0: cambiamos ese juego de los tejados de cómplices por las vistas desde una ventana de una nueva casa que se había comprado Sting, veía esos campos dorados y gracias a ello surgió este Face of Gold.
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0: hablar desde una pequeña parte del mundo del dúo Amaral y cómo hablar cuando uno se emociona con canciones como esta, Every Time You Go Away, Pollón.
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0: De los sonidos más relajantes que existen, ¿verdad? El de la lluvia. Canción dedicada a ello desde la formación Presuntos Implicados, con Soledad Jiménez. Llovión.
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1: Fire and Attraction, perfect, noche perfecta. Lo vamos a intentar, aunque sea noche, domingo a lunes. Y ahora, regresando a nuestro idioma, hasta 1992, con él, con Manolo Tena.

El juego peligroso del amor era lo que nos ofrecía Chris Isaac. Y peligroso cuando se dice eso de nada cambiará mi amor por ti. Desde Onda Madrid, todo música, ahora con Glenn Medeiros.

0: De Madrid Todo Música. Ya hemos comenzado el lunes hace unas horas, así que vamos a por más. Sonaba Celine Dion a través de la radio de la Comunidad de Madrid, desde el 101.306 de la FM. Y con Ana Torroja en solitario, seguimos avanzando en esta madrugada.
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1: Y buenas noches de nuevo, nueva hora que comenzamos desde la madrugada de Onda Madrid Todo Música. Y Dona Luis, Dona Lewis, siempre la duda, ¿no?, que tenemos al españolizar algunos nombres. La canción I Love You Always Forever, y con ella comenzamos esta nueva hora.

Vive un huracán, el de Vicky Larraz, uno de sus trabajos en solitario, la que anteriormente pertenecía a Ole Ole. Estoy ya fuera de esa etapa, de un huracán a unos vientos, a unos silbidos, los de Scorpions, en Onda Madrid, todo música. 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

0: Paudones, así acompañaba a la Mari de Chambao con este Déjame vivir a mi manera y a su manera siempre ha vivido ella, ¿eh? Cambiando muchas veces el estilo musical, Madonna. En esta noche de Onda Madrid Todo Música nos quedamos con este secret.
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0: Esa chica es mía, así le descubríamos muchos a finales de los 80. Escuchábamos a Sergio Dalma.
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0: después de aquel Perdona, nos demostraba también que sabía hacer baladas como esta. Tardes Negras, Tiziano Ferrón y a continuación Mártica.
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amante bandido de Miguel Bosé y la moda de principios de los 90, bueno, ya mediados año 94, de canciones dedicadas al planeta y a su conservación. Escuchamos a Michael Jackson con este Gerson.

La versión de 1996 del clásico de Serrat por parte de Diego Torres, Penélope. Seguimos recordándola ayer desde Onda Madrid Todo Música, ahora con los Beatles.

0: Losing Día o Cindía, como decían ellos, Maíta Bendecán, desde el año 99 y giro de 180 grados en esta noche, ahora con Michael Field y este Two Friends.
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0: las últimas colaboraciones de Antonio Vega, ya por el año 2005, junto a Amaral, un tema sosé original del año 2000, concretamente del verano de 2000, como hablar, que estaba incluido en aquella pequeña parte del mundo. Seguimos avanzando en esta noche, en esta madrugada, ahora con un poquito de lluvia.
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0: Así nos vamos acercando al final de otra hora juntos, combinando recuerdos un poquito más lejanos en el tiempo, como ese I'm Not In Love, con música, por ejemplo, que hemos descubierto en los 2000. Antonio Orozco nos va acercando más al final de esta hora, con este Devuélveme la Vida.
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1: Hola, ¿qué tal? ¿Cómo estás? Muy buenos días. Bienvenido, bienvenida a Madrid Despierta. En este 7 de septiembre, lunes, comienzo de la novena temporada de este programa. Muchas gracias por acompañarnos, gracias por esperarnos en nuestro horario habitual, madrugando mucho como siempre, o si lo prefieres, en nuestro podcast de telemadrid.es. ¡Comenzamos!

Esto es Madrid Despierta, escuchas Onda Madrid. Dejábamos atrás a Calamaro con su flaca para quedarnos ahora con un dúo mítico del pop español. Teo y María, cómplices con este Es por ti, que es el primero de tres éxitos sin pausa en Madrid Despierta.

genial de las cosas que dices, Maldita Nerea en Madrid Despierta. Y ahora un dúo que sonó, madre mía, en prácticamente todos los sitios. Juntos Marta Sánchez y Carlos Baute, Colgando en tus manos.

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1: Conmigo, ¿qué tal? Muy buenos días y con todas tus canciones favoritas en español. Éxitos de los 80, de los 90, de los 2000. Y en este caso, uno de los últimos hits de Pereza antes de decir adiós a su etapa como grupo. Nos quedamos con este Ley de Madrid para empezar la segunda media hora de nuestro programa de hoy. Adiós.

Los amantes Mecano en Madrid Despierta. Y conocemos la previsión del tiempo para hoy. Será un día de cielo poco nuboso, algo de nubosidad en la sierra, que incluso podría llegar a dejar alguna llovizna por la tarde. Temperaturas mínimas con pocos cambios, máximas que siguen subiendo. 38 como temperatura más alta en la Comunidad de Madrid, en municipios como Alcalá de Henares o Aranjuez. 37 en la capital, 36 de máxima en municipios de la sierra como Collado Villalba.

La música de Hombres G para desearte un muy feliz lunes y una gran semana. Saludos a Adrián Carrillo, Kike Beso estuvo en la realización técnica. Mañana te esperamos, mismo lugar, misma hora. ¡Chao!

0: A ver si me acuerdo cómo se hace. Son las 6 de la mañana. Buenos días.
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¿Qué tal? Buenos días, Madrid. Se despierta la comunidad en este día lunes, es 7 de septiembre, y se despierta con calor, porque sí, hace calor. Vaya si hace calor todavía. Hay aviso amarillo en buena parte de la región por altas temperaturas. Por ejemplo, en la capital, donde tenemos 23 grados a esta hora de la mañana, que van a ser 36 a mediodía. 38 van a alcanzar en Aranjuez, en el sur, donde se despiertan con 20. Ayer fue un hervidero. Allí sí que subió la temperatura en Aranjuez, en la corrida goyesca del Motín, con Morante de la Puebla a hombros tras otra clase magistral, dicen los cronistas. 21 se desayunan en Alcalá de Henares, 21 también en El Escorial, van a alcanzar los 35, y 20 tienen en Somosierra. Son muchos, 20 grados para Somosierra. Hasta hora de la mañana van a llegar a 30, con nubes conforme avance la tarde en el norte más norte de la comunidad. Juega hoy el Geta a las 7 de la tarde en casa con el Celta. El Rayo le ganó al Racing el sábado 3-2 en Butarque. Sigue sin jugar en Vallecas el Rayito, ya lo saben. El Atleti se llevó una jornada de 3 trayectorias, 3-0 en San Mamés. Y el Real Madrid había perdido 1-0 el viernes en el campo del Betis, así que el Barcelona, que está en modo apisonadora y le metió 5 ayer al Valencia en Mestalla, es líder con 12 de 12, con 4 victorias de 4 en la clasificación. Antes de que esta semana, ya bien prontito, para empezar fuerte, arranque la Copa de Europa, fase Liga, con 5 españoles en la competición, en la máxima competición de clubes del mundo. 2 madrileños, el Atleti, que viaja a Liverpool, partidazo el miércoles, y el Madrid, otro partidazo, recibe mañana en el Santiago Bernabéu al Inter de Milán. Empieza con fuerza la Champions y empieza fuerte, como siempre, el curso escolar en Madrid. Hoy arrancan las clases los pequeños de infantil y primaria. Mañana el resto. Hay más profesores, bajan las ratios y más, muchos más alumnos en la formación profesional, en un inicio de curso que en Madrid se quiere llevar con total normalidad, como es habitual, por cierto. Hoy y mañana autobús gratis y también el servicio de bicicletas Bicimad. Normalidad, les digo, la que pretenden en Madrid y la que no encuentran en Ceuta, donde casi 40 días después de que decenas de miles de personas entraran en la ciudad autónoma, varios miles todavía siguen allí, y eso, a juicio de profesores y vecinos, pone en riesgo la seguridad de los chicos, porque sigue habiendo problemas, muchos problemas, que no se han resuelto, insisto, casi 40 días después. Dice el ministro y mando único, creemos que mando único, Ángel Víctor Torres, que la crisis se va a solucionar con o sin consenso. Y eso que el ministro Puente, se lo recuerdo, dijo el pasado 1 de agosto, palabras textuales, otra crisis más que resuelve Pedro Sánchez. Oscar Puente y su habitual puntería en las redes sociales. Hablaremos de ello, hablaremos de la Fórmula 1 que llega a Madrid, vuelve a Madrid este fin de semana después de muchos años, en un eventazo como son todos los grandes premios del Mundial de Fórmula 1. De las elecciones en Sajonia-Anhalt, Länder clave en el que la ultraderecha alemana gana, y además gana con bastante fuerza. Y van a notar ustedes que hay algún cambio en este programa. No muchos, es la verdad. Conviene no tocar las cosas cuando funcionan, o creemos que funcionan, pero hoy

0: Arrancamos temporada. Hoy están ya aquí Eli, Nieves, Clemente, están todos, estamos todos en Onda Madrid para contarles las noticias en directo desde las 6 de la mañana, desde ahora, y hasta las 12 de la noche. Tenemos tertulia, adelantamos un poquito la tertulia en este programa y la vamos a arrancar a las 8 y cuarto de la mañana. Se viene Carlos Novillo a estrenar temporada, será a las 9. Vamos a estar en Ceuta, vamos a estar en los colegios de Madrid. Vamos, que pretendemos estar, como siempre, donde está la noticia, para contársela, para llevársela a su casa, a su transistor, a su coche, a su teléfono móvil, como hacemos siempre, o pretendemos hacer aquí, en la casa de todos los madrileños, en Onda Madrid, que ha estado este verano muy bien cuidada. Este programa con Carlos, con Julio, con Loli, con Urgel, con Aitana, con Mónica, con el ingeniero Jesús María López, vamos, que han estado en las mejores manos que podían estar. Noticias todas estas de un lunes 7 de septiembre, que contamos y detallamos desde las 6 y 5 minutos de la mañana con Aitana Arévalo. ¿Qué tal, Aitana? Buenos días.
1: Buenos días. Y abrimos el repaso de la actualidad con una encuesta. 9 de cada 10 españoles responsabilizan a Marruecos de la crisis de Ceuta. Es uno de los datos de una encuesta que publica hoy El País. El sondeo refleja también un fuerte rechazo a la gestión del gobierno de Pedro Sánchez durante la crisis. La situación en la ciudad autónoma sigue condicionando el arranque del curso político. El PP reclama una respuesta de Estado y exige al Ejecutivo que aclare qué ocurrió durante aquellas jornadas. Mientras, las familias de Ceuta piden que los menores recuperen cuanto antes la normalidad después de haber vivido aquellos días de tensión.
2: Debemos exigir a las administraciones que hagan todo lo posible por devolverles algo que nunca deberían haber perdido, la normalidad. Nuestros niños han visto por televisión, en nuestras calles, por la ventana, han escuchado conversaciones y lo más triste es que ellos lo han sufrido.
1: Y la crisis migratoria será precisamente uno de los principales asuntos de la actividad parlamentaria que comienza esta semana. Y como decimos, esta semana habrá sesión de control en las dos cámaras. La crisis de Ceuta estará en el centro del debate. Sánchez se enfrentará de nuevo a Alberto Núñez Feijóo y a Santiago Abascal, mientras el PP prepara una iniciativa para reclamar una respuesta de Estado para Ceuta y Melilla. Pero también habrá asuntos relacionados con Marruecos y el Sáhara. Y en el fondo de todo, la negociación de los presupuestos para el 2027. El gobierno quiere iniciar cuanto antes las conversaciones con sus socios para intentar sacar adelante unas nuevas cuentas públicas. Y precisamente en el arranque del curso político, nueva presión judicial sobre el entorno del gobierno. La Audiencia Nacional investiga si un contrato de 15 millones de euros pudo servir para financiar al PSOE. La investigación parte de documentación aportada a la causa que apunta a un acuerdo para canalizar fondos procedentes de PDVSA, la petrolera estatal venezolana, a través del empresario Víctor de Aldama. El juez analiza ahora el contrato y el recorrido del dinero para determinar si existió una operación destinada a financiar al Partido Socialista. Y la investigación añade presión al gobierno justo cuando Pedro Sánchez recupera hoy la actividad política después del paréntesis del verano. Y en Madrid, más de 1,2 millones de alumnos comienzan esta semana el nuevo curso. Hoy vuelven a las aulas los estudiantes de infantil, primaria y educación especial. Mañana será el turno de ESO, bachillerato y formación profesional. La comunidad incorpora 1.280 profesores y maestros a los centros públicos y destina casi 279 millones de euros a becas y ayudas. Pero el inicio del curso llega también con tensión entre la administración y los sindicatos. Las organizaciones docentes reclaman más recursos y mejores laborales y mantienen convocada una huelga para el próximo mes de octubre.
3: La Comunidad de Madrid tiene que reunirse con los sindicatos de la sectorial para intentar consensuar la forma en la que se van a repartir y los centros a los que van a llegar estos esperados refuerzos.
1: Y en este regreso a las aulas hay además una alumna especialmente esperada. La princesa Leonor comienza hoy sus estudios de Ciencias Políticas en la Universidad Carlos III, en el campus de Getafe. Compartirá aula con otros estudiantes y la universidad insiste en que recibirá el mismo tratamiento académico que el resto.
4: Y voy a ver a la princesa y que voy a estudiar con la princesa y que guau, guau, guau.
5: Sí, que estamos un poco a ver cómo será, tal, no sé qué.
6: Es una buenísima noticia para la Universidad Pública Madrileña que venga aquí la princesa de Asturias, ¿no? Es una compañera más, queremos que se sienta a gusto.
1: Y miramos ahora a Ale.

0: Alemania, la extrema derecha ha logrado una victoria histórica en las elecciones regionales del estado de Sajonia-Anhalt. Alternativa para Alemania, AfD, ha conseguido alrededor del 44% de los votos, consolidando su mejor resultado histórico en unos comicios regionales. La CDU, el partido del canciller Friedrich Merz, sufre un duro golpe al desplomarse hasta el 17% de los apoyos. El resultado abre un escenario inédito en la política alemana, situando a la formación ultra al borde de la mayoría absoluta en el Parlamento regional.
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2: Y de todo esto que dicen los periódicos en esta mañana de lunes, Julio Martínez, buenos días.
3: ¿Qué tal, Mar Domingo? Buenos días, qué alegría. Pues empezamos en Alemania, en la portada del Bild. Alemán, el diario más leído allí, muy sensacionalista en la composición, la portada, pero está muy bien. Fotografía del canciller Friedrich Merz, cabizbajo en su coche saliendo de la sede de su partido, y el titular es Heute ist Merztag, un juego de palabras con la palabra Merz, que dice hoy es un día doloroso. Tras el triunfo de Alternativa por Alemania, llega el momento de rendir cuentas y dejar una pregunta: ¿es insuficiente esta mayoría de la AfD para gobernar? Porque es el mejor resultado electoral estatal de la historia en Sajonia-Anhalt, pero no es suficiente. Ulrich Siegmund, el candidato, cree que pase lo que pase va a gobernar, porque si no convence a los tres diputados que le faltan, considera que una repetición electoral terminaría por darle la mayoría absoluta. En toda la prensa mundial hay comentarios al respecto, bastante críticos, esa es la realidad. El más conciso en el editorial del Wall Street Journal: una crisis política en Alemania es lo último que necesita Europa, pero podría ser lo que le toque, lo que nos toque. ABC, aquí en España, también lleva este asunto a página editorial. Sajonia deja tocado al gobierno alemán y deja un corolario muy certero: los cordones sanitarios no sustituyen a lo político. Si los partidos democráticos quieren frenar a la AfD, tendrán que derrotarla atendiendo con la eficacia las inquietudes legítimas que alimentan su ascenso. Aislar a un partido es posible. Resignarse a aislar indefinidamente a millones de sus votantes sería un grave error. ¿Nos suena esto de algo? No lo sé. En casa tenemos encuestas. La de 40DB para El País dice que el 90% de los españoles culpan a Marruecos por la crisis de Ceuta, la gestión de Pedro Sánchez censurada por la mayoría de los encuestados, y las posiciones de mano dura para los inmigrantes se imponen en la opinión pública. Y añade: Partido Popular y Vox superan por primera vez el 50% del voto. GAS3 para ABC. La debacle de la izquierda deja a Sánchez sin socios. Aunque el PSOE resiste, no existe alternativa posible a un gobierno de centro-derecha que superaría los 200 escaños. En La Razón, el naufragio del sanchismo, reza su editorial en portada. Sánchez se hunde, pronostica el sondeo de NC Report, cae a 24,9%, es decir, por debajo de esa rama de barrera del 25, y pierde 23 escaños. PP y Vox tendrían una mayoría de hasta 213 diputados. De la crisis de Ceuta, propiamente dicha, sigo en La Razón. Moncloa ya busca en Juan Jesús Vivas un culpable que tape la cronificación. En El Mundo, esto dará que hablar, varones del PP asumen que tendrán que acoger a los que dicen ser menores en Ceuta. No podremos decir que no, admiten, mientras la ministra Sila Rego contacta con las autonomías. Eso sí, aunque acepten por imperativo legal, recurrirán luego a la justicia. Los consejeros de Vox se arriesgan a ser condenados si se rebelasen. Y acabo en ABC por si faltaba alguien. Puigdemont sopesa volver a España el 1 o el 27 de octubre, coincidiendo con el referéndum. Tantea una detención técnica. No sé lo que es una detención técnica. Lo que sí estoy seguro, Mar Domingo, es que con Puigdemont no habrá devolución en caliente.
2: Seguro que no la hay. 6 y 13 minutos de la mañana del lunes. Vamos a comprobar cómo se circula hasta ahora por las principales carreteras de Madrid y su comunidad. DGT, Marta Míguez, buenos días.
4: ¿Qué tal? Buenos días. Arranca la jornada y por el momento les pedimos especial precaución si circulan por la A42 a su paso por Parla, ya que un accidente está complicando la entrada a la capital. Provoca el corte del carril central y está dejando ya más de 3 kilómetros de dificultades. Situación mucho más tranquila, sin embargo, en el resto de principales arterias de la capital no van a encontrar dificultades todavía de entrada ni de salida, pero les pedimos aún así mucha precaución en esta jornada.
2: El tiempo, pronóstico para el lunes, Ainhoa González.
5: Comenzamos la semana con estabilidad y sin grandes sorpresas a nivel térmico. Esperamos unas máximas que de nuevo rebasen los 35 grados en gran parte de la comunidad. De hecho, aviso activado de nuevo en las horas centrales en todo el territorio por esos valores que podrían llegar a los 37, 38 grados en muchos puntos, como ya ha ocurrido durante el fin de semana, y en la sierra rondarían los 34. Esta estabilidad mañana continúa. Tendremos una jornada con algo más de nubosidad que hoy y con temperaturas que inician un descenso. Mañana no será significativo, perderemos apenas 1 o 2 grados, pero ya a partir del miércoles sí que se notará más ese alivio térmico, quedándonos incluso por debajo de los 30 grados. Pero lo dicho, hoy todavía tenemos por delante una jornada de calor intenso para las fechas.
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2: Actualidad deportiva en este lunes. Miki Ruiz, buenos días.
6: ¿Qué tal? Muy buenas. Hoy cerraremos la jornada cuarta del campeonato liguero en primera división. De los conjuntos madrileños solo queda por jugar el Getafe, que lo hará hoy a las 7 frente al Celta de Vigo en el Coliseum. El conjunto de Bordalás busca su segunda victoria de esta temporada. El técnico alicantino se refería a su rival y a la necesidad de competir en Liga, en Copa y en Conference.
7: El partido del Sadar es historia. Obviamente hemos estado trabajando, hemos tenido la semana para trabajar, para analizar los errores, corregirlos y afrontar el próximo partido contra el Celta con las máximas garantías. Sabemos que no va a ser un partido fácil, no hay un partido fácil en primera división. El Celta es un equipo que viene también con un déficit, no ganó en el campeonato todavía y obviamente quiere conseguir una victoria, sumar puntos. Va a ser un partido tremendamente difícil, pero el equipo está preparado y con la mentalidad para intentar hacer un gran partido. Obviamente no podemos tirar absolutamente nada porque tenemos una responsabilidad con nuestro club, con nuestra afición, y obviamente tendremos que competir al máximo nivel dentro de las posibilidades y los efectivos que tengamos, obviamente. Y bueno, el sentirnos bueno porque miramos también por la salud de los jugadores y en este comienzo lo hemos podido comprobar, han tenido que jugar prácticamente los mismos, tenemos muchos jugadores con dificultades, con problemas físicos y esto es muy largo.
6: En una semana muy especial para la Comunidad de Madrid, donde presenciaremos por primera vez Fórmula 1 en toda nuestra historia. Ayer gran premio además de Monza en Fórmula 1 con remontada espectacular de Kimi Antonelli, que venció tras salir en la 19ª posición por delante de Russell y Verstappen. Carrera complicada para Alonso, que tuvo que abandonar, y para el madrileño Carlos Sainz, que acabó 13º. Aún así, Sainz ya piensa en la carrera más especial de su vida. Comienza Madrid.
8: Sí, al final, obviamente, este Monza es un circuito donde siempre he ido muy bien. Tengo muy buenos recuerdos de las World Series, de mi pole aquí en Ferrari, del podium en Ferrari, del podium en McLaren. Me da rabia no haber podido brillar un poquito más este fin de semana, porque la verdad es que hemos hecho un buen trabajo. Pero sí, un 13º puesto que no brillará ni se verá mucho. Ahora hay que pensar en Madrid, probablemente hasta ahora el gran premio más especial de mi carrera deportiva, así que tocará disfrutarlo.
6: La atención de nuestra tarde también la tendrá el Mundial de Baloncesto Femenino, en el que las nuestras jugarán su tercer partido de grupo frente a Japón a partir de las 6:50 de la tarde. El combinado español venció a Alemania y perdió frente a Mali y necesita la victoria para avanzar directamente a cuartos de final. En ciclismo sigue la disputa de la Vuelta a España con la victoria al sprint de Wout van Aert en el día de ayer en la 15ª etapa de la ronda española. El grupo de favoritos llegó a 2 minutos y 44 segundos, por lo que no hubo cambios en la general. Y Enric Mas seguirá vestido de rojo con una ventaja de 2.06 sobre Félix Gall y 2.10 sobre Primoz Roglic. En tenis, Carlos Alcaraz ya está en cuartos del US Open tras imponerse a Tommy Paul en 3 sets, 6-4, 6-3 y 6-4. Tras un periodo de más de 4 meses de inactividad, el murciano ha vuelto a pleno rendimiento. 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
2: En lo económico, ¿qué destacamos en esta mañana de lunes, Marian González?
9: La vuelta al cole es ya una realidad y las familias aprietan el cinturón. 7 de cada 10 españoles eligen ya el material escolar de segunda mano para ahorrar costes de cara a este curso. 6 de cada 10 hogares prevén gastar una media de 200 euros por alumno en papelería, libros y mochilas. Para amortiguar el golpe al bolsillo, más del 70% de los consumidores venderá además productos de años anteriores, calculando recuperar

0: hasta 200 euros. Son datos del estudio realizado por 1000 anuncios junto a Apiño.
1: El 68% de los encuestados asegura haber ajustado su presupuesto respecto al curso anterior. Según el estudio, el 69% de los españoles afirma haber recurrido ya a este mercado para adquirir el material escolar de cursos anteriores, una tendencia especialmente extendida entre la generación Z y los millennials. Entre los productos más demandados, los artículos de papelería y los libros, seguidos muy de cerca por las mochilas y la ropa uniforme escolares.
0: Cuenta atrás para que arranquen los motores en el Mad Ring. Se espera que más de 120.000 turistas visiten la capital esta semana. De hecho, las reservas de hoteles tienen ya una ocupación del 61%, un dato lejos de ser el definitivo y que ya supone un aumento del 25% con respecto al año pasado. El precio medio de reserva ronda los 400 euros por noche, premio que genera expectación entre los países donde hay verdadera afición por este deporte, sobre todo los europeos, por cercanía, como los británicos, ya que cuentan con 5 pilotos en la parrilla de salida. También se suman los extranjeros procedentes de Corea del Sur, Latinoamérica y Francia. Un 40% de las reservas son ya de 6 a 13 noches, por lo que los turistas no solo disfrutarán de la Fórmula 1, sino que aprovecharán la ocasión para conocer la capital. Javier Campo es el responsable de Amadeus Hospitality Europa.
2: Hay más o menos generalmente un 30% de las reservas que se hacen los 7 días antes de visitar una ciudad. Pues podríamos estar cerca del 90% de ocupación en mercados como el de Reino Unido, alrededor de un 50%. Y vemos mercados que quizás sean menos evidentes, como el de Corea del Sur, que está creciendo un 40%. No solamente es que está aumentando el volumen de viajeros que vienen a Madrid, sino que también el precio medio de las reservas está incrementándose.
0: Y esta semana viene marcada por la reunión del Banco Central Europeo. Este jueves se prevé que el organismo suba los tipos de interés 25 puntos básicos, es decir, un 0,25%, tras situarse la inflación europea en el 3,3%. La semana arranca además pendiente del Producto Interior Bruto de la Eurozona, para el que se espera una aceleración del 0,4%.
3: Economía y empleo. Madrid trabaja todos los días, ya lo saben, entre las 3 y las 4 de la tarde en Onda Madrid y a esta hora de la mañana con Laura Van Gorp. ¿Qué tal, Laura? Buenos días.
4: Buenos días, Javier. Buenos días, Madrid. Las relaciones amorosas en la oficina son un fenómeno muy habitual que puede traer consigo importantes consecuencias profesionales. A continuación, la psicóloga Lara Ferreiro desvela el sorprendente porcentaje de personas que ha tenido un romance con un compañero de trabajo.
5: De hecho, uno de cada cuatro españoles en algún momento han tenido algún lío o una relación romántica con un compañero de trabajo, con lo cual estamos hablando del 25% de los españoles.
4: Además, las lanzaderas de empleo de Coslada ofrecen un acompañamiento integral para potenciar la empleabilidad a través del trabajo en equipo y el desarrollo de competencias. El técnico José María Gámez ha destacado el impacto positivo del programa compartiendo sus resultados concretos de inserción laboral.
6: A lo largo de las diferentes rondas han participado ya más de 234 personas, de las cuales 125 encontraron trabajo o bien emprendieron su negocio o también mejoraron su formación.
4: Si buscas trabajo, estas son algunas ofertas de empleo que tienes disponibles en la Comunidad de Madrid. Las contamos con Manu del Valle. Hay 9 vacantes como administrativos para encuestas telefónicas de producciones ganaderas en Madrid.
7: Es una oferta de Traxatec y está dirigida a la realización de encuestas telefónicas dentro del ámbito de las producciones ganaderas en la Comunidad de Madrid, por lo que te encargarás de realizar encuestas telefónicas a operadores del sector porcino, registrar la información obtenida en la base de datos correspondiente y planificar las llamadas para cumplir con los objetivos establecidos de número de encuestas. Se trata de un contrato de una duración estimada de 2 meses a jornada completa. Es esencial que tengas titulación oficial de grado superior en la rama administrativa o contar con al menos 6 meses de experiencia laboral con contrato de trabajo como administrativo. El plazo de inscripción finaliza el 10 de septiembre.
4: El Ayuntamiento de Camarma de Esteruelas convoca una plaza de arquitecto.
7: Además de los requisitos habituales, deberás estar en posesión del título de doctor, máster universitario o grado que habilite para el ejercicio de la profesión de arquitecto o el título de arquitecto licenciatura. El proceso de selección es por concurso oposición, con un examen teórico, un supuesto práctico y la posterior valoración de los méritos acreditados. Tienes de plazo para inscribirte hasta el 2 de octubre.
4: Buscan soldadores por TIC en Arganda del Rey.
7: Ofrecen contrato indefinido a jornada completa. El salario es de 2.000 euros brutos al mes. Imprescindible tener experiencia mínima de 5 años. Entre las funciones vacaciones tendrás que encargarte de eso.

0: soldaduras TIG, aluminio e interpretación de planos. La fecha límite para presentar la solicitud es el 2 de noviembre.
1: También requieren de recepcionista para taller mecánico en Torres de la Alameda.
0: Ofrecen contrato indefinido y el horario laboral será en turno partido de lunes a jueves y los viernes solo de mañana. Salario de 1.800 euros bruto en 12 pagas. Valorable estar en disposición de la FP de mecánica y entre las funciones te encargarás de la atención al cliente, recepción de materiales y aparcar vehículos. Los interesados deberán tener carnet de conducir y vehículo propio. Además, se valora harán los conocimientos en peritaciones.
1: Oferta para conductor y operario de mantenimiento de maquinaria.
0: Ofrecen contrato indefinido a jornada completa. El salario será según convenio y el horario de 6 y cuarto a 3 de la tarde. Entre los requisitos deberás tener el carnet de conducir en vigor, además de experiencia en reparto de mercancías en la zona de Madrid y conocimientos mecánicos o eléctricos básicos y buen manejo de herramientas de taller. Buscan una persona responsable, meticulosa con el cuidado de la maquinaria y organizada con las entregas. Entre las funciones te encargarás de reparto a clientes, mantenimiento de maquinaria y apoyo logístico.
1: Buscan a un técnico con experiencia en proyectos de obra civil.
0: Ofrecen contrato indefinido a tiempo completo. El salario se determinará entre la empresa y el trabajador. Imprescindible tener el grado de ingeniería de obra civil o titulación equivalente en desarrollo de proyectos, arquitectura técnica o ingeniería civil. Tendrán en cuenta la experiencia en elaboración de planos, mediciones y presupuestos, capacidad de organización y gestión documental, además de capacidad para trabajar de forma autónoma y en equipo. El puesto se realizará en las obras de urbanización, por lo que el candidato o candidata deberá disponer de carnet de conducir y vehículo propio. Se valorarán los conocimientos de civil 3D y Revit, metodología BIM, experiencia en proyectos de carreteras, urbanizaciones y manejo de las herramientas GIS, que son los sistemas de información geográfica.
1: Estas ofertas y muchas más las tienes en nuestra página web Madrid Trabaja. 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Nos puedes escuchar a partir de las 3 de la tarde, aquí en Onda Madrid. Hasta entonces, pasa un buen día.
2: Agenda, agenda cultural. Lucía Díaz, ¿qué tal, Lucía? Buenos días.
3: Buenos días. Hasta el 27 de septiembre, el Museo Thyssen dedica una gran retrospectiva a Carmen Lafont, con 77 obras que recorren más de 60 años de trayectoria, pinturas, carboncillos y esculturas para descubrir sus paisajes, bodegones y evolución desde el realismo hacia una pintura cada vez más cercana a la abstracción, y podrás encontrar obras tan reconocibles como la cal y las salinas. La Fórmula 1 será la protagonista los días 9 y 10 de septiembre con The Aston Martin Pit Stop en la boutique Iguana. Habrá retos de habilidad, realidad virtual y un sorteo de dos relojes Aston Martin. La experiencia será gratuita y estará abierta de 11 a 8 horas. Y con Sports Car os dejamos.
2: Ponme más música, Jesús. La Sala Galileo Galilei propone para esta noche un viaje al pasado a través de la banda más influyente de la historia. Una noche con los Beatles es un espectáculo que revive en directo los grandes éxitos del cuarteto de Liverpool. Será a partir de las 9 de la noche y las entradas a 20 euros.

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1: Son las 6:30 de la mañana. En un momento detallamos los asuntos más destacados de la crónica general de la actualidad de este lunes. Antes vamos a echar un nuevo vistazo al estado de la circulación en las carreteras de Madrid y su comunidad. Dirección General de Tráfico, Marta Míguez, buenos días.
2: ¿Qué tal? Buenos días. A esta hora seguimos muy pendientes de un accidente que complica la salida de la capital por la A42 a su paso por Parla, donde van a encontrar cortados a esta hora los carriles derechos y central. Mucha precaución en este punto, donde van a encontrar también retenciones intensas en sentido de entrada. Se complican también los accesos a la capital ya por la A2 en Coslada, A4 en Pinto, A5 en Alcorcón y la M40 en los tramos habituales de Vallecas, Vicálvaro y Coslada en sentido A2.
1: Llevamos 30 minutos contando las noticias de este 7 de septiembre, un día en el que seguimos muy pendientes de la situación en Ceuta, donde el gobierno ha comenzado a instalar carpas para ubicar alrededor de 1 millar de inmigrantes, aunque José Luis Urgel, buenos días, miramos también a Alemania porque la AfD ha logrado este domingo una victoria histórica en las elecciones del estado de Alta Sajonia. Buenos días.
3: Sí, buenos días. Alternativa por Alemania ha logrado el 44% de los votos, que se traducen en 39 escaños, cuando la mayoría absoluta se sitúa en 42. En total, han ganado por más de 25 puntos de ventaja, duplicando así su resultado de hace 5 años. Nos vamos hasta allí, corresponsal en Berlín, Luis Aliaga. Buenos días.
4: Buenos días. La ultraderecha alemana AfD arrasa en las urnas en el estado de Sajonia-Anhalt. Por supuesto, tenemos la obligación de formar gobierno y, como somos demócratas, hablaremos con los partidos que quieran colaborar. Algo difícil para su líder Ulrich Siegmund, ya que se le podría avecinar un gran cordón sanitario. En el aire, posibles escenarios. Uno de los más probables, la coalición de la extrema derecha con la Alianza Popular de Izquierdas BSW. Una coalición entre el resto de todos los partidos sería posible, aunque se antoja difícil. De cualquier manera, éxito rotundo, AfD duplica sus resultados con un 44% de los votos y araña casi la mayoría absoluta. Récord histórico, y no solo por el apabullante e innegable resultado, sino también por la posibilidad de que la extrema derecha se cuele por primera vez en el poder tras la Segunda Guerra Mundial. En el programa de AfD, medidas controvertidas como el endurecimiento de la política de asilo, la reducción tajante de la inmigración, el acercamiento a Rusia y la relativización del nazismo en las aulas. Como respuesta a estos resultados, hoy se espera una manifestación multitudinaria en la berlinesa Puerta de Brandenburgo.
3: Y aquí, en España, se cumplen 40 días de la invasión de Ceuta. La situación, como venimos contando, está lejos de volver a la normalidad o a algo que medianamente se le parezca. Publica el Faro de Ceuta que un marroquí ha sido detenido este domingo por presuntamente realizar tocamientos a una menor de edad en la barriada del Príncipe. Recordemos que la última cifra oficial dada por la Fiscalía es de 23 agresiones sexuales, y mientras tanto, los ceutís no dejan de salir a las calles para protestar.
5: Debemos exigir a las administraciones que hagan todo lo posible por devolverles algo que nunca deberían haber perdido: la normalidad. Nuestros niños han visto por televisión, en nuestras calles, por la ventana, han escuchado conversaciones, y lo más triste es que ellos lo han sufrido.
3: Es la voz de Noelia Alcázar, madre ceutí y encargada de leer ayer el manifiesto en defensa de los derechos de los niños, que mañana deben volver al colegio en la ciudad autónoma. Sin embargo, muchos de los padres y de las madres tienen ahora mismo dudas sobre si llevarles a clase o que permanezcan en sus casas, porque denuncian que no se dan las condiciones, sobre todo de seguridad, para que se produzca esa vuelta a las aulas. Y a poco más de un kilómetro de donde se manifestaban ayer estos padres está el muelle de Poniente. Aquí el gobierno de la nación ha mandado instalar carpas para alojar a alrededor de 1 millón de inmigrantes que ahora mismo acampan en la playa del Trampolín y en el entorno de la Loma Colmenar. La decisión del Ejecutivo se lleva a cabo con la oposición de los vecinos de la zona, de la autoridad portuaria y de la Confederación de Empresarios. Pilar Rivera.
6: El ministro de Política Territorial, que asumió el mando único el 25 de agosto, confiaba ayer en una entrevista en La Vanguardia en recuperar la normalidad en el menor tiempo posible. Ángel Víctor Torres recuerda que en su momento se acordó el uso del puerto porque, de no tomar decisiones, asegura, la situación se va a cronificar. Defiende la colaboración

0: relación con Marruecos, ahora con algún pero.
1: El presidente fue claro diciendo que, lógicamente, las cosas hay que analizarlas. Y lo que ha ocurrido lleva consigo también el que nuestra relación con Marruecos va a modificarse en el sentido de que lo que ocurrió es un hecho inédito, ¿no?
0: Crítica con la decisión de levantar un campamento en el puerto ceutí se mostraba la vicesecretaria de Sanidad del PP, Carmen Fúnez, acusaba a Sánchez de sumisión a Marruecos e instaba al Ejecutivo Central a escuchar a los ceutíes.
2: Yo le pediría al Gobierno que escuche a Juan Vivas, que escuche al Gobierno de Ceuta y a la voz de todos los ceutíes y se dedique a dejar de hacer oposición a una ciudad, hacer oposición a una ciudad que está sufriendo la incapacidad del Gobierno de España.
0: La ministra de Igualdad visitaba ayer domingo el dispositivo de atención humanitaria instalado en la hípica de Ceuta, previo encuentro con mujeres inmigrantes, acto sin declaraciones a los medios.
3: El presidente de Ceuta, Juan Jesús Vivas, va a estar hoy aquí en Madrid para participar en un desayuno informativo en el que hablará sobre la situación de la ciudad autónoma. Vivas va a estar arropado por los pesos pesados del Partido Popular, Gabriel Aldea.
4: A las 9 de la mañana comienza el desayuno informativo que ha organizado el Partido Popular en Madrid para arropar al presidente de Ceuta. Alberto Núñez Feijóo será el encargado de presentar a Juan Jesús Vivas, que dará una conferencia para explicar la situación que están viviendo. Asisten 12 dirigentes autonómicos del partido, entre ellos la presidenta de la Comunidad de Madrid, Isabel Díaz Ayuso. Se suma también el comité de dirección del PP y los portavoces parlamentarios. El acto se celebra en la víspera del viaje a Bruselas del presidente Vivas, donde mañana martes será recibido por los comisarios europeos de Interior y Migraciones y el presidente del Partido Popular Europeo. Con ellos abordará las condiciones de la ciudad autónoma tras la invasión de más de 70.000 inmigrantes el pasado mes de julio.
3: Así arranca un lunes en el que regresa además la actividad tanto al Congreso de los Diputados como al Senado tras las vacaciones de verano. En el caso de los parlamentarios del Partido Socialista, van a afrontar esta vuelta a sus quehaceres reuniéndose con el líder, con el One, con Pedro Sánchez. Flor Carazo.
5: Pedro Sánchez inicia el nuevo curso político con una intervención ante los diputados y senadores del PSOE este mediodía en el Congreso. Esta semana habrá sesión de control al Gobierno en las dos cámaras, que estará marcada por Ceuta. En el Congreso, el presidente volverá a mantener un cara a cara con Alberto Núñez Feijóo y Santiago Abascal. Los populares y Vox van a aprovechar para atacar al Ejecutivo por su gestión de la llegada masiva de migrantes a la ciudad autónoma, pero no podrán preguntar a tres ministros implicados en la crisis. El titular de Exteriores, José Manuel Álvarez, la de Defensa, Margarita Robles, y el de Política Territorial, Ángel Víctor Torres, se ausentarán. Muchas de las preguntas irán dirigidas al ministro del Interior, Fernando Grande Marlaska. El PP, además, llevará al Pleno una proposición no de ley para dar una respuesta de Estado y garantizar el futuro de Ceuta y Melilla. Y en un momento especialmente sensible para las relaciones con Marruecos, se votará en la Cámara Baja la proposición de ley impulsada por Sumar para conceder la nacionalidad española a los saharauis nacidos cuando el Sáhara Occidental se encontraba bajo administración española. Texto que salió adelante en la Comisión de Justicia con la abstención del Partido Popular y Junts.
3: En la sede de los partidos también van a tener hoy sobre la mesa las encuestas que publican varios periódicos. Según el sondeo de GAD3 para ABC, de celebrarse hoy elecciones, el Partido Popular ganaría con 133 diputados. Por detrás quedaría el Partido Socialista, que se hunde hasta los 105 escaños. Recordemos que el 23J sacó 121. Y en tercera posición estaría Vox con 69 diputados. Es decir, la suma del Partido Popular y de Vox permitiría una mayoría absoluta, absolutísima a las derechas, que sumarían 202 escaños. Encuesta también en La Razón, que certifica el hundimiento de Pedro Sánchez. Según este sondeo de NC Report, podría bajar de la barrera de los 100 diputados. Le da al PSOE entre 98 y 100 escaños. Pronostica que el PP lograría entre 147 y 149 parlamentarios, mientras que la formación de Santiago Abascal lo deja en 62 diputados o 64 en la horquilla más elevada. Y en la Audiencia Nacional se van a reanudar las declaraciones en el marco de la investigación a José Luis Rodríguez Zapatero por el caso Plus Ultra. Está citado Julio Martínez Sola, presidente de la aerolínea. Martínez Sola presentó un escrito de colaboración en el que apuntaba a la pretensión de cobrar del expresidente Zapatero a la hora de conseguir el préstamo para la compañía. Ahí no dejamos la Audiencia Nacional porque, según publica El Mundo, investiga ya un contrato ficticio de 15 millones de euros vinculado a la supuesta financiación irregular del PSOE.

0: PSOE. El documento fue aportado por el empresario Víctor de Aldama en la pieza secreta en la que el juez Ismael Moreno rastrea las cuentas de la formación que lidera Pedro Sánchez y, según ha podido saber este periódico, está siendo ya analizado tanto por el instructor como por la Fiscalía Anticorrupción. Y se retoma la actividad judicial, la actividad parlamentaria que contábamos antes, y también se retoma la actividad académica. Más de 8 millones de alumnos de enseñanzas no universitarias inician esta semana el curso escolar en casi toda España, pero también lo hacen los universitarios, al menos los estudiantes de la Universidad de Alcalá, los de la Autónoma y los de la Carlos III hoy vuelven a clase. En el caso de esta última, la de la Carlos III, lo hacen con una nueva alumna muy ilustre, la princesa Leonor, que comienza sus estudios de ciencias políticas en esta universidad pública madrileña, Mónica Roncero.
1: Después de 3 años de formación militar, la princesa de Asturias inicia con ganas su etapa universitaria, si nos atenemos a lo que ella misma dijo antes del verano. En el campus de Getafe de la Carlos III también hay expectación por la llegada de Leonor de Borbón a sus aulas.
2: Y voy a ver a la princesa y que voy a estudiar con la princesa y que guau.
3: Sí que estamos un poco a ver cómo será, tal, no sé qué.
4: Es una buenísima noticia para la Universidad Pública Madrileña que venga aquí la princesa de Asturias, ¿no? Es una compañera más, queremos que se sienta a gusto.
1: Fue en abril cuando Zarzuela hizo público que la princesa había superado satisfactoriamente el proceso de selección de la Universidad Carlos III para cursar Ciencias Políticas. El grado tiene una duración de 4 años e incluye, entre otras, materias relacionadas con la ciencia política, las humanidades, el derecho, la economía o las relaciones internacionales. Por decisión propia, según Casa Real, Leonor toma un camino ligeramente diferente al que siguió su padre, que cursó estudios de derecho, aunque, al igual que él, es previsible que la princesa complete estos estudios con clases específicas en materias como derecho constitucional o finanzas.
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6: Buenos días, Madrid, Loli Jurado.
7: Buenos días, Mar Domingo. Lo último en Madrid es una nueva agresión con arma blanca en la capital. Ha ocurrido en Vallecas, concretamente en la avenida de la Albúfera, esquina con la calle Fuengirola. La víctima es un hombre de 49 años. Tatiana Cuesta es la portavoz de Emergencias Madrid.
8: SAMUR Protección Civil lo ha estabilizado. Tenía una herida en la zona abdominal con evisceración. Durante el trayecto al hospital ha entrado en parada cardiorrespiratoria. Los equipos de SAMUR han comenzado a realizar las maniobras de reanimación cardiopulmonar que han continuado ya en el interior del hospital, donde ha ingresado en estado crítico.
7: Policía Nacional investiga ahora las circunstancias en las que se ha producido la agresión. No ha sido el único suceso de la noche. Un hombre de 42 años y una mujer han resultado heridos en un aparatoso accidente de tráfico mientras circulaban en un VTC por la avenida de Andalucía. Efectivos de los bomberos del ayuntamiento han tenido que desplazarse al lugar para rescatar al conductor del turismo que había quedado atrapado a consecuencia del impacto. Tras ser liberado, los sanitarios de SAMUR Protección Civil lo han estabilizado y trasladado a un centro hospitalario con una posible fractura de pelvis y una herida en la mano. La persona que viajaba, esta mujer, la pasajera del vehículo, también ha tenido que ser evacuada a un centro médico con diversas contusiones. Ahora sí, se acabaron las vacaciones y toca volver. Empieza el cole, una vuelta que será escalonada y que estrenan hoy los más pequeños. Este lunes arranca el curso en las escuelas infantiles y los alumnos de segundo ciclo de educación infantil, educación primaria y especial. Mañana, turno de los estudiantes de ESO, bachillerato y formación profesional. Comienza el curso 26-27, que llega con más profesores, más becas y ratios más reducidas. Begoña Alarcón.
9: 1.250.000 alumnos vuelven esta semana a las aulas, el 80% lo hará en centros públicos y concertados. Las matriculaciones en FP vuelven a batir récord, 192.590. Este curso también contará con refuerzo en las plantillas docentes y la contratación temporal de profesores en matemáticas y comprensión lectora. Mercedes Zarzalejo, consejera de Educación.
10: Con 68.899 docentes en la enseñanza pública, es decir, 1.280 más que el curso pasado.
9: Los institutos culminarán este curso la bajada de ratios con 25 estudiantes por clase, que también llega a segundo de primaria con 20 alumnos. Ya serán 101 los colegios que darán también primero y segundo de la ESO, 2 nuevas infraestructuras educativas y 10 ampliaciones, récord de becas, casi 279 millones de euros y bonificaciones para los alumnos de FP superior con mejores notas.
10: Que por primera vez se aplica la matrícula gratuita para alumnos que accedan a la formación profesional de grado superior con nota media de 9.

0: 9, 10 o matrícula de honor. O la bonificación del 50% para quienes tengan una nota media de 7 u 8.
1: Hoy empiezan las clases en infantil y primaria, mañana en el resto de ciclos.
2: La vuelta a las aulas va a estar marcada también por el conflicto abierto entre la Comunidad de Madrid y los sindicatos de la educación pública, que mantienen convocada, por cierto, una huelga indefinida a partir del próximo 14 de octubre si es que no llegan a un acuerdo. El origen de ese desencuentro está en el acuerdo sectorial suscrito hace un año. La comunidad dice que está cumpliendo a rajatabla esos compromisos y los sindicatos dicen que no es suficiente y reclaman nuevas medidas. Paloma Nolasco.
3: Buena noticia el anuncio de 1.200 profesores y maestros más para el curso 2026-27, aunque hay un pero. No están claros los criterios de organización, más en concreto el destino de los recursos ampliados. Miguel Ángel González, portavoz de Educación del sindicato CESIF.
4: La Comunidad de Madrid tiene que reunirse con los sindicatos de la sectorial para intentar consensuar la forma en la que se van a repartir y los centros a los que van a llegar estos esperados refuerzos.
3: También quieren saber si los efectivos anunciados suponen incremento estructural de plantillas, son refuerzos temporales y si tendrán continuidad en cursos posteriores. De momento, lo que sí ha anunciado la consejera de Educación, Mercedes Zarzalejo, son las áreas reforzadas, 292 docentes para matemáticas, 127 comprensión lectora, 20 salud mental, 18 atención a la diversidad, 56 vinculados al Fondo Social Europeo y 160 para centros de especial complejidad.
2: Desde esta mañana ya vamos a notar la vuelta a la actividad. Con la llegada del nuevo curso vuelven los atascos. El Ayuntamiento de la capital nos anima a usar el transporte público, Raquel Ruiz.
5: Con el inicio de las clases, Madrid recupera hoy la totalidad de la actividad y el Ayuntamiento vuelve a activar la gratuidad de autobuses y Bicimad. La iniciativa persigue facilitar la movilidad en días claves, pero también mostrar las ventajas del transporte público a los ciudadanos. Borja Caravante es el delegado de Medio Ambiente, Urbanismo y Movilidad.
6: Suele haber en torno a un 30% más de viajeros. Eso significa que en torno a 300.000 personas que no son usuarios habituales, cuando ponemos la gratuidad, optan por el transporte público, optan por la MT. Y sobre todo muchos de ellos que conocen cuáles son las bondades y beneficios de utilizarlo, se convierten a partir de entonces en usuarios habituales, que es precisamente lo que persigue esta iniciativa.
5: Una iniciativa que el Ayuntamiento activa a lo largo del año en torno a 15 ocasiones, siempre coincidiendo con fechas claves para la movilidad.
2: Vuelta al cole también en la Asamblea. La Cámara madrileña reanuda hoy su actividad con la primera Junta de Portavoces tras el verano, que ordenará el debate sobre el estado de la región previsto para el jueves y el viernes. José Frutos.
7: La Junta de Portavoces de esta mañana abre el nuevo periodo de sesiones, entre otros asuntos, con la ordenación de las numerosas propuestas relacionadas con el caso del Ático. La comparecencia a petición propia del consejero de Presidencia quedará previsiblemente fijada para el primer pleno ordinario, el del día 17, pero la izquierda exige más explicaciones. Manuela Bergerot, Más Madrid, Mar Espinar, PSOE.
8: Si no están dando toda la información que hay en torno a la compra de un ático de 6,3 millones de euros, es porque detrás de esto lo que hay es un escándalo de dimensiones cósmicas.
9: El principal reto de lo que queda de mandato es que la señora Ayuso dimita. El escándalo del ático es un punto de no retorno. Se ha creído impune y la han pillado.
7: El Partido Popular, mientras, afronta el nuevo curso con otras ambiciones: seguir avanzando en el calendario legislativo. Carlos Díaz Pache.
10: Madrid va a seguir avanzando con leyes que vienen en estos próximos meses, como la ley líder, la ley del turismo, la ley de defensa del contribuyente o los presupuestos que haremos como todos los años.
7: Y Vox aspira a convertirse en alternativa. Isabel Pérez Moñino.
11: Afrontamos este curso político con más ganas que nunca porque es el último antes de las elecciones de 2027.
7: Una semana esta en la que el jueves y el viernes nos espera un seguramente encendido debate sobre el estado de la región.
2: Y la semana que hoy comienza también será la semana de la Fórmula 1. Ya está todo preparado en IFEMA para acoger el gran premio que espera reunir a miles de personas junto al circuito. Se calcula que un 75% de los visitantes acudan en transporte público, así que el Ayuntamiento y la comunidad han trazado un plan para reforzarlo. Mar García.
12: Restricciones al tráfico entre el próximo jueves y el lunes 14 de septiembre. Afecta al barrio de las Cárcavas, al sector terciario y a las oficinas en el entorno de IFEMA para acceder los residentes con distintivo. Borja Caravante, delegado.
13: La restricción de circulación el día 11, 12 y 13 se refiere a la prohibición general de acceso. Pero lógicamente

0: los vecinos que viven en esas zonas, las personas que trabajan y no pueden teletrabajar, van a poder circular, pero para ello, lógicamente, tienen que retirar su distintivo.
1: Para 345.000 asistentes y 3 días, 5 lanzaderas gratis, cabeceras en Metropolitano, Canillejas, Plaza de Castilla, Avenida de América y una interna en el circuito. Refuerzo en las líneas 4, 5 y 8 de metro, más trenes en cercanías. Jorge Rodrigo, consejero de Transportes.
2: Que asistan en transporte público. Creo que va a ser la manera de que todos tengamos una accesibilidad a todas las nuevas instalaciones de la Fórmula 1, mucho más positivas y sobre todo mucho más cómodas.
1: Se espera que un 75% de los asistentes utilicen el transporte público.
3: Y además, Loli, nos damos una vuelta por la comunidad.
4: Seguimos hablando de movilidad porque el Consorcio Regional de Transportes de Madrid ha ampliado el recorrido de las líneas de autobús 713 y 717 en Tres Cantos. Trata así de dar un mayor servicio a la zona norte de la ciudad, consolidada como uno de los enclaves de mayor crecimiento poblacional de la región en los últimos años. Patricia Cristóbal.
5: Sí, el Consorcio Regional de Transportes amplía desde esta semana el recorrido de las líneas de autobús 713 y 717 en Tres Cantos con el fin de mejorar el transporte público en esta zona norte de la ciudad, consolidado como uno de los enclaves de mayor crecimiento poblacional de la región en los últimos años. María del Mar Sánchez es la concejala de Movilidad.
6: Estas líneas anteriormente finalizaban su recorrido en la intersección de la avenida de Juan Pablo II con la calle Emilio Tuñón. A partir de ahora contarán con una nueva parada que además servirá de cabecera en la avenida Juan Pablo II con la calle Antonio Gaudí.
5: Ensalza a la edil que el transporte se refuerce en esta zona norte de la localidad donde cada vez hay más vecinos.
6: De este modo, el servicio se acerca también a una zona que ha experimentado un importante incremento de la población en los últimos meses a raíz de la entrega de los diferentes edificios residenciales. De este modo, se mejora el transporte público en la zona norte.
5: La concejala se compromete a seguir trabajando desde el ayuntamiento para que el transporte público siga acompañando al desarrollo de este municipio y ofrezca un servicio cada vez más próximo y accesible, reduciendo así el uso del coche privado.
4: Una pelea, varios heridos y 4 detenidos han puesto el foco en la seguridad en las fiestas de Alcorcón. Desde el ayuntamiento recuerdan que se ha reforzado esa seguridad durante las celebraciones. Cristina Espina.
7: Sí, ocurrió la madrugada del sábado en la avenida de Los Cantos. La policía tuvo que intervenir en una riña en la que se emplearon puñetazos y botellas de vidrio, lo que dejó varios heridos y 4 personas detenidas. Y mientras continúa la investigación, el dispositivo especial de fiestas se mantiene desplegado, más agentes, vigilancia permanente y controles en el recinto. El concejal de seguridad, David López, pone el acento en la prevención.
8: Queremos que la gente venga a disfrutar aquí, a sus fiestas, sin tener que preocuparse de nada más que de pasarlo bien. Por eso llevamos meses preparando un dispositivo de seguridad compartida con más policía, control de accesos en el recinto ferial, cámaras, el punto y violeta y la coordinación de todos los servicios y casetas para responder rápido frente a cualquier eventualidad. La clave es esa, prevenir, estar preparados y actuar rápido si hace falta.
7: En cifras, 118 policías municipales de media por turno, con especial refuerzo por la tarde y la noche. El recinto tiene 7 cámaras funcionando las 24 horas, accesos controlados y un perímetro reforzado.
4: Y hablando de fiestas, el Escorial ha celebrado este domingo su tradicional romería de la Virgen de la Herrería, declarada fiesta de interés turístico regional y que ha contado, como siempre, con la participación de miles de personas. Naya Peciña.
9: El Ayuntamiento del Escorial ha destacado el trabajo que realiza cada año la Real e Ilustre Hermandad de la Virgen de la Herrería para preservar esta celebración y transmitir sus tradiciones a las nuevas generaciones. Rubén Herranz es el concejal de festejos.
10: Para nosotros poder disfrutar de esta fiesta de interés turístico regional es un privilegio. Ese día, el 6 de septiembre, es el culmen de una programación tradicionalista llevada a cabo por la Hermandad de la Virgen de la Herrería tras varios días de eventos y actividades.
9: La jornada comenzó con la salida de la imagen desde la iglesia parroquial y su traslado hasta la ermita acompañada del cortejo romero. Asimismo, durante el día se celebraron la misa mayor, la llegada de las carretas, concursos de bailes y trajes serranos, el rondón popular y la tradicional subasta de regalos, mientras que por la tarde tuvo lugar el regreso de la Virgen al templo parroquial, donde se celebraron la ofrenda de los niños, la subasta de los ramos y el canto de la salve.
3: Y a esta hora, como siempre, efemérides o lo que se le parezca con Rafa Cerro, que Dios nos pille confesados, Cerro, en este día.
11: Saludos a todos, menos a los que van a visitar a un matrimonio con un recién nacido y en vez de tragarse la lengua, se meten donde no les llaman y preguntan, ¿para cuándo la parejita? Y tú piensas, ¿para cuándo tu entierro? He's wishing you the bluest skies. Efeméride, 1974, día como el de hoy, una junta militar derroca al dictador Haile Selassie, que ha sido emperador durante 40 años, terriblemente duro en

0: Etiopía. No tenemos la voz original de Selassie, pero sí de un contemporáneo suyo, incluso mayor que él. Fíjense, a ver si reconocen este timbre de voz.
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0: Claro, saber y ganar hay que saber para poder ganar. Y es Jordi Hurtado, conocido también como Amenofis III. Santos del día, voces de ángel. Hombres decentes, Hierónides, Silvino, Leoncio, Serapión, Selenino, Estratión y, atención, Macedonio, que es nombre de postre. Nace en Oakville, Estados Unidos, el gran Jesse Owens, el atleta que ganará 4 medallas de oro en los Juegos Olímpicos de 1936 en Berlín, desbaratando todas las teorías de superioridad aria de Hitler.
2: Era un tipo de una elegancia increíble. Nada le molestaba. Si alguien le prefería un insulto racista, decía: es su problema, no el mío. Jesse era fantástico a la hora de devolver, podríamos decir, el bien por el mal.
3: Jesse Owens, la sensación de la Universidad Estatal de
4: Ohio. Jesse Owens ha establecido un nuevo récord de los 200 metros.
5: 100 metros lisos. Owens vuelve una vez más a cubrirse de gloria al igualar el récord del campeonato. Ha sido una carrera espectacular.
0: Jesse no flaqueaba, conocía el esfuerzo, era tan fuerte psicológicamente que si le hacían algún chiste racista, malintencionado, claro, lo que hacía era sonreír y pasar, digamos, de todo. Y sí, sí conocía, sí, el esfuerzo, pero como Daredevil, no conocía el miedo.
6: Y nacerá un nuevo héroe.
7: Es tiempo de conocer al diablo.
8: ¿Cómo asesinas a un hombre que no tiene miedo?
0: Y no parecía sentir el dolor de las lesiones. En Berlín ganó 4 medallas de oro en los 100 metros, 200 metros, relevo de 4 por 100 metros y salto de longitud. Muchos especialistas dijeron el mejor atleta de la historia. Pearl Jam. ¿Quién está enterrado fabricando humus ahora mismo? Anthony Perkins. Aquí está Anthony en pantalla, creyendo ser su propia madre, arrugado como una abuelita, poniendo cara de eso, de abuelita, pero inquietante, y albergando estos pensamientos.
9: Well, they know I can't even move a finger, and I won't. I'll just sit here and be quiet, just in case they do suspect me.
0: Día internacional que proponemos nosotros para hoy, día de los que comen caracoles. Lo que proponemos es que amplíen el negocio y empiecen a comer también babosas un poquito pasadas por la plancha. Vamos a volver sobre algo parecido, que no igual, a los recuerdos de antes.
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6: Son las 7 de la mañana, buenos días.
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¿Qué tal? Buenos días, Madrid. Buenos días, si se incorporan a esta hora. Ya era hora, ¿eh? Ya hemos arrancado a las 6 de la mañana, como es habitual a lo largo de la temporada habitual en Onda Madrid. Hemos arrancado contándoles las noticias, hoy las del lunes, 7 de septiembre, 2026. Haciendo memoria, el 17 de julio, era viernes, cuando dos días antes de que España ganase el Mundial, despedíamos la temporada con 23 grados a las 7 de la mañana. Pues será el tiempo, lo único que no ha cambiado este verano, porque vaya verano que hemos pasado. Bueno, los incendios, eso siguen como siempre. Tan como siempre que ya nos hemos olvidado de que Madrid ha vivido los peores incendios de su historia a lo largo de este verano. Bueno, nos hemos olvidado, se habrán olvidado algunos. Nosotros vamos a estrenar la temporada con el consejero que lleva ese asunto, con Carlos Novillo. Nos visita a partir de las 9 de la mañana para estrenar temporada en estos estudios centrales de Onda Madrid. Les digo que será el tiempo, lo único que no ha cambiado, porque anda que no han pasado cosas en España a lo largo de este verano. Lo de Ceuta, que vamos a contar de Ceuta. Lo de Alemania, dicen algunos, que han vuelto los nazis. Ya veremos si han vuelto los nazis o no. A la Universidad Madrileña llega una princesa, una heredera al trono, nada menos. Y el domingo que viene tenemos la Fórmula 1 en Madrid, 45 años después. Los coches más rápidos del planeta van a estar aquí, en la capital de España. En fin, que está la casa sin barrer y hay mucho que contar y que analizar para que podamos entender bien hacia dónde va Madrid, hacia dónde va España y por dónde navega el mundo. Vivimos una época incierta, peligrosa, si quieren, por las múltiples amenazas que hay por todas partes, y conviene detenerse en cada uno de estos asuntos para comprender ese mundo loco en el que nos toca vivir, loco para algunos. Para ello, algunos cambios en esta nueva temporada de radio en Buenos Días Madrid, a esta hora pocos, porque seguimos los del primer tramo del Buenos Días. Saben que hay una sección de éxito arrollador, que es el intercambiador de Onda Madrid, por donde se pasan diferentes compañeros de la prensa local y regional para traernos otras noticias de la crónica madrileña, que muchas veces por las prisas y por el ritmo de la actualidad corre riesgo que se nos escapen. No, pues desde hoy mismo el intercambiador pasa a las 8 menos 10. En la revista de prensa vamos a intercambiar noticias con alguno de esos compañeros. Y la tertulia política la adelantamos. Desde las 8 y cuarto de la mañana vamos a estar ya con el foco puesto en lo más relevante de cada día para tratar de buscar respuestas a las muchas preguntas que surgen. Y ese es el objetivo, tratar de aportar alguna certeza. Hoy vienen a esa tertulia Fernando Rayón, Gabriel Sanz, Rafa de Ribot y Paula Chouza. En lo fundamental nada cambia, o poco cambia, porque el espíritu sigue siendo el mismo. Tratar de llegar allí donde está la noticia para contársela bien, para contarle la noticia y que usted, oyente de radio, oyente de Onda Madrid, se forme sus propias opiniones, que es siempre el objetivo. Contar bien la noticia no quiere decir contarla primero, que conste. Bueno, son las teorías del periodismo con las que no pensamos aburrirles. A esta hora creemos que es preferible hacer las cosas bien para no tener luego que volver atrás, como bien defendía, por ejemplo, nuestro director, Alfonso Nasarre, que nos dejó hace 2 semanas, se lo contábamos aquí en la radio, y que hace que este inicio de temporada tenga una silla vacía en esta casa. Y sobre todo tenga un oyente menos de radio. No de esta radio, de la radio en general. Pero la vida sigue, la radio no se detiene y desde hoy habrá muchos, muchísimos nuevos oyentes que, sin saberlo, están a punto de firmar una especie de contrato con este maravilloso medio de comunicación que ya les va a acompañar de por vida. Todos esos niños, millones en España, que hoy empiezan el colegio y que dentro de un rato se van a subir al coche con sus padres y lo que suene sea esto, la radio. Y será desde hoy la banda sonora de sus amaneceres. Los que elijan Onda Madrid, aquí estamos desde las 6 en este curso que nos va a llevar. ¿A dónde nos va a llevar este curso? Pues estaría bien saberlo. Si lo supiéramos, se lo diríamos. Lo que sabemos es que nos va a llevar, pues por ejemplo, a una

0: elecciones generales. Este curso que arranca es curso de elecciones generales. Estaría bien saber cuándo se celebran, pero como tarde, se supone que tienen que ser en el mes de julio. También tendremos elecciones municipales y autonómicas, esas un poco antes. Serán en mayo. Y sabemos que también nos va a llevar a las salas de diferentes estancias judiciales este curso, porque se van a celebrar unos pocos juicios que quedan por delante, juicios muy mediáticos y que singularmente tienen que ver con la corrupción. Ya habrá tiempo de detenerse en todos y cada uno de ellos. Hoy, si les parece, no porque sea el primer día, sino porque es o debería ser lo primero, por lo que representa, por la importancia que tiene, vamos a empezar fuera de España. Vamos a arrancar en Alemania. Decía antes eso de que hay quien hoy se afana en proclamar que vuelven los nazis a Alemania. Dice el colega Rubén Amón en su libro Tenemos que hablar, que en el momento en el que alguien en mitad de un debate o en mitad de una conversación introduce la figura de Adolf Hitler, ese debate automáticamente se termina, acaba, caduca al instante. Mencionar a Hitler y al nazismo en una discusión equivale a reconocer que se ha perdido el debate. Recurrir a ese comodín demuestra la carencia de argumentos válidos y proporcionalidad, como el que echa siempre la culpa al árbitro, pues más o menos parecido. El niño que llega a casa con que la profe le tiene manía, pues parecido. Y hoy más que nunca es importante huir de esos análisis de trazo grueso que van a tener al dictador germano como punto de fuga. Porque se celebraron ayer elecciones en una región clave en Alemania, que es un país clave de Europa. La región es la de Sajonia-Anhalt, y la ultraderecha de Alternativa por Alemania, que es muy ultra y muy derecha, se ha quedado a 3 diputados de la mayoría absoluta. Nunca nadie había obtenido un resultado tan abrumador en esa región. Pero evidentemente no es un resultado definitivo. Necesitaría ahora esos 3 apoyos, 3 asientos, para poder gobernar. Y si no lo consigue, pues se repiten las elecciones. Cree el candidato, que se llama Ulrich Siegmund, recuerden el nombre porque vamos a tener que familiarizarnos bastante con él, pues dice el candidato que si se repiten elecciones va a llegar la mayoría absoluta. Y el caso es que guste más o guste menos, o mejor dicho, asuste más o asuste menos, son los alemanes los que han elegido. Y eso debe mandar un mensaje, no tanto de lo bien que haya podido hacer este tal Ulrich Siegmund, sino de qué han hecho los partidos tradicionales y singularmente los democristianos en caída libre desde que Angela Merkel abandonó la Cancillería. Aquello supuso de facto un cambio de rumbo radical en Europa en general, no solo en Alemania. Siempre que hablamos de Alemania recurríamos a ese tópico de la locomotora de Europa. Y el canciller alemán, la Merkel, como la llamábamos, decíamos que era algo así como la líder de la Unión Europea. Aquí estuvimos unos pocos años haciendo lo que decía la señora Merkel. Si Merkel hablaba, los demás callábamos y escuchábamos. No solo los españoles, todos los europeos. Pero desde entonces, desde que salió Merkel de la Cancillería alemana, ese foco de poder se ha trasladado al sur. Se ha trasladado, por ejemplo, a Francia. Y es Manuel Macron quien parece hablar por los europeos. Claro, si uno va a Francia, aquello está como está. Macron pende de un hilo y es igualmente la ultraderecha de Marine Le Pen quien amenaza con hacerse con el poder en Francia. Hay una frase que se empieza a repetir por la vieja Europa, es algo así como, hasta que en Francia no gobierne un Le Pen, no van a parar. Bueno, va uno país por país, ya no solo en Europa, sino en el mundo en general, y se da cuenta de que esto es una tendencia al alza. Y si lo traemos a España, pues en España tenemos a Vox, que aunque crece, y las encuestas que hoy, por ejemplo, publica la prensa, dicen que Vox crece y tendría un apoyo bastante, bastante notable en unas hipotéticas elecciones generales, todavía lo cierto es que no está ni de lejos a la altura de sus homólogos europeos. En España sigue resistiendo el viejo bipartidismo, de aquella manera, pero sigue resistiendo el Partido Popular y el Partido Socialista. El caso, Alemania. ¿Qué está pasando en Alemania y por qué hoy dicen algunos cronistas que vuelven los nazis a Alemania? Vamos hasta Berlín, corresponsal Luis Aliaga. ¿Qué tal, Luis? Buenos días.
1: Buenos días. La ultraderecha alemana AfD arrasa en las urnas en el estado de Sajonia-Anhalt. Por supuesto, tenemos la obligación de formar gobierno y como somos demócratas, hablaremos con los partidos que quieran colaborar. Algo difícil para su líder Ulrich Siegmund, ya que se le podría avecinar un gran cordón sanitario. En el aire, posibles escenarios.

0: uno de los más probables, la coalición de la extrema derecha con la Alianza Popular de Izquierdas BSV. Una coalición entre el resto de todos los partidos sería posible, aunque se antoja difícil. De cualquier manera, éxito rotundo, AfD duplica sus resultados con un 44% de los votos y araña casi la mayoría absoluta. Récord histórico y no solo por el apabullante e innegable resultado, sino también por la posibilidad de que la extrema derecha se cuele por primera vez en el poder tras la Segunda Guerra Mundial. En el programa de AfD, medidas controvertidas como el endurecimiento de la política de asilo, la reducción tajante de la inmigración, el acercamiento a Rusia y la relativización del nazismo en las aulas. Como respuesta a estos resultados, hoy se espera una manifestación multitudinaria en la berlinesa Puerta de Brandenburgo.
1: Manifestaciones para protestar contra lo que decide la mayoría. Es tan democrático como anómalo, pero Europa, como vengo contándoles, vive una anomalía permanente y en una profundísima crisis democrática y de valores. Y España, cuarta economía del euro, tampoco es que esté para tirar demasiados cohetes. 39 días, 39 se cumplen de la invasión de Ceuta, que 39 días después sigue siendo eso, una invasión. Porque las calles de la ciudad autónoma continúan conquistadas por esos invasores. Ciudadanos de nacionalidad marroquí que han establecido su propia ley, que es básicamente la ausencia de ley en muchos casos. Fíjense en este asunto, que es bastante paradigmático. Supimos este domingo que 21 marroquíes han sido devueltos a su país por las autoridades españolas. El motivo, que habían atentado contra el ejército español con palos, piedras y lo que pillaban a mano. Esto ha supuesto que sean devueltos. Es decir, un ilícito, una agresión, un atentado, en definitiva, un delito. Y claro, aquí no hace falta autorización judicial, no hay jurisprudencia, no hace falta que intervenga Europa, ni se considera devolución en caliente. Delinques a tu casa. Quiere decir, pues, que España sí puede expulsar a los invasores de su país cuando quiera. Y claro, uno se pregunta, si ha expulsado a estos 21 por cometer un delito, ¿acaso no puede expulsar a los miles que queden en Ceuta por haber cometido un delito en España, como es el de la entrada ilegal en el país? Mecanismos hay y soporte jurídico, pues parece que también, especialmente el que nos traslada a Europa y que ha sido por completo desoído por parte del gobierno español. Gobierno que sigue atacando a Ceuta y a su presidente, a Vivas, que es el Zelensky español, dicen algunos, que está resistiendo el hombre como puede y con lo poco que tiene. Y en Moncloa se afanan en ir a por él, en vez de estar con él y ayudarle a resolver esta invasión por la única vía posible, que es la de expulsión de los ilegales. Vivas va a estar hoy en Madrid, se espera un baño de masas, porque se ha convertido en un referente para muchos, héroe, incluso para algunos, que no se ha rendido frente a 80.000 personas dispuestas a conquistar su ciudad. Anoche mismo, en un partido de fútbol en Marruecos, los aficionados del equipo local sacaron una pancarta en perfecto castellano que decía así: Ceuta y Melilla, dos ciudades, una patria, Marruecos. Ellos están convencidos de que Ceuta y Melilla son suyas. Es más, no solo convencidos, están siendo alentados por el gobierno y la monarquía marroquí, que es una dictadura, que nadie se olvide, pues están alentados por la dictadura marroquí de que efectivamente es así, que Ceuta y Melilla les pertenecen. Mientras que en España tenemos a un gobierno dubitativo y que no quiere coger el toro por los cuernos, parece. Mientras eso sucede, en Marruecos tenemos una operación perfectamente coordinada para hacerse, o intentar hacerse, o parecer que se hacen con las dos ciudades españolas. Hace 39 días mandaron a 80.000 personas para seguir presionando. La próxima, porque habrá próxima, pues igual no son 80.000. Hay quien dice que esto, más que un desafío concreto a España por su debilidad, es un mensaje a Alberto Núñez Feijóo, que podría ser presidente del gobierno el año que viene. Una forma de decirle: Feijóo, no te olvides de que estamos aquí y podemos hacerte la vida imposible. El líder del Partido Popular de momento no ha titubeado en esta invasión y ha sido claro en cómo la gestionaría él. Luego hay que estar en la presidencia del gobierno para gestionarlo, pero al menos ha dicho cómo lo gestionaría él. Lo que es evidente es que nada tiene que ver hablar desde la oposición que hacerlo desde Moncloa. En cualquier caso, si vamos hoy a las múltiples encuestas que publican los compañeros en prensa, Feijóo, de la mano de Vox, contaría con más de 200 diputados. Tendrían más del 50% del voto en las próximas elecciones unas elecciones que cuando lleguen, veremos cuando llegan, estarán enormemente condicionadas, por ejemplo, por lo que está pasando y por lo que ha pasado en Ceuta. Y no descarten que para entonces todavía no se haya resuelto esta crisis y decenas de miles de ciudadanos españoles que viven allí sigan con miedo y sin poder salir de sus casas. Más asuntos del lunes. José Luis Urgel, buenos días.
2: Buenos días, Mar Domingo. Es lunes de regresos, los más pequeños al colegio, otros a la universidad, y a donde también regresa la actividad es tanto al Congreso de los Diputados como al Senado, después de dos largos meses de vacaciones para sus señorías. En el caso de los diputados y senadores del Partido Socialista, arrancan el curso reuniéndose con su secretario general, con Pedro Sánchez, quien esta semana volverá a protagonizar un cara a cara con Feijóo y Abascal en un momento especialmente tenso por la situación en Ceuta. Todos los detalles de la semana, Flor Carazo.
3: Pedro Sánchez inicia el nuevo curso político con una intervención ante los diputados y senadores del PSOE este mediodía en el Congreso. Esta semana habrá sesión de control al Gobierno en las dos cámaras, que estará marcada por Ceuta. En el Congreso, el presidente volverá a mantener un cara a cara con Alberto Núñez Feijóo y Santiago Abascal. Los populares y Vox van a aprovechar para atacar al Ejecutivo por su gestión de la llegada masiva de migrantes a la ciudad autónoma, pero no podrán preguntar a tres ministros implicados en la crisis. El titular de Exteriores, José Manuel Álvarez, la de Defensa, Margarita Robles, y el de Política Territorial, Ángel Víctor Torres, se ausentarán. Muchas de las preguntas irán dirigidas al ministro del Interior, Fernando Grande Marlaska. El PP, además, llevará al Pleno una proposición no de ley para dar una respuesta de Estado y garantizar el futuro de Ceuta y Melilla. Y en un momento especialmente sensible para las relaciones con Marruecos, se votará en la Cámara Baja la proposición de ley impulsada por Sumar para conceder la nacionalidad española a los saharauis nacidos cuando el Sáhara Occidental se encontraba bajo administración española. Texto que salió adelante en la Comisión de Justicia con la abstención del Partido Popular y Junts.
2: También se retoma la agenda judicial, que pasa principalmente por la Audiencia Nacional, donde se investigan diferentes causas que comprometen al gobierno, como el caso Plus Ultra, la financiación irregular del PSOE o la causa contra José Luis Rodríguez Zapatero. Aitana Arévalo.
4: Hoy está citado ante el juez Calama el expresidente de la aerolínea, Julio Martínez Sola, quien en su día presentó un escrito implicando a Zapatero en las gestiones para obtener el préstamo público de 53 millones de euros otorgado a Plus Ultra en 2021. Martínez Sola, al igual que otros directivos, sostuvo que se había abonado una comisión del 1% del préstamo al expresidente. En el escrito también aseguraba que el 30 de abril de 2020 recibió una llamada del expresidente del gobierno a través de un número oculto que duró 10 minutos y en la que le trasladó a Zapatero la difícil situación financiera en la que se encontraba y la necesidad de acceder a un crédito ICO de la aerolínea. Todo ello deberá ratificarlo hoy ante el juez.
2: Otra causa, la de la financiación irregular del PSOE, también instruyéndose en la Audiencia Nacional, publica el diario El Mundo que el juez instructor Ismael Moreno investiga ya un contrato ficticio de 15 millones de euros vinculados a esa supuesta financiación irregular del PSOE. El documento fue aportado por el empresario Víctor de Aldama en la pieza secreta en la que el juez rastrea las cuentas de la formación socialista y que, según ha podido saber este periódico, está siendo ya analizado por el instructor y por la Fiscalía Anticorrupción. En diciembre de 2023, Renfe prohibió los patinetes eléctricos en todos sus servicios después de producirse varios incidentes, como explosiones e incendios de las baterías de estos vehículos. Pues bien, a partir de hoy, casi tres años después, Renfe vuelve a permitir su transporte a bordo de sus trenes como parte de su apuesta por la movilidad sostenible. Pedro Lorente.
5: La medida se aplica a cercanías, media distancia y larga distancia, salvo en Rodalies y cercanías Euskadi. Eso sí, hay condiciones. Solo podrán acceder los patinetes homologados, inscritos en el registro de la DGT, con placa identificativa, seguro obligatorio de responsabilidad civil y certificado de circulación. Además, durante el trayecto tendrán que ir plegados y colocarse en los espacios habilitados o donde interfieran lo menos posible con el resto de viajeros. No podrán bloquear pasillos, puertas ni salidas de emergencia y tampoco se podrán recargar las baterías a bordo. Renfe se alinea así con la práctica habitual de numerosos operadores ferroviarios europeos, donde su transporte está permitido bajo condiciones de seguridad específicas. Una solución para los desplazamientos de primera y última milla, especialmente en áreas metropolitanas y en entornos urbanos donde muchas personas necesitan completar

0: el viaje entre la estación y su destino final.
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2: Buenos días, Madrid, Loli Jurado.
3: Buenos días, Mar Domingo. Vamos a echar un vistazo a esta hora a las carreteras. ¿Cómo se circula por Madrid en DGT? Marta Míguez, buenos días.
4: Buenos días. A esta hora le seguimos pidiendo precaución por un accidente que dificulta la salida de la capital por la A42 a su paso por Parla. Al margen de esta incidencia van a encontrar ya tráfico intenso en las entradas a la capital por la A2 en Torrejón y Coslada, A4 en Pinto, esta A42 en Parla, la A5 en Alcorcón y tráfico lento en la A6 en Majadahonda y se complica la M40 en los tramos de Vallecas, Vicálvaro y Coslada en sentido A2, en Villaverde en ambas direcciones y en Pozuelo de Alarcón y Valdemarín, todo ello en sentido norte, sentido A1.
3: Hoy es un día en el que vuelven los tradicionales atascos, vuelve el cole y el tráfico lo nota. El Ayuntamiento de la capital nos anima a usar el transporte público y por eso buses y bicis de Bicimad son gratis hoy y mañana. Raquel Ruiz.
5: Con el inicio de las clases, Madrid recupera hoy la totalidad de la actividad y el Ayuntamiento vuelve a activar la gratuidad de autobuses y Bicimap. La iniciativa persigue facilitar la movilidad en días claves, pero también mostrar las ventajas del transporte público a los ciudadanos. Borja Caravante es el delegado de Medio Ambiente, Urbanismo y Movilidad.
6: Suele haber en torno a un 30% más de viajeros. Eso significa que en torno a 300.000 personas que no son usuarios habituales, cuando ponemos la gratuidad, optan por el transporte público, optan por la MT. Y sobre todo muchos de ellos que conocen cuáles son las bondades y beneficios de utilizarlo, se convierten a partir de entonces en usuarios habituales, que es precisamente lo que persigue esta iniciativa.
5: Una iniciativa que el Ayuntamiento activa a lo largo del año en torno a 15 ocasiones, siempre coincidiendo con fechas claves para la movilidad.
3: Y es que no es para menos, 1.250.000 chavales vuelven esta semana a las aulas, un curso en el que habrá más becas, menos alumnos por aula y más profesores. Mercedes Zarzalejo es la consejera de Educación.
7: Con 68.899 docentes en la enseñanza pública, es decir, 1.280 más que el curso pasado. Y si sumamos a esta cifra los de la enseñanza concertada, estaríamos hablando de 95.502 docentes en centros sostenidos con fondos públicos.
3: Es la semana de la vuelta al cole y también la semana de la Fórmula 1. Ya está todo preparado en IFEMA para acoger el gran premio que espera reunir a miles de personas junto al circuito. Se calcula que un 75% de los visitantes acudan en transporte público, así que el Ayuntamiento y la comunidad han trazado un plan para reforzar Lomar García.
8: Restricciones al tráfico entre el próximo jueves y el lunes 14 de septiembre. Afecta al barrio de las Cárcavas, al sector terciario y a las oficinas en el entorno de IFEMA para acceder los residentes con distintivo. Borja Caravante, delegado.
9: La restricción de circulación el día 11, 12 y 13 se refiere a la prohibición general de acceso. Pero lógicamente los vecinos que viven en esas zonas, las personas que trabajan y no pueden teletrabajar, van a poder circular, pero para ello lógicamente tienen que retirar su distintivo.
8: Para 345.000 asistentes y 3 días, 5 lanzaderas gratis, cabeceras en Metropolitano, Canillejas, Plaza de Castilla, Avenida de América y una interna en el circuito. Refuerzo en las líneas 4, 5 y 8 de metro, más trenes en cercanías. Jorge Rodrigo, consejero de Transportes.
10: Que asistan en transporte público. Creo que va a ser la manera de que todos tengamos una accesibilidad a todas las nuevas instalaciones de la Fórmula 1, mucho más positivas y sobre todo mucho más cómodas.
8: Se espera que un 75% de los asistentes utilicen el transporte público.
3: La crónica de sucesos nos lleva hoy hasta Vallecas. Un hombre de 49 años se encuentra en estado crítico tras recibir varias puñaladas en la avenida de la Albufera, esquina con la calle Fuengirola. Los médicos de SAMUR han revertido la parada cardiorrespiratoria en la que lo han encontrado y lo han trasladado al hospital. Y en la avenida de Andalucía, un aparatoso accidente deja dos heridos. Tatiana Cuesta es la portavoz de emergencias.
11: El vehículo, un VTC, ha sufrido un aparatoso accidente tras el cual su conductor, de 42 años, ha quedado atrapado en el interior. Bomberos del Ayuntamiento de Madrid lo han rescatado y SAMUR Protección Civil lo ha estabilizado. Sufre una posible fractura de pelvis, una herida en la mano y un traumatismo cráneoencefálico leve. Ha sido trasladado como potencialmente grave al hospital 12 de octubre. Los equipos de SAMUR también han atendido a la pasajera que viajaba en el interior con contusiones varias. También ha sido necesario su traslado al hospital 12 de octubre.
3: Según ha declarado la pasajera, el conductor podría haberse quedado dormido.

0: al volante. Intervenciones como estas, operaciones o tratamientos oncológicos necesitan sangre. Septiembre no es buen mes para las reservas después de las vacaciones y en este momento los hospitales madrileños necesitan nuestra ayuda. El Centro de Transfusión calcula que necesita recibir alrededor de unas 900 donaciones diarias para garantizar el abastecimiento de los hospitales madrileños cuando la actividad se encuentra a pleno rendimiento. Todos los grupos sanguíneos están bajo mínimos, pero sobre todo los grupos cero positivo y AB negativo. Así que, si quiere echar una mano, siempre será bienvenido en cualquier hospital de la red pública, las unidades móviles de Cruz Roja y el centro de Valdebernardo.
1: Del exterior, en Estados Unidos, un avión de carga de Amazon se ha estrellado al intentar aterrizar en Miami. Aitana Arévalo.
2: Buenos días. El avión de carga Boeing 767-300 operado para Amazon se salió de la pista durante el aterrizaje, chocó contra varios vehículos y se incendió. Han muerto 5 personas y otras 5 han resultado heridas, 3 de ellas en estado crítico. El aparato había despegado de San Juan, Puerto Rico, y el accidente ha obligado a cerrar además parte del aeropuerto mientras se investigan las causas.

0: Una temporada más en Buenos Días Madrid, parar, templar y mandar. Félix Madero, ¿qué tal? Buenos días.
1: Buenos días, Javier Mar Domingo. Buenos días, oyentes de Onda Madrid. Quisiera que este primer comentario del arranque de la temporada de esta emisora fuera para recordar a Alfonso Nasarre, que como los oyentes sabrán, nos dejó el pasado 25 de agosto cuando tenía 67 años. La actualidad, pienso, es por desgracia recurrente y puede esperar a mañana. Alfonso llegó a Onda Madrid en agosto de 2021. En aquel tiempo, Juan Pablo Colmenarejo hacía las mañanas hasta las 10 y yo las noches de esta emisora. Juan Pablo también falleció. Lo primero que hizo Alfonso al llegar fue llamarnos y comunicarnos que contaba con nosotros. Colmenarejo lo conocía bien, o muy bien, tanto que con el tiempo descubrí que ambos se parecían mucho en la forma de entender esta profesión y en la manera de encararla con humor y desparpajo, y con distancia, con mucha distancia. En verdad, tal y como se ha puesto este oficio y con la cantidad de informadores y tertulianos desconocidos, grandes desconocidos, hasta llegar al poder Sánchez, la mejor manera de encarar esta profesión es desde el humor, cuando no desde la risa. La muerte de Alfonso Nasarre es también la muerte de una forma de entender esta profesión. Nunca escondió sus ideas, y no tenía por qué hacerlo, pero respetó las de otros con la misma fuerza que defendía las suyas. Actuaba así, porque antes de la ideología veía la calidad del trabajo, la fortaleza de las fuentes y la manera de comunicar una noticia delante de un micrófono. Por eso fue un periodista respetado cuando le tocó hacer información, pasillos, viajes, ruedas de prensa, y cuando tuvo que sentarse también en un despacho a dirigir medios o a hacer política. Hizo y dejó hacer. Y cuando algo no le gustaba o consideraba inconveniente, supo también encontrar las palabras exactas para no hacer daño. Esto lo vi bastantes veces. La confianza que daba no era una pieza que se podía trocear. Si te la daba, te la daba con todas las consecuencias. Y eso es lo que sentí yo. Eso es lo que sintió Juan Pablo Colmenarejo y eso es lo que me consta que siente ahora Javier Mar Domingo, director de este programa, y el resto de compañeros de la cadena. Estoy triste por la muerte de un amigo al que le quedaban años por disfrutar, por vivir, por trabajar. Estoy contento por haber trabajado juntos en la COPE y en esta casa y habernos entendido y respetado desde la coincidencia y desde la discrepancia. Contento por haber conocido a un periodista sin matices que hizo digna y habitable esta profesión. Lo recordaremos siempre con mucho cariño.
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1: Son las 7:30 de la mañana, en un momento abrimos los periódicos del lunes. Antes vamos a echar un vistazo al estado de la circulación, primero en las calles de la capital. Charo Alcázar, buenos días.
2: Hola, muy buenos días, Javier. En este comienzo de la vuelta al cole, una hora punta muy difícil ya para varias entradas. Por cierto, hoy los autobuses de la EMT y mañana son gratuitos para aliviar, para descongestionar el tráfico, porque la verdad es que a esta hora tenemos que hablar de muchas dificultades en entradas como la A5 de carretera de Boadilla del Monte, a El Olivillo, la A42 de Avenida de los Poblados, a Plaza Elíptica e incluso Santa María de la Cabeza, Puente de Praga, la Avenida de la Memoria entre la Glorieta Cardenal Cisneros y la Plaza de Cristo Rey y la M30. Allí además en el norte nos encontramos con una situación muy complicada debido a un vehículo averiado en la zona de Arzobispo Morcillo, dirección M607, mantiene cortado el carril central y está generando retenciones en la zona. Pero es que también las hay en el flanco este, en el trayecto Méndez Álvaro, Puente de Ventas, de Costa Rica al Nudo de Manoteras, por toda la ribera del Manzanares y en otro par de puntos ya muy céntricos como es el entorno de la Plaza del Emperador Carlos V o la conexión de General Ricardos con Marqués de Vadillo.
1: Salimos a las carreteras de Madrid y su comunidad. Dirección General de Tráfico, Marta Míguez, buenos días.
3: Buenos días. A esta hora les pedimos precaución ya que van a encontrar tráfico intenso en todos los accesos a la capital. Destacamos la A1 a su paso por San Sebastián de los Reyes, A2 en Torrejón y Coslada, A3 en Rivas, A4 en Pinto y Butarque, A42 en Parla y Getafe, la A5 en Alcorcón y la A6 en Majadahonda y Aravaca. También tráfico intenso en la M607 a su paso por Colmenar Viejo y en la M40 retención en Vallecas, Vicálvaro y Coslada, sentido A2, Villaverde en ambas direcciones, Gilla, Ciudad de la Imagen, Pozuelo de Alarcón y Valdemarín, todo ello en sentido norte, sentido A1.
1: El tiempo, pronóstico para el lunes, Ainhoa González.
4: Hoy lunes de nuevo se activarán los avisos por calor en las horas centrales de la jornada porque esperamos unas máximas que de nuevo rebasen los 35 grados en prácticamente toda la comunidad, excepto en la sierra donde se quedarán otra vez muy cerca. De ahí que en todo el territorio tengamos de nuevo esos avisos. Unas temperaturas que mañana empezarán a descender ligeramente. Será el miércoles cuando notaremos más esa bajada de temperaturas. Hoy hemos perdido durante la madrugada algún grado. Estas próximas noches también iremos viendo cómo descienden los valores mínimos y hoy lunes una jornada la que tenemos por delante de ambiente estable con cielos muy abiertos, algún intervalo nuboso sobre todo en el entorno del sistema central pero poco significativo y vientos del sur soplando de forma suave y lo que decimos, seguimos con el protagonismo de ese calor inusual para estas fechas.
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1: Pues vamos a comprobarlo. Julio Martínez, ¿qué tal, Julito? Buenos días.
10: Buenos días, Mardomingo.
1: ¿Qué tal estás?
10: Pues de maravilla, aquí como siempre leyendo la prensa a las 7:30, que es lo mejor que podemos hacer.
1: Muy bien, ¿qué haces? Del 7 al 17, la Feria de Albacete.
10: Hombre, faltaría más. Sí. Hoy empieza y mañana es el Día de la Virgen de los Llanos, festivo, y ya empiezan los toros, que es lo que a mí me ocupa, pero vamos, sí. Allí hay feria de día y feria de noche, que es...

0: muy peligrosa.
1: ¿Cuál de las dos?
0: Bueno, las dos. Las dos. Como decimos ahí, la Feria Taurina y la otra, que es...
1: Y la otra. Hola, Fernando Rayón, buenos días.
2: Muy buenos días.
1: ¿Qué tal está Rayón?
2: Pues bastante bien para ser lunes y, ¿sí?, y para ser el día en que comienzan los coles. Muy bien, muy bien.
1: Fantástico. Hola, Susana Burgos, buenos días.
3: Hola, muy buenos días a todos.
1: ¿Qué tal estás, Susana?
3: Bien, bueno, pues todo dentro de un orden. Impresionada todavía por lo que he visto en Ceuta, porque...
1: Dentro de un orden, que es lo que os falta en Ceuta, precisamente.
3: Madre mía, peor vivirlo allí, ¿eh?
1: Sí.
3: Mucho peor. Porque hemos visto tantas veces las imágenes que parece irreal.
1: Sí.
3: Pero cuando llegas allí es distópico, Javier, te lo aseguro. No se exagera nada. Nos quedamos muy cortos en la descripción.
1: Madre mía. Pues mucho ánimo para ti y para todos los caballos, claro que sí.
3: Gracias.
1: Vamos a abrir los periódicos. Tres noticias, tres, para arrancar la mañana del lunes. Julio.
0: Y si queréis, pues por ser el día que es, empezamos con encuestas. Encuestas en España, faltaría más. Arranco por la de 40DB para El País. Dice que el 90% de los españoles culpamos a Marruecos por la crisis de Ceuta. La gestión de Pedro Sánchez es censurada también por la mayoría de los encuestados. Y las posiciones de mano dura con el invasor se imponen también dentro de la opinión pública y práctica unanimidad en que esto se ha hecho mal, se ha hecho tarde y se ha hecho nunca. Añade, el PP y Vox superan por primera vez el 50% del voto. En La Razón hablan del naufragio del sanchismo, es el titular de su editorial, que hoy lo ubican en portada, también acompañado de una encuesta. Sánchez se hunde, sondeo que pronostica el sondeo de NC Report, cae al 24,9%. El Partido Socialista pierde 23 escaños con respecto a las elecciones del 23. Partido Popular y Vox tendrían una mayoría que podría llegar incluso a los 213 escaños. Y en GAS3 para ABC, la debacle de la izquierda deja a Sánchez sin socios. Aunque el PSOE resiste, no existe alternativa posible a un gobierno de centro-derecha que superaría los 200 escaños. Sumar, o como quiera que se llame entonces, cae a 9 escaños. Y Junts per Catalunya sufre la mayor caída del bloque Indepe en el Congreso. Se reduce a solo 4 representantes. Y en ABC recuerdan, o cuentan, que por si faltaba alguien, Puigdemont sopesa volver a España.
1: Hombre.
0: El 1 de octubre o el 27 de octubre, coincidiendo con el referéndum. A ver si así pues puede remontar en las encuestas que le apremian a que siga en Waterloo, porque aquí poco tiene que hacer.
1: Rayón.
2: Pues mira, las encuestas de hoy lunes están reflejando el comienzo, yo creo solo el comienzo, fíjate, de la crisis de Ceuta. Los 23 escaños que dice La Razón que pierde el PSOE, yo creo que son pocos comparado con la noticia que da El País, que también es de una encuesta, ¿no? Yo creo que El País pone el foco y pone el foco en algo que afecta a muchos españoles, que el 90% ven a Marruecos detrás de la crisis. Evidentemente eso implica que el gobierno no la está gestionando bien, y eso implica pues que esta caída va a seguir, porque lo contaba Susana hace un momento, la crisis no está resuelta, la situación cada vez es más dramática, y como no hay soluciones, pues esto sigue pesando sobre el gobierno y sigue lastrando votos, no hay otra.
1: Julio.
0: Pues de la crisis de Ceuta, de la crisis propiamente dicha, La Razón. Moncloa ya busca en Vivas, en Juan Jesús Vivas, un culpable que tape la cronificación. Mucha tensión por instalar a los inmigrantes en la infraestructura crítica del puerto ceutí. Y es que en este lugar, que ha sido impuesto por Moncloa como campamento para invasores, qué curioso, es objeto de continuos asaltos para acceder a zona de embarque. Cifran, lo cuenta La Razón, en más de 1000 los intentos de fuga en el último mes, de fuga a la península desde el puerto, competencia de Óscar Puente. En El Mundo, varones del Partido Popular asumen que van a tener que acoger sí o sí a los menores, o a los que dicen ser menores de edad, que están todavía en Ceuta. No podremos decir que no, admiten en el PP, mientras que la ministra Sira Rego contacta ya con las comunidades autónomas para ejecutar esa operación. Eso sí, aunque acepten por imperativo legal, dicen que van a recurrir a la justicia, y los consejeros de Vox se arriesgan a ser condenados en caso de rebelarse y decir que los menores, si tienen que salir de Ceuta, que sea para Marruecos y no para la península. Y en El País, la crónica de Anabel Díez, Sumar, Podemos y las derechas apuntan a Marruecos y demandan más contundencia. Se intensifican los discursos de PP y Vox para llevar a Sánchez al banquillo. Y la fotografía, interesante, el fondo de la tribuna de los aficionados del equipo de fútbol de Fez en Marruecos, con una pancarta: Ceuta y Melilla, dos ciudades, una patria, Marruecos. O sea, si aquí alguien tiene dudas, en Marruecos no tiene nadie ninguna duda, que Ceuta y Melilla son suyas.
1: Rayón.

0: A ver, me fascina esta puntería de Moncloa siempre para señalar al enemigo equivocado en una crisis, ¿no? Es decir, han pasado todos los ministros, también el presidente del gobierno, por Ceuta y van a señalar a Vivas, el único que ha mantenido el fuego sagrado. Bueno, esa es una historia que hemos visto en la Comunidad de Madrid muchas veces precisamente con la presidenta, pero que ahora señalen a Vivas cuando es el hombre que todos los españoles reconocen como el que ha mantenido ahí un poco el bastión, ¿no? Bueno, creo que demuestra un poco la situación en la que está Moncloa. Se equivocan señalando al culpable, si tienen algunos culpables que los busquen en su gobierno, pero sobre todo es un problema de estrategia que demuestra hasta qué punto el Partido Socialista está bloqueado y sin ideas.
1: Susana, además de la economía, evidentemente Ceuta es tu negociado.
2: Bueno, lo de Vivas, ya asomó la patita, la primera ministra en el desfile de ministros que hubo, hasta ocho, esta semana vuelve Marlaska. Bueno, pues allí iban a hacerse en el fotocall, ¿no? La foto para quedar bien y estas cosas. Bueno, pues ya asomó la patita, digo, la titular de Sanidad, que es Mónica García, que es la que dijo que le habría gustado ver más eficacia en el gobierno de la ciudad, además de llamarnos xenófobos a todos los ceutíes, ¿no? Y bueno, pues claro, esa es la estrategia cuando el gobierno no puede lucir gestión, cuando no puede lucir soluciones, pues va a lo de siempre, va a lo fácil, que es esto es culpa del PP, ¿no? Y Vivas se ha convertido en un héroe y digo yo
1: Sí.
2: que cuanto más le machaquen o cuanto más intenten machacarle, más grande van a hacer su figura, ¿no? Porque bueno, pues se nos ha revelado como un presidente con un gran carisma. Yo tuve la suerte de estar con él en Ceuta estos días atrás. Esta mañana tiene un desayuno aquí en Madrid que amenaza con ser lleno absoluto y total. A mí me está llamando durante todo el fin de semana todo el mundo diciendo: Susana, ¿cómo vamos? ¿Qué podemos hacer para ir a ver a Vivas esta mañana al Fórum de la Nueva Economía? Y bueno, pues yo creo que el gobierno se equivoca de pleno porque lo que está haciendo es agrandar precisamente su figura, ¿no? Y bueno, pues van a salir a las calles continuamente los ciudadanos. Tengo nuevas convocatorias a partir de hoy y esto no va a cesar. La situación es muy delicada, pero el ánimo de los ceutíes en seguir reivindicando algo tan simple como la normalidad de la ciudad, ¿verdad? Volver a la situación que teníamos antes del 30 de julio, pues no van a cesar en ese empeño.
1: Julio, la última.
3: Volando, heute ist Märztag, en alemán, es un juego de palabras que dice: hoy es un día doloroso, Schmerztag, y utilizan el Merz apuntando a Friedrich Merz, que aparece en la portada del diario Bild, bastante sensacionalista, pero está muy bien. Tras el triunfo alternativa por Alemania, llega el momento de rendir cuentas y dejan una pregunta: ¿es insuficiente esta mayoría de la AfD, la ultraderecha alemana, para gobernar? Porque dicen es el mejor resultado electoral estatal de la historia en Sajonia-Anhalt, pero no es suficiente. Y nos piden eso, que apuntemos el nombre de Ulrich Siegmund, el candidato de la ultraderecha, que va a dar la lata en Alemania y, por supuesto, en Europa, claro.
0: Bueno, este tema de la ultraderecha alemana es recurrente porque quizá lo que hemos conocido ahora es la figura precisamente de ese líder, ¿no? De ese líder muy populista, muy al estilo de las derechas. Pero tendrían que hacérselo mirar todos los partidos democráticos de Alemania para entender qué es lo que está pasando en su país, por qué la AfD y por qué el tal Ulrich Siegmund ha tenido este éxito, ¿no? Otra cosa es que se unan todos para que no gobierne, eso lo vamos a ver, pero sobre todo me falta en este análisis, primero de los partidos políticos alemanes, un mea culpa, porque de alguna forma, y precisamente ahí en Sajonia-Anhalt, era donde tenían un resultado radicalmente distinto. ¿Por qué ha pasado esto? ¿Qué van a hacer a partir de ahora? De momento ni se está ni se les espera. Y siempre decimos, ¿no? Está creciendo la extrema derecha en Europa. Bueno, está creciendo porque el resto de los partidos que compiten contra ella, pues no está dando el do de pecho, y creo que es lo que ha pasado en estas elecciones parciales a un estado concreto en Alemania.
1: Tres preguntas de economía, tres. La primera, ¿qué pasa con la SEAT, Susana?
2: Uf, pues ¿qué pasa? Que Volkswagen está condicionando el futuro de la compañía a la normativa de emisiones. Eso lo cuenta El País. Mantiene los lanzamientos previstos para la marca, pero claro, deja en el aire la continuidad más allá del 30. Y claro, la economía catalana tiembla ante el posible final de una marca tan potente como la SEAT, ¿no? Empresarios, trabajadores y políticos confían en la continuidad industrial de la fábrica, pero admiten que el impacto de perder la enseña puede ser mayor. Y también en El País me encuentro con que Foment del Treball, que es la patronal catalana, pide garantizar el futuro industrial de SEAT, diciendo que Cataluña debe seguir fabricando automóviles. En ABC, por cierto, los fabricantes alemanes de automóviles están acelerando hacia el sector de la defensa, noticia también importante de la mañana. El 38% de las empresas automovilísticas germanas está ya trabajando en el sector de la defensa, fíjate. Si me voy a las portadas recién salidas del horno, como quien dice, del Economista y de Expansión, en el Economista leo que las promotoras se mudan a Dominicana para levantar allí más de 26.000 viviendas, y luego el gráfico se lo otorgan a las 7 mayores constructoras que alcanzan márgenes históricos. Luego Hacienda es la que más ingresa entre los grandes del euro, por no deflactar, uy, cuántas veces hemos hablado de esto, ¿verdad? La tarifa del IRPF. En Expansión, Santander llega con Bester a las fortunas de Estados Unidos. Es esta última operación que ha protagonizado el Santander, el banco de Ana Botín. El grupo acelera 2 años, dice Expansión, su objetivo de atender pues a los grandes patrimonios, a los altos patrimonios estadounidenses. Y Ana Botín también está en la portada de Expansión porque resulta que Telefónica, Santander y Repsol disparan su actividad de lobby en la Unión Europea. ¿Sigo? ¿Con qué sigo? Pues sigo, por ejemplo, con Invertia, ¿no? Con el Económico del Español, que dice que los laboratorios siguen sin analizar los carriles de Adamuz, mientras un nuevo informe de la Guardia Civil apunta a Adif. Y luego Fernando Cano habla de la séptima, Javier.
1: Hombre.
2: Ese canal al servicio de la campaña electoral de Sánchez, con Javier Ruiz, con Santaolalla y con Queque, apuntalando el relato monclovita. La cadena va a estar plenamente operativa, dice Invertia, en los primeros meses del 27. El lanzamiento final oficial, en todo caso, será antes, el 5 de noviembre, coincidiendo con la resintonización de la TDT. En El País, me voy ya con los generalistas, viajar fuera de temporada alta, un reportaje que me ha parecido interesante. Los precios, la masificación y el clima cambian el turismo. Los turistas empiezan a contratar sus vacaciones en otros meses diferentes a los tradicionales y optan mayoritariamente por mayo, por septiembre y por octubre. Así que mucha gente este mes de septiembre se va a marchar, porque
1: muchos.
2: Antes era más caro. Muchos, cada vez más. En El Mundo, la jornada escolar continúa, hoy que empiezan los coles, retrasa la maternidad y reduce un 9% los hijos por mujer. Sabes tú que con la que tenemos, con el invierno demográfico que tenemos en España, solamente nos falta eso, ¿no? El impacto de la jornada escolar continua, que es verdad que está proliferando, cada vez tiene más, bueno, pues más prevalencia, ¿no? En los coles. Luego, España sufre un parón histórico en sus almacenes de gas este verano, al desplomarse un 23% la llegada de combustible por barco. La recarga de reservas se estanca, dice Paula María en El Mundo, a las puertas del invierno por el desvío de metaneros hacia Asia y otros países europeos en busca del mejor postor.
1: ¿Y el Consejo de Política Fiscal y Financiera, qué dio de sí?
2: Mira, pues esto lo cuenta ABC, Javier. ¿Qué cabe esperar, no?, tras la última reunión? Bueno, pues Hacienda ignora, ya esto lo imaginábamos, o bueno, pues, pero claro, lo vimos, ¿no?, el rechazo de 13 comunidades autónomas y lleva al Congreso la financiación autonómica pactada con Cataluña. Es que dan por hecho que hay consenso. Bueno, esto es un disparate. En un hecho inédito, ejecutivos autonómicos del Partido Popular y del PSOE pues han pedido sin éxito al gobierno que retire su propuesta de reforma, solo apoyada por la Generalitat de Cataluña, claro, que son los grandes beneficiados, y por Canarias. Pero es que escuchas al ministro de España y parece que fue un consejo de política fiscal y financiera de éxito. Bueno, una locura.
1: Sí.
2: Luego, en ABC también, Bruselas rechaza un impuesto europeo a las petroleras y recuerda al gobierno que puede crear uno nacional. En Voz Populi flaquea el consumo, eso como pregunta, lo dice Jesús Martín, el redactor, ¿no? Se pregunta, ¿flaquea el consumo? Y lo que cuenta es que la deuda por los pagos con tarjeta de crédito se estanca porque el saldo vivo a cierre del mes de junio de este año, 10.300 millones de euros, es el nivel más bajo, fíjate, Mar Domingo, desde 2015, ¿no? Y luego está el balance del candidato puente, rey de los fondos europeos Next Generation, y del desastre ferroviario, porque resulta que el ministro afronta el final de mandato con la pérdida de 30 millones de viajeros en un semestre y un deterioro evidente de las infraestructuras, pese al manguerazo de fondos europeos. Cuando no estén los fondos, tú imagínate, amigo, lo que vamos a sufrir con el tren, si ya lo estamos haciendo, es un disparate.
1: ¿Y el IBEX, de dónde parte, Susana?
2: Pues mira, parte de los 20.050 puntos con 70, el viernes subió un 0,25%, hay que recordar que el selectivo rompió la maldición de los agostos, que firmó su mejor racha desde el verano del 9, y a ver qué tal se da esta semanita, ¿no?
1: Vamos a ver qué tal se da. Al intercambiador. Bienvenido a este espacio, iba a decir, a este horario, Javier Aldea, Servimedia. ¿Qué tal, Javier? Buenos días.
4: Bien hallado, aunque un poco más cansado que la temporada anterior, que nos estás haciendo madrugar.
1: Nada, tampoco te quejes, que es media horita, que es media horita, que no es nada. La Fórmula 1, que es tema del día, ¿no? De la semana, dispara un 70% los precios de los hoteles en Madrid hasta 485 euros de media.
4: Efectivamente, a ver, sorpresa para nadie, ¿no? Porque, bueno, todos sabíamos que este tipo de eventos, el Gran Premio y que estos grandes acontecimientos en Madrid, pues al final siempre disparan un poco el precio de los hoteles. En este caso, el estudio parte de una muestra de más de 13.000 reservas que ha realizado una plataforma que se llama SiteMinder y que, como bien comentabas, pues da un dato que es que el precio medio ha subido un 69,6%, casi un 70%, y que no solo ha subido el precio, sino que también ha subido la estancia media que pasarían los turistas en esta época del año, o sea, en este fin de semana en Madrid frente a otros años. Ha subido hasta 2 días más, teniendo en cuenta que el Gran Premio dura esos 3 días, de viernes a domingo. Y los precios oscilarían ahora mismo entre 300 y 1.300 euros, depende de dónde nos quedemos. La media al final, como decías, estaría en esos 685 euros. Al final es un premio que ha subido mucho la atracción turística y que ha hecho crecer hasta en un 19% las reservas que provienen desde otros países fuera de España. También ha hecho que los turistas reserven con un poquito más de antelación, porque el tiempo de medio de reserva ha pasado de 90 días en 2025 a 130 días en 2026. La gente se veía venir este subidón, pues al final ha decidido un poco planear sus vacaciones con antelación para asistir al Gran Premio.
1: Muy bien. Otro de los clásicos de septiembre, la Complutense y los mayores, los colegios mayores, lanzan una nueva campaña contra las novatadas.
4: Como bien decías, otro clásico, en este caso en colaboración con el Ayuntamiento de Madrid, con la Policía Municipal y con Madrid Salud, un poco una visión integral para hacer frente a este fenómeno que se repite cada año en las universidades y que, pues, aunque tiene un fondo, digamos, positivo, ¿no?, que es el de intentar integrar a quienes llegan de fuera y a todas las personas que llegan a estudiar aquí a la capital, pues en ocasiones tiene algunas derivas que cruzan muchas líneas que no se deberían cruzar. En este caso, el fondo de la campaña es buscar una integración positiva de los estudiantes y se va a presentar hoy la campaña, como decía, a través de estas instituciones que quieren poner a disposición de los estudiantes, pues, distintos recursos para que puedan o bien denunciar o bien comunicar situaciones relacionadas con las novatadas que sobre todo estén afectando a los estudiantes. Así tienen, pues, por ejemplo, formularios de autoevaluación y de comunicación de situaciones relacionadas con las novatadas para poder también hacerlo de forma anónima y de forma, digamos, protegida frente a quienes puedan acusarles de haber hablado de estas situaciones. Y también que insiste mucho sobre todo, pues, en la prevención, en la concienciación de los estudiantes ante todo este tipo de medidas y también en la atención psicológica e incluso en el refuerzo y en la vigilancia policial, como decía, por si alguna de estas situaciones, pues, pudiera cruzar líneas rojas.
1: Javier Aldea, Servimedia, gracias, querido. Hasta la próxima.
4: Venga,
1: un abrazo.
4: Nos escuchamos todas las semanas. Hasta la próxima.
1: Al deporte. Go, go, go. Venga, Julito.
3: El Ceuta y el Albacete, Susana, juntos en segunda con 0 puntos de 12.
1: Toma ya,
3: estamos apañados para empezar temporada. Al Burgos le va mejor, ¿no, Mardo? 5 puntitos he visto.
1: Bueno.
3: Podría ir mejor todavía, pero bueno.
1: No está mal. Ayer empate a 0 contra 10 durante hora y pico. No está mal.
3: Pues nada. Sí. En primera división el Barça y después Naide, porque está imparable, la verdad. 0-5 ayer al Valencia y líder en solitario. Segundo está el Alavés. Está sorprendente el Alavés este año. Estará contento Iñaki Gil. Y el el Madrid y el Atleti que han palmado este finde, ganó el Rayo Vallecano, hoy juega el Getafe a las 7 en casa contra el Celta. En portada del Marca hay un español en una motocicleta de trial haciendo piruetas, se llama Tony Bou y ayer ganó el Mundial de su categoría. Sería noticia ya de por sí, pero es que es su campeonato del mundo número 40.
1: ¿40?
3: Tony Bou, 40 veces campeón del mundo de trial en modalidad indoor y outdoor, es decir, bajo techo y en la calle. Portada merecida, desde luego que sí. No es famoso Tony Bou, pero ganar 40 veces un mundial pues vaya, es como para salir en la portada del Marca y a lo mejor para que le den algún premio. No sé si Princesa de Asturias de los deportes.

0: deportes, en fin, pues eso no es cosa mía. Sí. Carlos Alcaraz ya está en cuartos del US Open, ha vuelto a gran nivel, esa es la verdad, parece que está como cuando se fue, arrasó ayer a Tommy Paul, un americano, y mañana jugará contra otro americano, Ben Shelton, que esta madrugada ha barrido al griego Tsitsipas, o sea que se avecina un partidazo. Cuenta Marca, esto está muy bien, por primera vez en 150 años, ningún jugador con revés a una mano va a alcanzar las semifinales de un Grand Slam. O sea, es terrible. El arte en peligro de extinción. Pero bueno, es lo que hay en el tenis. Y en la Vuelta Ciclista hoy hay descanso, jornada de descanso. ¿Sí? Sigue líder con el mayor rojo, el español, el balear Enric Mas, que va lanzado, la verdad, para ganarla. Lleva 7 jornadas seguidas de líder. Nadie hacía esto desde Contador, así que oye, pues buenas noticias para el ciclismo español, que llevaba unos cuantos años ahí estancado.
1: Ojalá que termine ganando la vuelta. Qué elegante, Rayón, que no has dicho nada del Athletic Club Atlético de Madrid, ¿eh?
2: Pero es que lo que me caracteriza siempre es la elegancia, como tú sabes. Ya.
1: Porque es el primer día de la temporada. Si te pilla en marzo, me pegas una jornada.
2: No. Siempre elegante. Siempre.
1: Buen viaje, Rayón. Aquí te espero.
2: Un señor.
1: Adiós. Venga. Hasta dentro de un cuarto de hora, que arrancamos la tertulia eso de las 8:15, a partir de hoy lunes, a partir de este comienzo de nueva temporada. Julito, hasta mañana. Un abrazo.
0: Hasta mañana. Alonso ayer ni terminó la carrera, así que a ver el domingo aquí en Madrid lo que puede hacer.
1: A ver si termina en Madrid. En Madrid.
0: Peor no puede ir.
1: Estamos llegando a las 8, un momento.
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Pues ya son las 8 de la mañana, igual hay quien nos pone a esta hora, igual hay quien nos ha puesto hace ya un buen rato, igual quien nos ha puesto y nos ha dejado ya de poner, porque ya está trabajando, ya está sentado en su oficina, en su despacho, donde le toque hoy. Igual hay quien lleva desde las 6, en cualquier caso, sean bienvenidos. Empieza la cosa, empieza temporada, arranca una nueva temporada hoy en Onda Madrid y nosotros, los del Buenos Días, que somos los que nos encargamos de levantar la persiana de la radio, somos, supongo, los encargados de contarles a ustedes, oyentes, las novedades de esta nueva temporada. Que tampoco es que haya muchas, ¿eh? En lo que a ustedes les afecta,

0: pues sepan que Eli sigue desde las 10, Del Toro sigue a la 1, Elia sigue a las 2, Peña a las 3, Nieves a las 4 y luego Jesús termina el día con el enfoque, con su enfoque. Las caras, las voces no cambian. De los contenidos, si son muy fieles, ya habrán notado algún cambio en este espacio. Hemos adelantado un poquito el intercambiador. Vamos a adelantar un poquito la tertulia. Algún cambio más notarán, alguna voz nueva van a escuchar en este y en otros espacios. Eso de los cambios que ustedes ven. Los que no ven, pues miren, hay uno que a nosotros nos toca. Y nos toca bastante. Y es que el verano ha terminado pegándonos a esta casa una cornada, pero una cornada de las importantes. Se nos ha muerto Alfonso Nasarre, que no le han escuchado aquí, pero que era el jefe de todos nosotros. Era el director, era nuestro director. El que nos ha puesto aquí a dar los buenos días, a dar las buenas tardes o a dar las buenas noches en Onda Madrid. El que nos ha dejado trabajar con una total y absoluta libertad, que no es fácil en este tiempo de revueltas y de revueltos. Que habrá puesto las espaldas muchas veces. ¿Qué es lo que tienen que hacer y lo que hacen los buenos jefes? Poner las espaldas para que a nosotros no nos llegue nada. Y que nos ha enseñado a algunos mucho, muchísimo, sobre esta bendita profesión. Sobre la radio, sobre lo bonito y lo difícil que es muchas veces, sobre el momento que vive, que es para verlo, sobre muchas cosas nos ha enseñado muchísimo Nasarre. A Nasarre no le gustaría que estuviéramos aquí contando su vida y su obra, que los tiempos en la radio son los que son. Decidió él, claro, que hoy 7 de septiembre comenzara la temporada en Onda Madrid. Lo que no sabíamos es que no la iba a ver comenzar. Ni tampoco que la primera semana de septiembre, la pasada, iba a ser la del duelo por un periodista que se nos ha ido, un jefe, un marido, un tío, un hermano, un gran tipo, por el que tendremos que seguir haciendo pues lo que sabemos hacer, que es dar los buenos días, decir que son las 8 de la mañana y que vamos a empezar a contar las noticias de esta mañana.
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0: Y hoy la noticia, o el asunto, o el tema, o la preocupación de muchos, llámenlo como quieran, es esta.
1: ¿Hay ilusión por empezar las clases?
2: Bueno, no tantas.
0: Es la vuelta al cole, después de un verano largo que para algunos padres seguro que se ha hecho eterno, aunque lo disimulen. Empiezan esta semana más de 1 millón de alumnos madrileños las clases. Vuelta escalonada, como es habitual. Hoy arrancan los de educación infantil y primaria, mañana turno para el resto. Hay récord de matriculaciones, por ejemplo, en la formación profesional, que sigue cogiendo más músculo cada vez. Casi 200.000 alumnos optan por ella. Y para iniciar, para volver al cole, a esta hora de la mañana, 8 y 4 minutos, tenemos al reportero de cabecera de Buenos Días Madrid, Carlos Sánchez Blas. ¿Qué tal, Blas? Buenos días.
3: ¿Qué tal, Mar Domingo? Buenos días. Nos hemos colado. Hemos invadido con cariño y trayendo churros, por cierto, un hogar de Rivas Vacia Madrid, con tres estudiantes: Olivia, tercero de primaria, Sergio, quinto de primaria, y Raúl, que está desayunando y tomando leche a esta hora de la mañana, que arranca el miércoles, no se quería levantar, pero la familia lo arrastra, con Fran y con Conchi, que ahora le preguntamos por qué es madre y profesora. Y me voy a colar en el baño de la familia, porque están aquí tres o cuatro. Olivia, buenos días.
4: Hola.
3: Tú querías hablar por la radio, ¿no?
4: Sí.
3: Bueno, empiezas hoy. ¿Ganas de empezar? ¿Cómo tenemos del 1 al 10?
4: 4.
3: ¿Por qué no tenemos ganas de empezar?
4: Porque no me apetece hacer deberes.
3: ¿A qué amigos o a qué amigas tienes ganas de ver en este primer día?
4: A Aitana y a todas mis amigas.
3: Bueno, a Olivia la están peinando. Seguro que a Aitana en su casa también, para que vayan como siempre guapas. Me voy a colar. A ver, estaba por aquí Raúl, que ha terminado de desayunar y se está lavando los dientes. No pasa nada, si estamos en directo contando la realidad. Tú, Raúl, ¿qué pasa? Que empiezas el miércoles el cole y el fútbol y no te apetecía nada levantarte hoy, ¿no?
5: No.
3: ¿Te han obligado?
5: Sí.
3: Pero estás pensando para ti, estos van al cole y yo no.
5: No.

0: ganas de empezar más que tu hermana Olivia o menos. Vamos a por Conchi. Conchi aquí acicalando a todos. Ella misma ha desayunado. Y claro, es madre y profesora. ¿Cómo te pregunto? Como madre y profesora, si tienes que elegir una hoy, ¿qué me dices?
1: Buenos días. Pues poco difícil. Igual tiro para profe, porque los nervios del primer día, el gusanillo en la barriga... Sí, como profe, un poco.
0: Es responsabilidad, ¿no? Al final conocer a los nuevos alumnos o recuperar a los viejos, entre comillas, pero con la sensación de que no está controlado. Aquí lo de casa lo tienes un poquito más monitorizado, ¿no?
1: Eso es, lo de casa es un poco más de lo mismo, pues levantarte, prepararte, solo que ahora ya ir al cole después del verano. Y como profe, pues un poco con ganas de ver a mis peques, saber cómo han venido, cómo lo han pasado. Bueno, pues un poco los nervios del primer día para con ellos.
0: Conchi, la última ya os dejamos. Mandamos el mensaje en Onda Madrid de siempre, ¿no? Que los profesores estáis para cuidar a los alumnos, para formarlos, y que en el día uno a lo mejor va a costar un poquito más, pero en el día dos la locomotora tira de todos y el proyecto es bueno, ¿no?
1: Totalmente. Esto hoy el primer día es un poco así, pero luego arrancamos con fuerza y, como tú dices, la locomotora tira y tiramos para adelante.
0: Oli, ¿le mandas un beso a los oyentes de Onda Madrid así para empezar el primer día de cole? Que hay muchos chicos y chicas como tú ahora en el coche, en el autobús, que están ahí un poquito perezosos. Mándales un beso. Pues ese beso, Mar Domingo, para todos los papás y para los alumnos desde un domicilio de Rivas hacia Madrid. Nos hemos colado, nos tomamos un cafetito rápido y, si te parece, nos vamos a un cole público de la Comunidad de Madrid para saber cómo acogen allí el día 1 de curso.
2: Gracias, Blas. Un beso para ti y para toda esa familia de Rivas. Ha sido un verano largo, caluroso. Hoy sigue haciendo calor, lo notarán ustedes, pero calor del de verdad, ¿eh? Calor de julio. Parece que ya se acaba el calor, no tengan miedo. Entendemos que, nunca se sabe, ¿eh? Pero entendemos que será este el último episodio de calor intenso de este verano que se nos está terminando. Con el final de las vacaciones, con la vuelta al cole, ¿qué vuelve también? Pues lo de siempre. Vuelven los atascos, los coches, muchísimos coches, las complicaciones. Y vuelve, como ya es tradición y habitual en estos casos, el bus gratis en Madrid. También Bicimad, el servicio de bicicletas del ayuntamiento para fomentar el transporte público.
3: Suele haber en torno a un 30% más de viajeros. Eso significa que en torno a 300.000 personas que no son usuarios habituales, cuando ponemos la gratuidad, optan por el transporte público, optan por la MT. Y sobre todo muchos de ellos, que conocen cuáles son las bondades y beneficios de utilizarlo, se convierten a partir de entonces en usuarios habituales, que es precisamente lo que persigue esta iniciativa.
2: En Madrid la vuelta al cole es un día de ilusión para muchos, de llanto para algunos pequeños, aunque luego se les pasa rápido, de reencuentros, de felicidad, también felicidad para los padres, ¿para qué negarlo? Pero miren, en Ceuta, pues en Ceuta la vuelta al cole es un problema, es un quebradero de cabeza para muchos, porque no parecen que sean estas las mejores condiciones para volver a las aulas, las mejores condiciones las que vive hoy la ciudad autónoma.
4: Que los lugares como un parque infantil vuelva a tener su función, que lo disfruten nuestros hijos, que volvamos a reunirnos con nuestra familia y con nuestros amigos. Y lo más importante de nuestros hijos, el derecho a la educación.
2: Casi 40 días después de la entrada de decenas de miles de inmigrantes en la ciudad autónoma, la situación sigue siendo crítica. Está enquistada con ataques a militares, el último hace solo unas horas, con agresiones sexuales. Publican hoy los compañeros del Faro de Ceuta que hay un ciudadano marroquí detenido por una agresión sexual a una menor. Hay 21 detenidos por el ataque a esos militares hace solo unas horas, con la población sintiendo que no puede más, que ya está harta, con la sensación de abandono por parte de algunas autoridades, con la sensación de abandono que tienen los ciudadanos y que también tienen los cuerpos y fuerzas de seguridad del Estado, con la ciudad como un polvorín a punto de estallar, porque los que allí están cuentan que el milagro es que no haya sucedido todavía ninguna desgracia notable. Ayer volvieron a protestar otra vez miles de vecinos que directamente dicen que ya no pueden más.
5: Es verdad que nosotros tenemos una parte de responsabilidad, obviamente. Es verdad que había una situación de desborde extraordinario y la coordinación tendría que haber sido más eficiente o más rápida.
2: Reconoce la ministra Sira Rego, menos mal que tienen una parte de responsabilidad. Ángel Víctor Torres está al mando ha concedido una entrevista a los compañeros de La Vanguardia. Dice algunas cosas, por ejemplo, que le parece irresponsable acusar a un gobierno como el de Marruecos de lo sucedido. Irresponsable, dice, acusar a Marruecos. Fórmulas hay muchas para solucionar la crisis, cada uno tiene la suya, bueno, todos no. Los que la tienen que solucionar, igual es que no terminan de encontrarla. Y la relación con Marruecos, pues la relación también es como eso que se suele decir, que cada uno tiene el suyo. Isabel Díaz Ayuso, la presidenta de la Comunidad de Madrid, en OK Diario, entrevista esta mañana.
6: Desde luego habría que militarizar la zona y después, desde el primer día, llamar a capítulo a la Unión Europea y sentarla con Marruecos y decir, retornen a toda esta gente.
2: En fin, hoy está el presidente Vivas en Madrid, vamos a estar luego en ese desayuno informativo y va a estar arropado por los principales espadas de su partido, el Partido Popular. Está el presidente de la formación, Alberto Núñez Feijóo, está la presidenta madrileña, Isabel Díaz Ayuso, y están varios presidentes autonómicos. Eso antes de que mañana viaje a Bruselas, donde tiene cita con los comisarios de Interior y de Migraciones, Gabriel Aldea.
7: A las 9 de la mañana comienza el desayuno informativo que ha organizado el Partido Popular en Madrid para arropar al presidente de Ceuta. Alberto Núñez Feijóo será el encargado de presentar a Juan Jesús Vivas, que dará una conferencia para explicar la situación que están viviendo. Asisten 12 dirigentes autonómicos del partido, entre ellos la presidenta de la Comunidad de Madrid, Isabel Díaz Ayuso. Se suma también el comité de dirección del PP y los portavoces parlamentarios. El acto se celebra en la víspera del viaje a Bruselas del presidente Vivas, donde mañana martes será recibido por los comisarios europeos de Interior y Migraciones y el presidente del Partido Popular Europeo. Con ellos abordará las condiciones de la ciudad autónoma tras la invasión de más de 70.000 inmigrantes el pasado mes de julio.
2: Y a todo esto, con la vuelta al cole, les toca también volver a sus señorías para regocijo del espectador. Vuelve la actividad al Congreso, más actividad al Congreso ya tuvimos la semana pasada, pero tenemos, por ejemplo, sesión de control esta semana al Gobierno en el Congreso de los Diputados. Esperemos que con caras menos largas que la semana pasada, durante la comparecencia para explicar el presidente de Gobierno la crisis en Ceuta. Plato fuerte el miércoles, ya les digo, pero hoy el propio Pedro Sánchez va a reunir allí a los suyos. Flor Carazo.
8: Pedro Sánchez inicia el nuevo curso político con una intervención ante los diputados y senadores del PSOE este mediodía en el Congreso. Esta semana habrá sesión de control al Gobierno en las dos cámaras, que estará marcada por Ceuta. En el Congreso, el presidente volverá a mantener un cara a cara con Alberto Núñez Feijóo y Santiago Abascal. Los populares y Vox van a aprovechar para atacar al Ejecutivo por su gestión de la llegada masiva de migrantes a la ciudad autónoma, pero no podrán preguntar a tres ministros implicados en la crisis. El titular de Exteriores, José Manuel Álvarez, la de Defensa, Margarita Robles, y el de Política Territorial, Ángel Víctor Torres, se ausentarán. Muchas de las preguntas irán dirigidas al ministro del Interior, Fernando Grande Marlaska. El PP además llevará al Pleno una proposición no de ley para dar una respuesta de Estado y garantizar el futuro de Ceuta y Melilla. Y en un momento especialmente sensible para las relaciones con Marruecos, se votará en la Cámara Baja la proposición de ley impulsada por Sumar para conceder la nacionalidad española a los saharauis nacidos cuando el Sáhara Occidental se encontraba bajo administración española. Texto que salió adelante en la Comisión de Justicia con la abstención del Partido Popular y Junts.
2: Más asuntos. José Luis Urgel, vuelve la actividad judicial.
9: Sí, y lo hace en la Audiencia Nacional, donde está citado el expresidente de Plusultra, Julio Martínez Sola, que podrá ratificar ante el juez el escrito que presentó y en el que señalaba al expresidente José Luis Rodríguez Zapatero y sus pretensiones para cobrar por el rescate de la compañía aérea. También en la Audiencia Nacional avanzan las investigaciones del caso Coldo, del llamado caso Leire o la presunta caja B del Partido Socialista en un curso judicial que además estará marcado por el juicio a la esposa del presidente del gobierno, a Begoña Gómez, que está a un paso de enfrentarse a un jurado popular.
2: La princesa Leonor a la universidad.
9: Hoy comienza sus estudios de ciencias políticas en la Universidad Carlos III de Madrid. Esta institución pública es una de las más prestigiosas del país. Aquí, en el campus de Getafe, se formará en materias relacionadas con la ciencia política, aunque el programa del grado también ahonda en las humanidades, el derecho, la economía y las relaciones internacionales.
2: Alternativa por Alemania. Alemania arrasa.
9: AfD ha logrado una victoria histórica este domingo en las elecciones en el estadio de Alta Sajonia al cosechar el 44% de los votos, que se traducen en 39 escaños, es decir, se queda al borde de la mayoría absoluta, que se sitúa en 42 parlamentarios. Alternativa por Alemania ha duplicado sus resultados de hace solo 5 años.
2: Mientras tanto, en Madrid, Loli Jurado, noche de sucesos.
10: La policía investiga una nueva agresión con arma blanca en Vallecas. La víctima es un hombre de 49 años que ha sido trasladado a un hospital en estado crítico. Además, los equipos de emergencias han atendido al conductor de un VTC y a su pasajera después de que el coche se haya salido de la calzada en la avenida de Andalucía. Todo apunta a que se quedó dormido al volante.
2: Protesta en Sol.
10: Las educadoras infantiles de la Comunidad de Madrid han convocado una concentración permanente con pernocta en la Puerta del Sol desde hoy hasta el jueves. Lo hacen para exigir que se abra una mesa de negociación tanto con la Consejería de Educación como con el Ayuntamiento de Madrid y poner fin al conflicto del sector del primer ciclo de infantil.
2: Llega la Fórmula 1.
10: Quedan 5 días para el Gran Premio de España de Fórmula 1. Se calcula que el impacto económico para la región será de unos 460 millones de euros. Habrá cortes de tráfico desde el jueves. Se recomienda no transitar por la zona del entorno de la M40. Ayuntamiento y comunidad reforzarán el transporte público.
2: Y falta sangre.
10: Los hospitales madrileños dan la voz de alarma por la escasez de las reservas tras las vacaciones. Falta de todos los grupos, pero sobre todo del cero positivo y AB negativo. Se necesitan 900 donaciones diarias para garantizar la actividad sanitaria.
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2: Vamos al tráfico. Primero en la capital, Charo Alcázar, buenos días.
12: Hola, buenos días, Javier. Bueno, seguimos muy pendientes especialmente de las entradas a la ciudad, a pleno rendimiento todas ellas, salvo la Avenida de Andalucía o la M23, que presentan menos dificultades de acceso a la ciudad. Un momento también delicado para la M30, especialmente en el este, del puente de Vallecas al nudo de Manoteras. Muy densa la circulación que recorre todo el cauce del Manzanares, así como por la Avenida de la Ilustración, ya sin incidencia en la zona de Arzobispo Morcillo. Momento también difícil para los conductores que ya circulan por el centro de la ciudad, como en el entorno de la Plaza de la República Argentina en Joaquín Costa, en ambos sentidos, y Raimundo Fernández Villaverde por las calles Tea Bermúdez y José Abascal, o en el entorno de la Plaza del Emperador Carlos V y Glorieta de Marqués de Vadillo.
2: Salimos a las carreteras de Madrid y su comunidad de GT. José Antonio Pedrosa, buenos días.
13: ¿Qué tal? Muy buenos días. Pues hasta ahora complicada ya todas las entradas a Madrid, destacando la 1 en San Sebastián de los Reyes, a 2, Torrejón de Ardoz y Coslada, también por la 4 en Pinto y Butarque, a 42, Par de Getafe, ya por la 5 en Alcorcón y a 6, Torrelodones, Majadahonda y Aravaca. Dificultades también en la M40 ya en esos puntos habituales, Vallecas, Vicárbaro y Coslada, sentido a 2, Carabanchel y Villaverde hacia la 4, como ya Barrio de la Fortuna, Pozuelo de Alarcón y Valdemarín, ya todo ello sentido a 1. Especial precaución también en la M50 con tráfico lento en Boadilla del Monte, todo ello sentido a 6.
2: El tiempo, Ainhoa González.
7: Comenzamos la semana con estabilidad y sin grandes sorpresas a nivel térmico. Esperamos unas máximas que de nuevo rebasen los 35 grados en gran parte de la comunidad. De hecho, aviso activado de nuevo en las horas centrales en todo el territorio por esos valores que podrían llegar a los 37, 38 grados en muchos puntos, como ya ha ocurrido durante el fin de semana, y en la sierra rondarían los 34. Esta estabilidad mañana continúa. Tendremos una jornada con algo más de nubosidad que hoy y con temperaturas que inician un descenso. Mañana no será significativo, perderemos apenas 1 o 2 grados, pero ya a partir del miércoles sí que se notará más ese alivio térmico, quedándonos incluso por debajo de los 30 grados. Pero lo dicho, hoy todavía tenemos por delante una jornada de calor intenso para las fechas.
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0: ¿Qué tal, Fernando Rayón? Buenos días.
1: Bastante bien.
0: ¿Bien?
1: Te he dicho que bastante bien esta mañana. Sí. Y ahora ya casi muy bien.
0: Casi muy bien, ¿eh?
1: Casi muy bien.
0: Sí, ya son palabras mayores.
1: No, es que esto de madrugar es... Pero está bien.
0: Pero
1: está
0: que ya
1: bien.
0: Madrugabas, hombre.
1: Yo madrugo todos los días, pero...
0: Pues ya está.
1: Bien, bien.
0: Paula Chouza, ¿qué tal, Paula? Buenos días.
2: Muy bien,
0: ¿qué
2: muy
0: tal
2: bien.
0: Estás, Paula?
2: Estupendamente.
0: Sí.
2: Empezando con muchas ganas el lunes, sí.
0: ¿Sí? Joder, oye, qué alegría, ¿cómo estáis? Hola, Gaby San, buenos días, ¿eh?
3: ¿Cómo vienen las nuevas generaciones?
0: ¿Cómo estáis?
4: Yo bien.
2: Gracias por lo de nuevas generaciones.
0: Parecido
3: mejor, al... yo mejor que Julián Álvarez.
0: Tú me... Vaya, hombre. Sabía yo. Mira que le he dicho.
1: Yo te he dicho que era un señor.
0: Sí, sí,
1: no
0: sí.
1: No pienso
0: sí,
1: abrir la boca, salvo que tú me preguntes,
0: no,
1: me digas.
0: No, claro.
1: Pero este aquí que Gaby ha rematado.
0: Oye,
1: el córner.
0: Yo también te digo una cosa, yo firmaba estar como Julián Álvarez, ¿eh?
3: Bueno, 12, son 12, ¿no? 12 kilos.
0: Sobre todo a final de mes. O sea,
3: sí, sí, eso, es que no, es que es una de las claves, bueno, ya entraremos en la harina, pero una de las claves de las crónicas era, claro, es que va a tener que volver, y yo decía, bueno,
0: pobrecillo,
3: lo complicado,
0: no sé,
3: por no decir otro verbo, es volver a la mina,
0: no,
3: no volver que te paguen 12 kilos al año.
0: Vamos,
3: ¿sí? No, una cosa...
0: menuda complicación.
3: Qué tremendo.
0: Rafa de Ribot, Barcelona, ¿qué tal, Rafa? Buenos días.
5: Buenos días.
0: ¿Qué tal está,
5: no, solo, no solo de pan vive el hombre.
0: No.
5: Hay que, el chico estaba poco ilusionado, ¿no? ¿No, no lo dijo durante el Mundial? ¿Cómo lo...?
0: Es que se ilusione otra vez. A mí que me cuentas.
5: No le motivó.
1: Oye, es que, ¿qué hacemos el resto de los mortales?
0: Claro, yo qué sé.
5: Bueno, tú poco a poco te vas animando. Por la mañana medio bien, ahora casi, al salir
1: ahora ya
5: la tertulia, mejor. Eufórico estarás.
1: Totalmente,
0: sí.
5: Pues mira, como Julián a lo mejor, fíjate.
0: Claro. Es, a Rayón le ha pasado lo mismo, Rayón. Claro. Lleva todo el verano queriéndose ir a la séptima, pero no le hemos dejado. Le hemos dicho, tú en Onda Madrid, que tienes contrato blindado.
1: Claro. Ahí estaba, punto a punto. Pero claro, es que no me ofrecían lo que quería.
0: Ya.
1: Ya sabes.
0: Ya me lo imagino.
1: Todo por la pasta.
0: Oye, Paula, el Super Depor he leído en el Marca otra vez. Oye, ¿cómo está el Depor?
2: Nosotros tenemos a Aubameyang.
0: Joder, qué tío.
2: Dos asistencias, un gol.
0: Qué tío, sí. Qué partidazo. Sí. Lo estuve viendo. Sí, sí. Qué partidazo hizo el tío, macho. Qué partidazo. Me alegro mucho por él.
3: El Racing pinchó.
0: El Racing pinchó, sí. Con el Rayito, te tienes que alegrar,
3: Rayito.
0: Gaby, que estás
3: sí,
0: en Onda
3: claro,
0: Madrid.
3: Hombre,
0: por favor.
3: Es verdad.
0: Encima el Rayito está como está.
3: Qué ilusión.
1: No, pero hizo buen partido el Racing, ¿eh?
0: El Racing es muy divertido.
1: Estuvo
0: ya lo era el año pasado en segunda. Sí, es muy divertido y va a ser divertido en primera.
3: Sí.
0: Igual le caen cuatro todos los días, pero.
1: Bueno, pero juega.
0: Pero es divertido, sí. La cosa es que meta uno más que el otro, claro. Pero sí, lo vamos a pasar bien. ¿No? Oye, ¿qué tal el verano?
2: ¿Qué? Muy bien, ya no nos acordamos.
1: Qué verano, pero qué verano.
0: Bien,
1: si
0: qué verano.
1: Lo único que hay del verano es calor, que no se ha ido.
0: No sé,
1: pero el resto estamos ya en lo nuestro.
0: ¿Pero sí. Tú llevas mucho en lo tuyo?
1: Hombre, pues yo llevo
0: pero
1: ya
0: si has estado
1: 15
0: meses
1: días.
0: En San Sebastián nadando
1: no,
0: y tal.
1: No, y este año no está en San Sebastián.
0: Ah, ¿no has estado nadando este año? ¿Por qué?
1: No,
0: porque carabela portuguesa.
1: Hay carabela portuguesa.
3: Ah, sí, señor.
1: Pero
3: sí,
1: vamos, señor. Vamos, no una. Hay una legión. Es impresionante lo que está ocurriendo allí, ¿eh?
3: Pues el verano bien. ¿Cómo? ¿Qué te vamos a contar? Bien. ¿Qué te vamos a contar que tú no sepas? Fenomenal.
0: pues bien. ¿Tú, Paula, qué tal?
2: ¿Bien? Muy bien. Con menos calor que aquí.
0: Sí.
2: Pero sí, pero ya hace dos semanas que volví y ya no me acuerdo.
0: Ya no te acuerdas.
1: ¿Ves?
0: ¿Tú, Rafa, qué tal?
5: Pues francamente bien,
0: ¿sí?
5: La verdad. Sí. Aquí con los oyentes Onda Madrid cada semana, bien. Es el mejor sitio para estar.
0: Hombre, no, solo faltaba. Y aunque no lo fuera, más te vale decirlo. Así me gusta, Rafa. Muy disciplinado. 8:24. Un momento, ahora arrancamos la tertulia.

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0: 28 minutos de la mañana del lunes. Hoy arranca el cole para muchos, para miles de madrileños, de niños, de niñas, de padres que están deseando que arranque el cole. Y esta semana también arranca el cole y vamos a empezar por ahí. En Ceuta, Urgel, buenos días.
1: ¿Qué tal? Buenos días.
0: Arranca en Ceuta, con Ceuta en una situación pues muy delicada, por decirlo suave.
1: Sí, se cumplen 39 días de la invasión de Ceuta. Pues la situación, como venimos contando, está lejos de volver a la normalidad o algo que medianamente se le parezca, ¿no? Por ejemplo, si consultamos a esta hora la prensa local, el Faro de Ceuta, cuentan que un marroquí ha sido detenido este domingo por presuntamente realizar tocamientos a una menor de edad en la barriada del Príncipe. Esta detención se suma a otras que se han realizado este fin de semana. Ojo a la cifra, 21 inmigrantes, todos ellos marroquíes, que apedrearon el sábado por la noche a militares y guardias civiles, han sido detenidos y ya han sido devueltos. La atención ahora también está puesta en el muelle del Poniente. Aquí el gobierno ha comenzado a instalar carpas para alojar alrededor de 1 millón de inmigrantes que acampan en la playa del Trampolín y en el entorno de Loma Colmenar. Y a poco más de 1 kilómetro de este punto, del muelle de Poniente, los ceutis ayer volvían a manifestarse. Es la voz de Noelia Alcázar, madre ceutí y encargada de leer el manifiesto en defensa de los derechos de los niños que mañana deben volver al colegio. Sin embargo, muchos padres, muchas madres tienen ahora mismo dudas sobre si llevarles a clase o que permanezcan mejor en sus casas, porque denuncian que no se dan las condiciones, sobre todo de seguridad, para que se produzca esa vuelta a las aulas, Mar Domingo.
0: Elena Arias es profesora en el Instituto Almina de Ceuta. ¿Qué tal, Elena? Buenos días.
2: Hola, buenos días.

0: la seguridad en las inmediaciones de los centros escolares. Se prometió que se iba a cuidar el aspecto emocional, dando un programa de intervención y apoyo psicosocial, que a día de hoy no se sabe ni en qué va a consistir, ni quién lo va a impartir, ni la duración, ni la profundidad de esos conocimientos, que se tienen que dar para alumnos y, si fuera necesario, para profesores, según se especificó. A día de hoy no hay nada de eso, y te diré como dato aún más importante que ni siquiera tenemos las plantillas al completo, las plantillas de profesorado. En mi instituto faltan al menos 4 profesores interinos, hay 7 de baja, la enfermera escolar está compartida con otro centro, con un colegio, viene 3 días a uno y va 2 días a otro. Así que en esa situación imagínate cómo están los padres y cómo estamos nosotros como docentes.
1: No parece la situación más idónea para arrancar el curso, ¿no?
0: No, no, desde luego, y sobre todo que se está atentando contra la ley de educación. Tú coges cualquier ley de educación, desde todos los años, las que se han aprobado, y en todas, o en el preámbulo, o en los artículos iniciales, aparece que los centros escolares tienen que ser garantes de convivencia, seguridad y de paz, y que los alumnos tienen que poder crecer y aprender sin miedo. Eso es imposible hoy en día. Eso, para nuestros menores de Ceuta, eso es una patroña. Eso no se va a dar. Entonces, claro, ante eso nos sentimos indefensos, nos sentimos abandonados y bueno, pues estamos a la espera de que no pase nada. Uh-huh. Eso es lo que estamos deseando.
1: ¿Los padres qué dicen, Elena? Porque yo me imagino que, aunque no sea responsabilidad del centro, a quien preguntan los padres por la seguridad, por cómo va a ser la entrada, la salida, etcétera, es a vosotros, es a la gente de los colegios, que supongo que a ti te preguntan y dices, ¿yo qué quieres que haga? Que me ponga yo, no sé. Tampoco es tu responsabilidad, evidentemente, velar por la seguridad a las puertas de un colegio. Tú lo que tienes que hacer es dar clases, enseñar a los chicos lo que enseñas. Pero, ¿qué os dicen los padres?
0: Pues mira, los padres, yo me he encontrado hasta padres que son militares, que son los que en muchas ocasiones están dando esa seguridad y están ayudando a que todo sea un poco menos caótico, y los propios padres militares te dicen que ellos no los van a llevar, que ellos ven la inseguridad que hay en las calles, las agresiones, los robos, las intimidaciones, los ataques continuos, y que no los van a llevar. La mayoría de los padres que con los que hablamos te dicen que si tienen la posibilidad de dejarlos en casa con alguien, los van a dejar.
1: Claro, es que así es muy complicado empezar el curso, porque además que, claro, entiendo que luego esto se arrastra a lo largo de todo el curso, aunque se solucione la situación, que ya veremos a ver cuándo se soluciona, pero en materia escolar esto es un problema que se va a extender durante meses. Si
0: claro,
1: los alumnos
0: claro.
1: No empiezan el curso, si hay un porcentaje elevado de chicos que no arrancan las clases, pues es un problema que luego se va a extender.
0: Claro, desde luego, y no tiene visos de mejorar, porque aquí no se hace nada, no hay ningún nada, no se ve ninguna actitud de que vaya a haber, nada más que hacen mover a los inmigrantes de un lado para otro. Y bueno, no es un problema solo de que digas, venga, va a empezar el curso un poco más tarde, que bueno, eso se puede asumir, puedes intentar luego correr un poco más si la situación, imagínate, en un mes está mejor. Pero es que la carga mental, la carga emocional que llevan tanto alumnos como padres, profesores, toda la comunidad educativa, eso de que te digan que vas a necesitar un apoyo psicosocial es porque saben que aquí de normalidad no hay nada, claro, y que eso al final te merma, porque tú no puedes, no tienes la capacidad de pensar ni de concentrarte cuando tienes miedo. Uh-huh. No te puedes poner delante de un libro, venga, voy a estudiar, no, claro, voy a estudiar, y estás escuchando sirenas continuamente en la calle, gritos, estás escuchando golpes por todos lados. Entonces, en esa situación, la capacidad de concentrarse de una persona adulta es mínima, imagínate de alguien que se está todavía formando, que su cerebro todavía está formándose.
1: Uh-huh. Ya no como profesora, Elena, como ciudadana, ¿cómo están las cosas cuando tú sales a la calle en tu ciudad?
0: Pues mira, en mi ciudad por la noche mejor no salir a la calle.
1: Directamente, ¿no?
0: Directamente. Por el día, con silbatos colgando la gente, con spray pimienta, mirando para todos lados, con el paso este acelerado de que tú te das cuenta que la gente va insegura, da muchísima pena.
1: Elena Arias, profesora en Ceuta, Ceutí, por encima. Muchísimas gracias por atendernos y, pues no sé si mandarte ánimo, desear que todo se solucione lo antes posible, no lo sé. que
0: pues
1: mucho
0: os lo
1: ánimo.

0: Agradecemos, os
1: Para ti
0: agradecemos que nos deis voz.
1: y para todos. Un abrazo fuerte,
0: Gracias.
1: Elena. Gracias.
0: Gracias.
1: Gracias. Un abrazo. Qué duro, ¿eh, Rayón?
2: Sí, siempre lo más duro de toda esta crisis es escuchar a la gente que está allí, que te cuenta lo que ve, porque nosotros, claro, vemos las imágenes de la playa del trampolín llena de tiendas de campaña y uno dice, ¿esto qué es? Pero la gente que está allí, minuto a minuto, que tiene que llevar a sus hijos al colegio, fíjate que una parte importante del colegio es que los padres por fin pueden respirar, mandar a los hijos al colegio y trabajar, que es lo que tienen que hacer, pero claro, si no tienen gente con la que dejar a los hijos, pues tampoco es eso. A ver, la incapacidad que está demostrando el gobierno desde que empezó esta crisis para gestionar una situación, reconozco que es complicada, pero la incapacidad que muchos días después está demostrando el gobierno, a mí me parece que retrata toda la gestión del gobierno. Creo que no es tolerable, creo que no es posible que la gente esté viviendo esta situación. Creo que las declaraciones que hay siempre de algunos ministros corrigiendo, matizando, son terribles y lo único que me ha parecido razonable en toda esta crisis ha sido pues el día que vi a Margarita Robles, ministra de Defensa, pues acercarse a la gente y soportar la crítica que le hicieron, pero soportarla, que es lo que tiene que hacer un ministro, no intentar acusar, como vemos hoy en la prensa, pues a Vivas y decir que la gestión de Vivas ha sido mala. Por favor, es que alguien puede entender que se señale a Vivas cuando ha sido el único que ha tocado la campana, que ha demostrado un liderazgo, una persona ya mayor, que en fin, yo creo que la ausencia, por mucho que desfilen, ¿no? Y vuelve Marlaska allí, pero sí. Si se va y no se hace nada, y no se toman medidas, y siguen los ilegales acampados por donde quieren, y si siguen delinquiendo, pues es que hay algo que no tiene sentido y cada vez que oyes a una persona pues relatarte ese mundo de sirenas y de temores y de invasiones que a veces si no estás en casa te asaltan la casa, te la ocupan, bueno, pues no sé, se te hiela un poco la sangre, ¿no? Y la impotencia, la incapacidad, pues es lo que a mí me tiene asombrado y enervado de toda esta crisis.
1: Paula.
3: Bueno, yo he sido muy crítica con la gestión del gobierno desde el estallido de la crisis. Reaccionó tarde, dejó hacer y ha acabado con esta situación que es insostenible para la ciudad autónoma. Pero aunque fuese tarde, yo creo que el gobierno sí ha reaccionado. Ahora ha puesto encima de la mesa 300 millones, hay un real decreto y es muy difícil, está siendo muy difícil encontrar un sitio para ubicar a los inmigrantes. Bueno, se habla de Vivas y yo creo que hay dos Vivas. Hay un hombre que tuvo una postura en el año 2021 de colaboración con el gobierno central y hay un presidente autonómico ahora mismo que está presionado, yo creo que por dos vías. Por un lado, tiene la presión de los vecinos a las puertas de unas elecciones municipales y en la ciudad autónoma, y después tiene la presión de Génova. El Partido Popular ha optado por ir al choque con el gobierno en esto. Entonces, igual que vemos que los datos y la población, tal cual, cree que la gestión de Pedro Sánchez, lo comentabais en el tramo anterior, ¿no? La encuesta de 40 dB, el 63% de la población cree que lo ha hecho mal o muy mal, culpa a Marruecos 9 de cada 10 de lo ocurrido y solo los votantes del Partido Socialista aprueban la gestión del gobierno, ni siquiera Sumar, que también está en el gobierno y también tiene competencias en esta crisis, lo aprueba. Bueno, igual que esto es así, yo creo que este relato va a ir tocando a su fin, porque hay recursos. Y lo que ha pasado y lo que está pasando es que había un real decreto del que se han ido sacando instalaciones para alojar a esos migrantes por la presión vecinal y porque el propio Vivas, que efectivamente en otras ocasiones ha tenido una postura de colaboración, ha dicho que si hacía falta se encerraba él en un polideportivo en el mes de septiembre, cuando todos sabemos que las actividades

0: deportivas al uso, o sea, el grueso de las actividades suele empezar en octubre. Todos son soluciones temporales. Y para desinflamar la situación ahora mismo en Ceuta, yo creo que haría falta trasladar a los menores, no solo a los menores, a todos los inmigrantes a la península. Lo que 5.000, 10.000 inmigrantes, es también un problema que no sepamos la cifra 39 días después. Pero lo que en Ceuta es un problema de enormes dimensiones y ha causado, pues está causando serios problemas de convivencia, en la península no lo sería. Y cuando digo que el relato tiene los días contados, es porque el PP va a tener que tomar una decisión. ¿Va a seguir bloqueando el traslado de estos menores inmigrantes que pueden ser realojados, que hay plazas en, bueno, hay muchas plazas públicas en muchas comunidades autónomas? Es cierto que hay comunidades que están tensionadas y que tienen el sistema al límite de sus capacidades, pero hay otras en las que hay plazas, como puede ser Galicia, por ejemplo. Y me consta que fuera del ruido, fuera de los focos, hay conversaciones para poder llegar a acuerdos bilaterales de solidaridad que en 2021 eran muy fáciles porque buena parte de las comunidades autónomas no estaban gobernados por el PP y este tema no se había convertido en un caballo de batalla. Entonces, hay además un convenio firmado, bueno, o acordado, digamos, desde el Ministerio con distintas entidades privadas para trasladar a 500 niñas, que son población especialmente vulnerable y a la que yo creo que no podemos llamar invasoras cuando hablamos de esta crisis. 500 niñas que serían reubicadas en centros de 20, 30 personas de capacidad por todo el territorio. En este momento la ciudad autónoma no lo firma. ¿Por qué no lo firma? Pues porque no lo quiere firmar, pese a tener potestad, en contra del criterio de las comunidades gobernadas por el PP. Vivas tiene aquí un problema. Entonces, si seguimos diciendo que la situación y que no se puede resolver, etcétera, cuando en realidad tienes en tu mano resolverlas, bueno, pues yo creo que tiene los días contados. Y respecto a la entrevista, efectivamente, bueno, es un problema. Estamos viendo que hay problemas de inseguridad y una situación de angustia de la población. Pero la solución no puede ser mantener a tus hijos en casa encerrados. Y desde luego yo creo que las aulas deberían ser espacios seguros.
1: Deberían, pero hay que garantizarlo, claro.
2: Claro, lo que ocurre es que aquí yo creo que el Estado tenía instrumentos que, por ejemplo, el gobierno no ha querido poner en marcha. Declarar un estado de alarma que hubiera suspendido derechos constitucionales, como nos pasó a todos en pandemia. Pero eso no se ha querido para no dar sensación de extraordinariedad a algo que el gobierno quiere tramitar desde la normalidad que no existe. Si es que yo creo que el grave problema que tiene el gobierno es que Ceuta se ha convertido, para su desgracia y para la de los pobres ceutíes, en una especie de plató en un set de rodaje de los Juegos del Hambre. Y entonces es un 24-7, a ver qué la dice más gorda, a ver qué inmigrante se cuela subiendo las estachas, los amarres de los barcos, a ver qué. En fin, es todo como muy tremendo, por no hablar de la entrevista que le ha hecho Javier a la profesora Ceutí. Tiene difícil solución, y tiene difícil solución porque desde el principio esto se ha hecho mal, no fatal. No solo la encuesta 40DB, hoy salen muchas encuestas y ayer salieron varias. Y tiene difícil solución porque el gobierno se ha empeñado en convencernos de que el agua no moja. O sea, ha empezado por, primero, decirnos que había sido un ataque a la integridad territorial de España, que lo fue. Una cosa, Paula, es que no se llame invasoras a unas niñas que están en edad escolar y que han venido a las pobres y tal, y a las cuales hay que dar cobijo y tratamiento de lo que son. Y otra cosa es que no consideremos en términos políticos y geoestratégicos la maniobra de Mohamed VI y Marruecos, quien haya sido, me da igual, como un intento de presión a España para que ceda la soberanía de Ceuta y Melilla. Y mientras eso no se reconozca, sobre todo por parte del gobierno, no se reconozca ese problema por intereses geoestratégicos, diplomáticos o lo que queramos, pues tiene difícil solución, porque si tú a una enfermedad empiezas por equivocar el diagnóstico, mal vamos. El gobierno tiene aquí el grave problema de que empezó diciendo el presidente que esto había sido un ataque a la integridad territorial y se nos va de vacaciones, que es algo que nadie empezamos por no entender nada. Y volvió a los 25 días y empezó a hacer cosas, el gobierno y el presidente. Pero todo es insuficiente porque se ha cronificado una cosa desde el diagnóstico inicial de que de los 70.000 se van a volver todos, pero no, hay 10.000 que se han quedado allí. Y es muy

0: difícil, por no decir imposible, que esto se resuelva en una, dos, tres, cuatro semanas. Esto va a tardar. Si es que todavía están resolviendo...
1: De todas formas, Gaby, dices que tiene difícil solución. Tan difícil es controlar una ciudad de 20 kilómetros cuadrados y 80
0: para hacerlo
1: personas.
0: Tienes que tomar la decisión previa de declarar o estado de alarma, excepción o sitio. El diputado del PP ha pedido de declarar el estado de sitio. Hombre, el estado de sitio solo se declara en caso de guerra. Pero sí un estado de alarma porque te suspende las garantías constitucionales y hace que el gobierno tenga más margen de maniobra para negociar. Es decir, esto es fuera, esto es aquí, esto es allá. Pero eso no lo ha querido hacer el gobierno. Y tampoco quiere, un poco en la línea de lo que contaba Paula, de que esto se resuelve trayéndolos a la península, tampoco quiere traerlos a la península. Pero no por lo que digan Pepe y Vox o lo que digan los varones, es que Bruselas no se lo acepta. Es que está la historia. Claro. Y yo creo que el propio Pedro Sánchez ha interiorizado que si trae el problema a la península, el problema lo tiene él. Claro. Ya no lo tendría Vivas.
1: Rafa.
2: Sí, yo estoy de acuerdo, efectivamente. Traerlo a la península habrá muchos frentes, pero es que tenemos que tener conciencia de que la solución que se dé a esta crisis anticipa cómo va a ser la siguiente, ¿eh?
1: Claro.
2: Según las decisiones que se tomen ahora, en fin, la tensión va a crecer, no va a decrecer. Mientras tanto, tenemos efectivamente pues unas víctimas directas que son la población ceutí. Pensar que la infancia queda al margen de esto, pues no, es que es la parte más vulnerable y es mucho más crudo, como habéis explicado. Niños, mujeres, si es lo que estamos contando cada día, porque es una situación de anormalidad. Es decir, no haber tomado las decisiones adecuadas en su momento tiene consecuencias. Y ahora no los podemos eliminar todas de un plumazo. Querríamos que hoy los niños fueran al colegio con total normalidad, querríamos que las mujeres pudieran andar tranquilamente por las calles y todos los ciudadanos de Ceuta, pero eso no es así, ni va a ser así, ni vamos a poner tantos policías como inmigrantes, porque si realmente lo que queremos es generar una situación de conflicto, sería la única manera de evitar, en fin, de intentar controlar la situación, y eso sabemos que es absolutamente imposible. Las cosas se han hecho mal y estamos pagando las consecuencias, pero lo que no podemos es empeorarlo. Y entonces premiar, efectivamente, tal como se ha dicho, aquellos que han puesto un pie en tierra, que lleguen a la península, desestabilizar los pactos migratorios que nos podrían dar una cobertura superior con nuestros aliados, etcétera, etcétera. Yo creo que son malas soluciones a corto plazo. Dicho esto, evidentemente, también es verdad, ¿eh? No podemos dejar que la situación se quiste en las playas. Y hay que buscar los alojamientos posibles, ya sea en el puerto, ya sea en otras zonas, entendiendo que en cualquier caso lo que no puede ser este es un mensaje de que esto se va a enquistar, es decir, con temporalidad y dando un horizonte de salida. Yo creo que es lo mínimo exigible en este momento al gobierno, sobre todo de cara a la población ceutí.
3: Sí, yo quería puntualizar algunas cosas que han salido. A ver, el Real Decreto con la concesión de 308 millones de euros a Ceuta es, iba a decir una otra palabra, pero es muy poco dinero. Es muy poco dinero porque las pérdidas que han sufrido los comercios y las empresas ceutís son mucho mayores. El dinero al que se puede destinar, ya no hablo solo de seguridad, hablo de ayuda precisamente a los inmigrantes que están, donde también efectivamente se están produciendo sucesos que hay que controlar, porque los niños, a esos niños a los que hay que dar, inmigrantes llevan viniendo a España décadas, ¿no? Pero hay que darles cobertura y hay que protegerles, pues tampoco ahora se está haciendo. Es decir, yo creo que todo puede empeorar, y perdona Paula, pero trasladar a la península a los que sean, que todavía no sabemos los que son, a 7, a 10.000, a 12.000 inmigrantes que se podrían repartir entre las comunidades autónomas, que eso se ha hecho otras veces, que no sería... Lanza un mensaje clarísimo, es decir, mira, los que se quedan terminan yendo a la península, terminan incorporándose y se les da una ayuda, una cobertura y ya no es lo que diga, que no sé si lo recordaba Gaby o Rafa, Europa, cuando perciba que después de una avalancha, de una invasión de 70, 80 mil personas, a una parte importante se les da esa cobertura. No, no es eso. Es simplemente que el mensaje es decir, no se preocupen ustedes si vuelven a invadir, porque a una parte, a los que se queden aquí, se les va a incorporar. A ver, yo
4: creo... no es incorporarse, es resolver el expediente...
3: A ver,

0: El
1: y evitar una situación de crisis,
0: Paula,
1: de seguridad humanitaria.
0: No, he empezado hablando de eso, de la crisis que hay y cómo la crisis está en la propia playa del trampolín, porque hay menores y porque hay menores que están sufriendo a sus propios nacionales, que no me quiero meter ya en el papelón de Marruecos. ¿Qué estará pasando en Marruecos para que 80.000 personas aterricen en Ceuta y crucen la frontera? No, no, me estoy refiriendo al mensaje que se transmite a aquellas personas que digan no te preocupes, porque después de todo este lío, a estas personas inmigrantes ilegales que han cruzado la frontera se les da papeles. Ese es el mensaje.
1: No, porque no estamos hablando de eso. Es decir, entonces Ceuta no es España.
0: Estamos
1: hablando... Que se lo coma Ceuta solo.
0: No, Ceuta no
1: es España. Estamos hablando de gestionar el expediente.
0: Eso es.
1: Porque esto lleva unos plazos. Porque lo que es mentira es que mañana vayan a salir. Esto puede llevar meses. Porque esto es un Estado de Derecho y una democracia, que es lo que nos diferencia de una autocracia como Marruecos.
0: Que sí.
1: Entonces, yo de lo que estoy hablando es de que esos expedientes se tramiten en la península. Y en caso de ser de expulsión, pues serán expulsados. La península está en España como Ceuta. Yo entiendo,
0: a ver,
1: cuál es el mensaje distinto.
0: Si tú el mensaje que quieres transmitir es que esos expedientes, que por cierto, yo insisto, no sabemos el número de expedientes que son, porque los números no coinciden, uh-huh, en los que dan los propios ministros, me estoy refiriendo.
1: Sí, yo he empezado diciendo que el gobierno ha gestionado fatal esto desde el principio.
0: Pero es que yo voy a futuro, es decir, ya no me interesa más que recordar lo que se ha hecho mal. Digo, ¿qué es lo que se puede hacer con esas personas? ¿Darles papeles para incorporarlos en las comunidades autónomas?
1: No estamos hablando de darles papeles, estamos hablando de que hay un expediente que se tiene que tramitar y ese expediente acabará en expulsión o en lo que tenga que acabar. Ese expediente se puede tramitar siguiendo en unas condiciones absolutamente inaceptables y de inseguridad que estábamos describiendo ahora mismo en Ceuta, que no lo puede soportar, o se puede hacer desde la península. Un premio maravilloso el estar en un CIE vigilado las 24 horas del día por policía, ¿eh? Porque
2: no,
1: aquí hablamos de premio.
2: Perdona, Paula, es que el mensaje no es a los inmigrantes, que también, el mensaje es al resto de los que están fuera.
0: Evidentemente.
1: Yo lo entiendo, pero hay una situación de seguridad y una situación humanitaria que hay que resolver. ¿Cómo se resuelve?
2: Sencillo,
1: las deportaciones masivas no son una solución, como proponía Feijóo.
0: Si
2: en el momento de la situación esto se declara el estado de alarma, se hubieran aplicado medidas excepcionales que levantan toda la legislación ordinaria. Toda es toda, incluso la ley de extranjería. Esto lo saben todos los actores políticos. Otra cosa es que el gobierno no quiso hacerlo. Y tampoco ahora quiere decir lo que parece que es la decisión política que ha tomado, que es que Ceuta se come este marrón. Es decir, lo que decía Fernando es lo siguiente. O sea, no es un tema administrativista, como van a tardar un año en irse, los que se vayan, otros no, los menores no, tal, vamos a traerlos a la península. No, porque eso le genera un problema no solo a los varones del PP y de Vox, que también, sino al propio Pedro Sánchez, con la Unión Europea, que no quiere saber nada de esa solución. Entonces, da la impresión, a mí me da la impresión, conforme ha pasado este mes que llevamos ya, que lo que se ha dicho es, bueno, Ceuta se ha convertido, por lo menos momentáneamente, en un agujero negro, pero son 20 kilómetros cuadrados de agujero negro, no medio millón de kilómetros cuadrados en la frontera sur de Europa. Esto nos podrá parecer descarnado, pero el razonamiento es ese.
1: Bien, entonces vamos a ser insolidarios con Ceuta. Todas estas manifestaciones de solidaridad con Ceuta no tienen ni pies ni cabeza, porque en el fondo nadie quiere solucionarlo. Nadie quiere trasladar aquí algo que aquí no sería un problema, por mucho que la Unión Europea, que ya nos tiene en el punto de mira desde hace muchísimo tiempo, no viese bien.
2: Yo creo que les quieren hartar. Ahí se han ido ya 700 por su propio pie. Algunos de estos
1: fue la estrategia del principio, a ver si se iban solos.
3: Pero, Rafa.
0: Pero tú fíjate, solo un apunte, tú estás hablando de expedientes que se tienen que resolver. A mí me encantaría que resolvieran, porque eso implica que hay una política, que hay una gestión de los problemas, y que es que no estamos en esa fase todavía, ojalá.
1: Bueno.
0: Y es urgente que eso se resuelva.
4: Dicen los sindicatos policiales, si quisieran resolver los expedientes, pues se llevaría el doble, el triple o el cuádruple de funcionarios temporalmente.
1: Bueno, es que estamos hablando de un tercio.
4: Pero eso no ha pasado.
1: Capacidad que tiene el estadio de Riazor, por ejemplo. A mí me parece impensable que si realmente hubiese una voluntad política, esto no se pudiera haber resuelto ya.
0: Pero es que de momento no la hay. Si es lo que estoy llamando la atención, es

0: Es que tú puedes decir, vamos a ver, 10.000 personas, 12.000, las que sean, vamos a resolver este problema. No, decir, no, es que por cansancio se vuelven y entonces dices, pero ¿de qué estamos hablando? Que es que ahí hay una problemática real, pero no solo para Ceuta, es que es una problemática a futuro, es lo que trato de
1: Hombre, claro.
0: decir. Es lo que nos estamos planteando, por eso yo digo que la gestión fue mala, pero la que estamos viendo es peor, y es verdad lo que decía ahora apuntaba Rafa, los propios sindicatos policiales te dicen que no tienen funcionarios para resolver este problema, que a mí me encantaría que eso se resolviera, porque reconozco que ahí hay personas, hay personas a las que hay que dar una solución, pero la solución no está, creo yo, por decir no. Todos aquí a la península para quitar el problema de las playas que se ven muy mal y muy feas, y entonces lo mandamos a la península. No,
1: Rafa,
0: es que es
1: breve,
0: muy
1: que tengo que
0: amplio.
1: hacer una parada.
2: Bueno, yo creo que el problema es que estamos hablando también de una parte y desgarradora por el efecto humano, pero aquí en el tablero hay mucha más geopolítica, ¿eh? Y el doblegarse ante Marruecos en este momento tendría un coste enorme y sobre la cuestión migratoria, más allá de las relaciones con nuestro vecino del norte de África, se están potenciando otras líneas, las que llegan a las Baleares. Canarias volverá a ser noticia seguro este mes, con
1: Seguro.
2: lo cual, cuidado con según qué pasos das que te podrán hacer tropezar.
1: Estamos llegando a las 9 de la mañana. Rafa Ribot, Gabriel Sanz, Fernando Rayón y Paula Choza reunidos en esta mañana de lunes en Tertulia. Buenos días.

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0: Son las 9 de la mañana, buenos días.
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0: Una hora para que sean las 10 de la mañana, una hora le queda a esta tertulia. En un momento seguimos analizando toda la actualidad. En un momento nos visita Carlos Novillo, que es el consejero de Medio Ambiente, Agricultura e Interior del Gobierno de la Comunidad de Madrid. En un momento también repasamos lo que dice a esta hora la prensa digital, que tenemos que echarle un vistazo y se lo vamos a echar todas las mañanas a eso de las 9. Pero antes, lo que manda es el tráfico. Vamos a echar un vistazo a cómo se circula. Primero en las calles de la capital. Charo Alcázar, buenos días.
1: Buenos días, Javier. El tráfico que, por fortuna, está mejorando poquito a poco, muy lentamente, pero lo está haciendo en el sureste de la M30. Las retenciones ahora comienzan en torno a Moratalazo, donde el puente de ventas de Costa Rica, nudo de Manotera, sigue siendo muy intensa a lo largo del cauce del Manzanares, Casa de Campo y en Avenida de la Ilustración. En cuanto a los accesos, todavía sí, una hora punta muy acusada, salvo en entradas como la M23 o la Avenida de Andalucía, y una hora punta también muy distribuida por el centro de la ciudad, en torno sobre todo a la Plaza de la República Argentina, Dominicana, Plaza del Emperador Carlos V, incluido el Paseo del Prado y Recoletos, dirección norte.
0: Salimos a las carreteras de Madrid y su comunidad. DGT, Marta Miguel, buenos días.
2: Muy buenos días, ¿qué tal? A esta hora continúan las complicaciones en las entradas. Destacamos la A1 en San Agustín del Guadalix y Alcobendas, la A2 a su paso por Coslada, la A4 en Parla, también la A5 en Navalcarnero y A6 en Torrelodones y Aravaca. Mucha precaución, también dificultades de salida por la A3 en Rivas y ya en la M40. Las mayores complicaciones en Coslada, sentido A2, Villaverde hacia la A4 y el tramo de Pozuelo de Alarcón en sentido A1.
3: Internacional de las dinámicas sociales, es una carrera de grandes conocimientos en este sentido.
4: ¿Se ha adoptado alguna medida diferente a otro año?
3: No, o sea, desde el punto de vista de la universidad, máxima normalidad en los horarios y en los campus.
5: ¿Qué le ha dicho la princesa al llegar?
3: Pues me ha saludado y que bueno, que estaba muy, muy ilusionada, que estaba muy, muy contenta, con ganas de empezar y de conocer a sus compañeros.
6: El uso del móvil está prohibido dentro de las aulas por reglamento, ¿no?
3: Dentro de las aulas tenemos una normativa que permite al profesor autorizar el uso del móvil. Es decir, de manera general está prohibido y solamente el profesor lo puede autorizar para aquellas cuestiones didácticas o pedagógicas de las asignaturas.
0: Está compareciendo en directo ante muchos compañeros de la prensa, lo cual no es habitual que lo haga un rector de universidad, el señor Ángel Arias, que es el rector de la Carlos III, pero claro, es que acaba de recibir a la princesa de Asturias en la universidad, que no es cosa menor. Ha empezado hoy el cole también para... Bueno, el cole, la universidad, rayo. Para la princesa.
7: Está bien, ya era hora después de pasar por las academias, que me parece muy bien.
0: ¿Cómo que
7: ido?
0: Ya era hora.
7: No, claro. Es que la pobre se ha pasado 3 años en las academias, sí. y ahora le tocaba ya ir, sí, a la universidad, ¿no? Y me gusta que esté en la Carlos III, porque, bueno, es una universidad,
0: es una
7: pública,
0: de universidad,
7: por supuesto. Vamos. Después de haber ido a colegios de élite en Gran Bretaña, pues que ahora toque tierra con una universidad pública, con compañeros pues normales, como claro, los que nos hemos encontrado, los que hemos estado en la universidad pública, claro. Y me parece estupendo, y lo de ya ahora es por lo que te digo de la por lo que te digo del tiempo que se ha pasado en la academia,
0: en las academias, claro, ha pasado por todas,
7: y en el Juan Sebastián Elcano dando vueltas al mundo, ¿no?
0: Claro que sí. Hablando de empezar el cole, que se ha ido también a empezarlo nuestro reportero de Buenos Días Madrid, Carlos Sánchez Blas. ¿Dónde estás, Blas?
8: Nos apetece, Mar Domingo, abrir la conexión con la conserje, se llama Rosa, la conserje del Colegio Público Hans Christian Andersen en Rivas. Podríamos haber empezado con la jefa de estudios o con los niños o con el profesor más veterano, pero no. Nos apetece hacerlo con Rosa. Hola, Rosa, buenos días.
9: Hola, buenos días. Aquí estamos, el primer día, intentando darlo todo.
8: Los niños vienen nerviosos, se nota, los papás también, los profes también. Pero tú también, tú recibes a todos y tienes que acomodarlos en el día uno, que no es fácil por el aluvión de excitación, ¿no?
9: Sí, muchos nervios, intentando que todo esté ok, que la gente esté contenta y, bueno, dar lo mejor que pueda a cada uno.
8: Se nota que te gusta, que lo pasas bien dentro de la obligación de trabajar que tenemos todos, pero con una sonrisa y con la relación con los niños y las niñas, que te quieren un montón.
9: Sí, es un trabajo para mí muy, muy gratificante.
8: Pues que tengas un buen día, Rosa.
9: Igualmente, buen día a todos los coles que empezamos hoy.
8: De Rosa a Patricia, a Patri, ¿no? Patri en el colegio, te conocen así, nosotros sí, podemos
10: sí,
8: también,
10: Patri,
8: ¿no?
10: Por Patri, sí, sí.
8: ¿Cómo es el primer día desde la administración?
10: Pues, a ver, con ganas de empezar. Esta semana anterior hemos tenido mucho trabajo porque hay muchas gestiones que tramitar, pero lo que digo, con ganas de iniciar el curso.
8: Con ese fondo de pantalla que tienes ahí, yo creo que se trabaja mejor. Cuéntalo, que aquí somos...

0: Muy de los equipos madrileños.
1: Sí, pues tengo a mi hijo que juega en el Rayo, tiene 11 añitos y nada, y contento disfrutando del fútbol.
0: Feliz curso 26-27 para tu hijo y para ti, ¿eh?
1: Muchas gracias.
0: Y cerramos Mar Domingo con Mari Grego, jefa de estudios. Claro, como hemos hecho con una profesora esta mañana a primera hora, hay que preguntar la versión suya, la versión niños, la versión global, ¿cómo lo llevas? Estrés el primer día, pero todo va a salir bien, ¿no?
2: Efectivamente, buenos días. Pues la verdad es que nuestro trabajo parece que empieza a las 9, pero eso no es así. Como habéis visto, los colegios están vivos, aparte de acogida, que los niños que desayunan en el cole y tienen que venir antes, nosotras estamos en ese impasse, viendo cómo funciona todo desde las 9 menos cuarto hasta las que termina el colegio. Entonces, ahora mismo a lo que te refieres es niños expectantes en la puerta, estás viendo que todos entran tranquilamente y sobre todo alegres. Estamos pendientes de aquellos que están un poco más inquietos, de la acogida que ellos necesitan, pero igual con los profesores. Ellos también están nerviosos y toda esta semana ha sido pues dura para ellos y dura para nosotros. En mi caso es trabajo de los compañeros y organizar a los demás para que todos estén bien.
0: ¿Cómo has dormido hoy?
2: Pues la verdad que bastante bien, porque ya es mi quinto año en este caso, pero llevo 16 en el cole, así que sé lo que más o menos, hago el trabajo de lo que creo que se tiene que hacer.
0: Vamos, que es la hora de entrar al cole. Estamos ¿preparados o no?
3: Sí.
0: ¿Cuántas ganas tenemos?
3: Pocas.
0: Seguro que no, seguro que son muchas. Bueno, Mar Domingo, dejamos el sonido del primer día, del día 1. Sonido de barullo, sonido de cole, muy familiar. En la radio suena divino. Cortamos y cerramos. Buenos días.
4: Gracias, Blas. Hoy arranca el cole para miles y miles de alumnos en la Comunidad de Madrid. Urgel, buenos días.
5: ¿Qué tal? Buenos días.
4: ¿Qué dicen los digitales hasta ahora? A ver, cuéntanos rápidamente.
5: Pues mira, a esta hora quien consulte los digitales comprobará que cada medio abre con un tema distinto. Por ejemplo, Público, la extrema derecha arrasa en la Alta Sajonia, pero no alcanza por la mínima la mayoría absoluta. Voz Populi titula: Zapatero asume que ha arruinado a sus hijas y su reputación y declara la guerra al traidor Julio Martínez. Cuenta Isaac Blasco que el expresidente ha reducido sus llamadas a los miembros del gobierno y que afronta el desfile de directivos de Plus Ultras dispuestos a colaborar con la Audiencia Nacional como una traición que hace extensiva a Julio Martínez Martínez, a Julito. Infolibre continúa con su investigación sobre la gestión del Centro de Investigaciones Sociológicas. Explican que el CSIS entrevista a muchos más votantes del PSOE que del PP y que no corrige ese sesgo. Sobre Ceuta, el Confidencial: Sánchez auspicia una visita a España del presidente argelino en octubre en plena tensión con Marruecos. El Español publica que el general Antonio Peláez ordenó excluir toda referencia a Marruecos del informe de la Guardia Civil a la juez por orden del DAO. Y en OK Diario, Mar Domingo, se han ido a Madrid, al circuito de Fórmula 1 en la capital, que va a ser protagonista este fin de semana, para entrevistar a la presidenta de la comunidad y de paso le han preguntado, lógicamente, por la actualidad, por la situación en Ceuta, y esto dice Isabel Díaz Ayuso.
6: ¿Rompería relaciones con Marruecos?
4: A ver, vamos a escuchar a la presidenta de la comunidad.
6: ¿Relaciones con Marruecos?
7: Desde luego, mientras esto siguiera así, sí. Yo, por lo menos, pondría pie en pared con esto. No se puede no hacer nada. Es evidente que esto es el comienzo de más. Habrá que parar de una vez, ¿no? ¿O qué pasa? ¿O es que hay algo que no debiéramos saber todos y que ellos sí saben de ti, señor presidente? ¿Qué ocurre ahí? Desde luego, habría que militarizar la zona y después, desde el primer día, llamar a capítulo a la Unión Europea y sentarla con Marruecos y decir: retornen a toda esta gente.
4: Como les venimos contando a lo largo de esta mañana, se pasa por estos estudios centrales de Onda Madrid Carlos Novillo, que es consejero de Medio Ambiente, Agricultura e Interior del Gobierno de la Comunidad. ¿Qué tal, consejero? Buenos días.
8: Muy buenos días a todos.
4: ¿Va a ir usted a la Fórmula 1 el fin de semana o no?
8: Pues habrá que ir. Yo creo que el domingo sí, sí.
4: El domingo sí.
8: Habrá
4: que estar allí. ¿Le gusta la Fórmula 1?
8: Pues no especialmente, lo he seguido, ¿no? Pero bueno, siendo en Madrid y con todo el esfuerzo que hemos hecho, todo el gobierno que ha hecho la ciudad de Madrid, pues yo creo que es un momento único, histórico, y ahí vamos a estar apoyando ese gran evento, ¿no?
4: Hombre, es un eventazo, ¿eh?
8: Es un eventazo.
4: Cualquier gran premio del Mundial de Fórmula 1 es un eventazo allá donde pise. Y además, en Madrid creo que son 45 años sin Fórmula 1.
8: Sí, señor.
4: Se celebraba en el Jarama.
8: Y ya te digo que contra viento y marea, ¿verdad? Que no hemos tenido un camino fácil, pero ahí está, ¿no? Esa promesa y ese objetivo que se marcó la presidenta y el alcalde, pues lo vamos a ver realidad el domingo.
4: Le iba a preguntar cómo ha ido el verano, pero me puedo imaginar cuál es la respuesta del consejero de Medio Ambiente, Agricultura e Interior de la Comunidad de Madrid.
8: Pues un verano terrible, ¿no? Lo hemos vivido todos. Ha sido para todo el país, pues yo creo que uno de los peores veranos de nuestra historia y, por desgracia, pues aquí en Madrid nos ha tocado sufrirlo y trabajando muchísimo, ¿no? Pues muy orgullosos del trabajo de los equipos, sin duda, porque ante las consecuencias que podía haber tenido ese incendio, las características que tenía, la previsión que nos anunciaban los especialistas de su potencial y que no hayamos perdido ninguna vida, pues dentro de la desgracia es ese consuelo y ese orgullo que nos da de haber trabajado en equipo y haberlo podido resolver, y como consejero de Medio Ambiente y en este caso Agricultura también, pues trabajando desde el primer día para recuperar los daños.
4: Nosotros hemos querido arrancar la temporada en el Buenos Días con usted porque le damos mucha bola a los incendios. Siempre que se producen, las radios y las televisiones y los periódicos mandamos mucha gente a cubrirlos, hablamos muchísimo de ellos, pero tardamos muy poquito en olvidarnos. Y sí, no le damos prácticamente ninguna importancia cuando surgen otros temas. Claro, el que abra la ventana y se le haya quemado todo lo de enfrente se acuerda todas las mañanas cuando abre la ventana. Entonces yo creo que debemos prestarle más atención en invierno, aunque no sea invierno todavía, pero bueno, a partir de septiembre, a los incendios. ¿Cuál es la situación a día de hoy en las zonas que se han visto afectadas? ¿Cómo están?
8: Bueno, pues la que describes, ¿no? Estamos hablando de unas 24.000 hectáreas en Madrid, que se sumaron a ese incendio de Burgondo y ese incendio en Almorox, sumando más de 70.000 hectáreas, el peor incendio de España sin duda, y por el número de evacuados, pues no hay registros iguales, ¿no? Más de 50.000 evacuados solo en la Comunidad de Madrid. Y el escenario que hay ahora, pues evidentemente es el escenario, pues después de el paso de un incendio de alta intensidad. Es verdad que estamos viendo cómo se ha comportado a nivel de la vegetación arbórea muy distinto en algunas zonas, es decir, tenemos muchísima superficie que por suerte se va a recuperar fácilmente porque el incendio fue muy rápido, pasó por debajo de esas copas de los árboles. Estamos analizando el arbolado, pero luego tenemos grandes zonas calcinadas, ¿no? A partir de ahí, pues lo que ha hecho este gobierno y en este caso el apoyo de la Consejería de Presidencia fue, pues casi sin que tuviéramos todavía el incendio controlado en aquellas zonas donde ya se podía entrar, ir trabajando para por lo menos minimizar ese impacto sobre las infraestructuras, que ha sido muy grande, ¿no? Estamos hablando de más de 140 viviendas afectadas en distinto grado, y lo que queríamos es inmediatamente pues limpiar todas esas parcelas, eliminar los árboles con riesgo, pues para que los vecinos, también ayudándoles en los trámites con el seguro, pudieran recuperar cuanto antes la normalidad. En el ámbito ganadero y agrícola igual, teníamos que dar de comer al ganado, que no tenía pastos, de dar también puntos de agua, también a la fauna salvaje, y ponernos ya pues con ese estudio de los daños para poner en marcha las ayudas, ¿no? Estamos hablando de una zona muy agrícola, una zona que en la zona de Villa del Prado es la huerta de Madrid. Hemos comprobado el daño en algunos invernaderos, por suerte se han salvado muchísimos por el trabajo que hicieron bomberos allí, pero también uno de los viñedos más importantes que tiene la denominación de origen de vinos de Madrid, que precisamente pues casi el incendio a posteriori ha coincidido con la vendimia, ¿no? Hemos estado con ellos para que intentar minimizar las pérdidas económicas y de producción, y como ves, pues en todos los ámbitos para paliar lo que es algo que va a durar, por desgracia, esa imagen de ese paisaje quemado, pero que queremos que esto sea una oportunidad, ¿no? Y que realmente empecemos a trabajar y a hacer algo inédito en nuestro país, que tenemos que configurar un nuevo paisaje. Esto que hemos vivido es fruto pues de una concepción que se tuvo hace 50, 60 años, unas repoblaciones que evidentemente no esperaban que fuera a tener este final, porque el abandono rural, el abandono de lo que sería la explotación forestal, esos pinares en continuidad, ¿no? ya maduros, pues coinciden con condiciones climáticas extremas y es la tormenta perfecta que por desgracia hemos vivido.
4: ¿Qué se puede hacer para evitarlos?
8: Pues, como
4: se
8: dices,
4: puede hacer, lo primero, ¿se puede hacer algo?
8: Pues claro que se puede hacer, ¿no? Tenemos dos ámbitos en el aspecto de los incendios. Uno es la respuesta, que sin duda llevamos años trabajando para configurar esa agencia de seguridad de emergencias que tuviera esa respuesta rápida. En Madrid seguimos estando en el 77% de los incendios en conatos, es decir, no dejarles crecer. Es algo que es el lo que nos puede marcar el éxito entre pues apagar un incendio pequeño o tener un gran incendio como hemos vivido, pero muchas veces esto no es suficiente, ¿no? Y ahí es donde tenemos que actuar en la prevención. Fíjate que estos incendios pues los hemos importado, en este caso de Almorós, no sé si recordáis, 2019, también uno de los peores incendios que tuvimos en la zona, vino de la zona de Toledo, en este caso también el incendio de Burgondo se nos introdujo por el pantano de San Juan, y evidentemente pues tenemos que hacer una reflexión como país. Esto ya no depende de una sola comunidad autónoma y tenemos que entrar en esos montes y hacer gestión forestal. Es algo que venimos haciendo en la Comunidad de Madrid en esta última legislatura, incluso cambiamos el nombre a la Dirección General de Biodiversidad y le añadimos gestión forestal, porque sabemos que es la única oportunidad que le podemos dar a estos montes si no queremos que venga a gestionarlos el fuego, ¿no? En este caso, pues no hemos llegado a tiempo porque, evidentemente, pues es algo que vamos a tardar muchos años. Tenemos un 70% de la parte privada, ¿no?, que tiene en propiedad de esos montes, y tenemos que incorporarles también a esta gestión que haremos de los montes de utilidad pública. Y mientras tanto, pues tenemos que trabajar en equipo con otras comunidades autónomas y sobre todo pedir la intervención del Estado en esa modificación de la ley de montes y en ese apoyo a lo que es la intervención y poder gestionar de manera correcta nuestros bosques, ¿no?
4: Ya que habla de la intervención del Estado, ¿cómo fue la relación con el gobierno central durante aquellos días del incendio?
8: Bueno, pues yo sabéis que llevo 12 campañas de incendios. En 2015 pues ya tuve oportunidad de dirigir el informe, y al final el conocimiento que tenemos con los mandos de la UME, de la Guardia Civil, todo lo que es esa estructura del Estado que está por encima de sus dirigentes, pues es excelente, ¿no? Y la verdad que nos entendimos muy bien. Es verdad que cuando hicimos la solicitud de esa situación operativa 3, cuando teníamos encima de la mesa ese análisis de los expertos, donde nos anunciaba que esos incendios se iban a juntar, que íbamos a tener, que se estaban relacionando, que eran incendios de un potencial tremendo, teníamos en riesgo todo lo que era la Sierra del Guadarrama a su paso por encima del río Cofío. En esa primera noche lo que anunciaba esa previsión es que era un incendio que se acercaba a las puertas de Madrid, tendríamos un potencial de más de 1,5 millones de evacuados porque se acercaba a la zona de Boadilla, evidentemente Valdemorillo, todas estas zonas hubiera que haberlas evacuado, y ahí es donde ya pues pedimos, ¿no?, esa elevación de una situación que lo marca la ley, que evidentemente lo que nos permite es incorporar los recursos del Estado de manera más ágil que cuando estamos en la situación 2, donde tienen que discernir a qué comunidad autónoma lo envían, ¿no? Yo lo viví la semana anterior en el incendio de Lozoyuela, solicitamos hidroaviones y prácticamente llegó un hidroavión al final del incendio, ¿no? Yo eso no lo podía permitir. Si había recursos del Estado en Madrid disponibles, pues así lo hicimos. En primer momento, pues la duda del delegado se transformó en que yo creo que los datos que al final manejó el Ministerio del Interior eran parecidos a los nuestros, y al final pues declararon esa situación operativa 3, y creo que ha sido un ejemplo de coordinación y algo que no tiene que ser excepcional. Si tenemos recursos del Estado, si afecta a varias comunidades autónomas, el Estado tiene que dirigir esa emergencia con la incorporación de todo nuestro potencial de las comunidades autónomas, y tengo que decir que trabajamos perfectamente en coordinación, incluso con el ministro de Interior.
4: ¿Cómo ha arrancado el curso, consejero?
8: Bueno, pues como lo estáis viendo, ¿no?, con muchísima intensidad. Yo la verdad es que no me he enterado del curso, porque yo no he tenido ahí transición de verano, pero bueno, con mucha ilusión, como dices, la Fórmula 1 en el ámbito de nuestras competencias. Pues con ese esfuerzo que vamos a hacer, como te digo, en la reconstrucción de toda la zona oeste, en el ámbito pues agrícola y ganadero, pues impulsando los productos de Madrid, y en la tauromaquia que te voy a contar, pues esperando la Feria de Otoño, ¿no?
4: Hombre, tanto que estamos esperando la Feria de Otoño. Está aquí Rayón buscando como loco entradas para ver a Morante el 12. Yo ya le he dicho que si sabe contar, que conmigo no cuente. Que yo tengo mis dos abonos y que no... Rayón, que no pidas.
3: Lo tuyo siempre ha sido de un egoísmo taurino que conoce ya todo el mundo.
4: Es una cosa. Es curso político, vamos, curso político. Es curso electoral, no político. Político es siempre. ¿Tiene ganas de campaña, de meterse en elecciones? Bueno, de campaña, de pre-campaña, que vivimos una pre-campaña constante. ¿Tiene ganas de todo el

0: meneo electoral que se nos viene encima?
1: Pues tengo ganas sobre todo de rematar nuestra tarea, que ha sido ese programa electoral, que todavía nos quedan 9 meses para cumplir y que creo que es la mejor manera que nos podemos presentar a las siguientes elecciones, ¿no? Creo que el balance ha sido espectacular, el del gobierno de la presidenta Isabel Díaz Ayuso, y hay que ponerlo encima de la mesa. Cuando hacemos ese ejercicio, ¿no?, que hacemos todos los años de balance, no tenemos folios para llenar la cantidad de iniciativas que se han puesto en marcha en todos los ámbitos, ¿no? Desde la ciudad de la justicia, todas las ampliaciones de metro, toda la mejora que se está llevando a cabo en digitalización, en servicios sociales, en sanidad. Nosotros con la ampliación del Parque Nacional, como te decía, ese momento que están viviendo los productos de Madrid y ese trabajo que le toca hacer también a la Agencia de Seguridad de Emergencias, pues diariamente en las emergencias ordinarias, salvando vidas, pero siempre al pie del cañón en las extraordinarias, ¿no? Al final yo creo que es nuestra carta de presentación, es cómo hacemos las cosas, y yo creo que eso es lo que tenemos que contar en esa campaña, que por supuesto afrontamos con muchísimas ganas para revalidar la mayoría absoluta, que es lo que le viene bien a Madrid.
0: ¿Y qué queda por hacer en estos 9 meses que quedan de legislatura? ¿Cuál es la asignatura pendiente que ha quedado para el final?
1: Pues mira, tenemos sobre todo una de las leyes más importantes que tiene la Comunidad de Madrid encima de la mesa, que es la Ley de Impulso al Desarrollo Equilibrado de la Región, la que llamamos Ley Líder, que va a transformar la ordenación del territorio. Tenemos que acompasar los tiempos de la Administración a los tiempos de nuestra sociedad. Estamos en un momento muy importante de crecimiento social y económico, social desde el punto de vista que crecemos en población. Estábamos en una media de unos 100.000, 120.000 habitantes al año. Eso es un reto desde el punto de vista de la parte de aportarle los recursos. En la parte que me toca también de la gestión del agua, venimos trabajando con ese plan estratégico de Canal de Isabel II para mirar a ese Madrid del futuro, cómo somos capaces, con un recurso limitado, poder seguir dando agua a una población que se va a acercar a los 8 millones. Y en el ámbito de esta ley, pues nos va a permitir poner suelo a disposición de uno de los problemas más importantes que tenemos y retos en nuestra región, que es la vivienda, ¿no? Se necesita poner suelo en carga. Ya tenemos esos primeros desarrollos que ahora no lo veremos, pero en el corto plazo vamos a ver esas más de 300.000 viviendas que están en esos desarrollos gracias al trabajo de coordinación de la Comunidad de Madrid, el Ayuntamiento de Madrid y otros ayuntamientos, pero necesitamos seguir avanzando y dar esa oportunidad de que seamos más ágiles a la hora de poder implantar viviendas y también un desarrollo industrial importante, ¿no?
0: ¿Qué le parece las imágenes que nos llegan desde hace 39 días de lo que está pasando en Ceuta, consejero?
1: Pues es terrible, ¿no? Porque te da una sensación de abandono, de soledad interna y externa, ¿no? De ver que tenemos un gobierno que se va de vacaciones y que lo deja todo aparcado, uno de los problemas más importantes que hemos vivido en la democracia, uno de los ataques que hemos tenido a nuestra soberanía y a la convivencia, ¿no?, de un pueblo que es ejemplar y que ha sabido mantener en un escenario muy complejo pues esa convivencia de diferentes culturas y que se le haga ese daño tan, tan terrible, ¿no? Imaginémonos que nos pasa en nuestros barrios, en nuestros pueblos, que de repente pues aparece una población casi como la que estamos habitando y luego se queda pues más de un 10, un 15% habitando en nuestros parques, al lado de los colegios de nuestros niños. Hay que ponerse en la piel de los ceutís para saber lo que están pasando y, como te digo, esa sensación que tienen de abandono de su gobierno y esa soledad internacional a la que nos ha abocado la política exterior del gobierno.
0: Usted ha sido director de la Agencia de Seguridad de Emergencias de Madrid. ¿Ha intentado ponerse en el papel del responsable de emergencias ceutí?
1: Sin duda, aquí, fíjate, hemos vivido situaciones hace poquito, esos 50.000 evacuados que tuvimos luego que alojar durante más de una semana a más de 4.000 personas y el esfuerzo que eso generó de recursos, el sufrimiento también para esas personas que están en esa situación y que nosotros enseguida veíamos que teníamos que darle otras soluciones, ¿no? Porque al final se genera una tensión en la gente conviviendo en esa situación y todo el tiempo que pasa va en contra de la normalidad, ¿no? Y sin duda, pues alabar la respuesta del presidente de Ceuta y de su equipo. Estamos hablando pues de una ciudad autónoma que no llega ni a las grandes ciudades de Madrid, ¿no? No llega ni a lo que sería pues una ciudad como Las Rozas, ni mucho menos, ¿no?
0: Son unas 80.000 personas, que de esas en Madrid hay unas pocas.
1: Sí, sí. Oh. Y fíjate lo que es enfrentarse a eso, ¿no? Y ver a sus ciudadanos pues frustrados y que se les haya alterado la normalidad, pues que sus hijos no puedan salir solos. Bueno, la verdad que es tremendo, y además no tiene visos de que se arregle pronto, porque este gobierno se acaba de enfrentar, para su desgracia, en lo que es una crisis que no le puede echar la culpa a nadie, ¿no? Que es a lo que ha estado acostumbrado. Nos lo hizo con el COVID, nos lo hizo con la Dana, nos lo hizo con Filomena, nos lo hizo con el apagón. Él nunca tuvo ninguna responsabilidad, pero aquí, amigo, que esto tiene la responsabilidad sanitaria, tiene la responsabilidad de seguridad, tiene la seguridad de fronteras, y tienes que responder. Y ahí es cuando se le ven las costuras a un gobierno que ni está unido, ni sabe trabajar, y sin duda pues nos lleva al desastre.
0: Está hablando precisamente el presidente del Partido Popular en ese encuentro informativo con el presidente Vivas en Madrid. Vamos a escucharlo.
2: Que la defensa de Ceuta sea entendida como lo que es, una cuestión de seguridad nacional y europea. España, Europa no solamente tiene la frontera del este, también tiene la frontera sur. Y el tercer compromiso, junto con la normalidad y la verdad, es el futuro. Si en 2021, recuerdan ustedes, cuando entraron ya por el mismo lugar 15.000 personas en Ceuta, si aquel año concluimos que era necesario un plan de seguridad para Ceuta y Melilla, después de lo ocurrido, es sencillamente imprescindible. Necesitamos un plan de seguridad ambicioso y actualizado, porque cualquier plan inicial tiene que reforzarse a la luz de los acontecimientos de hace algo más de un mes. Ceuta, por tanto, necesita apoyo institucional. Necesita una política migratoria que no convierta a la ciudad en la primera línea.
0: Palabras en directo de Alberto Núñez Feijóo. Luego vamos a intentar estar en ese desayuno para ver qué ha dado de sí, tanto lo que diga el presidente del Partido Popular como lo que diga el presidente de la ciudad autónoma de Ceuta, Juan Jesús Vivas. Consejero, ¿tienen debate del estado de la región esta semana para empezar fuerte el curso?
1: Jueves y viernes, ¿no? La presidenta nunca lo ha esquivado, a diferencia, ¿no?, del presidente del gobierno, que no lleva sin celebrar un debate de este tipo, y todos los años pues se enfrenta pues a ese balance y a dar cuenta de lo que ha sido la gestión del gobierno, y ahí estaremos el jueves y el viernes.
0: Me da la sensación de que, aunque desde el gobierno quieran presumir y explicar esa gestión, desde la oposición se va a centrar el tiro en el asunto del ático, y nada más que en el asunto del ático.
1: Pues eso parece, ¿no? Pero bueno, allá ellos. La verdad que es una oposición que sin duda no aporta absolutamente nada. Además, como nos cambian cada dos por tres los portavoces, se ve una dirección totalmente errática, y bueno, pues que si realmente eso es a lo que nos vamos a enfrentar, pues que sigan por ese camino, si no hay otras críticas que hacerle al gobierno, ¿no? Nosotros vamos a demostrar pues que lo que hacemos es trabajar por los madrileños y demostrar cifras y gestión, y ellos pues que se queden con cualquier anécdota para intentar desgastar, que no lo van a conseguir.
0: ¿Es una anécdota la compra del ático para usted?
1: Sin duda, hombre, con la dimensión de los problemas que estamos viviendo, con la dimensión de lo que gestiona este gobierno, estamos hablando de más de 23.000 millones de euros que se gestionan, y sobre todo los resultados que estamos dando desde el punto de vista de todos los parámetros, en sanidad, en educación, en atención a emergencias, en transporte, que se compre un inmueble por una empresa pública que se dedica a esto, pues que es patrimonio y que queda en el patrimonio de la Comunidad de Madrid, por supuesto que es una anécdota y no tiene más recorrido.
0: Rayón, aquí tienes al consejero Carlos Novillo.
3: Estábamos discutiendo esta mañana sobre los inmigrantes que quedan todavía en Ceuta, que no sabemos cuántos son, por cierto, y sobre el reparto por comunidades autónomas. ¿Qué hace la Comunidad de Madrid si decide el gobierno asignarle una parte de estos inmigrantes?
1: Bueno, pues oponerse de facto, ¿no? Porque evidentemente en el ámbito de los menores, que sería donde sí que tendríamos esa obligación legal de cumplir ese reparto, lo que primero pedimos es que además cumplan lo que dijeron los ministros cuando fueron a Ceuta, que va a ser devolver.

verles con sus familias y exploren esa situación al máximo, es decir, para minimizar ese impacto, porque estamos absolutamente colapsados, no solo Madrid, todas las comunidades autónomas tenemos esos centros de atención

0: podría ser de cara a todo África lo que la imagen que daríamos, ¿no? Por tanto, cuando nos toque cumpliremos la obligación legal, pero antes creemos que deben darse muchísimos pasos para que esa situación no tenga que darse y que cumplan lo que dijeron, simplemente que se van a devolver todos los inmigrantes que entraron y los menores con sus padres, que me consta que hay padres que están yendo a la frontera a preguntar cómo están sus hijos.
1: Gaby.
2: Consejero, ¿usted cree que el tema del ático se ha gestionado bien por parte de la comunidad? Se lo pregunto porque hay una encuesta de ABC hoy, bastante significativa, en la que dice que el 60% de los encuestados dicen que cree que no, que esto no se ha explicado bien, no se ha dicho bien exactamente para qué era esa compra de Planifica Madrid, no se sabe si era una vivienda, si era una oficina, como se dijo inicialmente. ¿Cree que se ha gestionado bien?
0: Bueno, cuando tienes a toda la televisión pública durante horas hablando de este tema, evidentemente, y nosotros centrados en lo que es la gestión del peor incendio que nos ha asolado y en recuperar esa zona y trabajando con los alcaldes, pues nosotros tenemos el foco puesto ahí, ¿no? A partir de ahí, pues se podrán dar más o menos explicaciones, pero yo lo que pido es que escuchemos la comparecencia del consejero, que tengamos paciencia, donde va a dar todas las explicaciones en donde tiene que ser, en la Asamblea de Madrid, para aclarar todos los aspectos. Insisto, estamos hablando de la compra de un inmueble que pasa al patrimonio de la Comunidad de Madrid. Tenemos infinidad de inmuebles. Los tenemos desde Canal de Isabel II, donde también se hacen operaciones de compra y de venta de inmuebles. Lo tenemos en distintas sedes que tiene la Comunidad de Madrid y a partir de ahí pues no tiene más. Evidentemente, ante lo que nos ha sucedido y dado que Planifica Madrid ha sido la empresa con la que hemos podido hacer ese vehículo, que ya lo hicimos en la Dana, que nos ha aportado esa capacidad de actuación en la zona suroeste para hacer eso que os comentaba antes, esas limpiezas en esas parcelas, todo lo que es la recuperación de los servicios esenciales, como hicimos con la Dana del Suroeste, pues le queremos dotar de esos recursos económicos y marcar esas prioridades. Esperemos al consejero que haga esas explicaciones y de verdad que no caigamos en la trampa de aquellos que quieren cambiar el foco de la actualidad ante los graves problemas que tiene este país. Insisto, si eso es el reproche que tienen que hacer a la presidenta o al gobierno, pues están por muy mal camino, desde luego.
1: Paula.
3: Buenos días, consejero. Buenos días. Viendo la situación de este verano, la emergencia por los incendios y cómo están proliferando por todo el territorio, ya no solo en Madrid, pues estos incendios cada vez más devastadores y agresivos, ¿está la Comunidad de Madrid preparada para hacer frente a una situación que cada vez es más habitual? ¿Se están replanteando la estrategia también de prevención y el aumento de recursos?
0: Sin duda, como dices, se ha demostrado que es lo que es la intervención, pues llevamos mucho tiempo, por desgracia, sufriendo pues el incremento de este potencial de estos incendios. Esto cambió a partir de 2017, el comportamiento de los incendios en todo lo que es el área mediterránea empezó a tener ese potencial no solo de destrucción de masas forestales, sino de impacto sobre poblaciones, y a partir de ahí pues generamos lo que es la Agencia de Seguridad de Emergencias y hemos visto cómo ha podido responder de manera eficaz para proteger la vida. Evidentemente no nos conformamos, lo que queremos es llegar antes, como dices, y que esto no vuelva a pasar. Tenemos que hacer una reflexión como país, insisto, nosotros vamos a hacer un cambio de la ley forestal que llevamos estos meses trabajando precisamente para buscar esas herramientas que nos agilice no solo lo que veníamos haciendo, esas infraestructuras de defensa de incendios forestales que se ven ya insuficientes ante esas masas boscosas maduras que ya con esa homogeneidad lo que hacen es tener un potencial que las supera los cortafuegos, supera esas fajas de defensa junto a las urbanizaciones, y tenemos que entrar en el interior de los montes con esa gestión forestal activa. Es lo que venimos haciendo, pero queremos potenciar con esa modificación de la ley forestal. Hemos detectado ya desde hace unos años que el problema en las infraestructuras, sobre todo en las viviendas, en una comunidad con esa interfaz urbano-forestal, necesitamos hacer un cambio también desde el punto de vista de la protección de esas viviendas, y vamos a impulsar la prohibición de las arizónicas como elemento de cierre en esas viviendas, e incluso vamos a aportar 1 millón de euros para aquellos que ahora quieran retirar un elemento que evidentemente ha sido clave a la hora de dañar esas viviendas, porque son auténticos círculos de combustible alrededor de las mismas, ¿no? Por tanto, tenemos esa

0: Las medidas veníamos implantándolas, seguiremos implantándolas, pero reclamaremos que esto hay que hacerlo de manera homogénea en todo el territorio, porque si yo, por mucho que quiera intervenir en esas masas forestales, si nuestros vecinos no lo tienen en ese sentido, pues seguiremos viviendo esos incendios que nos entran en Madrid con ese gran potencial, ¿no?
1: Póngase un momento los auriculares, por favor, consejero, que tenemos a Rafa de Ribot en Barcelona y quiere también hacerle alguna pregunta. Rafa, te
2: Pues
1: escucha.
2: sí, buenos días, consejero.
0: Buenos días.
2: Yo quería hablar de fuego y de agua. Precisamente, a ver si lo he entendido bien. Tenemos demasiado bosque, hay demasiada masa forestal, no se ha gestionado y lo que hay que hacer es empezar a sacar esta masa forestal madura, improductiva, de las partes altas. Por traducir un poco lo último que decía, y una de las cuestiones que usted ha tratado y que está bajo su competencia, la cuestión del agua, decía que está trabajando para dar solución a ese Madrid de los 8 millones. ¿Hay un límite, en fin, al menos teórico, de la capacidad de crecimiento en función de los recursos naturales y específicamente de los recursos hídricos?
0: Pues buenísima pregunta, sí señor. Esa es la pregunta clave que nos hacemos ya desde hace mucho tiempo en Canal de Isabel II, viendo un poco cómo es el crecimiento poblacional. Y efectivamente, pues no tenemos en este momento capacidad dentro del territorio de la Comunidad de Madrid de hacer un nuevo embalse, un crecimiento de los embalses que tenemos, desde el punto de vista no solo de la protección medioambiental, sino de la viabilidad técnica. En ese sentido, un recurso que hay que, aunque llevamos 2 años con una aportación importante, pero sí que la media de los últimos 25 años ha sido de un 20% menos de captación, es decir, se ha reducido la precipitación. ¿Y qué hemos hecho hasta entonces? Pues fíjate que ese 20% lo hemos suplido con la reducción del consumo un 20%. Esas campañas que hacemos de concienciación están funcionando, ¿no? Y ahí hemos podido hacer esa limitación. ¿Qué hemos hecho? El plan estratégico hasta 2030, con todo lo que es el cambio, ¿no?, de esas tuberías de aducción que nos disponen a que tengamos solo un 1,8% de pérdida en la red, mientras que en España están por encima del 15%. Por tanto, no perder una sola gota en esa conducción. Otro elemento importante, el agua regenerada, ¿no? Necesitamos que aquellos usos que no sean de agua para beber se utilice esa agua regenerada. Ya tenemos 27 ciudades que riegan sus jardines, baldean sus calles con ese agua que aportamos desde las depuradoras. Hacemos un tratamiento importante y ya la tenemos para ese uso y evitan que utilicemos el agua potable, ¿no? Por tanto, ese límite de momento no le tenemos. Vemos cómo vamos acompasando la técnica y la ciencia para poder seguir dando de beber, si hace falta, a 8, 8,5 millones de madrileños, y sabemos que Canal lleva 175 años eternamente preocupado por la escasez, ¿no? Vivimos en una región donde tenía un río, que si vemos las capitales en Europa, los grandes ríos que las circundan, pues el Manzanares, con todo el cariño que tenemos, pues no lo tenía, ¿no? Y ahí generó ese gran río de Madrid con esa conexión de las cuencas del Lozoya. Estamos ahora mismo en un proyecto importantísimo, que es la M50 del agua, ese anillo que va a conectar todas las cuencas para precisamente poder mover el agua allí donde se necesita, y que estén tranquilos, desde luego, los madrileños, que tenemos a los mejores ingenieros en Canal y que siempre van a tener, no solo en cantidad, sino la mejor agua posible.
1: A ver, que me está pegando aquí codazos Fernando Rayón, que se le ha olvidado algo. Rayón.
3: No, es que ha dicho la presidenta de la Comunidad de Madrid que hay que romper relaciones con Marruecos.
0: Pues posiblemente, hombre, cuando tienes todos los datos encima de la mesa por parte de esos informes y luego la evidencia, pues claro, no hay más ciego que el que no quiere ver, y tienes un gobierno en el cual te ha planteado pues esa invasión, pues evidentemente habrá que tomar medidas y ser contundentes y no ser el hazme reír, ¿no? Y de todo el mundo. Es que si no protegemos nuestras fronteras, ya que nos queda, ¿no?
1: Consejero, es verdad que el tema del Rayo Vallecano y el estadio de Vallecas, es verdad que el responsable es la Consejería de Deporte, evidentemente. Supongo que su consejería también tiene alguna responsabilidad con el tema de la seguridad en el estadio, ¿no? ¿O es únicamente negociado de la...?
0: No, no, pues esto somos un gobierno y todos trabajamos conjuntamente y nos consultamos y nos asesoramos unos a otros, y todo el apoyo al consejero de Paco.

0: por la decisión que ha tomado Valiente, que había que afrontar. No podíamos estar más tiempo con un estadio en esas condiciones, con un equipo que además pues está creciendo y está teniendo una proyección, y necesitamos dar esa seguridad a los asistentes, que estaba empezando a comprometerse y ha tomado, yo creo, la única medida posible, y ahí vamos a estar apoyándole, porque no queda otra que priorizar la seguridad, buscar soluciones, que es lo que está haciendo la consejería.
1: ¿La solución pasa porque se marche el señor Martín Presa?
0: No lo sé, yo ahí no me compete. Yo creo que la solución pasa porque realmente se alinee con el objetivo que tiene la comunidad, que es mejorar esa infraestructura para que el Rayo pueda seguir toda la vida en condiciones, jugando en su campo de referencia, ¿no?
1: ¿Tiene ganas de feria de otoño o no?
0: Bueno, iré
1: Sí.
0: calentando motores. Sí, está un poco a otros quehaceres, la verdad,
1: Ya me imagino ya.
0: durante el verano. No puedo ir a ninguna de las ferias, por desgracia, que se celebran en nuestra comunidad, pero luego ya siempre pica el gusanillo cuando suenan los clarines y timbales, y esperando que sea otro exitazo. Creemos que vamos a batir el récord de abonados,
1: Sí.
0: y bueno, pues muy contento, la verdad, cómo marcha la tauromaquia en Madrid y con eso en España y en Hispanoamérica.
1: Muy acertados, hay que decirlo, los dos homenajes que se van a realizar, que parten del Centro de Asuntos Taurinos. Claro, es que Miguel Martínez, mucho Miguel.
0: Pues sí.
1: A Joselito y al doctor don Máximo García Padrós, que va a tener una placa en la Plaza de Toros de las
0: Sí,
1: Ventas,
0: señor.
1: más que merecida. Había que hacer una estatua. Y una recomendación, había que hacer un festival también.
0: Sí.
1: Por Ceuta, por ejemplo.
0: Pues sí.
1: Recuperar el festival.
0: Lo estamos valorando. Si no es ahora, yo creo que habrá que hacerlo. De hecho, hay algún municipio que lo está valorando. Y bueno, algún gesto haremos sin duda a Ceuta en esta feria de otoño, que también lo he hablado con el maestro Miguel Martín y con la presidenta.
1: Gracias, consejero. Gracias por visitarnos.
0: Muchas gracias a vosotros.
1: 9:43, un momento.
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0: Oye, ¿qué pasa, Rayón? ¿Qué tal? La luz. Se te ha olvidado.
1: Es verdad. Es que estaba mirándole a Gaby.
2: A ver, ¿qué quieres decirme?
0: ¿Qué quieres? A ver, ¿qué quieres? Venga, elige tu propia aventura. Nos quedan cinco minutos.
1: Tú has dicho encuestas.
0: No, yo he dicho que elige.
1: A ver, que la encuesta de La Razón dice que el PSOE pierde 23 escaños. A mí me siguen pareciendo pocos, pero bueno. Hay otras encuestas que van en esa misma línea y está el PSOE en los 100. Y como siga sin hacer nada en Ceuta, pues seguirá perdiendo más.
0: Gaby.
3: Bueno, yo creo que la misma línea. O sea, decíamos ayer, ¿no? Cuando nos fuimos en junio, decíamos que el PSOE le va a costar mantener 120 escaños, los 120 que tiene ahora. Y que el problema que tiene no es lo que él saque, sino lo que no van a sacar sus socios. Es decir, porque claro, nos ponemos mucho el foco en Sánchez y en Feijóo, pero claro, aquí el drama es el de Yolanda Díaz. Es que si no tienes socios,
0: bueno,
3: para
0: Yolanda
3: gobernar,
0: Díaz y de Podemos, yo creo que en la encuesta que publicáis hoy en El País, Paula, no sé si Podemos está en el 2,6.
4: 2,8.
0: 2,8, sí. Y se acabó la fiesta en el 2,2.
4: Sí.
0: O sea,
4: sí.
0: Quiero decir.

0: decir, que están prácticamente empatados Podemos con Albise.
1: Bueno, acordaos que ya en las europeas Albise sacó más. Es verdad que era otro
0: Sí,
1: momento, pero
0: sí,
1: sacaron
0: sí.
1: tres y Podemos dos.
0: Sí.
1: Efectivamente, estoy de acuerdo con Gaby. El drama es el de la izquierda del PSOE, porque bueno, vemos cómo Sumar está en un 5,8. Ya no es el drama de Yolanda Díaz. Yolanda Díaz ya está en otras batallas, en la OIT. Pero efectivamente, el problema es que no sabemos de quién es el drama, porque no tenemos un líder, un candidato, con lo cual ese espacio está pues destinado a, no sé si desaparecer. Creo que la encuesta de GAT3 le daba 10 escaños, me parece. Bueno, veremos si son capaces de conseguir grupo propio. Yo tengo muchas dudas a estas alturas.
2: Sí,
0: madre
2: la
0: mía.
2: maniobra de Pedro Sánchez de fagocitar todo ese voto para, digamos, obtener una derrota dulce que le permita seguir, y eso es algo que está analizado.

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10: Laura Cabrera, el partido de la una. ¿Qué tal, Laura? Buenos días.
11: Hola, ¿qué tal, Javier? Muy buenos
10: días.
11: Ha
10: ganado Alcaraz esta madrugada, ha sido
11: sí,
10: madrugada, ¿no?
11: Y, sí, ha sido esta noche, bueno, pues dando muestras de que está de vuelta y con ganas de defender este último torneo del año y en el que es el actual campeón, porque, bueno, pues ha dado buena muestra ante uno de los primeros rivales que ha tenido ya importantes, Tommy Paul, en tres sets, 6-4, 6-3 y 6-4, y, bueno, pues dando muestras de que su muñeca está más fina que nunca, con la derecha siendo muy solvente, pues el español ya está en los cuartos de final de este Abierto de Estados Unidos y su próximo rival pues va a ser otro estadounidense. En cuartos ya será mañana Ben Shelton, buscando un puesto en las semifinales. Recordamos que Carlos Alcaraz defiende título y, bueno, pues está disputando un gran torneo después de 4 meses y medio de inactividad por esa lesión en la muñeca. Así que buenas noticias para arrancar este lunes y esperemos que sigan siendo buenas en la Champions, porque ya nos ponemos en modo Champions. Y es que, bueno, pues llega este año más pronto que nunca, antes incluso de ese parón habitual de septiembre de la selección, pues va a jugarse la primera jornada y el Real Madrid va a debutar mañana en el Santiago Bernabéu. Recibe la visita del Inter de Milán a las 9 de la noche, como decimos, mañana martes. También van a jugar el Betis, lo hará en el campo del Lille, y el Villarreal, que lo va a hacer en el campo del Dortmund. Ya para el miércoles quedará el Liverpool Atlético de Madrid en Anfield y el Barcelona Feyenoord, los 5 equipos españoles que nos representan este año en la competición europea. Pero centrándonos en el Real Madrid, en apenas 10 minutos va a arrancar el último entrenamiento antes de ese choque. Y bueno, vamos a ver, porque Mourinho tiene un serio problema en el centro del campo, porque hay 3 sancionados de la temporada pasada. Güler, Bernardo Silva y Camavinga no van a poder estar y los 3 se concentran en la misma zona del terreno de juego, en el centro del campo. Así que veremos a ver qué soluciones busca el portugués. Se habla de que quizás pueda retrasar la posición a Bellingham. Otros dicen que si Hausen puede jugar de 5. Bueno, vamos a ver. Y luego está la sorpresa. Veremos a ver Sergio Martínez, el chaval del Racing, que lleva entrenando toda la semana con el primer equipo. Y bueno, igual parece un poco precipitado, pero puede ser una de las alternativas. Escucharemos al portugués en el partido de la una, porque después de ese entrenamiento va a tomar la palabra en la previa del choque. Bueno, olvidado esa derrota ante el Betis, la primera de la temporada, porque fue como fue y con bastante polémica, y el Real Madrid mereció desde luego bastante más que una derrota, al menos el empate, cuanto no la victoria, no, porque tuvo muchísimas ocasiones. Su rival, el Inter, viene de remontar al Nápoles en la Liga Italiana, un 0-2 con el doblete de Lautaro y Thuram, así que bueno, pues viene también en buena forma, líder de la Liga Italiana, su rival mañana. El Atlético de Madrid tiene que solucionar un problema grave, que es la sangría goleadora. Tres goles el otro día, pero bueno, es que ya van 6 goles en 4 partidos, y sobre todo esas desconexiones, los despistes que tiene, 2 despistes que le costaron 2 minutos, y sobre todo encontrar un faro. No está Julián Álvarez a su nivel, Jonathan David el otro día pues no jugó porque tenía un esguince cervical, no está Sorloth todavía, y llega el Liverpool de Iraola, que viene de ganar además su primer partido en la Premier. Y bueno, pues haremos repaso de la victoria del Rayo Vallecano, 3-2 ante el Racing de Santander en su segundo partido de destierro, y el Getafe, que va a cerrar esta noche la cuarta jornada, o esta tarde mejor dicho, a las 7, Getafe-Celta. Y ojo, muy pendientes del Mundial de Balonmano Femenino, porque nos la jugamos a las 6 menos 10, España frente a Japón. Ahora mismo todas las selecciones en este grupo tienen una victoria, así que España puede pasar de ser líder y evitar los cuartos de final a caer eliminada si pierde el partido ante Japón. Así que muchas alternativas, y todo pasa evidentemente por conseguir una victoria ante las niponas.
10: ¿Y el tiempo qué? Antonio López, buenos días.
12: Buenos días. Tiempo demasiado caluroso. Vaya fin de semana que hemos tenido. El arranque de semana parece que igual. Hoy 37, 38 grados. Venimos de una madrugada en la que los termómetros no han bajado de los 24 grados en la capital y en muchos puntos del área metropolitana. De hecho, la Agencia Estatal de Meteorología vuelve a activar el aviso amarillo por calor en cualquier punto de la Comunidad de Madrid. ¿Cuánto va a durar esto? Que es la pregunta del millón. Bueno, pues a partir de mañana ya gradualmente van a ir bajando las temperaturas. Se va a notar algo, no mucho. Mañana mínimas de 23, máximas de 35. Se van colando nubes altas y el descenso más acusado, más notable, cuando más se va a notar, es el miércoles, con llegada de nubes,
13: que llegue pronto,
12: incluso alguna precipitación, viento del norte, que es el único que hace refrescar. Ya amaneceremos con mínimas de 18 grados, es decir, estaremos por debajo de los 20, y máximas de 27.
10: Gracias, Antonio. Te veo en Telemadrid, a ti te escucho. Laura.
11: Gracias, hasta luego, adiós.
10: Lo dejamos aquí. Se quedan con Eli del Valle, que les acompaña hasta que llegue el partido de la una. Volvemos mañana a las 6. Adiós.

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1: Buenos días. Los alumnos madrileños de infantil, primaria y educación especial vuelven hoy a las aulas. El curso comienza en la región con 1,2 millones de alumnos, más profesores y ratios más bajas. Día de nervios para los más pequeños, como ha podido constatar en el colegio Hans Christian Andersen de Rivas. Carlos Sánchez Blas, cuéntanos.
2: Nervios, excitación, pocas ganas al principio, luego todo fluye con el reencuentro con compañeros y amigos. Día 1 para alumnos y profesores del curso escolar 26-27. ¿Cuántas ganas tenemos?
3: Pocas.
4: Porque no me apetece hacer deberes.
5: A Aitana y a todas mis amigas.
6: Un poco con ganas de ver a mis peques, a ver cómo han venido, cómo lo han pasado. Bueno, pues un poco los nervios del primer día para con ellos. Hoy el primer día es un poco así, pero luego arrancamos con fuerza y, como tú dices, la locomotora tira y tiramos para adelante.
2: Los hermanos mayores, los de secundaria, que no arrancan hasta el miércoles, han despedido con una sonrisa irónica a los más pequeños de la casa.
1: Primer día de clase también para muchos alumnos universitarios. La Carlos III de Madrid ha dado la bienvenida esta mañana a su alumna más ilustre. Leonor de Borbón llegaba a las 9 de la mañana al campus de Getafe en medio de gran expectación. La princesa de Asturias inicia ilusionada y con ganas, según sus palabras, estudios de ciencias políticas tras concluir su etapa militar. Ángel Arias, rector de la Universidad Madrileña.
7: Va a haber una presentación en primer lugar de la vicedecana y después su primera clase, que va a ser la clase de teoría del derecho, que además es una asignatura que pertenece al departamento del rector fundador, del rector Peces Barba.
1: Normalidad.

0: En el inicio de las clases en la Comunidad de Madrid no se puede decir lo mismo de los alumnos de Ceuta, que a partir de mañana deben acudir a clase. Muchos padres ya han dicho que no van a llevar a sus hijos al colegio dada la situación que vive la ciudad autónoma. En el Buenos Días de Onda Madrid hemos hablado con Elena Arias, profesora ceutí.
1: Yo me he encontrado hasta padres que son militares, que son los que en muchas ocasiones están dando esa seguridad y están ayudando a que todo sea menos, un poco menos caótico, y los propios padres militares te dicen que ellos no los van a llevar, que ellos ven la inseguridad que hay en las calles, las agresiones, los robos, las intimidaciones, los ataques continuos, y que no los van a llevar.
0: El presidente de Ceuta se encuentra en Madrid, donde participa a esta hora en un desayuno informativo. Juan Jesús Vivas explica la realidad que vive la ciudad desde la avalancha de inmigrantes de finales de julio, arropado por 6 presidentes de comunidades gobernadas por el PP y por el líder del partido, Alberto Núñez Feijóo. Última hora, Flor Carazo.
2: El Partido Popular ha querido arropar hoy al presidente de Ceuta un día antes de viajar a Bruselas, donde explicará la crisis de la ciudad autónoma a los dirigentes europeos. 7 presidentes autonómicos, entre ellos la jefa del Ejecutivo madrileño, Isabel Díaz Ayuso, y la cúpula de los populares están apoyando en estos momentos a Juan José Vivas, que ha dicho que la situación es crítica y ha culpado a Marruecos.
3: Marruecos ha vuelto a utilizar el control fronterizo y la presión migratoria como un instrumento al servicio de fines políticos, como un instrumento para poner en jaque a la integridad territorial de Ceuta y de España, para poner en jaque a un Estado miembro de la Unión Europea.
2: Coincide el presidente del Partido Popular, Alberto Núñez Feijóo, que ha criticado la inacción del Gobierno y su gestión actual.
4: Ubicar a más de 1.000 inmigrantes en un puerto, a pocos metros de los barcos que trasladan al continente a los pasajeros.
0: Y Madrid calienta motores de cara al Gran Premio de España de Fórmula 1 que se va a disputar este fin de semana, una cita deportiva que ha impulsado el turismo en la ciudad con incrementos de reservas aéreas del 46% interanual desde el Reino Unido y el 31% desde Uruguay o el 15% desde Argentina, según un estudio de Amadeus Travel Intelligence. El consejero de Interior acaba de pasar por los micrófonos del Buenos Días con Javier Fernández Mardomingo. Carlos Novillo habla de momento histórico para la región que no ha estado exento de dificultades.
5: Y ya te digo que contra viento y marea, ¿verdad?, que no hemos tenido un camino fácil, pero ahí está, ¿no? Esa promesa y ese objetivo que se marcó la presidenta y el alcalde, pues lo vamos a ver realidad el domingo.
0: Y del exterior, victoria histórica de la ultraderecha alemana en las elecciones al Estado alemán de Sajonia. Alternativa para Alemania ha duplicado sus apoyos para obtener con casi el 45% de los votos. La mayoría se queda a 3 escaños de la absoluta. Es la primera vez que ocurre en unas elecciones germanas desde la Segunda Guerra Mundial. Vamos ya con la información de servicio público. Coincidiendo con el comienzo de las clases, los autobuses de la EMT vuelven a ser gratuitos durante hoy y mañana. Una medida del Ayuntamiento de Madrid que se extiende de nuevo a bici cuya primera media hora de alquiler también es gratuita. Y hasta allí nos vamos, hasta el Ayuntamiento, Centro de Información de Tráfico. ¿Cómo está la situación hasta ahora? Charo Alcázar, buenos días.
6: Buenos días, ¿qué tal, Mónica? Bueno, pues la hora punta de esta mañana de lunes ha finalizado hace ya bastantes minutos. Por lo tanto, tenemos que hablar ya de una M30 con tráfico muy fluido en todo su recorrido. Sucede lo mismo ya en la gran mayoría de entradas a la capital, salvo la conexión del Nudo Norte con el Paseo de la Castellana, la entrada por la M607 y tanto la Avenida de América como la Avenida de la Memoria, muy retenida, eso sí, desde la Glorieta Cardenal Cisneros hacia la Plaza de Cristo Rey. Allí y por extensión a las calles Cea Bermúdez y José Abascal, o ya, por ejemplo, en los entornos tanto de la Plaza del Emperador Carlos V, Cibeles y Puerta de Alcalá.
0: Miramos al resto de carreteras de la región. DGT, Marta Míguez.
7: ¿Qué tal? Muy buenos días. A esta hora se comienza a tranquilizar la situación en las carreteras madrileñas, pero todavía van a encontrar algunas retenciones de la entrada por la A1 en Las Tablas, A2 en Coslada, la A5 en Alcorcón, y se complica la salida por la A3 en Rivas y en la M40 tráfico lento en Coslada sentido A2.
0: Y en cuanto al tiempo, Antonio López nos va a contar cuándo nos vamos a quitar de encima este bochorno.
8: Esa es la pregunta y el deseo, sobre todo después de un fin de semana de calor sofocante. Hoy también va a ser una jornada intensa de calor. De hecho, la Agencia Estatal de Meteorología de nuevo vuelve a activar el aviso amarillo por altas temperaturas desde la 1 de la tarde a las 9 de la noche. Valores de 34 o 35 grados en pueblos serranos, unos 37 en la capital y zona de Henares, 38 en puntos del sur y comarca de Las Vegas. Hoy, además de tener cielos despejados, no se van a ver muy limpios porque continúa esa ligera calima. Y ya a partir de mañana, gradualmente sí que vamos a notar cómo las temperaturas van bajando. Mañana se notará muy ligeramente, valores de 35 grados con mínimas de 23, siguen siendo noches tropicales, pero ya el miércoles bajarán 8 grados las temperaturas máximas, es decir, hablamos de registros de 27 y mínimas de 18. Por tanto, se va a notar ese descenso acusado notable de las temperaturas gracias al viento del norte que nos va a traer nubes y un tiempo un tanto más revuelto.
0: Pues contamos las horas para el miércoles. Gracias, Antonio. Así terminamos. Volvemos con más noticias a las 11. 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
10: 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El salario es de 19.000 euros brutos anuales en 12 pagas. 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

Buenos días, Madrid. Son las 19 minutos del 7 de septiembre, ducentésimo quincuagésimo día del año, y para nosotros un lunes muy especial porque arrancamos desde ahora mismo nuestra temporada número 12. Que no está nada mal. Bueno, ya sabemos que este va a ser un curso muy intenso en todos los sentidos. Si hablamos de política, por ejemplo, ya sabemos que lo terminaremos con un gobierno diferente al que tenemos. La cultura nos descubrirá a lo largo del año nuevos talentos y la tecnología seguirá sorprendiéndonos. Conoceremos avances médicos, sin ninguna duda, sentencias judiciales importantes, gente extraordinaria, historias que nos van a hacer reír y llorar. Y hay una certeza, y es que cuando llegue el próximo verano todos seremos un poquito más sabios. Bueno, este equipo vuelve a ser un año más el que era. Belén Almonacid ya está preparando su sección semanal. Clara Esteban se estrenará con otra. Gloria Talavera tiene la unidad móvil a punto. Nieves Ortiz calienta motores. Yaiza Hernán Gómez y Pedro Lorente siguen al pie del cañón. Juanjo Ceballos mandando el que más, porque como tienen los mandos, cualquiera le tose. Sergio Martín Romo va a seguir siendo el medium de oyentes más disparatados del mundo, entre otras cosas porque es el único. Y Carlos Honorato, al que por cierto yo creo que hay que felicitar públicamente por el gran programa que ha hecho este verano, bueno, pues tiene un nuevo reto, que es el de retarnos cada mañana, y alguna otra cosita más que ya os iremos contando. Bueno, sabemos que la oferta radiofónica es muy amplia y no tengo ninguna duda de que hay programas mejores que este. Lo que sí puedo asegurar es que no hay equipo mejor que este. Así que lo que tenemos que intentar a partir de ahora es que nos sigáis eligiendo. Y para ello hoy vamos a conocer otro punto de vista diferente y muy bien sustentado, por cierto, de lo que está ocurriendo en Ceuta y de lo que puede haber detrás de la mayor crisis a la que se enfrenta el gobierno, que ya es decir mucho, teniendo en cuenta que va sobrado de crisis o de problemas. Nos acercaremos a la nueva aventura del humorista David H., que ahora se sube al escenario después de haber conquistado a 1,5 millones de seguidores en sus redes sociales,

0: acompañaremos a la heredera al trono, a la princesa Leonor, en su primer día de clase en la Universidad Carlos III. Vendrá por aquí Margarita García, que le va a dar un toque un poquito diferente a su producto de temporada. Y Rubén Ruiz seguirá en sus 13, destripando esas canciones de letras disparatadas, que son, iba a decir casi todas, que son muchas, desde luego. Bueno, pues a lo largo de esta semana iremos contando algunas novedades, pero como lo nuestro es el pasito a paso, lo mejor es que arranquemos, no sin antes daros las gracias por estar ahí una temporada más. Intentaremos estar a la altura.
1: ¡Vamos, chicos! ¡Al tostadero!
0: Clara Esteban, muy buenos días.
2: Muy buenos días.
0: Aquí reencontrándonos, qué
2: bien,
0: estupendo.
2: Con nuestra indumentaria del primer día, de color verde,
0: eso
2: como
0: es.
2: Siempre. Ya son muchas temporadas.
0: 12. Para ser más exactos.
2: Y aquí tenemos esta costumbre. Venir.
0: Oye, que nos da muy buen resultado. De momento yo creo que sí.
2: Es gracias a esto,
0: sí,
2: por
0: ¿no?
2: lo que las cosas salen bien.
0: Que venimos todos de verde.
2: Que nos acordamos, porque si alguien se olvidara ya, igual la cosa no iba tan bien.
0: Bueno, que has tenido mucho tiempo para recopilar frases.
2: Sí, bueno, la frase no ha faltado mientras yo he estado aquí. Yo siempre tengo una frase en la chistera y os la traigo, os traigo una hoy, que es esta. La única manera de salir adelante es meterte hasta la cintura en el río de la vida y dejar que te arrastre hacia donde tiene que llevarte. Y es que para mí este programa no deja de ser un río. Nos hemos metido todo el equipo hasta la cintura y ahora que nos arrastre.
0: Perdona, que va a desembocar al mar, que es el morir. No sé yo, esto sí.
2: Bueno, morirá la temporada cuando tenga que morir y nos iremos de vacaciones, ¿no? Digo yo, todo es metáfora. Todo es
0: metáfora. Solo quedan 48 lunes para el próximo...
2: Ya lo has contado.
0: ¡Hombre! Bueno. Perdona, esto... Esto ya está bebido.
2: ¿Pero contando con este o sin contar
0: con este?
2: Contando con este. Vale. Bueno, ya lo podemos casi tachar. Una frase de la escritora y periodista estadounidense Elizabeth Gilbert, nacida en 1969 en Connecticut, se hizo mundialmente famosa con un libro que seguro que conocéis, Come, Reza, Ama, que eran sus memorias sobre un viaje estupendo que hizo por Italia, por la India y por Indonesia después de, eso sí, de una crisis personal y de un divorcio. Publicado en 2006, ese libro se convirtió luego, después de que fuera un fenómeno editorial, en una película que protagonizó Julia Roberts y que seguro que también conocéis. Gilbert también ha escrito otras novelas, también ensayos, libros sobre creatividad, espiritualidad y entre ellos Libera tu magia, donde reflexiona sobre la creación artística y esa necesidad de atreverse a vivir de una manera más creativa. Y bueno, pues en esas obras ella mezcla pues cosas de su autobiografía, de la búsqueda personal, lo que a ella le viene en gana. Y pues deja muchas frases, muchas píldoras de sabiduría como esta, que para este primer día pues yo he elegido. La única manera de salir adelante es meterte hasta la cintura en el río de la vida y dejar que te arrastre hacia donde tiene que llevarte.
0: No hay más remedio.
2: No hay
0: Por
2: más
0: otro
2: remedio.
0: Lado, la opción no es bonita. Gracias, Clara. Ya está Hernán Gómez, ¿qué
3: Hola,
0: tal?
3: Eli, ¿qué tal?
0: Muy bien, muy entretenida.
3: Sí, has estado este verano entretenida, has estado viendo...
0: hemos tenido un poquito de todo.
3: A lo que se dedicaban los jovenzuelos por las calles.
0: ¿A qué?
3: Mira, es que voy a hablar de la tendencia del verano o la tendencia para no seguir.
0: A ver.
3: Que hemos estado viendo, que son las batallas de farmear aura.
0: ¿Cómo?
3: Yo creo que sabes de lo que te estoy hablando.
0: No.
3: ¿No?
0: No tengo ni...
3: Vale, pues para quien no lo sepa, lo voy a explicar, ¿vale?
0: Esto
3: es algo que se ha hecho muy viral este verano, que consiste en quedadas de jóvenes. He visto que hay entre niños de 9 años hasta mayores de edad, en torno a los 18-19 años, quedan en un grupo grande, hacen un círculo y dentro del círculo salen dos participantes. Y ahí es donde se genera la batalla de Aura, es decir,

0: Yo al principio creía que era como una especie de batalla de baile,
1: sí,
0: pero no, los movimientos están relacionados con, pues, los memes, la cultura digital, los videojuegos.
1: ¿Y eso cómo se come? Quiero decir, pues movimientos primero relacionados con las redes, ¿esto qué
0: claro,
1: es?
0: Claro, claro.
1: ¿Y cómo se hace?
0: Pues es que no es fácil, por ejemplo, ya os explicaré lo que era el 6-7 que hizo el Papa, por ejemplo. Bueno, pues imagínate que uno empieza haciendo eso, el otro le contraataca con otro movimiento, por ejemplo, algo que hace un jugador del Fortnite, por ejemplo, que es un videojuego. Y así hasta que uno se quede en blanco y ganen. Es como una batalla de gallos. Las batallas de gallos de los raperos.
1: O de mimos, porque, en fin.
0: Claro, sumando música, movimientos. Y bueno, esto ha sido.
1: Está muy de capa caída, pero que ha habido, el mimo últimamente.
0: Ha habido quedadas de casi 200 personas.
1: ¿Pero qué me dices? ¡Qué
0: sí,
1: barbaridad!
0: Sí, te lo estoy diciendo.
1: ¿Y tú has participado en alguna?
0: De momento no.
1: Va. No. Pero seguro que se está entrenando para ello.
0: Mucha gente me dice que yo ganaría.
1: Oye, pues nada. Se gana algo, quiere decir. Claro.

0: Muy bien, bueno, ¿dónde nos vamos?
1: Venga, pues
0: no me lo digas tampoco, porque esto consiste en que lo acertemos, ¿no?
1: Adivinar, Carlos, venga. No has jugado todavía.
2: Venga.
0: Tres pistas.
1: La música.
0: Para saber dónde ha estado Pedro. Esta es la primera.
1: La segunda es que según he aterrizado, bueno, he aterrizado en un aeropuerto que está en una isla artificial.
0: Ah, bueno.
1: Ojo. ¿Vale? Y la tercera es el instrumento. Vamos a escucharlo.
0: Bueno.
1: Bien. Y luego, la cuarta es que en mi territorio hay una de las escaleras mecánicas más largas del mundo.
0: Vale.
1: 800 metros.
0: Llevamos cuatro y vamos con la última pista.
1: Última, que es una película.
3: El único modo de pararles es enfrentarte a ellos. Yo te enseñaré.
1: ¿Sabéis cuál es?
0: Veo caras muy despistadas en este equipo. A ver, ¿quién se atreve?
4: Indonesia.
0: Venga.
4: ¿Eso es Tigre y Dragón
1: Karate Kid.
4: Es Karate Kid.
0: Japón. Japón no.
4: China.
2: El pueblo de
0: Miyagi.
1: Es donde nació Jackie Chan.
0: ¡Wow!
4: ¡Madre mía!
0: Jackie Chan.
4: Pero es China, ¿no?
1: Bueno,
2: no,
1: Hong Kong.
0: Pues
1: no quería hacer China porque iba a ser muy fácil.
0: Bueno.
1: Y he tirado por Hong Kong.
0: Bueno, estamos desentrenados. De aquí a mañana todo el mundo estudia geografía. Porque está en un concurso de estos. Nos íbamos a llevar la del pulpo. Gracias, Pedro.
5: Es lunes. ¡Qué bien que es lunes!
2: Menos mal que es
5: lunes. ¡Me gusta el lunes!
0: ¡Martín Romo!
2: ¿Qué pasa del Valle?
0: Aquí, ya ves.
2: Ya te veo.
0: Y yo a ti, que hacía mucho que no nos veíamos.
2: No, desde el pasado mes de julio.
0: Fíjate
2: de julio,
0: cómo pasa el tiempo. ¡Qué increíble! Estás bien, ¿eh? Te conservas.
2: No, o sea, yo también te veo bien.
0: No te noto más envejecido ni nada, pero bien.
2: Luego.
0: No puedo decir lo mismo de Carlos.

0: haya tenido que soportarme.
1: Pero que soportarte, ni mucho. Yo te he escuchado algún día y muy bien. Vamos, yo estaba encantada, digo, qué bien. Bueno, estaba un poco preocupada. Digo, ahora le dejan a Carlos, a mí me dan una patada en...
0: No. ¿Ah? Todo bien, muy todo bien, controlado.
1: Estupendo. Bueno,
0: tenemos nueva temporada de retos. Uh-huh. Hemos cambiado la imagen del reto. El señor es mucho más guapo, el que sale en el reto. Esto lo podéis visitar y
1: hombre, está, le ha crecido el pelo.
0: Le ha crecido el pelo, sí. Está el hombre como más interesante, ¿eh?
1: Bueno.
0: Bueno, y tenemos más novedades. Por ejemplo,

0: Ciclo. Bien. Estrenamos reto en Instagram también.
1: ¿Ah, sí?
0: Sí. Así que este año tenemos X, Facebook e Instagram. Las tres principales.
1: Qué maravilla.
0: Redes. En Instagram nos podéis buscar en Buenos Días OM.
1: También.
0: Igual que en X.
1: Ah, bueno, estupendo.
0: Ya sabes que el único que se desmanda es Facebook, que no nos deja. Tenemos que seguir siendo el reto OM. Y hoy va de Ferraris, dos en concreto. Sí. Uno con la letra A, el otro con la letra B. No lo podéis pagar ni con letras, o sea que no os hagáis ni la idea. Y la pregunta es la siguiente: ¿cuál de los dos es más antiguo?
1: Esto es para expertos, ¿eh?
0: No,
1: esto es nivel experto.
0: No.
1: Hombre.
0: Hay que fijarse en cositas. Hay detalles que te pueden dar alguna pista. De
1: si tú lo dices.
0: Sí.
1: Yo te lo explicaré.
0: Bueno, ¿cuál de los Ferraris es el más antiguo? Ese es el reto de hoy, sencillito para empezar. Ya adelanto que este año vamos a tener algún reto sonoro, ¿eh?
1: ¡Ah, muy bien! Me encanta.
0: Sí.
1: Genial.
0: Sí.
1: Bueno, y más cosas.
0: Y más cosas.
1: Y más cosas
0: no
1: que tenemos contando en el día a día, si no, en fin, no arrancamos nunca.
0: Venga.
1: Bueno, ¿dónde votamos entonces?
0: En donde siempre, arroba buenos días OM, tanto en X como en Instagram, y el reto OM en Facebook.
1: Perfecto, pues de aquí a un rato ya sabes lo que te toca, en Ferrari o a patita.
0: Vendré andando.
1: Pero por aquí, gracias.
0: Venga, hasta luego.

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1: Nadie se imaginaba que a fecha de hoy, a un 7 de septiembre, el problema que tenemos en Ceuta iba a continuar. Yo por lo menos no lo pensaba, pero ahí lo tenemos, una de las mayores crisis, por no decir la mayor crisis territorial que ha tenido este país, y exceptuamos la declaración aquella fake de independencia de Cataluña. Ignacio Sembrero es periodista, escritor, corresponsal especializado en el Magreb. Él está en El Confidencial y se lo sabe absolutamente todo. Por eso queremos hoy charlar con él un poco desde otro punto de vista de este conflicto que estamos viviendo. Ignacio, muy buenos días.
2: Hola, muy buenos días.
1: Bueno, vaya veranito, ¿eh?
2: Sí, un verano efectivamente con más noticias de las que estamos acostumbrados a digerir durante la época estival.
1: Pues fíjate, cuando ocurrió la invasión de Ceuta, yo lo acabo de decir, y yo desde luego no pensaba que un 7 de septiembre íbamos a empezar la nueva temporada del Buenos Días Madrid con ese conflicto prácticamente enquistado. ¿Cómo lo ves tú a fecha de hoy?
2: Lo veo, como tú has dicho, absolutamente cronificado, y creo que el gobierno también lo ve así, pese a que el discurso oficial es diferente. ¿Por qué digo que lo ve así? Bueno, pues porque el documento que fue sometido para discutir en el Consejo de Seguridad Nacional, que convocó el presidente Sánchez el día 25 de agosto, ese documento señalaba que el conflicto se estaba cronificando en Ceuta. Y desde luego no creo que la situación haya cambiado mucho desde entonces. En algunos aspectos puede haber empeorado. Se está cronificando por muchos motivos, pero uno de ellos que para mí resulta incomprensible, ¿por qué el gobierno no ha enviado como mínimo un par de grandes barcos a Ceuta? Uno, para alojar en condiciones decentes a las fuerzas de seguridad y al ejército, y otro para colocar, instalar ahí a inmigrantes. Sí. En el barco pueden caber hasta 4.000 o 5.000 personas si el barco es grande, y desde luego sacando a los inmigrantes o a una parte de los inmigrantes adultos de la ciudad, pues la

0: que el gobierno sigue empeñado en dejar a Marruecos al margen?
1: Porque el gobierno ha hecho desde marzo de 2022, cuando el presidente Sánchez mandó su carta al rey de Marruecos modificando la postura sobre el Sáhara Occidental, sí. El gobierno ha hecho una gran apuesta por el apaciguamiento con Marruecos, lo ha hecho con el Sáhara y lo hizo más tarde, por ejemplo, incorporando a Marruecos a la candidatura hispanolusa para organizar el Mundial de 2030. Mm. Hay otros muchos datos que muestran, que ponen de relieve ese, digamos, esa complacencia del gobierno hacia Marruecos para impedir a una saharaui ser candidata a un premio de derechos humanos. Los eurodiputados socialistas han respaldado la candidata presentada por Vox en el Parlamento Europeo. Repito, el PSOE ha votado a una candidata de Vox para cerrar el camino hacia un premio a una candidata saharaui. Son cosas que a veces no trascienden mucho, pero que están ahí y que muestran hasta qué punto el gobierno desde 2022 ha hecho esa apuesta que aparentemente ha fallado, porque si entran 80.000, 90.000 o 100.000 personas, como calcula el CNI, en la ciudad de Ceuta en 48 horas, evidentemente la apuesta ha fallado.
0: Desde luego que sí, fíjate, en el año, es verdad que en el año 21, ya hubo algo parecido a lo que hemos vivido este verano, en menor cantidad las personas que entraron, pero ya hay una crisis importante. Seguido el gobierno, dijo amén a lo que Marruecos estaba pidiendo en lo que se refiere al Sáhara, y parecía que la cosa, hombre, pues ahí estaba, ¿no? ¿Qué hemos hecho mal desde entonces? ¿Qué ha hecho mal este gobierno? ¿Qué ha hecho mal este país desde entonces para que de pronto haya sucedido esto y Marruecos, no sé si ha mirado para otro lado o incluso lo ha alentado?
1: No, yo creo que quizás en un primer momento miró para otro lado, pero después lo que hizo es fomentar, alentar, como bien demuestra el informe de la Comisaría de Extranjería de la Policía, sí, que he remitido a la jueza. ¿Qué hemos hecho mal? Pues yo creo que el pecado original, si hay que buscarlo, está el 1 de agosto de 2018, cuando el gobierno de Pedro Sánchez se acaba de estrenar. Marruecos ese día cierra la aduana de Melilla, que estaba funcionando satisfactoriamente desde hace siglo y medio de funcionamiento, y la cierra de un plumazo sin apenas comunicárselo a las autoridades españolas. No hay reacción del gobierno, no se convoca al embajador de Marruecos, no se llama a consultas al embajador de España en Marruecos, y a partir de ahí yo creo que las autoridades marroquíes consideran que con este gobierno tienen prácticamente barra libre y van subiendo las exigencias hasta conseguir determinadas cosas como el cambio de posición sobre el Sáhara Occidental o, como acabo de decir, cosas mucho menos conocidas, pero que los eurodiputados socialistas acaben votando a la candidata de Vox en el Parlamento Europeo o que voten en contra de una resolución aprobada por el Pleno del Parlamento Europeo que pedía, entre otras cosas, juicios justos y la excarcelación de tres periodistas marroquíes de peso que estaban detrás de los barrotes.
0: Fíjate, es verdad que resulta muy incomprensible, Ignacio, que el gobierno no solamente actúe como está actuando, digo incomprensible para los ciudadanos de a pie, sino que encima tenga la osadía de mentirnos a la cara descaradamente cuando todos estamos viendo lo contrario. Desde que se han marchado ya los inmigrantes de Ceuta, cosa que no es cierto, porque es que además hoy en día es que tenemos las imágenes en directo y vemos que no es verdad, hasta exculpar completamente a Marruecos de esta crisis. Fíjate, hay muchísimas, claro, desde que ha ocurrido esto hay muchísimas teorías que funcionan por ahí, ¿no? Una habla de el famoso espionaje de Pegasus, que es lo que podrían haber encontrado los marroquíes en los teléfonos de Pedro Sánchez y de otros miembros del gobierno, que supondría un arma para hacer chantaje. Desde ahí hasta otro tipo de teorías, fíjate, en esto de Pegasus se hablaba mucho, o por lo menos se cotillea mucho, porque no hay pruebas de que en el teléfono de Pedro Sánchez podría haber cosas, digamos, personales o que hagan referencia a su familia. Hay, sin embargo, quien apunta a que a lo mejor lo que hay en el teléfono de Pedro Sánchez o de otros miembros que han sido espiados

0: es quizá conversaciones o mensajes, dando a entender a Marruecos que tarde o temprano les íbamos a ceder Ceuta y Melilla. ¿Cuál es tu teoría? ¿Qué crees que hay detrás de esta especie de complacencia absoluta del gobierno de España?
1: Yo no creo en el chantaje con Pegasus por muchos motivos, podría desarrollarlo largo y tendido. Sí. No creo, en fin, no digo que sea una hipótesis que haya que descartar al 100%, pero me parece a día de hoy muy poco verosímil. Marruecos ha hecho, eso sí, un uso masivo, intensivo de Pegasus, no solo en el año 2019 intentó piratear y la mayoría de los casos lo consiguió 250 móviles españoles. Esto estamos hablando de unas fechas muy anteriores al momento en que fue pirateado el móvil del presidente Sánchez y de varios ministros, que se remonta a finales de 2020. No, yo creo que la razón es más sencilla, más fácil de entender. El gobierno entró en pánico en mayo de 2021 cuando tomó conciencia de que Marruecos podía adueñarse en cuestión de horas y sin disparar un tiro, mediante la instrumentalización de los civiles, pues podía adueñarse de una ciudad como Ceuta. A partir de ahí se corta la relación, hay una crisis muy grave entre los dos países y las dos personas que, digamos, hacen de mediadores, que tienden puentes entre el gobierno socialista en España y las autoridades del Reino de Marruecos, nunca hay que hablar del gobierno porque el gobierno pinta muy poco en Marruecos, y las autoridades del Reino de Marruecos son José Luis Rodríguez Zapatero y Miguel Ángel Moratinos. Y ellos convencen al presidente Sánchez de que para vivir en paz con Marruecos hay que hacer determinadas concesiones. Y a partir de ahí se hace todo el recorrido hasta que el presidente del gobierno en marzo envía esa famosa carta al rey de Marruecos, que el propio rey desvela parcialmente en un comunicado real, pero a día de hoy seguimos sin conocer el texto exacto porque el gobierno nunca ha querido entregarla a las cortes ni ahí, por supuesto, a la prensa.
0: ¿Cuánto tiene que ver en esta crisis, a tu entender, Ignacio, tú que conoces también la zona y conoces también, bueno, pues un poco la idiosincrasia, ¿no? Del que manda en Marruecos, porque en estos momentos es verdad que cuenta con el respaldo de Estados Unidos, que cuenta con el respaldo de Israel, por ejemplo. Se ve fuerte, el rey de Marruecos se ve fuerte, seguramente se ve más fuerte de lo que se veía hace algún tiempo y desde luego más fuerte que España a la hora de lanzar un pulso.
1: Sin lugar a dudas, las autoridades marroquíes están envalentonadas con los éxitos diplomáticos que han cosechado estos últimos tiempos, en parte, en buena medida, sobre el Sáhara Occidental, en la relación privilegiada que tienen con la administración Trump, la mejor de la historia entre el Reino de Marruecos y una administración norteamericana, la relación, sobre todo en materia de seguridad y de cooperación militar con Israel, y también, tercer punto importante, la relación con Francia, que fue muy mala hasta, yo diría, junio o julio de 2024. La prensa marroquí insultaba a diario al presidente Macron, pero esto ya está hoy en día superado. Y Francia ha seguido los pasos de Estados Unidos y no solo apoya la autonomía, sino que ha reconocido la soberanía marroquí sobre el Sáhara Occidental, un paso que España no ha dado, pero las autoridades marroquíes presionan para eso. No, sí, Marruecos, te lo decía, está en la diplomacia marroquí, se nota en muchos aspectos, está envalentonada, pero bueno, yo creo que también es algo relativamente coyuntural, porque en Estados Unidos habrá otra administración que quizás no sea tan complaciente como la actual. A cambio, Marruecos tiene que pagar un precio y lo está pagando en Gaza, colaborando con Estados Unidos y con Israel, y lo está pagando también en otros escenarios. Pero aparentemente, aunque la opinión pública marroquí está absolutamente en contra de la colaboración con Israel y con Estados Unidos, aparentemente las autoridades marroquíes no se desvían de ese camino elegido en política exterior: Estados Unidos, Israel, Francia.
0: Fíjate, mencionabas el tema de Francia. Es verdad que las relaciones entre Marruecos y Francia no han sido buenas precisamente, pero también es cierto que el presidente Macron llegó un momento que puso pie en pared y eso hizo seguramente que Marruecos de alguna manera reculara, cosa que no ha ocurrido con nuestro gobierno. Yo creo que también le ha echado una especie de pulso al gobierno de España a ver cómo se reaccionaba ante esta crisis.

0: Y yo creo que le han tomado la medida absolutamente al gobierno de Pedro Sánchez.
1: Sobre nuestro gobierno nos faltan algunas informaciones, pero efectivamente da la impresión de que ante la agresión o el ciberataque con Pegasus no reaccionó mucho. De Francia sí tenemos más informaciones, entre otras cosas porque tres importantes autoridades israelíes viajaron a Francia entre julio y noviembre de 2021 para dar todo tipo de explicaciones sobre el uso que había hecho Marruecos del programa malicioso Pegasus.
0: Sí.
1: Y sabemos también, tenemos información porque ha salido a la luz de las tres conversaciones que mantuvo el presidente Macron con el rey de Marruecos a propósito de Pegasus, en la que hubo una auténtica bronca, sobre todo en la tercera y última, cuando el rey persistía en negar que sus servicios hubiesen espiado al presidente francés, y en cambio el presidente francés decía que tenía la seguridad a través de sus servicios, que habían sido los marroquíes los que habían pirateado su móvil y el de 14 miembros del gobierno de Francia. Quiero decir que si aquí fueron en realidad cuatro miembros del gobierno, estoy pensando en Grande Marlaska, Margarita, sí, Robles, Luis Planas, aunque con Luis Planas aparentemente no consiguieron entrar en su móvil, el presidente del gobierno, por supuesto, y Arantxa González Laya, aunque curiosamente el gobierno no reconoce nunca entre los espiados a Arantxa González Laya, pero sí, también tuvo un programa malicioso en su móvil.
0: ¿Tú te has creído en algún momento, perdón, Ignacio, que el CNI no tenía ningún tipo de noticia de lo que estaba ocurriendo?
1: No lo creo. El propio presidente Sánchez y Grande Marlaska han jugado un poco con las palabras, diciendo que no tenían ni idea de la magnitud de lo que iba a ocurrir, y yo creo que ni siquiera los organizadores tenían idea de la magnitud de lo que iba a ocurrir, porque creo que en buena medida se les escapó de las manos. Querían reeditar una operación parecida a la de 2021, pero se multiplicó por 8 o por 10 el número de personas que cruzaron la frontera del Tarajal. No, yo estoy convencido de que los servicios de información eran muy, muy conscientes de que había serias amenazas inminentes sobre la ciudad de Ceuta. Yo, en fin, modesto periodista, el día 26 de julio empecé a recibir en mi móvil, recuerdo muy bien, estaba en un tren, los primeros mensajes, tanto de Ceuta como de Tetuán, diciéndole: aquí pasan cosas raras, hay nubarrones en el horizonte. El día 27 escribí mi primera crónica larga sobre la situación en Ceuta, y el día 28 por la mañana se publicó en el Confidencial. Si yo sé esto, una persona sola, eso sí, con contactos y conocimiento de Marruecos, pero una persona sola, ¿qué no sabrán los servicios de información españoles, que tienen mucha gente trabajando el tema, que Marruecos es una prioridad y que tienen muchas fuentes? Evidentemente sabían. Y añado algo importante que a veces se olvida. El día 27, por la mañana, hubo un comunicado conjunto por primera vez en la historia de Ceuta entre la ciudad de Ceuta o el ayuntamiento de Ceuta y la delegación del gobierno. Esto no había sucedido nunca. Comunicado público en el que expresaban su alarma ante lo que estaba sucediendo en Ceuta, con la llegada en aquel momento de muchos nadadores a un ritmo de 150 al día aproximadamente, sin contar los que se ahogan, que desgraciadamente se ahogan muchos, y pedían una intervención inmediata de las más altas instancias del Estado. Bueno, pues yo creo que ni Grande Marlaska ni el presidente del gobierno se tomaron en serio este comunicado que firmaba el delegado del gobierno. Y si me permites,
0: sí,
1: explico por qué no se lo tomaron en serio. Yo creo que no se lo tomaron en serio, ni este ni los informes que les llegaron, porque estaban absolutamente convencidos de haber construido desde 2022 una relación espléndida, maravillosa con Marruecos, y que el socio marroquí no les iba en ningún caso a asestar un golpe bajo como sucedió el 30 y el 31 de julio. Y por eso, yo creo, despreciaron o no tomaron en consideración los informes de los servicios de información.
0: Fíjate, eso, presiones de lobby marroquí, que ya vemos que está plenamente, digamos, infiltrado, por denominarlo de alguna manera, el Partido Socialista. Esto se sabe, ¿no, Ignacio?
1: Yo tengo un amigo que ha escrito varios libros sobre Marruecos, que dice siempre que el lobby marroquí en España es el PSOE.
0: Sí.
1: Yo creo que va más allá de eso, que tiene ramificaciones, ramificaciones en otros muchos lugares, en el mundo empresarial, etcétera, etcétera. Y también creo que a una parte de las bases del PSOE, aunque nadie se atreva a hablar, les cuesta mucho digerir todo esto, pero no se manifiesta. Es, yo diría, la élite gobernante, los principales cuadros del partido, los que están en esta línea, y después, repito, esto tiene más ramificaciones más allá del PSOE, tiene bastantes ramificaciones en Cataluña, entre una parte de la, entre el sector más conservador del independentismo, en las filas de Junts. Convergència en su día tuvo una relación espléndida con las autoridades marroquíes en los tiempos de Jordi Pujol, tiene más ramificaciones y está muy extendido por España y tiene presencia en prensa también.
0: Fíjate, quizá si nos quedamos con tu hipótesis, digamos, más inocente, por decirlo de alguna manera, el gobierno no calibró bien, no pensó qué iba a suceder, pensó que Marruecos iba a actuar de otra manera. Quizá si nos quedamos con esa hipótesis, lo que hizo el gobierno es no darse cuenta o no interiorizar que aunque Marruecos es una monarquía, en teoría estamos hablando, en realidad es una dictadura, y que el rey de Marruecos no es el rey de España, ni muchísimo menos, ¿no?
1: No, el rey, vamos, si leemos la constitución marroquí, el hueso del poder ejecutivo no está ni mucho menos en el gobierno, está en la jefatura del Estado, está en la casa real, y el gobierno, pues es un gobierno, yo no diría que es un gobierno de cartón piedra, porque en algunos ámbitos sí que tiene competencias y actúa, y actúa por su cuenta, pero básicamente vuelvo a decir que el poder está en la casa real y no hay un juego democrático, ni muchísimo menos. Es más, me atrevería a decir que en materia de libertades, de libertad de manifestación, de libertad de expresión, etcétera, la situación ha ido a peor en los últimos 26 o 27 años. El rey Mohamed VI fue entronizado en 1999. Había un mayor grado de libertad en aquel momento que él mantuvo, pero aquello se ha ido cercenando poco a poco, y hoy en día Marruecos es, sin lugar a dudas, un país más autoritario que hace 27 años, cuando Mohamed VI subió al trono.
0: ¿Veremos a Felipe VI en Ceuta, Ignacio?
1: Tengo dudas. Dudas porque, por muchos motivos, pero yo creo que el gobierno no quiere tensar mucho la cuerda con el gobierno español, no quiere tensar mucho la cuerda con Marruecos, y por tanto va a ir aplazando esa visita que Sánchez nos prometió la semana pasada tendría lugar en las próximas semanas. Al margen de no tensar la cuerda con Marruecos, el gobierno sigue teniendo la esperanza de expulsar a marroquíes adultos de Ceuta a Marruecos. Esto está funcionando con cuentagotas, pero sí que es verdad que está funcionando, y teme que una visita del rey a Ceuta incite a Marruecos a, digamos, empezar a rechazar repatriaciones.
0: Yeah.
1: Entonces yo por eso tengo mis serias dudas de que esta visita se vaya a producir, en todo caso, a corto plazo. Tengo muchas dudas.
0: Fíjate, yo he escuchado alguna teoría que apunta a que, no exactamente a lo que tú dices, sino a lo contrario. Es decir, que Sánchez sí va a propiciar que el rey vaya a Ceuta precisamente para que Marruecos, bueno, pues tome medidas drásticas, deje de aceptar inmigrantes, y así se le eche de alguna manera la culpa al rey de lo que está sucediendo, de manera que después de esa visita Pedro Sánchez convocaría elecciones que se convertirían prácticamente en un plebiscito, en monarquía o república, que es lo único que supuestamente le podría salvar y mantener el poder. No sé qué piensas tú de esta teoría, si es muy rocambolesca, o podría tener algún punto
1: Me parece excesivamente rocambolesca.
0: Yeah.
1: Yo creo que el gobierno sabe que se está dejando muchos pelos en la gatera con la crisis de Ceuta. Es en algunos aspectos más dañina para el gobierno y para el PSOE que la corrupción, porque yo diría que hay imágenes, cosa que al corrupto recibiendo el sobre no lo hemos visto, pero sí hemos visto muchas imágenes que han impactado, que han dado la vuelta al mundo, que a mí me siguen solicitando, pidiendo entrevistas desde fuera de España, ayer o antes de ayer, sin ir más lejos, porque sigue llamando poderosamente la atención, porque es porque este fenómeno migratorio tiene una enorme repercusión, un enorme impacto. Y por todas esas razones yo creo que el gobierno al final, yo no sé si se atreverá a organizar la visita, pero esa explicación, esa hipótesis que tú elaboras, me parece un poco demasiado enrevesada.
0: Por último, Ignacio, podríamos estar hablando de esto durante las 3 horas del programa, pero yo creo que la pregunta que nos hacemos todos es ¿y ahora qué? ¿Qué es lo que pretende Marruecos? Vamos a ver una próxima invasión de Melilla, pretende quedarse con Melilla, Ceuta y Canarias. No, ¿qué es lo que quiere Marruecos?
1: Sus prioridades no están por el lado de Ceuta y Melilla, están por el lado del sur, lo que llamaría Flanco Sur, Sahara Occidental, sí. Canarias, el monte trópico ahí cerca de la Isla del Hierro, etcétera, etcétera. No están por el lado de Ceuta y Melilla. ¿Por qué ha reactivado ahora el nacionalismo, la reivindicación sobre Ceuta y Melilla? ¿Por qué hay ataques constantes en la prensa marroquí o por parte de los políticos marroquíes contra Núñez Feijóo? No contra Sánchez, pero sí, por ejemplo, contra Margarita Robles. ¿Por qué todo esto? Bueno, yo creo que es una especie de cortina de humo para que hacer olvidar o tapar lo que sucedió en Ceuta a finales de julio, que es algo que ha causado una onda, ha tenido un hondo impacto en la sociedad marroquí. La sociedad marroquí no se informa a través de la prensa, se informa fundamentalmente a través de las redes sociales. Ahí sí que se habla con mucha más libertad. Y ha tenido un enorme impacto por muchos motivos, porque ha quedado claro que en cuanto se entreabre la frontera hay muchísima gente que se quiere ir, y que si muchos de los que entraron hubiesen encontrado en Ceuta pues una cama en la que dormir y un plato de comida al día, se hubiesen quedado, pero no lo encontraron y por eso optaron por volver. Marruecos está traumatizado, ha habido 141 muertos como mínimo, más los que se habrá tragado el mar y que cuyos cadáveres nunca se recuperarán. Marruecos esconde a los muertos, no ha habido días de luto, ningún miembro de la Casa Real ni tampoco del gobierno ha dado el pésame a las familias. Es más, hay algo terrible, que es los coches funerarios con marroquíes fallecidos e identificados por sus familias, gracias a la colaboración de la Guardia Civil, que iban a trasladar esos cadáveres de Ceuta a Marruecos, han tenido que dar media vuelta en la frontera, una vez que habían entrado en Marruecos, pese a que llevaban toda la documentación en regla, pero han tenido que dar media vuelta, y el día 21 de agosto la ciudad de Ceuta tomó la decisión, yo creo que muy acertada, de empezar a enterrar a los muertos identificados en Sidi Embarek, en el cementerio musulmán de Ceuta. Y la delegación del gobierno dio un visado de unas horas a las familias para que pudieran entrar en Ceuta y asistir por lo menos al entierro de sus familiares. Pero eso demuestra hasta qué punto quiere esconder a los muertos, porque sabe el impacto que esto tiene.
0: Bueno, de momento la tensión sigue muy, muy presente en Ceuta. Crece esa tensión por instalar a los inmigrantes en el puerto de los ceutíes. Están absolutamente indignados. Se supone que mañana los niños comienzan los colegios. Ya veremos si pueden hacerlo o no. Y desde luego hacerlo con protección policial. En fin, no tiene ningún sentido. Es decir, estamos hablando de un territorio español con un montón de personas que han entrado de manera irregular. Veremos cómo termina por solucionarse esta crisis. Ignacio Sembrero, te agradezco muchísimo que hayas estado con nosotros. Espero que no tengamos que ponernos en contacto demasiadas veces contigo, porque esto, en fin, se haya solucionado, pero sospecho que la cosa va para largo. Así que te agradezco mucho, repito, que hayas estado con nosotros. Y ya sabes que en cualquier momento pues volveremos a llamarte para que nos ilustres. Muchísimas gracias, Ignacio.
1: Gracias a vosotros.
0: Un abrazo.
1: Quedo a vuestra disposición. Un abrazo.
0: Muchísimas gracias. Un beso.
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Bueno, pues nos vamos acercando a las 11 de la mañana y hemos cubierto nuestra primera hora. Seguramente muchos habréis echado en falta a Manuel Gazapo Lapayese, que va a seguir con nosotros los lunes y va a seguir en esta primera hora. Hoy nos hemos entretenido un poquito con el tema de Ceuta, pero hablaremos con Manuel en cuanto escuchemos las noticias que ya tienen preparadas nuestros compañeros de los servicios informativos. Lo dicho, llegan las 11 en punto de la mañana, escuchamos, nos ponemos al día y volvemos.

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1: Buenos días. El presidente de Ceuta pide que la crisis migratoria que vive la ciudad sea un antes y un después en las relaciones con Marruecos, convencido de que el país vecino está detrás de la avalancha de finales de julio. Juan Jesús Vivas ha protagonizado un desayuno informativo en Madrid en el que ha estado arropado por el presidente del PP y hasta seis presidentes autonómicos, entre ellos Isabel Díaz Ayuso, última hora, Flor Carazo.
2: El Partido Popular ha querido arropar hoy al presidente de Ceuta un día antes de viajar a Bruselas, donde explicará la crisis de la ciudad autónoma a los dirigentes europeos. Siete presidentes autonómicos, entre ellos la jefa del Ejecutivo madrileño, Isabel Díaz Ayuso, y la cúpula de los populares, están apoyando en estos momentos a Juan José Vivas, que ha dicho que la situación es crítica y ha culpado a Marruecos.
3: Marruecos ha vuelto a utilizar el control fronterizo y la presión migratoria como un instrumento al servicio de fines políticos, como un instrumento para poner en jaque a la integridad territorial de Ceuta y de España, para poner en jaque a un Estado miembro de la Unión Europea.
2: Coincide el presidente del Partido Popular, Alberto Núñez Feijóo, que ha criticado la inacción del Gobierno y su gestión actual.
4: Ubicar a más de 1.000 inmigrantes en un puerto, a pocos metros de los barcos que trasladan al continente a los pasajeros.
1: Más de 1 millón de alumnos madrileños vuelven al cole este lunes, un curso que comienza con 1.200 profesores y maestros más, casi 280 millones de euros en becas y ayudas al estudio, bajada de ratios y una huelga indefinida en la educación pública madrileña en el aire, que podría arrancar el próximo 14 de octubre. Hoy, en concreto, regresan a las aulas los alumnos de infantil, primaria y educación especial. Mezcla de nervios y ganas entre los pequeños y también sus padres.
5: Muchísimas ganas de que empezaran. Ha sido un verano largo, maravilloso con los niños, pero sí que había ganas de que comenzaran su rutina.
6: No, con ganas, con ilusión y ya con ganas de volver todo ya a la rutina y a la vida normal, entre comillas. La inercia, la rutina, los horarios, la verdad es que al final se agradecen.
1: Hoy se activa también el calendario judicial. En la Audiencia Nacional declara como investigado el expresidente de Plus Ultra, Julio Martínez Sola, comparece hasta ahora ante el juez Calama, donde da cuenta, entre otras cosas, del escrito en el que

0: apuntó la pretensión del expresidente Zapatero de cobrar a cambio de mediar para conseguir a la aerolínea un préstamo público de 53 millones de euros. Todavía en clave judicial, el Supremo ha convocado este lunes al Gobierno y al Instituto Nacional de Estadística a una vista pública a fin de resolver sobre la suspensión cautelar de las altas en el censo electoral de residentes ausentes vinculadas a la ley de nietos. Justitia Europa pide paralizar esta inscripción de posibles votantes. La formación reclama conocer con qué expediente, en qué consulado y con qué documentación se inscribe a cada nuevo elector exterior, así como el criterio empleado para adscribirlo a una provincia, dado que en España la distribución de escaños se realiza por circunscripciones provinciales. Luis María Pardo, abogado.
1: Consideramos que esto es fundamental no solamente por un tema de transparencia electoral, sino para la legitimación de nuestras instituciones democráticas, puesto que corremos el riesgo que los extremos que hay en este país utilicen y manipulen esta situación en el futuro y que puede tener efectos irreversibles.
0: Y un apunte del exterior, al menos 11 alpinistas han muerto y 6 se encuentran desaparecidos al ser atrapados por una luz de piedra y nieve en Rusia. La avalancha sorprendía a un grupo de 33 escaladores en el Cáucaso Norte, de los cuales 10 han logrado descender por su cuenta. Un equipo de salvamento de montaña ha sido enviado a la zona. Y vamos ya con la actualidad del deporte, Carlos Rodríguez.
2: Iniciamos una semana en la que arranca la Liga de Campeones. Mañana abre fuego el Real Madrid en el Bernabéu ante el Inter de Milán, con un problema serio para Mourinho en el centro del campo, porque no pueden jugar ni Bernardo Silva, ni Arda Güler, ni Camavinga. Los tres arrastran sanciones de la temporada pasada y Tchouaméni aún no está listo, así que el técnico luso tendrá que inventarse un centro del campo para enfrentarse al equipo italiano. Miércoles será turno para el Atlético de Madrid ante el Liverpool en Anfield. Además, esta tarde el Getafe cierra la jornada número 4 para los madrileños de primera en el Coliseum ante el Celta. Los de Bordalás han comenzado el campeonato regular con una victoria y dos derrotas ante un Celta que está aún peor, con solo 2 puntos en la tabla.
3: Sabemos que no va a ser un partido fácil, no hay un partido fácil en primera división. El Celta es un equipo que viene también con un déficit, no ganó en el campeonato todavía y obviamente quiere conseguir una victoria, sumar puntos. Va a ser un partido tremendamente difícil, pero el equipo está preparado y con la mentalidad para intentar hacer un gran partido.
2: En tenis, Carlos Alcaraz ya está en cuartos de final del Abierto de Estados Unidos tras derrotar al estadounidense Tommy Paul, su rival en cuartos de final, el también estadounidense Ben Shelton.
0: Vamos con la información de servicio público. Miramos a las calles de la capital y calle 30. ¿Cómo se circula a esta hora? Centro de Control de Tráfico del Ayuntamiento de Madrid, Charo Alcázar, buenos días.
4: Buenos días de nuevo, Mónica. Sin ningún tipo de dificultad ya en todo el recorrido de la M30, porque allí los niveles de tráfico han bajado considerablemente. Sucede lo mismo en los accesos fin de la hora punta. Por lo tanto, solo vamos a destacar algún que otro punto ya muy próximo, muy cercano al centro de la ciudad, como el último tramo de conexión de Avenida de América con Francisco Silvela, las inmediaciones de en la Plaza de la Independencia, Plaza del Emperador Carlos V o la Gran Vía, en ambos sentidos.
0: Miramos al resto de carreteras de la región. DGT, Marta Míguez.
5: ¿Qué tal? Muy buenos días. A esta hora se comienza a normalizar la situación en las carreteras madrileñas, pero van a encontrar todavía algunas ligeras complicaciones en la entrada por la A5 en Navalcarnero, también en la salida por la A3 en Rivas y en la M50, tráfico algo más intenso en Boadilla del Monte sentido A6 y en el tramo de Majadahonda hacia la A5.
0: Pues así terminamos. Más noticias a las 12. 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
7: Clínica Dental busca repartidor de laboratorio. Es imprescindible tener carné de conducir en vigor con todos los puntos, conocimiento de Madrid capital y área metropolitana. Se valora experiencia en reparto y que la persona sea responsable y organizada. El horario será de lunes a viernes en turno de tarde. Se trata de un contrato indefinido de 35 horas semanales con salario de 1.246,43 € brutos al mes. La fecha prevista de incorporación es el 15 de septiembre.
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0: Pues ya estamos de vuelta. Una tercera parte del primer día de nuestra decimosegunda temporada. Ya está cubierto. Martín Romo, muy buena.
1: No puedo con tanto número, tanta cuenta el
0: ¿verdad?
1: Primer día, ¿eh?
0: Yo, pues fíjate yo, que de matemáticas voy irregular, pero...
1: ¿Quieres decir que estamos 12. En la segunda hora?
0: En la segunda hora de la temporada número 12 de este programa. Fíjate tú, nos conocimos hace 12 años.
1: En el 2014.
0: Qué barbaridad, qué jóvenes éramos. Qué mayores nos hemos hecho. En fin, que enseguida abrimos ratito de oyentes, pero antes tengo una cita con Manuel Gazapo Lapayense, con el que cada lunes seguiremos echando un vistazo a lo que ocurre fuera de nuestras fronteras.
2: Everybody but Spain. I don't know what's happening with Spain.
3: Cuando corresponda, irá su proceso electoral.
4: Europe is in a fight. For a free and independent Europe.
0: Manuel, muy buenos días.
5: Muy buenos días, Eli. Un placer estar de nuevo con vosotros.
0: Fíjate, hemos ocupado toda la última media hora de la primera hora de este programa hablando de Ceuta, porque de Ceuta hay para hablar lo que queramos, vaya verano hemos tenido. Pero ha habido un aspecto que no hemos tocado todavía, y es la imagen o cómo se está percibiendo todo lo que está haciendo el gobierno de España con respecto a Ceuta fuera de nuestras fronteras.
5: Pues se está generando, Eli, de alguna manera un movimiento de efecto dominó, tanto dentro de la Unión Europea como fuera. Lo estamos viendo también en las reacciones de Donald Trump desde Estados Unidos, pero también de otros países alrededor, que están viendo que lo ocurrido claramente es una cuestión muy problemática, que pone en riesgo la soberanía y la integridad de un Estado, nada menos que un Estado de la Unión Europea, una de las principales potencias económicas, de repente ve que su estabilidad se ve absolutamente cuestionada, una estabilidad económica, una estabilidad social, una estabilidad securitaria, pero también la estabilidad que implica a comercios, que implica al turismo, que implica a la actividad del día a día de comercios y, por ende, insisto, la actividad y la estabilidad de un gobierno. Y eso ha generado un impacto y ha hecho que países de diferentes zonas del mundo, principalmente empezando por nuestro vecindario inmediato, que es Europa, estén tomando buena nota y hayan reforzado una serie de posicionamientos, Eli, o quizás discursos o políticas mucho más proteccionistas respecto de los flujos de inmigración ilegal. Así que lo ocurrido en España no se ha quedado solo en España, está teniendo un eco, como si fuera una caja de resonancia, y está teniendo bastante reverberación en muchos países aliados y socios.
0: Fíjate, ahora vamos a hablar de Alemania, pero precisamente la líder del partido de derecha en Alemania, Alice Weidel, ha dicho, fíjate, textualmente, un país que castiga por pescar sin licencia, pero no por cruzar sus fronteras ilegalmente, es un país gobernado por idiotas. Bueno, pues parece que esta es la imagen que estamos dando en algunos países, ¿no? Con la inactividad o la inacción del gobierno. Yo no sé cuántos días llevamos ya, prácticamente más de un mes, desde luego, con el tema de Ceuta, y esto parece que está enquistado, veremos a ver cómo termina. Pero bueno, ya que he mencionado a esta señora alemana, bueno, ha habido elecciones, como todo el mundo sabe, en Sajonia, y para sorpresa de muchos, no sé si de todos, Manuel, ha ganado la ultraderecha.
5: Yo creo que no debía haber sorprendido a nadie, teniendo en cuenta el ascenso, un poco ese incremento de intención de voto que iba, como dicen en italiano, creciendo sin parar de un tiempo a esta parte. Como tampoco nos debería sorprender lo que puede ocurrir dentro de poco en Francia con Marine Le Pen. Pero centrándonos en ese foco de lo ocurrido en Alemania, sí es cierto que ha habido una ruptura, yo creo que es importante explicarlo a nuestros oyentes, del eje clásico de izquierda a derecha, porque es verdad que ha ganado un partido que es AfD, que ha obtenido aproximadamente más del 44%, con lo cual es verdad que nos lleva
0: al borde de la mayoría absoluta, efectivamente.
5: Correcto, va a necesitar una serie de apoyos, por eso te hablaba del eje clásico izquierda-derecha, porque va a necesitar el apoyo.

0: apoyo posiblemente de un partido muy de izquierdas, que es un partido que luego, si quieres, lo comentamos, el BSW, que es un partido también muy personalista, que es económicamente de izquierdas, pero culturalmente mucho más conservador que la izquierda tradicional de Die Linke o los verdes, es decir, la izquierda traducida o los verdes, los conocemos mucho más. Pero lo que sí es cierto es que no es algo nuevo, no es algo que sorprenda. La AfD ha venido hablando de cómo protegerse respecto a la inmigración irregular, cómo endurecer las expulsiones, cómo criticar determinadas políticas identitarias, reforzar la cohesión nacional, y eso no tiene más común denominador que detener la inmigración incontrolada. Y en ese tema de detener la inmigración incontrolada, pues lo que ha ocurrido en nuestra frontera sur, en Ceuta, ha tenido una lectura que, evidentemente, en Alemania, en esas elecciones, se ha utilizado mucho, porque, evidentemente, las imágenes que salieron y que siguen saliendo de la zona del trampolín, de del Tarajal, de Benzú, pues es que hablan por sí solas, son bestiales, son brutales, y eso, evidentemente, en campaña política, pues no deja de ser un arma arrojadizada que, utilizada convenientemente, pues sirve de mucho, y eso lo ha demostrado la AfD.
1: Fíjate, hablabas de la inmigración como seguramente el fenómeno que más ha marcado o que más ha influido en estas elecciones, pero fíjate, ha sido al mismo tiempo estas elecciones en un land que tiene, seguramente es el que menos inmigración tiene, está muy poco poblado, también es verdad, pero seguramente el que menos inmigración tiene de toda Alemania.
0: Sí, pero sin embargo, más allá de la cuestión local, hay un sentimiento nacional respecto de una serie de cuestiones que a todos los conocemos y todos sabemos de qué están hablando si nos paramos a pensarlo, porque lo hemos hablado contigo y con los oyentes, y es la cuestión de Rusia, la cuestión de Ucrania, la cuestión de la dependencia energética de Estados Unidos, hasta qué punto el potenciar la OTAN es adecuado o no, cómo mejorar la arquitectura de seguridad europea, hasta qué punto tenemos que mantener una confrontación con Moscú. Todas estas cuestiones que pueden parecer de la gran geopolítica, pues curiosamente en un electorado y en una zona alemana que no tiene tanta preocupación por la inmigración, le preocupa, como no puede ser de otra manera y como debería ocurrir en cualquier lugar del mundo, al menos esa es mi visión personal, lo que le ocurre a su país y qué juega a su país y a qué pretende jugar en un futuro. Y es verdad que en esa parte de Sajonia, pues es cierto, en Sajonia-Anhalt, pues han hablado mucho de cuál es el papel de Alemania en su futuro. Y eso va más allá de los salarios o de las pensiones o la intervención pública del Estado, que por supuesto también. Y ahí la AfD ha dicho, oye, ¿qué Alemania queremos para un futuro? Porque para conseguir algo tenemos que ir sembrándolo. Y lo que hay que reconocer es que a pesar de estar en un posicionamiento político muy cercano a la extrema derecha, o plenamente a la extrema derecha, tal y como sus contendientes lo critican, pues ha conseguido captar mucha intención de voto, tanto es así que se ha quedado a las puertas de la mayoría.
1: En fin, Manuel, el próximo viernes, si no me equivoco, se cumplen 25 años de los atentados del 11 de septiembre. Así que, si te parece, hombre, todo Estados Unidos se prepara para conmemorar y sobre todo para recordar a las víctimas de aquel trágico, muy trágico día. Así que, si te parece, hacemos luego, el próximo lunes hacemos un poco balance, ¿no?, de cómo ha cambiado Estados Unidos desde entonces hasta ahora. Manuel Gazapo Lapayese, muchísimas gracias. Te espero por aquí cuidaros el próximo mucho. Lunes.
0: Por
1: un abrazo.
0: Supuesto. Un abrazo.
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0: Bueno, pues antes de entrar de lleno en el ratito de oyentes, Carlos ha cogido velocidad con el reto de hoy, que tiene que ver con los coches de Fórmula 1.
1: Sí, dos Ferraris que podéis ver en el reto OM, en Facebook, en Buenos Días OM, tanto en Instagram como en X. Y ahora tengo que hacer bueno, aquí estoy haciendo cuentas todo el día.
0: Uy, madre, que ahora es verdad que tenemos otra red social más.
1: Pues nada, yo te hago la media y ahora mismo va en cabeza la opción B con el 55%. Y la opción A tiene el 45. Están muy igualados.
0: Muy
1: en algún...
0: cerquita. Están ahí photo finish, ¿eh?
1: Bueno, pues...
0: al final.
1: Otra vuelta más, otra vuelta más. Veremos a ver si al final gana uno, gana el... Va a haber ganador.
0: Bueno, entre los dos Ferraris hay que buscar el más antiguo.
1: El más antiguo de los dos. Hay que fijarse en detalles del coche, el alerón, el cockpit. Todo esto me lo han contado a mí. Yo no tengo ni idea, pero... hay que fijarse también en las publicidades.
0: Ah, bueno.
1: Porque por ahí hay alguna cosita que
0: a lo mejor nos da pista. ¿Dónde vemos los dos Ferraris?
1: Pues ya sabéis que en Instagram, y que es nuevo, y en X estamos en Buenos Días OM y en Facebook en El Reto OM.
0: Perfecto, pues dentro de un rato ya sabes lo que toca.
1: ¡Brum!
0: Dar otra vuelta por aquí.
1: Venga, gracias, hasta ahora. Carlos.

0: Bueno, Sergio.
1: Estamos de vuelta.
0: Ya te veo, ya. Te veo yo a ti y tú a mí. Bueno, nos hemos visto desde hace un montón.
1: Pues mira, bueno, las vacaciones.
0: Pero las
1: vacaciones. Finales de julio.
0: Sí. Lo que pasa es que las vacaciones siempre, por definición, dure lo que dure, son cortas.
1: No, eso reconozcámoslo, sí.
0: ¿No?
1: Sí. Ay, cómo se acostumbra el cuerpo.
0: Pero rápido.
1: Sobre todo a no madrugar, en nuestro caso.
0: Sí, a que no suene el despertador. Yo a madrugar, fíjate, como ya tengo el cuerpo hecho a estos horarios, me despierto.
1: Yo también.
0: Pero por lo menos no lo haces a golpe de despertador, que es un rollo. Bueno, ¿por dónde empezamos?
1: Mira, pues echando un vistazo al 628-091-117, que sigue siendo nuestro número de cabecera para los mensajes.
0: El mismo,
1: a través del WhatsApp.
0: Qué bien, nos ha jubilado, nada.
1: Nada. 628-091-117. Oyentes que nos desean lo mejor para la nueva temporada, como es Marga, que nos envía una fotito con unas margaritas bien preciosas en una cesta y dice que las cosas buenas se multipliquen esa temporada.

0: Ojalá. Buenos días.
1: Ojalá, Marga, gracias.
0: Y Beatriz dice: bienvenida. Nos da la bienvenida del mensaje y que está deseando, sobre todo en el día de hoy, oír la risa de Eli.
1: Ah, bueno.
0: Y nos manda un conejito. Que nos manda, que nos lanza...
1: ¿Que nos lanza un conejo?
0: Un corazón.
1: Ah, no, que ella no lanzaba un conejo.
0: No, ella nos manda un gif de un conejo que nos está lanzando un corazón.
1: Qué bien, muchas gracias.
0: Y tenemos un sin ánimo de ser pedante.
1: Vaya, ¿qué habéis
0: hecho? La suscepción...
1: ¿Qué habéis hecho?
0: Vuelve a la...
1: ¿Porque aquí o no? Sé,
0: no, ha sido de esta mañana.
1: Sí.
0: Esta mañana...
1: ¿Qué hemos hecho?
0: En nuestro apartado de tendencias...
1: ¿No? Sí.
0: Hablábamos.
1: Sí. No, hablaba Yaiza. Aquí cada uno, cada palo que aguante su vida.
0: De
1: a ver,
0: farmear Aura.
1: Sí.
0: Ha escuchado esto.
1: Sí.
0: Desde la Alcarria, nuestro oyente Juan, y nos ha enviado esta nota de voz.
2: Eso de Laura por la Alcarria suena un poco raro. Porque, por lo menos, hasta no mucho tiempo, Aura es ahora. ¿Qué haces, Aura? ¿Qué hacéis ahora? Y estas modernidades nos confunden.
1: Me encanta, muchísimas gracias. ¡Qué bueno! ¿Qué haces, Laura?
0: ¿Qué haces, Aura?
1: Bueno, ¿y tú qué haces, Aura?
0: Pues ahora vamos a repasar los asuntos pendientes que se nos quedaron este verano.
1: ¿Cómo?
0: Sí que sí.
3: Y ahora revisaremos asuntos pendientes.
1: ¿Qué hicimos hace casi 2 meses?
0: Bueno, lo que no hicimos.
1: Ah.
0: Por eso es asunto pendientes. En el último programa, antes de las vacaciones, poníamos en marcha, anunciábamos el Festival del Chiste Corto y Malo.
1: Pues no lo recuerdo yo.
0: Claro, porque la actualidad...
1: los incendios.
0: No permitió que lo pusiésemos en antena.
1: Que pasan tantas cosas.
0: Estuvimos pendientes de los incendios activos en la Comunidad de Madrid. Dejamos aparcados los chistes de los oyentes para escuchar su voz y su testimonio, y entraron a antenas los oyentes que estaban siendo afectados, desalojados en aquellas fechas y en aquellas mañanas que compartimos de servicio público aquí en el Buenos Días Madrid. Pero como llegaron notas de voz...
1: Con chistes,
0: si te parece...
1: ¿Ah?
0: En estos asuntos pendientes vamos a recordar esas notas de voz que nos enviaban nuestros amigos el 24 de julio de 2026.
1: Madre mía.
0: Pilar, colaboradora.
4: Amor mío, ¿sabes dónde nos vamos a ir en nuestras bodas de plata? Dime, a las Islas Azores. Uy, madre mía. ¿Y qué va? ¿Qué haremos tan después de esto en las de oro? Te recojo. Muy buena
1: ¡Ay, por Dios!
4: Con la misma sonrisa que os vais.
0: Pues sí, volvemos a la misma.
1: Pues sí, fantástico.
0: También nos dejaba en nuestro 628-091-117 su chiste corto y malo, Pilar Dos Soletes.
5: Buenos días, equipo. ¿Qué hace un pez en un cine? Es un mero espectador. Besitos.
1: ¿Cómo?
0: Es un mero espectador.
1: ¡Oh, Pilar! ¡Dios mío! Vamos superando el chiste corto y malo, ¿eh?
0: Y también nos enviaba nota de voz Jorge.
6: Buenos días, equipazo. Aquí Jorge dando la murga desde los jardines de Rayo Molinos. Aquí va mi chiste. Dice, ¿estudias o trabajas? ¿Lo qué? ¿Que dónde trabajas?
1: Ya.
6: Es malísimo, pero a mí me hace mucha gracia. Bueno, feliz verano para todos.
1: Muchas gracias, Jorge. Bueno, habrá que recuperar, ¿eh?
0: Lo recuperaremos a lo largo de la temporada. Pero yo quería empezar con buen humor, con esos chistes que hemos guardado durante este veranito.
1: Muy bueno, como chiste malo, buenísimos. Muy bien.
0: Yo he utilizado uno este verano.
1: ¿Ah, sí, cuál?
0: El de ¿por qué van tenedor y cuchillo al hospital?
1: ¿Y por qué?
0: Porque cuchara sopera.
1: ¡Oh, no! Tremendo.
0: Ha sido mi chiste de cabecera este verano.
1: Tremendo, tremendo.
0: Más mensajes, dice Ana. ¡Qué ilusión! Que hayamos vuelto a la temporada regular. Dice, modalidad de verano o curso. Sois fenomenales.
1: Hombre, muchas gracias. Todo sube la moral muchísimo.
0: Buenos días, varias admiraciones. Ángel, qué alegría escuchar el equipo al completo. 3 aplausos, 3 piñatas. Roberto dice, muy buenos días, equipazo, bienvenida Eli.
1: Gracias,
0: se te ha echado de menos, aunque Carlos...

0: Ha hecho un trabajo extraordinario este verano.
1: De verdad que sí.
0: ¡A por la nueva temporada! ¡Besos!
1: ¡Ahí yo vamos! ¡Venga!
0: Elena, buenos días, equipazo. Vuelta al cole y demás. Bienvenida a la jefa. Ella y su risa.
1: A la jefa, a la jefa.
0: Besazos, dice.
1: Sí, ahora, la verdad, aquí todo el mundo manda más que yo. ¿O no?
0: Bueno, pues sí, sí, la verdad que sí. La verdad que sí.
1: Hace lo que os da la gana. Bueno, ¿qué más?
0: Pues vamos, si te parece, aquí. Hasta aquí los mensajes pendientes, los mensajes espontáneos esta mañana del lunes 7 de septiembre. Ahora vamos a conocer al protagonista o los protagonistas de la historia de hoy.
1: Pero bueno, qué bonita música. Claro, que nos acordamos los más viejos del lugar. Esto es Vacaciones en el Mar.
0: Sí, era
1: la sintonía.
0: O
1: el Capitán Stubbing.
0: Es verdad.
1: Ya no me acuerdo de más.
0: Toda la tripulación.
1: Aquella que llevaba el pelo a la taza.
0: Julie, ¿no?
1: Julie, sí. Sí, el médico.
0: El médico, sí, sí. El de los cócteles.
1: También. Vaya, pero es una serie muy entretenida.
0: Personajes como estos se van a encontrar, o se están encontrando ya, los pasajeros del crucero más largo del mundo.
1: ¿Ah, sí?
0: A ver, no hablo del crucero...
1: En metros.
0: En metros, no. El crucero más largo del mundo en duración.
1: ¿Cuánto dura?
0: 371 días.
1: ¿Pero qué me di? ¿Más de un año embarcado?
0: Más de un año embarcado.
1: Qué barbaridad.
0: 220 paradas.
1: 220.
0: Y 62 países en la ruta.
1: Tremendo.
0: Acaba de zarpar desde Roma y se presenta como el itinerario continuo más extenso disponible.
1: No,
0: el barco se llama Regata.
1: Sí.
0: ¿Y cuánto cuesta?
1: ¿Sabemos esto?
0: Sí, sí, lo he estado investigando. Calcula unos 65.000 euros.
1: Vaya.
0: Casi. Sí, no, está bien, no está mal.
1: Hombre, hombre, te pasas todo el año.
0: Todo un año.
1: Todo el año, no pagas ni agua, ni luz, ni
0: nada,
1: comida,
0: nada,
1: ni nada,
0: nada. Puedes alquilar durante ese año tu casa.
1: A lo mejor sale hasta
0: tu estancia.
1: Rentable.
0: Sí. Antes el récord lo tenía el Ultimate World Cruise de Royal Caribbean con 274 días.
1: Y este se pasa.
0: Y este se ha pasado. Va a recorrer, como te digo, va a hacer escalas en los 5 continentes, del Ártico al Amazonas. Y hay que decir que quien no haya podido subirse al barco que acaba de zarpar, se va a admitir que se suba gente, que hará un recorrido más corto, en febrero del 2027.
1: Qué complicado tiene que ser hacer la maleta. ¿Qué metes? Claro, si vas a ir a Islandia y luego vas a ir al Amazonas y luego te vas a... Claro, eso es una maleta
0: importante. No, la verdad que es complicado.
1: Hombre.
0: Me imagino que habrá boutiques.
1: Sí, claro, pero entonces ya nos pasamos de los 65.000 euros. Perdona. O sea,
0: no, claro, claro.
1: Claro, maletón.
0: Claro, vas, por ejemplo...
1: Solamente en
0: Fiordos Budas. En Europa.
1: En Budas. Claro, pero luego, ¿qué hacen ahí? ¿Hay lavandería y te lavan la ropa?
0: Hombre, imagino, claro, que tu servicio de lavandería te va lavando. Ya. O si no, en tu baño. La ropa interior.
1: Y luego la cuelgas.
0: Y luego la vas colgando.
1: La vas colgando en la barra de la ducha, ¿no? Ya.
0: Desde los fiordos de Europa hasta las selvas de América del Sur.
1: Fíjate.
0: Santorini, Nápoles, Copenhague, Helsinki. Y luego en África va a haber escalas en Cabo Verde, Ciudad del Cabo, Zanzíbar. Por ejemplo, en Asia, también...
1: Todo.
0: Hiroshima, la isla de Colombo, Malé,
1: claro.
0: Alaska, las Amazonas...
1: Ponte a pensar que te pones, en el Amazonas. A ver, claro. Outfit. Amazonas y outfit, pues yo qué sé, para Hiroshima. No sé, no tengo ni idea. Bueno, ¿qué pedimos a los oyentes?
0: Hoy queremos que vosotros compartáis con nosotros vuestro viaje más largo que habéis hecho, de duración, o el viaje con más paradas o etapas. Admitimos las dos cosas.
1: Vale, o sea, que uno puede haber ido de aquí a Burgos y para 15 veces.
0: Eso,
1: pues porque,
0: eso.
1: Por lo que sea, porque queremos conocer un poquito. No vale con decir, oye, mi viaje más largo fue a no sé dónde. No. Que nos cuenten un poquito los detalles.
0: ¿Vale? Fenomenal. Viaje más largo o viaje con más paradas o etapas que recordáis y lo que os ocurrió en ese viaje. Como siempre, vuestras historias, vuestras anécdotas en el 628-091-117. Nos podéis enviar un mensaje escrito, lo podéis dictar,

0: o lo podéis grabar y que nos llegue en forma de nota de voz. Admitimos todas las modalidades.
1: Vamos, y hoy viene fresquito, además, Sergio, ¿eh? Así que hay que aprovechar. Gracias, Sergio. De aquí un ratito te espero.
0: Si no hay más remedio, sí.

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0: Bueno, Marga García, dichos son los ojos.
1: Igualmente, señorita Eli. Pues bien, aquí estamos con una temporada nueva, otra vez.
0: Sí, otra vez. Pero bueno, una temporada que va a tener algún...
1: Sí.
0: ¿Alguna novedad?
1: Alguna, sí.
0: Pero tú vas a seguir viniendo los lunes a esta hora con tu producto de temporada y los miércoles con tu cocina para gastroamantes.
1: Efectivamente, que es cuando mandan. Pero sí, estamos...
0: ¿Qué novedades vamos a introducir?
1: Pues mira, vamos a comenzar... Pues vamos a tener estos minutitos los lunes para hablar. Algo además que hacemos todos los días, que es comer.
0: Sí.
1: Comemos todos los días, aunque no le prestemos demasiada atención, pero vamos a seguir con esa filosofía con la que empezamos esta sección ya hace 2 años, que es comer, conocer los productos de temporada, saber lo que tenemos delante, saber de dónde vienen, cómo elegirlos, pues cómo conservarlos y, por supuesto, qué hacer con ellos en la cocina, porque yo siempre digo que para cocinar no hace falta tampoco complicarse mucho la vida y muchas veces el secreto empieza bastante antes de encender el fuego, que es conocer bien el producto. ¿Y qué es lo que vamos a encontrar? Pues mira, los miércoles esa receta que llevábamos haciendo pues a lo mejor toda la vida, la que nos cuentan nuestros oyentes, que tenemos un recetario estupendo ya, el truco que les enseñó su madre, esa forma de cocinar en casa que siempre lo han hecho así, que es una forma muy, muy personal y muy, muy particular. Y bueno, pues también vamos a conocerle, sacar el partido, todo el partido que podamos al producto. No olvidarnos que un producto de temporada es sencillamente el que está en ese momento que naturalmente le corresponde, cuando en el campo toca recogerlo, cuando en el mar llegas a ese momento de captura, porque cuando respetamos estos tiempos ocurre algo muy sencillo que nos puede incluso... recordar, porque acuérdate que antes finalmente cuando tú comías fresas, cuando tocaba esperabas la temporada, dejabas de comerlo y como que te apetecía volver a reencontrarte con él en verano. Yo me acuerdo las peras, yo asocio la temporalidad, fíjate, de muchas cosas. Bueno, ya sabes que mis padres han tenido una frutería, entonces y antiguamente es que es verdad que se respetaban, no había fresas cuando no tenía que haber, no había cerezas en diciembre, o sea,
0: las
1: no había
0: peras de San Juan, verdad que ahora a veces que nos confundimos porque como vemos los productos en el supermercado nos creemos que están ahí porque es su momento y no es verdad.
1: No, y es importantísimo porque es que además siempre decimos que ese producto de temporada nos va a dar un mejor sabor, vamos a consumir ese producto de cercanía, por lo tanto esa huella de carbono también vamos a colaborar, vamos a tener un mejor precio, un mejor sabor, una mejor frescura. Y eso de verdad que es para mí, yo creo que es importantísimo, y recuperar pues eso, lo que te decía, esa temporada.

0: calidad de los alimentos, aunque es verdad que vamos a introducir también alimentos que vemos todos los días, que aunque tengan su temporalidad natural, por ejemplo, las cebollas. Tenemos una cantidad de cebollas que vamos también a incluirlas
1: Sí.
0: como en esa de la patata, sí lo hemos hecho, pero la cebolla, por ejemplo, ¿no? Tenemos una gran variedad, saber para qué sirve cada una, el sabor de cada una, que no tiene nada que ver una cebolla dulce con una cebolla normal, con una cebolla morada, con una cebolleta, con una cebolleta francesa, con una chalota, que todas
1: Sí,
0: pertenecen
1: ¿verdad?
0: a la misma familia. Tenemos una amplitud que bueno, el reconocerlo, pues, y saber qué hacer con ellos, pues es importante. Luego, otra cosa que vamos a introducir es no solamente esos alimentos o productos con los que estamos muy familiarizados, sino otros con los que estamos menos familiarizados y que los menos familiarizados,
1: Sí.
0: pero que los vemos en el supermercado y no los echamos en la cesta de la compra. La borraja, la chirivía, la verdolaga, las
1: Uf,
0: pamplinas.
1: me encantan.
0: Oh,
1: Todas me
0: todas,
1: gustan,
0: todas.
1: sí.
0: Pero
1: Yo,
0: que
1: fíjate, la verdolaga, por ejemplo, la he descubierto hace poco.
0: es una planta silvestre riquísima.
1: Pero como
0: Sí.
1: e invasiva, te lo puedo
0: E
1: decir. O sea, crece muchísimo y se encuentra por ahí en el campo, lo que pasa es que no sabemos identificarla.
0: bueno,
1: Efectivamente,
0: pero
1: buenísima.
0: conocerlas, a saber qué
1: Hombre.
0: hacer con ellas, meterte, conocer luego las propiedades de todas estas, te digo, plantas, como te puedo hablar de pescados como la breca, que es muy similar al besugo, incluso también más barato, la anguila, que es un pescado del norte, la anguila, la aguja,
1: La
0: que yo la
1: aguja,
0: he comido este verano
1: sí.
0: en el pueblo, que tenemos mis padres, mi madre ahora tiene una casita ahí en Fromista, en Palencia, y se
1: Qué
0: consume
1: bonito,
0: mucho pescado
1: sí.
0: del norte, ¿no? Y tienes la aguja, que es muy similar a la sardina, igual de barata, pero tiene un sabor mucho más suave. Entonces, bueno, vamos a descubrir eso. O es la anguila, la aguja, la faneca. O sea, es que hay
1: Sí.
0: muchísimos pescados que tenemos ahí que nos quedamos muchas veces en lo que vemos y lo que consumimos, pero descubrir nuevos pescados y que los oyentes nos ayuden también, pues eso. O incluso decir, pues mira, me gustaría conocer más una verdura, una fruta, frutas ahí
1: Ahora las que
0: desconocidas,
1: quieras.
0: todas las que quieras ahora mismo.
1: Rarísimas
0: Entonces,
1: algunas,
0: bueno, vamos
1: claro.
0: a ir
1: Sí.
0: introduciendo, no todas las semanas, obviamente, pero sí a lo mejor introducir esa fruta, verdura o pescado no tan conocido y aprender a meterlo en nuestra despensa, porque si lo tenemos ahí, tenemos a nuestros pescaderos o fruteros
1: Sí.
0: que lo han comprado y tienen que venderlo, que muchas veces, mira, que tengo la chirivía, digo, uy, vaya chirivías mustias que tienes, dices, es que no las vendo, cuando la chirivía, que es muy parecida, le llaman zanahoria blanca también, y lo puedes utilizar, pues es como cualquier otra hortaliza. Entonces, bueno, el ir conociendo estos productos cada semana, ir ampliando esa despensa a productos que no estamos tan habituados a conocerlos, pues también es uno de nuestros
1: He mencionado
0: propósitos.
1: la palabra despensa y es que vas a tener tu
0: Despensa.
1: despensa.
0: La despensa de buenos días,
1: Sí.
0: sí, que también es súper. ¿Qué vamos a encontrar? Pues mira, productos que tenemos todos en casa: vinagres, mostazas, pimentón, conservas. Que muchas veces las compro. Tú vas a comprar una mostaza y tienes siete mostazas,
1: Sí.
0: Eli. Y dices, pues voy a hacer una carne blanca, ¿qué mostaza me llevo? Porque un vinagre, por ejemplo, me cuesta 2 euros y otro vinagre te cuesta 18 euros. De toda esta gama de
1: Sí.
0: vinagres, ¿por qué pimentón? Lo mismo. Aquí, bueno, tenemos nuestro pimentón de la Vera,
1: Hombre,
0: pero dentro del pimentón tenemos el dulce, el picante,
1: muchas.
0: el que es completamente que no tiene, que no es ni dulce ni picante. Ahora no me sale el nombre. Bueno, hay también
1: Neutro, no
0: el
1: sé.
0: neutro tienes, pero que también hay varios tipos
1: Sí.
0: de pimientas, lo mismo. O sea, pimientas tienes, la rosa, la
1: Todas.
0: blanca, la negra, todas las que quieras. Pues cuando venga ese
1: Oye,
0: producto
1: la
0: de
1: sal,
0: temporada,
1: por ejemplo.
0: la sal.
1: Fíjate si
0: Madre
1: clases de
0: mía.
1: sal, ahora vas, que si la Maldon, que si la del Himalaya, que si. Es verdad, hay
0: En
1: que
0: escamas,
1: saberlas. O sea, que nos vas a
0: identificar.
1: enseñar a identificarlas y a diferenciarlas. Ya no
0: Aceites,
1: decir vinagre y el primero que pillas, pues no,
0: Bueno,
1: dependiendo. Hay de manzana, de uva blanca, de uva, en
0: de
1: fin,
0: vinagre,
1: de
0: de mango,
1: vino. Sí,
0: sí.
1: hay muchísimos.
0: Muchísimos. Qué rico el de vino,
1: Fenomenal.
0: además. Y luego, pues, si vas a hacer un escabeche, no todos los vinagres sirven.
1: Claro.
0: Y a lo mejor cuando quieres hacerte una ensaladita, si te pones un buen vinagre balsámico, pues le das otro girito también. No tiene por qué ser el vinagre con el que estamos acostumbrados. Los vinagres balsámicos tienen toda una historia detrás maravillosa de reposo en barricas, de que bueno, que vamos a ir ahí
1: Eso por lo que se refiere a los lunes y
0: descubriendo.
1: luego los miércoles, bueno, pues seguiremos recibiendo recetas de los oyentes elaborados con el producto de temporada que toque. De alguna otra cosilla más
0: Sí,
1: que vas a
0: alguna más.
1: introducir y que iremos conociendo, ¿no?
0: Efectivamente, vamos a viajar
1: Estupendo.
0: con

0: ellos, pero la esencia no cambia. Es, vamos a introducir pequeñas cosas, vamos a tener nuestra despensa, productos olvidados, los vamos a recuperar. Genial. Y viajaremos.
1: Muy bien, estupendo. Bueno, pues este lunes nos vamos preparando y el miércoles ya nos vas contando un poquito también las novedades de esa cocina extraordinaria que podemos encontrar en el blog de Marga García en gastromantes.com. Ahí lo tenemos. Así que, Marga, pues nada,
0: aquí estaremos.
1: Empezamos de nuevo. Empezamos el miércoles, te espero aquí.
0: El lunes con producto de temporada.
1: Ah, es verdad, empezamos la siguiente semana. Efectivamente.
0: Aquí, Marga, estaremos.
1: Hasta el lunes, hasta dentro de una semana, lo mismo.

0: Bueno, en estos últimos 12 años, cada vez que comenzamos la temporada y abrimos el ratito de oyentes, me entra un poco de... como miedito. Digo, mira que si los oyentes han huido a otro también. Lado, yo, se han marchado bueno, y no hay nadie.
1: Te lo he confesado, al otro lado. Que tenía un poco de angustia.
0: Sí.
1: ¿Sabes?
0: ¿Y qué?
1: Porque teníamos mucha inercia.
0: ¿Se te ha pasado o no?
1: Se me ha pasado. Porque están llegando mensajes a nuestro 628-091-117 en todos los formatos.
0: ¡Uy, qué bien!
1: Mira, Guillermo dice desde Getafe, nos da los buenos días, nos da la bienvenida con varios aplausos y nos cuenta que su viaje más largo, que es lo que pedimos a los oyentes hoy, tu viaje más largo o tu viaje con más etapas.
0: Etapas, más paraditas.
1: O paradas, dice que fue el Interrail.
0: ¡Ah! ¡Qué bien!
1: Un mes, nos cuenta que estuvo un mes entero por Europa.
2: Sí. Se fue, es una locura.
1: Se fue con dos colegas.
0: Sí.
1: Tenía 20 años por aquel entonces.
0: ¿Qué tiempos aquellos, Guillermo?
1: Bueno, dice Guillermo que se creían los reyes del mundo.
0: Hombre.
1: Pues hacían bien.
0: Pues sí.
1: Dice, cometimos el error de ir a la ventana de la aventura, que a veces ni reservaron hostales ni nada.
0: Bueno, era lo típico.
1: Dice, sí. Sobre todo para ahorrar, Sergio.
0: Sí.
1: Dice, dormimos en bancos. Dice, recuerdo que
0: en la estación del tren.
1: Sí, en la estación de Viena. Dice,
0: eso era muy típico.
1: Dice, lavándote los dientes en las fuentes. Que había,
2: dice,
1: y comiendo mucha lata de atún.
0: Ah, bueno,
1: que se llevaron que desde Madrid. Dice que volvió a Madrid
2: después
1: de ese mes con 4 kilos menos.
0: Bien,
1: dice
0: estupendo.
1: Y que le recibió Madrid con apendicitis.
0: Vaya, por dice, Dios, no,
1: inolvidable.
0: Tanto atún, pues.
1: Y nos da una, nos pone una carita sonriente.
0: Pues nada, Guillermo, gracias.
1: Sonia dice, nos da los buenos días, equipo. Nos escribe desde San Sebastián de los Reyes. Su viaje más largo fue en coche desde Madrid hasta la costa de Bretaña, en Francia. En teoría eran pues unos días tranquilos, un par de días tranquilos de carretera, pero... Ella con los que iban en el coche, visualiza a Sonia con unas amigas o familia. No lo sé, todavía no me llegan bien las vibraciones.
0: Pero no es lo mismo. Afina, compañero.
1: Yo, amigas.
0: Amigas.
1: Veo, sí, amigas. Ellas se pusieron una regla, así absurda, cuando empezaron a salir de Madrid.
0: ¿Qué fue? ¿Cuál?
1: Aparte de parar para comer, repostar, ir al baño... Pues tenían que parar obligatoriamente cuando se encontrasen con los carteles estos marrones, no sé si sigue siendo igual, sí, de interés cultural. Que te pone interés turístico, interés cultural.
0: Y se fueron parando en todas las esquinas.
1: Sí, claro. Miradores,
0: castillos.
1: Dice. Sí. Oh. Tardamos casi 10 días.
0: Oh.
1: Dice, vimos desde castillos espectaculares, menires. En mitad de sembraos, dice. Dice, sin cartel explicativo.
0: Es decir, encima, qué bonita piedra, ala, vámonos para casa.
1: Dice, y ya cuando entramos en Bretaña,

0: Eso era la leche, nos dice la oyente. Dice, sí. Un par de acantilados, hacer fotos. Dice, pusimos una nueva norma, nos cuenta la oyente.
1: Que es a la vuelta no paramos ni para
0: que entre hacer punto pis. Entre punto ya. Turístico, tenía que haber 100 kilómetros.
1: Menos mal, porque si no, a lo
0: porque
1: mejor
0: si no te iban a acabar nunca las vacaciones.
1: Pero es lo bien que se lo pasaron.
0: Eso es verdad,
1: seguro.
0: Eso es verdad.
1: Estupendo.
0: Nota de voz que nos ha dejado en el 628-091-117 Rosa Paseo.
2: Hola, buenos días a todos, soy Rosa Paseo. Bueno, en primer lugar, bienvenidos a nuestras casas, a Eli, a Sergio, a todos. Y sí, Carlos ha hecho un excelente trabajo. Yo he estado todos los días oyendo junto con Yaiza. Y bueno, el tema de hoy pues está muy bien. Yo el viaje más largo que he hecho ha sido ir a Madrid, Atenas. Y luego hicimos un crucero hasta parte de Turquía y estuvo muy bonito, pero que muy bonito. Así que el tema de hoy está muy apropiado con el final de las vacaciones. Así que bienvenidos a casa. Un abrazo de Rosa Paseo. Adiós.
1: Muchas
2: adiós.
1: Gracias, Rosa.
0: Oye, qué responsabilidad que ha aprobado sí. La elección del tema. Le ha parecido apropiado.
1: Le ha parecido bien, sí, sí, hasta el momento. No hay queja.
0: Otra nota de voz, la que nos ha dejado también en el 628-091-117, Pilar colaboradora.
3: Muy buenos días, estáis aquí otra vez. Pues nada, es un trabajo precioso el que tenéis. Adelante, con septiembre. Mi viaje más maravilloso, y no se me va a olvidar nunca, fue a Laponia.
0: Laponia.
3: Se lo aconsejo a cualquiera, claro, que tenga euros, porque carito es carito, fue hace años. Hay que hacerlo joven, ¿eh? Porque si no la cadera se resiente y no sé si la traes. Montar en moto de hielo. Gracias a Dios yo no la llevaba. Traje de neopreno desde aquel barco maravilloso. Te tirabas a un montón de agua que no sé de dónde había salido, sería el hielo. Bueno, único, salmón, el trineo, llegar a la casa de Papá Noel, escribir la cartita de los hijos y dejársela a Papá Noel, único, un viaje único, no lo voy a olvidar nunca.
1: ¡Ay, oh, qué bien, qué bonito!
0: Y largo, distancia, comparadas.
1: ¡Hombre!
0: Con actividades.
1: Fíjate, en el traje de neopreno, Pilar, lanzándose ahí entre los hielos, luego sí, moto sí, de sí. Nieve, luego...
0: No faltaban atractivos. ¡Buenos días! Varias admiraciones, las que pone Ángel en el encabezamiento de su mensaje. Dice, pues yo, el último viaje así más o menos lejos fue a Villa García de Arousa, a Galicia. ¿Vale?
1: Ah, bueno,
0: concretamente, este mismo verano.
1: Ay,
0: dice,
1: bien.
0: Para mí fue muy lejos y un desastre. Dice,
1: ¿por qué?
0: El camino de ida. Sobre todo porque dice, nos cuenta que tiene dos niños, uno de 3 años
1: sí.
0: Y otro de 6.
1: Eso ya complica
0: claro,
1: cualquier
0: dice,
1: viaje.
0: Claro, vaya caminito que me dieron. Y nos pone 4 caras llorando de la risa. Dice, había momentos que me desesperaban. Dice, menos mal que por lo menos cuando llegué mereció la pena. Dice, comerme unas almejitas de carril y tomarme un albariño. Y nos pone ahí.
1: Qué bueno.
0: Tres caritas ahí. Va veando. Yeah. Pero vamos, que era para dejarles en una gasolinera. Dice, es broma, lógicamente, pero en algún momento.
1: Va a ser broma, pero.
0: Que
1: vean
0: que no avanzaban. Que no avanzaban.
1: En serio, sí.
0: Y también se le hizo largo un viaje a nuestro oyente Enrique. Que dice que el viaje más largo, nos cuenta nuestro WhatsApp, que dice fue con su 850, su coche 850, en 1985.
1: Bien,
0: dice, su hermano iba con un Renault 5 y el hermano tenía que ir esperándole un pueblo por delante porque el coche de Enrique se iba calentando.
1: El 850 estaba...
0: El 850
1: no estaba preparado
0: para meterse
1: para
0: en esos berenjenales.
1: Sí.
0: Hasta que llegamos a Córdoba de madrugada y tuvieron que parar incluso en un aparcamiento para dormir. A las 6 de la mañana retoman viaje hacia Cádiz. Y encima se les hizo más largo porque al entrar en la ciudad y sin dejar la calle de entrada, sin darnos cuenta, volvieron a salir de ella.
1: Pero que,
0: iban bordeando todo el rato el entrar a la ciudad. Entraban y salían.
1: Bueno, como le ha pasado a muchísima

0: mucha gente, gente aquí en la M30, ya sabes que mi teoría es que hay familias enteras que viven.
1: Ahí, que están ahí.
0: Que sí, que están dando vueltas en su coche desde hace años. No pueden salir del M30.
1: Maripuri.
0: Ahora sí, ¿no? Ahora sí, el GPS ahora,
2: ahora empieza a funcionar. Sí,
0: buah,
2: ya hay balizas.
0: Hace lo que le da la gana el GPS. Te metes el M30, ya sabes que mi salida siempre es... Yo en cuanto veo pirámides, por ahí salgo.
1: Ya sabes, hay tu pirámide, siempre pirámides.
0: Yo, no sé cómo, acabo siempre en pirámides y saliendo por allí desesperada de la vida. Bueno, bien.
1: Maripur dice, buenos días, con varias admiraciones.
0: Hola.
1: Muy bienvenidos.
0: Hombre, muchas gracias.
1: Dice, se os ha echado de menos. Aunque es cierto que ha estado muy divertido el verano con Carlos.
0: Ya lo creo.
1: Dice, no tengáis angustia.
0: ¿Por qué?
1: Cuando volvéis, porque vamos a estar aquí siempre.
0: Bueno.
1: Somos oyentes fieles.
0: ¡Uy, qué bien!
1: Y nos manda cuatro aplausos.
0: Muchas gracias.
1: Nos quedamos más tranquilos, ¿eh?
0: Yo sí, de luego.
1: Pero Maripri, ¿tu viaje más largo cuál fue?
0: Ah, ¿que no te lo cuenta?
1: No, eso lo que, ella solo quería quitarnos la angustia.
0: Ah, bueno, pues muchas gracias, Maripri.
1: Alberto sí nos lo dice. ¡Hola! ¡Buenos días! Soy Alberto, desde Alcalá de Henares. Su viaje más largo fue uno que se amplió, porque en principio nos cuenta Alberto que iban a ser solamente 3 días.
0: ¿Y a cuánto?
1: Se fue en 2012 a Dublín.
0: Sí.
1: ¿Vale? Dice, un fin de visitar a un amigo y practicar inglés.
0: Sí, bueno, todo lo que es un fin de semana, bueno, para practicar, pero bien.
1: Dice
0: sí.
1: Que salí un viernes por la noche.
0: Sí.
1: Ah, bueno, no, salió. Llegaría. Yo me lo hubiese salido. Alberto se va de Madrid.
0: Sí.
1: Llega a Dublín. Y esa noche ya salen por Dublín.
0: Muy bien, sí, claro.
1: Conocí en un pub. Dice que conoció a una chica.
0: ¡Oh!
1: Y se quedó 4 años viviendo allí.
0: Pero bueno.
1: Dice, tuve que llamar a mi madre el lunes
0: para
1: decirle que no iba a trabajar esa semana. Bueno, pero vamos a ver.
0: Ya.
1: Alberto, tendrías que llamar a tu madre y a tu jefe, ¿no? O en plan, mamá.
0: A lo mejor su madre, su jefa.
1: Ah, también es verdad.
0: Un negocio familiar.
1: Oye.
0: Mucho pues, medium, y aquí la que tiene que averiguar las cosas soy yo.
1: Pues
0: ¿no?
1: Llevas toda la razón. Mira, yo creo que Alberto trabajaba en negocio familiar.
0: Madre.
1: Mamá, no voy.
0: He encontrado a la mujer de mi vida. ¿Y ahí se quedó?
1: Ah, lo tengo en línea, Alberto.
0: Oye, qué flechazo.
1: Dice
0: qué
1: que iba a alargar su estancia. Al final, volví a España.
0: Sí.
1: Casado y con una hija.
0: Toma.
1: Dice, 3 días de equipaje que se convirtieron en 4 años de mi vida.
0: Pues también es complicado lo de hacer la maleta. Claro, tú llevas maleta para 3 días.
1: Y el, pero vamos a ver, ¿y el amigo? ¿No te echó de casa?
0: El amigo, hombre, se cambiaría. Yo qué sé.
1: Dice Alberto, tuve que pedir una excedencia.
0: Ah, que vale, no era su madre.
1: No era su madre.
0: Sí.
1: Fernando, hola gente del programa.
0: Hola Fernando.
1: Dice, os escucho. Ah, vale, que nos está escuchando.
0: Sí.
1: Dice, mi viaje más largo fue auténtica locura. 5.000 kilómetros en poco tiempo, 8 días. Cogí mi primer coche, un Toyota Corolla.
0: Muy bien.
1: Dice, tenía más ganas de rodar que yo. Y nos pone 3 caras llorando de la risa. El coche tenía ganas. Me hice circuito brutal, cruzando Francia, Suiza, Italia, Andorra, de vuelta a España. Dice, casi no me daba tiempo a bajarme para hacer fotos.
0: Ni para hacer pis.
1: Conducir,
0: tampoco.
1: Repostar, comer bocata,
0: sí.
1: Tirar millas. Pasé por los Alpes, puertos de montaña, volví a Madrid... con la espalda molida.
0: No me extraña es... y sin haber visto demasiado, porque oye, ¡shum! Pasa
1: dice, claro,
0: ¡shum! Los Alpes.
1: Ese coche aguantó como un campeón.
0: Aquí está bien saberlo.
1: Dice, acabé la carretera hasta las narices.
0: Normal.
1: Pero fue uno de los mejores viajes de mi vida.
0: Pues me alegro.
1: Mira, oye, Pilar Dosoletes dice, buenos días, Dosoletes, me alegro mucho de teneros de vuelta. Mi viaje con más escalas fue uno que hice con mis padres y mi hermana de despedida de soltera.
0: Sí.
1: Estuvimos en Buenos Aires, Iguazú, Sao Paulo.
0: Espérate. ¿Quién se despedía de su soltería? ¿Ella o su hermana?
1: Yo creo que la hermana.
0: La hermana.
1: No, a lo mejor sí, no sé. Oye, qué mal he vuelto, no sé quién era.
0: Has vuelto fatal.
1: Yo creo que la despedida de soltera era de la hermana.
0: Y entonces, vámonos de despedida de soltera. Bien, ¿a dónde? A Buenos Aires. Pero como hombre.
1: Mira qué pedazo de despedida de soltera.
0: Sí.
1: Buenos Aires, Iguazú, Sao Paulo y Río de Janeiro.
0: Toma.
1: Dice, un viaje maravilloso para recordar.
0: Ya. ¿Y no será que los padres? No
1: y ahora la gente se va de viaje de despedida solteros a León.
0: ¿Pero cómo?
1: A Guadalajara.
0: Sí, y además con en diademas espantosas montando el numerito en el tren.
1: Bueno, y ahora, ahora ya sabes que se lleva el hinchable.
0: ¿El qué?
1: El disfraz hinchable de despedida de soltero.
0: ¿Por qué? O sea, te metes dentro
1: de una vaca, de un animal, de una vaca, de una gamba.
0: ¿Cómo
1: te vas
0: a meter dentro de una vaca? ¿Dentro de una gamba, por
1: sí,
0: Dios?
1: Sí, sí, sí, yo. Sí, sí.
0: ¿Y cuál es la gracia?
3: ¿En serio?
1: Ah, pues que tú vas así, que tienes poca agilidad de movimiento, te ponen un cubata en una mano... Y tú vas ahí disfrazado. Normalmente yo lo que he visto en la mayoría de los casos son animales. Entonces tú vas yendo por ciertas ciudades españolas.
0: Absurda.
1: Y ves a gente dentro de un disfraz hinchable de cualquier tipo de animal.
0: Y esta persona está siendo humillada públicamente porque se casa.
1: Sí,
0: ¿no?
1: sí.
0: Ya.
1: Hola, dice, bienvenidos a la rutina.
0: Gracias,
1: Mari. Yo tengo previsto el viaje más largo a Irlanda el 9 de septiembre.
0: Qué bien.
1: Y desde allí a Lermin, más llegar una hora de ducha y empieza la juerga con preboda.
0: ¡Hala!
1: Ah, que tiene. Sí, sí.
0: ¿Pero la suya o la de...?
1: ¿Quién se casa, Mari? ¿Quién se casa?
0: Tú eres el medium, tendrías que saberlo.
1: La tengo escribiendo, la tengo escribiendo.
0: A ver si se casa Mari.
1: Yo creo... No, ella no se casa. No. Yo creo que se va.
3: Dios santo.
1: Apuesto, ella se va a hacer este viaje, ella va a pedir días en el trabajo. Familiar cercano.
0: Ah, muy bien.
1: Familiar cercano.
0: Qué suerte. O sea, nada, pasado mañana.
1: Es verdad.
0: 9 de septiembre. ¿Qué? Ya. Pasado mañana, qué suerte.
1: El miércoles se va de viaje Mari.
0: Nos puede seguir escuchando por la aplicación. Yo es que no pierdo mi tiempo. Oye,
1: mañana te cuento más, que sigue Mari escribiendo.
0: Mañana cuéntame esto y todo lo que se nos quede fuera. Gracias, Sergio. Llegan las noticias a Onda Madrid.
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5: Buenas tardes. El presidente de Ceuta acusa a Marruecos de utilizar la presión migratoria para poner en jaque la integridad territorial de España. Juan Jesús Vivas ha protagonizado esta mañana un desayuno informativo en Madrid antes de viajar mañana a Bruselas, donde también expondrá la situación que vive la ciudad autónoma. Y ha acusado al Ejecutivo Central de no estar a la altura de las circunstancias.
6: El comportamiento del Gobierno de la Nación no ha sido el adecuado, que no ha estado a la altura de las obligaciones constitucionales que se le atribuyen, ni antes, ni durante ni después de la invasión. Y llamamos pidiendo auxilio, que se declarara el estado de alarma, que hubiera un mando único, y todos nuestros interlocutores en el Gobierno de la Nación nos decían que no pasaba nada, que las relaciones con Marruecos eran magníficas y que esto era la tormenta de todos los veranos.
5: Alberto Núñez Feijóo y hasta 7 presidentes autonómicos del PP han arropado a Juan Jesús Vivas en Madrid. Entre ellos, la jefa del Ejecutivo madrileño, Isabel Díaz Ayuso, se ha preguntado si después de Ceuta vienen Melilla o Canarias.
7: ¿Rompería relaciones con Marruecos?
8: Desde luego, mientras esto siguiera así, sí. Yo, por lo menos, pondría pie en pared con esto. No se puede no hacer nada. Es evidente que esto es el comienzo de más. Habrá que parar de una vez, ¿no? ¿O qué pasa? ¿O es que hay algo que no debiéramos saber todos y que ellos sí saben de ti? Señor presidente, ¿qué ocurre ahí?
5: Así las cosas, Pedro Sánchez reúne este lunes a sus diputados y senadores ante la recta final de la legislatura, cita que llega 4 días después del pleno extraordinario del jueves en la Cámara Baja, donde se evidenció la soledad del presidente ante la crisis de Ceuta. Congreso, Gonzalo Buch.
9: Unas explicaciones que recibieron críticas no solo de la oposición, también de los socios de gobierno, incluido Sumar, que asegura que el Ejecutivo llegó tarde. El gobierno defiende las medidas que ha tomado sobre el terreno para agilizar la tramitación de los expedientes de retorno y también las solicitudes de asilo. Hay que recordar que mañana se desclasifican todos los informes que recibió el Ejecutivo por parte de las fuerzas y cuerpos de seguridad que alertaban sobre la situación en Ceuta. Todos estos asuntos estarán sobre la mesa en la reunión que comienza a esta hora, presidida por Pedro Sánchez, y que marca el inicio del curso político. Un curso político marcado sobre todo por la situación en Ceuta, pero también con otros temas sobre la mesa, por ejemplo, la tramitación de los presupuestos generales del Estado de 2027. Un año, recordamos, que será electoral y en el que Pedro Sánchez ha dicho que su intención es agotar la legislatura, aunque no descarta un adelanto técnico de las elecciones generales.
5: Antes de reunir a la interparlamentaria, Pedro Sánchez ha presentado el nuevo portal de Casa 47, la nueva plataforma de la empresa pública de vivienda y suelo, que nace con 800 viviendas y pronto, dice Sánchez, habrá 1.500 más.
10: Es fundamental que esa oferta siga creciendo y lo hará además cada vez de manera mucho más intensa, con nuevas casas, con nuevos pisos disponibles cada trimestre.
5: Lo cierto es que el precio de la vivienda sigue subiendo. Lo hizo un 15% en agosto, 10 puntos más que la inflación, según la tasadora Tinsa. Ahí vamos ya con la

0: actualidad del deporte, Miguel Fernández.
1: En vísperas de que mañana arranque la Champions con ese Real Madrid-Inter a las 9 de la noche, los focos se los lleva hoy el Getafe de José Bordalás. Los azulones reciben a las 7 de la tarde a todo un Celta de Vigo, equipo de Europa League esta temporada, pero que no ha empezado bien la temporada. Dos empates y dos derrotas para los gallegos, que buscarán sumar sus tres primeros puntos en el feudo azulón. Los de Bordalás, por su parte, llegan con dos derrotas y una victoria y buscarán hacerse fuertes en el cole y durante este inicio de temporada, antes de arrancar la Conference League, una competición que tendrán que compaginar con la Liga a pesar de tener una plantilla que el técnico considera bastante corta.
0: Momento para mirar a las carreteras. Conectamos con el Centro de Información de Tráfico del Ayuntamiento de Madrid. ¿Cómo está la situación hasta ahora, Charo Alcázar? Buenas tardes.
2: Buenas tardes, Mónica. Estamos muy pendientes de una incidencia. Se ha producido hace escasos minutos. Es un accidente en la M30, en la zona del nudo de Manoteras. Está cortado el carril derecho del ramal de acceso a la M11, lo que está causando pues tráfico algo más denso en ese tramo de la M30. En el resto de la vía se circula con normalidad, pues los niveles de tráfico ya son algo más bajos que a primera hora de la mañana. Por otro lado, también observamos los accesos muy despejados, a excepción de la Avenida de América, la prolongación de O'Donnell con Doctor Izquierdo sentido centro y precisamente allí en el entorno de la Plaza de Cibeles o Plaza de la Independencia.
0: Miramos al resto de carreteras de la región. DGT, Marta Míguez.
3: Muy buenas tardes. En estos momentos les pedimos precaución por dos accidentes que complican la M40. Uno en el entorno de Hortaleza, en sentido A2, que provoca el corte del carril izquierdo, y van a encontrar otro alcance que complica la M40 en Valdemarín, en sentido A6. Así que mucha precaución en estos dos puntos y vías. Al margen de estas incidencias, van a encontrar tráfico lento en la entrada por la A42 a su paso por Getafe, además de la salida por la A3 en Rivas.
0: Pues así terminamos. Más noticias en el avance de la 1 de la tarde. 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
5: Buscan fisioterapeuta en Las Rozas. Ofrecen contrato indefinido a tiempo completo. El horario será en turno partido y el salario según convenio colectivo general de centros y servicios de atención a personas con discapacidad. Los interesados en esta oferta deberán tener carné de conducir tipo B.
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0: Qué rápido se está pasando la mañana. Son las 12 y 6 minutos ya, Carlos.
1: Rapidísimo.
0: Fíjate,
1: rapidísimo.
0: Volando.
1: No te digo yo nada, que voy a bordo de un Ferrari.
0: ¿De cuál de los dos? ¿Del más antiguo o del más moderno?
1: Me han dejado el antiguo.
0: Bueno.
1: Pero no puedo decir cuál de los dos es.
0: No, porque de eso va el reto, ¿eh?
1: Sí, efectivamente. A ver, te voy a decir que el más antiguo no sí. tiene ni 20 años.
0: Ah, bueno.
1: Que hay coches por ahí circulando que tienen más, ¿eh?
0: Unos cuantos, sí.
1: Bueno, hoy si miráis el reto veréis que hay dos Ferraris con su color rojo característico.
0: Sí.
1: Y que lo que preguntamos, ¿cuál de ellos es el más antiguo? Hay nada más que una opción, 50% de fallar o de acertar. Pues la cosa está así, el más votado hasta ahora como más antiguo es el B con el 60% y el 40% se lo lleva la opción A.
0: Pues va desmarcando el B.
1: Sí.
0: De momento.
1: Está pillando ventajita. Pero esto todavía le queda un arreón final. 48 minutos para que esté la bandera hasta cuadros, ¿no? ¿Has visto bandera a cuadros?
0: Sigue funcionando.
1: Sí,
0: ¿esto?
1: Sigue funcionando, sí, sí. Te pasa la bandera a cuadros y ya está, se acabó la carrera.
0: Vamos a tener la oportunidad de verlo ya mismo aquí en Madrid.
1: El próximo viernes, el sábado y el domingo. El domingo es la carrera.
0: Fíjate. Creo que tú estás encantado porque tienes el circuito al lado y de la ventana puedes verlo.
1: Lo tengo un kilómetro.

0: Kilómetro de casa, sí. Y creo que se va a oír algo.
1: Algo.
0: Pero bueno, yo tengo unas ventanas. Tengo unas ventanas yo. Que hago así, pla, cierro y ya está.
1: Triple acristalamiento.
0: Que viene siempre. El marciano, ¿eh?
1: Uy, qué bien. Estupendo. Pues hasta dentro de unos minutos.
0: Hasta ahora.
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1: Bueno, pues en los próximos minutos, Pedro Lorente, buenos días de nuevo. Vamos a conocer a una persona especial.
3: Una persona especial, sí, es una auténtica máquina de las redes sociales.
1: Ah, sí.
3: Con 1,5 millones de seguidores entre TikTok e Instagram. Fíjate. Y ahora lanza. Se lanza a los escenarios con su primer show de comedia.
1: Él se sube al escenario.
3: Se sube a los escenarios, pasa de hacer vídeos de minuto, minuto y medio, a hacer pues una obra de un show de hora y 20 minutos más o menos.
1: ¿Dónde exactamente?
3: En el Teatro Gran Vía.
1: Ah, muy bien. David H., muy buenos días.
4: Sorpresa, aquí estamos.
1: Bueno, yo creo que eres un inconsciente. ¿Qué pasa si a la puerta del teatro se te juntan 1,5 millones de seguidores que tienes?
4: Primero, no van a entrar, pero estaría abrumado por la acogida, la verdad.
1: Bueno, valiente por esto y valiente por subirte al escenario, ¿no? Es un paso importante, me imagino.
4: Sí, sin duda es un paso importante. Lo quería hacer y me tenía que lanzar. Entonces me puse una fecha de estreno sin tener el show todavía escrito, sobre todo para sentir la presión de que en octubre yo tenía que estar encima del escenario.
1: Claro, lo decía Pedro hace un momento, no grabar un vídeo de minuto y medio, que subirte. ¿Cuánto tiempo dura el show?
4: Espero que hora y 20. O sea, estimo
1: ¿cómo
4: si
1: esperas,
4: unos 80...
1: No, porque se te van a huir todos antes, no, hombre.
4: No, porque es verdad que yo estimo unos 80 minutos y mi idea era más de hora y 20, ¿no? Pero ahora mismo cuando estoy ensayando y tal, digo, uff, como aquí me lié mucho. Entonces, bueno, seguro voy a tener que meter tijera en alguna parte, pero sí, una hora y 20 más o menos.
1: Claro, porque tú te subes al escenario y como haya buen ambiente, que lo va a haber, a lo mejor te emocionas y a las 3 horas llega el dueño del teatro y dice, haga usted el favor de ir desalojando.
4: No, pero efectivamente la parte de interacción con el público, como es más impredecible, pues es la parte que digo, huepa, pero bueno. Funcionará.
3: Y encima es que está siendo un éxito, porque en Barcelona, por ejemplo, la primera fecha ya tiene las entradas vendidas. En Madrid creo que queda una el primer día, ¿no? Una butaca solo.
1: ¿Una butaca?
3: Una butaca.
4: O sea, en el estreno, una butaca, la última queda.
3: No se puede decir que hay sold out, pero casi,
4: pero,
3: ¿no?
4: Vamos, casi, a uno.
1: Estamos en el sol. Le queda el auto en vez de una. Hombre, llévate a alguien.
4: Y estoy
1: una
4: ya por sacarla.
1: Silla y vacía, por Dios, no puede ser. Bueno, humano detectado. ¿Por qué? ¿Qué quiere decir este título?
4: El título vino después del objetivo del show. O sea, yo necesitaba hacer un show que contara lo que yo quería contar y sobre todo que me diera la licencia de poder hacer lo que quería hacer, que era que se me viera en distintos registros. Y ya luego, a partir de todo, salió el título y dije, vale, ¿cómo llamamos a todo esto que he creado? Y quedó pues así, humano detectado.
3: Y sobre todo yo lo que quiero preguntar, Edi, ¿verdad?
1: Sí.
3: Es que, ¿qué pasa? O sea, la pregunta que lanza él, que es, ¿qué pasa cuando un show decide rebelarse contra quien lo ha creado? Es un poco tu presentación, ¿no?
4: Sí, es un poco la presentación, que es verdad que no le voy a buscar mucha lógica a la respuesta, conociendo mi humor, que es muy absurdo, pero sobre todo es qué ocurre cuando intentas ser lo que... O sea, cuando intentas ir a la contraria, digamos, de lo que la gente espera de ti, ¿no? Incluso a nivel en la sociedad. Entonces, va un poco por ahí, de que yo tengo una idea de espectáculo, pero el propio show no me va a permitir hacer lo que en el fondo quería yo hacer.
1: Estamos hablando de un show que no es un mero monólogo. Me imagino que te pondrás peluca, estas cosas que te gusta hacer a ti en las redes sociales, ¿no?
4: Sí, no? Sí y no. Es verdad que creo que en el show no he abusado para nada del tema pelucas. Lo quería abordar un poco desde otro lugar y que se viera un poco también otra faceta mía en el escenario. Porque el universo de redes lo intento mantener un poco independiente, pero sí que es verdad que el sello y la esencia de mi humor sí que está en el show, que para mí era lo más importante, que la gente fuera a ver más o menos pues
1: Si hablamos de las redes sociales, ¿cada cuánto subes un vídeo, más o menos?
4: Mi idea es mínimo unos 2 a la semana, mi idea. Últimamente estoy subiendo 1 porque estoy liado con el show y tal, pero mi idea sí, suele ser unos 2 a la semana. No...
1: ¿Y cómo lo haces? Quiero decir, tú dices, bueno, empezamos hoy una semana, imaginemos que no estamos justamente en este momento de estreno. Cualquier semana de este año, por ejemplo, ¿no? Y tengo que hacer 2. ¿Y cómo empiezas? ¿Cómo lo haces? ¿Cómo lo desarrollas?
4: Pues mira, el claro ejemplo es, esta semana ahora mismo no tengo ningún vídeo, ningún guión hecho, no tengo nada. Entonces mi idea es esta tarde, por ejemplo, desarrollar un sketch. Entonces yo ya tengo varias premisas e ideas por desarrollar, entonces lo hago y ya digo, bueno, pues mañana pues intento publicarlo, pues lo edito en la mañana, pues entonces a lo mejor hoy mismo lo escribo, lo grabo, mañana lo editaré y lo publicaré y luego me busco un momento, el tiempo para intentar sacar el segundo.
1: ¿Y cuánto tiempo llevas desde que abriste tu primera red social?
4: Mi primera red social, TikTok, hace 4 años, Instagram 3 y poco. En Instagram fue en marzo de 2023.
1: Me imagino los nervios el primer vídeo que subiste, a ver qué es lo que pasaba, ¿no?
4: Es verdad que fui todo, o sea, me empujaron mucho mis amigos a hacerlo porque me daba bastante pánico. Y era en plan, mira, o sea, puedo ser carismático, como quieras llamarle, con los amigos y tal, pero llevar eso a redes sociales me daba un poco de vértigo. Y el primer vídeo no tiene nada que ver con lo que hago ahora. Entonces, bueno, fue... encontrar un poco mi sello, el primer vídeo.
1: Ir evolucionando, claro, te lleva tu propia dinámica te lleva hacia un lugar, ¿no?
4: El principio no funcionaba lo que estaba haciendo, pero también porque lo hacía de forma comedida, porque me daba un poco de vergüenza, y ya cuando me fui lanzando y eso ya empezó a tener más acogida, y eso hace que tú mismo rompas con inseguridades y barreras tuyas y digas, venga.
1: Ya que se las ha roto, Pedro, que se sube un escenario que no es lo mismo.
3: Ha dejado de ser un hobby, ¿no? Para ti las redes sociales.
4: Sí, efectivamente.
3: O sea, has pasado porque tienes ya 1,5 millones de seguidores. ¿Tienes mucha presión con las redes sociales? ¿O haces un poco lo que quieras? No. ¿Subes? ¿Hablas de temas cotidianos?
4: No, presión no. La única presión es seguir cumpliendo con las expectativas de lo que esperan, de tu estilo de humor, que sigas haciendo gracia, que no se te acaben las ideas, seguir siendo creativo, intentar ser innovador en unas redes sociales donde está casi todo hecho. Pero presión así como tal, no. La verdad que bastante relajado. Y la parte más, a lo mejor, de inspiración es donde puedo sentir.
3: No, pero es complicado, cada vez tener más ideas, que no se acabe, pues eso, lo que dices, la gracia.
4: Efectivamente.
1: Dos ideas geniales a la semana, por lo menos. Hay que tener, que no todo el mundo tiene. Y luego, oye, el paso que das, decimos, es muy importante, porque un vídeo, uno mete la pata y o se mira y qué horroroso, voy a volverlo a hacer. En un escenario no hay vuelta atrás.
4: Sí, efectivamente. O sea,
1: no es por meterte miedo.
4: Mete miedo, no te preocupes.
1: Nos gusta mucho meter miedo, pero como te equivoques o como, en fin.
4: Sí.
1: Bueno, claro, que como eres tú.
4: Sí, o sea, pues al final es comedia y yo creo que la comedia sí que te da cierto margen y licencia de poder, bueno, romper un poco ahí la cuarta pared. Pero bueno, sí que hay cosas que sí o sí debo decir y hacer para que evolucione lo que estoy contando. Entonces, bueno, estoy más nervioso de cómo va a ser la acogida. En plan, se van a reír, ¿no? Soy chistoso, ¿no? O
1: sea, claro, el problema de hacer humor es ese, ¿no? Porque tú sales y lees una cosa muy sesuda y la gente más o menos, ¿no? Pero claro, es que si haces algo con humor, la gente se tiene que reír. Como no se ría, Dios mío.
4: Efectivamente, hay como una respuesta que la tienes que sentir en el escenario.
1: Inmediata, además,
4: si,
1: claro.
4: Efectivamente, como has dicho, si haces un monólogo dramático, lo que fuera, pues bueno, puede estar en silencio la platea que no sabes cómo lo están.
1: Claro. Antes de empezar sintiendo. La gente a toser.
4: Bueno, más allá de eso. Pero en comedia, efectivamente, pues cuando escribes es, bueno, este es el gag cómico. Y ahí es cuando digo, como diga esto que yo espere que se vayan a reír y nadie se ría, yo creo que lo mejor es voy a disfrutarlo confiando en lo que he creado, porque luego a veces el público se ríe en lugares donde ni tú te imaginabas. Entonces, bueno.
1: ¿Quién es tu banco de pruebas? Quiero decir, cuando alguien hace gags o hace chistes, tiene que probarlos, a ver si, porque a uno le puede hacer mucha gracia lo que está pensando, lo que está diciendo, pero a lo mejor a los demás no. Y esto hay que probarlo.
4: Pues todavía no lo he probado.
1: ¿Pero qué me dices? ¿Pero cuándo estrena? ¿Pero ya?
4: El 4 de octubre. El 4 de octubre en Barcelona y en Madrid el 9 de octubre.
1: Pues hay que empezar a probar, ¿eh?
4: Sí, lo voy a probar antes de Barcelona, pero es verdad que como no es un stand-up al uso, pues es verdad que no es un texto que únicamente pueda probar porque no se entiende sin todo el contexto del show. Sí. Pero bueno, estoy mano a mano con la productora y sobre todo también confiando en lo que yo hago, que digo, venga, esto va a funcionar y ya.
1: ¿Has pensado en alguna variación dependiendo del lugar? Quiero decir, muchas veces ahí se hacen alusiones a cuestiones que a lo mejor pues no se entienden igual en Madrid que en Barcelona, por ejemplo.
4: Sí, hay cosas concretas que sí que se va a adaptar un poco ahí a la ciudad, pero vaya, no cambia absolutamente nada. O sea, hacer una referencia pues para conectar más con el público, pero ya.
3: ¿Vais a improvisar mucho y a interactuar con el público o
4: interactuar?
3: Llevas un guión muy marcado.
4: Hay un guión muy marcado, sí. Pero dentro de ese guión hay bastante interacción con el público.
3: ¿Y qué te dijeron? Yo tengo la curiosidad. ¿Qué te dijeron tus amigos y familiares cuando le dijiste, oye, que voy a estrenar un show de comedia, que me voy a lanzar ahí al teatro, que voy a hacer 1 hora y 20?
4: ¿Qué te dijeron? No lo hagan. Nada, pues muy, muy contentos. Al final yo desde pequeño y toda la vida he querido ser actor y fue lo primero que estudié antes de entrar en periodismo y marketing y tal. Entonces al final es como que de repente pues haga por ello porque es como lo que siempre yo he querido, ¿no? Entonces poder al final trasladar todo lo que he conseguido en redes sociales a un escenario me acerca más a ese objetivo actoral o de compartir con el público en directo.
1: ¿Quién está más nervioso, tú o tus familiares más cercanos? Porque se sufre mucho con esto, ¿eh?
4: Yo creo que yo, sin duda. Mi familia está bastante tranquila.
1: ¿Ah, sí?
4: Sí.
1: Pues bueno, eso...
4: Están expectantes, pero tranquilos. Yo creo que no...
3: Confianza, ¿no?
4: Sí, bueno, confianza o no lo están pensando mucho, la verdad, pero yo sí que...
1: Bueno, una vez que haga, ya me estoy adelantando en el tiempo muchísimo, pero una vez que hagas esta comedia, ¿tu futuro profesional va a ir más por ahí que por las redes sociales? Porque es verdad que si tiene mucho éxito, que lo va a tener, te vas a tener que meter en otra y a lo mejor las redes sociales no tienes tanto tiempo para dedicarte a ellas, ¿no?
4: Siempre voy a intentar un híbrido, porque quiero mantener pues el alcance que tienen las redes sociales para llegar a todas las personas con lo que yo hago. Pero es verdad que con el show, pues si me abre nuevas puertas, que por supuesto es el objetivo, y abordo nuevos proyectos, pues yo encantadísimo. Ya veremos cómo lo llevamos todo a la vez, pero las redes sociales seguirán ahí en paralelo, sí.
1: ¿Cómo has montado el equipo? Porque claro, cuando alguien sube un escenario, aunque lo hagas solo, necesita pues un equipo alrededor. ¿Cómo? Claro, uno dice, voy a hacer una comedia, desde ya, bonita, en mi caso, no. Pero alguien tendrá que estar ahí apoyándolo, aparte del personal del propio teatro, pero alguien tiene que estar detrás.
4: Sí, quien está detrás es la Bromerie, la productora, que fueron los que apostaron para que yo pudiera hacer este show. Entonces, con el equipo de la Bromerie, es verdad que está el coordinador de producción y tal, que más o menos ha ido viendo el texto, viendo un poco estructura y tal. Es verdad que no ha entrado en nada creativo, ni chistes, ni nada, evidentemente. Y entonces, con todo el equipo son los que están como detrás de toda la programación, la parte técnica también. Entonces, estoy un poco desentendido de esa parte. Tengo una persona técnica fija para mi show y bueno, ya con la productora pues voy a agarrar la mano a los shows.
1: No debe ser fácil, ¿eh? Aprenderse un espectáculo de más de una hora siendo tú solo el responsable.
4: Sí, mi mayor temor no es no aprendérmelo porque como al final lo he escrito yo, me suena todo mucho, sino pues eso, que a lo mejor pues me quede en blanco o como siento que es un texto tan natural en mí que de repente me invente algo que me surja en el momento y haga que el técnico se muera, ¿sabes? Porque el técnico depende mucho de lo que yo vaya a decir para poder a lo mejor activar.
3: Claro, ¿tendrás algún plan B por si te quedas en blanco?
4: O sea, el plan B es ser yo y rezar.
1: Decirlo. A lo mejor, oye, cuela claro, como pues, un gag, ¿no? Claro. Me acabo de quedar en blanco, no tengo ni idea de por dónde siga esto.
3: Es mi primera vez, perdonad.
1: Que suba alguien y continúe.
4: La verdad, o sea, intento no pensar en esa parte y bueno, espero que no suceda, por supuesto.
1: Bueno, pues tienes unos días todavía por delante. Sí. Nuestros oyentes tienen unos días por delante también para coger, vamos, a muerte. Por la única entrada que queda por...
3: No, esa es la primera fecha, ¿no? Porque sí, hay más fechas en Madrid, pues hay varias.
4: Estoy una vez al mes en el pequeño Teatro de Gran Vía, entonces, bueno, noviembre igual, quedan unas 10 de noviembre.
1: Ah, muy bien. Sí, sí. Pero eso ya te tiene que dar una tranquilidad.
4: No, no, la venta es espectacular, o sea, se están vendiendo hasta las de febrero. O sea, esto,
1: fíjate.
4: Sí, sí, sí, pero bueno, que quien quiera disfrutar del estreno, hay una.

0: Hay una sola que va a ser el aquí en Madrid el 9 de octubre. En el Teatro Gran Vía. Ahí vamos a tener Humano Detectado. Oye, pues si te parece, ¿cómo vas a seguir durante cuántos meses?
1: Pues hasta junio, estoy una vez al mes hasta junio. Sí,
0: pues fíjate, pues
1: soy programación fija ahí una vez al mes, así que...
0: Mira qué bien. Oye, pues si te parece, de aquí a unos mesecitos te vuelves, nos vas contando y haces balance ya con una seguridad, una cosa ya espectacular.
1: Por supuesto.
0: Y por supuesto, nada. Muchísimo éxito que lo vas a tener, seguro.
2: Y también puede probar con nosotros para antes practicar un poco de la función.
0: Ah, sí. Nada. Ahora nos cuentas un par de gags de los del espectáculo. No, es verdad que es muy difícil sacar de un espectáculo que va hilado durante una hora un gag, ¿no? Porque supongo que todo va hilado, como digo, o tiene un cierto sentido dependiendo de lo que has contado antes.
1: Sí, exacto. ¿No? O sea, el contexto influye mucho en que a lo mejor lo que vaya a decir guste. O sea, que haga gracia, ¿no? Entonces.
0: Pues nada, ya lo saben nuestros oyentes. David H. va a estar en el pequeño Teatro Gran Vía con ese Humano Detectado, que va a ser un éxito absoluto, estoy convencida.
1: Espero y muchas gracias.
0: David, que dentro de un tiempecito nos volvemos a reencontrar.
1: Volveré, por supuesto, y os contaré. Venga,
0: un beso, gracias. Eso, gracias a Pedro.
2: A ti, Eli.
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0: Bueno, hoy son muchos los alumnos de colegios y universidades que se incorporan a las aulas, algunos repiten la vuelta, otros se estrenan, y es el caso de la princesa Leonor y la Universidad Carlos III. La heredera al trono de España comienza la carrera de Ciencias Políticas después de pasar 3 años completando su formación militar. Hoy va a ser una alumna más entre los 4.000 estudiantes que comienzan este primer curso en una universidad pública. Su presencia en el campus de Getafe ha despertado muchísima expectación, como no podría ser de otra manera. Los profesores han recibido, por cierto, la directriz de tratar a la princesa como una alumna más, o sea, por otro lado, bastante lógica. Y ahí, siguiendo un poquito este primer día de clase de la princesa, está nuestra unidad móvil con Gloria Talavera. Gloria.
1: Buenos días, Eli. Sí, mucho revuelo. Hoy en este campus de Getafe de la Universidad Carlos III llegaba la princesa a las 9 de la mañana con pantalón vaquero, camisa blanca de manga corta, y saludaba a todos los que aquí la esperaban. Por supuesto, muchísimos medios de comunicación, también profesores, muchos alumnos curiosos y el rector Ángel Arias, al que le decía: estoy muy ilusionada con este inicio de curso. Y te puedes imaginar que no es un día normal aquí en este campus. Nos lo contaba, por ejemplo, Hugo, que lleva aquí estudiando 4 años Ciencias Políticas, tiene 22 años, una edad muy próxima a la de la princesa Leonor, y nos adelantaba qué le espera aquí en los próximos años, cómo espera también la llegada de la futura reina de España a esta universidad pública, y qué le diría si un día se la encuentra.
2: Bueno, la llegada con mucha expectación, o sea, nunca se ve el campus así esperando a que llegue una alumna, pero bueno, ella la ha visto como una más. Yo creo que es lo que pretende Casa Real, no es una más porque es la princesa de Asturias, pero la verdad es que si no la conociéramos todos podríamos decir que es cualquier estudiante, no de primero, porque es verdad que ya aparenta la edad que tiene, que son 21 años, pero sí de cualquier otro curso.
1: ¿Qué le espera a la princesa aquí en los próximos años de estudio?
2: Pues va a depender mucho de lo que ella quiera y pueda implicarse. Está claro que le esperan muchas clases, asignaturas de estadística, asignaturas de funcionamiento de los sistemas políticos, fundamentos de ciencia política, sociología, de derecho también. Pero la verdad es que si ella puede implicarse un poquito más, yo se lo recomendaría, porque lo mejor de la vida universitaria son la vida de las asociaciones, la vida de la cafetería, la vida de los eventos que se hacen aquí, de las actividades. Pero yo creo que si puede disfrutar un poco de eso, la verdad es que va a sacarle la máxima partida a la experiencia universitaria.
1: Si tuvieras la oportunidad de conversar con ella en la biblioteca, en la cafetería, en un debate, ¿qué le dirías?
2: Pues me gustaría saber cómo es, cómo piensa, no en un sentido de opinión, pero sí cómo analiza, cómo ella hila sus propios argumentos y sus propias visiones, sobre todo pues saber qué carácter tiene, saber qué habilidades sociales tiene, pero más allá de eso, yo creo que al final, si me encontrase con una alumna más, pues pretendería que fuera eso, una alumna más.
1: Las impresiones de estudiantes que llevan aquí ya varios años. Hoy es un día, como decíamos, de presentaciones, y lo que esperan las vicedecanas Marta García y Celia Zárraga es que en los próximos días la presencia de doña Leonor se normalice y que pueda ser aquí una alumna más. Un orgullo también que haya elegido esta universidad, nos contaban.
3: Que haya elegido esta universidad Carlos III, bueno, pues nos demuestra que bueno, pues una universidad que tiene alta calidad. Y de toda forma, nosotros, por supuesto, le vamos a tratar como cualquier otro estudiante. En mi caso, como vicerrectora junta de orientación a estudiantes, toda la orientación que quiera, exactamente igual que bueno, pues todos los demás estudiantes que entran nuevos en esta universidad.
1: ¿Qué peculiaridades tiene esta universidad? Me decían algunos alumnos, vamos a estar solo con 30 alumnos, eso es un lujo.
3: Bueno, los grupos son de 40 estudiantes como máximo, y por lo menos los grupos reducidos, y esa es una de las características que tenemos en esta universidad desde el inicio.
4: Y bueno, creemos que para nosotros también es una manera, esto de que venga la princesa, que haya elegido la Universidad Carlos III de Madrid, pues significa que lo estamos haciendo bien, ¿no? Para nosotros es una puesta en valor del trabajo que esta universidad lleva haciendo pues muchísimos años.
1: ¿Qué consejo se les dará a los alumnos que compartan aulas con la princesa? Que lo vivan con la mayor tranquilidad posible, ¿no?
3: Con la mayor tranquilidad y con la mayor normalidad. Hoy, bueno, es un día especial porque han venido, por supuesto, el primer día, han venido los medios de comunicación, pero en estos 4 años, por supuesto, serán unas relaciones normales, imagino, como cualquier otro estudiante.
4: Que para nosotros es un honor tenerla aquí.
1: Y la última pregunta, le hemos preguntado si está nerviosa. Pues sí, ha dicho, igual que el resto de los estudiantes.
3: Bueno, hoy es el primer día para muchos estudiantes, no muchos.

0: en ciencias políticas en la Carlos III. Cree que va a ser compañera de Leonor, pero así lo vive ella estos días también.
1: Me he despertado súper pronto, súper nerviosa y esperando que todo salga lo mejor posible.
2: Y además con una entrada un poco especial aquí en esta universidad, ¿no? Tantas cámaras esperando a la princesa de Asturias.
1: Al final supongo que ya nos lo esperábamos, llevamos todo el verano escuchando comentarios de ¿pero de verdad vas con la princesa? Y al final lo único que queremos es que sea un año normal, e intentar adaptarnos lo mejor posible a la universidad.
2: Deseando conocer a vuestros nuevos compañeros, a los profesores y quizás a la princesa de Asturias.
1: Pues ahora mismo mi principal preocupación es encontrar a buenos compañeros, poder hacer amigos y adaptarme a los profesores.
0: Así que esto no ha hecho nada más que empezar. Eli, por delante 4 años para doña Leonor y para todos sus compañeros, con un currículum que propicia el conocimiento crítico de estudiantes, el interés por el análisis político en contextos nacionales e internacionales, en una universidad que muchos eligen. Nos contaban que hasta 2.000 estudiantes internacionales se esperan este año en la Carlos III, que se inauguraba en el año 1989.
3: Pues ahora tienen una alumna ilustre que es la heredera al trono de España. Muchísimas gracias, Gloria. Mira qué bien lo ha pasado toda la mañana por ahí.
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0: Bueno, qué alegría, Rubén. ¿Qué tal? ¿Cómo estamos?
1: ¿Quién eres?
0: Yo.
1: ¿Cuánto tiempo sin verte, no?
0: Bueno.
1: ¿Qué tal estás?
0: Un poco sin verte. A ver, tampoco.
1: Un poco, a ver, un puente largo no ha sido, Eli.
0: Perdona.
1: Hombre, perdóname.
0: Necesitaba unas vacaciones, como Pedro Sánchez. No. Igual yo.
2: Igual.
0: Necesitaba unas vacaciones y.
2: ¿En la mareta? ¿Has estado en la mareta?
0: No. No he estado en la mareta.
1: Te fuiste y estaba Su Alteza Real, el príncipe Don Felipe, llevando a Leonor a la guardería cuando te fuiste.
0: Sí, hombre.
1: Y mira hoy cómo está ya en la universidad.
0: Que fíjate, lo que tiene que ser ir a una universidad llama como un antepasado tuyo. Sí. Ahí está el busto.
1: Bonito,
0: hombre, tatarabuelo ahí.
1: Claro que
0: está.
1: Sí, mira, ese, ese es familia. Ese es el rector. Ah, bueno, está muy bien. Me han llamado, por cierto, para esta semana.
0: ¿Ah, sí?
1: Sí, porque todo el tema académico lo tiene muy bien cubierto. ¿Verdad que la Carlos III tiene muy buenos profesionales?
0: Sí.
1: Pero necesitaban a alguien que le ilustrase en lo que digamos que es la otra parte de la vida universitaria. Y
0: ¿qué
1: ahí
0: es cuál? ¿La del bar?
1: Ahí voy yo, claro, ahí voy yo a enseñarle a decir... Claro.
0: Ya, al mus, jugar al mus.
1: Corto mus, Alteza. ¿No le tengo que llamar Alteza, como le digo?
0: No sé, pero claro, luego tiras un rey de oro aquí, un antepasado.
1: Claro, un respeto, claro.
0: Venga,
1: claro.
0: Un respetito.
1: Yo solo por decir una cerveza para la Alteza, me tomaría algo con ella. Creo que lo podemos pasar.
0: O sea, que vas
1: muy
0: bien. A estar allí con ella.
1: Sí. Menos cuando vaya a clase, que yo la clase no.
0: Ya, ni la pisas.
1: No.
0: Pero
1: no.
0: Claro, vais a ir por ahí, vais a aparecer unos antepasados. La princesa
1: ¿sí?
0: y el menino.
1: Solo por confirmar, ¿me acabas de llamar menino en antena?
0: Sí. Pero no por nada, sino por el volumen de tu falda.
1: No, sí. Por. Claro, no. Es verdad que llevo el miriñaque.
0: ¡Uy, sí, sí, sí. Qué bonito! O sea,
1: he dicho miriñaque como un triple, cruzando los dedos para que sea una prenda de vestir y no un tranvía.
0: Lo es, lo es.
1: Es el miriñaque. Sí. ¿Pero tiene que ver con la falda o no?
0: Sí, sí, claro, miriñaque es lo que llevaban atrás las señoras, sobre todo. Es como una especie de culo falso gigante.
2: Ah, eso es.
1: El que llevo yo.
0: Exactamente.
1: Que llevo yo para venir a Onda Madrid. Para hacer deporte también y luego ya en casa me lo quito.

0: pero me lo pongo para arriba.
1: Y al ya McDonald's. Y al para eso te pones tú el mini jacket.
0: El mini jacket es que en el McDonald's es muy práctico. Porque
2: como los asientos son desapercibido.
0: No, claro, y te puedes poner, si tienes muchos niños, como en mi caso, puedes ponerte los menús así en el,
1: en
0: el faldón. Te vas colgando ahí los Happy Meals y vas perfecto hasta el este.
1: Oye, que otra temporada más. Que
0: otra temporada más. Otra temporada más.
1: Vete preparando el programa para la lotería. Oye, qué locura con la lotería. Todo el mundo comprando lotería de Navidad en verano.
0: Señor.
1: A mí esto me descoloca.
0: Yo siempre afronto la temporada en Buenos Días Madrid con dos ilusiones.
1: Sí.
0: Una, que el programa de la lotería, por lo que sea,
2: no se dé.
1: Caiga en fin de semana.
0: O le cambien la hora de una vez y lo hagan a media tarde, que sería fantástico.
1: Hombre.
0: Porque yo soy de estar aquí a las 7. Las caras que tenéis a las 7 no os habéis visto. O sea, es muy desagradable. La verdad, yo vengo aquí a la 1 y estáis casi ya comiendo y dices, pues oye, muy bien. Buenas caras, pero vengo aquí a las 7 de la mañana.
1: Unos caretos. Hombre, ni nos hemos pintado, nada. Carlos ni le ha dado tiempo a peinar. No,
0: horrible.
1: Nada,
0: bueno, la raya del ojo de Carlos el año pasado era, vamos, ¿quién te ha pintado eso? O sea, una cosa horrible. Y mi segunda esperanza es que me dejéis hacer lo mismo que hacía el año pasado.
2: Nada.
0: O sea, nada. justo.
1: Lo bueno.
0: O sea, esperar aquí al trote hablando de mis cosas hasta que me dicen por sexta vez, ponte a trabajar de una vez. Y ya entonces, si eso, ya arranco.
1: Entonces, entiendo que el lunes vas a seguir destrozando canciones con letras, digamos, algunas maravillosas.
3: Pero vamos a ver, esto no se acaba nunca.
1: No, señora. Esta señora la tenemos siempre. Creo que es tu madre, ¿eh? Por cierto, me enteré hace poco. Que está ahí esperándole con el puchero en casa.
0: Podría ser perfectamente.
1: Bueno,
0: hoy quería traer algo especial. Sí, canciones. Venga, porque te lo mereces. Dale. Y fíjate que vi que se cumplían 30 años de un disco impresionante que poca gente conoce. Que es un disco que sacaron, atención, Ramón García.
2: ¿Qué?
0: Y Ramón Ana García. Obregón.
1: ¿Sabes quién
0: es Ramón? ¿Sabes quién es Ramón García? Ramón García.
2: Ramonchu.
1: Es que hubo un tiempo, es verdad, en que alguien protagonizaba un programa o una serie.
0: Y
1: claro,
0: se saca,
1: y ya
0: se
1: ahí estaba Tito y el Piraña, Ana Obregón y Ramón García.
0: Efectivamente, pues Ramón García y Ana Obregón
1: cantaba.
0: Hicieron un disco. Hoy vamos a hablar del primer disco.
2: Ah, el primero, hay más.
0: Afortunadamente también es el único.
1: Ah, qué bien.
0: Afortunadamente.
1: Qué bueno. Porque,
0: claro, ni vosotros os acordáis, ni ellos lo quieren recordar, ni nadie se acuerda, porque por lo que sea no tuvo mucho éxito. Ahora vais a entender rápido el porqué. Fíjate que si buscas en Wikipedia, dato real, si buscas en Wikipedia el disco Pienso en ti, de Ramón García y Ana Obregón, el productor se llama Mefistófeles.
2: ¡No!
0: Os lo juro. Y en este caso, creo que la Wikipedia acierta y que es literal. O sea, eso lo produjo.
2: El mismo diablo.
0: El mismo demonio, porque si no hay cosas que no se explican. En fin, bueno, el disco tenía canciones, son 8 canciones. ¿Vale?
2: ¿Ocho?
0: Ocho. No, espera, que tiene una explicación. No nos flipemos.
1: ¿Cómo 8?
0: Las canciones son Morena, Pienso en ti, Soy un soñador y ¿Qué apostamos? ¿Vale? ¿Qué apostamos? La de...
1: La sintonía.
2: Hombre, esa la cantaban en el programa.
0: Y luego tiene también Pienso en ti remix, Morena remix y Que apostamos remix.
1: ¿Y no tienen versión disco? Había versiones. Extended version.
0: El corte del director. En fin. Bueno, la verdad es que podía haber elegido cualquiera del disco porque son maravillosas todas. Yo os invito a buscarlo. Sí, sí. Pero me he quedado con la canción que da título al álbum y que se llama Pienso en ti, que es Gloria Bendita. ¿Vale? Empezando por la música, ¿vale? Os cuento. Voy a dar dato para que
1: tengáis un poquito de contexto. Veo que vienes más preparado,
0: Muchísimo más. O sea, me lo he preparado que flipáis. Para la grabación de este disco se reunió a los mejores músicos de Europa.
1: ¿Ah, sí?
0: A los mejores músicos de Europa.
1: A Daniel Barenboim dirigiendo.
0: Bueno, Barenboim fue el primero que llegó, ¿vale? Y se les dijo, ni se os ocurra acercaros al estudio. Como vea un músico bueno aquí, va a haber mosqueo.
1: Sí.
0: Y no se acercó ninguno bueno. No. La prueba está en la intro de la canción. Fijaos cómo suena.
1: ¡Madre mía!
0: Bien, bueno, habéis visto, suena, para los que no controléis mucho de música, suena un poco pianito, suena también flauta dulce, algo, ¿no? No sé, no sabría deciros. Es como si, como si Nacho Cano se hubiera comido un peruano. Si Nacho Cano se disfrazase de peruano con la flauta travesera, yo creo que sonaría un poco así. Bueno, en cualquier caso, madre mía, o sea, yo sé que en los 90 éramos sorteras, pero que esto, en fin.
1: Oye, habla por ti. Bueno, guapo, éramos sorteras.
0: A ver,

0: Yo no lo recuerdo como muy elegante, pero la música especialmente. Pero esto yo creo que, en fin, esto, como estaban presentando que apostamos, sí, dijeron, sujétame el cubata, que voy a sacar un disco que vas a flipar. Bueno, la música ya existe, es lo que es, ¿vale? Pero si algo hemos descubierto en esta sección es que si algo puede empeorar, empeora, ¿vale? Y quiero que estéis muy atentos a lo que sucede a continuación, porque cuando nada podía ir peor, ¿vale?, empieza a cantar Ramón García, ¿vale? No. Ramón García, que quede claro, por supuesto, vaya por delante, excelente presentador,
1: sí,
0: excelente persona.
1: Sí, sí.
2: Y como cantante, ¿te ha amenazado algo?
0: No, yo me siento, porque a partir de ahora no voy a decir nada bueno de esa persona, entonces me siento...
1: Te ha mandado el jamón.
0: Hombre, claro. Rubén, vale que vas a... Se ha enterado, ha dicho, vale que vas a hablar de la canción, aquí tengo un jamoncito por si acaso. Es un excelente profesional, es un excelente presentador de televisión y como cantante puedo decir que es muy alto. ¿Vale? Como cantante es excelente presentador también. Bueno, sí, venga, canta Ramón, va.
3: Despierto de madrugada.
0: Despierto de madrugada.
2: Perdona un momento. Sí, esto es Ramón García y toda su parentela.
0: Porque
1: ahí había vino, coro,
0: claro,
1: ¿eh?
0: Claro, vinieron Ramón García con el coro legionario de... Con el coro legionario de La Vaquilla. En fin, no sé con quién iba, pero efectivamente suenan muchos. Le han puesto un coro detrás. Yo creo que empezó a grabar el solo. Sí. El productor y el técnico se miraban como diciendo, acuchíllame tú. No, acuchíllame tú a mí primero. Si metemos los dos los dedos en el enchufe, igual morimos a la vez. Los otros no. No me fío de ti. Y yo creo que grabó el solo y ya le fueron diciendo, venga, vamos a ponerle voces de fondo. No, igual, sí, que, hombre, sí, igual que Bad Bunny se pone su autotune este, sí, pues aquí el autotune en los 90 era así. O sea, el autotune en los 90 voces, era mucha reverb y voces detrás. Ya. Y está, esto que sí, parece mentira que lo tenga que explicar yo. En fin. Bueno, despertaba de madrugada, decía Ramón García. Despertaba de madrugada sobresaltado él y media España... Media España escuchando a Ramón García en la cabeza. O sea, fíjate, cuando pensábamos en el 90, que esto era el 96, que nos habíamos repuesto ya de COVID, de la mascota del 92, que era así como un gato que le habían dado así un sartenazo, ¿os acordáis? Que era así aplastado. Y Curro, la mascota de la Expo, nos habíamos repuesto ya de ese susto y viene Ramón García con un disco, vamos, en fin, vaya, a los 90. En fin, enhorabuena a los que sobrevivisteis a los 90. Luego, que había heroína, pues claro. Se la iban a llevar. Es que la droga dura, sabéis que iba a desaparecer en los 80. Sí. Pero como Ramón García amenazaba con sacar disco, dijeron, espera, deja un poco.
2: No te la lleves
0: toda y menos mal. Bueno, despierta de madrugada Ramón García, nos decía, pero yo dándole mucha importancia a la letra, como si esto fuera, ¿sabes? En fin. Bueno, hay una explicación de que despierte de madrugada Ramón García. Él no se levanta sobresaltado por un susto, porque haya escuchado la intro de la canción y haya dicho, Dios, ¿esto qué es? Sino que tiene una explicación que muchos os sentiréis identificados. El calor.
3: Despierto de madrugada. Qué horror. Este calor no me deja dormir.
0: Échate agua en la cara.
2: Ha sido una tónica en su vida. Protestar por el frío, por el calor. Ahí estaba.
0: Fíjate,
2: ahí estaba.
0: Lo paradójica que es la vida. Sí. Que un tío que se ha protestado por el aire acondicionado fuerte empezó su carrera diciendo, yo me cuezo aquí. Claro, es que, bueno, haz lo que sea, Ramón, cómete un hielo, bebe agua, dúchate, lo que sea, pero no cantes de madrugada porque va a bajar un vecino, te va a dar en el hocico, así, y ya está, y si no puedes dormir, pues te aguantas, no cantes porque no merece la pena. En fin, pero fíjate que aquí Ramón García dijo, un momento, amigos, yo aparte de excelente persona, gran profesional y buen cantante, como he demostrado, dijo él, esto no es mío.
2: Y con
0: dijo
2: buen
0: él,
2: carácter.
0: Dijo sí. él, buen cantante.
1: Carácter.
0: Muy simpático también. Como estuvimos, como estamos ahora cantando, he demostrado ya que soy muy buen cantante, ¿sabéis que yo también soy actor? Yo sé interpretar que flipáis, dijo Ramón García. Sí. Y le dijeron, hombre,
1: no
0: vamos a perder esa cualidad que tiene Ramón García de buen actor y vamos a reforzar el mensaje de que hace mucho calor.
3: Despierto de madrugada, este calor no me deja dormir.
0: No lo aguanto más.
2: Ah, pero es el mío.
0: Sí, sí. El mismo Ramón García dice, no lo aguanto más. Está Bardem cagado por los Goya. Dice, este año ya tiene dueño. Están los del Festival de Cannes diciendo, pero ¿y este señor de dónde ha salido? Bueno, en fin, a estas alturas ya se van barajando varias

0: Sí. Hipótesis de que no aguante el calor, que no aguante directamente la canción, porque sabes que ellos se ponen en auriculares y se escuchan ellos mismos.
1: Yeah.
0: Que es la famosa frase de "en el castigo lleva la penitencia".
1: Sí.
0: Claro, qué mal canta, pero él se está escuchando por los auriculares. A ver si os creéis que a él por los auriculares le pone Nino Bravo. No, no, él se escucha a él mismo. O sea que, en fin, así que esto está siendo muy duro para Ramón, lógicamente. Pero bueno, va, seguimos. Despierta de madrugada, el calor no le deja dormir. No lo aguanto más. Y qué más, Ramón, venga.
2: Doy otra vuelta en la cama. La radio dice que va a llover.
3: La radio dice que va a llover.
1: Pero si esto ni rima. Ni tiene pie ni cabeza.
0: Doy otra vuelta en la cama. La radio dice que va a llover. A ver, estabas agobiado porque hacía mucho calor, va a llover. Bueno, en fin, yo, ahora deberías estar mejor, ¿no? Te debería mejorar un poco el carácter.
3: Porque trae la humedad.
0: Claro, pero, a ver. Claro, es que no estás contento con nada, Ramón. Claro, es que en fin, pero decías que has dicho, faltando mucho al respeto al compositor de la pieza, que esto no rima.
1: No.
0: Vamos
3: Vamos a ver.
0: Del Valle, a ver.
3: A ver.
0: Es verdad que las canciones se componen de varios elementos. O sea, la música, que no es muy allá, ya lo hemos visto,
1: no,
0: ¿vale?
1: No.
0: La interpretación, francamente mejorable.
1: Sí.
0: Y la rima.
1: Sí.
3: La rima.
0: Sí. Vale, vamos a analizar. Tú dices que no rima.
1: No.
0: Vamos a analizar la rima de esta canción.
3: A ver.

0: ver, no, no. Vir, Dios, va a llover.
1: Pues no, bueno, sí que rima, sí que rima.
2: Rima.
1: Sí, sí que
2: esto rima. No rima nada.
1: Porque está la rima consonante, la rima no, asonante y la rima acojonante, que es esta. Que es la que vaya uso aquí él. El compositor. Pero, a ver, hay que ser muy valiente para hacer esta rima.
2: No, ¿sabes? No, pero hay tensión porque... ¿Qué ya. pasa a partir de ahora? Hombre, va a llover, está en la cama.
0: ¿Y qué hace mientras tanto Obregón? Espera,
1: que me comunican por la línea interna que, claro, se dieron cuenta en este momento de que efectivamente no rimaba.
2: Ya.
1: Te dieron la, o sea, no eras ¿ves? Tú la primera lista que se
2: planteaba. Ay,
1: ellos
2: madre.
1: Ya dijo Ramoncho esto.
0: ¿Esto no rima?
1: ¡Ay, esto no rima! Y dijeron, ¿cómo lo solucionamos? Y dice, hombre, pues si le metemos un no lo aguanto más otra vez,
0: claro.
1: Técnicamente rimaría, porque claro. rimaría no lo aguanto más con no lo aguanto más. O sea, la rima es perfecta.
2: Eso sí.
1: Y dijeron, pero eso es una chapuza. Dijeron, dale al play, José Luis.
3: Doy otra vuelta en la cama, la radio dice que va a llover, no aguanto más.
1: Ahí está, ¿ves? No lo aguanto más, rima perfectamente con no lo aguanto más. O sea, es una rima redonda.
2: Yeah.
1: Bueno, con esto la primera intervención de Ramón García ya estaría.
0: Perfecto.
1: ¿Vale? Sí. Entonces le dijeron al becario, vete a buscar a Ana Obregón, ¿vale? Porque sí. le tocaba a ella cantar, que esto lo cantaban los dos, os recuerdo. ¿Eh?
2: Sí, claro, yo estoy intrigadísima. Claro. ¿Dónde estaba Obregón? Pues ¿estaba en el baño? ¿Estaba en la misma cama? ¿Dónde estaba Obregón?
1: Mandaron al becario a buscarla, pero él no pudo ir porque tenía la cabeza metida en el horno el becario ya.
2: Ya no podía más.
1: No me merece la pena esto. En fin, pero apareció ella sola. Y cantó, ¿vale? Os recuerdo el contexto de la canción. Es un chico que obviamente está muy agobiado por el calor, dando vueltas en la cama sin poder dormir, ¿vale?
2: Y escuchando ahora... la radio.
0: Y escuchando está la radio, bien, que es el
2: único punto a favor.
1: Claro,
2: de
1: depende
2: momento.
1: De qué radio estaba escuchando, igual no dormía por eso.
2: Es que ya, a lo mejor, en fin, también puede ser.
1: Bueno, y ahora, total, el hombre dando vueltas en la cama y ahora entra ella, va. Me ¿qué? Tumbo en la arena.
2: ¿Ha dicho me tumbo en la arena?
1: Sí, bueno, es que yo me la sé, ¿vale? Pero no se le entiende
0: es
1: muy bien.
0: Es que yo
1: no
0: entendí, me zumbo.
2: Me zumbo en la arena.
1: No ha dicho,
0: me tumbo.
2: Me tumbo.
1: Claro, no, ni me zumbo a la arena, ni me zumbo. No ha dicho me zumbo, ha dicho me tumbo en la arena. Bueno, María Calas la llamaron de.
0: María Calas.
1: No, a ver, no diga broma. O sea, esta interpretación le valía a Ana Obregón el apodo de María Calas.
0: Sí, claro.
1: Hombre. Calas por Kalashnikov, que es lo que te daba ganas de coger cada vez que abría la boca para cantar. En fin, no, es broma, vamos a analizar la parte de la letra, ¿vale? Vamos a dejar la interpretación porque, en fin, ella dice me tumbo en la arena, así que empezamos a entender un poco el conflicto, ¿vale? Él está en la ciudad, dando vueltas del calor, y ella entendemos que está en la playa, porque ha dicho me tumbo en la arena, igual está tumbada en las obras de la A5.
2: No, estaría en la playa estrenando la temporada con el bikini.
0: En Mallorca.
1: Claro, haciendo el posado, efectivamente, que en los 90 tienes toda la... Por eso diriges tú esto, si es que es normal. Tanto talento. Tanto talento. Es imposible limitarlo a un cargo menor. O sea, tiene que tener un cargo... tiene que tener un cargo gordo, directora
2: gordísimo.
1: De algo. Claro. Sí. Bueno, en fin, que está ahí Ana Obregón en la playa, tirada en la, lo ha dicho ella, ¿no?
2: Sí,
1: tumbada en la
2: arena.
1: Y ahí, ya

0: Ah, es que cuando estás tumbado en la arena, pues haces cosas muy útiles. No, este no era. ¿No?
1: ¿Pero qué hace la arena con el cielo de... Está que, de noche en la...
0: Es la que pone la... Claro, bueno, de noche tumbado en la arena, eso es para verla, claro. Mira a la yonki durmiendo en la playa. Bueno.
2: Creo que se ha adelantado.
0: No entiendo yo. Ahí sí, ¿ves? Me tumbo en la arena y escribo tu nombre, ¿ves? Ella pone ahí con su dedico Ramón, con su tilde, así como con mayúsculas Ramón, y el otro dando vueltas en la cama, en fin. Sí. Bueno, es muy bonito que escribiera Ramón, porque el resto de la gente que estaba en la playa en los 90, cuando sonaba esta canción, lo que escribía en la arena era SOS. A ver si pasaba un avión y le rescataba como a los de Perdidos. Bueno, muy bonito la canción. Que le dijeron al compositor, oye, ¿ahora qué ponemos? Y él dijo, no lo sé, cualquier cosa que rellene, y pusieron lo del cielo de las estrellas. Ahí está, ¿ves? Me tumbo en la arena, escribo tu nombre, el cielo está lleno de estrellas, o sea que está allá en la playa por la noche, pues ya está, muy bien. Tumba. Se va allá a la orilla y se pone a escribir Ramón, y allí se queda, y ya está. Es que
2: ya.
0: Es muy bonito. ¿Ya? ¿Ya? ¿Sigo?
1: ¿Así la canción?
0: ¿Sigo? Sí.
1: Venga,
0: La canción sigue. Hombre, ni hemos empezado. Vamos, esto tiene más cortes que el jamón de... que el jamón de Ramón, si es que le toca alguna vez a alguien. Bueno, que podía seguir el compositor. Que le dijeron, ¿tienes así más frases de relleno que tampoco aporten gran cosa? Y él dijo, hombre, tengo un montón, aquí va.
1: A ver... Yo no entiendo menos que a Shakira, no le entiendo nada. ¿Qué dice
0: es que
1: esta mujer?
0: Ella empezó con lo de Shakira. Shakira copió a Ana Obregón. Bueno, ahí está. Imaginándote junto a mí, dice ella, caricias de agua y de sal. Ya. Que ojo, si estás tumbada en la arena y estás sintiendo caricias de agua y de sal, es que estás subiendo la marea. Quítate de ahí porque se va a llevar las chanclas, o te vas a quedar sin chanclas, se te va a quedar la toalla hecha un Cristo, Ana, en fin. Ya. Claro, si tú dices, uy, pues no tenía los pies fresquitos y ahora los tengo, pues efectivamente, es que está subiendo la marea, es lo que hay. Tengo que seguir con esto.
1: Ah, vale, hombre. Pues el próximo lunes sigues con esto, pero el viernes te vienes.
0: El viernes también.
2: ¡Hombre!
1: A lo mejor el viernes no.
2: Este viernes en concreto, porque
1: tenemos debate sobre el estado de la región.
0: Ah, vale.
2: Qué suerte
0: vale,
2: tiene fenomenal. Algunos.
0: Bueno, igual tengo cosas que aportar ahí también, ¿eh? Si eso me paso.
1: No le dejes pasar de verdad. No. El viernes te lo buscamos un lío. Venga. Bueno,
2: primer reto de la temporada.
1: ¿Qué tal? A ver, ¿cómo ha quedado? Buscábamos el Ferrari más antiguo entre dos.
2: Exactamente. Vamos a poner muchos más. Bueno, pues al final ha estado la cosa ajustadita, pero ha ganado la opción B con el 55% de los votos frente al 45% de la opción A.
1: Está bastante igualaditos, pero al final uno
2: a
1: se
2: ver,
1: ha destacado.
2: Mira, la opción A es un Ferrari del año 2014.
1: Bueno, ¿y la B?
2: Y la B es del 2007.
1: Ah, pues te han ganado. Empiezas malamente, empezamos malamente.
2: He empezado quedando en el bronce, ¿no? Nada, ni plata siquiera.
1: Nada, boxes.
2: Mal.
1: Directamente.
2: A boxes, venga, me voy
1: bueno,
2: a boxes.
1: Mañana otro reto.
2: Otro reto mañana.
1: Venga, estupendo. Pues mañana volvemos todos, ya que hemos empezado, ¿no?
2: Sí.
1: Ya seguimos.
2: No vamos a
1: Digo
2: faltar.
1: Yo.
2: No.
1: No sé.
2: No, yo no.
1: Había otros planes, no lo sé. Nos marchamos, os dejamos con los compañeros del partido de la una, eso sí, con la intención, ya veremos, pero con la intención de volver mañana a las 10. Gracias por estas 3 horas de compañía.

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0: ¿Qué tal? Saludos, buenas tardes. Bienvenidos al partido de la una de Onda Madrid, un partido que arbitra Carlos Rodríguez y al que le pone el mejor sonido Quique Viso en la realización técnica. A las 2 de la tarde vamos a contar la última hora del deporte en Onda Madrid en este lunes 7 de septiembre de 2026. Los niños vuelven al cole y el Real Madrid y el Atleti vuelven a la Champions. Primera jornada marcada por dos partidazos para los nuestros que contaremos en esta sintonía. Mañana Real Madrid-Inter de Milán y el miércoles en Anfield Liverpool-Atlético de Madrid. En los blancos urge buscar un centro del campo con solvencia, obligado por las bajas de Camavinga, Güler y Bernardo Silva, que están los tres sancionados, y con la necesidad de comenzar ganando una competición que se le resiste las últimas temporadas, además de quitarse el mal sabor de boca que dejó la derrota, la primera de la temporada contra el Betis el pasado viernes. Mourinho huye de romanticismos y habla de ganar como sea.
1: Quiero ganar. Te podría decir quiero jugar bien, pero no quiero jugar bien como jugamos con el Betis y perder. Quiero ganar. Obviamente que estamos en una fase donde jugamos 8 partidos y el objetivo en estos 8 partidos es de cualificar y creo que lo vamos a hacer. Quiero pensar este partido como un partido único, no quiero pensar que vamos a tener 7 partidos más y quiero ganar.
0: Enseguida vamos a escuchar al técnico del Real Madrid porque bueno, pues ha empezado a ser el Mourinho de antaño y ha empezado ya a criticar sobre todo esas decisiones arbitrales del pasado viernes que le evitaron que el Real Madrid pudiera conseguir la victoria ante el Betis en la Cartuja, pero como hacemos cada día de lunes a viernes aquí a esta hora, ponemos en orden los titulares del informativo que llegará a la sintonía de Onda Madrid a las 2 de la tarde. Para contarnos esos titulares está aquí ya Mónica Roncero. Hola Mónica, buenas tardes.
2: Buenas tardes Laura, comenzamos este avance en clave deportiva porque hoy hemos conocido el dispositivo especial del transporte público de cara a la celebración el próximo fin de semana del Gran Premio de Fórmula 1 de Madrid, el Gran Premio de España. Lo ha presentado el consejero de Transportes y Raquel Ruiz tiene todos los detalles.
3: Metro de Madrid se prepara para transportar a los 400.000 asistentes que entre viernes y domingo acudirán al Gran Premio de España de Fórmula 1. Será el circuito mejor conectado por transporte público de todo el Mundial y hoy el consejero Jorge Rodrigo ha querido demostrarlo realizando el trayecto en metro que une las dos estaciones claves de este evento. Nuevos ministerios con IFEMA en tan solo 9 minutos. Habrá refuerzos que ha detallado el consejero.
4: Vamos a reforzar el servicio de las líneas 4, 5 y 8 del Metro de Madrid. En los picos de demanda, la oferta se incrementará hasta un 250%. Y en la línea 8, principal acceso al recinto desde el centro de Madrid, circularán trenes de 6 coches, lo que supone poder atender a más de 15.000 viajeros

0: por hora y sentido.
1: Hemos conocido además que el consorcio regional pondrá a la venta 50.000 tarjetas de transporte público conmemorativas de esta primera edición del Gran Premio de Fórmula 1.
2: A partir de las 2 de la tarde les vamos a informar también de todos los pormenores del inicio del curso escolar en la región. Hoy han vuelto a clase los alumnos de infantil, primaria y educación especial. La presidenta madrileña ha acudido al colegio Andrea Casamayor de Paracuellos. Isabel Díaz Ayuso ha anunciado una inversión histórica para climatizar los centros escolares después de que la oposición haya criticado el calor que hace en las aulas. Con ella ha estado Begoña Alarcón.
3: Sí, arranca el curso con novedades, más profesores, más becas, más CEIPSOS, donde se impartirá primaria, pero también primero y segundo de la ESO. Continúa el programa de refuerzo de matemáticas. La Comunidad de Madrid también se va a volcar en la lectura con el programa Aprender Leyendo y una inversión histórica para mejorar la climatización de los centros, ha anunciado aquí en Paracuellos la presidenta Isabel Díaz Ayuso.
4: Ahora llega el momento de actuar de manera urgente y ahí viene este anuncio. Es una inversión de 1.240 millones de euros para mejorar la climatización. Estamos pensando en más de 1 millón de alumnos beneficiados y lo que vamos a hacer es la sustitución por sistemas eficientes de frío y de calor, por reformas para reforzar el aislamiento de los edificios, de todos los inmuebles.
2: Y la vuelta ya definitiva a la normalidad nos deja el triste balance de todos los años en las carreteras. La operación verano ha terminado con 240 muertos, un 4% más que en 2025, en un año en el que se han producido además un nuevo récord histórico de viajes, cerca de 102 millones de desplazamientos, un 1,5% más que el año anterior. El presidente del Gobierno ha reunido esta mañana a sus diputados y senadores ante la recta final de la legislatura. Pedro Sánchez ha insistido en su compromiso de presentar este año los presupuestos generales del Estado y ha pedido ganas a los suyos.
5: Os pido lo mismo, ¿no? Os pido ganas, que tenéis, a raudales, vocación de servicio público, eso es, forma parte del ADN de nuestra organización y la ambición de hacer avanzar a nuestro país.
2: Y yo creo que... Y se complica el futuro judicial de Rodríguez Zapatero. El expresidente de Plus Ultra, Julio Martínez Sola, ha declarado hoy en la Audiencia Nacional que asumió que el pago de la supuesta comisión del 1% de la ayuda pública de 53 millones que consiguió la aerolínea iba para el grupo Zapatero, a cambio de labores de acompañamiento para lograr ese préstamo. El empresario, que ha declarado como investigado, ha confirmado al juez Calama que habló por teléfono con el expresidente del Gobierno en 2020 para hablar del rescate de la aerolínea.
6: Gracias, Mónica. 1:06. A esta hora en Onda Madrid contamos las noticias del deporte. En un lunes de previa de Champions arranca la competición europea, lo hará mañana en el Santiago Bernabéu para los nuestros a las 9 de la noche, recibe al Inter de Milán. Acaba de tomar la palabra en la Ciudad Deportiva de Valdebebas el entrenador José Mourinho en la previa de ese choque, que no olvida todavía el arbitraje en la Cartuja. Ha mandado un claro mensaje a los árbitros del partido mientras busca soluciones en el centro del campo obligado por las bajas. Carlos Rodríguez.
7: Eso es, con Bernardo Silva, Arda Güler y Camavinga sancionados y con Tchouaméni todavía muy corto de preparación, Mou tendrá que inventarse un centro del campo en el que seguro estará Valverde y probablemente junto a Trent Alexander-Arnold, aunque Mou no ha querido dar la más mínima pista y guarda el once en secreto hasta mañana. El otro puesto a cubrir, la zona derecha del ataque, será ocupada en principio o por Brahim o por Diomandé, con más opciones para el malagueño. Y eso sí, como tú dices, Mourinho ha cargado con dureza contra el árbitro de VAR del partido frente al Betis. Ha dicho o desconoce el reglamento o ha obrado con mala fe.
6: Enseguida lo escuchamos y también a Mbappé, que es el jugador que hoy va a tomar la palabra en la previa de ese partido, el delantero francés. Mañana será turno para el Madrid, el miércoles para el Atlético de Madrid, que abre esta Liga de Campeones en Anfield ante el Liverpool. La urgencia para los rojiblancos se basa en alguien que marque goles, de momento con un Julián bastante apagado en San Mamés, lo demostró ante el Athletic Club de Bilbao, y sobre todo también cerrar la sangría de goles encajados, 6 en los últimos 4 partidos. En el entrenamiento de esta mañana, Sorloth ha sido la única baja. Veremos a ver Jonathan David, que con una contractura cervical se mantiene como duda. El resto de Champions para los nuestros, también mañana juega el Betis en el campo del Lille y el Villarreal lo hará en el campo del Dortmund. El miércoles turno a las 7:45 para el Barça Feyenoord, un Barça que viene de golear para seguir siendo líder en la Liga, 5-0-0-5 en su visita ayer a Mestalla. Se cierra hoy la cuarta jornada en Primera División a las 7 de la tarde, lo hará el Getafe recibiendo la visita del Celta en el Coliseum con las bajas de Abkar y de Uche. Bordalás

0: En la previa puso el acento en lo corta que se ha quedado la plantilla para afrontar tres competiciones. Diferentes jugadores, pero mismo discurso del entrenador.
1: Y bueno, el sentirnos bueno porque miramos también por la salud de los jugadores y en este comienzo lo hemos podido comprobar, han tenido que jugar prácticamente los mismos, tenemos muchos jugadores con dificultades, con problemas físicos y esto es muy largo.
0: A la cuarta fue la vencida para el Rayo Vallecano para conseguir la primera victoria de esta temporada, 3-2 contra el Racing en su segundo destierro en el estadio de Butarque, partido de ida y vuelta con alternativas en el marcador y con un nombre propio, el de Sergio Camello, con dos goles más, ya lleva 5, los mismos que marcó en toda la temporada pasada. El delantero madrileño hace un llamamiento a todos para que el equipo vuelva a Vallecas cuanto antes.
2: Que una victoria no empañe lo que estamos sufriendo. Lo necesitábamos porque entonces iba a hacer ya mucho daño no conseguir los 3 puntos, pero Vallecas necesita su estadio, el equipo necesita y lucha por su estadio necesitamos que se empiecen a hacer las cosas bien para recuperar lo que es nuestro.
0: Y esa es la pregunta, ¿cuándo va a volver el Rayo a Vallecas? Se la han hecho hoy al consejero de Deportes, Mariano de Paco.
3: ¿Existe alguna posibilidad de que el partido contra el Español se juegue en Vallecas?
4: Siempre existen posibilidades. Nosotros lo que sí podemos decir es que estamos haciendo todo lo posible para agilizar los procedimientos y será, insisto, cuando tengamos esa auditoría, cuando podamos valorar si el campo se puede volver a abrir y seguirá el procedimiento de extinción del contrato porque trae causa de un incumplimiento previo.
0: En segunda división, tras 4 jornadas, el Leganés sigue invicto. Es tercero en la clasificación con 8 puntos. El último lo consiguió en su visita a la Unión Deportiva Las Palmas, aunque por ocasiones mereció el conjunto pepinero la victoria. No se lo pensó el entrenador Rubén Alves con Álvaro Morata, que fue titular y gozó de ocasiones, pero falta de acierto. El entrenador satisfecho con él y también con su sustituto en la segunda parte.
5: Nos ha dado descargas, nos ha dado experiencia, nos ha dado soluciones, nos ha dado precisión, nos ha dado trabajo, nos ha dado muchas cosas. Y la gente que ha salido por algo en este caso, Patrick, pues nos ha dado desmarque, nos ha dado amenaza. Por lo tanto, estoy muy contento con el trabajo de ambos delanteros que han jugado
0: hoy. En Primera Federación solo ganó el Castilla 2-0 contra el Torremolinos, derrotas del Majadahonda contra el Ibiza y del madrileño contra el Hércules. El Alcorcón no pasó del empate sin goles contra el Europa. Arrancó la temporada en Segunda Federación con el liderato para la Real Sociedad Deportiva Alcalá tras su victoria 3-0 ante el Talavera. También ganaron Sanse y Atlético de Madrid C, empataron el Getafe B y el Real Madrid C y perdió el Navalcarnero. En la Liga F, el Madrid Club de Fútbol Femenino se consolida como el mejor equipo de Madrid. 2-2 con victoria 1-3 en la cancha del Valencia. Primera victoria para el Atlético de Madrid por la mínima, 1-0 contra el Alavés, mientras que el Real Madrid no pudo con el entramado defensivo de Eibar y se quedó con un 0-0 en el marcador. En el Abierto de Estados Unidos, Carlos Alcaraz está de vuelta, victoria solvente ante el primer rival de entidad, Tommy Paul, que aseguró la victoria en 3 mangas, 6-4, 6-3 y 6-4. En cuarto se va a medir a otro estadounidense, Ben Shelton, que viene de eliminar a Tsitsipas también en 3 mangas. El murciano se pone nota.
6: Yo creo que me estoy dando un notable de momento, tanto al torneo como al día de hoy. Muchas cosas que puedo mejorar, que me quiero sentir más cómodo cuando llegue el momento, pero en general me siento muy, muy contento con cómo están yendo las cosas.
0: Calentamos motores y nunca mejor dicho para el Mad Ring, que se disputa el próximo fin de semana en nuestra ciudad. Ayer en el Gran Premio de Italia en Monza, remontada histórica y victoria inesperada de un italiano, Andrea Antonelli, de Mercedes, que llegará como líder destacado a ese Gran Premio de Madrid. Carlos Sainz fue 13º y cuenta los días para que arranque el Mad Ring en su ciudad.
7: Me da rabia no haber podido brillar un poquito más este fin de semana, porque la verdad que hemos hecho un buen trabajo, pero sí, un 13º puesto que no brillará ni se verá mucho. Ahora hay que pensar en Madrid, probablemente hasta ahora el Gran Premio más especial de mi carrera deportiva, así que tocará disfrutarlo.
0: Y hoy tenemos cita con el baloncesto. La selección femenina cierra este lunes la fase de grupos de la Copa del Mundo en Berlín con un duelo contra Japón a las 6:50 de la tarde, que se ha convertido en una auténtica final. España sigue líder del grupo, pero los 4 equipos están igualados con una victoria y una derrota, así que puede pasar absolutamente de todo, de pasar directas a cuartos de final o caer esta tarde eliminadas. La madrileña María Conde no hace cuentas y solo piensa en ganar a Japón.
8: Que seguir adelante, es que es un campeonato y por lo tanto creo que quedarnos muy estancadas en ello. Aquí viene todo el mundo a ganar, no hay nadie que vaya a dar nada por perdido antes de empezar y a cambiar el chip y a seguir mañana.
0: Y en la Vuelta Ciclista a España, segunda jornada y última de descanso de cara a la última semana de la carrera a la que Enric Mas va a llegar.

como líder de la general con 2.06 sobre Félix Gall y 2.10 sobre Primo Roglic. La crono individual del jueves en Jerez y las dos últimas etapas de montaña en Granada dictarán sentencia. 13 sobre las 13, el partido de la una de Onda Madrid con la Champions.

0: Llega pronto la Champions este año, se adelantan fechas y es que mañana ya se disputa la primera jornada de las 8 de la fase liga de la competición europea, un poquito antes de lo habitual o a lo que estamos acostumbrados. Mañana con ese Real Madrid-Inter de Milán a las 9 de la noche en el Santiago Bernabéu, el debut del conjunto blanco que bueno, pues busca llegar lejos en esta competición que no se le ha dado bien en las últimas temporadas, con el tope en los cuartos de final contra el Arsenal en 2025, contra el Bayern el año pasado en 2026. Acaba de tomar la palabra el entrenador José Mourinho en la previa del choque, Carlos, y bueno, aunque va a hablar y mucho de la Champions, toca hablar todavía y mucho de lo que ocurría el viernes en la Cartuja, porque Mourinho ha vuelto a ser ese Mourinho incisivo, ácido, y bueno, pues mandando ya recaditos al combinado o
1: al
0: colectivo arbitral.
1: Sí, bueno, más tranquilo, como lo hemos visto estos días, más reflexivo, y le vamos a escuchar. Pero la verdad que ya le ha pegado el primer tantanantán al colectivo arbitral, en este caso al VAR del partido contra el Betis, que concretamente fue Javier Iglesias Villanueva, el que estuvo encargado de manejar el tema del VAR, evidentemente, y sobre todo por la famosa jugada del penalti desde el Real Madrid. Entienden que debería de haber sido repetido porque consideran que Bartra sí está mínimamente pisando la línea del área o la línea del medio del semicírculo, que decimos, aunque no es un semicírculo, pero bueno, evidentemente en la que no pueden entrar los jugadores antes de que el lanzador le pegue la pelota, sí que está pisando mínimamente y eso inhabilita la jugada, evidentemente, para que luego Bartra llegue antes que Mbappé para recoger el rechace y se acorren, ¿no? Ellos entienden que Bartra sí está tocando mínimamente y que por tanto debería de haberse.
0: Ellos entienden, pero no hay
1: Madrid.
0: Ninguna imagen que así lo demuestre.
1: Es una cuestión
0: de entendimiento.
1: Desde luego las imágenes son difíciles de aclarar, o en principio porque el plano es lejano, evidentemente es el plano prácticamente que marca la línea del fuera de juego, pero es verdad que en Real Madrid Televisión han puesto la lupa y con la lupa sí parece más claro que la bota de Bartra está pisando esa línea. La línea evidentemente forma parte de lo que delimita, con lo cual sería incorrecto, pero bueno, en cualquier caso es una cosa de milímetros, aunque es verdad que hay veces que te anulan fueras de juego de estos semiautomáticos por un centímetro porque tengas el hombro metido en teoría en fuera de juego. Bueno, en cualquier caso desde el Real Madrid entienden que debió ser repetido, que el penalti debió ser repetido y que además, y hoy lo ha puesto de manifiesto José Mourinho, no entiende todavía por qué a Vinicius le enseñaron amarilla cuando en ese momento era el capitán del Real Madrid y por supuesto tenía todo el derecho del mundo a dialogar con el árbitro. Pues este es Mourinho hablando de lo que pasó el otro día en el estadio de la Cartuja. Luego comentamos porque ha sido contundente, de forma educada, lo ha explicado. Pero la verdad que al señor del VAR, al señor Iglesias Villanueva, le ha dejado un buen recadito.
2: Perdona porque voy a escapar de tu pregunta y te voy a responder de otro modo. Pero como esta pregunta no me ha llegado, aprovecho la tuya para ir en esa dirección. Hemos perdido con Betis. Hemos perdido porque no hemos traducido en goles la producción ofensiva que el equipo ha tenido, ¿ok? Punto. Pero el penalti, ¿por qué motivo no ha sido repetido? No ha sido repetido porque el VAR no conoce el reglamento, o no ha sido repetido porque el VAR no ha querido. Esta es una cuestión que a mí, como entrenador de Real Madrid, a mí me gustaría que la gente responsable me pudiera responder. ¿Por qué? Si el VAR no ha hecho repetir el penalti por desconocimiento del reglamento, tiene que ir a casa y no hacer el VAR.

0: El VAR no ha mandado repetir porque no ha querido, es todavía peor. Y viene una tercera pregunta, ¿por qué no ha llamado el árbitro como mínimo? Si no sabía el reglamento, ¿por qué no ha llamado el árbitro para ver en el monitor? Un poco extraño. La cosa allí es un poco extraña. Yo quiero ir en la dirección de la honestidad. De la honestidad y pensar que él no sabía el reglamento. Prefiero ir en la dirección de la honestidad. Pero si este es el caso, no puede ser el árbitro, no puede ser el VAR. Porque lo que va a pasar próxima semana o dentro de un mes o de dentro de dos meses es que una situación igual se va a repetir el penalti. Y quiero dejar muy claro que no hemos perdido por esto, porque a lo mejor podíamos hasta fallar la repetición del penalti. Pero como entrenador del Real Madrid y como entrenador de fútbol, de una competición profesional importante, me gustaría saber esto, por qué motivo el penalti no ha sido repetido. Y me gustaría que me respondieran la gente que tiene esta responsabilidad. La otra cosa en este partido que no tiene nada que ver con el resultado otra vez es por qué motivo el capitán del Real Madrid lleva una tarjeta amarilla. Cuando el capitán Vinicius ha hecho así y se dirige al árbitro y antes de llegar lleva una tarjeta amarilla, yo me gustaría también saber por qué motivo. Porque nos dicen siempre que el capitán tiene el derecho de educadamente y sin ser de un modo agresivo acercarse al árbitro para pedir algún tipo de explicación. Perdona, he utilizado tu pregunta para ir al último partido, perdóname.
1: Se ha preguntado a sí mismo, se ha respondido.
2: Bueno, ¿tenía ganas de decirlo?
1: ¿Por qué es de Mourinho? ¿Por qué no se repitió el penalti? ¿Por qué no se conoce el reglamento? ¿Por qué no ha querido ir a verlo? ¿Por qué el VAR no le llama? Bueno, muchos porqués y, bueno, pues interpretaciones, Carlos, porque no hay una imagen clara, aunque Real Madrid Televisión ponga la lupa en la que se vea que Bartra está dentro del área. Entonces,
2: pisando la línea, no es una cuestión de no querer,
1: es una cuestión de aplicar el reglamento. Si no está dentro del área, pues
2: claro, o sea, aquí
1: se
2: es lo que te digo.
1: Al futbolista de,
2: es una cuestión milimétrica.
1: Otra cuestión es lo de Vinicius, que yo creo que ahí sí que lleva razón Mourinho. Si al final es el capitán, pues tendrá que hablar con el colegiado. Bueno, vamos a lo siguiente, porque es que han hablado mucho también Mourinho. Y ojo, Kylian Mbappé, que también ha estado muy enfadado hoy con toda la situación y mosqueado con la situación de lo que viene siendo el partido del Betis y que, bueno, pues no se puede desde luego desligar de lo que viene a ser el ánimo de un equipo que tiene que enfrentar mañana un partido importante ante el Inter de Milán. ¿Qué más ha dicho Mourinho del resto de la actualidad? Sobre todo, saber con qué cuenta o qué tiene en la cabeza, porque son muchísimas las bajas que tiene en el centro del campo el técnico portugués.
2: De eso no ha dado pistas, lo vamos a escuchar. Evidentemente entiendo que no le quiera dar facilidades a Kibu y al Inter de Milán, porque es trascendente saber cómo va a formar el centro del campo. Pero bueno, de la previa, de todo esto que rodea el partido y del inicio de la Champions, una Champions que nunca ha conseguido con el Real Madrid, también ha hablado Mou.
0: No, los he visto como me gusta verlos. Los he visto muertos en el vestuario en Sevilla después del partido. Los he visto ya bastante recuperados en el entrenamiento de domingo. Y los he visto hoy perfectamente normales. Y después de analizarmos el partido que hemos hecho, cada vez más hemos tenido la convicción de que hemos hecho un buen partido, que hemos jugado como equipo, que los goles que hemos fallado es una anormalidad y que estamos bien y que obviamente que tenemos problemas conocidos para el partido de mañana, pero ya está. Vamos a jugar y vamos a competir y vamos a querer ganar.
3: En la Champions, que vuelve ahora, y en el Bernabéu ha tenido, bueno,

0: momentos muy felices, ganó la Champions precisamente con el Inter aquí y con el Real Madrid algunas decepciones. ¿A qué recuerdo de estos vuelve más? ¿Qué le ayuda, qué ayuda más? ¿Los buenos recuerdos o la frustración y querer superarla de a lo mejor los malos recuerdos? Gracias.
1: Obviamente que en el Bernabéu he ganado una Champions, obviamente que en el Bernabéu he perdido una semifinal de Champions por penaltis. He tenido el mejor y el peor en ese estadio, pero no pienso en esto. De verdad, no, ni pienso positivo ni pienso negativo. Pienso que soy entrenador del Real Madrid y que mañana se juega un partido de Champions que, como yo decía, no es un partido ultra importante porque no decide nada, no es eliminatorio, no es una fase de grupos anterior con cuatro equipos, son siete partidos. Yo creo que tanto nosotros como el Inter nos vamos a cualificar. Veo que puede ser una gran posibilidad Real Madrid-Inter en el futuro y cuando las cosas empiezan a ser muy serias, pero es un partido que se juega mañana, cada punto es un punto importante. Seguramente que un equipo top como el Inter viene también en busca de sus puntos y es lo que nosotros vamos a intentar hacer.
2: El otro día decías, después del partido de Sevilla, primero que no reprochabas nada a tus jugadores porque habían hecho un buen partido, pero sí hiciste un matiz que habían sido un poco naif, que les había faltado un poquito de viveza, ¿no? No sé si te has encontrado una plantilla muy buena futbolísticamente, muy buena a nivel de jugadores, de chavales, pero que les falta a algunos por su juventud un poquito de malicia, entiéndeme, deportiva.
1: Es también una cuestión cultural. Es también una cuestión cultural. Yo a lo mejor he sido interpretado de un modo negativo, no lo sé, pero lo digo no tanto como una crítica, pero más como una constatación. Y mañana tú vas a entender lo que te digo yo. Mañana lo entenderás muy fácil.
3: Ante las tres bajas que tienes por sanción en este centro del campo, te quería preguntar si que juegue Trent en el centro del campo es una posibilidad que manejas. Gracias.
1: No, no te voy a comentar. Perdóname. No, soy honesto. Te podía ahora estar aquí cinco minutos dando vueltas y vueltas y vueltas. Soy honesto contigo y obviamente que no juegan esos tres, están fuera por sanción. No lo sé, el algoritmo del calendario, no lo sé si hablaba italiano o no, pero el algoritmo ha elegido este partido para jugarmos en esta situación. Tu pregunta es obvia, es la pregunta que obviamente yo esperaba. Pero ahí estamos. Tenemos tres, cuatro, cinco opciones, pero podemos estar aquí a hablar de todas ellas, pero al final no te voy a decir nada.
4: Bueno, pues no ha sacado.
5: Hombre, no sé si tantas, ¿no? Yo creo que cuatro o cinco no tiene. Un par de ellas o tres a lo mejor sí, pero
4: dudas,
5: bueno.
4: Dices.
5: No, opciones dice para formar el centro, vale, del campo. Digo que cuatro o cinco me parece mucho. Por tener, puedes tener, sí, cuatro o cinco, pero bueno, sinceramente razonables. Yo creo que lo que a mí me han contado que más ha ensayado ha sido lo de Alexander Arnold con Valverde. La otra opción sería pues
4: retrasar a
5: Bellingham, a lo mejor.
4: O subir a Hausen.
5: O subir a Hausen, pero tampoco lo veo. Y bueno, y luego una que sería lo más natural, pero claro, es demasiado, creo yo, precipitado, arriesgado, sería de tirar de un chaval
4: Sergio
5: o de
4: Martínez.
5: Cestero o de Sergio Martínez. Pero es que Sergio Martínez acaba de llegar, entonces me parece incluso más improbable.
4: O sea que apuestas por Tren y Valverde en el centro del campo. Por cierto, Lunin con gripe.
5: Sí.
4: ¿Va a ser o puede ser baja también mañana?
5: A ver cómo está mañana para estar en el banquillo, evidentemente, si no será Sergio Mestre el que sea segundo portero del Real Madrid.
4: Tchouaméni entrenó ayer, pero todavía.
5: Y hoy también, sí. Y lleva ya tres entrenamientos completados. Bueno, el primero lo hizo parte, lleva dos con el grupo.
4: Pero pronto para ser titular.
5: Yo creo que está muy corto todavía.
4: No juega desde el partido de España-Francia en el Mundial.
5: Claro, pasa como con Endrick, y como aunque Endrick sí que hizo algo de pretemporada y él ha confirmado que va a estar en la lista, pero que, por ejemplo, Endrick no tiene para más de 10 minutos mañana en el caso de que los juegue.
4: Bueno, vamos con Kylian Mbappé, que nos dice Miguel Fernández, que ha estado escuchando al francés, que ha estado muy bien.
5: Sí, entre otras cosas porque, bueno, ha salido la pregunta, entre comillas, acusatoria sobre la capacidad de defender o si tienen que defender más o tienen que trabajar más para el equipo. Bueno, muchas cosas, Balón de Oro, etcétera, etcétera. Y Mbappé, que siempre es un tío que dice las cosas como las siente, las piensa.
4: Y que hacía mucho que no hablaba.
5: Y que hacía mucho que no hablaba y que no tiene pelos en la lengua.
6: Pero hay un debate que te acompaña, que es que Vinicius y tú no sois compatibles, que la crítica dice que no sois compatibles. ¿Qué opinas de eso?
7: No sé, es una opinión de los millones de opinión que hay sobre el Real Madrid, porque es el club más famoso del mundo, el club más grande del mundo, entonces no puedo controlar todo lo que se dice. Nosotros tenemos el mismo objetivo, es de hacer que el Madrid gane los partidos, gane títulos, y la verdad es que intentamos controlar únicamente lo que podemos controlar. Controlar la opinión de la gente no podemos, pero podemos escuchar cuando la gente no nos hace opiniones como este y intentamos siempre mejorar e ir adelante.
8: ¿Cómo es ese trabajo con el míster para encontrar la mejor versión en conjunto, tanto tuya como de Vini y Bellingham también después de, bueno, después del Mundial?
7: No sé, yo tengo una visión más larga de cómo hacer para tener la mejor versión de los 11 jugadores que van a iniciar los partidos cada partido. Yo no estoy en este tema de sacar tres jugadores fuera del colectivo. Yo sé que les gusta a la gente hacer eso, los periodistas también, y es completamente normal porque es lo que vende, pero nosotros, yo no sé los otros, pero yo estoy en la mentalidad de siempre pensar a cómo como equipo podemos mejorar, cómo podemos llegar listo por los momentos que van a contar en la temporada y que van a hacer que ganamos o no los títulos que tenemos que ganar.
9: ¿Te sientes en deuda con el Real Madrid y con el madridismo después de dos temporadas en blanco?
7: Yo pienso únicamente a los partidos que vienen. Yo, mi poca experiencia de Real Madrid me dice de no pensar a lo que es muy largo, porque cada día es una experiencia en el Real Madrid. Y yo pienso únicamente a cómo me puedo estar listo para el partido de mañana contra el Inter, cómo puedo ayudar a mi equipo a que ganamos el partido y empezamos bien la Champions, porque es una competición muy importante para nosotros.
10: Kylian Mbappé debe de mejorar en su faceta defensiva, ayudar al equipo en la presión junto con Vinicius.
7: ¿Solo yo y Vinicius?
10: Todo el equipo, pero por ejemplo vemos a Dembélé con el PSG o a Rafinha con el Barça o otros jugadores que van más a la presión. No sé si es un defecto o una virtud. Uh-huh. Te pregunto a ti.
7: No sé, claro que tenemos que mejorar, y yo pienso que es completamente natural como cada jugador es, pero yo puedo jugar el tonto y decirte que yo meto más goles que los dos que tú has dicho y que ellos tienen que meter más goles para ser como yo. Cada uno es diferente, pero yo quiero hacer las cosas de manera inteligente y decir que yo, claro, tengo que mejorar y todo, pero no me gusta comparar porque yo pienso que yo hago muchas cosas que los otros no hacen. Pero si entramos a este tema, es un debate sin fin, ¿sabes? Pero yo soy de acuerdo que, claro, yo y todos los jugadores del Madrid tenemos que mejorar en este aspecto para ayudar a la defensa y que podemos conseguir menos ocasiones y menos goles. Pero también pienso que con el balón tenemos que manejar las cosas mejor para crear más ocasiones de gol, hacer las cosas bien y... Pero es la vida de un equipo de alto nivel que quiere estar la mejor del mundo. Hay muchas cosas que tú tienes que mejorar cada día y es así.
11: Más allá de que ganes o no el Balón de Oro, te quiero preguntar si tú ahora mismo te consideras el mejor jugador del mundo.
7: Yo siempre, pero es algo que es muy personal. Cada uno tiene su opinión. Posible que haya gente aquí que piensa que soy el mejor del mundo, otra gente que piensa que no. Yo no pienso que es un debate que tú tienes que tener como de todo el mundo tiene que pensar la misma cosa que yo. Claro que yo pienso que este año puede ser un buen año para mí para ganar el Balón de Oro, pero como ha dicho, es los periodistas que van a votar. Y van a votar para quién piensas es el mejor jugador del mundo.
12: Se dice que el Madrid ha fichado a Mourinho porque faltaba autoridad. No sé si estar de acuerdo con esta reflexión, si crees que al equipo le hacía falta esa autoridad.
7: ¿Se dice de quién? Todo el mundo dice algo. Yo también puedo decir cosas sobre ti y no significa que es algo de verdad. Se dice, no sé. Pero lo que Mourinho trae ahora, lo que Mourinho sabe traer y lo que Mourinho ha traído toda su carrera, es un tío que sabe ganar, que sabe cómo tener un grupo, ¿cómo se dice? Around him. Alrededor.

0: que dar un paso adelante, no solo por la afición, sino también por Mourinho, que ha venido este año. Gracias.
1: ¿Y qué significa una mejora en el vestuario?
0: En el ambiente, en la relación, en el día a día, cómo vivís vosotros, el objetivo del equipo, todo eso, todo lo que incluye aquí el trabajo en
1: Porque
0: en
1: tú tienes el sentimiento que no estaba bien el año pasado.
0: No, yo pregunto.
1: Ah, no, es igual que el año pasado, únicamente un entrenador diferente. Yo pienso que el ambiente siempre ha sido igual. Somos muy bien, preparamos la temporada de la mejor manera posible. Claro que hemos perdido contra el Betis, pero yo pienso que hemos jugado bien. La única cosa que hemos fallado es la cosa más importante del fútbol, meter goles. Pero yo pienso que eso es la responsabilidad que es mía, de meter goles. Al resto es tranquilidad en el equipo, porque yo pienso que estamos en un proceso que es positivo. Tenemos que mejorar, pero somos muy tranquilos.
2: El otro día el míster dijo, le comparamos a ti con Cristiano Ronaldo en la faceta goleadora, en el hambre que podéis llegar a tener en común, y él dijo que prefiere un Mbappé que meta 40 goles con títulos a un Mbappé que meta 60 sin títulos. ¿Compras tú ese número también?
1: Yo compro menos también, 30 con títulos, yo firmo. Pero no sé, porque siempre, no voy a decir que es un debate de gente que no juega fútbol, pero es un debate que para mí es absurdo. Si llego a 40 y que somos en la carrera sobre ganar títulos, ¿voy a parar de meter goles únicamente para que la gente tenga razón porque yo he metido 40? No sé, no pregunto, porque a veces nosotros jugadores somos en like a bubble, no sabemos lo de fuera, las informaciones, somos alrededor así, pero si meto 40 y somos peleando por la Liga, la Champions, la Copa, no sé, yo tengo que parar de meter goles porque si meto mucho no vamos a ganar. Entonces, no sé, prefiero ganar títulos. Claro que si tengo que elegir entre los dos, elijo 40 con títulos, pero no voy a parar después de meter un número de goles. Yo quiero siempre marcar goles y ganar títulos. Al final, para mí no es un debate. No, para mí no tienes que elegir, tú puedes hacer los dos.
3: Está claro. Bueno, súper interesante Kylian Mbappé en el día de hoy, que no rehúye para nada el face-to-face con la prensa y que ha tenido contestaciones absolutamente para todos. Carlos, ¿qué más contamos del Real Madrid?
4: Bueno, recordamos eso. Militao, Rodrigo, Mendy, Asensio están fuera seguro por lesión. Tchouaméni es posible que también, porque todavía está corto de preparación, y vamos a ver si mete en la lista a Endrick, que creo que sí, y a Thiago Pitard, que es el otro que puede entrar, pero ninguno para ser titulares. El árbitro del partido ya lo tenemos, es un inglés, uno de los más clásicos veteranos es Michael Oliver.
3: ¿Y qué tenemos que saber del Inter de Milán? O mejor dicho, ¿qué tenemos que saber o qué tienen que saber los madridistas de lo que se va a encontrar mañana el Real Madrid en el Bernabéu? Miguel Hernández, muy buenas tardes.
5: Buenas tardes, Laura. Pues el Inter sigue manteniendo gran parte del bloque de estos últimos años y de momento también la fiabilidad en el día a día liguero. Junto con la Roma es el único equipo que suma 9 de 9 en la Serie A en estos tres partidos. Este fin de semana perdía 0-2 en casa contra el Napoli, pero apareció el de siempre, Lautaro Martínez, para culminar una gran remontada. Pues como estos últimos años, pues Lautaro Martínez en esa doble punta, los carriles, es un equipo muy vertical, muy dinámico. Aunque en este caso, los últimos enfrentamientos, el parcial le sonríe a los blancos. Se han enfrentado 4 veces en los últimos 6 años, las 4 en fase de grupos, con pleno de victorias para el Real Madrid.
3: Bueno, pues mañana contamos más cosas. El Real Madrid-Inter de Milán, primer partido que abrirá la Champions. Vamos luego con el Atleti, a vuelta de publicidad.
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11: Y el miércoles otro partidazo en Anfield, Liverpool, Atlético de Madrid. Miguel Fernández, buenas tardes.
12: Muy buenas tardes.
11: El equipo que ha vuelto a entrenar en el día de hoy y hemos visto a un Julián Álvarez que se ha entrenado con los suplentes. No sé si esto tiene que decir algo.
12: No, bueno, al final es lógico, ¿no? Él entró en el minuto 62, se considera uno de los suplentes entonces en este caso y por tanto ha entrenado al margen de los titulares que han hecho trabajo específico, seguramente un poco más de recuperación. Esta mañana, como bien dices, el entrenamiento ya preparando esa visita a Anfield, el único ausente, el de siempre, es Orloz, que sigue, recordemos, lesionado, por tanto no está disponible todavía.
11: Va a ser la baja que tenga Simeone, que tiene un problema de cara a gol, porque el otro día pues no apareció Baena, que es el que había estado solucionando el problema de los goles, y además, bueno, pues Jonathan David, que con una contractura cervical, pues veremos a ver si... Parece que no está en su mejor momento, evidentemente.
12: Sí, fue lo que no le permitió jugar el otro día en San Mamés. A ver, viendo que está entrenando con el grupo, yo creo que va a estar disponible. No sé si para ser titular, pero bueno, una contractura cervical desde el sábado hasta el miércoles que juega el Atlético de Madrid, entiendo que ya estará disponible y veremos a ver si entra él o entra Julián arriba, porque alguien tiene que meter los goles, y veremos también qué ajustes hay atrás, si vuelve a la línea de tres centrales, que yo creo que jugando en Anfield lo más lógico es que Simeone vuelva a esa línea de tres y se cierre, digamos, atrás para protegerse de Liverpool, que es un equipo muy vertical y muy peligroso.
11: Julián en fase de rehabilitación, ¿qué ha dicho el presidente hoy en un acto, Enrique Cerezo?
12: Pues ha hablado y bueno, ha invitado un poco a ayudar al chaval, básicamente. Le escuchamos.
13: Tenemos que ayudarle todos a recuperarse. Ha pasado unos malos momentos, pero yo creo que ya que continúa con nosotros y va a continuar durante muchos años, tenemos que ayudarle a que sea lo que es él, un gran jugador y uno de los mejores jugadores de Europa.
11: Pues esperemos que aparezca la próxima o la mejor versión de Julián Álvarez lo más próximo posible, porque el Atlético de Madrid lo necesita. Como decías tú, también bueno, pues buscar la fórmula de cómo no encajar tantos goles. Tres de golpe el otro día, son seis ya en cuatro partidos y todo pinta a que el Cuti va a tener bastante más protagonismo en Anfield.
12: Sí, yo creo que ya después de dos partidos en los que ha entrado desde el banquillo, yo creo que ya tiene que ser titular. Al final es probablemente el mejor de esos hombres que tiene el Cholo atrás, y yo creo que lo lógico sería esa línea de tres acompañando al Cuti, Pubil y Janko, lateral o carrilero izquierdo Grimaldo y por la derecha Llorente. Claro, si haces esto hay que sacrificar a alguien. Yo creo que sería Juliano y ver luego los de arriba, si entra Julián o entra en este caso Jonathan David, tendrá que cargarse alguno, tendrá que cargarse o a Kang In-Lee o quizá a Lukman, veremos a ver.
11: Bueno, pues mañana estaremos muy pendientes, viaja el equipo mañana a Liverpool.
12: Eso es, mañana por la mañana viajan a Liverpool y ya entrenan en el escenario del partido, es decir, en Anfield, para preparar ese duelo del miércoles frente al Liverpool.
11: Y escucharemos a Diego Pablo Simeone en la previa. ¿Qué Liverpool le espera al Atlético de Madrid, Miguel Hernández?
14: Pues un Liverpool que viene de lograr ante el Ipswich por 0-2 la primera victoria en esta Premier League. La verdad es que el comienzo no había sido bueno, pero Andoni Iraola ha optado por reforzar un poquito más el equipo en defensa. Ha entrado Ronald Araujo en el lateral derecho. Y bueno, un Liverpool con mucho aroma a antiguos ex La Liga, con Víctor Muñoz, con Alexander Isak. Ya no está Salah, que el año pasado le marcó un doblete a los de Simeone, pero está el gran fichaje de la temporada para los Reds, Bradley Barcola, que ha llegado por 140 millones de euros. El francés ya debutó el pasado fin de semana y mañana podría ser ya de la partida. Dos equipos que se han medido 5 veces en los últimos 6 años, 3 en fase de grupos, todas con victoria Red, una de ellas, como he dicho, la temporada pasada, y sobre todo aquella recordada eliminatoria justo antes de la pandemia, en la que el Atlético ganó por 2-3 ahí en Anfield con los goles de Marcos Llorente.
11: Bueno, pues un Liverpool fuerte y que ha conseguido esa primera victoria este fin de semana el equipo de Iraola. Además, mañana también a las 9 de la noche Lille-Betis. También mañana a las 9 Dortmund-Villarreal y el miércoles a las 7 menos cuarto Barça-Feyenoord. Volvemos a la Liga porque hoy se cierra con el Getafe-Celta. A las 7 de la tarde lo vamos a contar, por cierto, novedad hoy, lo contaremos a través de la web de Onda Madrid, también en aplicaciones en Telemat y en Radio Player. ¿Qué espera o qué debemos esperar esta noche, Miguel, de ese partido entre el Getafe y el Celta de Vigo en el Coliseo?
12: Pues bueno, un Celta muy herido que viene de 2 empates y 2 derrotas en las 4 primeras jornadas. Recordemos que ellos ya han jugado la 6ª jornada, ese partido contra la Real Sociedad. Y es un equipo de Europa, es un equipo de Europa League que aspira a todo esta temporada, que no ha empezado bien y que quiere sumar 3 puntos. Enfrente un Getafe que de 3 partidos ha ganado 1 y ha caído 2. Es verdad que el que ganó lo ganó en el Coliseum frente al Racing y busca pues hacerse fuerte en el Coli, sobre todo antes de empezar la Conference, porque hay que compaginar esas dos competiciones. Y Bordalás, ya le hemos escuchado decir que tiene una plantilla bastante corta, pero de todas formas considera que van a pelear por todo.
15: No, nosotros vamos a intentar, obviamente no podemos tirar absolutamente nada porque tenemos una responsabilidad con nuestro club, con nuestra afición y obviamente tendremos que competir al máximo nivel dentro de las posibilidades y los efectivos que tengamos, obviamente. Y bueno, el sentirnos bueno porque miramos también por la salud de los jugadores y en este comienzo lo hemos podido comprobar, han tenido que jugar prácticamente los mismos, tenemos muchos jugadores con dificultades, con problemas físicos y esto es muy largo.
12: Es verdad que si te fijas, vienen jugando los mismos toda la temporada en estos primeros partidos y bueno, veremos a ver cómo lo gestiona Bordalás, que con dos competiciones se puede hacer bastante larga la temporada.
11: Con 3 competiciones, la Copa también.
12: Eso es, 3 competiciones en este caso, cierto. Por tanto, veremos a ver cómo lo gestiona el míster enfrente de un Celta de Vigo que, como digo, no ha empezado nada bien, pero es un equipo de Europa League, es un equipo muy potente y que, por tanto, a pesar de este mal inicio, Bordalás considera que en Primera División no hay ningún partido fácil.
15: Sabemos que no va a ser un partido fácil, no hay un partido fácil en Primera División. El Celta es un equipo que viene también con un déficit, no ganó en el campeonato todavía y obviamente quiere conseguir una victoria, sumar puntos. Va a ser un partido tremendamente difícil, pero el equipo está preparado y con la mentalidad para intentar hacer un gran partido.
12: Bueno, y a partir de ahí veremos a ver cómo lo enfrentan los de Bordalás ante un Celta que, como digo, bien herido, pero que es un equipo muy, muy peligroso.
11: Bueno, también urge ganar al Getafe, sobre todo en casa, porque ganó un partido, pero lleva 2 derrotas, 3 puntos, y lo bueno es que los de abajo, pues en este caso el Málaga, el Elche y el Valencia, pues no han ganado esta jornada y no se ha visto más cerca de los puestos de descenso. Lo contamos esta tarde a las 7, Getafe-Celta, y también se cerrará hoy la jornada a las 9 y media, con otros dos equipos que tampoco están muy sobrados de resultados, Elche Real Sociedad en la parte baja de la tabla. Y por fin ganó el Rayo Vallecano, lo hizo en Butarque, segundo partido de destierro en el Municipal de Butarque, el campo del Leganés, en un partido que fue muy divertido para el que no fuera ni del Racing ni del Rayo Vallecano, porque hubo alternativas para los dos equipos con goles anulados. Y bueno, y finalmente, por fin, y para alegría de los nuestros, la victoria del Rayo Vallecano 3-2. Con otro doblete de Sergio Camello. Miguel, ¿qué le pasa a Camello? ¿Qué le han dado de comer en las vacaciones?
14: No, la verdad que Sergio ha arrancado la temporada tremendo, la verdad, el delantero del Rayo. Y bueno, sigue la polémica, el debate en torno a la situación de Vallecas. El último en pronunciarse fue el capitán, Óscar Valentín, que habló con los medios y bueno, fue contundente sobre lo que significa para él no poder jugar en Vallecas y espera que la situación se solucione cuanto antes.
16: Yo que llevo ya aquí 8 temporadas, pues imagínate, un día de partido te levantas, vas a un estadio que no es al que sueles ir normalmente. Bueno, yo sinceramente, mi opinión para mí es como estar en otro equipo. Creo que la esencia del Rayo Vallecano es su barrio, es su gente. Entonces, bueno, espero que se solucione lo antes posible. Es muy triste, pues eso, como he dicho antes, no celebrar una victoria con nuestra gente, nuestra afición. Y bueno, como he dicho, ojalá se solucione. El siguiente partido espero que estemos todos en nuestra casa. El otro día tuve la suerte de poder conocer a los técnicos de la Comunidad de Madrid. Está todo bien, se han pasado todas las revisiones bien. Es decir, creo que no hay ningún motivo para que a día de hoy no se juegue en Vallecas. Es verdad que bueno, esta decisión viene de años atrás. Creo que lo explicamos también en el comunicado de los jugadores. Creo que es una, entre comillas, error, tanto de la comunidad como del club. Creo que se ha llegado tarde, pero bueno, lo único que queremos es volver a nuestro estadio, que la gente esté segura, nuestras familias estén seguras y que podamos disfrutar de Vallecas y de los partidos en el barrio.
14: Antes de ese partido contra el Español viene la visita al Bernabéu para el Rayo. No podrán contar para ese partido ni con Fran Pérez ni con Jorge de Frutos. Fran fue expulsado por un codazo a Jorge Salinas y de Frutos ya en el banquillo por darle una patada a una nevera.
11: El siguiente partido en el Bernabéu y el siguiente veremos a ver si en Vallecas contra el Español. Le han preguntado hoy al consejero de la Comunidad de Madrid de Deportes, Mariano de Paco.
17: ¿Existe alguna posibilidad de que el partido contra el Español se juegue en Vallecas?
18: Siempre existen posibilidades. Nosotros lo que sí podemos decir es que estamos haciendo todo lo posible para agilizar los procedimientos y poco a poco tenemos que ir analizando todos los elementos que incidían en la falta de seguridad del campo y también en la salubridad. Estamos hablando de Legionela y será, insisto, cuando tengamos esa auditoría, cuando podamos valorar si el campo se puede volver a abrir. Y seguirá el procedimiento de extinción del contrato porque trae causa de un incumplimiento previo.
11: Tenemos cita hoy con la selección española de baloncesto y con una auténtica final que se ha convertido este tercer partido de la fase de grupos ante la selección de Japón, que arranca a las 6:50, Miguel.
14: Pues sí, las chicas se la juegan esta tarde ante Japón, después de ganar el viernes ante Alemania, además con contundencia. Luego el sábado jugamos con muy poco descanso ante Mali y perdimos. Todas las selecciones del grupo están empatadas a una victoria y España no tiene asegurado ni jugar la ronda intermedia. Quedará primera si, por ejemplo, si gana y también lo hace Alemania contra Mali y quedará última si pierde y gana Alemania. Por lo tanto, partido importantísimo. Así ve el seleccionador Miguel Méndez al rival y esto cree que necesita su equipo.
19: Japón es un equipo que el 50% de sus posesiones van al tiro de tres. Bueno, tenemos que tener claro que ellas van a meter desde fuera porque es lo que hacen siempre, lo que nosotros tenemos que castigar también, lo que podamos castigar en la parte de delante, jugando con orden. Yo lo que echo de menos de respecto a ayer es lo que hablé con las jugadoras, es el orden, y en eso es en lo que estamos trabajando. Sabemos que día a día, en cuanto a eso, vamos a ir mejor, pero sabíamos que esto podía pasar, que era el riesgo que corríamos, lo cual no es una novedad y estamos en el camino de mejorarlo.
11: Y ya tenemos a Carlos Alcaraz en el Abierto de Estados Unidos en los cuartos de final, además con solvencia y sin rastro de las molestias en la muñeca, Miguel.
12: Eso es, barrió al estadounidense Tommy Paul, 3-0, 6-4, 6-3, 6-4, gran partido del murciano, que poco a poco, bueno, va ganando esa confianza y sintiéndose cada vez más cómodo en la pista. El estadounidense también, Ben Shelton, será su próximo rival mañana en esos cuartos de final. Y la verdad que, bueno, el español llegó con unas expectativas quizá no muy altas por esa poco a poco recuperación después de más de 100 días de su muñeca y ya se va viendo con confianza para poder ganar un gran slam de nuevo.
20: Al principio del torneo no venía con ninguna expectativa, sino simplemente venir a ver cómo reaccionaba mi cuerpo, cómo reaccionaba sobre todo la muñeca y sobre todo disfrutar de volver a la competición. Después de cuatro partidos muy, muy buenos y ahora me siento capaz de ganar el torneo, torneo. Sigo con las mismas expectativas, sigo con la misma mentalidad de saber que cada vez que salto a pista es un regalo y es un momento de disfrutar.
11: Y vamos calentando motores ya para el Madrid el próximo fin de semana, pero hay que contar también lo que pasó ayer en el Gran Premio de Italia de Fórmula 1 en Monza, una remontada histórica y victoria inesperada de un italiano en su casa. Cuéntanos, Juanma Fernández, director de Pole Position, buenas tardes.
0: Muy buenas tardes, Laura, ¿qué tal, cómo estáis? Es histórico Gran Premio de Italia, donde en Monza hemos vivido la 13ª prueba del campeonato, donde el ídolo local Kimi Antonelli ha conseguido 60 años después que volviera a sonar el himno italiano como ganador de un Gran Premio. Una victoria de leyenda, y es que partía de noveno y con 26 adelantamientos ha igualado con ello la segunda mayor remontada de la historia. A sus 20 años

0: cumplidos el pasado mes de agosto, es más líder del Mundial, un Mundial que sigue cimentando cada fin de semana y son ya 7 las victorias de esta temporada. En el podio le acompañaron su compañero Russell en segunda posición y Verstappen cerrando el mismo. En cuanto a los nuestros, sabíamos que iba a ser un fin de semana para sufrir y así ha sido, porque este Williams, aunque lleve motor Mercedes, es del todo insuficiente para solucionar unos problemas de chasis que le hacen perder mucha velocidad en rectas y donde tampoco le acompañan en las curvas rápidas. Y con todo, Carlos Sainz fue 13º, con una carrera muy sólida, haciendo buena la estrategia del equipo y estando incluso por delante de monoplazas que hoy por hoy son más rápidos en la zona media. Objetivamente, no podemos esperar milagros de cara al Marrín, donde llegamos la próxima semana, pero sin duda el aliciente, el plus de correr en casa, desde luego que significará mucho para Carlos Sainz en la carrera más especial para él de su vida deportiva. Y en cuanto a Fernando Alonso, pues no terminó tras sufrir daños en una salida de pista en la curva 7 y ante la falta de ritmo y deficiencias que supuso el Aston Martin tras esa salida de pista, decidieron parar más allá de la vuelta 24 para hacerlo poco después también su compañero de equipo Stroll, sumando así un fin de semana desastroso para Aston Martin con los dos coches fuera. Eso sí, aquí albergamos cierta esperanza de cara a ver al asturiano más cerca de los puntos el próximo fin de semana en Marrín. Y es que se presenta como un circuito técnico, complicado y donde el motor no es tan importante como en este circuito de Monza. Con ello tendrá más oportunidades y, por supuesto, encarando así con optimismo lo que va a ser una semana mágica, Laura, un fin de semana de motor apasionante el que nos espera, con motos también y con la Fórmula 1 que vuelve a Madrid 45 años después. Lejos queda aquel 21 de junio del año 81 donde Gilles Villeneuve firmaría como último ganador de un Gran Premio de España en Madrid. Este próximo domingo tendrá un relevo para el que será seguro un excepcional fin de semana en nuestro circuito.
1: Y en la Vuelta Ciclista a España, hoy jornada de descanso, la última ya a la, la semana definitiva de la carrera, en la que Enric Mas llega como líder defendiendo 2.06 contra Félix Gall y 2.10 sobre Primo Roglic. La crono del jueves en Jerez y las dos últimas etapas de montaña en Granada dictarán sentencia. Y a las 3 de la tarde tenemos deportes en Telemadrid. ¿Qué nos vais a contar, Javier Callejo? Buenas tardes.
2: Hola, Laura, ¿qué tal? Buenas tardes. A partir de las 3:10 en los deportes de Telemadrid, la rueda de prensa de tanto Kylian Mbappé como de Mourinho, contundentes, el primero en cuanto a su candidatura para el Balón de Oro se refiere y en cuanto a las atribuciones que se supone que tiene que hacer en tareas defensivas y que ha defendido un Mbappé, dejando claro para qué está en el Real Madrid, qué es lo que le puede aportar al fútbol. En cuanto a Mourinho se refiere, con un foco, con una diana y con un dardo, los colegiados. En el Atlético de Madrid, Enrique Cerezo, protagonista hoy en Pozuelo, recibe un reconocimiento a su carrera audiovisual y defiende qué es lo que hay que hacer a partir de ahora con Julián Álvarez. No se pierdan este modelo en US Open de Carlos Alcaraz, que es un auténtico dibujo animado.
1: Próximas citas con el deporte. Hoy estamos de estreno, partido de las 7 en Telemadrid, perdón, en Onda Madrid, esta tarde con Nacho Arandi y con Rodrigo de Pablo, y después a las 7 el partido de la Onda Getafe-Celta, la retransmisión del último partido de Liga a través de la web Radio Player y Telemad. Se quedan con los servicios informativos de Onda Madrid. Mañana vuelve el partido de la 1. Feliz tarde de lunes y que gane el Getafe. Adiós.

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0: Hola, ¿qué tal? Muy buenas tardes. Madrid vuelve al cole.
1: Que no me apetece hacer deberes. Ahí está y a todos mis amigos.
2: Un poco con ganas de ver a mis peques, a ver cómo han venido, cómo lo han pasado. Bueno, pues un poco los nervios del primer día para con ellos.
0: Con más o menos ganas, muchos reencuentros y alguna que otra lágrima, más de 1 millón de alumnos de la región regresan a las aulas. Carlos Sánchez Blas, buenas tardes.
3: ¿Qué tal, Elia? Buenas tardes. Desde la puerta de un colegio público, aquí todavía se alargan las conversaciones entre los niños, entre los chavales y también entre los padres, entre las familias que no se han visto durante un largo verano que se ha clausurado en este día 7 de septiembre, con la sensación de primer día superado y de vuelta a la rutina y a la normalidad deseada para muchas familias en la Comunidad de Madrid.
0: Y del colegio a la universidad.
4: Ahí viene la princesa.
0: Es el momento en el que la princesa de Asturias entra en el campus de la Universidad Carlos III de Getafe, como hemos escuchado, en medio de una enorme expectación, para iniciar sus estudios de ciencias políticas.
5: Nos hemos encontrado en el baño y nada, tenía pinta de súper maja y
6: es muy impactante, la verdad. Yo cuando estaba detrás mía y no, ni la he reconocido porque me ha parecido bastante...
5: Una estudiante más, pero...
6: Claro, al final es como una estudiante más, ¿sabes?
0: Leonor afronta esta nueva etapa muy ilusionada y con ganas de conocer a sus compañeros, según nos ha contado el rector Ángel Arias.
7: Pues estaba ilusionada y tranquila y con ganas, ¿no?, de comenzar. Va a haber una presentación en primer lugar de la vicedecana y después su primera clase, que va a ser la clase de teoría del derecho.
0: Así ha sido el primer día de la hija mayor de los Reyes. La presidenta Isabel Díaz Ayuso, por su parte, ha inaugurado este curso escolar visitando un colegio de Paracuellos del Jarama y allí ha anunciado una inversión de 1.240 millones de euros para mejorar la climatización en los colegios de la región. Precisamente un problema que provocó numerosas movilizaciones a finales del curso pasado.
8: Estamos pensando en más de 1 millón de alumnos beneficiados. Y lo que vamos a hacer es la sustitución por sistemas eficientes de frío y de calor, por reformas para reforzar el aislamiento de los edificios, de todos los inmuebles.
0: Con el inicio de las clases llega también más tráfico, llegan los atascos y por ello el Ayuntamiento de Madrid activa la gratuidad de los autobuses de la MT y de Bicimad durante hoy y también mañana. Estamos además en la semana de la Fórmula 1 en Madrid. Este fin de semana se disputa el Gran Premio de España y el consejero de Transportes, Jorge Rodrigo, ha presentado el dispositivo de movilidad que se va a desplegar desde el viernes hasta el domingo.
9: Vamos a reforzar el servicio de las líneas 4, 5 y 8 del Metro de Madrid. En los picos de demanda, la oferta se incrementará hasta un 250%. Y en la línea 8, principal acceso al recinto desde el centro de Madrid, circularán trenes de 6 coches

0: lo que supone poder atender a más de 15.000 viajeros por hora y sentido.
1: Y pendientes un día más de la situación en Ceuta, allí hay temor ante la vuelta a las clases bajo la presión de la crisis migratoria que la ciudad sufre desde finales de julio. Habrá vigilancia en los centros escolares y también en las rutas, unas medidas que no terminan de convencer a las familias y tampoco a los profesores. Nos lo ha contado Elena Arias, que trabaja en un instituto.
2: Se prometió que se iba a reforzar la seguridad en las inmediaciones de los centros escolares. Se prometió que se iba a cuidar el aspecto emocional. En mi instituto faltan al menos 4 profesores interinos, hay 7 de baja, la enfermera escolar está compartida con otro centro, así que en esa situación imagínate cómo están los padres y cómo estamos nosotros como docentes.
1: El presidente ceutí, Juan Jesús Vivas, afirma que la ciudad es una olla a presión que puede estallar en cualquier momento y exige a Pedro Sánchez medidas para que la normalidad vuelva cuanto antes. Se reafirma Vivas en la responsabilidad de Marruecos en esta situación.
3: Y ha puesto de manifiesto de una manera categórica que la seguridad de Ceuta, la seguridad de nuestra integridad territorial, la seguridad de España, la integridad territorial de España y la de Europa depende de lo que ellos quieran, depende de Marruecos.
4: Vamos a esclarecer lo que ocurrió aquella semana de julio y cuando lo hagamos lo compartiremos con la ciudadanía con total transparencia, como siempre hemos hecho y siempre también en defensa del interés de los españoles y españolas y, por tanto, del interés general de nuestro país.
1: Compromiso del presidente del Gobierno durante su intervención en la interparlamentaria socialista que ha presidido esta mañana en el Congreso de los Diputados. Sánchez ha asegurado que Ceuta es una prioridad para el Ejecutivo. Y relacionado con el entorno del presidente del Gobierno, hace unos minutos hemos sabido que el juez Juan Carlos Peinado ha convocado para mañana la audiencia previa de cara al juicio con jurado a Begoña Gómez, la esposa del jefe del Ejecutivo, y su asesora Cristina Álvarez. Noticias que les vamos a contar hasta las 3 de la tarde. Recuperamos nuestro horario habitual en el primer día de la nueva temporada de Onda Madrid con un recuerdo a nuestro director Alfonso Nasarre, una temporada en la que esperamos que nos acompañen. Titulares con Mónica Roncero. El consejero Carlos Novillo reclama al Gobierno central una inversión inmediata en gestión forestal.
5: El responsable madrileño de Medio Ambiente e Interior ha pasado esta mañana por el Buenos Días de Onda Madrid. Novillo no oculta su preocupación tras el verano negro que nos han dejado los incendios en la región.
6: Tenemos que hacer una reflexión como país. Esto ya no depende de una sola comunidad autónoma y tenemos que entrar en esos montes y hacer gestión forestal. Es algo que venimos haciendo en la Comunidad de Madrid en esta última legislatura.
1: Un hombre en estado crítico tras ser apuñalado en Puente de Vallecas.
5: Ha ocurrido en la avenida de la Albufera. La víctima de 49 años ha sufrido una herida en la zona abdominal. La Policía Nacional busca al autor de los hechos.
7: Durante el trayecto al hospital ha entrado en parada cardiorrespiratoria. Hemos iniciado maniobras de resucitación y ha llegado al hospital en estado crítico.
1: El expresidente de Plusultra confirma ante el juez la mordida a Rodríguez Zapatero.
5: Julio Martínez Sola ha declarado al juez Calama que asumió que el pago de la supuesta comisión del 1% de la ayuda pública de 53 millones que consiguió para la aerolínea era para el grupo Zapatero. El empresario investigado en la causa confirma que habló por teléfono en 2020 con el expresidente del gobierno para hablar del rescate.
1: El verano deja más víctimas mortales en las carreteras.
5: Ha terminado con 240 muertos, un 4% más que el año anterior. El 32% había consumido alcohol, por lo que el PSOE presentará otra vez en el Congreso la rebaja de alcohol al volante. Fernando Grande Marlaska, ministro del Interior.
8: Estamos hablando, como digo, de salvar vidas y no entiendo cualquier otra cuestión en ese sentido. Con lo cual estaremos realmente muy activos.
1: Deportes, Carlos Rodríguez.
9: Comienza una semana en la que arranca la Liga de Campeones. Mañana abre fuego el Real Madrid en el Bernabéu ante el Inter de Milán con un problema serio para Mourinho en el centro del campo porque no pueden jugar ni Bernardo Silva, ni Arda Güler, ni Camavinga. Los tres arrastran sanciones de la temporada pasada y Tchouaméni aún no está listo, así que el técnico luso tendrá que inventarse un medio campo para enfrentarse al equipo italiano. Eso sí, hoy ha aparecido de nuevo el Mourinho duro, contundente y crítico contra el árbitro del VAR del Betis Real Madrid el pasado viernes por no mandar repetir el penalti fallado por Mbappé y que podría haber supuesto un punto para los blancos.
10: Si el VAR no ha hecho repetir el penalti por desconocimiento del reglamento, tiene que ir a casa y no hacer el VAR. Si el VAR no ha mandado repetir porque no ha querido, es todavía peor. Un poco extraño. Prefiero ir en la dirección de la honestidad.

0: Pero si este es el caso, no puede ser el árbitro, no puede ser el VAR.
1: El miércoles será turno para el Atlético de Madrid ante el Liverpool en Anfield. Además, Carlos Alcaraz ya está en cuartos de final del Abierto de Estados Unidos tras derrotar al estadounidense Tommy Paul. Su rival en cuartos también será el estadounidense Ben Shelton.
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3: Vamos a comprobar cómo se circula por las carreteras de la región. Dirección General de Tráfico, Marta Míguez, buenas tardes.
4: ¿Qué tal? Muy buenas tardes. En estos momentos les pedimos precaución por un accidente que complica la M40 en el entorno de Valdemarín si circulan en sentido norte, en sentido A1. Al margen de esta incidencia, retenciones ya en las salidas por la A2 a su paso por Torrejón, A3 en Rivas, y se complica la M40 en los tramos de Vallecas y Coslada, todo ello en ambos sentidos de la marcha.
3: Miramos también a las calles de la capital. Charo Alcázar, en el Centro de Información de Tráfico del Ayuntamiento de Madrid. Buenas tardes.
5: Hola, Elia, muy buenas tardes. Es el momento de la M30. Allí comienzan a intensificarse los desplazamientos hacia el sur por todo el flanco este, al paso tanto por Avenida de América como del Parque de las Avenidas, Puente de Ventas y Avenida del Mediterráneo. Hay también ya mucho tráfico de salida en Plaza Elíptica hacia la A42, en la A5 a su paso por carretera de Boadilla del Monte, así como en varios puntos ya muy céntricos como la Avenida de América y Francisco Silvela, la calle de Alcalá entre el Puente de Ventas y la Plaza de Manuel Becerra sentido Goya y las inmediaciones de la Puerta de Alcalá, Plaza de Cibeles y Plaza del Emperador Carlos V.
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3: Sara Valle, buenas tardes.
6: Y cálidas.
3: No nos quitamos los avisos de encima, ¿eh?
6: No, pero ya hoy tenemos el último aviso por
3: bueno,
6: altas temperaturas.
3: Vale.
6: De hecho, hoy hablamos de sol y calor en este primer lunes del mes de septiembre. Un calor anómalo, como bien podremos notar para estas fechas, hasta 8 grados por encima de lo que sería normal. De hecho, este calor, como decíamos, nos lleva un día más a activar esos avisos por altas temperaturas en toda la región madrileña, por máximas de hasta 35 grados en la sierra, siendo benévolos 37-38 en el resto de nuestro territorio. A esta hora, 33 en Colmenar Viejo, en Alpedrete. Por eso decíamos lo de los 35 siendo benévolos, porque todavía tenemos tarde por delante.
3: Desde luego.
6: 34 en la capital, la misma temperatura que la que alcanzamos en Aranjuez. Un poquito más, sin embargo, en Villanueva de la Cañada, con 36 grados. Bueno, en estos próximos días,
3: sí.
6: Venga, vamos a ir viendo el final del túnel de este calor atípico que sigue acompañándonos y que se irá atenuando poco a poco a lo largo de esta semana. Lo notaremos sobre todo el miércoles, pasando de los 37 grados previstos para hoy a los 35 de mañana y a los 27-28 del miércoles, con lo cual se notará ese claro refrescamiento que muchos agradeceremos. No obstante, queda verano por delante,
3: sí.
6: No podemos ir pensando en hacer el cambio de armario porque el verano es un poco traicionero y todavía nos queda, pero seguro que ya la segunda quincena del mes de septiembre la cosa ya es mucho más normal con respecto a estos primeros días del mes.
3: Gracias, Sara. Escuchan las noticias de las 2 en Onda Madrid con Alba de Andrés en la producción y Quique Viso en la técnica.
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3: Más de 1 millón de alumnos madrileños dicen hoy adiós a las vacaciones de verano. Arranca el curso escolar en la región y entre los primeros en volver a las aulas, los estudiantes de educación infantil, primaria y especial. Caras de sueño, nervios y muchas ganas de reencontrarse con los amigos. Hemos acompañado a los escolares del colegio Hans Christian Andersen de Rivas Vacia Madrid. En su primer día, Carlos Sánchez Blas. ¿Cómo ha ido la jornada? Buenas tardes.
15: Día 1 para los padres y las madres.
16: Muchísimas ganas de que empezaran. Ha sido un verano largo, maravilloso con los niños, pero sí que había ganas de que comenzaran su rutina.
17: La inercia, la rutina, los horarios, la verdad es que al final se agradecen.
15: Para los profesores.
18: Un poco con ganas de ver a mis peques, saber cómo han venido, cómo lo han pasado. Los nervios del primer día para con ellos. Hoy el primer día es un poco así, pero luego arrancamos con fuerza y, como tú dices, la locomotora tira y tiramos para adelante.
15: Para las directoras.
19: Niños expectantes en la puerta, estás viendo que todos entran tranquilamente y sobre todo alegres. Estamos pendientes de aquellos que están un poco más inquietos, de la acogida que ellos necesitan.
15: Y por supuesto, para los niños.
20: 9:09 a las 6:30. Chuli, guay. Estudiamos.
21: Yo sí he ido a muchos sitios. A Croacia y a muchos más. Yo a las 7:45, pero no me ha costado levantarme. Aprender y encontrarme con los amigos y los profes.
22: Lengua. Inglés.
15: Algunos lloros de los más pequeños. Y ya sabéis aquello de que solamente hay dos tipos de personas que dicen la verdad.
23: Sí.
15: ¿Cuántas ganas tenemos?
23: Pocas.
15: Onda Madrid ha cubierto el primer día de curso, 26-27. Hemos arrancado a las 8 de la mañana en el domicilio de una mamá de 3 hijos y profesora en un colegio público. Me voy a colar en el baño de la familia porque están aquí 3 o 4. Olivia, buenos días.
24: Hola.
15: Y terminamos aquí. En directo, en la puerta del Hans Christian Andersen de Rivas Vacia Madrid, la mayoría de escolares ya han abandonado las instalaciones en este horario reducido de verano, pero se puede escuchar todavía este sonido en directo, el sonido familiar, el sonido rutinario, el sonido de cada día de curso de los que están ultimando la hora del comedor.
3: Primer día de clase también hoy para las universidades públicas de la región. La Carlos III cuenta este curso con una nueva alumna, la princesa de Asturias, que hoy ha iniciado su grado de Ciencias Políticas en el campus de Getafe. Leonor compatibilizará sus estudios con su agenda institucional como heredera de la corona. Y como se pueden imaginar, la expectación hoy entre sus compañeros era grande. Gloria García Talavera.
25: Sí, mucho revuelo porque había numerosos medios de comunicación esperando la llegada de la princesa de Asturias. Estaba citada como sus compañeros a las 9 de la mañana y accedía por la puerta principal de este campus vestida con pantalón vaquero, blusa blanca, bolso negro, zapatillas deportivas y una trenza en el pelo. Rebeca es una de las alumnas y ha compartido ya aula con ella.
26: Al final supongo que ya nos lo esperábamos. Llevamos todo el verano escuchando comentarios de ¿pero de verdad vas con la princesa? Y al final lo único que queremos es que sea un año normal, e intentar adaptarnos lo mejor posible a la universidad.
25: Adriana y sus amigas también han tenido la oportunidad de intercambiar unas palabras con la futura reina de España.
27: Nos hemos encontrado en el baño y nada, tenía pinta de súper maja. Y
28: es muy impactante, la verdad. Yo cuando estaba detrás mía y no, ni la he reconocido porque me ha parecido bastante...
27: Una estudiante más, pero...
28: Claro. Al final es como una estudiante más, ¿sabes?
25: Y es lo que se pretende, que a partir de ahora sea una alumna más, dice el rector Ángel Arias.
29: Pues se va a hacer con máxima normalidad. De hecho, los estudios
0: de ciencias políticas son en el mismo edificio, en las mismas aulas, con el mismo horario, o sea, con los mismos profesores, o sea, máxima normalidad. O sea, yo confío también en la alta responsabilidad de los estudiantes, de la juventud, que lo son. O sea, estoy convencido pues, de que va a tener unos compañeros excelentes y que bueno, van a ser muy respetuosos como lo han sido siempre.
25: Alumnos de ciencias políticas que ya estudian allí desde hace años, como Hugo, nos cuentan qué le espera a la princesa durante los próximos años.
1: Asignaturas de estadística, asignaturas de funcionamiento de los sistemas políticos, fundamentos de ciencia política, sociología, de derecho también, muchas asignaturas de derecho. Pero la verdad es que si ella puede implicarse un poquito más, yo se lo recomendaría porque lo mejor de la vida universitaria son pues, la vida de las asociaciones, la vida de la cafetería, la vida de los eventos que se hacen aquí, de las actividades.
25: La princesa de Asturias se ha mostrado ilusionada en el comienzo de estos estudios de ciencias políticas en el campus de Getafe.
3: Un año académico que en Madrid echa a andar con más profesores, ratios más bajas y nuevos colegios que incorporan a su oferta la educación secundaria. Pasan de los 52 del año pasado a 101. La presidenta Isabel Díaz Ayuso ha visitado uno de esos centros en Paracuellos del Jarama, Begoña Alarcón.
4: Sí, el CEIPSO Andrea Casamayor. Aquí los alumnos estudian primaria, pero también primero y segundo de la ESO, una iniciativa que está teniendo una gran acogida. 49 centros se adhieren este curso a ella. Arranca el curso con más profesores, más becas, nuevas infraestructuras, gratuidad de matrícula o subvención para los alumnos con mejores notas que aspiren a FP de grado superior y una inversión histórica para eliminar barreras arquitectónicas y mejorar la climatización de las instalaciones. Se van a estudiar las necesidades de cada colegio, cada instituto y escuela infantil y en función de ello se tomarán decisiones, anuncia la presidenta Isabel Díaz Ayuso.
5: Ahora llega el momento de actuar de manera urgente y ahí viene ese anuncio. Es una inversión de 1.240 millones de euros para mejorar la climatización. Estamos pensando en más de un millón de alumnos beneficiados y lo que vamos a hacer es la sustitución por sistemas eficientes de frío y de calor, por reformas para reforzar el aislamiento de los edificios, de todos los inmuebles.
4: Este curso se va a prestar especial atención a las matemáticas y a la comprensión lectora. Continuará el plan de refuerzo de matemáticas al que el curso pasado se sumaron 1.200 centros beneficiando a más de medio millón de alumnos. Y este curso, además, el plan Aprende Leyendo.
5: De manera que vamos a poder hacer un seguimiento mucho más individualizado de cada alumno y centrarnos especialmente en la fluidez y la comprensión lectora, empezando desde los 4 años. También vamos a trabajar con el vocabulario, con la memoria de manera continua. Vamos a dar a los profesores nuevas metodologías y herramientas para ello.
4: La presidenta augura datos alarmantes para la educación española en el próximo PISA, cuyo informe se publicará mañana. La LOMLOE dice impactará negativamente en ello por su sesgo ideológico.
3: Para el Partido Socialista, la educación madrileña sigue con los mismos problemas que el curso pasado. La portavoz en el Ayuntamiento de Madrid, Reyes Maroto, ha puesto el foco en la climatización de las aulas.
6: Por eso le exigimos que ponga en marcha un plan de climatización, como así lo pedimos el curso pasado, y que atienda una emergencia climática que hoy es una realidad porque los niños se cuecen en las aulas y no es normal que una ciudad como Madrid no tenga este plan de climatización necesario para el confort de tantos niños y niñas que hoy arrancan las clases.
3: Exigencia de la portavoz socialista al Ayuntamiento de la capital, que hoy activa una vez más la gratuidad de los autobuses de la MTE y Bicimad para facilitar los desplazamientos coincidiendo con el inicio del curso. La medida se va a aplicar también durante el día de mañana. José Luis Martínez Almeida, alcalde.
7: El tráfico ha subido un 35% respecto del lunes anterior y por tanto obviamente ya estamos recuperando las condiciones normales de un día laborable. Hoy también empezaba la vuelta al cole y eso también tiene su influencia desde el punto de vista de las rutas escolares, pero todavía está por debajo de lo que es habitual y en años anteriores de un día de estas características, con lo cual desde luego la gratuidad sigue dando resultados, yo creo que es una buena medida.
3: Y el próximo jueves llegan los cortes de tráfico al entorno de IFEMA por el Gran Premio de España de Fórmula 1 que se va a disputar este fin de semana. El consejero de Transportes ha presentado hoy el plan de movilidad de la Comunidad de Madrid, Raquel Ruiz.
8: Lo ha presentado, ¿qué tal? Buenas tardes, el consejero de Transportes, Jorge Rodrigo, que se ha desplazado en metro desde Nuevos Ministerios hasta IFEMA para demostrar que el recorrido entre las dos estaciones claves de este evento se realiza en tan solo 9 minutos. Es el circuito mejor conectado del Mundial y además habrá refuerzos para transportar a los 400.000 asistentes que entre viernes y domingo acudirán al Gran Premio de Fórmula 1. Son detalles que ha ofrecido el consejero.
9: Vamos a reforzar el servicio de las líneas 4, 5 y 8 del Metro de Madrid. En los picos de demanda, la oferta se incrementará hasta un 250%. Y en la línea 8, principal acceso al recinto desde el centro de Madrid, circularán trenes de 6 coches, lo que supone poder atender a más de 15.000 viajeros por hora y sentido.
8: Este refuerzo de metro se complementa con las lanzaderas gratuitas que va a facilitar la MT y que tendrán cabeceras en Plaza de Castilla, Avenida de América, Metropolitano y Canillejas. Con este dispositivo, Madrid afronta un nuevo reto de movilidad y, según el consejero, estamos preparados.
9: Un acontecimiento de esta magnitud pone a prueba nuestra capacidad organizativa y también de gestión y nos exige una planificación rigurosa del transporte público. Pues bien, puedo asegurarles, en este caso, que estamos preparados. Nuestro objetivo desde los inicios ha sido garantizar una movilidad que fuese segura, ágil y al mismo tiempo multimodal.
8: Por último, Elia, y esta es una información dirigida a los coleccionistas porque el consorcio regional va a poner a la venta 50.000 tarjetas de transportes conmemorativas de esta primera edición del Gran Premio de Fórmula 1.
3: Ese gran premio ha disparado las reservas en la capital para el fin de semana. La búsqueda de alojamientos ha aumentado más de un 40% según las plataformas especializadas y no falta tampoco quien intenta aprovecharse de un evento de estas características. Las asociaciones de consumidores ya han detectado posibles fraudes, Alba de Andrés.
10: Una de las prácticas engañosas más comunes es la publicación de alojamientos inexistentes, para los que se utilizan fotografías copiadas de otros alojamientos para simular que la oferta es real. En otros casos, la vivienda sí existe, pero las imágenes y las características están tan exageradas que la realidad dista mucho de lo que el usuario había contratado. Iliana Icerniceanu es la directora de Comunicación y Relaciones Institucionales de OCU.
11: Los usuarios que quieran optar por este tipo de alojamientos deben desconfiar de ofertas demasiado atractivas y comprobar siempre la autenticidad del alojamiento. La utilización de fotografías obtenidas de Internet o la exigencia de pagos fuera de plataformas reconocidas son señales muy habituales de fraude. Además, operar fuera de los canales oficiales reduce significativamente las posibilidades de reclamación.
10: Recomiendan también conservar capturas del anuncio, las conversaciones y los justificantes de pago para fundamentar cualquier posible reclamación o denuncia.
3: Más Madrid denuncia falta de control para evitar la aparición de viviendas turísticas ilegales al calor de la Fórmula 1. La ministra Mónica García y la portavoz municipal Rita Maestre han presentado hoy una batería de iniciativas contra este gran premio.
12: Cada euro y cada minuto que se dedica a los saraos VIP de Almeida y Ayuso es tiempo y dinero que no se dedica a necesidades reales de la ciudad de Madrid.
13: Ayuso vive cada vez mejor a costa de Madrid y Madrid vive cada vez peor por la culpa de Ayuso.
3: El consejero de Interior, Carlos Novillo, cree que la de este fin de semana es una cita histórica para la región. Lo ha dicho en esta casa, en el Buenos Días Madrid de Javier Fernández Mar, domingo, en los primeros compases del nuevo curso político tras un verano que ha sido muy duro para la región, que ha sufrido el peor incendio de su historia, el de la Sierra Oeste. Aitana Arévalo.
22: Tras el peor verano de incendios en la región, el consejero de Medio Ambiente e Interior, Carlos Novillo, ha hecho balance de las 24.000 hectáreas calcinadas y reclama una inversión inmediata en la gestión forestal.
23: Tenemos que hacer una reflexión como país, esto ya no depende de una sola comunidad autónoma y tenemos que entrar en esos montes y hacer gestión forestal. Es algo que venimos haciendo en la Comunidad de Madrid en esta última legislatura, incluso cambiamos el nombre a la Dirección General de Biodiversidad y le añadimos gestión forestal porque sabemos que es la única oportunidad que le podemos dar a estos montes si no queremos que vengan a gestionarlos el fuego.
22: Novillo también se ha mostrado muy preocupado por el colapso migratorio y la desprotección que sufre la ciudad autónoma de Ceuta.
23: Hay que ponerse en la piel de los ceutíes para saber lo que están pasando y, como te digo, esa sensación que tienen de abandono de su gobierno y esa soledad internacional a la que nos ha abocado la política exterior del gobierno.
22: Novillo también ha respaldado mantener cerrado el estadio del Rayo Vallecano para garantizar la seguridad de sus aficionados.
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3: Nos acercamos a las 2:30 de la tarde. La Asamblea de Madrid retoma su actividad con una de las principales citas del curso parlamentario, el debate sobre el estado de la región, que se va a celebrar los próximos jueves y viernes. Hoy se ha celebrado la primera junta de portavoces tras las vacaciones de verano para ordenar las numerosas iniciativas pendientes sobre la compra del ático de Chamberí por parte del Ejecutivo Autonómico y cumplir además el último trámite previo a ese debate. José Frutos, buenas tardes.
14: Hola, ¿qué tal? Sí, el PP además adelanta que en el debate sobre el estado de la región habrá numerosos anuncios de la presidenta Carlos Díaz Pache.
15: Las grandes cuestiones que se piensan en Madrid para construir una región que sea sostenible en el sentido de crecer de manera ordenada y de manera eficiente, ¿no? Para que todos los madrileños se sientan cómodos aquí, pues tiene un gobierno y tiene una presidenta que está pensando en esas cuestiones, ¿no? Y cuando piensan en esas cuestiones, pues aparecen los anuncios y seguro que el jueves tendremos una buena batería de ellos.
14: La izquierda insiste en que Ayuso en el debate debe dar explicaciones mucho más claras sobre el ático. Manuela Bergerot, Más Madrid, Mar Espinar, PSOE.
16: Le voy a exigir explicaciones este viernes en el debate del estado de la región. El domingo Ayuso dijo que quien toque el dinero de los madrileños lo va a pagar caro. Creo que ella misma se ha dado cuenta que es una presidenta en caída libre.
17: No nos centramos en el ático, no nos centramos en la defenestración de la sanidad pública que está llevando a cabo la señora Ayuso, tampoco de la indignidad a la que está sometiendo a los profesores de las escuelas infantiles. Lo centramos en que dé la cara. En que dé la cara de toda esa gestión.
14: Y Vox pide que no sea un debate monográfico. Isabel Pérez Moñino.
18: Lo que no queremos es que se convierta en el debate sobre el estado del ático. Nosotros queremos hablar de Madrid.
14: Afirma que sería entrar en el juego que pretende Pedro Sánchez.
3: La Audiencia Nacional juzga desde hoy el caso Lezo, que sienta en el banquillo a más de una veintena de acusados por la compra con un presunto sobreprecio de la sociedad Inasa por parte del canal de Isabel II. El expresidente regional, Ignacio González, ya fue detenido por este caso, aunque su pieza fue archivada en el año 2019. Repasamos algunos asuntos de la crónica de sucesos en Madrid con la ayuda de Chema Moreno, un hombre de 49 años. Ha sido apuñalado en Vallecas.
19: Ha ocurrido pasadas las 10 de la noche en la avenida de la Albufera. El hombre ha sufrido una herida en la zona abdominal y ha sido trasladado al hospital en estado crítico. La Policía Nacional continúa buscando al autor de los hechos. Paloma Rey es supervisora de SAMUR Protección Civil.
3: Además, les contamos que dos personas han resultado heridas en un aparatoso accidente de un vehículo VTC en el distrito de Usera.
19: El suceso se ha producido sobre las 4 de la madrugada en la confluencia de la avenida de Andalucía con la avenida de Los Poblados. Según ha confirmado la pasajera, el conductor de 42 años se había saltado varios semáforos y parecía que se estaba quedando dormido. Tatiana Cuesta es portavoz de Emergencias Madrid.
20: El vehículo, un VTC, ha sufrido un aparatoso accidente tras el cual su conductor de 42 años ha quedado atrapado en el interior. Bomberos del Ayuntamiento de Madrid lo han rescatado y SAMUR Protección Civil lo ha estabilizado. Sufre una posible fractura de pelvis, una herida en la mano y un traumatismo cranoencefálico leve. Ha sido trasladado como potencialmente grave al hospital 12 de octubre.
3: Y la policía ha detenido a dos hombres por robar en una tienda de alimentación del centro de Madrid y agredir además al dependiente.
19: Los detenidos golpearon y zarandearon presuntamente al trabajador y se llevaron cerca de 100 euros en billetes pequeños y monedas. Ha ocurrido en la calle San Bartolomé a las 5 y cuarto de la mañana. Agentes que se encontraban por la zona localizaron a los dos individuos y tras identificarles encontraron un arma aparentemente de fuego que resultó ser una pistola de aire comprimido. Se les acusa de un delito de robo con violencia e intimidación y han pasado a disposición judicial.
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3: Siemens va a contar con una nueva sede en Madrid. La tecnológica deja la carrera de San Jerónimo y se muda a Las Tablas. Mar García.
21: El arranque aquí en Las Tablas de un campus de 22.000 metros cuadrados, el talento de Siemens, campus inteligente para una ciudad de futuro, Rocío Albert, consejera de Economía y Empleo.
24: Es una piedra que forma parte del nuevo Madrid que nos estamos dando, de un Madrid que une Las Tablas con Madrid Norte, que lo ha hecho posible el ayuntamiento, que lo ha hecho posible la Comunidad de Madrid, que estamos en un Madrid, en una región que es todo crecimiento, es una región viva.
21: Para más de 2.500 empleados que aportan más que talento. José Luis Martínez Almeida, alcalde.
7: Un nuevo icono arquitectónico de esta ciudad, porque va a ser uno de esos edificios que van a formar parte de la galería de la ciudad de Madrid, que va a formar parte sin duda del futuro de la ciudad, porque se construye sobre la sostenibilidad, que es un elemento irrenunciable en cualquier ciudad y especialmente en Madrid.
21: La nueva sede de Siemens abrirá en 2028.
3: 2:34, hacemos un alto y a la vuelta nos ocupamos un día más de la situación en Ceuta.
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3: Tenemos una última hora sobre la crisis migratoria de Ceuta. La jueza María Tardón ha declarado la competencia de la Audiencia Nacional para investigar la entrada masiva irregular los días 30 y 31 de julio al tratarse de delitos que comprometen la paz o independencia del Estado contra los derechos de los ciudadanos extranjeros en conexión con los delitos de homicidios imprudentes y organización criminal. La magistrada sostiene en su auto que nos hallamos ante una conducta delictiva presuntamente cometida en el extranjero que ha atacado gravemente la integridad territorial de España, utilizando para ello la entrada masiva en nuestro país, a los que se han unido flujos migratorios irregulares que han afectado gravemente a la vida y a los derechos de los ciudadanos de Ceuta. De eso han pasado ya casi 40 días y la ciudad autónoma se enfrenta ahora al reto de iniciar el curso escolar. Las clases comenzarán mañana con escoltas en las rutas y vigilancia en los centros educativos mientras siguen las protestas de los ciudadanos. Quique Díaz.
4: Ceuta ha vivido una noche caótica, otra más, pero con más altercados y actos vandálicos que de costumbre justo en el inicio de la semana del comienzo de las clases, lo que hace que haya ceutíes que piensen que no es algo casual. Muchos padres están atemorizados y dudan si llevar o no a sus hijos mañana al cole. La ministra de Formación Profesional y Deportes, Milagros Tolón, en una entrevista a Televisión Española, ha hecho un llamamiento a la tranquilidad.
5: Hemos metido en todos los colegios, incluidos los concertados, seguridad privada. Los colegios son centros seguros, los 35 colegios que hay en Ceuta.
4: Pero los que lo ven desde allí, pasa todos los días y lo ven allí in situ, piensan algo distinto. En el Buenos Días de Onda Madrid ha hablado con Javier Mar Domingo, Elena Arias, profesora del IES Almira.
6: En mi instituto faltan al menos 4 profesores interinos, hay 7 de baja, la enfermera escolar está compartida con otro centro, así que en esa situación imagínate cómo están los padres y cómo estamos nosotros como docentes. Se está atentando contra la ley de educación. Tú coges cualquier ley de educación, parece que los centros escolares tienen que ser garantes de convivencia, seguridad y de paz, y que los alumnos tienen que poder crecer y aprender sin miedo.
4: Otro de los profesores ceutíes en el 120 Minutos de Telemadrid, Raúl Fernández, va más allá.
7: Yo, para mí, mañana no debería empezar la clase. Yo sería uno de los profesores que diría que me pondría en huelga durante el tiempo que hiciera falta hasta que se solucionara este problema, porque vemos que ahora mismo no tenemos esa seguridad para los niños.
4: Los profesores que han asistido hoy a sus centros aseguran que, de momento, los miembros de seguridad prometidos no han llegado.
3: El Consejo de Ministros desclasificará mañana los informes relativos a esta entrada masiva de migrantes y a partir del miércoles estarán a disposición pública. El ministro Fernando Grande Marlaska insiste en que ningún informe constata la autoría en esta crisis de Marruecos y reitera su confianza en el país marroquí.
8: Al día de hoy no existe ningún elemento sustentado en hecho mínimamente lógico, razonable y objetivo de intervención alguna, ni de Marruecos ni de ningún otro Estado como autor intelectual de la crisis del 30-31 de julio. Y la investigación sigue desarrollándose.
3: El Partido Popular ha cargado contra el Gobierno por usar el puerto de Ceuta. El presidente de la ciudad autónoma, Juan Jesús Vivas, ha protagonizado un desayuno informativo en Madrid en el que ha estado arropado por el Partido Popular, con Alberto Núñez Feijóo a la cabeza y 12 dirigentes autonómicos, entre ellos la presidenta Isabel Díaz Ayuso. Flor Carazo.
9: Juan Jesús Vivas ha advertido de que Ceuta es una olla a presión que en cualquier momento puede estallar. Ha exigido que los menores migrantes vuelvan a Marruecos y que Sánchez fije una fecha de vuelta a la normalidad. El presidente de la ciudad autónoma ha culpado a Marruecos de la invasión.
10: Y yo me voy a arriesgar, me voy a mojar en base a los indicios y a las convicciones. Yo estoy convencido que detrás del golpe

0: está Marruecos. Y lo digo abiertamente y lo digo responsablemente.
1: Alberto Núñez Feijóo también ha apuntado al país vecino. El líder del Partido Popular ha vuelto a criticar la gestión del gobierno. Ve una irresponsabilidad que se utilice el puerto de la ciudad autónoma para acoger a los migrantes. Ha ensalzado la actuación de Vivas.
2: La reacción del presidente Vivas y de todo su pueblo, seguida posteriormente por la mayoría de los españoles, ha frustrado un plan que empezaba por una invasión, que seguía con la resignación y terminaba con algún tipo de cesión al país vecino.
1: La presidenta madrileña Isabel Díaz Ayuso ha acusado al Ejecutivo de cobarde y negligente, de no saber quién entra en Ceuta, pese a estar España en alerta terrorista.
3: No se sabe ni con nombres ni apellidos quiénes están entrando, con qué antecedentes penales. Eso es de recibo en España, en un país como el nuestro. ¿Qué se busca y qué buscaba Marruecos con esto y qué es lo siguiente? Porque esto es evidente que no va a parar. No ha permitido, no ha programado esto para nada. ¿Cuál es el siguiente paso? ¿Melilla? ¿Canarias?
1: Ayuso, como otros 6 presidentes autonómicos y la cúpula del PP, han querido apoyar hoy a Vivas un día antes de que viaje a Bruselas para explicar a las autoridades europeas la crisis desatada por la llegada masiva de migrantes.
4: Desde el gobierno han acusado al presidente de Ceuta de tratar de obstaculizar la gestión de Moncloa en esta crisis. La portavoz del Ejecutivo, la ministra Elma Saiz, asegura que más de 4.000 migrantes han vuelto a Marruecos desde el 10 de agosto y ha pedido responsabilidad al líder del Partido Popular.
5: Que el líder de la oposición sea una persona responsable, que actúe con rigor y con prudencia, que no sea un conspiranoico. Que el Gobierno de España está con las soluciones, con Ceuta y siempre con la transparencia.
4: La crisis de Ceuta va a marcar el arranque de la actividad parlamentaria. El miércoles habrá sesión de control al Gobierno en el Congreso y muchas preguntas sobre esta cuestión, entre ellas las que irán dirigidas a Pedro Sánchez, que esta mañana ha reunido en la Cámara Baja a los diputados, senadores y europarlamentarios del PSOE. Congreso, Gonzalo Buch.
6: Pedro Sánchez sitúa a Ceuta entre las principales prioridades del gobierno, asegura que se mantendrán todos los medios necesarios y que el Ejecutivo actuará conforme a la ley. Los migrantes que tengan que ser devueltos, dice, serán devueltos.
7: La contundencia del Estado social y de derecho, que es nuestra democracia, no es incompatible con la dignidad humana. Y, por tanto, quienes tengan derecho a asilo lo tendrán en España, como exige la ética, como exige el derecho internacional y nuestra propia legislación, y quienes no, pues evidentemente serán devueltos.
6: Confirma que se esclarecerá todo lo ocurrido y carga además contra la oposición, a la que acusa de intentar sacar rédito político de la crisis. Sánchez reivindica al Partido Socialista como muro de contención frente a la ultraderecha y considera que el resultado electoral en Alemania es un aviso.
7: Lo que vimos ayer en Sajonia es un aviso y creo que también una constatación. El aviso de que la amenaza ultra, gracias en gran medida a la rendición de la derecha tradicional, gana terreno en Europa y en el mundo, y también la constatación de que un gobierno como el de coalición progresista que tenemos en España es hoy más necesario que nunca.
6: También mira ya al próximo ciclo electoral. Afirma que a partir del año que viene habrá otros 4 años de gobierno progresista y pide a los suyos vaciarse.
7: Y os pido que os vaciéis en estos meses, que os entreguéis como se entregan los socialistas, como nos exigen los militantes y los votantes del Partido Socialista y de la España progresista. Porque las leyes que hay en tramitación yo creo que lo merecen, merecen ese esfuerzo. Así llevamos 8 años y el año que viene, pues otros 4 años más.
6: Y marca una prioridad inmediata, aprobar unos nuevos presupuestos generales del Estado. Serán, asegura, sociales y con especial atención a la vivienda.
4: En Sumar, el socio de coalición del PSOE, ven un cambio en la postura hacia Marruecos. Lo ha dicho el portavoz de la formación, Enrique Santiago.
8: Creemos que el Partido Socialista pues está abriéndose a aceptar pues la realidad, que según las encuestas tienen claro el 90% de los y las españolas, que claro que hubo una intervención de gobiernos extranjeros, concretamente de Marruecos, y claro que participaron Estados Unidos e Israel, muy interesados en desestabilizar a un gobierno que defiende el derecho internacional, que defiende la paz y que está contra la guerra y contra el rearme.
4: El coordinador jurídico de Vox, Jorge Buxadé, ha anunciado hoy la presentación de una querella contra Pedro Sánchez y Fernando Grande Marlaska por diversos delitos.
9: El Comité de Acción Política ha autorizado la presentación de una querella contra Sánchez, contra Marlaska, contra el secretario de Estado de Seguridad por todos aquellos delitos cometidos que no están dentro del delito de traición o de los delitos de traición y contra la seguridad del Estado, por la prevaricación omisiva, la omisión del deber de socorro, homicidio y lesiones en grado de imprudencia y, por supuesto, esa colaboración con el terrorismo.
4: Y desde Podemos, Pablo Fernández ha criticado la instalación de carpas en el puerto de Ceuta para acoger a parte de los migrantes que han llegado a la ciudad autónoma.
10: La solución de instalar carpas en el puerto de Ceuta hubiese estado bien como algo de urgencia en los primeros días. Pero 40 días después, lo único que vale de verdad es dar una solución definitiva por parte de este gobierno.
4: Dejamos a un lado la situación de Ceuta para abordar la actualidad de los tribunales. El juez Juan Carlos Peinado ha convocado para mañana a las 6:00 p.m. la audiencia preliminar de cara al futuro juicio conjurado contra Begoña Gómez, la esposa del presidente del gobierno, y su asesora Cristina Álvarez. Tras ella, el juez dictará auto de apertura de juicio oral, finalizando así la instrucción y elevando el caso a la audiencia provincial. En la Audiencia Nacional, la causa contra José Luis Rodríguez Zapatero se ha retomado con la declaración de dos exdirectivos de Plus Ultra que apuntaron al expresidente por mediar para conseguir un préstamo del Estado a la aerolínea. Hoy estaba citado ante el juez José Luis Calama el expresidente de la compañía, Julio Martínez Sola. Lupe Ortiz.
11: El que fuera presidente de Plus Ultra, Julio Martínez Sola, ha declarado ante el juez Calama que le pareció una buena idea pagar dinero, dado que la compañía atravesaba una complicada situación, estaba en la ruina y podía lograr la ayuda del expresidente del gobierno, que finalmente intercedió para lograr ese rescate millonario de 53 millones de euros. Julio Martínez Sola ya lo plasmó así en una carta remitida al magistrado de la Audiencia Nacional antes del verano y hoy ha ratificado punto por punto lo que recogía esa misiva. Dice que no estuvo en el día a día de las gestiones que se hicieron, pero sí que tenía claro que el pago del 1% de ese rescate, es decir, 530.000 euros, eran para Zapatero, dinero que cobró a través de una empresa de su amigo Julio Martínez, Julito.
4: El Mundo publica hoy que el juez Ismael Moreno y la Fiscalía Anticorrupción investigan un contrato ficticio de 15 millones de euros aportado por el empresario Víctor de Aldama, que podría estar vinculado con la supuesta financiación irregular del PSOE a través del petróleo venezolano. Repasamos la actualidad económica con la ayuda de Chema Moreno. El gobierno apunta a que la economía española creció un 0,6% en el tercer trimestre del año.
12: El ministro de Economía, Carlos Cuerpo, ha asegurado que se mantiene el pulso para cumplir la previsión del 2,6% de crecimiento anual, que los datos están en línea con lo que esperaban. Además, ha adelantado que durante el mes de septiembre comenzarán los contactos con los grupos parlamentarios para intentar sacar adelante los presupuestos generales.
4: La vivienda sigue sin tocar techo.
12: Su precio subió en España más de un 12% en el segundo trimestre del año y encadena 6 meses con incrementos en torno a esa cifra. Pedro Sánchez ha defendido la intervención del mercado durante la presentación del portal de internet de la empresa pública Casa 47.
13: Es fundamental que esa oferta siga creciendo y lo hará además cada vez de manera mucho más intensa, con nuevas casas, con nuevos pisos disponibles cada trimestre.
4: Madrid y Barcelona a la cabeza de las ciudades con mayor renta.
12: Madrid tiene una renta media de más de 36.000 euros y Barcelona de 35.500. En Madrid vuelve a liderar el ranking Pozuelo de Alarcón, mientras que en Barcelona lo hace San Cugat del Vallés. En los municipios de más de 5.000 habitantes, la renta media por declarante aumentó en un 1,2% en 2023, mientras que la desigualdad municipal repuntó un 2,2%, aunque manteniéndose ligeramente por debajo de su nivel de 2019.
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4: Seguimos contigo, Chema, para hablar del mal verano que ha dejado en las carreteras españolas. El balance de siniestralidad vial nos deja una media de 4 fallecidos al día en unos meses en los que la movilidad ha aumentado y se han llegado a superar los 100 millones de desplazamientos.
12: Balance negativo, decía el ministro del Interior, Fernando Grande Marlaska.
15: Ha sido un mal verano. Durante los meses de julio y de agosto se han registrado 218 siniestros mortales, con el resultado de 240 personas fallecidas, 10 más que el pasado verano 2025.
12: 130 de ellas murieron en el peor agosto de la serie histórica y en nuestra región también se ha registrado un repunte. 17 personas han perdido la vida en carretera, que son 5 más que el verano pasado. Un dato menos malo: por primera vez desde 2014 desciende el número de motoristas fallecidos. Este verano han sido 54 y en cuanto a los heridos, 926 personas han sido hospitalizadas como consecuencia de accidentes de tráfico, que es un 10% menos que en el mismo periodo de 2025. Preocupa también la ausencia del uso del cinturón de seguridad. Uno de cada 5 fallecidos no lo llevaba puesto y ya son 25.
15: Que no usar el cinturón de seguridad multiplica el riesgo por 2. Beber alcohol multiplica por 3.
12: Más del 32% de los fallecidos habían consumido alcohol. Por ello, el ministro ha anunciado que van a proponer la rebaja de la tasa de alcoholemia de 0,3 gramos de alcohol por litro de sangre a 0,2. El objetivo, insiste Marlaska, es salvar vidas.
15: Espero que esta vez sí se apruebe una norma que solo tiene un objetivo: salvar vidas. Tenemos de nuestro lado la evidencia científica, que debe de ser la base de la toma de decisiones políticas, el apoyo de las administraciones, el de la sociedad civil.
12: En lo que llevamos de 2026 han fallecido 754 personas en nuestras carreteras, 23 menos que el año pasado.
4: Sacudida política en Alemania tras la victoria de la ultraderecha en el estado de Sajonia-Anhalt en las elecciones regionales celebradas ayer. El partido Alternativa por Alemania se impuso con solvencia, aunque sin mayoría absoluta, para poder gobernar en solitario. Un panorama que hoy también se está analizando en el resto de Europa. Corresponsal comunitaria de Onda Madrid, Lucía Tello.
16: El resultado de las elecciones y la histórica victoria de Alternativa para Alemania en Sajonia-Anhalt han sacudido el escenario político europeo y las reacciones no se han hecho esperar a lo largo y ancho de toda Europa. En Francia, el ministro responsable de Asuntos Europeos ha asegurado que este resultado supone un momento grave para Europa y ha pedido no dejar nunca de defender los valores democráticos y el proyecto europeo. También el primer ministro polaco, Donald Tusk, ha sido crítico y ha escrito en redes sociales que solo los idiotas o los traidores pueden alegrarse del triunfo de Alternativa para Alemania. Por otro lado, Víctor Orbán desde Hungría o el viceprimer ministro italiano Matteo Salvini lo celebran. Otra Europa es posible, ha afirmado Salvini. Desde las instituciones europeas no han querido pronunciarse.
17: We never comment on national or regional elections.
16: Como es habitual, la Comisión Europea no comenta los resultados electorales, recuerda su portavoz.
4: Repasamos otras noticias de forma breve. Renfe vuelve a permitir el acceso de patinetes eléctricos.
18: La medida se aplicará en cercanías, media distancia y larga distancia, a excepción de en Cataluña y el País Vasco. Allí no se aplicará en los cercanías. Solo se permitirá la entrada de aquellos patinetes homologados que deberán estar inscritos en el registro de vehículos y contar con una placa identificativa visible.
4: Facua denuncia una web de bolsos por usar como gancho a un joven con síndrome de Down generado con inteligencia artificial.
18: Se trata de la web Frankat Shops, en la que aparece Fran, un joven que supuestamente elabora esos bolsos. La página cuenta con más de 50.000 seguidores en TikTok. Facua ya denunció el pasado mes de julio a otra tienda online que utilizaba la misma estrategia.
4: En Estados Unidos, las autoridades aéreas investigan el accidente de un avión de Amazon en el que han muerto al menos 5 personas.
18: La aeronave se salió de la pista tras aterrizar en el aeropuerto internacional de Miami. Otras 5 personas han resultado heridas, 3 de ellas de gravedad. El siniestro ha obligado a cancelar todas las operaciones previstas para hoy.
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4: 2:54, estarán comprobando que hemos recuperado nuestra duración habitual hasta las 3 de la tarde y esto significa que en los minutos finales de este informativo vuelven las propuestas culturales. Hoy con la firma de Lucía Díaz. Buenas tardes.
0: Buenas tardes. La fórmula

0: 1 aterriza en Madrid no solo con carreras llenas de adrenalina, sino también con una agenda plagada de planes, y Colón será uno de los epicentros. Del 9 al 12 de septiembre podrás disfrutar de la muestra Audi Motorsport, el legado de la competición, un recorrido por décadas de innovación, desde el legendario Flecha de Plata de Auto Union, conquistando el rally hasta Le Mans y el Dakar, y culminando con el Audi R26, el primer monoplaza de la marca. Incluso no habrá que imaginarse un circuito, porque habrá una reproducción a tamaño real de la Monumental, una de las curvas del futuro Madrid. La entrada es gratuita de 11 de la mañana a 9 de la noche, aunque el aforo es limitado. Emilia Pardo Bazán no solo escribía, sino que también reivindicaba y tenía mucho que decir sobre nuestro patrimonio. Precisamente el Museo Cerralbo quiere recuperar esa faceta más desconocida de la autora. Desde mañana y hasta el 10 de enero, el museo expone un retrato de la escritora dentro del proyecto Obras de Paso. La muestra reúne su figura con la de la condesa de Lebrija y pone el foco en dos mujeres que promovieron la toma de conciencia en la necesidad de proteger saberes, obras de arte, monumentos y yacimientos arqueológicos. Implantar al genio de Lorca fuera la receta perfecta para hacerse viral, eso es lo que plantea Bestseller, que aterriza en el Teatro Pavón del 9 al 27 de septiembre. Un escritor en horas bajas decidirá, por consejo de una community manager, cambiar su nombre, identidad y hasta género literario. El resultado, una novela sobre el poeta que Paco jamás escribió. Memes, redes, egos y fake news se mezclan en una comedia sobre la obsesión por hacerse famoso, que nos deja interacciones tan elocuentes como esta.
1: ¿Tú quieres vender muchos libros? ¿O ser bestseller?
2: ¿Ser bestseller y vender muchos libros no se lo mismo?
1: ¿Qué vale más?
3: ¿Una magdalena
1: o un muffin?
2: Yo sé que tú me quieres decir algo, pero no me llega.
0: La capital despliega todo su glamour para celebrar 11 años de O Moda, Madrid es Moda. Hasta el 10 de septiembre, 12 desfiles de nombres como Roberto Verino, Juana Avellaneda, Dominico o María Lafuente llenarán las calles para volver a la raíz y, sobre todo, reivindicar el papel de esos artesanos o costureras que siguen haciendo posible este arte. Arranca esta tarde a las 7 los Jardines de Sabatini con más de 20 firmas. Luego, la Puerta de Alcalá, Plaza de España, el Museo Arqueológico y el Retiro también se convertirán estos días en escenarios de la moda española. Y toca cambiar los focos por un escenario y las colecciones por canciones. Vanessa Martín actúa esta noche en Pozuelo de Alarcón, dentro de las fiestas de Nuestra Señora de la Consolación. La cantante llega con su último disco, Casa Mía, y repasará también algunos de sus grandes éxitos. El concierto comienza a las 10 en la carpa del recinto ferial y las entradas cuestan 15 euros. Precisamente con su voz os dejamos.

0: Es demasiado tarde para dar la vuelta.
1: Estamos a punto de poner el cierre a las noticias de las dos. Está ya por aquí Javi Peña preparado para ponerles al día de toda la actualidad del mercado laboral en Madrid Trabaja. Luego la información, ya saben, siguen nuestros boletines horarios en Madrid Directo, por cierto, con el regreso de Nieves Herrero, y en El Enfoque. Gracias por habernos acompañado. Feliz tarde.

Muy buenas tardes. Qué gusto reencontrarnos de nuevo. ¿Quién lo iba a decir en septiembre de 2018, cuando empezábamos esta aventura de Madrid Trabaja, que este 7 de septiembre de 2026, a las 3 y un minuto, íbamos a dar inicio a la novena temporada de este programa de radio? Y tengo que empezar regañándote. No a ti, a lo mejor tú no eres de esas personas, pero he faltado un mes y 10 días aproximadamente, en números redondos, quizá 11, y resulta que os habéis dedicado a farmear aura, que es el nuevo concepto este que está todo el mundo primero intentando saber exactamente qué es, y en segundo lugar, una vez que lo saben, preguntándose si tienen aura que farmear o no tienen aura que farmear, porque esa es otra. Yo me llama mucho la atención aquellas personas que se definen como carismáticas y dicen, yo soy, ¿cómo te defines? Pues yo soy carismático. Y dices, bueno, y eso lo dices tú, ¿por qué exactamente? En fin, vamos a intentar en algún momento primero tener aura en este programa, empezando por mí y continuando con el resto de compañeros que van a pasar y de colaboradores. Vamos a tener novedades importantes en esta temporada de Madrid Trabaja. Vamos a prestar mucha atención a la inteligencia artificial porque, te soy sincero, y aquí nos gusta contaros la verdad, por muy dura que sea. Creo que va a ser una realidad que nos va a arrasar y que tenemos que conocer para que cuando nos arrase, no sea como un tsunami que de repente aparece una gran ola que nos hace desaparecer, ¿no? Y mucho nos tememos que de aquí a un tiempo, y no muy largo, la inteligencia artificial se puede convertir en eso. En fin, bienvenidos a Madrid Trabaja. Vamos a estar juntos hasta las 4 de la tarde.

0: Y qué bien lo han hecho aquí mis compañeros Manu del Valle, Laura Van Gorp. ¿Qué tal, Manu?
1: Muchas gracias por tus palabras. Bien, hemos estado aquí fresquitos con el aire, fuera calentito.
0: ¿Y tú, Laura?
2: Yo muy bien también aquí, muy agradecida, como hemos repetido 80 veces.
1: Hemos aprendido mucho, ha sido una gran escuela.
0: Sí,
2: sí, la verdad, no hay mejor cosa que aprender así, tal cual.
0: Bueno, pues tengo una cosa, tengo un mensaje que transmitiros.
3: Yo llevo ya 2 meses de vacaciones largos y de momento pienso seguir. Si es que a mí no me ha notificado nadie que tenga que volver a trabajar. Sí que es verdad que en principio se habló de que el 31 de agosto deberían acabar mis vacaciones, pero eso es lo que se habló en su momento. Las circunstancias pueden haber cambiado. A mí, hasta que no me llegue una notificación donde se me diga claramente se han acabado tus vacaciones, vuelve, yo sigo de vacaciones.
0: Bueno, a mí esa notificación tampoco me ha llegado, así que, queridos compañeros, adiós.
2: Vale, muy bien. Entonces, okay. Oye, que se va en serio. Javi, hombre, por favor, vuelve. Javi, no somos nada sin ti.
1: Estamos vendidos.
2: Por favor.
0: Bueno, bueno. Es lo que tiene la vuelta de las vacaciones, que uno quisiera seguir.
1: Vienes con energía, ¿eh?
0: Vengo con energía y con ganas de sorprenderos.
1: Con ganas de cachondearte pues nosotros.
0: El compañero Rubén me ha actuado de cómplice, le he dicho, no digas nada.
2: Nos ha encantado la broma.
1: Yo intentando identificar la voz, digo, ¿quién es?
2: Yo también.
0: Es un perfil en TikTok que se llama La Voz del Becario, que le mando un abrazo porque, bueno, tiene un humor muy particular. Y esto se ha hecho viral y un montón de gente lo está utilizando.
1: ¿Lo podemos utilizar nosotros?
0: No, no, porque seríais unos copiotas, ¿ya?
1: ¿Y si encuentro otro?
0: No, porque además habla del 31 de agosto, o sea que no quedaría en fecha lo mismo, exactamente igual, ¿sabes?
1: Ya.
0: O sea, pero no, es que no lo podéis utilizar. Ya lo he utilizado yo y ya os he dejado con el susto en el cuerpo.
2: Efectivamente, ya se nos ha subido la comida.
1: Vamos a hablar de lo de farmear Aura.
0: Sí.
2: Ay, por favor.
1: Es que yo tengo una cosa positiva y una negativa que decir.
0: A ver, no empieces con lo de cantar.
1: No, no.
0: Porque con eso no farmeas Aura.
1: No quiero que llueva. O
0: sea, siento decírtelo que no farmeas
1: Aura.
0: Bueno,
1: a ver, para mí farmear Aura es hacer el ridículo. Quien más hace ridículo, más aplauso se lleva. Entonces, si yo canto mal, hago el ridículo.
0: Bueno, es que, claro, es que visto así, pero claro, lo de farmear Aura, ¿para ti qué es? Porque es que yo aquí no veo que os pongáis de acuerdo.
2: Es que tengo que ser muy sincera, yo ya he pasado de informarme de todas estas cosas
1: pero
2: de
1: si
2: moda.
1: Eres periodista,
2: no, escúchame, no, de escúchame, de estas, quiero decir, tonterías y nuevos conceptos, que farmear Aura, hacer el ridículo, vaya, o sea, hay sinónimos en castellano.
0: Dinos, por favor, ChatGPT, ¿qué es farmear Aura?
4: Farmear es hacer algo repetitivamente para acumular un recurso. Y aura suele ser un tipo de energía, esencia o moneda dentro del juego. En pocas palabras, es repetir actividades o misiones para acumular esa aura.
0: Bueno, pues vaya, entonces pues no es necesario, por tanto, que se haga el ridículo. O sea que en ese
1: yo lo que
0: sentido
1: digo.
2: Pero ¿por qué no usamos palabras en español? Que es que ya todo es en inglés. Y mira que a mí me encantan los idiomas. Pero es que yo ya estas cosas, como los Therians.
1: Ya, bueno,
2: en su momento me interesé por lo que eran los Therians, pero ya es que vienen tantas cosas nuevas que digo, tengo que saber con qué ocupar mi mente, qué información tiene que entrar en mi cabeza.
0: Sí, está muy bien esto que dices de decirlo en español y tal, pero es que, vamos a ver, Aura es español.
2: El aura es español.
0: Y farmear, aunque es verdad que viene del inglés, pero se ha reconvertido en un verbo español.
2: Ya, pero yo ya del 6-7, todo esto, lo demás, yo ya me he desconectado del tren de la modernidad.
0: Ya, pero es que justo en lo de farmear aura exactamente no es en inglés.
1: Yo lo que tengo que decir positivo de farmear aura es que siempre nos quejamos de que los jóvenes están con los móviles encerrados en casa y para una vez que salen y hacen una actividad sin tecnología, también los criticamos. Es que no sabemos lo que queremos, ¿eh?
2: Hombre,
1: bueno, mejor que estén ahí haciendo como sus bailes y sus cositas, sus batallas.
2: Pero tú has visto el otro día la manifestación aquí en Cibeles y enfrente había gente farmeando aura, que digo, madre de mi vida, o sea, estos son dos Españas.
1: Prefiero que farmen aura que estén 24 horas con el móvil.
0: Sois de un recalcitrante, o sea, este mes de estar aquí mes y algo,
1: O sea, ha sido un gran hermano.
0: Os ha convertido en unos
2: señores carcas de 70 años. Sí.
0: En fin. Bueno, que vamos con las ofertas de empleo, si os parece que en eso no va a haber grandes cambios en nuestro programa. Y empezamos con una oferta de empleo de Traxatec para incorporar 15 ingenieros o graduados en ingeniería. Vamos, viene a ser lo mismo.
1: Es para varias provincias dentro de la Comunidad de Madrid. Hay dos plazas ofertadas. Deberás estar en posesión del título de Ingeniería Técnica o grado en Ingeniería, además de un año de experiencia laboral como ingeniero técnico de instalaciones y 6 meses en desarrollo de instalaciones en proyectos de edificación y o en el seguimiento técnico de obras de proyecto de instalaciones en edificación.
0: A ver, que se lía.
1: Que me lío. Bueno. También es esencial disponer de carnet de conducir tipo B y manejo a nivel básico superior de software CAD, Microsoft Word y Microsoft Excel. Se trata de un contrato de duración estimada de 6 meses, ampliable mediante prórroga hasta un máximo de 9 meses en total, si procede. La jornada es completa de 7 horas y media en un horario fijo de 7:30 a 3:00 p.m. El plazo para inscribirte finaliza el 21 de septiembre.
0: Que te pones nervioso porque
1: no,
0: llega
1: que
0: tu
1: me lía de renglón.
0: Bueno, vamos con una plaza de enfermero de cuidados generales en Torrejón de Ardoz.
2: Ofrecen un contrato indefinido a jornada completa y el salario será de más de 2.000 euros brutos al mes. Es imprescindible tener el grado en enfermería y experiencia mínima de 1 año en tareas similares. Se valorará formación en geriatría y la localidad donde trabajarás es en Torrejón de Ardoz, Majadahonda. O Majadahonda, entiendo.
0: Y Majadahonda será.
2: O barra diagonal.
0: Bueno, se buscan instaladores electricistas en la aldea del Fresno.
1: El puesto ofrece un salario de 2.000 euros brutos al mes, jornada de mañana y tarde con salida a las 5 de la tarde y posibilidad de jornada continuada en mantenimiento. No es necesario disponer de vehículo y la ubicación del puesto dependerá de la instalación. Se valorará el estar en posesión del carnet de plataformas elevadoras. Es obligatorio tener actualizado el prevención riesgos laborales en electricidad y tener experiencia en puestos similares. Pues mira, sí, estoy nervioso.
0: El título, sí, te estoy diciendo que te estás poniendo nervioso. Ha venido el jefe y se pone nervioso la criatura. Bueno, hay otro puesto, otra oferta para gente comercial en San Sebastián de los Reyes.
2: Ofrecen un contrato de trabajo indefinido y jornada completa. El salario anual será de entre 20.000 y 25.000 euros y es imprescindible tener carnet de conducir tipo B y experiencia en venta B2B. No es necesario contar con una titulación superior, ya que se refiere como mínimo a educación primaria. ¿Querías decir algo? Perdona.
0: No, que te has reído al decir B2B.
2: Es que es business to business.
0: Sí, pero sabes a qué se refiere, ¿no?
2: Sí, trabajo a trabajo, no, empleo, da igual. Se trata de un comercial...
0: Empresa a empresa.
2: Eso, que no me salía la palabra. Se trata de un comercial B2B para la venta de material escolar a centros educativos que se responsabilice tanto de la gestión de cartera como del desarrollo de nuevo negocio, con capacidad, eso sí, para trabajar con autonomía y orientación clara a resultados.
0: B2B es cuando una empresa, digamos, su cliente es otra empresa, no es
2: sí,
0: un particular.
2: Me acuerdo. Sí,
0: otro sería B2C. Bueno, vamos. En Warner Bros. Buscan un gerente de publicidad para su sede en Madrid.
1: Se trata de un papel fundamental en la creación y ejecución de campañas de publicidad para los estrenos cinematográficos en España, en estrecha colaboración con el director senior de publicidad para Italia y España. Te asegurarás de que las campañas sean culturalmente relevantes, estén alineadas con los objetivos internacionales y generen una interacción significativa con el público, así como un impacto mediático positivo. Buscan una persona con amplia experiencia en publicidad, comunicación o relaciones públicas, en puestos de gestión dentro del sector del entretenimiento. Excelente dominio del inglés oral y escrito, sólido conocimiento del panorama mediático en España, capacidad demostrada para coordinar múltiples proyectos y prioridades de forma simultánea, cumpliendo con los plazos establecidos, entre otros.
0: Y en Leganés precisan de un conductor para un servicio de lavandería.
2: Deberás tener carnet de conducir C1, C y CAP y se trata de un contrato temporal de 3 meses a jornada completa en horario de lunes a viernes de 4 de la mañana a 11 de la mañana o de 5 a mediodía, sábados, domingos y festivos rotativos según cuadrante. El salario es de 1.500 euros brutos al mes repartidos en 14 pagas.
0: Si te interesa cualquiera de estas ofertas de empleo, si cumples con los requisitos de alguna de ellas, es tan sencillo como visitar la web de Madrid Trabaja y dentro de ella te encontrarás todas estas ofertas en las del 7 de septiembre.

0: Y yo creo que, no sé si exactamente en el primer programa de Madrid Trabaja, yo creo que no, que tardaron alguna semana más, pero no pasó mucho tiempo hasta que se incorporaron con nosotros los amigos del SEPE, aquel septiembre de 2018, y nos volvemos a reencontrar con María José Gómez, que es asesora de la Subdirección General de Prestaciones del SEPE. ¿Qué tal, María José? Hola, María José. A ver, escucho, fíjate, el retorno de ella, la música, pero no la escucho a ella, la verdad. Vamos a ver si recuperamos la comunicación con María José. Vale. Me comunican los compis que la están llamando. Y son estas cosas del directo. No sé cómo la tecnología a veces se vuelve en nuestra contra y no puede faltar como invitada a este inicio de la novena temporada. ¿Qué tal, María José? Buenas tardes.
1: Hola, ¿qué tal? Pues nada, muy bien, me doy por invitada, estupendo.

0: ¿Hay canapés y esas cosas?
1: ¿Qué? ¿Cómo?
0: Que si hay canapés.
1: Bueno, los podemos improvisar, ¿eh? Aquí tenemos abajo una cafetería estupenda y que enseguida les pedimos.
0: Uno, pues nada, el próximo día voy por allí.
1: Unos sándwiches y unas cosas muy ricas y ya si es el dulce ni te cuento, María José.
0: Que se nos gusta a los dos.
1: Sí, sí, así que, pero bueno. ¿Qué tal todo, María José?
0: Bien. Pues bueno, lo mismo, bien. Yo bueno, como no paré en agosto, pues como si no me hubiera ido de vacaciones.
1: Claro, pero si paraste en julio, ¿no?
0: Paré en julio, pero eso ya no cuenta.
1: Claro, los que os habéis marchado en julio es como ya si no hubierais tenido vacaciones.
0: Que totalmente, se olvida.
1: Bueno. Pues nada, volvemos a la tarea. Comentaba yo que no recordaba, yo creo que no estuvisteis justo el primer lunes, pero no sé si fue el segundo o el tercero de ese mes de septiembre de 2018 cuando estrenamos. Y estuvimos ya con vosotros y entre otras personas contigo y con Fernando.
0: Sí, sí.
1: Así que bienvenidos de nuevo y agradecidos porque estéis con nosotros una temporada más. Dicho esto, ¿recordarás o también es, en eso? Vamos a ver.
2: Creo que me acuerdo. A ver. Porque en la tele lo hemos hecho todas las semanas.
1: No hemos descansado, en la tele no hemos descansado. Pero bueno, vamos a ver si es capaz de decirnos el correo electrónico.
2: El correo es dudas@madridtrabaja.es.
1: Correcto.
2: O un WhatsApp al 652-868099.
1: ¿Y lo podemos repetir?
2: Correo a dudas@madridtrabaja.es o WhatsApp al 652-868099.
1: Perfecto. Pues dicho esto, María José, si estás preparada, estrenamos con la primera pregunta de los oyentes de Madrid Trabaja.
2: Pues dice así: buenos días, terminé de cobrar la prestación contributiva y eché la solicitud de subsidio, pero me la denegaron. No me refiero al subsidio para mayores de 52 años, el cual me fue denegado por no alcanzar los 15 años de cotización exigidos para esa modalidad específica, sino al subsidio ordinario, el cual no requiere dicho periodo de cotización. Tengo reconocida una discapacidad del 52% y cuento con responsabilidades familiares. Tengo personas a mi cargo. Carezco de ingresos para hacer frente a mis gastos básicos de subsistencia como alquiler de vivienda, agua, luz y manutención. ¿Qué tengo que hacer?
1: A ver.
0: Vale, lo primero, desde el punto de vista de cómo actuar ante una denegación de cualquier cosa, en este caso de un subsidio ante el SEPE, ¿vale? Pues ha solicitado un subsidio al que considera que tiene derecho, pues lo que tiene que hacer es presentar una reclamación previa a la vía judicial. Es un escrito, ni más ni menos. Lo tiene que presentar, eso sí, dentro de los 30 días desde que le hemos notificado la denegación, ¿vale? Entonces, lo que tiene que hacer en ese escrito es expresar lo que considere. Tengo derecho, pues esto mismo que nos está contando, tengo derecho, estas son mis rentas, no entiendo por qué no me lo han reconocido, tal. Vale, pues entonces eso lo presenta a través del registro electrónico o va a una oficina de asistencia en materia de registro, que las pueden consultar en internet y buscar la que le queda más cerca. Y, bueno, pues eso. Ahora, en la resolución de denegación nosotros le hemos tenido que explicar la razón por la que le hemos denegado el subsidio. Ya no estamos hablando del 52, que ya sabe que no tiene cotizaciones suficientes. Bueno, en este caso lo que sí tiene es una vía de acceso, que es que ha agotado una prestación contributiva. Vale, a ver, nosotros, el gestor de prestaciones, normalmente cuando ve una solicitud de subsidio, primero atiende a la edad. ¿Qué es mayor de 52 años? Pues comprueba los requisitos, porque es el subsidio más interesante, porque cotiza jubilación. Normalmente se considera el más interesante. Vale. Uh-huh. ¿No cumplen los requisitos? Pues seguimos mirando a ver si tiene posibilidad de otro subsidio. Así que, bueno, el error siempre va a caber, ¿no? Pero es raro que no se le haya reconocido un subsidio por agotamiento de prestación contributiva porque aparentemente tiene acceso a él. Entonces, ¿qué es lo que hay que mirar? ¿Qué es lo que dice la carta? Porque a lo mejor lo que le está diciendo es que supera rentas. Uh-huh. Entonces, no sabemos qué rentas tiene. Tiene que mirarlo y, sobre todo, tiene que atender a lo que le decimos en la resolución de denegación. En cualquier caso, lo que he dicho primero, tiene 30 días para presentar una reclamación previa que atenderá a nuestros letrados.
1: Bueno, pues enseguida, María José, volvemos con más preguntas. Que tengo que decir que hemos ido recopilando a lo largo del verano. Es que me he quedado así un poco parado porque digo lo mismo. A esta persona se le ha pasado el plazo.
0: Hombre, pues porque se le ha pasado el plazo, pues tiene la vía judicial.
1: Ya, Vale.
0: Por eso la reclamación previa se llama previa a la vía judicial, porque ya solo le quedaría esa vía.
1: Vale, vale. Bueno, pues lo digo porque...

0: También eso, pues ha habido un mes y pico de que no hemos estado con los
1: Ya.
0: asesores del SEPE. También es verdad que normalmente las preguntas, además de resolver tus dudas en concreto, nos sirven para otras personas que estén en situaciones parecidas y que les
1: Claro,
0: pueda servir, con lo cual
1: claro, claro.
0: esa
1: Tiene
0: también
1: una
0: es,
1: lectura general
0: eso
1: para que
0: es,
1: aprendamos todo, claro que
0: eso
1: sí.
0: es, eso es. Pues María José, enseguida volvemos contigo y con más preguntas, ¿vale?
1: Venga, muy bien.
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0: Y los lunes ya sabéis que vamos a tener empresas como las hemos tenido hasta ahora que generan puestos de trabajo y por eso tienen importante presencia. También queremos además pedirles a nuestros invitados, en la medida de lo posible, que se acerquen a los estudios porque es algo que nos cuesta un poco tras la pandemia y yo creo que está bien que los oyentes vienen la emisión en directo, que ahora mismo se puede ver a través de la web de ondamadrid.es, como posteriormente en nuestra plataforma en Telemad Plus se pueda ver la entrevista. Y por eso hoy nos viene con nosotros, nos va a acompañar durante el programa Laura Díaz, que es directora de Recursos Humanos de Vector. ¿Qué tal, Laura?
1: Bien, muchas gracias por poder compartir este rato con vosotros.

0: Bienvenida, ya estuviste con nosotros en el anterior estudio.
1: Sí, efectivamente.
0: Y ahora, ¿qué tal el nuevo? ¿Qué te parece? Que estamos.
1: Estupendo. Invito al resto de las empresas a venir a veros porque además la experiencia en presencial es mucho mejor que la
0: Hombre,
1: telefónica.
0: es que yo creo que sí, que efectivamente al final el ponernos las caras es. Ya sabes que antes de la pandemia, normalmente nosotros hoy cumplimos 8 años de presencia en antena en Onda Madrid, pero es nuestra novena temporada y las primeras sí que la presencialidad era más habitual, pero ahora cuesta mucho trabajo. Y es verdad que no estamos tampoco muy céntricos, con lo cual también se complica un poco el venir hasta aquí.
1: Nada, yo invito a todos a venir porque además la entrevista es mucho más fluida y surgen muchas más cosas, estoy
0: Sí,
1: segura.
0: claro que sí. Bueno, pues permíteme, porque tenemos también hoy otra empresa que está en estos momentos ofertando un buen número de puestos de trabajo. Además, es una empresa pública que tiene presencia en varias ciudades españolas, entre otras en Madrid, porque yo no sé si estamos muy habituados a hablar de ese tipo de ofertas porque no las asociamos con nuestra comunidad. Estoy hablando de Navantia y tenemos a Macarena Roldán, que es responsable de selección de esta empresa. Macarena, ¿qué tal? Muy buenas.
2: Hola, buenas tardes.
0: Bueno, tenéis ahora mismo un montón de ofertas activas hasta el 15 de septiembre, o sea, queda poquito para poder optar a ellas, ¿no?
2: Exactamente. Tenemos a día de hoy, bueno, vaya por delante que la publicación en nuestro portal de empleo de plazas es constante durante
0: Sí,
2: el
0: ya me
2: año.
0: imagino.
2: A día de hoy sí es verdad que disponemos de más de 125 plazas publicadas con un periodo de inscripción abierto, como dices, ¿vale? Hasta el 15 de septiembre.
0: Y luego, claro, tenéis sedes en Ferrol, en Cartagena, en la Bahía de Cádiz, pero también en la Comunidad de Madrid. Lo digo, también siempre comentamos, Macarena, que seguro que muchos oyentes del perfil de lo que buscáis está dispuesto a trasladarse de Madrid a cualquiera de vuestras sedes, pero bueno, que también tenéis en Madrid.
2: Sí, efectivamente, tenemos esas oportunidades laborales, las tenemos en las diferentes zonas geográficas en las que Navantia tiene presencia, como bien has dicho, Ferrol, Cartagena, en Andalucía, en diferentes zonas también, y por supuesto en nuestras oficinas centrales de Madrid, ¿vale?
0: Bueno, en cualquier caso, estamos hablando de oportunidades. Mucho ingeniero.
2: Sí. Nosotros, bueno, va dependiendo un poco también de las necesidades
0: Sí, sí, sí. No,
2: que
0: digo
2: se van
0: de
2: teniendo.
0: las 125 plazas que
2: Ah,
0: tenéis ahora.
2: efectivamente, sí, efectivamente, en este momento esas plazas publicadas con periodo de inscripción hasta el 15 de septiembre están orientadas a titulaciones universitarias. Principalmente, pues bueno, pues todo lo que son ingeniería, o sea, carreras STEM, ¿vale? También ciencia, pero también, por supuesto, se están solicitando perfiles, bueno, pues que aterricen en áreas corporativas y de gestión, como pueden ser perfiles orientados a compra, finanzas, calidad, recursos humanos, etcétera, ¿vale? Pero sí, titulaciones universitarias, en este momento, titulaciones universitarias.
0: Claro. Bueno, de cualquier manera, como decías, este es el momento puntual en el que buscáis esto, pero ¿qué otros perfiles, de manera así insistente, podríamos decir, buscáis en Navantia para que estén pendientes de vuestra página web de empleo?
2: Sí, bueno, en el portal, en nuestro portal de empleo, ¿vale? En empleo.navantia.es, conviven procesos de selección orientados tanto a titulaciones como universitarias como a profesiones de operario y personal de oficina, más orientado a lo que es la propia construcción naval, como entendemos por el histórico de nuestro negocio, ¿no? De nuestra actividad.
0: De cualquier manera, los procesos de selección, ¿cómo son? Porque al ser una empresa pública, me imagino que tendréis que seguir una serie de criterios objetivos, ¿no?
2: Sí, hay que tener en cuenta que nuestro modelo de proceso selectivo es un modelo de concurso oposición, lógicamente. Y bueno, es verdad que hay que cumplir una serie de requisitos. ¿Qué le diría a las personas que estén escuchando y que potencialmente interesadas, ¿no?
0: Sí.
2: Bueno, pues van a poder una

0: Es que visiten el portal de empleo, van a poder ver que cada publicación se encuentra vinculada a sus correspondientes bases de participación, ¿vale? Y en este, el primer requisito es cumplir con con aportar la documentación requerida en los tiempos en los tiempos que están dedicados a ello, ¿no? En esos periodos de inscripción.
1: Y luego, digamos, por decirlo de manera clara que nos entienda todo el mundo,
0: Sí.
1: ¿hay que estudiar o no hay que estudiar? Porque, digo, aunque sea un concurso de oposición, hay empresas públicas en las que lo que hacen pues son más bien test psicotécnicos, en fin, una serie de pruebas que tampoco requieren conocimientos, pero aquí me imagino que alguna prueba de conocimientos habrá, ¿no?
0: Sí, vamos a ver, poniendo el foco en las publicaciones que tenemos actualmente activas, ¿vale? En estas plazas de titulado universitario, cierto que lo primero que tienen que aportar es una serie de documentación, ya sea pues el currículum perfectamente detallado, vida laboral, aunque sea negativa, pero vida laboral y la titulación que se solicita, ¿vale? Luego es verdad que en función de si las plazas son pues para puestos junior o senior, ya se deberán cumplir con otros requisitos más relativos a la experiencia profesional y otros méritos susceptibles de ser valorados en concurso de mérito. Pero efectivamente, la segunda parte del proceso selectivo se corresponde con unas determinadas pruebas, ¿vale? Efectivamente. Unas pruebas psicotécnicas, unos cumplimientos, el cumplir con unos requisitos de idioma y, bueno, pues la realización
1: Pero no tanto técnico,
0: de
1: conocimiento
0: pruebas
1: técnico.
0: orales, de competencias, de habilidades. Sí.
1: Vale. Pero vamos, que no hay un temario como tal, sino bueno, es saber un poco qué conocimiento tiene cada profesional de la materia que ocupa cada oferta, ¿no?
0: Claro, no en en este conjunto de plazas para orientadas a titulados universitarios, pero sí que efectivamente en aquellas plazas más orientadas a otro tipo de profesiones, de operarios, personal de oficina, etcétera, sí que van de la mano con unos índices de contenido que sí requieren unas pruebas teóricas tipo test y y unas pruebas prácticas, ¿vale?
1: Perfecto, perfecto. Bueno, pues toda la información ya del número de plazas de las categorías en concreto, porque hemos hablado de ingenieros y de otras categorías que nos ha comentado Macarena Roldán en la página web de Navantia. Y de todos esos perfiles que nos ha recomendado, pues también te recomendamos que la pongas en favoritos, ¿no? A la hora de
0: Sí.
1: buscar trabajo, ¿no, Macarena?
0: Sí, efectivamente. Bueno, a ver, como dato, podemos decir que venimos de cerrar un 2025 con más de 600 publicaciones realizadas a través de nuestro portal. Imagínate
1: Claro.
0: cómo han convivido las diferentes necesidades y oportunidades laborales, ¿no?
1: Claro.
0: Bueno, pues no, pues este año vamos bueno, pues a igualar, ¿no?
1: Claro,
0: a
1: claro.
0: seguir la línea del ejercicio anterior, claro está.
1: Bueno, pues ya te incorporaremos más veces, Macarena. En el momento que haya
0: A disposición.
1: otro volumen así importante como el que tenéis ahora. Un abrazo enorme, muchas gracias.
0: Venga, un saludo y gracias. Adiós.
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1: La semana pasada reiniciamos este espacio de colaboración con el Instituto Regional de Seguridad y Salud en el Trabajo, en el que pretendemos concienciar a organizaciones empresariales, a trabajadores, a organizaciones sindicales de la necesidad de implementar todo tipo de medidas que prevengan tanto los accidentes de trabajo como las enfermedades profesionales. Y yo creo que hoy te va a sorprender este espacio porque vamos a hablar de la vuelta al trabajo y diréis, ¿qué tiene que ver esto con la prevención de riesgos laborales? Pues se lo vamos a preguntar a Elena García Muriel, que es psicóloga del equipo de intervención de Afor Health. Elena, ¿qué tal?
3: Hola, muy buenas tardes. Muchas gracias por invitarme.
1: Bueno, yo soy el primer afectado de esto de la vuelta al trabajo, entonces dime, ¿qué tiene que ver esto con la prevención de riesgos laborales?
3: Bueno, es importante normalizar que la vuelta al trabajo, ¿no? Pues pueda generar cierta dificultad, ¿no? Incluso a veces incluso pereza. Pero bueno, también es importante evitar reducirlo todo a lo que llamamos siempre el síndrome posvacacional, ¿no? Por lo tanto,

que no siempre el problema está en que nos cueste volver a esa rutina, ¿vale? Entonces es importante pues preguntarnos no solo qué puedo hacer yo para adaptarme mejor, sino a qué condiciones de trabajo estoy.

0: cambio de ritmo. Disminuyen las demandas, tenemos más autonomía sobre nuestro tiempo, podemos desconectar, ¿no? Y debemos de determinadas preocupaciones laborales. Y por tanto, pues la vuelta implica recuperar horarios, responsabilidades, reuniones, plazos y en algunos casos situaciones que ya estaban generando malestar antes de las vacaciones, ¿no? Por tanto, pues si una persona vuelve a una carga de trabajo excesiva, a
1: Claro.
0: una acumulación de tareas, conflictos, ¿no? Incluso dentro del equipo, falta de claridad sobre sus propias funciones, ¿no? O incluso a veces, ¿verdad? Un entorno en el que igual la persona siente que no puede pedir ayuda, pues es lógico que la reincorporación pueda resultar más complicada.
1: Claro.
0: Entonces, desde la prevención de riesgos psicosociales, la vuelta debería entenderse como un momento especial, ¿no? De atención a las condiciones organizativas, no como una prueba, ¿no? Solo como de resistencia individual.
1: Claro, entonces aquí las empresas juegan un papel importante y particularmente los departamentos de prevención de riesgos laborales, ¿no?
0: Sí, nosotros pensamos que, por ejemplo, ¿no? Cuando una persona se incorpora por primera vez a una organización, entendemos que necesita una acogida, ¿verdad? Pues
1: Sí.
0: información, acompañamiento, claridad sobre lo que se espera de ella y cierto apoyo para integrarse. Pues bien, después de unas vacaciones también necesitamos, aunque sea de una manera diferente, cierta acogida. No significa tratar a las personas que vuelven como si fueran incapaces, ¿no? De volver a su puesto o como si fueran nuevas. Pero sí reconocer que esta reincorporación también es un momento de transición. Entonces, la organización pues puede facilitar esta vuelta, por ejemplo, pues desde asegurando que exista claridad sobre las prioridades, evitando una acumulación innecesaria de reuniones y tareas del primer día, ¿no? También revisando qué asuntos son realmente urgentes. Y bueno, favoreciendo en definitiva que los equipos puedan ponerse al día. Y también hay algo muy importante, que es el cómo se recibe la persona, ¿verdad?
1: Claro.
0: Porque es muy diferente desde un bienvenido, ¿cómo estás? ¿Cómo has pasado las vacaciones? Vamos a ver qué es prioritario. En lugar de un, venga, tienes 100 correos, 3 reuniones y necesitamos esto para allá.
1: Y
0: Entonces,
1: agobiarle ya de entrada, ¿no?
0: claro, sí, son pequeños gestos pues que son importantes, ya que detrás de ellos pues hay una cuestión fundamental que es el de la seguridad psicológica, ¿no? El transmitir que la persona pues pueda volver, preguntar, reconocer que necesita igual un pequeño tiempo, ¿no? Ponerse al día y sobre todo expresar si tiene alguna dificultad, sin ese miedo, ¿no? A ser juzgada.
1: En cualquier caso, has hablado de un concepto importante que es el de la seguridad psicológica. Yo creo que es importante en cualquier ámbito, pero cuando volvemos con más motivo, ¿no?
0: Sí, eso es. Al final, cuando volvemos al trabajo, también significa volver a relacionarnos con otras personas. Entonces, necesitamos sentir que podemos hacerlo en un entorno donde existe cierta confianza, ¿no? Y la seguridad psicológica tiene que ver con esto, con poder expresar dudas, pedir ayuda, plantear si tenemos un problema, reconocer un error o decir, necesito priorizar, ¿no? Levantar la mano sin temor a consecuencias negativas o quizá ser percibido como menos competente.
1: Claro.
0: Por lo tanto, esto adquiere mucha relevancia después de un periodo de desconexión,
1: Claro.
0: ¿no? Que es importante esto, sí.
1: Bueno, pues Elena, muchísimas gracias por estas pinceladas que nos vienen también estos días, ¿no? Porque es verdad que hoy hemos empezado nosotros la vuelta al trabajo, pero habrá personas que llevan ya una semana
0: Sí,
1: y nos llevan ventaja en ese aspecto. No digamos nada de las que se han ido en julio. Así que
0: exacto. Bueno, pues lo importante, yo creo que es eso, ¿no? Que volver de vacaciones no debería ser una prueba de adaptación de la
1: claro.
0: persona al trabajo, sino una oportunidad para que la
1: Perfecto.
0: organización se pregunte cómo se puede facilitar una reincorporación saludable, segura y sostenible. Así que muchísimas gracias.
1: Un saludo.
0: Un saludo, hasta pronto, adiós.
1: Y vamos a hablar de oportunidades de trabajo en Vector con su directora de recursos humanos, Laura Díaz. ¿Qué tal, Laura?
2: Muy bien.
1: Bueno, Laura, no paráis. Ahora mismo me cuentan que tenéis 100 puestos de trabajo, ¿no?
2: Efectivamente, tenemos una oferta abierta en Madrid de 100 puestos de trabajo.

0: también en otras ciudades como Barcelona, pero también tenemos una oferta constante, o sea que en nuestra página web siempre está.
1: Bueno, cada vez os conocen más en general y sobre todo los que buscan trabajo, pero para los que todavía andan un poco despistadillos, ¿qué es Vector? Cuéntanos.
0: Pues Vector es muy fácil y a mí me gusta contarlo de una manera sencilla. Pertenecemos al grupo Cabify, somos la flota propia de Cabify y nos dedicamos a hacer realidad lo que tú pides a través de la plataforma. Uh-huh. Es decir, o sea, el conductor que llega a tu punto de encuentro y te acompaña durante todo el viaje hacia donde tú quieres, esos conductores pues son nuestros y son nuestras ofertas de trabajo.
1: Bueno, y son conductores que además, bueno, yo siempre pongo en valor que además apostáis por personas sin restricción de edad, de género, etcétera, etcétera, ¿no? Que esto parece que cada vez hay más empresas comprometidas, pero todavía no es algo general.
0: No, para nosotros no es un compromiso y es una realidad. O sea, es un sector, tenemos distintos objetivos en el sector, es un sector especialmente más masculinizado, pero nosotros representamos, ya las mujeres representan un 11% en Vector y tenemos objetivos ambiciosos de seguir mejorando, por eso mostramos continuamente referentes de mujeres, pero también de personas que buscan una segunda oportunidad en el mercado laboral y muchas empresas se lo han cerrado. O sea, tenemos un 40% de personas mayores de 50 años. Es un sector que desde fuera se conoce poco cómo trabaja la inclusión y también quiero hacer mención especial a la discapacidad. Buscamos activamente personas con discapacidad.
1: Perfecto. Pues ya lo saben, y todas estas personas pertenezcan al grupo de población que pertenezcan, ¿qué requisitos deben cumplir para trabajar en Vector?
0: Pues mira, hoy traigo una novedad respecto a las entrevistas anteriores porque tenemos un nuevo requisito, pero bueno, va a empezar por lo de 2 años. Primero tener el carnet de conducir del permiso B, el que tenemos todos cuando nos sacamos 18 años. 2 años de antigüedad, es necesario tener 2 años de antigüedad, es un requisito de la ley y pedimos 8 puntos como mínimo en el carnet de conducir. Y a partir del 2 de octubre entra un nuevo requisito por ley obligatorio en la Comunidad de Madrid, que es tener un permiso de conductor de VTC.
1: Ah, así que esto explícamelo bien, porque ¿cómo se obtiene ese permiso de conductor de VTC?
0: Sí, yo sabía que esto te iba a interesar muchísimo y a nuestros oyentes, por supuesto. Pues mira, es un permiso que se obtiene pasando un examen. El examen consta de 4 apartados, 4 apartados en los que uno es lengua castellana, gramática, otro apartado habla de los medios de los medios de navegación, otro tercero que habla del marco jurídico de las VTC, saber pues la documentación que tienes que llevar y demás, y luego otro cuarto de atención al cliente y auxilio
1: otro tipo de medidas de ayuda.
0: Entonces tienes que presentarte, te apuntas en la Comunidad de Madrid, tienes que presentarte a hacer este permiso, el examen. Y
1: bueno, ¿y hay fechas determinadas o va a ser continuamente, qué sé yo, cada semana?
0: Sí,
1: no sé.
0: Hay fechas continuadas, o sea, la Comunidad de Madrid ahora mismo está en un programa intensivo de sacar fechas prácticamente todos los días, porque este requisito empieza a ser obligatorio a partir del 2 de octubre, entonces tiene un compromiso de sacar muchas fechas de examen.
1: Y es que esto es importante, Laura, porque ¿y los que están ahora?
0: Los que están
1: ¿se
0: ahora
1: lo tienen que sacar también?
0: Sí, llevamos con esta etapa 1 año y medio más o menos de transición y sí, va a ser obligatorio para todos. Hay gente que por del colectivo que ya están, hay gente
1: que ya lo tienen,
0: que si tenías, si demostrabas a una determinada fecha 2 años de experiencia, pues lo único que tienes que hacer, no tienes que pasar el examen, ya se te convalida la experiencia con el examen y tienes que solicitarlo. Pero bueno, es un proceso que nadie se asuste, porque que yo creo que cuando hablamos de un examen, la gente se echa para atrás. Sí, pero sí. No, o sea, por nuestra parte hemos establecido un sistema de acompañamiento, no solo pues para solicitar apuntarse, el pago de las tasas, el examen, sino también de formación. Claro. O sea, nosotros tenemos un programa de formación en el que mostramos los contenidos y ayudamos a la gente a que sin ningún problema pase este examen.
1: Bueno, pero que lo tengan en cuenta, porque es un nuevo requisito que desde el 2 de octubre se convierte en obligatorio y, bueno, pues tendréis la ayuda del personal de Vector para poderlo obtener, pero que en cualquier caso hay que pasar, pues como otras tantas. Pues mira, hablábamos hace poco de los porteros de discoteca, que también tienen que pasar por una prueba que les hace la Comunidad de Madrid para poder ejercer como tal. Entonces, bueno, pues son cuestiones que se van incorporando a determinadas profesiones y que hay que cumplirlas.
0: Sí, y además son muy positivas porque, por ejemplo, en nuestro caso que llevamos mucho tiempo abogando por la profesionalización del sector y tenemos programas de escuela, esto es reforzar y un reconocimiento hacia un sector que tiene grandes profesionales al volante.
1: Bueno, ¿y condiciones laborales?
0: Condiciones laborales, pues ofrecemos como siempre un contrato indefinido, un salario fijo garantizado de más o menos de unos 1.450 euros brutos al mes y luego acceso a una retribución variable que es en función de objetivos que puedes llegar, pues depende de los turnos en los que se trabaje, podrías llegar incluso a 1.800 euros. Y luego acceso, no solo me quiere dar con la parte económica, sino tienes acceso a bastantes beneficios sociales que parece que en este sector están como acceso a una fisioterapia, sesiones de fisioterapia muy accesibles, tienes seguros al cabo, reconocimientos por tu desempeño en el que te dan ayuda de ticket restaurant y otro tipo de condiciones, e incluso al cabo de los 3 años tienes acceso a un seguro médico. O sea,
1: claro. Bueno, y ya nos queda saber cómo envían el currículum. ¿Cómo te envían el currículum?
0: Pues mira, Laura, tenemos en nuestra página web de vector.es con dos T's en el apartado Conduce con nosotros, pero también si lo quieren más fácil en InfoJobs, por ejemplo, si buscan Vector ofertas de empleo, también tienen un acceso directo.
1: Correcto, pues tanto a través de vuestra web como de un portal tan conocido como el de InfoJobs. Pues un placer, Laura, como siempre.
0: Muy bien.
1: Y gracias por contarnos las novedades.
0: Igualmente,
1: que cuando siempre quiera. Es muy importante. Hasta la próxima.
0: Muchas gracias.
1: Y nosotros seguimos un alto en el camino. Enseguida, cursos.
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0: Tenemos cursos que ofrecerte, hay uno de gestión contable, fiscal y laboral.
1: Móstoles Desarrollo ofrece este curso que tiene como objetivo realizar las tareas de administración contable y fiscal en una empresa. Se impartirá en turno de mañana y tiene 340 horas. Necesitas tener la ESO y esta formación comenzará el 14 de septiembre y finalizará el 17 de diciembre.
0: Formación de recepcionista de hotel y restaurante.
2: Este curso está dirigido a jóvenes de entre 16 y 29 años que no estén estudiando ni trabajando, beneficiarios del Sistema Nacional de Garantía Juvenil. Está impartido por la Cámara de Comercio de Madrid. Son 210 horas de manera presencial.
0: Y empezará el 22 de septiembre. Certificado de profesionalidad de montaje y mantenimiento de instalaciones frigoríficas.
1: Impartido por el Centro Madrileño de Innovación y Capacitación para el Empleo de Moratalaz. Es de 540 horas en turno de tarde y empieza el 14 de septiembre. Es para trabajadores desempleados residentes en la Comunidad de Madrid.
0: Hay un curso de ciberseguridad 360.
2: Fundación 11 imparte este curso de 550 horas que se desarrollará de forma presencial en turno de mañana. Tiene 20 plazas y los requisitos mínimos para poder acceder a él son

0: conocimientos de informática a nivel medio y está dirigida a personas con discapacidad interesadas en iniciarse en la ciberseguridad.
1: Empieza el 28 de septiembre y si queréis más información en la web de Madrid Trabaja.

0: Y estrenamos hoy un espacio que nos hace mucha ilusión porque al final, dentro de las oficinas de empleo de la Comunidad de Madrid, hay muchas ofertas de trabajo en contra de lo que muchas personas piensan. Y por eso, lunes sí, lunes no, vamos a tener alguna de esas oportunidades que nos va a trasladar Sara Fuente, que es técnica de apoyo a la Subdirección de Fomento de Empleo de la Comunidad de Madrid. Sara, ¿qué tal? Muy buenas.
1: Hola, buenas tardes, Javier.
0: Pues encantado de saludarte, bienvenida al programa.
1: Gracias.
0: Y vamos a ver lo que nos da tiempo, ¿vale? Porque sí que tenéis un montón de ofertas.
1: Sí.
0: Y empezamos con una de fisioterapeuta.
1: Eso es, tenemos una oferta de fisioterapeuta para San Fernando de Henares.
0: Uh-huh.
1: Te cuento un poco si quieres.
0: Sí.
1: Piden titulación de fisioterapeuta válido para ejercer esas funciones. Y las condiciones son pues un contrato indefinido, la jornada es de 20 horas de lunes a viernes, de 5 a 9.
0: Sí.
1: Y el salario, 1.000 euros brutos al mes en 14 pagas.
0: Claro, porque precisamente es media jornada, lo digo porque antes de que se nos echen encima con el salario, estamos hablando de 1.000
1: claro,
0: euros brutos a media jornada. El contacto, si te parece, nosotros vamos a publicar en la web de Madrid Trabaja todas estas ofertas y ahí vamos a dirigirles a la oficina en concreto, el correo electrónico de la oficina en concreto que gestiona esta oferta. Sí que es verdad que deben incorporar su DNI, su currículum y citar la referencia que también les vamos a indicar en la web, ¿verdad?
1: Eso es, muy importante que pongan el DNI o el NIE y manden el currículum actualizado y que indiquen la referencia de la oferta.
0: Perfecto. Vamos con la siguiente, que esta me ha gustado porque además no es de las habituales. Estamos hablando de trabajo de croupier.
1: De croupier, eso es.
0: Cuéntanos, porque además es fuera de la Comunidad de Madrid, pero en un sitio que está al lado, o sea, a pocos kilómetros de Parla.
1: Esto es, nosotros es que trabajamos también con pues con oficinas de con oficinas con ofertas de otras comunidades autónomas por la cercanía que tienen de nuestras oficinas de empleo, ¿no? Entonces, en este caso se trata de una oferta de croupier en el casino de Illescas.
0: Uh-huh.
1: Aquí sí que piden experiencia previa y también es imprescindible carnet de conducir y vehículo propio para poder acceder al puesto de trabajo.
0: Claro. Y en este caso vamos a seguir, porque ya digo que vamos un poquillo mal de tiempo, con instalador de cortinas y sistemas de protección solar.
1: Sí, en este caso lo que se es para Madrid-Villaverde, la zona de Villaverde. Aquí en este caso se piden personas con discapacidad igual o superior al 33%, porque es para trabajar en un centro especial de empleo.
0: Uh-huh.
1: No se requiere experiencia. Y aquí el contrato es de un año, la jornada es completa, de lunes a viernes, y el salario unos 19.500 euros brutos anuales.
0: Perfecto. La cuarta nos sitúa en Aranjuez.
1: Sí.
0: ¿Qué buscan en Aranjuez?
1: En Aranjuez buscan un calderero, calderera oficial de primera.
0: Muy bien.
1: Aquí es verdad que piden experiencia, que es de oficial de primera, tienen que tener el curso de 40 horas de prevención de riesgos laborales del sector de metal, curso de puente grúa y manejo de la carretilla elevadora.
0: Uh-huh.
1: Aquí ofrecen un contrato indefinido, jornada completa y el salario son 1.800 aproximadamente brutos al mes. Aparte tienen luego una prima mensual y pagas esta.
0: Perfecto. Y luego estamos hablando de monitores deportivos en Galapagar.
1: También tenemos una oferta de monitor deportivo. Aquí piden también titulación relacionada con la ocupación, experiencia en actividades deportivas dirigidas y las condiciones son contrato fijo discontinuo de 6 meses. Es una jornada de 28 horas. Aquí os lo dejaré la información porque es verdad que el horario varía en función del día de trabajo.
0: Sí.
1: Y el salario bruto mes son 1.650 euros.
0: Vale, perfecto. Pues ya digo, en la página web de Madrid Trabaja van a tener toda la información de los correos electrónicos para enviar el currículum, el DNI y también el número de referencia de cada oferta, que es lo que tienen que incluir en el correo
1: perfecto
0: electrónico. Así que, Sara, hasta dentro de 15 días, ¿vale?
1: Vale, muy bien, gracias.
0: Un abrazo, hasta
1: bien,
0: luego.
1: Adiós.
0: Y de la comunidad a los ayuntamientos. Empezamos con el de Alcobendas. Y tenemos a Pilar Pérez, jefa de Empleo y Emprendimiento de este consistorio. Pilar, ¿qué tal?
2: Muy buenos días, Javier. Aquí estoy esperando.
0: Buenas tardes.
2: Buenas tardes.
0: Que te tengo sin comer. Cuéntame, ¿qué ofertas tenéis?
2: Pues mira, esta semana tenemos más de 100 ofertas activas. Uh-huh. Ya sabes que nosotros tenemos de sectores muy diversos, así que merece la pena que quienes están buscando trabajo entren en el portal y mantengan actualizado su perfil. Perfecto. Por ejemplo, buscamos personal de limpieza para varios servicios de Seromal, que es la empresa pública de servicios y mantenimiento del ayuntamiento. Uh-huh. También tenemos administrativos, agentes comerciales, camareros, ayudantes de cocina, repartidores, conductores, personal sanitario, ópticos, fisios, psicólogos, trabajadores sociales. Bueno, y no quiero dejar de mencionar también, porque tenemos bastantes ofertas de perfiles tecnológicos. Uh-huh. Tenemos técnico audiovisual, técnico de telefonía, técnico de programas de digitalización, analista de ciberseguridad, administradores de sistemas, varias vacantes de ingeniería. Bueno, estas son ocupaciones que la verdad es que seguimos teniendo mucha demanda, especialmente en esta zona. Uh-huh. Y precisamente con este sector quería comentarte que ahora en septiembre comienzan en Alcobendas varios cursos en el Centro Asociado de Formación sí. Digital de la Comunidad de Madrid. Empieza el 7 de hoy mismo, empieza Soluciones Blockchain y quedan alguna plaza libre. Uh-huh. Es de 150 horas. También Desarrollo de Aplicaciones para Dispositivos Móviles de 350 horas, empieza el 10 de septiembre. El 14 de septiembre, JavaScript Avanzado de Ionic. Y el 21 de septiembre, confección y publicación de páginas web, que este es un curso que tiene además certificado oficial de nivel 2.
0: Perfecto.
2: Pues, así que los que se quieran inscribir tienen que entrar en Google, alcobendas.org, ofertas para las ofertas, y para los cursos en la página web de Alcobendas Digital, Digital Alcobendas de la Comunidad de Madrid. Ahí tienen toda la información. Sí.
0: Que nos tenemos que marchar. Muchas gracias.
2: Bueno, gracias, Javier.
0: Un abrazo. Hasta luego. Y vamos con María José Gómez del SEPE. Tenemos la pregunta, vamos con ella.
3: En relación al requisito de rentas para mantener el subsidio de mayores de 52 años, tengo pensión mínima de viudedad. ¿Me afectará de algún modo a mi solicitud?
0: A ver, María José.
4: Claro, por supuesto que le afecta para el requisito de rentas. A ver, por una parte tenemos que ser titular de una pensión de viudedad no es incompatible con las prestaciones por desempleo ni con los subsidios tampoco. O sea que por ahí bien. Pero en el caso del subsidio, como no puede superar en rentas el límite de 75% del SMI, pues con esa pensión podría no cumplir el requisito. Ahí hay que tener en cuenta que la suma de la pensión y cualquier otra renta que tenga no puede superar los 915,75. ¿Que no supera? Pues ningún problema. Puede uh-huh. cobrar el subsidio.
0: Bueno, pues cortita y al pie que dicen en el fútbol. Muchísimas gracias, María José.
4: A vosotros.
0: Recordarte que nos puedes empezar a escribir o a dejarnos mensajes de voz en el WhatsApp para que todos los lunes los amigos del SEPE contesten tus preguntas. Así que hasta la semana que viene, María José.
4: Venga, nos vemos.
0: Un abrazo. Bueno, hemos terminado el primer programa de esta novena temporada.
3: ¿Qué tal tu primer día?
0: Yo creo que bien, un poco acelerados, porque es de estas cosas que el primer día te parece que tienes que tener mucho contenido y luego, en fin, se nos caen cosas. Os dejamos con Nieves Herrero y antes las noticias. Adiós.
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6: TI destaca la clara e indudable gestión favorecedora desde Marruecos en la entrada masiva de migrantes en Ceuta desde finales de julio. Agentes marroquíes que guiaron activamente a las personas que cruzaban ilegalmente la frontera. Lunes marcado por la vuelta a las clases para miles y miles de alumnos, la presidenta madrileña Isabel Díaz Ayuso ha inaugurado

0: El curso escolar en un colegio de Paracuellos del Jarama. Ha anunciado una inversión para mejorar la climatización en los colegios de la región, 1.240 millones de euros.
1: Estamos pensando en más de un millón de alumnos beneficiados y lo que vamos a hacer es la sustitución por sistemas eficientes de frío y de calor, por reformas para reforzar el aislamiento de los edificios, de todos los inmuebles.
0: También en Madrid, desde hoy, otra alumna, la princesa Leonor, cambia los uniformes militares por las aulas en la Universidad Pública Carlos III en el campus de Getafe. Ha comenzado sus clases del grado de Ciencias Políticas como una estudiante más y con ganas. Hay directrices para que todo se desarrolle con normalidad, que sea una más entre sus compañeros y profesores durante los próximos 4 años. Ángel Arias es el rector de la Carlos III.
2: Pues se va a hacer con máxima normalidad. De hecho, los estudios de Ciencias Políticas son en el mismo edificio, en las mismas aulas, con el mismo horario, o sea, con los mismos profesores, o sea, máxima normalidad. O sea, yo confío también en la alta responsabilidad de los estudiantes, de la juventud, que lo son. O sea, estoy convencido pues, de que va a tener unos compañeros excelentes y que bueno, van a ser muy respetuosos como lo han sido siempre.
0: Pero en Ceuta, con la debida y esperada normalidad, no empezará el curso escolar, aunque la ministra de Educación, Milagros Tolón, asegura que se dispone de seguridad privada en todos los colegios.
3: Hemos metido en todos los colegios, incluidos los concertados, seguridad privada. Los colegios son centros seguros, los 35 colegios que hay en Ceuta.
0: Padres y profesores de Ceuta aseguran, sin embargo, que no tienen garantías de seguridad. Siguen muy preocupados. Elena Arias es profesora en Ceuta.
4: Se prometió que se iba a reforzar la seguridad en las inmediaciones de los centros escolares. Se prometió que se iba a cuidar el aspecto emocional. Se está atentando contra la ley de educación. Tú coges cualquier ley de educación, parece que los centros escolares tienen que ser garantes de convivencia, seguridad y de paz. Y que los alumnos tienen que poder crecer y aprender sin miedo.
0: Y como les decíamos al comienzo, la Audiencia Nacional abrirá una investigación sobre la crisis migratoria en Ceuta. La jueza María Tardón entiende que es competente y destaca la clara e indudable gestión favorecedora desde Marruecos en la entrada masiva de inmigrantes en Ceuta desde finales de julio. Agentes marroquíes, en definitiva, que guiaron activamente a las personas que cruzaban ilegalmente la frontera. Caso Plus Ultra, el expresidente de la compañía aérea, Julio Martínez, ha declarado como investigado en la Audiencia Nacional, ratifica que habló con el expresidente Zapatero y entendió que había que pagarle una comisión del 1% de la ayuda pública de 53 millones de euros que Plus Ultra consiguió en la operación de rescate. Todo a cambio de una supuesta mediación para lograr ese dinero. Y en tribunales, un asunto más. El juez Peinado ha citado mañana, martes, a Begoña Gómez, mujer del presidente Pedro Sánchez, a una audiencia preliminar al jurado, con jurado popular al que deberá enfrentarse. Peinado tiene previsto dictar auto de apertura de juicio oral antes de jubilarse oficialmente el próximo 27 de septiembre, cuando cumple 72 años y no puede seguir ejerciendo por ley. Vamos ya a las carreteras a ver cómo está el tráfico. DGT, Daniel González, buenas tardes.
5: ¿Qué tal? Muy buenas tardes. En estos momentos se encontrarán complicaciones en ambos sentidos, en la autovía 2 en Torrejón de Ardoz, A3 en Rivas, va hacia Madrid, la salida por la A4 en Butarque y A6 en El Plantillo y la A1 ya de entrada a la capital por Las Tablas y Alcobendas, en la M40 denso el tramo de Coslada sentido A3 y también ya de Valdemarín hacia la carretera A1.
0: Sepan que según el balance de la DGT, tras la operación especial del verano, julio y agosto, acabaron con 240 muertos en las carreteras. Esto es un 4% más que en 2025. Pues es todo de momento. A las 5 más noticias se quedan ya con Nieves Herrero y Madrid Directo.
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Hola, saludos, buenas tardes a todos. Iniciamos la décima temporada en Onda Madrid con el programa 2272, número redondo. Como ven, muchos días intentando contarles la actualidad, hacerles pasar tres horas junto a su otra gran familia, esta, la de la radio. Y regresamos con emociones encontradas. Por un lado, la ilusión, como les digo, del reencuentro. Por otro, la tristeza de ver el despacho de nuestro director, gran director, Alfonso Nasarre, vacío. Siempre con esa sensación de que en cualquier momento va a entrar por la puerta y nos va a decir a todos eso de venga, vamos a hacer un gran programa. Hoy, como ven, pues día de reencuentros, igual que en las aulas, regreso a los colegios y de inicio para algunos alumnos universitarios. Hoy la princesa Leonor en la Carlos III se ha estrenado en la carrera de políticas y así la recibían sus compañeros. Los periodistas ahí estábamos para dar testimonio de este primer día. Ella ha dicho, entre otras cosas, que empieza con muchas ganas. Los españoles parece ser que no tienen tantas ganas porque van a tener una cuesta de septiembre muy dura por la inflación acumulada en los últimos meses. Parece ser que dos de cada tres españoles llegan con más presión financiera al inicio de este curso. El gasto de la vuelta al cole ya supera los 500 y 1.900 euros por alumno, dependiendo de si el colegio es público o privado. Entre hoy y mañana, 1.200.000 estudiantes volverán a clase. Y en este regreso regresamos también, seguimos con la crisis de Ceuta a cuestas. Ahora, la Audiencia Nacional quiere investigar quién estuvo detrás de la invasión migratoria el 30 y 31 de julio. La cúpula del PP apoya a Vivas, que ha venido a Madrid y, entre otras cosas, ha dicho que Ceuta va a estallar. Ha contado, como les digo, con el apoyo de todo el PP. Feijóo ha dicho que toda esta crisis respondía a un plan de invasión e iba a terminar con algo.

una cesión al país vecino. Mientras tanto, el presidente del Gobierno se ha reunido con senadores y diputados socialistas y ha hecho un repaso del nuevo curso. Pero hoy hasta España han llegado los ecos de Alemania. La AfD logra una victoria inédita en Sajonia-Anhalt, que reclama el derecho a gobernar. Se encuentra a 3 escaños de la mayoría absoluta. Y nosotros, que preferimos fijarnos en el arte, saben que Madrid y Santander siempre andan hermanadas, esto le va a gustar a uno de los contertulios, pues ahora hay un aliciente más para ir a la capital cántabra. Se abre el Foro Santander, donde podremos encontrar a los grandes maestros de la pintura. Igualmente, el que quiera disfrutar de la Semana de la Moda, hoy arranca en los jardines de Sabatini del Palacio Real y FEMA se queda para la Fórmula 1. Les doy la bienvenida. Hoy para nosotros es un día importante, especial, nuestro reencuentro con la comunidad de los oyentes, que es un gran día, que puede ser un gran día.

0: Estoy lanzando besos a los que nos ven por streaming porque hemos recibido regalos de Julia, nuestra número uno, así en el Club del Oyente, que nos ha mandado pues coches de Fórmula 1. Así que muchas gracias, Julia. Pues arrancamos, son ya las 4 y 12, les voy a presentar a nuestros contertulios. De un lado está Fernando Jáuregui. Fernando, ¿eres tú un Fórmula 1? No me digas que no. No, no. Te ponen. A ver, Jaime González, más... tú eres otro Fórmula 1.
1: Los dos somos ya coches de época.
0: ¿Por qué no te escucho? Pero bueno, mira, ahora Arancha Bravo lo va a arreglar. ¿Tú crees que entonces ya coches de época?
1: Sí, Fernando y yo, más yo que Fernando, ¿eh?
0: Pero más, bueno, ¿qué
1: somos
0: me dices?
1: Dos coches de época. Oye, son los más valorados en el mercado, ¿eh?
0: Ah, mira, ya si hablas por el otro te vamos a escuchar mejor. Sabes que en un primer programa siempre tiene que pasar algo, si no, no sería un primer programa. Oye, Fernando, entonces tú, ¿cómo te sientes? ¿No te sientes con la fuerza de Fernando Alonso? De Fernando Alonso, no, para nada. Mientras tanto nosotros, mira, a ver. Ahora sí, tendrás que abrir el otro y seguro que ya le escuchamos. Es que le estamos haciendo un boicot, ¿no crees? Jaime, di la verdad.
1: Lo que le pasa a Fernando es lo que me pasa a mí. Que está reñido con las nuevas tecnologías.
0: Mira, gracias, Arancha. ¿Ves? Estaba reñido con las nuevas tecnologías.
2: Decía que a mí... La llegada de 400.000 personas, que es lo que están esperando que vengan.
0: Sí, sí, sí.
2: Estos días que viene la Fórmula 1 y tal, me pone un poco nervioso. Porque esto es circuito urbano.
0: Te
2: casi.
0: Diré que a mí también, ¿eh?
2: Hombre, pues
0: porque vivo al lado, además.
2: Llamar a la Fórmula 1 es un espectáculo que nunca lo he entendido.
1: No, pues.
2: Se te pasa el coche y ya se ha ido. Dios, no sé.
0: Pero es muy bonito. Yo creo que es una suerte. 45 años después.
1: Siempre sí.
0: O sea, han tenido que pasar 45 años.
2: Me alegro por Madrid. Me alegro por. Pero que a mí no te creas.
1: No hay capital europea o no hay país europeo que no tenga una gran capital, efectivamente, cuyo estandarte sea la Fórmula 1. Nosotros teníamos Barcelona, que aguantó el tirón estos últimos años. Pero perdimos Madrid, aquel circuito del Jarama histórico, y llevamos 40 y tantos años sin Fórmula 1. Es absolutamente insólito que la capital de España no tenga una prueba de Fórmula 1.
0: Claro.
1: Y a mí me parece que es alcanzar una normalidad que habíamos perdido, sin entrar más allá de que efectivamente 400.000 personas...
0: Sí,
2: que no estamos preparados.
1: Son
2: para
1: cuatro,
2: eso.
1: Sí que estamos preparados.
2: No estamos preparados, Jaime.
0: Hombre, Madrid, yo
1: ¿cómo
0: creo
1: que no van a estar preparados. 400.000 personas.
2: Madrid, no hay un sitio en ningún
1: eso hotel. Es, además, un elemento dinamizador de la economía brutal, Jaime, de creación Jaime. De puestos de trabajo.
2: Antes,
1: yo,
2: es que todas de, estas. Antes de lanzar las proclamas, entérate un poco de qué plazas hoteleras hay ahora mismo libres en Madrid.
1: Sí, me he enterado perfectamente. Y mucha gente va a
2: vivir a tu casa.
1: Y mucha gente va a hacer su septiembre porque está alquilando las casas a precio

0: De oro, de oro, de oro, de oro, efectivamente.
1: Eso me sé todo. No quiero ahora bien,
2: chistes negros, conjunto, pero esto de verdad va a parecer
1: en conjunto
2: Ceuta,
1: me parece que es redimensionar a Madrid donde debería estar Madrid. Es decir, no tiene sentido que la capital de España no sea sede de la Fórmula 1. Y a partir de ahí, pues habrá que pasar por encima de los inconvenientes, que te los admito, que va a haber el hecho de que venga un aluvión de personas cifrado en 400.000, pues habrá que pasar por eso. A cambio, ganamos mucho. Además, un espectáculo deportivo de primera magnitud.
0: Hombre, va a estar Madrid muy presente a nivel mundial, ¿no? Hombre, o sea, claro, que mejor publicidad que esa. Pero bueno, que hoy en los hogares se habla de la vuelta al cole. Los que tienen niños, nietos, adolescentes, es la noticia, ¿no? Escolares y profesores madrileños, pues que ya han dicho adiós a las vacaciones. Primer día de la vuelta al cole, Pilar Rivera, hola.
3: ¿Qué tal, Nieves? Muy buenas tardes. Pues sí, 1.250.000 alumnos y cerca de 69.000 profesores y maestros, son 1.200 más que el pasado curso, cambian el bañador y la toalla por las mochilas y los libros, el 80% lo hacen centros públicos y concertados. Los primeros en pisar las aulas, más de 600.000, han sido los más pequeños, estudiantes de infantil, de primaria y de educación especial también, que han arrancado temporada en general con risas, hemos visto también alguna lágrima, pero sobre todo con muchas ganas de reencontrarse tanto con sus profes como con sus amigos.
4: Lo que más me gusta es ver a las profes, son muy buenas y nos enseñan a trabajar.
5: Porque quiero ver a mis amigos.
3: Curso 26-27, marcado por la puesta en marcha del nuevo programa Aprende Leyendo para mejorar la comprensión lectora en alumnos de infantil en primaria, con refuerzo en matemáticas y una inversión millonaria para eliminar barreras arquitectónicas y mejorar la climatización en función de las necesidades de cada centro. Lo ha anunciado hoy la presidenta regional Isabel Díaz Ayuso.
6: Ahora llega el momento de actuar de manera urgente y ahí viene este anuncio. Es una inversión de 1.240 millones de euros para mejorar la climatización. Estamos pensando en más de 1 millón de alumnos beneficiados y lo que vamos a hacer es la sustitución por sistemas eficientes de frío y de calor, por reformas para reforzar el aislamiento de los edificios, de todos los inmuebles.
3: Los institutos culminan este curso con la bajada de ratios, 25 estudiantes por clase, que también llega a segundo de primaria con 20 alumnos.
0: Perdóname, no sé cuántos seréis vosotros.
1: 48.
0: Yo recuerdo 52.
2: Yo 40. ¿Estamos hablando del colegio o de la universidad?
0: No, del colegio, porque en la universidad éramos
2: 6.225 porque cada clase.
0: Y el que no, llegaba tarde se sentaba en el suelo. O sea que hemos mejorado. Adelante, adelante, Pilar.
3: Ya serán 101 los colegios, 101 los colegios que darán también primero y segundo de la ESO, dos nuevas infraestructuras educativas y 10 ampliaciones. Récord de becas, casi 279 millones de euros, récord también de matriculaciones en FP y bonificaciones además para los alumnos del grado superior con mejores notas, lo dice Mercedes Zarzalejo, consejera de Educación.
7: Que por primera vez se aplica la matrícula gratuita para alumnos que accedan a la formación profesional de grado superior con nota media de 9, 10 o matrícula de honor. O la bonificación del 50% para quienes tengan una nota media de 7 u 8.
3: Mañana martes va a ser el turno de vuelta de los estudiantes de ESO, bachillerato, formación profesional y conservatorios de música y danza. Todo bajo la sombra de una huelga indefinida en la educación pública madrileña que podría arrancar el próximo 14 de octubre.
0: Bueno, hagamos aquí un primer parón, una primera valoración, Jaime, Fernando, porque realmente dicen que los españoles se enfrentan a la cuesta de septiembre más dura de la historia. Esto lo han dicho en algunos periódicos a nivel nacional. Así que 2 de cada 3 españoles va a ser difícil que lleguen relajados, sino que van a llegar a fin de mes con una presión financiera que les va a costar llegar a fin de mes. No sé cómo lo veis.
1: Yo lo que veo es que las personas que tienen que soportar una presión financiera y son capaces de salir airosos de la presión financiera son unos privilegiados. El problema está en que hay muchos españoles que no pueden soportar la presión financiera, es decir, directamente que no tienen. Y eso verdaderamente es el problema. A mí no me sorprende. Esto es como el día de la marmota, ¿no? Todos los

0: meses de septiembre, seguramente
1: hablamos de lo mismo,
0: cuando
1: ¿verdad?
0: Te pones delante de un micrófono, dices que es el comienzo del curso escolar más caro de la historia. No es fácil aventurar que el año que viene
1: no sé, será, todavía más,
0: será más caro que este. Bueno, me parece que es desproporcionado. Yo he visto cantidades que son brutales, incluyendo además gastos de registros, matriculación, uniformes,
1: libros,
0: 2.500 por alumno. Es una auténtica barbaridad. Yo creo que está fuera del alcance de una gran, de un gran sector de españoles. Yo no sé verdaderamente cómo lo hacen, pues ahorrando.
1: Con ayudas, becas.
0: No, claro. Y seguramente muchos financiándose vía créditos, que tienen, que también es una triste gracia que tengas que pedir un crédito para poder pagar el uniforme y todos estos trámites que van inherentes al comienzo de los cursos escolares. Me parece una auténtica barbaridad. Y estamos hablando también de escuela pública, ¿eh? De escuela pública. La concertada no deja de ser una educación pública. Pero los colegios públicos, meramente públicos, también tienen que hacer un gasto grande. Por tanto, nos lo deberíamos hacer ver. Nos lo deberíamos hacer ver. Y sobre todo, yo creo que hay que establecer un orden de jerarquías. Es decir, primar lo verdaderamente importante. A mí me parece que en el cúmulo, si tú te coges los presupuestos, ya no del Estado, sino de cada una de las comunidades, hay muchas subvenciones que por una cuestión de puro sentido común deberían dejar paso, naturalmente, ayudas para lo verdaderamente interesante y necesario, que es esto. Es decir, a mí me parece que estamos en un país donde abundan las subvenciones, abundan las ayudas, pero sin embargo faltan ayudas para lo esencial, en este caso, de lo que estamos hablando en concreto. Es decir, voy a poner un ejemplo. Las ayudas a los jóvenes en el mes de junio para que vayan casi by the face en el tren. Oye, me parece muy bien. Los 250 o los 300 o 350 que le damos a cada español cuando cumple 18 años. Me parece muy bien. Pero ahora establezcamos
1: prioridades.
0: Prioridades. ¿No sería más normal dedicarle primero a esto y luego, si sobra, al otro? Es un planteamiento que dejo ahí porque me parece que estamos yendo a lo accesorio cuando se nos está olvidando lo que verdaderamente es categórico.
1: Pues no sé si estás de acuerdo con lo que dice Jaime, Fernando.
2: No sé, ya sé mucho menos de que Jaime de esto, por lo visto, porque como yo hace mucho tiempo que abandoné el pago de libros infantiles.
1: Que esto, no, menudo, ¿eh?
2: Que no tengo, sí, pero que
1: infantil no es un, no es y un juvenil tema, cuando están en la universidad.
2: Te confieso, ¿no? que no es un problema que yo estoy en otros problemas que realmente nos van obnubilando a todos. Eso es lo malo, que en este país, como estamos todo el día mirando otras cosas mucho más llamativas,
1: exacto,
2: pues no nos enteramos del funcionamiento diario del país. Pero yo esto no lo sé, la verdad te lo digo que no lo... conozco una familia inmigrante que efectivamente sí se está teniendo que pagar todos los costes escolares y claro,
0: no pueden.
2: Es que ese es un tema muy importante en la educación de los
1: inmigrantes. Mira, vamos a hacer un esfuerzo enorme en esta temporada por hablar de cosas cotidianas que afectan a todos y luego hablaremos de política, porque sí, realmente la política...
2: ¿Tú crees que la política no nos afecta a todos, eh?
1: Yo creo
2: no
1: que
2: es una
1: sí.
2: cosa cotidiana.
1: Yo creo que sí, que
2: nos
1: afecta,
2: hace polvo,
1: a todos.
2: Nos afecta, pero... nos afecta. Te lo voy a decir una cosa, porque no permite que este gobierno, ni ningún otro, ni la oposición tampoco, se ocupen de los temas que realmente son cotidianos e interesan a la gente. Porque como estamos en la demasía y en la enormidad del surrealismo político en el que vivimos, pues no da tiempo. No nos da tiempo a los propios periodistas, no nos da tiempo
1: a
2: enterarnos
1: tiempo.
2: De la realidad tampoco.
0: Esa
2: es la verdad.
0: Yo creo que la educación...
2: Menos a Jaime, que nos ha lanzado un...
0: No, es que la educación, la política educativa, por definición, es política. Es
2: política,
0: decir,
2: pues como todas.
0: Como todas. Ahora, eso está, cuando hablamos de educación, hablamos de política. Y sobre todo hablamos de cómo emplear los recursos públicos estableciendo un orden de prioridades. Y a mí me parece que la prioridad educativa, esto del material escolar, esto de las matrículas, este desembolso extraordinario que supone que una familia normal de dos hijos tenga que gastarse 1.500 euros, es una auténtica barbaridad. Y que para esa barbaridad debería haber prioridades en política que naturalmente tratarán de aliviar la carga que tienen la inmensa totalidad de las familias.
2: Somos tan frívolos que parece que la única persona que ha empezado el curso ha sido... Leonor de Borbón, la verdad.
1: Ah, amigo,
2: somos,
1: pues ahí
2: somos
1: vamos.
2: Somos tan frívolos que parece que no ha habido otra persona que empezase el curso.
1: Pues vayamos a la frivolidad, Fernando, me lo has
2: no
1: puesto.
2: No es una frivolidad, ¿eh?
1: Primer día lectivo, tú y yo.

0: que hemos compartido el primer día en el que vimos a Leonor jurar la Constitución. Sabíamos que era un día histórico. Bueno, pues hoy otra página más. También hay que decir que es una alumna excepcional, donde nos vamos a fijar y mucho. La princesa de Asturias, que ha asistido al campus de Getafe de la Carlos III, ¿no, Pilar?
1: Sí, hacia las 2 de la tarde abandonaba Leonor el edificio 9 de la Facultad de Ciencias Sociales y Jurídicas de la Carlos III tras asistir a sus 3 primeras clases del grado que va a cursar de Ciencias Políticas, Teoría del Derecho, impartida por el profesor Rafael de Asís, primer discípulo de Peces Barba, una clase práctica de metodología de investigación de ciencias sociales y también otra clase de fundamentos de ciencia política. Es el primer día de vida académica universitaria para la heredera de la corona, que se iniciaba poco antes de las 9 de la mañana. Llegaba la princesa de Asturias con vaqueros anchos, camisa blanca, zapatillas de deporte, bolso negro al hombro y una trenza en el pelo, y con mucha expectación de estudiantes, de profesores y de los numerosos vecinos de Getafe, que no querían ninguno perderse el primer día de Leonor en la Carlos III. Recibida por el rector, ha empezado esta nueva etapa de su formación ilusionada y con muchas ganas, como reconocía ella misma a la entrada.
2: Pues estaba ilusionada y tranquila y con ganas.
1: Tras 3 años de formación militar, desde Zarzuela se pretende que, en la medida de lo posible, la vida universitaria de Leonor sea lo más normal. Fácil se lo van a poner sus 39 compañeros de clase, también el responsable de la cafetería de la universidad.
3: No hay que hacer tampoco de esto un espectáculo, hay que tratarla con total normalidad, igual que todo el mundo.
4: Nos hemos encontrado en el baño y nada, tenía pinta de súper maja
5: y es muy impactante, la verdad. Yo cuando estaba detrás mía y no, ni la he reconocido, porque me ha parecido bastante...
4: Una estudiante más, pero...
5: Claro, al final es como una estudiante más, ¿sabes?
6: El menú es baratito, solo vale nada más que 7 euritos. Bueno, yo creo que algún día vendrá, seguro. Leonor, porque Alteza es cuando esté fuera. Una vez que entra aquí la tenemos que tratar como una más, para que sea una universitaria en condiciones.
1: Bueno, la princesa de Asturias va a compatibilizar sus 4 años de universidad con su agenda institucional como heredera de la corona.
0: Pues gracias,
7: ¿por qué,
0: Pilar?
7: ¿No lo dice ella? Porque es que a mí no entiendo que tenga que venir un señor de la Casa del Rey a decir, mira, está ilusionada y con mucha ilusión y encantada de estar aquí. Hombre, que lo diga ella.
0: Lo ha dicho ella, pero mira, te voy a decir, a lo lejos.
7: Te voy a decir, o sea... Sí, ya, y tan a lo lejos. Te voy a decir una cosa. Yo, cuando el príncipe, su padre, cumplió 18 años, yo hice la primera entrevista para El País. Y fue una entrevista... Yo pensaba que era un pijo, el niño aquel, era un pijo alto y antipático, y resulta que era un señor muy cercano, que nos partimos de risa, tengo una foto yo que estamos partidos de risa, y le conocimos, y yo creo que el honor, que tiene muchos valores, por lo que me dicen, bueno, yo la conozco un poco, pero no suficiente, yo creo que deberíamos conocerla un poco mejor. Es increíble que no le hayamos hecho una entrevista todavía, que no se le haya hecho una entrevista a Leonor. ¿Por qué? En cambio... Oye, la tiran en paracaídas, que un día se nos va a matar. Qué manía tienen de tirarla en paracaídas y hacer unas cosas absurdas que no tiene por qué tenerlo.
0: Su formación militar.
7: ¿Tú crees que la futura reina de España o la futura jefa del Estado necesita saber tirarse en paracaídas?
0: A lo mejor ha querido ella.
7: ¿Tú sabes la cantidad de piernas que se rompe la gente tirándose en paracaídas?
0: O sea, tú tienes miedo.
7: Hombre, me parece absurdo, ¿no? Es que
0: bueno, ahora está en ciencias políticas y...
7: Bueno, ahí yo no sé si corre más riesgo todavía, pero eso es otra cuestión.
0: Bueno, creo que es una formación... Ha empezado la primera clase Teoría del Derecho. O sea, yo creo que ciencias políticas, el derecho, están muy unidos, sociología, ¿no? Va a ser una formación, yo creo, muy completa, y sí que tenía que pasar por la universidad. No sé si estáis de acuerdo.
7: Sí, la universidad tiene que pasar.
8: Claro que tiene que pasar. ¿Pero tiene que no? Bueno, a ver, hay una gran diferencia con el resto de sus compañeros. Tampoco vamos a ser ahora tan estúpidos y tan hipócritas de decir que hay que darle todo esto una situación de normalidad. Esta mujer, que está suficientemente preparada, que yo siempre he defendido, además, el arrojo que ha demostrado de hacer la carrera militar, que eso son palabras mayores, y que lleva implícito, además, un sacrificio grande. Dicho todo esto, no podemos darle una situación o una apariencia de normalidad a algo que, por definición, tiene muchas cosas anormales. El resto de sus compañeros se están formando para encontrar el día de mañana un puesto de trabajo. Esta señora ya ha nacido con el puesto de trabajo, por tanto ya es diferente.
7: Bueno, vamos a ver eso.
0: Ahora, pero sí,
7: vamos a verlo.
0: Jaime y Fernando, es el foco de todo. No pueden ir al baño, ya has visto que la han visto yendo al baño.
7: Yo te voy a decir,
0: cualquier cosa que diga, que haga,

0: alguien lo va a contar.
1: Te voy a decir una cosa, Nieves. Yo creo que deberían compatibilizarlo con una carrera STEM.
0: ¿Esto qué quiere decir?
1: Una carrera técnica, una carrera que tenga algo...
0: Bueno, a ella le gustaba una carrera de ciencias.
1: Por eso te digo, pero es que el futuro...
0: Ella quería una de ciencias.
1: El futuro de la generación Z, que ya es de la generación Z y la que nos va a mandar dentro de década y media, el futuro es el cambio tecnológico, el cambio, la revolución que está viendo. Yo creo que alguien que va a ser el jefe del Estado y que va a estar pilotando ese cambio debería ser un experto en eso, sinceramente. Que no digo yo que no le enseñen lo que es fundamentos del derecho,
2: Creo que toda esa vía tecnológica se la han impartido en los tres años que llevan en el ejército.
0: Por lo menos yo creo que en aire,
2: en el ejército te preparan.
0: Armada, yo creo que sí.
2: El ejército te preparan. No, es simplemente te enseñan a tirarte en paracaídas. No.
1: Casi.
2: No.
1: Me vas a hablar. No quiero hablar más de las Fuerzas Armadas, que me caen muy bien.
2: Y luego me llama mucho la atención cómo la propia juventud, los contemporáneos de la infanta, están maravillosamente contentos y sorprendidos de encontrársela en el baño y tal. No sé, no es un unicornio, es una persona normal.
0: Yo espero que el sufle baje.
2: A partir de ahora, que por una cuestión de mera naturalidad y de normalidad, que hoy es una cosa extraordinaria, dentro de tres días forma parte del paisaje.
1: Yo tengo una amiga que su hijo estaba en la Academia de Zaragoza en el curso de Leonor. Según me cuenta, no hubo un solo alumno de ese curso que no acabase enamorado de ella.
0: ¿Ves? Me lo temía.
1: Esto es así. Sí, bueno, aparte, por cierto, está guapísima. No sé si es irreverente decir eso.
0: Bueno.
1: O me pegaría Yolanda Díaz por decir eso, pero a mí me parece que está guapísima. Te digo.
0: Yo cada día la veo como más centrada, iba con una naturalidad, dentro de que todo era poco natural, porque, claro, ir primer día y encontrarte a tantos fotógrafos,
2: No se prodiga mucho a la hora de hablar, y yo estoy de acuerdo con Fernando, que una cuestión de normalidad
1: y de
2: naturalidad,
1: lo que tiene que hacer
2: es abrirse un poco, y la vía de abrirse es a través de los medios de comunicación. No pasa nada por enfrentarse a unas determinadas entrevistas.
0: Está preparada ya,
2: momentos puntuales.
1: Nieves y yo se la vamos a pedir el día 12.
2: Pero la sensación, que da la heredera de la corona es que tiene una gran madurez. Es una persona que se la ve madura, que se la ve comprometida con su tiempo. A mí me parece que la educación que la están dando es la educación, naturalmente, que requiere a alguien que va a ser reina, que tiene que ser completamente distinta, por razones obvias, a la del resto de los que no vamos a ser o no van a ser reyes nunca. Me parece que eso, mezclar lo que es la educación meramente castrense con el estudio de ciencias políticas, un poquito de política, un poquito de derecho, más allá de que efectivamente puede ser que le falte la vista tecnológica, yo creo que...
1: ¿Por qué me quitas la razón si luego me la das?
2: Porque tengo la idea, Fernando, y por eso, porque no tengo la seguridad plena de que en los tres años que ha estado en el ejército de tierra, de aire y en la marina,
1: le han dado
2: educación tecnológica.
1: Algo habrá aprendido. Yo lo único que digo es que está muy bien que le den una educación, hay que educarla en todos los niveles, pero yo comprendo que es muy bueno que la conozcan en España. Un recorrido por las universidades españolas, tanto Gales y tanta cosa, a mí me parece que no tiene ningún sentido. Que se hubiese pasado unos años, un par de años en Cataluña, un par de años en Euskadi, un par de años en no sé dónde...
0: Uy, pero entonces no terminaría nunca.
1: Pues que no termine, pero si no tiene nada que hacer, si el rey es muy joven, todavía fíjate el tiempo que va a tardar esto. Yo creo que es importante que la conozcan, de verdad, porque es una chica
0: que se pase
1: muy conocible.
0: Por España,
1: que no es nada rebatible, es todo lo contrario, es una persona muy homologable. Bueno, no sé, a mí me parece que eso sería... Pero pues, como doña Leticia ha decidido hacer de gallina clueca y tenerla ahí bajo el ala, pues nada, que le vamos a hacer.
0: Son ya las 4:34. Gracias, Pilar Rivera. Seguimos.
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0: Pues vamos a recibir en este estudio a Pilar Vicente. Menudo trabajo que has hecho durante estos días. Yo también, en cuanto aparezca Alejandro, porque me fui 2 semanas antes, gracias a mi equipazo, he podido operarme de una pierna. Esto es lo que ha pasado y ya no importa nada decirlo.
1: Así porque que está estupenda y fenomenal.
2: Eso se dice siempre después, cuando sale bien.
0: Después. Así que, Pilar, gracias. El equipo ha sido extraordinario y el equipo
1: ha sido un mes duro,
0: ha sido un mes muy duro.
1: Incendios.
0: 2 meses muy duros, yo creo, sí. Así que bueno, empecemos.
2: Lo que yo estaba diciendo antes, te estás fijando en Ceuta, estás fijando en los incendios, no te fijas, por ejemplo, en que de pronto la provincia de Huelva se ha convertido en una provincia narcotraficada.
1: Y no
2: te das cuenta que de pronto los gibraltareños nos están construyendo en territorio nacional no sé cuántos miles de pisos. Claro, todo esto, como estábamos
0: mirando, y que 240 personas han fallecido por temas de tráfico este verano.
3: Bueno, también, o sea, por el calor.
0: Y por el calor. Hoy decía Pedro Sánchez que habían fallecido, bueno, miles de personas. Me parecía que decía en torno a 5.000, que me parece muchísimo.
3: Bueno,
0: pero bueno,
3: a ver, hay que explicar.
0: Y con otras patologías también.
3: No han muerto como consecuencia de un golpe de calor.
2: No han muerto como consecuencia de enfermedades que tenían.
0: Enfermedades que se han agravado.
3: Claro.
2: Yo te voy a decir una cosa, de los 50 y tantos años que llevo en la profesión mirando de cerca todo esto, y ha sido el mes de agosto más increíble desde el punto de vista peyorativo en cuanto a política. Más increíble que yo he vivido en mi vida.
0: Pues
2: jamás.
0: Creo que ahí coincidimos, ¿no?
2: Ha sido un horror.
3: Muy áspero, muy desagradable.
0: Áspero.
3: Porque normalmente los meses de agosto eran una especie como de, pues, de mes bálsamo, donde
0: hablabas,
3: sí,
0: de todo,
3: la historia, y sabíamos que todos íbamos a tener un mes que nos que nos podíamos dedicar a lo verdaderamente importante en lugar de a la típica pelea esta de patio de monipodio. Pero resulta que, por circunstancias de la vida y por lo ocurrido, la tensión ha escalado hasta niveles ya indecentes a todos los niveles,
0: sí.
3: Y eso te contamina. Es decir, que empezamos septiembre sin haber tenido el lógico mes de descanso que también los periodistas necesitamos.
2: Empezamos un otoño que yo preveo que va a ser no caliente, sino va a ser tórrido.
0: Tórrido, pues Pilar, yo creo que vamos a empezar por ahí, ¿no? Un curso en lo político, un otoño que nos va a traer, si es que tenemos elecciones de todo tipo, ¿no?
1: De momento la primera duda que nos asalta es la fecha de las elecciones generales. Tras este verano con una crisis territorial descomunal, una auténtica avalancha sobre Ceuta que ha tensionado la ciudad y a los ceutíes, masiva llegada de inmigrantes y está a punto de el estallido social, crisis humanitaria, territorial y política. A esta situación se suma la criticada gestión del gobierno de Sánchez, sus vacaciones en la Mareta, su posicionamiento con Marruecos, la comparecencia del presidente en el Congreso un mes después de la crisis que evidenció su soledad más absoluta. Todos en contra, incluido Sumar, su socio de gobierno y los socios de investidura. ¿Y qué decir de los encontronazos dentro del gabinete, en especial entre la ministra de Defensa, Margarita Robles, y el de Interior, Fernando Grande Marlaska? Esa foto que vimos en la bancada del gobierno, con todos de pie aplaudiendo tímidamente, y Robles sentada sin aplaudir, con cara de circunstancias, cuando Sánchez anunciaba la desclasificación de informes sobre la crisis, que por cierto, mañana ya aprueba el Consejo de Ministros.
0: Pero que no vamos a conocer, ¿no? Hasta el miércoles.
1: El miércoles, exacto. Mañana se aprueba en Consejo de Ministros y ya lo veremos en el BOE al día siguiente. Además, tenemos la publicación de informes y noticias del CNI, de la Policía Nacional, de la Guardia Civil, que alertaban previamente de lo que podía ocurrir y la negación de esos avisos y alertas. Hoy, la jueza de la Audiencia Nacional, María Tardón, se declara competente y abre causa por la entrada masiva irregular en Ceuta al ser un ataque de gravedad contra la integridad territorial de España, y dice también por afectar a la paz o independencia del Estado, con homicidios imprudentes y organización criminal.
0: Bueno, ¿os ha sorprendido que

0: la Audiencia Nacional se declare competente, Fernando?
1: No, ¿por qué? Porque me va a sorprender. Mira, yo conozco mucho a María Tardón, que es una buena juez. Ahora están diciendo de ella que es del PP y todas esas cosas, porque claro, naturalmente, como ha hecho una cosa que no les ha gustado, pero el juez, a la policía judicial, lo que le pide es investigación para el juez, para el juzgado. Y por tanto, no puede, esa investigación no puede contaminarse pasando al Ejecutivo. Es una cosa que se llama separación de poderes, que pasa en todas partes del mundo. Aquí se lo han tomado, bueno, has visto lo que ha pasado, ¿no? Que cómo han puesto a María Tardón, que si está actuando del PP, que si está ocultando, no sé qué, no sé cuántos. También es verdad que lo mismo que se le ocurrió a María Tardón, que era la juez instructora de esto, se le podría haber ocurrido al señor ministro del Interior haber dicho, ha ido a la policía y decirle, oiga, ¿me dan un informito de algo de lo que tengan ustedes? Podía haber ido, que tampoco ha ido. Yo sigo sin entender cómo el señor Grande Marlaska sigue siendo ministro del gobierno de España en estos momentos.
0: O sea, ¿crees que debería haber dimitido, a lo mejor?
1: No, creo que tendría que haber sido cesado. Hace mucho tiempo.
0: Bien, adelante, Jaime.
2: Yo a la pregunta de si me parece normal que la Audiencia Nacional investigue lo ocurrido, le daría la vuelta y plantearía lo siguiente.
0: A
2: alguien que nos está escuchando en estos momentos, ¿le parecería
0: extraño que no se investigara
2: lo que ha sido una invasión? Vamos a llamar a las cosas por su nombre, porque aquí es que parece que dices invasión y es que te estás convirtiendo en un racista. Yo no lo entiendo. Una invasión, etimológicamente, según el diccionario, es exactamente lo que ha ocurrido. Y a partir de ahí, pues me parece que lo lógico es que los tribunales de justicia investiguen si se ha podido cometer algún delito en la figura de algún responsable político que no ha estado a altura de lo que demanda su cargo. Lo otro, el pensar que no se va a investigar absolutamente nada, me parecería una anomalía democrática de mil pares de narices. Yo no estoy diciendo en absoluto que se da por descontado de que el ministro del Interior y otros responsables políticos tengan que hacer frente a un horizonte penal. Lo determinará su señoría. Pero que hay que investigar es evidente. Lo otro sería, naturalmente, extrañísimo en una democracia.
1: Yo que hoy, un mes y semana y media después, el señor presidente del gobierno se haya reunido con sus muchachos, con sus diputados y sus senadores, y haya reconocido que todavía no conoce las razones por las que se produjo todo esto, ya no sé cómo llamarlo, Jaime, no sé si llamarlo invasión, entrada, migración masiva, me parece escandaloso que un mes después no sepamos nada. Es que me parece tremendo, tremendo. El Estado no está funcionando, no ha funcionado. Así de sencillo, bueno, así de grave.
2: Sin embargo...
0: O sea, el Estado no ha funcionado.
1: Los servicios de inteligencia no han funcionado.
0: O han funcionado, pero no se les ha escuchado.
1: ¿Sabes cuántos guardias civiles había el día 30 de julio cuando se produjo toda la llegada masiva? ¿Cuántos guardias civiles había en Ceuta? 54 en total.
2: Menos que guardias civiles había vigilando la maleta.
1: Menos que en el Pardo. O sea, yo qué sé.
0: Madre mía, no
1: ha funcionado, porque no ha funcionado el jefe del gobierno, que se nos ha ido a la maleta después de recomendarnos una playlist de las canciones del verano, eso sí. Yo creo que desde ahí para abajo la coordinación con el Ejecutivo, con el Gobierno, no ha funcionado en absoluto.
0: Pero esto yo creo que ha erosionado, ¿no?, la opinión de Sánchez en los españoles, ¿no?
3: Uy, ¿y de qué manera? Porque las encuestas, hoy vemos unas cuantas. En El País se dice que el 90% de los españoles culpa a Marruecos de lo ocurrido. Un 63% censura la gestión del gobierno. Además, por primera vez, la suma de PP y Vox supera el 50% de apoyos. En La Razón, Sánchez se hunde, pierde 23 escaños con solo el 24,9% de apoyos. Feijóo es el más valorado y, ojo a esto, Sánchez y Abascal empatan. En ABC, PP y Vox se disparan a los 202 escaños. La caída en picado de los socios del PSOE deja a Sánchez sin posibilidad alguna de reeditar la anterior investidura.
0: Perdóname, pues hoy él ha dicho que espera repetir otros 4 años. Lo ha dicho en la comparecencia con senadores y diputados.
2: Que su horizonte es el año 2030. Uh-huh. Bueno, tampoco puede decir una cosa distinta. ¿No?
1: Sí, puede decir muchas cosas.
2: Puede decir, sí.
0: Situación grave, ¿no?
1: Eso se llama Lukashenko. Eso que está haciendo el presidente del gobierno se llama Lukashenko. O sea, va a ser el gobernante más longevo de Europa y uno de los más longevos del mundo, quitando a Kim, a no sé qué otro, quitando 3 o 4. Pero
0: quitando a Putin.
2: Lleva 8 años ya.
1: Bueno, pero esto es así, a Lukashenko, Putin... Y sí, ya está. Y, bueno, sí, no sé si lleva tantos años, no sé. Pero pensar que vas a quedarte hasta el 30 es renunciar a la limitación de mandatos. Es que eso no puede ser, la limitación de mandatos.

0: datos está dentro de lo que es un planteamiento democrático básico. Pues nada.
1: Pues hay más encuestas.
2: Déjame decir una cosa. Mira, Fernando,
1: a ver.
2: Si este señor se ha saltado lo que estaba escrito en ley, ¿cómo no se va a saltar lo que no está escrito?
0: Bueno, vale, de acuerdo, pero ¿cómo no lo voy a decir yo?
2: Yo también entiendo, ¿no?, que por una cuestión de calidad democrática, perpetuarse más allá de 12 años, 8 años, pues por eso algunas democracias lo que tienen es la limitación a los 8 años del mandato.
0: Obligatoria.
2: Bien, pero en nuestro país no hay. Entonces vuelvo a lo que decía antes. Si se ha saltado la ley, o ha orillado la ley, bueno, vale, o ha hecho interpretaciones absolutamente sesgadas de la ley, Jaime, ¿cómo no va a irse hasta el 2030? ¿O no va a pretender irse hasta el 2030 si no viene determinado ni fijado en ninguna norma?
1: ¿2030 os fijáis?
0: Yo solo os digo que en este tiempo, en estos 8 años de mandato de Sánchez, ha habido 5 primeros ministros en Francia, me parece que otros 5 en Gran Bretaña, y se han robado todos los primeros ministros de toda Europa menos el de Croacia. Y entonces, incluso el húngaro, aquel que parecía que era eterno toda la vida. Así que ya te digo que estamos a nivel Lukashenko.
1: Mira,
0: a nivel
1: Lukashenko. Pues Pilar, ¿más encuestas?
3: Bueno, nos quedaba una, que es curiosa también, en Voz Populi. El 60,5% de los españoles cree que la gestión del gobierno busca debilitar a la corona.
1: Ay, va. Bueno.
3: Bueno, y tenemos la cosa judicial, que esa es otra cosa interesante, porque ya hoy mismo hemos tenido noticias y mambos. Sí. Bueno, en la Audiencia Nacional, sobre el rescate de la compañía aérea Plus Ultra, hoy su expresidente ha confirmado el cobro de comisiones del 1% por parte de Zapatero. Las derivadas del caso Coldo, que también tenemos declaraciones esta semana. Sumario del Eire, con la supuesta financiación irregular del PSOE. Investigaciones sobre Rodríguez Zapatero. El juicio conjurado a la mujer del presidente Begoña Gómez. Por cierto, mañana la ha citado el juez Peinado a una vista preliminar previa a ese juicio, a poner la fecha. Y lo que pueda llegar con investigaciones en marcha de la UCO y de la UDEF.
1: Bueno. Y de Marruecos, que se ha hablado muchísimo, ¿no?
3: Tenemos una noticia que nos ha llamado la atención de Cembrero en El Confidencial. El gobierno de Sánchez está preparando una visita del presidente de Argelia, enemigo acérrimo de Marruecos, a España a finales de octubre. Imaginaros lo que se puede liar. El PP esta mañana ha arropado con toda su cúpula presidentes autonómicos a Juan Jesús Vivas, el presidente de la ciudad autónoma de Ceuta, en un desayuno informativo. Vivas ha dicho que Marruecos está detrás de la crisis, ha utilizado la presión asegura migratoria para poner en jaque a España y la Unión Europea. Mañana Vivas va a estar en Europa con los comisarios de Interior y Migraciones. El líder del PP, Núñez Feijóo, ha dicho que hemos estado a la altura del Estado, eso dice él, por parte del PP, con responsabilidad. No podemos actuar, asegura Feijóo, con ambigüedad y subordinación con Marruecos, con sus posibles cesiones. La presidenta de la Comunidad de Madrid, Díaz Ayuso, en declaraciones a Calle Diario, apuesta por la ruptura de relaciones con Marruecos, y Pedro Sánchez, con sus grupos parlamentarios, pues ha dejado dicho esto. Quienes tengan derecho a asilo lo obtendrán, los que no serán devueltos. Un nuevo cambio de opinión. Dice que no es incompatible la humanidad con la ley. Y ha hablado también de la transparencia para esclarecer lo que pasó.
0: A mí eso de romper las relaciones con Marruecos me parece que no puede ser. No puede ser. Hay unos pequeños detalles que tenemos que considerar. Somos el principal país inversor del mundo en Marruecos. En Marruecos el 80% de su energía la recibe de España. Es decir, eso es una barbaridad. Pensar que hay que romper relaciones con Marruecos es una barbaridad. Pero yo he estado en el desayuno de esta mañana. Sí, y lo que sí constato, y se constata fácilmente, es que el PSOE ha perdido toda capacidad de interlocución con Ceuta. Toda capacidad de interlocución con Ceuta. De la misma manera que ha perdido la FEMP, la Federación Española de Municipios y Provincias, que es muy importante, estamos ante unas elecciones municipales y autonómicas, y de la misma manera que ha perdido la calle. Esa oposición a unirse a las marchas de apoyo a Ceuta, porque pensaban que les iban a silbar, claro, y les han silbado. Pero esa oposición le ha hecho perder la calle, absolutamente. La calle ha quedado en manos del PP este verano. Así que, entre las muchas plumas que se ha dejado en la gatera el PSOE, este verano...
1: Pero, ¿es consciente el PSOE? Porque no parecía que hubiera un acto de...
0: Porque no piensa nadie.
2: Yo le he dado muchas vueltas a este asunto. Es decir, no es posible tanta incompetencia. No es posible tanta negligencia en la gestión. No es posible un control de la situación tan nefasto como el que hemos tenido. Da toda la sensación que esto es algo, digamos, alentado de forma consciente. Porque, insisto, Pedro Sánchez tendrá muchos defectos. Puede tenerlos, para mí montones. Pero está rodeado de un grupo de asesores que desde el primer momento le tendrían que haber dicho: nos 900, estamos alejando de la realidad, estamos perdiendo, estamos perdiendo la opinión pública, lo que estamos haciendo es, digamos, la apoteosis de la incompetencia, tenemos que cambiar el rumbo. Sin embargo, nada de esto hace el presidente del gobierno. Aguanta impasible en la Mareta, en Lanzarote, deja que transcurra el tiempo, deja que la situación se pudra y aparece a principios de septiembre. Vamos a pensar que esto puede estar estratégicamente planificado de este modo. ¿Para servir a qué interés? Pues yo creo que políticamente el gran beneficiado de este asunto no ha sido el Partido Popular, y así lo ponen de manifiesto todas las encuestas. El gran beneficiado de todo este asunto ha sido Vox. Vox ha subido en el espacio de un mes 3 puntos porcentuales.
1: ¿Qué es lo que está pasando en toda Europa con los partidos?
2: El PP se ha quedado mal que bien como estaba, y el Partido Socialista ha bajado 2 puntitos. Bien. ¿Y no será que lo que está haciendo el presidente del gobierno, como ha hecho durante toda la legislatura, es volver a engordar de forma artificial a Vox para que cuando llegue el momento de convocar a las urnas, que no sé cuándo serán, supongo que allá por marzo, pueda abrazarse al rollo este de la fachosfera y de la amenaza de la extrema derecha, pero ya con un Vox que sí que él mismo ha convertido en verdadera amenaza para el sistema? Ojo que por ahí pueden ir los tiros.
0: Esas tesis conspiratorias no...
2: No es una tesis conspiratoria. Es vamos a engordar a Vox para poder, bueno, cuando llegue el momento, decir que Vox se ha convertido en una amenaza para la convivencia en este país. Si no... Fernando, no tiene sentido lo que
0: ha
2: hecho.
0: No me lo grites, que no vas a tener más razón por quitármelo.
1: Bueno, ¿quieres añadir algo más? Porque nos vamos a la Fórmula 1 directamente.
0: Yo creo sinceramente que lo de Sánchez, lo que está ocurriendo es que Sánchez se ha convertido en un peligro para este país.
2: Sí, bueno.
0: Sinceramente, pero no por sus tesis conspiratorias, sino porque se ha convertido en una figura absolutamente inoperante.
1: Tú has dicho algo que creo que todos te damos la razón. La calle... Hay que escuchar la calle.
2: Sí, pero no, uno no pierde la calle de una manera tan grosera como la ha perdido y sin mover un músculo.
1: Pues perdonadme, son las 4:53. Pilar Vicente, que va a haber mucho que hablar de este asunto, de estos asuntos. Gracias una vez más por este verano. Y ahora nos vamos a trasladar, porque todo ya es Fórmula 1. Es la semana en Madrid de este deporte. Vamos con ello. Pues ha sido el Fórum Internacional de la Clínica Centro de Madrid, y el tema que se ha tratado precisamente la salud de los pilotos con motivo de la presencia de la Fórmula 1 en Madrid este fin de semana. Allí ha estado Óscar Martínez. Cuéntanos, Óscar. Buenas tardes.
4: Buenas tardes, Nieve. Buenas tardes, compañeros. Hace tan solo un ratito hemos estado allí, el equipo de Madrid Directo, en esa sala de conferencias de la Clínica Centro de Madrid, y hemos podido escuchar a algunos expilotos de Fórmula 1, médicos, periodistas, investigadores, mucha gente que había, debatir sobre algunas cuestiones que eran muy importantes sobre esa salud de los pilotos de Fórmula 1. Bien. También ha estado el alcalde de Madrid, José Luis Martínez Almeida, que agradecía esa invitación al acto y comentaba la importancia de la llegada de la Fórmula 1 a la ciudad de Madrid.
5: Es una buena noticia para Madrid, sin duda, que la Fórmula 1 venga a Madrid. Habitualmente digo que no somos las ciudades quienes elegimos la Fórmula 1, sino que es la Fórmula 1 quien elige en qué ciudades quiere estar. Esto es una competición casi tan difícil como ganar el Gran Premio del domingo. Y por eso que Fórmula 1 entendiera que una de las ciudades, de las pocas ciudades en el mundo, de los pocos destinos en el mundo en los que quería estar, era la ciudad de Madrid. Yo creo que no sé, que habla bien de esta ciudad, que habla bien del futuro de esta ciudad, que nos debe hacer sentirnos orgullosos de ser una gran capital global, de ser una de las grandes capitales del mundo.
4: Entre los invitados también se encontraban los expilotos de Fórmula 1 Emilio de Villota, Luis Pérez Sala. Este último, Luis Pérez Sala, señalaba que los pilotos de Fórmula 1 tienen que tener una preparación igual o incluso muy superior a otros deportistas de élite.
6: Por supuesto, es una atleta de élite. Tiene que tener unas condiciones físicas como cualquier atleta. Lo que pasa que específicas, como ha explicado doctor el señor Gonzalo, específicas para competir en Fórmula 1 o en otras categorías, porque están también las categorías de resistencia y, o por ejemplo, el París-Dakar.

0: Entre esas cosas que mencionaba, en la dificultad de ser un piloto de Fórmula 1 estaban, por ejemplo, el calor del traje, que podía llegar hasta los 60 grados centígrados, la presión de la fuerza G, al alcanzar tanta velocidad, se multiplica por mucho el peso de los pilotos, y eso, claro, hace hincapié en, hace que
1: Que
0: los.
1: tienen lesiones, ¿no? Pueden tener
0: Claro,
1: lesiones.
0: genera. Por eso Fernando Alonso se preparaba tanto el cuello, por ejemplo. Y por último, esa mentalidad que también es necesaria para estar con tanta adrenalina y durante tanto tiempo ahí. Y claro, pues los riesgos de accidentes también, que al final eso también lo están expuestos los pilotos.
1: Bueno, el doctor Guillén ha hablado también, ¿no? Hablando ya de precisamente uniendo deporte y medicina. Cuéntanos.
0: Exactamente. Entre los temas que se han tratado también estaban los simuladores de Fórmula 1, que son muy importantes a la hora de utilizar los pilotos, la inteligencia artificial, los nuevos coches eléctricos que se van a introducir, que también han hablado de ellos en cuanto a salud, y la reconstrucción y reparación celular, que es un tema que ha hecho mucho hincapié el doctor Pedro Guillén, fundador y presidente de esta clínica centro, que comentaba que una empresa de Estados Unidos llamada Altos Labs estaba invirtiendo más de 3.500 millones en ese rejuvenecimiento de células y según el doctor Guillén este avance ya no es una ficción sino una realidad, iba a cambiar la forma de la medicina no solo en el deporte sino en toda nuestra vida en general.
2: Mirad, ¿qué soy yo? Yo soy el gen de mi padre más todo lo que yo le he añadido en la vida. ¿Y qué le he añadido yo? Porque he sido drogadicto, bebedor, todo lo que tú quieras. Y entonces yo tengo una célula que es muy torpe en responder a un daño porque la tengo atrapada. Y esa célula lo que se le va a hacer es quitar todo el EPI y volverla solamente con el núcleo de la edad.
1: Bueno, estamos ante una revolución. Es más, si se van a rejuvenecer las células, aquí va a pasar algo muy gordo.
3: Bueno,
1: Pienso,
3: rejuvenecimiento
1: espero.
3: de células y tratamientos para la deportiva, para la medicina deportiva.
1: Pero también para
3: No,
1: la gente que no
3: pero
1: somos
3: no
1: de
3: es nuevo.
1: élite.
3: Naturalmente empiezan por la élite y terminan naturalmente, pues,
4: También es bien
3: democratizándose.
4: interesante este trabajo, ¿eh?
3: Claro.
1: ¿Verdad?
4: Es decir, ahora, yo no sé si algún día no habrá carreras de Fórmula 1 de vehículos autónomos. Yo he viajado en un coche autónomo 150 kilómetros.
3: Bueno,
1: Uy.
3: eso es como un escaletri a lo bestia.
1: A mí me da un poco
4: Sí.
1: de miedete, ¿no? Un poco
4: No,
1: de
4: no,
1: miedete.
4: todo lo contrario.
1: ¿Sí?
4: El coche autónomo ni se distrae con los carteles, ni está pensando si lo ha dejado la novia, ni está
1: Sí,
4: pensando si
1: pero
4: quiere un
1: si
4: café.
1: quieres parar, para aquí.
4: Pues para.
1: Y para.
4: Hablas con él. Sí, tú
1: Ah.
4: hablas con el coche autónomo.
1: No
4: Igual que
1: sé, no
4: hablas.
1: sé. Yo donde hay un ser humano,
3: Yo
1: ¿no
3: también.
1: te pasa igual con las máquinas cuando te cogen el
4: Hay cada
1: teléfono?
4: ser humano conduciendo, no te quiero decir, no digo más
1: Sí,
4: que eso.
1: ya.
4: No digo
1: Pero,
4: más que eso.
1: ¿os gusta encontraros por teléfono a una maquinita
4: No,
1: o
4: no, nada.
1: preferís a un
3: Yo
1: ser humano?
3: prefiero ser de carne y
4: Hombre,
3: hueso.
4: claro, la maquinita, pero no, yo esto no tiene nada que ver, ¿eh?
1: Ya,
4: Esto
1: sí te
4: no tiene
1: entiendo,
4: nada que ver, es
1: pero,
4: distinto.
1: no sé, no sé, donde haya un señor o
3: No hay
1: una
3: un.
1: señora, ¿no?
3: No hay
1: En
3: un. Bueno,
1: fin.
4: depende, depende. Hay de todo, hay de todo.
3: Ahora,
1: Ay,
3: una
1: Dios mío.
3: carrera de Fórmula 1, insisto, sin conductor,
4: Sí, es una
3: es
4: escalestre,
3: un
4: sí.
3: escaletri a lo
1: Ah,
3: bestia.
1: bueno, habrá alguien que lo
3: Claro,
1: esté
3: porque.
1: pilotando desde
4: Ah, pero
1: lejos,
4: ahí es
1: ¿no?
4: donde, claro.
1: Claro. Bueno, que ha sido un gusto.
3: Ha sido un placer.
1: Sois los que habéis inaugurado, habéis cortado ya la cinta. ¿No la habéis
4: No, no
1: cortado?
4: había cinta cuando yo he llegado. No, no había cortado.
1: Pues gracias, Fernando Jauregui, gracias,
4: Gracias a
1: Jaime
4: ti.
1: González y a
4: Un
1: todos
4: placer.
1: ustedes. Enseguida volvemos.
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6: Buenas tardes. El presidente del Gobierno, Pedro Sánchez, asegura que el Ejecutivo responderá con contundencia a la crisis migratoria de Ceuta. Quienes tengan derecho a asilo lo tendrán y los que no serán devueltos. Por su parte, el presidente ceutí, Juan Jesús Vivas, afirma que la ciudad es una olla a presión que puede explotar en cualquier momento y exige a Sánchez medidas y, sobre todo, una fecha concreta para que vuelva la normalidad.
7: La contundencia del Estado social y de derecho, que es nuestra democracia, no es incompatible con la dignidad humana. Y, por tanto, quienes tengan derecho a asilo lo tendrán en España, como exige la ética, como exige el derecho internacional y nuestra propia legislación, y quienes no, pues evidentemente serán devueltos.
8: Pues lo que los ciudadanos de Ceuta pedimos es que se pongan los medios necesarios para que Ceuta vuelva a la normalidad cuanto antes. Y que además se fije una fecha para esa vuelta a la normalidad, aunque sea orientativa. Los ciudadanos de Ceuta necesitan liberar la angustia, necesitan encontrar una luz que alumbre el.

0: túnel en el que nos encontramos, necesitan tener esperanza. Es un derecho que tenemos.
1: La Unión Europea proyecta la puesta en marcha de un sistema de alerta temprana y un refuerzo de la diplomacia con terceros países con el objetivo de prevenir y evitar crisis migratorias en sus fronteras exteriores, como la del pasado mes de julio en la ciudad autónoma. Más asuntos. Entramos en la semana de la Fórmula 1 en Madrid. Este fin de semana se disputa el Gran Premio de España. El consejero de Transportes, Jorge Rodrigo, ha presentado el dispositivo de movilidad que se desplegará desde el viernes al domingo.
2: Vamos a reforzar el servicio de las líneas 4, 5 y 8 del Metro de Madrid. En los picos de demanda, la oferta se incrementará hasta un 250%. Y en la línea 8, principal acceso al recinto desde el centro de Madrid, circularán trenes de 6 coches, lo que supone poder atender a más de 15.000 viajeros por hora y sentido.
1: Septiembre significa siempre vuelta al cole, madrugones, mochilas llenas, ya se lo venimos contando, pero también devuelve a muchos abuelos una responsabilidad que no aparece en ningún calendario laboral: cuidar de los nietos al empezar las clases. En Fuenlabrada quieren que esa ayuda familiar pueda mantenerse sin que termine pasando factura. Cristina Espina.
3: Este lunes los abuelos de Fuenlabrada están de terapia de grupo, una centrada especialmente en la vuelta a la rutina escolar. La propuesta busca cambiar la forma de afrontar las tareas con las que ayudan a sus familias. Es por ello que la Asociación de Mayores de esta localidad plantea que los abuelos puedan coordinarse entre ellos para compartir, por ejemplo, las recogidas de los niños. El presidente de la asociación, Marcelo Cornella, explica que detrás de esta organización existe también una preocupación por su salud emocional.
4: Ahí es donde nosotros queremos echarles una mano en cuanto a poder, incluso con otros abuelos, ayudar a recoger a los niños, que sea de forma colectiva, repartirlos y, digamos, en cierta manera, cómo poder afrontar de una forma más organizada el hecho de cuidar de los nietos sin que eso nos produzca pues ansiedad o alguna depresión por el hecho del estrés que eso supone.
3: Una iniciativa que resumen con humor en su lema: los abuelos no sufren de síndrome posvacacional. En cualquier caso, con sus sesiones, Akumazu pretende ofrecer herramientas para afrontar esta etapa y reforzar el apoyo mutuo.
1: La primera visita a Ucrania de los negociadores de Donald Trump genera pocas esperanzas de lograr avances hacia la paz ante la falta de señales de que Washington vaya a aumentar la presión sobre Moscú o de que esté cambiando sus objetivos Rusia, que precisamente intensifica sus ataques aéreos. El presidente ucraniano Zelensky ha confirmado nuevos ataques ucranianos contra varias infraestructuras petroleras y militares situadas en distintas regiones rusas. Vamos al servicio público, información de interés sobre las carreteras de GT. Alejandro Martín, buenas tardes.
5: Muy buenas tardes. A esta hora, mucha precaución ya por dos accidentes. Uno complica la entrada a la capital por la carretera A6 a su paso por Torrelodones, provoca el corte del carril izquierdo y genera un kilómetro de tráfico lento, y otro en la salida en la 4 en el entorno de Valdemoro y Pinto. Se complica justo la salida, pero por la 3 en Rivas va hacia Madrid, y ya la entrada a Madrid en la 1 en el entorno de Las Tablas.
1: Es todo. A las 6, más noticias. 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
7: 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Es imprescindible tener carné de conducir en vigor con todos los puntos, conocimiento de Madrid capital y área metropolitana. 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El horario será de lunes a viernes en turno de tarde. 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
1: Hola, saludos, buenas tardes a todos. Hoy nos volvemos a saludar después de 2 meses y sí que tengo que decir que en nuestra vuelta con el Club del Oyente queremos preguntar qué es lo que más les cuesta de regresar. Así que hoy queremos que a través del WhatsApp 619-669-387 o a través del teléfono 910-3063, bueno, que nos llamen, que nos escriban. Tenemos 2 libros, porque hoy va de libros. Vamos a comenzar hoy nuestro programa hablándoles nuestro protagonista, que podría venir a hablar de cine, pero no, hoy viene a hablar de literatura. Antes saludo a Nacho Fresno. Hola, Nacho.
2: Hola, jefa, bienvenida.
1: ¿Qué tal está usted, caballero?
2: Yo bien, ¿y usted? ¿Ha disfrutado del verano?
1: Me he recuperado muy bien del verano.

0: No, y eso es un disfrute, ¿vale? Sí.
1: Muy bien. Ya, ¿sabes lo mejor cuando hablas de eso del volver y qué es lo más molesta del volver? El síndrome post-vacaciones. ¿Sabes cuál es el mejor antídoto para el síndrome post-vacacional?
0: No irte a ningún lado.
1: No irte de vacaciones.
0: Claro, yo eso lo sé.
1: No irte de vacaciones. Y entonces no tienes ese síndrome y aquí te estábamos echando de menos lunes, en mi caso lunes tras lunes en la radio.
0: Muchísimas gracias.
1: Y te nombrábamos todos los lunes.
0: Lo sé, pero os oía.
1: Entre rabia y admiración, Pilar y yo. Era como jefa.
0: Ay, lo oía y decía, si supierais.
1: Sí, si supiéramos.
0: Bueno, pues también saludo a Alejandro González, que ha sido el mes de julio fue duro, porque de repente tuve una decisión.
2: Bueno.
0: Y dije, hay que pasar por quirófano,
2: mientras las decisiones sean
0: la pierna
2: para bien,
0: hay que recuperarla, claro. Y bueno, pues aquí estamos.
2: Y aquí te vemos de maravilla, como el Correcaminos.
0: Bueno, pues muchas gracias por esas semanas.
1: Y hemos estado callados como puertas todos.
0: Oye, habéis estado calladísimos.
1: ¡Hombre!
0: Claro, la gente decía, pedazo de vacaciones.
1: Dos meses,
0: pues no. Bueno, pues hoy queríamos comenzar por la puerta grande. Pensábamos mucho, ¿con quién empezamos? ¿Con quién tiene que ser alguien que nos deje a todos con la boca abierta? Y yo creo que lo hemos conseguido, ¿no crees,
2: sí,
0: Alejandro?
2: Sí, nos lo ha puesto facilito porque es que recién acaba de salir su último trabajo, así que la verdad que es una maravilla. Es un director de cine y un ex-escritor, quien tenemos aquí con su última novela, y es muy potente para abrir esta temporada, como dices, con el autor de una novela llamada Hija del Cielo. Está editada por Random House. Es una novela que aborda cuestiones profundas, mezclando lo metafísico, la mística, ¿no? Y también el lenguaje en el que se exploran las palabras, también como un rito capaz de ordenar el caos, también capaz de provocar el espanto, más allá de ser las palabras simples herramientas de comunicación. Una historia donde nos lleva hasta Gabaón, un pueblo al borde de un acantilado frente al mar, que también es colegio, orfanato y monasterio donde conviven decenas de monjas y algunos curas que tienen a una niña encerrada en una habitación sin ventanas. Una novela que alterna la voz del narrador y de esa jovencita que acaba de ver la luz, como decimos, hace tan solo unos poquitos días. Es decir, está bien calentita todavía. Pero ya que tenemos aquí a su autor, oye, venga, vamos a aprovechar, como
0: venga,
2: siempre solemos hacer, para conocerle un poquito mejor. Porque este hombre, que aunque nace en un pueblo de Orense llamado Pazos Hermos, se cría en Salamanca, allí estudia Bellas Artes. Él quería ser pintor. La inquietud le llevó a hacer cortos con una Super 8 y así empezó grabando también, pues, algunos videoclips, ¿no? Como esta canción de un grupo llamado Onion, que utilizó Alejandro Amenábar como banda sonora de Abre los ojos. También rodaba cortometrajes. Uno de ellos fue Yul, con el que se presentó al mundo en esos años, ganando en España una veintena de premios.
3: Para cuando salió del hospital, su cerebro se encontraba mucho más asentado y sus objetivos inmediatos eran mucho más razonables, como apuntarse a clases de canto o salir con una chica lo suficientemente generosa o indulgente o sencillamente despistada como para aceptar el cariño de un ser unicelular.
2: Y dio el salto a los largometrajes, primero con Concursante y después a nivel mundial también con Buried, con Enterrado, protagonizado por Ryan Reynolds, con el que ganó su primer Goya.
4: A priori, antes de ver la película, seguramente pensabais que un plano del minuto 8 y otro del 52 básicamente serían lo mismo, serían muy parecidos. Es decir, ¿cuántos planos, cuántas angulaciones posibles hay dentro de una caja? No muchas, son finitas. Sin embargo, el reto, el desafío era precisamente lo contrario, que la imagen del minuto 7 fuera completamente distinta a la del 14, a la del 52 o a la del 78.
2: Y siguió creando y así convenció a rostros como Sigourney Weaver, Robert De Niro o Cillian Murphy para rodar en 2012 un proyectazo internacional como fue Luces Rojas.
5: ¿Llevas mucho tiempo trabajando con Matheson? ¿También eres psicólogo o mago?
6: En realidad soy físico.
5: ¿Y por qué te dedicas a esto?
6: ¿A qué?
5: A investigar fraudes paranormales.
2: Una mente que no para de crear. En 2018 dirigió a Uma Thurman, ¿no?, en Down a Dark Hall. Su última película fue en el año 2024, llamada Escape. Ahí le llegó el turno a Mario Casas, fue dirigido por él. Y además de ello hay que sumarle también unos cuantos libros, también una rama como podcaster. Y hoy viene al estudio un poco místico, ¿no?, con esta nueva novela.

0: La llamada Hija del Cielo, editada por Random House, que acaba de ver la luz, recibimos a un gran director de cine y escritor como es Rodrigo Cortés.
1: Hola, Rodrigo.
2: Hola, bien hallada, gracias por invitarme.
1: Qué ganas de tenerte aquí, porque siempre nos dejas el estudio un poco removiéndose, como hubiera aquí un terremoto, ¿sabes? Pero vamos a decir, si con tus películas tú quieres que la gente tenga experiencias, ¿con la lectura también?
2: Sí, renuncio en general de forma bastante consciente al simbolismo o a la alegoría, porque tengo la impresión de que las cosas tienen suficiente carácter metafórico por sí solas. En cuanto algo encierra una forma de verdad, ya resuena con tu propia vida y te permite extraer similitudes, como para imponer la metáfora. Cuando una cosa significa esto y la niña es el yo y el padre es el super yo y el mar es la inocencia, ahí me siento muy poco interesado. Creo en las novelas que respetan al lector hasta el punto de desafiarlo, de no necesitar cuidarlo o tutelarlo, y que le permite que se mire dentro de ella como le dé la gana.
1: Uh-huh. La hija del cielo es la niña que es una de las protagonistas. Yo te decía antes de comenzar esta entrevista que no sabía si era buena o estaba endemoniada o si era mala. Me estaba volviendo loca y no me ha sacado de ahí.
2: Yo tampoco lo tengo muy claro y la novela seguramente tampoco. No sé, la niña sabemos que está encerrada en un cuarto sin ventanas.
1: Oye, ¿solita ahí?
2: Sí, sí, sí, que es como se encierra bien a la
1: gente. Sí, sí, sí, oye.
2: Los atas a
1: la cama. Alejada de todo.
2: Eso es por su bien, la niña lo repite muchas veces, ¿no? Me han atado a la cama por mi bien, me han retirado los objetos por mi bien. Y no sabemos, efectivamente, si está endemoniada, si es una niña santa, si está mal de la cabeza, si está enferma, si es una víctima, si es una mentirosa. Yo no me quedaría mucho con ella. Le han hecho mucho mal. Ha hecho mucho mal.
3: Pero tú no te quedarías mucho con ella, dices.
2: No, pues, lo haría porque muerde.
3: Hombre, pues tú eres el creador, sí. Y dices que no te quedarías. Ya una pista estás dando.
2: La pista de que muerde. La
1: es
2: niña
1: que
2: muere.
1: Ella muerde y.
2: Ella dice, y normalmente con
1: mucho.
2: Razón.
1: Sí.
2: Eso es, porque además dice, es que a veces es dificilísimo no morder. Así que yo tendría ojo. Pero bueno, puedes tener también ojo con gente dañada y que no es mala. Quiero decir que en la novela el bien y el mal tienen fronteras difusas. Por ejemplo, esta niña está habitada. Tiene dentro una voz, vamos a llamarla así, a la que ella llama el hombre guapo. Y el hombre guapo no se identifica de forma muy clara. Es decir, uno puede tener una sensación, claro, y en ocasiones puede pensar que es una presencia benéfica o maléfica, pero no queda siempre claro.
1: No queda claro algo que a ti, insisto, te gusta. Dejar las cosas para que alguien piense y sea el que resuelva, el lector.
2: Si quiere resolver. Porque cuando hay un misterio y una cosa, como sucede con la poesía, cuando está envuelta en la penumbra o está envuelta en la ambigüedad, puede tener 20 significados. En el momento en que la reduces a una, matas 19 posibilidades. Mientras que si no, sigues teniendo las 20 posibilidades y eso permanece lleno de tentáculos.
3: Estás ejerciendo de gallego, ¿eh?
2: Soy gallego.
3: Yo por eso te digo.
2: Y la historia sucede en el norte, en un sitio inventado, que es Gabaón, pero que tiene mucho de gallego, tal vez un poco de... Tal vez son playas asturianos entre fragas gallegas, no lo sé. Es un universo muy norteño.
1: Bueno, hay que decir que hablas del otoño y esto debe ser del autor, que dices que el otoño es un espanto en cualquier sitio. ¿Esto es más tuyo que de la novela?
2: No, es de la novela. De hecho, amo el otoño. Mi estación favorita es el otoño. Pero muchas veces me gusta tomar decisiones contraintuitivas y me interesan muy poco los personajes que se convierten en pequeños yoes, en pequeños títeres que sirven para representar el mundo propio. No me interesa nada. Me puede interesar que un personaje haga algo que yo no haría jamás o que opine algo en contra de lo cual estoy. Pero lo defiendo deportivamente. Me meto en su cabeza y trato de desarrollar el mundo desde su mirada. Así que la novela empieza, de hecho, con una frase que dice: el fragor de las hojas secas hablando precisamente del otoño que le espanta al padre Alain, porque sabe que lo siguiente es la muerte.
1: Padre Alain,
3: ojalá llegue el otoño ya.
1: Es el primero en

0: ejemplar, por decirlo en la novela, ¿no? Como tú dices, el fragor de las hojas secas, decía siempre el padre Alain, el fragor de las hojas en el otoño, cuando los árboles se deshacen y los jardines se deshacen y el suelo se llena de marrón y todo cruje como si estuviera recién hecho y el suelo se separa un poco más del cielo, es un ruido espantoso. Bueno, el padre Alain también te deja un poquito en esa duda existencial.
1: Aquí vienen todos muy torcidos. El padre Alain es un anciano, venerable, sabio, de 80 y pico años, vertical, enjuto, con voz de regador de pan.
0: Bueno, que parece que es el amo de todo aquello. Sí. Todo el mundo le sigue.
1: Es un colegio lleno de monjas, son 62 monjas pululantes y llenas de propósito, y solo 3 curas. Y sin embargo, uno es la cresta en ese gineceo, si quieres. Pero de, pero de aquella manera, se le debe obediencia, pero enseguida se le ven las fisuras, enseguida se le ven las debilidades, y en realidad nadie se lo toma demasiado en serio. Y tiene una cierta historia de amor no consumado, con la hermana, con la madre Adriana. Si unieran sus meñiques podrían iluminar el pueblo entero. Pero también hay una distancia. Ella le rinde obediencia, lo decide en la infancia, pero a su vez sabe perfectamente lo que hace ella y lo que hace él.
0: Claro. Bueno, esta novela, por si alguien ahora... ¿Pero quién está hablando? Está hablando Rodrigo Cortés, su autor, con el libro que nos trae, que se llama así, Hija del Cielo. Bueno, Alejandro, yo quiero saber mucho más de Rodrigo, que nos deja... siempre el poder de las palabras, que tiene mucho que ver con el libro.
2: Sí, la verdad que sí, la importancia de las palabras, lleva muchos años, ¿no?, en el diario a veces enseñándonos la importancia de las palabras con el verbolario, y en esta novela pues también lo tiene, ¿no? Al final la palabra lo es todo.
1: Sí, en la novela, por ejemplo, nunca se usa la palabra exorcismo, pero hay un rito determinado. Y es muy fascinante, curiosamente es propio del mundo católico más que del cristiano. Los protestantes no practican exorcismos, y es una cosa sorprendente cómo se enfrentan a lo invisible, a lo metafísico, a lo preternatural, con palabras ordenadas de una manera determinada, asumiendo que tienen en sí misma un poder. Y eso me resulta fascinante desde lo litúrgico y lo ritual.
2: Y de todas formas también hay otra cosa que te gusta mucho indagar, ¿no? Lo vemos en tus guiones, lo vemos en tus libros, que es la condición humana. La condición humana es algo que te lleva interesando muchos, muchos años.
0: Uy, desde luego. Y la locura, esa fina línea entre
1: la condición humana o la locura, valga la redundancia. Claro, por eso abrazo precisamente la ambigüedad, porque estamos hechos de contradicciones. Somos contradictorios. Queremos averiguar algo e ignorarlo a la vez. Queremos descubrirlo y hacer como que no lo hemos descubierto. Queremos saberlo y tenemos miedo de saberlo. Y creo que eso es lo que somos. Somos ambivalentes, no somos, y por eso precisamente no respondemos a arquetipos unívocos. En una obra griega puedes decidir que sí. Esta es la alegría, esta es la pereza. Pero en el mundo real no representamos la alegría del mundo. Somos uno a las 10 de la mañana y otro a las 4 de la tarde.
2: Un mar de dudas, ¿no? Al final.
0: Exacto.
2: De todas formas, que yo creo que cuando uno va con un guión a Robert De Niro, tiene que ir sin ninguna duda. Tiene que ir y decirle, oye,
0: toma,
2: Robert De Niro, no tengo ninguna duda de que este guión es para ti.
1: Tienes que ir sin que se te noten.
0: Los nervios, ¿no? Por dentro.
1: Tienes que ir como si no las tuvieras. Porque, claro, si vas a ver a De Niro, no es buena idea llevarle un DVD para que te firme. No es el mejor modo de comenzar.
2: No puedes ir como un fan, ¿no?
1: Claro, si se supone que vas a capitanear la nave, no es buena idea decirle fírmame aquí, por favor.
0: Claro, o sea que pensaste mucho ese momento inicial, porque ahí te la jugabas, claro.
1: Bueno, sí, aquí se me va a notar el galleguismo, porque iba a decir sí y no. Es decir, no pensé mucho, más bien me di cuenta enseguida de que no era buena idea. Y una vez te das cuenta de eso, simplemente me dejé ir, porque planificar más de la cuenta sobre algo que no sabes cómo va a ir, tampoco es buena idea. Es mejor estar, creo, abierto, flexible y tratar de reaccionar según vayas recibiendo pelotas.
0: Bien. Oye, con esta novela y sin la novela, ¿el mal existe?
1: Sí, estoy seguro de que existe. Es muy difícil que cualquiera de nosotros lo encarne

0: con pureza. Es casi imposible que alguien sea un malvado químicamente puro o alguien bueno químicamente puro. Pero creo que sí, que, o sea, no creo en el relativismo. Creo que las cosas, creo que hay un orden ahí fuera, aunque yo lo desconozca, y sí, creo que el mal existe.
1: ¿Pero tú te has encontrado cara a cara con él?
0: Bueno, no me he encontrado con el diablo, pero todos llevamos un par de lobos dentro, dependemos de a cuál de los dos alimentamos, y todos hemos sabido reconocer oscuridades dentro de nosotros que hemos tratado de mantener a raya, espero.
1: Claro, y en secreto, ¿no? Para que nadie sepa ese lado
0: más
1: tenebroso,
0: idea, ¿no?
1: ¿no?
0: A veces cuanto más en secreto mantienes algo, más poder adquiere. Y a veces cuando permites que le dé el sol, aunque te lo vean, a veces tienes la oportunidad de debilitarlo.
1: Exacto, exacto. Bueno, estamos con Rodrigo, que la verdad teníamos muchas ganas de tenerte. Cuando una novela sale, ha habido mucho trabajo detrás, meses, en ocasiones años, pero a lo mejor tú ya estás, ahora mismo, estás pensando en una película, porque creo que te mueves ahí, vas sorteando literatura, política, ¿no? Rodrigo.
0: Sí, cuando haces varias cosas a la vez, simplemente tienes que encontrar el momento para hacerlo.
1: ¿Ahora en qué momento estás?
0: Ahora estoy promocionando Hija del Cielo, pero estoy financiando la que debería ser mi próxima peli. La diferencia es que cuando estás bien establecido en el mundo de la literatura, si escribes una novela sabes o tienes una idea bastante razonable de que se va a publicar, va a existir. Si escribes un guión, no. Si escribes un guión, sabes que empiezas a remontar el Tourmalet.
1: Ay.
0: Y que te tienes que comprar el piolé y los crampones y empezar la remontada. Pero hay que mantener fe, como tiene nuestra niña santa, y sucederá.
1: Claro que sí, esa es la actitud. Esa es la actitud.
2: Bueno, la última película, que fue la de Escape, ¿no? La de, uh-huh. que lo hemos dicho antes, con Mario Casas, en la producción participó Martin Scorsese.
0: Efectivamente, la produjo Scorsese, que en sí misma ya es una improbabilidad estadística máxima.
1: Por favor, pero estas cosas que te pasan no son normales, Rodrigo.
0: No son normales, no son normales.
1: No, no son normales.
2: Bueno, hay mucha determinación y trabajo detrás, pero luego también, bueno.
0: Sobre todo porque es un guión que es en sí mismo improbable y no es exactamente lo que están buscando los ejecutivos de televisión o de una plataforma. Cuando vas con un guión como el de Escape, normalmente no te dicen esto es exactamente lo que estábamos buscando, sino ¿y por qué no haces una de un atraco con Mario Casas guapo en lugar de
1: que sí, un narcotraficante? Claro, es. claro. Pero si no, no sorprenderías a todo el mundo, ¿no? Porque aquella otra película en la que todo transcurre con un encendedor y ese medio...
2: Pobre Ryan Reynolds.
1: Pero, oye, qué maravilla. Yo, o sea, ¿cómo se le ocurre a alguien decir no, esto va más barata imposible?
0: Sí, sí. Bueno, con otro actor peor y más barato. Sería más barata, pero no. Pero es verdad. En términos de localización...
1: No se hace pesada, Rodrigo, al revés.
0: Sin embargo,
1: sientes la angustia, ¿no?
0: Razón con lo que estabas diciendo antes, porque recibí todo tipo de recomendaciones para mostrar lo que sucedía en el exterior. Si va a tener una conversación con el sheriff de fuera o con a través de su teléfono móvil, veamos el exterior. Si van los del equipo de rescate a por él, veamos el equipo recorriendo el desierto tratando de localizar la tumba. Pero yo siempre pensé que aquello haría la película más pequeña. Que si nos manteníamos dentro de la caja, seríamos más hitchcockianos, aunque resulte paradójico, la película iba a resultar más grande de tamaño.
1: Desde luego, y para el actor creo que es la película, sinceramente.
0: Fue absolutamente agotadora para él. Él llegó a la aduana de Los Ángeles parpadeando arena todavía, con los dedos quemados de sujetar el cipo que se ponía incandescente. Fue muy, muy duro para él, porque se rodó solamente 17 días y fue de una exigencia física extrema. Él no era del todo consciente de dónde se metía. Y muy recientemente, en una entrevista, le preguntaron por la película más dura de su carrera y aún hoy contestó que Enterrado.
2: Que se acuerda de tu cara todavía, ¿no?
0: Tiene una idea bastante clara de mi árbol genealógico.
3: Sé dónde vives.
2: Eso es. De todas formas, fíjate, estamos ahora, se acaban de cumplir 85 años de la publicación de Ciudadano Kane, de Orson Welles. Yo no sé si para ti Orson Welles es ese director que al final os ha ido abriendo el camino a todos y que ojalá todavía se pudieran seguir estrenando películas de Orson Welles para seguir guiando ese camino, ¿no?
0: Probablemente Welles sea el gran despertador de vocaciones. Probablemente sea el director que más carreras ha estimulado, incluyendo la del propio Scorsese, que probablemente sea el que más ha estimulado mi propia carrera. Ha sido mi dios pagano. Pero si tuviera 10 titanes, 10 grandes gigantes, uno sería Orson Welles.
1: Fíjate, cada uno tiene, ¿no? Pero realmente Orson Welles, como tú dices, ha sido tan inspirador que, bueno, él se enamoró de España, ¿lo sabes?
0: Murió, bueno, está enterrado aquí.
1: Sí, sí, señor, en la finca de los Ordóñez. Sí, la finca de los Ordóñez.
3: Era un apasionado de España.
1: Sí, o sea que...
3: No, pero por lo que cuentas también creo que te debe obsesionar un poco el Mankiewicz de La Huella, ese tipo de...
0: Claro, es una película fundamental.
3: Por eso, por
0: la
3: lo que...
0: La puedo haber visto 15 veces.
3: Y de la que tampoco te cansas, o sea, y de...
0: ¿Verdad? Aunque conozcas, siempre que se habla de los spoilers, digo, en una buena película debería dar igual. Porque de
1: como
0: hecho,
1: una buena novela, de verdad que no pasa nada.
0: Es así.
3: Que no te va leyendo el final. No te va a contar lo que hace con la niña.
1: Pero si lo he leído.
3: Ya lo sé, pero querías que lo contara aquí.
0: Tú ves una peli de Hitchcock en la que va a explotar la bomba y sabes que no va a explotar porque la has visto 15 veces, pero vuelves a sentir la misma tensión como si fuera...
2: Y en las series de televisión, cuando se hacían anuncios de este jueves en el capítulo, no sé quién se casa con no sé quién.
1: Ay, es verdad.
2: Me lo decían, ya se casan, ya pasa esto.
3: Sí, pero en ese tipo de cine es verdad que además es un cine a priori muy alejado de lo que es el lenguaje cinematográfico, porque se supone que es más teatral, porque es más menos decorado, y sin embargo son las películas que luego resultan ser más cinematográficas de todas. O sea, es mucho más cinematográfico una película así que una igual rodada en la sabana, que igual como lenguaje es infinitamente más pobre que eso, porque... Yo creo que es muy interesante eso.
0: Sí, sí. Sobre todo porque no es importante si pasa en Nueva York, en una caja o en un planeta. Lo que importa precisamente es el lenguaje. ¿Qué estás haciendo dentro de todo eso? Si lo haces como Dios manda, podrás reventar esa caja. O como sucede con La Huella. Sucede en una casa con dos personajes, que al final resultan varios. No sabes quién es el bueno, quién es el malo, quién tiene la verdad, quién no. Pero estás todo el rato fascinado como si estuvieras viendo una persecución de lanchas. Porque la emoción está en otro sitio.
3: Es que desde que estás hablando de esta novela, no paras de pensar en esa película y te prometo que mira que yo vengo todos los lunes aquí y vi muchos escritores. Me voy a comprar el libro en cuanto salgas
1: sí,
3: de aquí.
1: Sí, señor.
3: Porque
1: hija del cielo.
3: No, te lo digo de verdad porque...
1: Lo has conseguido.
3: No, en serio.
1: Lo hemos conseguido. O sea,
3: porque primero
2: luego también, leerlo, ya veremos.
3: No,
2: pero comprarlo...
3: También toca muchos palos que me interesan. Por eso por otro lado. Pero lo que estás contando de cómo se desarrolla, digo, uff.
1: Pues mira, esta contestación, porque esta pregunta se la quiero hacer a Rodrigo, creo que te va a interesar porque tú también eres un hombre muy espiritual. Entonces, le quiero preguntar a Rodrigo si tú crees que al otro lado del tiempo hay algo.
0: No tengo ni idea. O sea, yo no he ido y he vuelto. Y estoy más interesado a priori en el más acá que en el más allá. Pero probablemente sí que tengo una visión trascendente de las cosas. Es decir... Siento que esto está ordenado, aunque yo no sea capaz de percibir completamente su orden.
1: Bueno, ¿y en ese orden la belleza siempre sale adelante?
0: Creo que sí, incluso en el dolor, creo que incluso en lo más oscuro siempre hay belleza, siempre hay algo.
1: El mar está muy presente en esta novela.
0: Sí, pero no me preguntes qué significa porque no tengo ni idea.
3: El Cantábrico.
0: Bueno. Pero sí, en este caso no se menciona.
3: Entre Asturias y Galicia.
0: Está claro, no se menciona tampoco. Los topónimos están inventados.
3: Ya, por eso.
0: Esta niña es de, dice, Orate, que está al lado de Eresma. Son nombres inventados. El padre Alem viene de Ojácar. Arriba hablan de topónimos como el brazo de Merindá. Pero sí, en mi cabeza...
3: Tú antes te fuiste a Asturias.
0: Es así, es así. En mi cabeza hay algo como de calas resoñadas, vueltas a soñar, asturianas. Y montes y bosques gallegos. De esas evocaciones y de esas sensaciones se nutre Gabaón.
1: Bueno, hay que leer a Rodrigo Cortés. La verdad que te han puesto muy bien, Rodrigo.
0: Sí, no ha sido
1: estarás...
0: barato.
1: te ha costado un dinerito. Está bien reconocerlo.
2: Con lo bien que ibas tú para pintor en su momento, ¿eh? Fíjate en qué fregados te vas metiendo.
0: Eso es, no, pero es verdad y leí todos esos comentarios
1: sí,
0: con tanto pasmo como gratitud.
1: Claro, dice, por ejemplo, Pilar Adón, que ha escrito Rodrigo Cortés una novela magnética. Juan Bonilla, hay novelas que convierten las leyes de la física en meras sugerencias. Hija del cielo es la prueba más poderosa de ese hechizo. Pero tenemos a Santiago Roncagliolo, que dice que es un éxtasis literario. Agustina Vazterrica dice que está escribiendo

0: espectáculo maravilloso y deslumbrante de imaginación y fantasía. No sé, es que de verdad, esto no se paga con dinero.
1: No.
2: Eso no son bisums.
0: No.
1: Ni se corrige, ¿no?
0: Nada.
1: Nada que objetar.
0: Déjalo, déjala rosa, déjala ahí.
1: Eso es.
0: Rodrigo, un placer. Te veremos aquí prontito con peli, entonces, cuando consigas el dinerín.
1: Así será. Ya tengo la silla caliente y volveré a sentarme
0: claro
1: en el mismo sitio.
0: Sí, Rodrigo, ha sido un placer. Contigo queríamos empezar, queríamos que nos removieras, que no nos lo dejaras fácil, que fuera una conversación interesante y profunda. Así que gracias.
1: Empate, gracias por todo. Ya te contaré, porque cuando salga de aquí voy a por él. Muchísimas gracias.
0: Gracias, Rodrigo. Gracias, Alejandro.
3: Adiós.
0: Nosotros seguimos aquí en Madrid Directo.

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6: Pero qué ganas tenía de encontrarme.
7: Esta sintonía.
6: ¡Anachete!
7: ¡Ya!
6: ¡Ya estamos
7: hemos
6: aquí!
7: ¡Hemos vuelto! Bueno, hemos vuelto, no, has vuelto tú.
6: Porque tú no te has ido.
7: Yo he estado todos los lunes aquí al pie de... Sí, no, sí, pero nos lo hemos pasado muy bien, Pilar y yo, ¿eh?
6: ¿A que sí?
7: Hablando de un montón de cosas de divas, en lo que nos gusta.
6: Ay,
7: y tal.
6: ¡Ay, claro!
7: Muy guay.
6: Pero volvemos al curso.
7: Volvemos al curso.
6: Sí, señor.
7: Y la montaña vino a Mahoma.
6: Amigo, ¿y esto qué significa? A ver, cuéntame.
7: Te doy otro titular. La colina verde, la colina sagrada vino a Madrid. Y te sigues quedando igual, ¿no?
6: Sí, no, pero esto ya en septiembre.
7: Sí, en septiembre. En septiembre comenzamos la nueva temporada de programa. Hoy la comenzamos. Y estamos aquí juntitos desde el primer año nosotros, ¿eh?
6: Bueno,
7: son nueve o...
6: Empezamos la décima.
7: La décima, pues
6: sí. O sea, esto te vamos a entregar una copa. Porque probablemente eres el más antiguo.
7: Pues yo creo que igual sí, ¿eh? O sea, sí. Además empezamos también con ópera, fíjate, el primer programa.
6: Sí,
7: o sea,
6: sí,
7: que
6: tienes toda la razón.
7: Pues sí, pues y volvemos a lo grande y te digo, si Mahoma no viene a la montaña, si Mahoma no va a la montaña, pues la montaña va a Mahoma.
6: Tiene
7: escucha, escucha.
6: Claro.

0: Pero qué maravilla es esta.
1: ¿Sabes qué es la Colina Verde?
0: Pues dímelo tú.
1: Para los wagnerianos, también conocida como la Colina Sagrada. Allí se celebra cada año, cada mes de agosto, el Festival de Bayreuth. Se celebra cada verano desde hace 150 años. Es un festival que está hecho en un teatro muy, muy especial, porque es único en el mundo. Lo construyó el propio Richard Wagner para representar allí sus obras y estrenar El Anillo del Nibelungo, que es una obra magna, probablemente la obra mayor de la historia de la ópera, que consta de cuatro óperas.

0: óperas, El oro del Rin, La Valquiria, Siegfried, El ocaso de los dioses. Juntos, las óperas suman unas 16 horas de música, de maravillosa música, de maravillosa música.
1: ¿Y la temporada del Real cuándo empieza?
0: La temporada del Real realmente comienza el día 23 de septiembre con Manon Lescaut, pero el jueves pasado tuvimos un aperitivo maravilloso para celebrar este comienzo de temporada. Igual para celebrar el nuestro también, ¿eh? Porque fíjate, jueves, lunes, o sea, igual...
1: Cuando cumplamos el 2500 programa, que intuimos que será hacia junio, lo haremos en un teatro.
0: Vale.
1: No digo más.
0: Me parece muy bien. Me parece muy bien. Pues sí, la montaña vino a Mahoma, por en este caso la colina vino a Mahoma, porque ese pasado jueves de septiembre esta orquesta, la orquesta del Festival de Bayreuth, que es única, una orquesta también única en el mundo, ahora te explico el porqué, visitó el Teatro Real como parte de la gira para celebrar el 150 aniversario de su fundación. Y lo hizo con una batuta española, Pablo Heras Casado, que también triunfa en esa colina sagrada, en esa colina verde, en ese festival, porque Pablo Heras Casado ha dirigido desde hace varios años allí y es uno de los directores posiblemente más aplaudidos en ese festival, que es uno de los más exquisitos del mundo. Como te digo, el Festival de Bayreuth fue creado por el compositor Richard Wagner hace 150 años para tener un lugar donde estrenar sus óperas. Mira, te cuento una anécdota.
1: A ver,
0: Parsifal era una ópera que solo se podía representar allí. ¿Y sabes cuándo se estrenó en Madrid?
1: No.
0: El 1 de enero de 1914. ¿Sabes por qué el 1 de enero?
1: No, ni idea.
0: Porque los derechos de...
1: Ah, prescribían.
0: El 31 de diciembre. Y el día 1 de enero, porque Wagner es una especie de religión. O sea, los wagnerianos es una especie de religión. Además, justo hablando de lo que estábamos hablando antes con el libro de La hija del cielo, pues Wagner es una especie de religión laica, religión artística. Es la obra de arte por excelencia, o sea, él buscaba la belleza, la obra de arte por excelencia. Pues, y en Madrid se estrenó el 1 de enero de 1914 porque ya vencían los derechos, y en Barcelona el 31 de diciembre a las 11 de la noche porque hicieron un poco de trampa con el cambio horario y dijeron allí ya son las 12. O sea, en la noche del 31 de diciembre de 1913 estuvieron hasta las 5 de la mañana viendo ese Parsifal, porque esas obras solo se podían ver en este festival. Bueno, pues esa orquesta es la que vino a Madrid. La orquesta del festival no existe como tal, se compone de grandes músicos de Alemania, fundamentalmente de Alemania, pero también del mundo, y se crea solamente para el festival. Entonces, antes de que se disolviese esta orquesta, para que cada músico volviese a su orquesta en la que él toca, vinieron aquí a Madrid, al Teatro Real.
1: Ay, qué
0: con
1: bien.
0: Programas qué del Anillo del Nibelungo.
1: Y esto fue el aperitivo.
0: Esto fue el aperitivo para comenzar la temporada y para que yo te lo contara hoy aquí.
1: Qué bien.
0: Porque yo de repente pensé...
1: O sea, fue una
0: noche gloriosa, fue una noche muy wagneriana. Y te digo, Wagner es una cuasi religión, o sea, realmente para muchos los temas que tocan pues son muy mitológicos, son muy... Bueno, el Anillo del Nibelungo es una de las grandes obras de las óperas más grandes que se han compuesto, claro, imagínate, 16 horas de música.
1: Desde luego, desde
0: luego. Y yo pensé, digo, pues mira qué buena cosa para empezar una temporada a contar esto.
1: Ha sido lo mejor que podías hacer.
0: A lo grande.
1: Así que 23 de septiembre. Bueno, a lo grande.
0: 23 de septiembre ya con Manon Lescaut y ahora terminamos con esta maravilla.
1: Bueno, pues ahora vamos con el Club del Oyente. Estoy deseando saludar a los oyentes.
0: Y yo también.
1: Pues... Guillermo Gómez Fuentes, ¿qué tal está usted, caballero?
2: Todo muy bien.
1: ¿Cómo te ha ido el verano?
2: Pues muy bien.
0: Otro aquí, al pie del cañón.
1: Sí, sí, señor.
2: Disfrutando con los oyentes de la radio.
1: Bien, ¿no se te fueron a la playa ni a la montaña?
2: Bueno, alguno, pero nos han escuchado desde fuera de Madrid muchos.
1: Bueno, yo os escuchaba desde fuera de Madrid, efectivamente.
0: Claro, desde una marca es muy fácil escuchar.
2: Sí. Que además hoy Nieves, para arrancar temporada, vamos a sortear un par de libritos de Rodrigo Cortés, La hija del cielo.
1: Qué bueno, pues sí, nada.
0: Sí. Oye, pues yo voy a participar porque me lo voy a ir a comprar cuando salga de aquí, ¿eh?
1: Pues mira, 619-66...
0: Me voy para llamar.
1: 9387, si es un WhatsApp, y si no el teléfono, 910-3063. ¿Qué es lo que más les cuesta a ustedes del regreso a la rutina?
2: Sí.
1: ¿A ti qué es lo que más te cuesta? A ver.
2: Bueno, yo creo que además coincido con muchos oyentes que ya nos han ido escribiendo, y yo creo que es el madrugar. El tema de las alarmas y demás nos cuesta bastante.
0: Yo tengo un mensaje para todos esos. ¿Cuál es esa famosa frase de hay que trabajar? Pues, haber estudiado.

0: Pues a los que les cuesta, pues no haberte ido.
1: Claro, no.
0: No haberte ido.
1: Y hay otra cosa, que entramos ya en la estación que más te gusta. Ay, porque como ya el verano lo odias.
0: El verano lo, de verdad lo detesto. Y es que este verano no se acaba nunca, ¿eh?
1: No.
0: Madre del amor hermoso.
1: Parece que no.
0: Pero no. Pero realmente yo las alarmo. Cuando me voy de vacaciones, que es bastante poco, todo se ha dicho, yo madrugo igual. O sea que yo ya me, no sé, no duermo. aunque trasnoche.
1: Nada, no consigues dormir. Yo mira, esto da para otro día.
0: Una señora mayor ya, que no duerme.
1: Esto da para otro día. Oye, ¿quién tiene la culpa de que desconectemos o no desconectemos, Guillermo?
2: Pues mira, la culpa de que haya vacaciones y desconectemos es de los romanos, que fueron los ideólogos de este periodo tan adictivo.
1: ¿Pero qué me dices?
2: Sí, de hecho, mira, la palabra vacaciones viene del latín de vacatio, que significa exención o libertad. Y esto se vea que las élites romanas no eran tontas ni nada y escapaban del calor y se iban a las villas a desconectar durante el verano.
1: ¡Gracias, romanos!
2: Sí. ¿Y cuál es el problema de esto? Que al final, cuando uno vuelve de vacaciones, o bueno, la mayoría de gente, dice las encuestas, vuelve con la cabeza un poco dispersa, con ese síndrome postvacacional, que a mí me resulta algo parecido a la canción de Pixies de Where Is My Mind.
1: ¿Ahí? Claro, ¿Dónde está mi mente, mi cabeza?
0: ¿Quién soy? ¿Dónde estoy? ¿A qué aspiro? ¿Cuáles son mis inquietudes?
2: Suena el despertador el lunes a las 8 y ya pierdes la identidad.
0: A mí eso me está pasando mucho, pero sí. No solo por el tema de vacaciones, sino de repente me despierto y digo, ¿qué hora es? ¿Dónde estoy? Sí.
1: Ya, pero porque estás siempre haciendo maleta que va, ya, maleta
0: eso
1: que viene.
0: Un poco también, ¿eh? Y al final, claro. Y no sé si hay... Sí, un poco
1: es
0: eso
1: que
0: también.
1: Estamos siempre visitando
0: por
1: Canarias.
0: Cierto, me dieron recuerdos para ti el sábado.
1: Ah, ¿quién?
0: Nuestra querida Paloma San Basilio.
1: Hombre, por favor, ¿le puedes devolver los recuerdos
0: los
1: y cariños?
0: Vale, porque además está con su obra Dulcinea. Cuando venga a Madrid ya te avisaré.
1: Muy bien, y la entrevistamos, faltaría más. Bueno, cuesta volver a la rutina.
2: Sí, y esto además es que lo explica la psicología, porque es que el cerebro, a veces lo relacionamos con un ordenador, ¿no? De hay que desconectar o hay que resetear, y más que un ordenador somos como un horno, que nos cuesta calentar, nos cuesta estar... Sí, sí, se explica así, que al final uno no vuelve a la rutina al 100%, sino que es un proceso progresivo.
0: O cuesta enfriar.
2: Sí.
0: También cuesta desconectar para irte
2: sí,
0: de vacaciones.
2: Sí, totalmente.
1: ¿Ah, sí? Sí, cuando has desconectado ya tienes
0: que volver.
1: Que
0: venir, sí.
1: Claro.
2: Sí, sí, es algo siempre progresivo, nos quedamos con eso. Pero cuidado con la rutina, que a veces también puede pasar factura, como a Tom Hanks en El Día de la Marmota.
3: ¿Ah? Esta es una ocasión en que la televisión no consigue captar la auténtica emoción de que una gran ardilla pronostica el tiempo.
4: Es el Día de la Marmota.
5: Sigue siendo solo una vez al año, ¿no?
1: Oye, pero dime una cosa, los psicólogos están encantados con volver a la rutina.
2: Sí, porque tiene muchos beneficios. Dice que te ayuda a tener una vida ordenada. Por ejemplo, te cansas menos tomando decisiones, porque son más repetitivas. Ya sabes, en lo que tienes que decidir, en lo que tienes que focalizarte.
1: Claro.
2: Luego, por ejemplo, también te reduce el estrés, porque saber lo que vas a hacer te quita esa incertidumbre que a veces te hace estar con un poquito de ansiedad y demás. Y luego también mejora el descanso por esos horarios que hacen que al final se ajuste tu reloj biológico. Pero vamos a dar una vuelta a esta idea, porque hay veces que la gente dice que la rutina es monotonía y demás.
1: A mí es una palabra que no me gusta.
2: Sí, claro, le damos esa connotación negativa, pero es que hay veces, por ejemplo, la película de Perfect Days, que yo me acordaba antes, que es una película que fue muy aclamada por la crítica, y habla de un limpiador en Tokio que tiene una rutina que puede ser como muy repetitiva, pero que al final encuentra la felicidad siempre en las pequeñas cosas, que no es para nada monótona, que es capaz como de vivir un día diferente a pesar de hacer todos los días la misma cosa. No sé si me explico. Tenemos aquí el tráiler para entenderla un poco mejor.
6: Mañana es mañana. Y ahora es ahora.
7: Ahora es ahora.
2: Voy a la banda sonora.
1: Claro.
2: Pero bueno, él reivindicaba eso, que todos los días hay algo diferente, todos los días hay algo por lo que disfrutar, a pesar de que uno tenga una rutina.
0: Pero es que las rutinas yo creo que son muy sanas. Porque yo sí lo creo, de verdad. Aunque la gente se cree que soy muy caótico, luego yo soy muy cuadriculado. Y creo que las rutinas son muy sanas porque efectivamente, como bien dices, es que...
1: ¿Tú te haces la camita por la mañana?
0: Por supuesto.
1: Ah, vale. Sí, sí, no la dejas hecha un buruño.
0: No, y si la dejo... Y ahora, por ejemplo, ahora ya menos porque ya no... Pero tenía una manía horrorosa. Ahora, porque viajo con menos equipaje. podía llegar a las 5 de la mañana, pero tenía que deshacer la maleta.
1: Mira, oye.
0: O sea, yo eso de dejar la maleta tirada y acostarte y 4 días más tarde, no puedo.
2: A mí eso
0: no,
2: me cuesta, ¿eh?
0: No puedo.
2: Me cuesta, o sea, mucho.
1: Os cuesta, a mí no me cuesta nada dejar la maleta yo no en puedo. Otro lado.
0: Y todo sacando poco a poco. Y luego la gente piensa que soy muy desordenado y no, yo tengo mi orden, que igual lo entiendo
1: muy bien,
0: solo yo, pero tiene que estar en ese orden.
1: A ver, Valentina, cómo lleva lo de regresar. Hola, Valentina, buenas tardes.

0: Hola, ¿qué tal?
1: Hola,
2: Hombre,
1: Valentina.
2: Valentina. A ver, ¿cómo llevas tú el regreso?
0: Pues mira, yo justo he regresado hoy porque llegué ayer de vacaciones por estar en Italia y tal, y la verdad que hoy se me ha hecho cuesta arriba.
1: Y sin frenos.
0: Y sí.
2: lo peor que ha sido, Valentina, el madrugón.
0: Yo creo que sí, no tanto el madrugón, pero el saber que ya se acaba el verano, los buenos planes, empieza el frío, la rutina, los
2: Ah,
0: entrenamientos.
2: eres de las
1: Pero el frío es
2: mías.
1: maravilloso.
2: Es que aquí tenemos completamente el Grinch del verano.
1: Valentina, dime la verdad, ¿te gusta salir a la calle con este calor?
2: Sí, porque se pone pantaloncitos cortos, ¿verdad,
0: Sí,
2: Valentina? Y ya
1: haber, esta,
2: está.
1: haber
0: Sí.
1: estado aquí el sábado, haber estado el sábado, hubieras estado
2: Sí.
1: rezando porque llegara el invierno.
2: 40 grados. ¡Qué
1: Fue
2: calor!
1: horrible.
2: ¡Qué calor! Oye, Valentina, y mañana entonces mejor, ¿no? Hoy era el día difícil, pero lo hemos logrado, Valentina.
0: Sí, yo creo que ya con mejor actitud, porque ya pues como que empieza un orden en la vida.
2: Di que sí, di que sí.
0: Entonces,
2: Bueno, pues Valentina,
1: hay
2: un
1: que
2: abrazo
1: volver un miércoles
2: fuerte.
1: siempre, un miércoles, jueves, volver un lunes es una faena.
2: Entras en el sorteo de estos libros de Rodrigo Cortés, de Hija del Cielo, del último libro. Así que un beso, gracias. Mira,
0: A ti.
2: nos encontramos con Charo. Hola, Charo, buenas tardes.
3: Buenas tardes, Nieves. Bueno,
2: Hola,
3: pues mira, ya
2: Charo.
3: estamos en la rutina. Como ya sabes que soy profe, pues ya
2: Sí.
3: empezó a ir con niños.
2: Ahí va. Hoy además,
3: Hoy,
2: ¿no?
3: hoy, hoy, hoy,
1: La
3: que
1: vuelta
3: tenía
1: al
3: unos
1: cole.
2: niños, ¿Y
3: vuelta al
2: qué es lo
3: cole.
2: que más te ha costado, Charo? A ver.
3: Pues mira, madrugar. Y pero es que como he estado en León, en el pueblo, y yo soy muy urbanita, pero es que el pueblo, esos olores a hierba, a campo,
1: ¿En León dónde? ¿En qué
3: animales.
1: pueblo?
3: Pues por la parte de Valencia de Don Juan,
2: Ah,
3: el sur de
2: ya.
3: León.
1: Sí.
3: Sí, es una zona a 10 kilómetros del pueblo de Jesús Calleja, Fresno de la Vega.
2: Ah, ¿y cerca de los Café Quijano, Charo?
3: Sí, que he estado con ellos, he estado en la Lola, bueno, voy cada poco, ya sabes, Nieves, que yo cada vez que voy a León, desde el pueblo a León, que he estado hablando con Raúl.
2: Ah, muy bien,
3: Y tengo,
2: pues
3: sí, pero vamos.
2: recuerdos para los hermanos Quijano, ¿eh?
3: Sí, de tu
2: Bueno,
3: parte, pero bueno,
2: oye,
3: pero ya,
2: Charo,
3: ya la
2: entonces lo
3: rutina,
2: que
3: hija.
2: más te cuesta es madrugar, pero hoy los niños, ¿te han llorado mucho o no, Charo?
3: No, qué va, muy contenta, porque te dan abrazos, te dan besos, y eso no es pagado con dinero, Nieve,
2: Es
3: ¿sabes?
2: verdad, eso es
3: O sea,
2: cierto.
3: eso es como un artista cuando le dan un aplauso, pero todavía mejor.
2: Sí, señor, porque encima, además de eso, va el achuchón del
3: Sí.
2: niño, ¿no?
3: Ay,
2: Bueno,
3: sí,
2: pues
3: yo como
2: Charo,
3: llevo.
2: enhorabuena,
1: Pues Charo,
2: ¿eh?
1: como ayer era domingo y hoy era la víspera de hoy lunes que empezaba el cole, yo estuve toda la tarde forrando los libros.
2: ¡Ay!
3: Ay.
2: Claro,
1: Era lo
3: me
1: único que me gustaba
3: encanta.
1: de la vuelta al
2: A mí
1: cole,
2: también me
1: era
2: encantaba forrar
1: ese olor
3: también.
1: cuando quitabas
3: El
1: el.
3: olor de los libros nuevos,
1: Eso
3: el
1: sí, lo
3: olor a
1: único.
3: lápiz, a goma de borrar.
2: Sí.
3: Es un olor embriagador, me encanta.
2: A mí también. Bueno, pues Charo, bienvenida. Un beso enorme.
3: Un beso,
1: Un beso,
3: Nieve.
1: Charo.
2: Gracias. Y vamos a seguir con Manuel. Manuel, hola, buenas tardes.
4: Hola, buenas tardes, Nieves, y a todo tu equipo y a tu invitado especial y a
1: Hola,
4: todos los
2: Manuel.
4: oyentes.
2: Manuel, ¿cómo llevas el regreso? A ver, dinos la verdad.
4: A ver, el regreso es un poco lento, poco a poco, porque volvemos con el síndrome postvacacional todos, en general.
2: Exacto, es
4: Sino que uno
2: verdad.
4: lo llevamos bien, otro lo llevamos mal y otro lo llevamos regular.
1: ¿Tú cómo
2: Ya,
1: lo llevas?
2: tú de todo el grupo, de los grupos que nos has dicho, ¿cuál eres? ¿De
4: El
2: cuál?
4: regular, el regular.
2: Del regular.
4: Sí,
2: Ya.
4: porque para recuperar la rutina de los banquetes, la reunión de amigos, las vacaciones, una dieta sana, saludable, mediterránea, pura y dura, y ejercicio,
2: Muy bien.
4: mucho líquido, hidratación, y empezar con nuevas ganas de que este es
2: Manuel,
4: un nuevo año, una nueva
2: la
4: aventura.
2: teoría te la
1: Sí,
2: sabes.
1: sí,
2: Se la
1: sí.
2: sabe perfectamente,
1: Pues hay
2: Manuel.
1: que volver bien,
2: Sí.
1: déjate de regular, pásate al grupo del bien.
4: Vale.
2: Claro,
4: Ya, sí,
2: Manuel.
1: yo soy al revés, que
2: Es
1: yo
2: que es el primer día,
1: cuando llevo
2: déjale.
1: la vida más sana y menos tal es cuando en vacaciones. Soy mucho más crápula cuando estoy en un.

0: en jornada laboral, que cuando estoy de vacaciones, estoy de vacaciones,
1: te conviertes en un niño bueno,
0: medio ermitaño, bueno, no bebo, bueno, menos, o sea,
1: bueno,
0: salgo,
1: bueno.
0: Fíjate tú.
1: Pues bien, Manuel, fenomenal. Que te deseamos lo mejor, gracias.
2: Igualmente para vosotros, por la invitación.
1: Pásate al grupo,
0: del bien y déjate de rollo, se acabó.
2: Igualmente.
0: Hoy te lo permitimos, pero mañana tienes que estar en el del bien ya.
1: Exacto.
2: Vale, cuenta con ello.
1: Bueno, un abrazo, Manuel.
2: Un abrazo, igualmente.
1: Vamos a dar ideas también.
3: Claro,
1: ¿no?
3: Al final es importante, la gente que dice que le cuesta madrugar y la rutina, es también la mentalidad que tengas.
0: Claro,
3: por
0: sí,
3: ejemplo,
0: sí.
3: Si te levantas dando un salto mortal como los hombres G, pues al final te lo terminas pasando bien, ¿no?
1: Ah, claro, hombre. ¿Vas a ponerme hombres G?
3: Pues

0: voy a pasármelo bien.
1: Sí, señor. Bueno, a ver qué te dicen los oyentes.
2: Pues mira, tenemos a nuestra amiga Pilar que dice que para ella lo que más le cuesta es madrugar, que últimamente su cuerpo se revela. Y luego también te daba la bienvenida y celebraba este inicio de temporada. Igual que Rosa, que también se alegra de tenerte
1: muchas
2: de vuelta
1: gracias.
2: Y por esta inicio de temporada. Y dice que a ella lo que más le cuesta es ponerse al día con todo de la casa, con la ropa, la compra, la nevera y demás. Es un poco tedioso.
1: El día que vas al súper por primera vez, te...
3: Ah, bueno, con mi papá. Sí, sí.
1: Uf, el super. Terrible,
3: bueno,
1: terrible.
3: Eso me pasa sin irme de vacaciones. Cuando yo abro esa nevera tiene eco.
2: Sí. Luego también Julia dice que estaba deseando reencontrarse con todos nosotros, que para ella no.
1: Gracias
2: no
1: por los coches. Sí. Tú tienes un coche también, Nacho. Ahora te lo damos.
3: Ay, qué bien.
1: Sí, sí. Arancha también.
3: Muchas gracias.
1: Bueno, sí, pues...
2: Y el sorteíto, ¿no?
1: Bueno,
3: sorteíto.
1: Bueno, venga, pues... O sea, ya tienes a todos.
2: Tenemos aquí, sí, sí.
1: Venga, pues, a ver, pues saca dos papeles.
3: Ponme a mí, pon mi nombre, que yo quiero el libro.
1: Saca dos papelitos.
2: Pues vamos a ver el primero.
3: Chararán, tararán, tararán, tan, chan, chan, chan.
2: Sergio.
1: ¡Ay, Sergio! Pues para ti...
2: Sergio, que de hecho nos decía, también nos ha escrito que para lo que más le cuesta es despertar a sus hijas. Que
1: vale.
2: Es lo más complicado.
1: Pero lee a todos, por Dios.
2: Sí, no, no, que era el último aquí de última hora, Sergio. Y luego Olga.
1: ¡Hombre! Olga, nos encontramos también con Olga.
2: Sí.
1: Bueno, pues recibirán los dos el último libro de Rodrigo Cortés, Hija del Cielo.
2: Hija del Cielo.
1: Bueno, que estamos acabando ya esta sección, ¿cómo? Con... ¿El Club de los Poetas Muertos?
2: Claro, por la vuelta al cole, por tener ahí un buen profesor.
1: Mira
2: tenemos
1: bueno.
4: Ahora, querida clase, aprenderán a pensar otra vez por sí mismos. Aprenderán a saborear las palabras y el lenguaje.
1: Mira.
4: A pesar de todo lo que les digan, las palabras y las ideas pueden el mundo.
1: Sí, señor,
3: que
1: pues...
3: Oye, que se estrena en teatro. Estuve con Juan Luis Iborra hoy y se estrena en el Teatro La Latina,
1: bueno,
3: el Club de los Poetas Muertos.
1: Uy, qué bien que nos lo digas. Pues Nacho Fresno, Guillermo Gómez Fuentes, a todos los oyentes que les queremos.
3: Adiós.
1: Enseguida volvemos.
3: Bienvenidos.
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6: Buenas tardes. El juez del caso Plus Ultra ha desestimado el recurso de Zapatero contra la investigación de las cuentas bancarias de él y su entorno, es decir, sus hijas y su secretaria, todas ellas imputadas en la causa. Así, el magistrado José Luis Calama desestima la petición del expresidente. Los alumnos madrileños han vuelto al colegio este lunes a punto de publicarse los resultados educativos del informe PISA. La presidenta regional Isabel Díaz Ayuso ha advertido de que este informe va a dejar datos muy preocupantes para la educación española.
7: Y a eso se suma ahora el impacto de la LOMLOE, donde ahora los aspectos fundamentales se han quedado relegados muchas veces en manos de ideología y de contenidos que no aportan nada y que sesgan sobre todo el esfuerzo y el conocimiento. Y tanto es así que ya es inminente la publicación de los datos de PISA y van a ser tremendamente alarmantes para la educación española.
6: Las obras de remodelación del puente de la Navata en Galapagar empiezan con una inversión de casi 700.000 euros y un plazo de ejecución de 6 meses. Durante este tiempo habrá cortes al tráfico. Naya Peciña.
8: La actuación contempla el ensanche de las aceras y la mejora de la seguridad vial, además de la renovación de las infraestructuras que atraviesan el río Guadarrama con el objetivo de mejorar la accesibilidad de los peatones y preservar al mismo tiempo este puente catalogado como bien de interés patrimonial. Con motivo del inicio de los trabajos, uno de los carriles quedará cortado de forma permanente y el tráfico circulará en ambos sentidos de manera alternativa regulado por semáforos provisionales. Ángel Gamacho es el concejal de urbanismo.
9: Una actuación que venimos demandando y que los vecinos nos vienen exigiendo desde hace mucho tiempo, puesto que es un punto bastante peligroso y con mucho tráfico tanto de peatones como de vehículos.
8: Los trabajos se ejecutarán en dos fases. Primero se actuará sobre el margen derecho en sentido Galapagar la Navata con la retirada de aceras, bordillos y pretiles, la canalización de servicios y la ejecución de la nueva estructura. Posteriormente el tráfico pasará a la zona ya remodelada para intervenir en el margen contrario. En la fase final se renovará el firme de toda la calzada, se completarán las aceras y se instalarán nuevas farolas, barreras y señalización horizontal.
6: La portavoz del Gobierno, Elma Sáiz, ha explicado que el número de retornos voluntarios de migrantes desde Ceuta ya supera los 4.000 desde el pasado 10 de agosto y ha pedido al líder del Partido Popular no ser conspiranoico. Escuchamos las palabras de Elma Sáiz.
10: Los datos están ahí. Yo creo que este gobierno hace constantemente un ejercicio de transparencia y, como saben, desde el pasado 10 de agosto, yo creo que la cifra de retornos y a solución, la situación, pueda ser cuanto antes el volver a la normalidad, pasa por la colaboración de todas las administraciones y por esa lealtad institucional. Y en esas está el Gobierno de España, el Gobierno de las soluciones, trabajando codo con codo.
6: Esta tarde conocemos que el rey Carlos III ha confirmado que su hijo Enrique y su esposa Meghan siguen fuera de la familia real, por tanto no tendrán derecho al uso de títulos como Su Alteza Real. La pareja regresó, recordamos, hace unos días con sus dos hijos desde Estados Unidos para volver a residir en el Reino Unido tras 6 años de ausencia. Y los partidos alemanes analizan el resultado de las elecciones regionales en el Estado Federado de Alta Sajonia del domingo. La ultraderechista Alternativa para Alemania, aunque no ha logrado la mayoría absoluta, aspira a gobernar por primera vez en un Land. Las otras fuerzas intentarán impedir con posibles alianzas que la extrema derecha pueda llegar al poder por primera vez desde la época nazi. Vamos hasta la DGT, comprobamos cómo están las principales carreteras de Madrid a esta hora. Alejandro Martín, buenas tardes.
11: Muy buenas tardes. A esta hora, mucha precaución. Van a encontrar dificultades en las entradas a la capital por la 1 en Alcobendas y Las Tablas, la 2 en Torrejón de Ardoz y la 5 a su paso por Alcorcón. Se complican también las salidas en la 3 en Rivas, la 4 en Pinto y Valdemoro y la 6 en Majadahonda y Aravaca. Ya en la M40, dificultades en Coslada en ambos sentidos de la marcha y en la M50 en Boadilla del Monte hacia la carretera de A Coruña.
6: De momento es todo. A las 7 más noticias. Siguen con Nieves Herrero y Madrid Directo.
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0: Pues agradezco a Arancha Bravo, que está en los mandos técnicos, y a Mónica González, que se estrena en esta nueva temporada.
1: ¿Qué tal,
0: Así
1: Nieves?
0: Que gracias, Mónica.
1: Buenas tardes.
0: Le decía a Nacho que le iba a dar la copa de uno de los más longevos, y a ti también.
1: 10 temporadas juntas en Madrid Directo, en Madrid.
0: Pero qué ilusión me hace.
1: Pero vamos,
0: esto.
1: Yo contigo al fin del mundo, ya lo sabes.
0: Qué bien, pues sí. Yo ni te cuento. Oye, fíjate que siempre el primer tema es el que cuesta encontrarlo, pero nos lo han puesto muy fácil porque realmente se va a conmemorar el 10 de septiembre el Día Mundial para la Prevención del Suicidio.

0: y es sinceramente una fecha que nos obliga a mirar de frente realidades que son complejas. Así que hoy vamos a analizar ese vínculo que hay entre ludopatía, las adicciones, el juego, que actúa, pues vamos a decir, como la chispa, ¿no? Como el detonante de un sufrimiento silencioso que puede acabar muy mal.
1: Efectivamente, es uno de los detonantes. Puede ser la ludopatía, la adicción al juego, puede ser las adicciones a estupefacientes o la adicción al alcohol, puede ser la depresión, la ansiedad. El suicidio no tiene una causa, es multifactorial, multicausal. Y yo creo que, hay que ponerlo en valor, hablar de la prevención del suicidio, porque hay que decir que cada año en España, solo en España, fallecen alrededor de 4.000 personas, lo que supone que cada 2 horas y cuarto se suicide una persona en nuestro país, es decir, 11 al día, para ser más exactos, fallecen debido al suicidio. De hecho, es la principal causa de muerte no natural en España, y por cada suicidio que hay en nuestro país hay otros 20 intentos más, es decir, que se producen 80.000 intentos de quitarse la vida de forma anual en nuestro país, y al menos 2 millones de ciudadanos, de individuos, lo sopesaron alguna vez durante este tiempo.
0: No sé si hay una causa.
1: Hay muchas causas, es decir, el suicidio, te decía, es multicausal. Un lado es, por ejemplo, la depresión, que podría ser ese cáncer del alma, ¿no? Que en muchos casos desencadenando ese quitarse de en medio. Pero hay que aclarar una cosa antes de continuar. Quien decide quitarse la vida no quiere morir.
0: O sea, ¿quiere llamar la atención?
1: No quiere dejar de sufrir.
0: Es la persona
1: que está sufriendo, y eliminar ese sufrimiento que le tortura.
0: Es decir, no quiere morir,
1: sino eliminar el sufrimiento que le está torturando, que se levanta por la mañana, tiene esa carga, tiene esa desazón y necesita consuelo y soltar. Por lo tanto, es importante decir que, y en esa labor tenemos los medios de comunicación mucha importancia, porque hace unos años no se hablaba tanto por el llamado efecto llamada o efecto contagio, y realmente se ha demostrado que hablando, rompiendo silencios, escuchando, salva vidas. Entonces, como medios de comunicación aquí en Madrid Directo, en Onda Madrid, somos responsables también de hablar de este tema, de no silenciar, de ayudar a los familiares que también afrontan estas circunstancias con personas que tienen alrededor, pues sufriendo, ¿no? Porque también para ellos es un estigma y es una doble muerte cuando alguien fallece debido a esta situación. En mi familia hay casos de suicidio, desgraciadamente, personas alrededor también que lo he vivido de cerca, y se habla muy poco. Es como, no, bueno, ¿qué pasó? Y nos da como vergüenza, como culpabilidad. No hay culpa, hay que afrontarlo. Y es verdad que la salud mental es una asignatura primordial y de urgencia, una
0: Totalmente
1: asignatura pendiente.
0: De acuerdo. Sí,
1: y
0: sí.
1: Hablaba yo de la depresión como uno de los factores o de las causas. Está también, por ejemplo, el aislamiento, la soledad, la incertidumbre, el estrés, la pandemia en su momento, recordemos que también fue ese estrés postraumático de salir de la pandemia, la fatiga pandémica, que también provocó un exceso y un aumento de enfermedades psiquiátricas, mentales,
0: sí.
1: Y también de personas que se suicidaban. Dificultades económicas. Mira, Save the Children, por ejemplo, te voy a poner datos rápidos. Menciona que los niños y niñas que viven en hogares con bajos ingresos sufren 4 veces más trastornos mentales.
0: Fíjate,
1: 4 veces más.
0: Fíjate.
1: El tema de los desahucios, que cada hora se produce un suicidio en España debido a este tema. De hecho, en la Comunidad de Madrid se estima que se producen cada 54 horas, siendo los desahucios la causa principal de ese suicidio. La violencia de género. Las mujeres que sufren violencia de género tienen 5 veces más pensamientos suicidas que aquellas que no lo sufren. Hablamos de un 25,5% más. La explotación sexual, hablamos de esas mujeres prostituidas que también sufren este tipo de situaciones tan tremendas. La desesperación, yo recuerdo el caso, y tú te acordarás, y también nuestros oyentes, de la trabajadora de Iveco que se suicidó tras compartir en su trabajo un vídeo sexual privado, se difundió y ella decidió quitarse la vida debido a esa vergüenza. Y luego lo que comentábamos al inicio, las adicciones al alcohol, a las drogas, adicciones al juego, esa ludopatía que es un desencadenante que llevaría a personas adictas al juego de cualquier edad a tener ideas suicidas.
0: Pues fíjate, vamos a llamar a Ana Lancho, que es la presidenta de la asociación La Barandilla, que mañana 8 de septiembre a las 11:30 va a celebrar una conferencia titulada Juego, Alcohol y Suicidio, Prevención, Diálogo, lo que tú decías, Esperanza, en la calle San Rogelio número 9 de Madrid. Ana, saludos, buenas tardes.

0: Tardes.
1: Muy buenas tardes, Nieves. Muy buenas tardes, Mónica.
0: Buenas tardes, Ana.
1: Y bueno, encantada de compartir con vosotras este espacio y que nos hayáis dado la posibilidad de hablar un poquito de este tema, aunque bueno, Mónica lo ha explicado perfectamente y creo que estamos en sintonía.
0: Claro, porque hablábamos de la desesperación, hablábamos de las depresiones, pero ojito con las ludopatías, porque podemos hablar, Ana, de un trastorno psicológico, reconocido además por la OMS.
1: Pues mira, te digo que, fíjate, nosotros, la Asociación La Barandilla, decidimos en el año 2018 poner el primer teléfono contra el suicidio, todo llevado por psicólogos expertos en prevención. Fuimos entonces el primer teléfono que había exclusivamente para este tema. Y claro, a lo largo de tantísimas llamadas que hemos recibido, pues muchas de ellas también eran por juego y por alcohol. Es verdad que en el mes de la prevención, que es este mes de septiembre, el día 10, como ha dicho Mónica, es el día de la prevención del suicidio, pues bueno, se habla mucho de la prevención, de la salud mental y bueno, de todos estos temas, pero veíamos que del juego y del alcohol se habla poco. Y resulta que el juego y el alcohol son problemas muy importantes que tenemos en nuestra sociedad. Además, bueno, todos sabemos que España es el país del mundo con mayor número de juegos al alcance de cualquiera, desde máquinas tragaperras, si las recordaréis en todos los bares,
0: Claro.
1: casinos, bingos, salones de juego y ahora encima online. ¿Esto qué ha hecho? Pues que se superen todos los tantos por ciento que había hasta ahora, sobre todo en gente joven, que es lo que más nos preocupa, jóvenes de hoy que pueden ser los ludópatas de mañana, como no pongamos todos un poco atención a todos estos temas.
0: Fíjate lo que nos decía Mónica hace un rato, o si no te lo he escuchado fuera de micrófono, Mónica, que es la heroína del siglo XXI,
2: Efectivamente, porque al
0: la
2: final,
0: ludopatía,
2: sí,
0: ¿no?
2: efectivamente, porque como ocurre con el alcohol o con cualquier tipo de sustancia estupefaciente, también la ludopatía es peligrosa. La principal acción diaria de la persona ludópata es el juego, es decir, piensa en el juego desde que se levanta hasta que se acuesta. Entonces, las consecuencias son alarmantes, no solamente para la persona que padece ludopatía, sino para ese entorno personal, familiar, profesional, porque ahí hablamos de tristeza, de aislamiento social, absentismo laboral y escolar. Decía hace un momentito nuestra invitada Ana, que ojo con los menores. Y mirad una cosita, hay un estudio reciente en este caso que se llama Encuesta sobre uso de drogas en estudiantes de enseñanza secundaria, que se llama STUDES, perteneciente al Plan Nacional de Drogas, que habla de que el juego de azar, tanto online como presencial, gana terreno en los estudiantes de secundaria en nuestro país.
0: Ahí va.
2: Claro, hablamos de que en el estudio, hablamos del año 2025, todavía no ha salido el de 2026, el 13% de los estudiantes jugó a juegos de azar online y casi el 21% de manera presencial. Luego, claro, ¿quiénes juegan más? Esto es una cosa llamativa, la brecha de género. Juegan más los varones, los chicos, que las chicas. Y lo hacen más online y presencial que las chicas. Y también es verdad que las chicas, por ejemplo, les gusta más jugar al bingo y, en este caso, a los chicos, a la ruleta, por ejemplo, a nivel online. Y presencialmente las chicas también se van al bingo, a un establecimiento de bingo, y los chicos juegan más presencialmente a la ruleta. Pero quienes se gastan más dinero en el juego, hablamos de jóvenes y de menores, son los chicos. De hecho, el importe o los importes que oscilan serían que se pueden gastar entre 60 y 300 euros diarios. Es una
0: Pero
2: barbaridad.
0: ¿qué economía familiar aguanta ese gasto?
2: Bueno, también aquí hablamos de que hay menores. Casos de menores que roban a sus padres, es decir, que roban joyas, que luego las revenden, que a lo mejor cogen la Play y la revenden para sacar dinero, etcétera, etcétera. Por lo tanto, ya hablamos de un problema muy grave. De hecho, hay un porcentaje muy alto, prácticamente el 50% de los ludópatas mayores de edad, que ellos reconocen que empezaron siendo menores. Por lo tanto, lo que hagamos siendo menores, esto pasa
0: Claro.
2: en todos los ámbitos de la vida, lo que tú hagas siendo menor repercutirá en tu edad adulta.
0: Claro, pues mañana la Asociación La Barandilla, Ana, tú como presidenta, ¿creéis que esto es tan grave que vais a empezar curso con este tema?
1: Mira, la verdad es que nosotros y lo que queremos, y por eso contamos con los medios de comunicación y hacemos estas ruedas de prensa para todos los medios de comunicación, donde, bueno, mañana precisamente pues va a estar dos personas ex alcohólicas, porque también recordemos que el alcohol para los jóvenes, cualquier fiesta, cualquier salida,

0: vida, pues cualquier evento. Y bueno, no es malo consumir una cerveza, consumir una copa de vino, pero lo malo es cuando eso es algo habitual en nuestra vida. Y en los jóvenes, pues hay veces que todo eso se les va de las manos y al final terminan con un montón de muertes que hay por precisamente por el alcohol en España, ¿no? Y además de todo esto, pues también lleva al suicidio. Ya no que se mueran porque les da un ataque al corazón de tanto beber o porque tengan un coma etílico, sino porque todo esto les hace entrar en una depresión, les hace entrar en que no ven salida, y eso les lleva a veces a esa crisis suicida o a ese intento de suicidio.
1: De hecho,
0: y nosotros precisamente lo que queríamos precisamente era eso, el que lo pueden oír. En este caso estará el vicepresidente de la asociación CEJAR, que es exjugadores de la Federación de Exjugadores, que ha pasado por ello y puede contarnos en primera persona cómo lo ha vivido. Y van a estar también dos personas que son exalcohólicos y también van a contar un poco todo el sufrimiento que han llevado hasta decidir dejarlo todo y apostar por transmitir el problema que les puede surgir a las personas si todo esto lo llevan a cabo. Y también va a estar con nosotros una psicóloga, que es la directora clínica del Hospital de Día Lachmann de Trastorno Mental Grave, porque todo esto conlleva muchas veces un trastorno mental. Con lo cual queremos aunar un poco todo,
1: claro,
0: sí,
1: claro,
0: para que los medios de comunicación se lleven una idea de lo que es, de lo que
1: estamos hablando y de la gravedad que tiene el problema.
2: Os voy a dar más datos respecto al tema, al detonante que es la ludopatía, ¿no? En el tema del suicidio. Según estudios recientes, la ludopatía es hoy la adicción comportamental con el índice más alto de suicidios. Es decir, arrastra a estos adictos al abismo, no solamente la pérdida del dinero, sino también el colapso de sus vidas. Porque entran, me decías tú hace un momento, Nieves, ¿no?
1: En varias fases,
2: claro,
1: ¿no?
2: Entran en una espiral asfixiante de deudas financieras. Personas que entran en microcréditos. Hablamos también de menores que piden microcréditos y que, claro, no pueden afrontar esas deudas. Luego, mentiras insostenibles a la familia. Hablamos de también trastornos psicosomáticos, que también lo avanzaba Ana, ¿no? También hay lo sufren físicamente, alteraciones del sueño, trastornos estomacales, luego también ese sentimiento de culpa, pérdida del control de la conducta, problemas evidentemente con la familia, porque claro, es que están mintiendo continuamente a la familia, amigos, al tema del trabajo, y luego también es cierto que hay ese sentimiento de culpa, de vergüenza que les lleva a aislarse. A partir de ese momento sufren ese colapso y perciben erróneamente que la única salida es la muerte. Y ahí los datos que se manejan o que manejan los expertos en el ámbito clínico es que, vamos, son datos devastadores, porque se estima que hasta el 20% de las personas con juego patológico intentarán quitarse la vida en algún momento. Pero es que además,
1: madre mía,
2: los adictos,
1: qué datos, ¿no?
2: Es tremendo, sí. Los adictos al juego tienen hasta 12 veces más riesgo de realizar un intento suicida que la población general. Por lo tanto, la realidad de una persona ludópata, de un adicto al juego, es muchísimo peor que la de una persona, entre comillas, normal, que tenga una depresión, que tenga ansiedad. ¿Por qué? Porque ese tipo de patología, de adicción, le lleva a sumirse en un estado tremendo donde no ve salida, donde el problema ve problemas por todos los lados y no puede pedir ayuda o no sabe pedir ayuda.
1: Claro, porque Ana, por ejemplo, las apuestas, que cada vez son más los jóvenes que hacen apuestas, además ven a sus ídolos que les invitan a que apuesten. También está dentro de la ludopatía. ¿Lo consideráis un algo más de lo mismo, no?
0: Claro, es que las apuestas, a ver, todo esto les lleva lógicamente porque tienen dentro no consiguen tener esa ser felices entre comillas, y necesitan otros estímulos, y estos estímulos luego al final pues se les va de las manos, y cualquier tema de todos estos al final termina siendo un problema de salud mental, obviamente.
1: Claro,
0: pero de todas
1: claro.
0: formas yo creo que, fíjate, y por dar, y me alegro, Mónica, que hayas dado todos esos datos. Nosotros, fíjate, que cuando hablamos de tanto de salud mental, de suicidio y de todo esto, siempre lo decimos. No nos gusta dar datos porque realmente detrás de cada dato hay una persona, pero es que es la única forma que entendamos toda la sociedad con esos datos, que nos echemos las manos a la cabeza y digamos, oye, algo tenemos que hacer cada uno de nosotros, ya estés en una asociación o ya tengas un familiar o un amigo que a lo mejor le ves que pueda estar pasando por un problema de esto.

0: Y parece que cuando oímos los datos y con números es cuando realmente somos conscientes de que detrás hay una familia y, como decía Mónica, el sufrimiento de la familia es tremendo, que también hay que ayudarles, hay que ayudarles mucho, y que además que son los primeros a veces que detectan todos estos problemas incluso antes que la persona.
1: Claro,
0: ¿no?
1: claro,
0: porque
1: exacto.
0: empiezan a cambiar de hábitos, empiezan, como decía Mónica, a no dormir bien, a no comer bien, a estar más aislados. Entonces, por favor, en los primeros momentos que veamos eso, tanto en un amigo, en un compañero, pues saquemos nuestros faros rojos y digamos, oye, vamos a ver qué pasa aquí, vamos a ver si yo puedo hacer algo.
1: Claro.
0: Como amigo, como familiar, como asociación o como lo que sea. Pero realmente tenemos que detectar, porque nosotros lo que decimos, nosotros nos dedicamos a la prevención. Dentro tenemos, en la asociación, tenemos un área de atención y prevención del suicidio con el mismo teléfono que hemos tenido todos estos años, ya te digo, atendido por psicólogos expertos en prevención. Y yo siempre digo, si hay prevención, habrá menos duelo, habrá menos sufrimiento en familias, pero vamos a atajar esa prevención, vamos a trabajar sobre esa prevención.
1: Claro.
0: Y para eso tenemos que detectar pronto pues esos cambios, tenemos que preguntar sin juzgar, hay que hablar y hablar. No pasa nada, antes decía Mónica con el suicidio, no pasa nada por hablarlo, nadie nos va a juzgar. A ver, es una carga. Mira, yo me acuerdo, fíjate, yo os cuento una anécdota, yo me acuerdo la primera rueda de prensa que hicimos de la prevención del suicidio en el año 2015, fue la primera rueda de prensa que hicimos para unos cuantos medios, muy poquitos, porque no, entonces decían que no se podía hablar de estos temas. Pero me acuerdo que vino una persona y por primera vez contó en público que ella había intentado suicidarse 2 veces. Cuando salió de esa rueda de prensa, después de hablar con los poquitos periodistas que había allí, los poquitos medios que había, luego nos dijo, me he quitado un peso de encima.
2: Claro.
0: No creía que esto iba a salir así, pensé que me iba la gente a juzgar, pensé que me iban a quitar la palabra a la gente, y no, me he quitado un peso de encima al poder contarlo, era una carga que tenía. Las cosas hay que hablarlas,
1: desde luego.
0: Profesionales que te pueden ayudar, personas a tu lado que te pueden ayudar, y simplemente con que te digan qué te está pasando, cómo te encuentras, te voy a acompañar a buscar un profesional.
1: Es que, Ana, hay muchos, vamos a decir, factores que nos están diciendo que nuestros hijos tienen un problema. Desde luego, esa ansiedad que pueden tener, ese notarle nervioso, que consume más alcohol, más tabaco, ¿no? Porque van asociadas,
2: efectivamente,
1: otras adicciones.
2: Que abandonan también, por ejemplo, su imagen y el aseo personal. Esto es importante. Que hay una falta de apetito, dificultad de concentración.
1: Que pueden perder amigos.
2: Evidentemente, claro. Y fíjate, en el caso de los adolescentes, vuelvo a los menores porque yo creo que es una parte importante,
0: un problema
2: muy grande. Sobre todo, fíjate, y yo lo pongo sobre la mesa, por dos factores importantes, porque les facilitamos, y hablo en plural ahora, la disponibilidad al juego. Es decir, se ha normalizado que se juegue. Es como el alcohol. ¿No te tomas una caña, Mónica? No, es que no me gusta la cerveza. Hombre, venga. Es como que tienes que justificar que no bebes alcohol. Esto es lo mismo. Normalizamos el bingo, normalizamos las tragaperras, el jugar a la ruleta, las apuestas deportivas, los juegos online, todo eso. Entonces, los chavales, los menores, lo ven de los adultos. Entonces, claro, entre que hay facilidad y luego la accesibilidad, donde pueden jugar en cualquier momento, incluso engañar a nivel online, imaginaros. Es decir, claro, a partir de ese momento los adolescentes, si caen en esa ludopatía, puede ser, por ejemplo, también porque tienen algún tipo de problema de embarazos no deseados, no aceptación de la homosexualidad, falta de pertenencia o fracaso escolar. Todo eso les lleva a lo mejor a refugiarse en la ludopatía en vez de hablarlo con su entorno, porque a lo mejor tienen miedo, sienten vergüenza, sienten culpa, y a partir de ese momento que hay una espiral negativa donde, por cierto, si hubiese más campañas de prevención, ¿sabéis cuántos suicidios se evitarían?
1: No.
2: 1.000 euros al mes. Mil suicidios.
1: Personas
2: se evitarían que se suicidasen al año.
1: O sea,
2: mil
1: si habláramos más, si mil hubiese, personas no si, tomarían la decisión.
2: Si hubiese
1: de
2: una campaña de prevención, reduciría al menos en 1.000 personas los suicidios. Es decir, es una barbaridad. Por lo tanto, tenemos la oportunidad única de ofrecer la prevención,
1: bueno,
2: de hablarlo.
1: Pues, ¿qué hay que hacer?
0: Fíjate, mira. Yo te voy a decir, referente a lo que dices, Mónica, nosotros cuando el teléfono salía por la televisión, por la radio, por la prensa,

0: las llamadas de ayuda y de auxilio se cuadriplicaban, o sea, era, no dábamos abasto en coger esas llamadas, y todo porque había salido en los medios de comunicación el teléfono diciendo: si necesitas ayuda, si estás pasando un mal momento, si tienes ideación suicida, llámanos que te podremos ayudar. Solamente con que saliera ese mensaje, ya te digo, no dábamos abasto con el teléfono. Por lo
1: Oye,
0: tanto,
1: Ana, ¿no
0: quedó
1: nos
0: ya.
1: vas a dar el teléfono esta tarde?
2: Yo tengo aquí
0: Por
2: uno, pero no sé si es
1: supuesto.
2: el correcto. Dilo tú, Ana, por si acaso.
0: Mira, 911-385-385.
2: ¿Sí? 385. Eso es.
0: Ahí.
2: 911-385-385, que es el área de
0: Ahí tenéis
2: atención y prevención del
0: prevención
2: suicidio.
0: del suicidio. Y
2: Eso
0: ahí
2: es.
0: tenéis a unos psicólogos que están, además, hacemos terapias individuales porque queremos atender a la gente desde el minuto cero. Y hacemos, aparte del seguimiento telefónico, hacemos terapias individuales presenciales para las personas que no tienen recursos, totalmente gratuitas, porque sabemos lo que cuesta un psicólogo y sabemos también que es muy difícil que te den rápidamente asistencia psicológica en la Seguridad Social, con lo cual nosotros hemos querido ayudar a todas estas personas porque vemos el problema que es y bueno, pues hacemos lo que podemos y hemos decidido dentro del área atender a la gente, a las personas que tienen ideación suicida y que no tienen recursos económicos, en atenderlos desde el minuto cero.
1: Muy
0: Por
1: bien,
0: lo menos
1: Ana.
0: los 3 primeros meses, que según está científicamente probado, son el momento que tienes más ideas recurrentes de volver a repetir el suicidio o de volver a retomar el tema un poco por.
1: Pues Ana
0: Así que
1: Lancho,
0: nada.
1: te damos las gracias.
0: No, a
1: Ahí está el
0: vosotros, por
1: teléfono,
0: favor.
1: 911-385-385. Hay que decir, Ana, que mañana, bueno, podemos invitar a la gente, ¿verdad?, que nos está escuchando, a la calle San Rogelio 9, que ahí vais a hablar a las 11:30 de juego, de alcohol y de suicidio. Hablaremos de todo esto, de prevención, diálogo, esperanza. Ana, mucha suerte, gracias y enhorabuena por el trabajo que hacéis.
0: Muchas gracias a vosotras por dar voz en este programa, porque no sabes lo importante que es, no por nosotros, sino por la gente a la que podéis ayudar con este tipo de programas y con esta información. Así que de verdad, gracias por ellos.
1: Ana, repetimos el teléfono porque yo creo que me he comido un número.
2: 911-385-385.
1: Ah, estaba bien.
2: 911-385-385.
1: Vale, pues Ana,
0: Pues ahí estamos
1: gracias.
0: para ayudarlos.
1: Un abrazo. Y
0: Un abrazo a
1: Mónica,
0: las dos.
2: un abrazo.
1: Conclusión.
2: Añadiría también el 024, que es el teléfono estatal, por si acaso a lo mejor alguien no le ha dado tiempo a apuntárselo, pero el 024 también es gratuito. La conclusión. La clave es una ley de salud mental, donde hay una estrategia de salud mental, visibilizar el problema que provoca este enorme sufrimiento en la población, hacer campañas de prevención a nivel institucional emitidas en todos los medios de comunicación. Recordemos que en los 90 ocurrió con los accidentes de tráfico y gracias a esas campañas descendieron y hubo
1: Es
2: campañas de
1: verdad.
2: sensibilización. Dotar
1: Es
2: a la
1: verdad.
2: sanidad pública de una partida económica mayor para salud mental. A día de hoy es el 5% de la inversión, cuando en otros países como Alemania o Francia es el 13%. Faltan profesionales, faltan psiquiatras, faltan psicólogos clínicos, hay que mejorar el protocolo a seguir. Es decir, hay mucho que hacer, por favor, hay que dotar a nivel económico e institucional campañas de prevención y dotar a la sanidad pública de profesionales que ayuden a aquellos que lo necesitan.
1: Pues Mónica González ha sido el primer tema, que me parece un temazo,
2: Pues
1: así
2: sí.
1: que ojalá hayamos podido iluminar a alguien que esté padeciendo este problema en su casa, con un familiar, él mismo. Así que
2: Ojalá que sí.
1: gracias.
2: Gracias, Nieves.
1: Mónica González, primer tema, ludopatía y prevención del suicidio. Son las 6:30, vamos a continuar, pero antes estas recomendaciones.
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0: Pues voy a saludar a Luis Gutiérrez porque en un ratito vamos a concluir el programa con Noticias con Sonido. ¿Qué tal, Luis?
1: Hola, muy buenas tardes, Nieves. Pues muy bien, con mucho ánimo.
0: ¿Has visto este 7 de septiembre? Es que hoy es 7 de septiembre.
1: 7 de septiembre, sí, sí.
0: Bueno, pues Madrid Directo quiere rememorar esta fecha a través de la historia de este tema musical que estamos escuchando. Es el famoso grupo, ya saben ustedes, Mecano, y Pilar Rivera pues se ha acercado hasta el lugar exacto donde se ubicaba el bar donde se gestó esta canción, 7 de septiembre.

0: Bueno, Pilar Rivera, cuéntame qué has encontrado en ese lugar exacto.
1: Sí, ¿qué tal, Nieves? Se trata del conocido como Golden Village, que es el número 31 de la calle Agustín de Foxá, frente a la estación de Chamartín, un espacio que hoy ocupan oficinas, pero que en su día fue una mítica sala de conciertos, sí. Una discoteca de los 80, famoso además por inspirar esta canción que escuchamos, el 7 de septiembre de Mecano, el Bar del Oro, que inspiró la letra de Una noche en el Bar del Oro, de La fuerza del destino, porque se conocieron aquí, en este lugar, se conocieron un día como hoy de 1981, Nacho Cano y Coloma Fernández Armero. La relación duró unos 8 años en plena movida madrileña. Así que aprovechando este aniversario, pues hemos preguntado en la calle, pocos conocen esta historia, el origen de esta canción, pero sí tienen muy buenos recuerdos de Mecano. Esto nos decían.
0: A ver.
2: Pues de Mecano, pues que era un grupo que nos hacía temblar a todos los jóvenes. O sea que es muy fenomenal. El grupo era maravilloso.
3: Hacían poesía, ¿no? De sus canciones.
2: Pues era todas las vivencias que uno tenía en ese momento, pues se veía reflejado en las canciones que cantaban.
3: ¿Cuál es su canción favorita de Mecano?
2: Todas, me encantan todas.
3: ¿Qué recuerda de ellos?
4: Un montón de canciones, todas de los años 80, en mi época.
3: Fue la época de la movida y con muchos mensajes en sus letras.
4: Con muchos mensajes, sí, con muchos mensajes.
3: Me dicen algunas otras personas con las que hablo, imposible quedarse con una sola canción. ¿En su caso?
4: Pues también, son tantas, desde La fiesta me colé, yo creo que fue la primera o de las primeras, hasta todas, Barco a Venus, un montón de ellas.
3: Hasta sí. Un 7 de septiembre, el día de hoy.
4: No, un día de hoy, sí.
5: Claro, sí, es de mi época.
3: ¿Qué recuerdos le trae a la memoria?
5: Ay, me encanta, Mecano, me encanta. La voz tan dulce de la cantante, no lo sé. Canciones muy... suenan todavía, ¿no? O sea, que no pasan, no muy bien. Me encanta, vamos, de mi época total.
3: ¿Con qué canción se quedaría?
5: No sé, Dios mío, a ver, ahora, memoria.
3: Barco a Venus, Cruz de Navarra.

0: No la asocio tampoco a vivencias muy...
1: Pero con muy... crecer con Mecano.
0: Quizás sí. Me pilló en los 10, 11, 12 años. Es un poquito más mayor, a lo mejor 14 o así. Sí, crecer.
1: Se le ve una sonrisa cuando hablamos de Mecano.
0: Sí. Es que fue una época larguísima, ¿no? Y canciones muy melódicas, muy dulces, no sé, sí, me recuerda una época bonita de mi vida, sí.
2: Bailar mucho, divertidos y nada, y que trascienden a cualquier época, porque yo es verdad que no lo viví, que tengo 42 años, pero pues eso, que muy bueno, genial.
1: Una música que trascendió incluso los 80, ¿no?
2: Eso es, hoy en el 2026 lo seguimos escuchando, es reconocible totalmente por todos y yo creo que no habrá nadie que escuche las canciones y se pongan a bailar, seguro que todo el mundo nos pondríamos a bailar.
1: ¿Su favorita de haberla?
2: Pues no sé, la de, ¿cómo se llama? La de las mujeres, la de...
1: Mujer contra mujer.
2: Es muy bonita, Hijo de la Luna, o sea, como bailable, pues eso, hoy no me puedo levantar. Hay muchísimas, pero es verdad que el hijo de la luna, la simbología es muy bonita, todas.
1: Muchas. Pena que nos sigan, ¿no?
2: Totalmente, que podrían volver. Ya pues.
1: Llenarían estadios, estoy segura.
2: Seguro, segurísimo.
3: ¿Me permitís un segundito? Si os digo 7 de septiembre, Mecano, ¿qué os pasa por la cabeza?
4: Ni idea, lo siento.
3: ¿No sabes quién es Mecano?
4: Qué pena. Sí, no sé de ese tipo de música. Yo solo escucho flamenco.
1: Estupendo, bueno, también tienen temas flamencos ellos, ¿eh? ¿Conoce a Mecano?
5: No.
1: ¿No conoce al grupo Mecano?
5: No.
1: ¿No lo ha escuchado nunca?
5: Lo escucho, pero de conocer al grupo, no.
1: ¿Y conoce sus canciones, al menos?
5: Lo solía escuchar.
1: ¿Y qué le parecían?
5: Muy bien, me gustan mucho.
1: Pues fíjate, Nieves, ¿no? Una rosa es una rosa, lanzada en el 91, ¿no? Una canción
6: Exacto.
1: de Mecano que incorpora rumba, compases flamencos y demás. Pero incluso algunos de nuestros encuestados con los que hemos hablado esta tarde, fíjate, se han atrevido y se han arrancado con algunos
6: Ay,
1: de
6: no
1: los
6: me
1: temas
6: digas.
1: De Mecano.
6: Ahí va.
1: Unos pocos.
6: A ver, Hijo de la luna,
7: entre el cielo y el suelo hay algo con tendencia a quedarse calvo de tanto recordar.
1: Bueno, una Qué de bien. Las baladas más icónicas de Mecano, este 7 de septiembre, uno de los temas sin duda más románticos del pop español, que desde luego va a permanecer para siempre en nuestra memoria, en la nuestra y en las de muchas generaciones. Porque además, fíjate, Mecano aparece en el libro Guinness de Récords por ser el de mayor éxito de ventas, el que mayor éxito de ventas ha cosechado en nuestro país.
6: ¡Caray! Que, el que más de nuestro país, no lo sabía.
1: Exactamente. Sí, en el libro Guinness aparece.
6: Fíjate.
1: Así que,
6: pues,
1: bueno, todo el mundo
6: Ana
1: tenemos Torroja en la cabeza.
6: Y los... Hermanos Cano, la verdad que marcaron un antes y un después en la música. Ellos fueron los pioneros del tecnopop, que dicen, ¿no? Mm, pero es que marcaron generaciones, no solo una, varias generaciones.
1: Exactamente.
6: Y la verdad es que su música evolucionó, ¿no? No sé si estáis de acuerdo, pero mira, esta que está sonando es que es una maravilla.

0: Es la que nos ha inspirado. Me da mucha pena que ya no esté el bar donde se gestó la canción, pero ahí está el micrófono de Onda Madrid, Pilar, y también me duele que no se sepa. Es que la memoria es muy frágil. Mecano, que ha representado tanto en la música española, a lo mejor, no sé.
1: A
0: lo
1: que ya tenemos una edad, Mecano es un grupo mítico, muy mítico.
0: Claro,
1: ¿no?
0: Claro.
1: Finidad de canciones, de hecho, de la canción Hijo de la Luna nació una ópera.
0: Fíjate,
1: que se grabó, está grabada esa ópera.
0: Que la hizo
1: ópera.
0: José María Cano, ¿no?
1: Exactamente, la hizo José María Cano, que le prometieron estrenarla en el Real y luego no se estrenó. Pero de la canción Hija de la Luna nació esa ópera, que yo tengo el disco y es una maravilla de ópera.
0: Claro, es que eran grandes músicos.
1: Sí, sí, sí.
0: Y bueno, estas canciones nos marcaron a muchas personas de esa generación, ¿no? Bueno, pues Pilar, lo hemos reivindicado aquí el 7 de septiembre y el lugar donde se gestó. Ahora, ¿qué barrio es exactamente, Pilar?

0: Es el barrio de Chamartín, justo enfrente de la estación de Chamartín, el número 31 de la calle Agustín de Foxa.
1: Fíjate. Bueno, pues Pilar Rivera, gracias por esta conexión. Te mando un abrazo fuerte y nos quedamos con la música de Mecano siempre.

0: Pues de música a música y tiro porque me toca. Mm-hmm. Luis Gutiérrez, acabamos con esas noticias que van relacionadas con sonidos que todos reconocemos. Y es que, claro, hoy, 7 de septiembre, es comienzo de curso.
1: Claro, comienzo de curso para los peques, oye, y no solamente para los peques, sino también para nosotros, de alguna manera.
0: Hombre,
1: ¿no? Claro.
0: Los papás, imagínate cómo están.
1: Imagínate, ¿no? Porque, claro, hoy comienzan los alumnos de educación primaria, también de segundo ciclo de infantil, entre 3 y 6 años, y educación especial.
0: Y mañana también empiezan otra, claro, secundaria.
1: Sí, sí. Exactamente,
0: en fin,
1: ¿no?
0: Los mayores.
1: Pero fíjate, yo creo que el primer sonido que han debido escuchar todos los chavales es este.
0: A ver.
1: Claro. Claro, el timbre.
0: ¡Ay, el timbre! ¿Te
1: claro,
0: acuerdas?
1: Que vamos a empezar, claro.
0: Sí,
1: claro,
0: sí,
1: que
0: sí,
1: hay que empezar.
0: Sí.
1: Oye, y a continuación del timbre, ¿qué pasa? Pues venga, todos para adentro y mira lo que suena.
2: A ver. Entonces, ¿cómo es? Que se vuelve a tocar. Pero chúpate cuatro.
0: ¡Ocho! Hasta que llega la profe.
1: Claro, claro, todos los niños hablando,
0: sí,
1: lógicamente,
0: sí,
1: claro.
0: Sí, sí.
1: Hacía mucho tiempo que no se veían, ¿no? Claro, y todo esto lo que indica es que las vacaciones se han acabado, ¿no? Y tanto padres, ¿no?
0: Eso
1: también
0: es.
1: Los abuelos, no nos olvidemos. Los alumnos, bueno, pues tienen que interiorizar el olor al libro, ¿no? Y ese nuevo, ¿no? Y esos cuadernos por estrenar.
0: Eso es.

0: Bueno, la vuelta es para todos, ¿eh?
1: Hombre, claro que sí, para los padres.
0: Mira, también. ¿Qué recuerdas de la vuelta a clase, Guillermo? A ver, espérate, que yo te he liado sí. Y estoy liando a la pobre Arancha. A ver, Gómez Fuentes, cuénteme, su pues, vuelta a clase, ¿la recuerdas?
2: Sí, hombre, yo recordaba sobre todo el volver a ver a los amigos, el estar otra vez, bueno, siempre...
0: ¿Pero te gustaba, Guillermo, o no?
2: Sí.
0: Di la verdad. Sí.
2: Depende el verano, o sea, depende el año. Había veranos a lo mejor en los que uno se aburre un poco más y en otros que sí que tenías muchas ganas.
0: Ya.
2: A mí me costaba cuando pasabas de una etapa a otra, tipo de primaria a la ESO, ahí sí que era como con más miedo de empezar la vuelta al cole.
0: Bueno, ahora enseguida volvemos a testimonios de nuestros colegas. Sí, sí. Pero tú quieres hacer un recuerdo especial a los padres.
1: Que también vuelven, claro. Que también vuelven a clase, ¿no?
0: Claro,
1: a la
0: claro.
1: rutina. A tener que hacer malabarismos con el presupuesto de los uniformes, los libros de texto, las clases extraescolares, ¿no? Y a mí se me ocurre, Nieves,
0: ¿sí?
1: dar un consejo utilizando la palabra reutilización.
0: ¿Ah?
1: Oye, porque antes de comprar tenemos que mirar a ver si el pegamento del año pasado sigue pegando.
0: Claro,
1: ¿no? Por ejemplo,
0: efectivamente.
1: ¿No?
0: O los lápices de colores.
1: Claro,
0: ¿no?
1: O la mochila, que puede aguantar, ¿por qué no?, un curso más, ¿no? Y claro, y los horarios, Nieves, hay los horarios, hay que volver a cuadrarlos. Pero tranquilo, seguro que en 2 semanas nos hemos puesto
0: exactamente,
1: al día. Hoy también voy a rendir yo homenaje a Mecano.
0: ¿Ah, sí?
1: Mira, sí, porque en el año 1982 graban la canción No me enseñes la lección.

0: Las vacaciones largas, que solían ser 3 meses, y luego vuelta, madre mía. A ver, Óscar, ¿tú cómo las llevabas las vueltas?
1: Lo que ha dicho Guille depende un poco del año, pero es verdad que si ese año nos cambiaban de clase, yo me he acordado de eso, de cuando te cambiaban de clase, sí que estabas ahí un poco...
0: Y eras novatillo con tus compañeros, no les conocías.
1: Tenías ganas de saber quién te tocaba, porque a lo mejor no habías estado el año pasado

0: con ningún amigo y este año era la posibilidad de que te tocara con tus amigos, entonces ahí con nervios.
1: Con nervios, ¿no? Sí. Pilar Vicente, ¿tú cómo lo hacías ese regreso?
2: Yo muy divertida, ¿y sabes de lo que me acuerdo mucho? Del pegamento y medio, de las gomas de Milán, que olían que te mueres, y de la caja de lápices de colores de Alpino.
1: Ay, sí, es verdad.
2: Yo me acuerdo que iba con mi papá y mi mamá a comprar una librería en Vigo que se llamaba Cervantes, y íbamos con...
1: Hombre, las la pinturas, librería Cervantes.
2: Sí, librería Cervantes.
1: Que es una maravilla, claro.
2: Y comprábamos el material escolar, que a mí me encantaba. Y ver a las amigas y a los amigos y a ver lo que decía Óscar, lo de la clase, a ver con quién te tocaba.
1: Total. Ay, ay, ay. Bueno, pues hoy vamos de vuelta al cole.
3: Yo también quiero hablar.
1: Ay, pues hable. Venga, hable usted, caballero.
3: Claro, yo me acordaba de esos pupitres. Es que yo hice casi la carrera, bueno, la carrera seguro, con Ramón y Cajal, pero no estuve al lado de Miguel de Cervantes.
1: ¿Pero qué me dice? Pero bueno, ni sí, que tuvieras...
3: Hombre, claro, había tinteros.
1: Que fueras... Ya.
3: Yo cuando estaba en primaria todavía había el tintero que había que llenar.
1: ¿Ah, sí?
3: De tintas. Sí, utilizábamos la pluma. Tal, y entonces lo divertido era cuando se caía el tintero.
1: Ay, ¿por qué? ¿Qué pasaba? Ah, vale.
3: Todo
1: vale,
3: absolutamente vale, manchado, ¿no? Vale. Claro, la vuelta al cole es un choque de realidad, ¿no? Tres meses, vamos a decir, de libertad absoluta, ¿no? Y es curioso ver cómo cambian las emociones según la edad. Los más pequeños, algunos lloran a la puerta, ¿eh?
1: Ay,
3: la verdad, claro,
1: yo les padres, veo, ¿no?, llorar, vivo al lado de un cole y
3: claro.
1: Ahí...
3: Y los de primaria, pues van locos por ver a los amigos, lo que estábamos comentando aquí. Y luego ya los de secundaria, esos no se quieren poner en primera fila, no sea que me saquen. No sea que me saquen al encerao y esto...
1: Exacto.
3: Que no, son así, ¿no? Y creo que los que ya tenemos una edad, debemos inculcar a los peques, y menos peques, optimismo, ¿no? Optimismo y alegría por vivir, ¿no? Y Joan Manuel Serrat,
1: Su
3: canción Hoy puede ser un gran día, qué forma mejor de dar optimismo, ¿no?

0: Claro, porque yo os quería decir, y ahora vuelvo a Guillermo, que lo malo de volver al cole es que te pongan un examen.
1: Sí, sí.
0: No, eso era lo peor.
1: Y los deberes. Yo recuerdo en quinto de primaria, en el segundo día que ya nos mandaron deberes, vamos, eso fue un drama. O sea,
0: un drama, pero claro. El examen de, por favor, saquen el bolígrafo, vamos a hacer un examen.
2: Sorpresa, ¿no? El examen sorpresa.
0: El examen sorpresa, ese que te pilla.
3: Oye, ¿y no ponéis vosotros motes a los profesores?
0: ¿Cómo sí. que no? Sí, claro.
3: Sí, sí, sí. Bueno, sí, sí, sí. Yo me acuerdo del Sebas. Me acuerdo del pelota, me acuerdo de
0: sí.
3: muchos.
0: Sí, yo sí, también. Sí, sí.
4: ¿Puedo contar una?
0: Sí, claro.
4: Teníamos una profesora que se llamaba Purificación y la llamábamos Purita. Y resulta que había tenido una niña y a mí se me ocurrió ponerle la Pirita y la Calcopirita.
3: ¡Qué mala!
0: ¡Ay, qué pena! Mala,
3: ¿no? Sí, sí, sí.
0: Bueno, a mí me sorprendió un profesor que me lo encontré tiempo después de salir del cole. Y él se presentó, no me conoces, si soy Don Agapito. Le habíamos puesto Don Agapito, pero no se llamaba así. Bueno.
3: No se llamaba así. Pero ay, nosotros bueno. teníamos uno, te lo voy a decir. Había un profesor que era bajito, se llamaba Víctor Villegas. Entonces nosotros, como broma, decíamos entre nosotros, Víctor Villegas, pégame si llegas. Claro, estas cosas que se nos
0: ay, ocurre, ¿no? Bueno, oye, ¿hay una palabra clave estos días?
3: Sí, organización.
0: Organización.
3: Esa es la palabra clave, ¿no? Para no desquiciarnos. Pero organización compartida, que eso es importante, ¿eh? Así educamos a los niños en organizar su ropa, preparar la mochila con lo necesario para realizar las actividades del día siguiente y preparar el desayuno para evitar las carreras de última hora.
0: Ah, pero
3: por
0: tú
3: la mañana,
0: desayunabas,
3: ¿no?
0: ¿Te daba tiempo?
3: Sí, hombre, claro, sí. Menuda tostadita.
0: ¿Ah, sí?
3: Me daba.
0: Muy
3: sí,
0: bien,
3: sí,
0: muy
3: mi
0: bien.
3: Madre, claro que sí. Por supuesto, ¿no? Y también es bueno que participen en forrar los libros o elegir el material escolar para que se sientan más involucrados y motivados.
0: Sí, señor.

0: Besitos, claro, ¿os acordáis?
1: Claro, claro, el Besito. Cali y el Dandy. Sí, sí.
0: Sí, ¿no?
2: Primeros amores.
0: ¿A que sí?
1: Ah, mira, mira, ahí le tienes. A ver, cuenta eso tú sí alguno. Que ves, sí cuenta que tú algún amorcillo de esos.
2: Buah, yo de pequeño era un galán.
0: Pero Casanova, Oscar, ¿no? Martínez, que eras un galán.
2: Tenía dos o tres chicas de mi clase que me hacían cartitas. Bueno, yo me
0: Estaban locas,
2: sí,
0: por
2: sí.
0: ti.
2: Yo me sentía, vamos, el mejor, pero claro, luego ya con el tiempo dejaron de escribir cartitas.
0: Pero hubo unos años que sí, ¿no?
2: Sí,
0: a
2: sí.
0: ti también,
3: Guillermo. Yo no tenía tanta suerte de pequeño, ¿eh?
0: No habían cartitas.
3: No.
0: Bueno, a ti, Pilar, te escribían a...
3: Escribía yo. Sí, lo que iba a decir, yo también
1: lanzada, las cartas. Pero qué lanzada.
0: Pero bueno, era una lanzada, sí, Pilar, sí, ya de niña. Pilar, vamos, sí, sí.
1: Ya prometía de niña. Sí,
4: claro,
1: sí,
4: claro.
1: Sí. Bueno, una cosa importante, ¿eh?
0: No nos has dicho de quién es esta canción, Escuela.
1: Ah, sí, es del Cali y de Dandy.
0: Ah,
1: sí,
0: mira.
1: Sí, a mí me encanta esta canción, ¿eh?
0: Mira.
1: Bueno, y aquí a los más jóvenes seguro que también les gusta.
2: Este es mítico, claro, Cali y el Dandy.
0: Sí,
1: claro,
0: yo
1: meto siempre alguna canción para la gente joven.
0: Claro, oye, muy bien.
1: Oye, a los niños no hay que saturarlos, ¿eh?
0: No.
1: Los primeros días, ¿no?
0: No.
1: Con mil actividades extraescolares. Debemos dejar espacio, ¿no? Para que jueguen libremente, para que descansen. Y la música puede ayudar, ¿eh? A la relajación, tanto a los peques como también a los padres y abuelos. Y a mí hay una canción que me encanta, que se llama... Qué bonita la vida. Mira, mira. Qué bonita la vida.

0: Es preciosa esta canción, yo no la conocía, de Dani Martín.
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0: y tú te sientes relajado. Y dices, pero ¿por qué tonto he sido que me he preocupado por...?

0: Bueno, no hemos hablado de los profes, importante, pero encontrarte con importante. Los profes con los que te llevas bien.
1: Pues. Y con los que te llevas mal, si te tienes que encontrar y vas a tener que estar un año entero, ¿qué más te da? Ay, pues vamos a llevarnos bien, ¿no?
0: Con entre, el que te llevas que mal, sé, qué horror. Entre bomberos el que te no ha cogido vamos. Manía.
1: Ya,
0: ¿no?
1: Sí, pero que entre bomberos no nos vamos a pasear la manguera.
0: Ya, vamos, ¿no? Te bueno, entiendo.
1: Claro, el reencuentro, esto es importante, ¿no? Y en la niñez también, porque lógicamente no somos conscientes que lo que nos enseñan marcará nuestra vida. Y hoy creo, y hoy he querido finalizar, si ¿sí? me lo permites,
0: claro.
1: la sección con un maestro, con un catedrático de la Universidad de la Vida. ¿Y cómo se llama? Joan Manuel Serrat,
0: ¡hombre!
1: Un auténtico catedrático, ¿no?
0: Ya
1: Serrat compuso una canción dedicada a los hijos y la tituló Esos locos bajitos.
0: ¡Ay, me encanta! Sí, señor.
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0: Bueno, nosotros vamos a ir despidiendo el programa. Feliz reencuentro con todo, con el trabajo, con el colegio. Así que, Óscar, hasta mañana.
3: Hasta mañana.
0: Gracias, Guillermo Gómez Fuentes. Gracias, Alejandro González, Arancha Bravo, Pilar Vicente.
4: Está usted guapísima y recuperadísima.
0: Pilar Rivera, que estará escuchándonos regresando después de este homenaje también a Mecano, pues a todo el equipo, a Chus Galán, que está descansando.
4: En la
0: bien.
4: Piscina con la copita está.
0: Bueno, pues Luis, gracias por empezar con el catedrático.
1: Claro que sí.
0: Y con terminar con él.
1: Las palabras finales me las ha quitado Pilar, porque esas te las quería decir.
0: Ay,
1: yo.
0: Pues dilas otra vez.
1: No, lo ha dicho ella ya, ¿para qué?
0: Bueno,
1: voy
0: pero,
1: a repetirlo.
0: Pero repite.
1: Que está muy guapa.
0: Ay,
1: ah,
0: no, pero yo a eso no me
4: repitar, repetí todo eso.
0: Gracias, gracias. Hasta mañana. Ha sido un verdadero placer este reencuentro. Y siempre digo y diré, desde que conocimos que Alfonso se nos había ido, que este estudio se llama Alfonso Nasarre. Nada más y hasta mañana. Adiós.
2: Eso no se

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1: ¿Qué tal? Muy buenas, bienvenidos al partido de la Onda. 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En este lunes 7 de septiembre, donde vamos a cerrar la jornada 4 del campeonato liguero, con el Getafe buscando su segunda victoria en este campeonato. Lo hace frente al Celta en el Coliseum. Bordalás no quiere tirar ninguna competición. www.telemadrid.es, Telemad Plus y Radio Player, comienza la tarde-noche deportiva en Onda Madrid.

0: en un partido de la onda que nos va a llevar hasta las 9:30 de la noche con Javi Carrasco en los ecos del Deporte Nacional. Víctor Sánchez, Javi Sevilleja van a estar en la central técnica y de conexiones. Carrasco, ¿qué tal? Muy buenas.
1: ¿Qué pasa, Miki? ¿Cómo estás?
0: ¿Cómo ha ido la tarde?
1: Bueno, la tarde de momento va bien. Estamos pendientes del partido de la selección española, que de momento va ganando. La selección española, que recordemos, está jugando el Mundial Femenino en Alemania. Tiene que ganar sí o sí frente a Japón, porque perdimos el otro partido frente a Mali. De momento lo están haciendo las chicas de Méndez, que están ganando 50-39 en Berlín.
0: Ya sabes, aquí retransmisiones deportivas 101.3, 106 de la FM. Nuestros compañeros del partido de las 7 con la información del Deporte de Madrid. Primera conexión del partido en el Coliseum. Nos vamos a Getafe. Presentamos un Getafe Celta de Vigo.
2: Bueno, coincido con mi presidente y con el sentir de la afición, que la plantilla se ha quedado muy corta, obviamente, y bueno, es el sentir de todos. No podemos estar contentos porque tenemos tres competiciones por delante de mucha exigencia y obviamente esa es la realidad.
1: El Getafe arranca un periplo de 4 partidos en apenas 13 días en el que los azulones buscarán escalar posiciones en la tabla y amarrar un buen puñado de puntos de cara al objetivo de la permanencia. Ya lo han escuchado, Bordalás dice que la plantilla está corta, pero eso no ha impedido nada mal el inicio del conjunto azulón en esta liga. Tampoco ha empezado el Celta mal, otro que está en competición europea y que necesita sumar puntos antes de que empiece la Europa League para no meterse en un jaleo.
0: Le pone el sonido al Coliseo Mariano Naranjo con los comentarios de Jordi Codina en el inalámbrico. Pendiente de lo que ocurre en el rectángulo de juego va a estar Juan Fernández de Bobadilla. Te lo cuenta un clásico, te lo cuenta Miguel Ángel Guijarro. Oh. ¿Qué tal, Miguel? Muy buenas.
3: ¿Qué tal? Saludos y buenas tardes en el soleado Coliseo, 38 graditos y el partido que ya ha arrancado hace 1 minuto y 40. Con una oportunidad ya tuvo el Getafe, ahora la intentaba el Celta en ese primer balón, como decía Javi, partido donde el Getafe tiene que afianzarlo de casa. El año pasado fue al revés, el año pasado se empezó ganando fuera y se perdía en casa. Este año de momento no se ha ganado fuera y hay que amarrarlo de casa. Y un Getafe que tiene pocas variaciones, alguna que otra, y que forma con David Soria portería, con Kiko Femenía, Genez, Zahir Romero y Johan Mójica en defensa. El centro del campo para Gudel, Mario Martín, Bangala y Ramón Terrats, y arriba del todo Martín Satriano y el turco Enes Unal frente a un Celta de Vigo que todavía no sabe lo que es ganar en esta campaña 26-27. Muchos cambios en el equipo de Claudio Giraldez. Forma con Radu portería, con Abdelawi, con Lago, con Starfel y Marcos Alonso en defensa. Cuidado, ojo, el Getafe, le pitan falta. Han pitado falta en ataque, protestadísima por Jordi Codina y coreado todo el mundo por el estadio. Cuéntanos qué ha pasado, Cody.
4: Roba el balón Satriano y pita falta, que yo creo que no era, pero bueno, habrá que verlo, ¿no? Allí en el estudio lo verás mejor que aquí.
3: Pues esa primera aproximación, de momento el Getafe que ha salido mordiendo arriba, como siempre en esa presión adelantada, decíamos. En la defensa, el Celta de Vigo con Abdelawi, Joel Lago, Starfel, Marcos Alonso y Javi Galán. El centro del campo para Elias Moriba y Miguel Román, y arriba Iago Aspas, Pablo Durán y Hugo González, para un partido que pita el toledano César Sotogrado. En el VAR estará el sevillano Jorge Figueroa Vázquez. La pitada que escuchan de fondo es por esa jugada. No se llena el Coliseo, un buen ambiente, pero lo peor de todo, 38 grados, vaya ahorita para un lunes y para jugar el partido.
0: Hombre, 7 de la tarde, un lunes, yo qué sé, yo creo que la Liga lo podría haber contemplado en otro momento, en otro instante, teniendo en cuenta que a las 9:30 en el Román Valero, en el campo del Elche en este caso, hay otro partido. Entonces a lo mejor lo tendrían que haber retrasado un poco, digo yo,
3: Deberían, yo te digo que el horario no es bueno para la gente que, además, es que la primera semana de curro, si llevas tres meses te puedes hackear.
0: Por cierto, Martín el Valero, el Román
3: Valero en Elche.
0: Claro, en Elche. El Román Valero es el campo del Moscardó. Ayer el Moscardó ganaba allí en ese campo 1-0 al Torrejón.
3: Correcto. Bueno, pues como decíamos, el horario no es bueno y se nota, aunque, bueno, ahora nos contará Bobadilla el ambiente que había, pero se notaba que el partido era una hora intempestiva.
0: Pues vamos a saludarle. Juan Fernández de Bobadilla, ¿qué tal? Muy buenas.
5: ¿Qué tal? Saludos, Miki Ruiz. Buenas tardes a ti y a todos los oyentes del Partido de la Onda.
0: ¿Cómo está la taquilla del Coliseum?
5: Bueno, pues como bien decía Guijarro, la verdad que quedan muchos huecos libres, no es buena hora para escaparse del trabajo, mucha gente se irá incorporando poco a poco a esta jornada 4 de la Liga, porque el Celta ya ha disputado 4 partidos, el Getafe solo 3, y bueno, como decía Guijarro, 38 grados, aquí estamos metidos en una cubitera para intentar refrescarnos un poquito porque el calor está siendo insoportable.
0: Dale, Guijarro.
3: Otra falta. No pensaba que le ibas a preguntar a Cody algo. Por cierto, que empieza a calentar Andrés García, ¿eh? Bogadilla, minuto 5 de partido y tenemos ya un jugador del Getafe calentando.
5: Sí, era una de las dudas en el día de hoy. Mario Martín finalmente directo al 11. El futbolista que no era titular desde el primer partido contra el Alavés. Y pone a calentar Bordalás ya Andrés García, un futbolista que en poco tiempo se ha convertido en fundamental. Está tendido en el juego. Pide cambio ahora Zahid Romero para el compañero que está en el rectángulo de juego. Vamos a ver si podemos observar bien quién es. Veo a Yené, veo a Zahid Romero, veo a Unal.

0: No, Wudel está aquí.
1: Wudel está aquí, ¿no? Terrats. No, Terrats tampoco, porque también le veo.
2: Pues igual es Mojica, ¿eh?
1: Puede ser Mojica, pero si está calentando Andrés, bueno, Andrés puede
2: jugar. No, Mojica está de pie.
1: Pues nos queda Satriano, no es, ¿no? Satriano también está de pie.
2: Kiko Femenía. Kiko Femenía.
1: Kiko puede ser.
2: Kiko Femenía va a ser.
1: Están pidiendo el cambio,
2: sí,
1: Chris.
2: Sí.
1: El médico. El cambio en las filas del Getafe. Pues sí, si es Kiko Femenía, evidentemente Andrés García va a jugar en esa posición de banda derecha. Pues contratiempo para el alicantino,
2: Sí. No se ha cumplido ni el minuto 7 de partido y ya están haciendo el gesto de cambio. No se puede mover del suelo, efectivamente es Kiko Femenía.
3: Sí, lleva un golpe, llega un buen golpe en la cara, en la zona de la mandíbula,
0: Ahí va. Pues igual.
3: Jordi Codina, ¿qué tal? Muy buenas.
4: Hola, buenas tardes.
1: Aquí ya le hemos oído antes, diciendo, no me falta.
3: Sí, sí, pero estamos aquí resolviendo. Tú ten en cuenta que nos ubicamos ahora aquí en el estudio antiguo, estamos aquí tocando unos cables y demás. O sea, que... Oye, ¿pero qué ha pasado?
1: Vamos, que no lo has visto, quieres decir.
3: No, sí, a Jordi Codina no. A Kiko Femenía sí, porque estamos viendo además la repetición, pero te voy a decir una cosa, Es que a nosotros es un balonazo. No es sí, un bueno, golpe con ningún compañero, es un balonazo,
4: Si te pega, porque se está quejando la mandíbula, ¿no?
3: Sí.
4: Es que si te pega, dependiendo de dónde te pegue, te rompe la mandíbula, ya...
5: Ayer vimos a Eric García, que se retiraba del FC Barcelona, y le han vuelto a romper el tabique, Se lo han vuelto a romper con un golpe que tuvo con Rodri, ya se lo rompió en noviembre del año pasado, pues a la otra vez.
4: Yo me acuerdo a Oski, a Ustari,
5: sí.
4: En Málaga se la rompió Batista y se la rompió de un cabezazo, pero le pegó un cabezazo, pero es que encima fue... Súper fortuito, porque le entró la cabeza entre los brazos a Oski. O sea, una opción rarísima y le partió la mandíbula.
3: Yo, la verdad, es que me lo tienen que ver, mostrar repetido más veces,
1: Porque lo que veo es cuidado, que puede ser, a lo mejor te ha roto tres dientes, Y eso también duele. Cuidado, que nos va a caer el balón, que nos cae. Casi nos cae.
3: ¿Qué pasa, hombre?
1: Estamos en zona de riesgo.
3: ¿Pero qué hacéis, hombre?
2: Y luego se quejan de la ubicación. Madre mía, un pelotazo aquí de Wudel en toda la cabeza.
1: Pero escucha, vaya canavisado.
4: ¿Cómo me he levantado rápido a protegerte?
2: La iba a bajar Codina.
3: Para eso hay portero, ¿no?
2: Claro.
5: Por cierto, todas las quejas al cuarto árbitro, le saludáis de mi parte y le tratáis muy bien,
3: Que es el amigo de Carrasco,
5: Alex
3: uno
5: Clemente,
3: que estaba muy fuerte.
5: Un fenómeno.
3: 7:42 de partido.
1: Cuidado, espera que se la lleva. Unal, se la roba. En defensa viene Marcos Alonso. La saca en esa presión, se le está atragantando la presión al Celta, que intenta salir rápido. Ese balón en la zona derecha, buscando ahí la incorporación precisamente de Hugo González. Cuidado que viene Hugo, aproximándose a la frontal. Viene Hugo, le dejan el espacio en la semiluna, le pega casi. Directamente Soria metió la manopla. Saque de esquina el primero para el Celta. Le han dejado muy solo, Jordi.
4: Sí, viene la acción de una acción nuestra en ataque. Y nos cogen a la contra y, bueno, un remate que para muy bien David Soria ahí abajo con su mano izquierda.
1: Sí, pero veíamos cómo le abrían el carril para llegar hasta la semiluna y, claro, él ha visto ahí y dicho, voy a tiro, ¿no?
4: Sí, el Celta a mí me extraña los números que lleva, ¿no? Porque el Celta es un equipo que juega muy bien al fútbol y que es muy ofensivo, pero bueno, ha tenido un mal comienzo de temporada.
1: Sí, el año pasado también y acabó en Europa, que recordé que mejor a Europa League. Ojo al lanzamiento de esquina, parte izquierda de la portería que defiende Soria. Viene el servicio del Celta, punto de penalti, saca la defensa, la pelota, cuidado en el frontal, le pegan el remate, ¡fuera! Le pegó Miguel Román, según le caía, se la preparó con bote pronto incluido, no encontró portería, qué difícil para un portero esos botes, ¿eh?
4: Sí, y sobre todo porque ha tocado en la espalda de un jugador que por suerte ha sido del Celta y no ha sido córner. Pero son difíciles porque te cambia la trayectoria y te complica mucho la vida.
1: Igual que son difíciles de dominar también.
3: Ha empezado bonito el partido. 9 minutos de partido en el Coliseo, 0-0 entre Getafe y Celta de Vigo. En el tercer partido del grupo del Mundial Femenino, ¿cómo le van las cosas a España?
5: Bueno, pues de momento está en el Mundial Femenino de Básquet. Recordemos que el primer partido fue contra Alemania, que ganamos. El segundo contra Mali, que caímos. Y en este tercero nos estamos jugando.
1: ¡Cuidado, Terrats!
0: ¡Oh, no!
1: ¡Fuera! El mano a mano, el balón espectacular, se metió entre la defensa, vaya control de manual, hizo lo propio el defensa Scarfell para echarle el cuerpo, eso le desequilibra, se queja, está pidiendo penalti incluso Ramón Terrats, pero la echó fuera.
2: César Sotogrado ha señalado directamente el saque de puerta, pero Terrats se duele y mucho. Todavía en el terreno de juego está aquí el doctor Christopher Oyola del Getafe, hablando con un miembro del staff. No parece que van a saltar las asistencias. Andrés García, por cierto, que ha entrado finalmente por Kiko Femenía, en ese golpe en la cara, decías tú, Miki.
3: Sí.
2: Nosotros lo hemos visto también.

0: Está aprovechando ahora para calentar un poquito porque yo, no le ha dado tiempo.
1: Yo os voy a decir una cosa, mira, no es que no sea penalti.
2: Ahora tiene que irse, ahora le dice que tiene que irse, claro, a Terrats.
3: No, sí. Porque ha parado el juego.
1: Ya, bueno, pero no han asistido.
2: No, pues tiene que irse, le está diciendo que se vaya.
3: Porque ha parado el juego, si para el juego aunque no te asistan.
1: Me parece, tengo que verlo. Ahora hablo, abro el manual del
3: un
1: CAR.
3: Un minuto tiene que estar fuera.
1: Sí, pero tengo que verlo. Que si recibe asistencia. Es decir, no. si tiene
3: si
1: que parar el juego, pero,
3: Miki, si para
1: pero
3: bueno, el juego ya cuentan que la atiendan o no.
1: Ya, pero bueno,
3: ya verás, hazme caso a mí, ya verás.
1: Que sí, que si yo te hago caso, pero que ya llevo 4 jornadas aquí, entonces ¿quién le dice que pare el juego? No lo pares. Si el jugador se levanta tranquilamente, ¿para qué vas a parar el juego?
3: Se ha quedado en el suelo.
1: Amigo, vale, pues entonces sí. Pero si no, ¿para qué vas a parar el juego?
2: Volvemos a lo de siempre. Ha tenido una oportunidad el Getafe, le han hecho falta, se ha quedado un jugador dolorido y el que se tiene que ir fuera es el Getafe.
1: Pero que sí.
2: Cuidado, espera que viene el Celta de Vigo. Balón por la derecha. Juega de primeras para Iago Aspas, aproximándose a la frontal del área. Tiene que jugar atrás, lo hace para Joel Lago. Oh, pita la gente en el Coliseum. Claro, es que hay que esperar el minutito. Está la gente con el cronómetro. Esto es el fútbol raro este que no hay quien lo entienda.
0: Está Patricio Moreno que le va a dar algo, ¿eh?
1: Yo os quiero preguntar una cosa, y esta es la reflexión que llevo haciendo en estas 4 primeras jornadas del campeonato.
2: ¿Esto para qué vale, no?
1: No, esto que para qué vale, que vale para mucho, valdrá para mucho y bueno, y lo que queráis. El año pasado, ¿cuándo se paraba el juego? Es decir, para recibir asistencia a un jugador, ¿verdad?
3: Sí.
1: ¿Y este año por qué se va a parar? Si no recibe asistencia, ¿para qué se para el juego?
3: El árbitro pregunta al jugador y si quiere, si lo manda a parar, no que pregunta al jugador. El árbitro es que nos estuvieron explicando.
2: No, lo ha tenido que parar porque había un jugador tendido.
3: Pero el árbitro avisa. Si para el juego, normalmente tiene que avisar de si para el juego te tienes que salir, o sea, te atiendan o no.
1: Sí, pero que ¿por qué lo para?
3: Porque estaba en el suelo, ¿no?
1: Vale, claro. Pero no se puede levantar.
2: No puede sacar de
1: no
2: puerta.
1: Uno es un choque de cabeza.
3: Pero Miki no puede sacar de puerta porque el jugador está dentro del área.
1: Vale, perfecto. Eso ya
3: entonces
1: lo entiendo.
3: Tiene que pararlo por narices.
1: Eso ya lo entiendo.
2: Estoy viendo al doctor del Getafe meterse en el banquillo y la frase me parece bobadilla que iba diciendo. Es absurdo.
1: Si el jugador no se levanta, se tiene que salir y esperar un minuto. No es absurdo, sino que se levante.
0: Es la opinión del doctor, del médico, claro, del Getafe.
1: Claro. A ver, pero que hay que saber las normas.
2: Escucha, que no, la norma es absurda, no que sea absurdo aplicarla, a ver si lo entiendes. Miki, que vamos a entendernos.
1: Bueno, la norma, mira,
0: doctora Núñez Melo.
1: La norma lo que busca es que el jugador no pierda tiempo dentro del campo.
2: Pues fíjate la que ha creado la norma. Que mira, lo escuchaba el otro día con Sabas y llevaba razón. Dice, ahora pego una patada yo y es que tiene que salir él.
1: Sí, pero
2: es el mundo al revés.
4: Sí, yo lo que decía el otro día.
2: Entiendo lo que tú me dices.
4: Yo lo que decía el otro día de Jarro era eso, que yo hablaba con Sabas y decía, el que da la patada tiene también que salir, porque es el infractor.
2: Correcto.
4: Y claro, el equipo se queda con uno menos por su culpa.
2: Sí, pero es que aquí ni siquiera ha sido una jugada que ha podido, él reclama, le han dado un golpe. Puede ser fortuito, no te digo que no, pero tampoco está intentando perder tiempo, minuto 10 de partido.
1: Y ahora voy con una cosa más. Si hubiese sido gol, hubiese señalado penalti, previamente Ramón Terrats en la salida, directamente cuando busca la espalda, le da un golpe al jugador del Celta, es decir, se lo iban a anular.
2: Bueno, pues eso es independiente de lo que ha pasado.
1: Sí, que sí.
3: No, si yo te iba a preguntar si le habían hecho penalti o qué, pero no, me imagino.
1: No, eso
2: pero
1: seguro.
2: Si yo, mira, yo respeto siempre, y igual que el bueno de Javi Carrasco, tengo amigos y tú también. Mira, espérate el balón para Satriano con Marcos Alonso. Viene Satriano, ahí está. La aguanta, la pincha dentro del área. Le presionan 2 hombres, se la roban. Viene Javi Galán, presiona a Satriano, se la quita de encima. Recupera nuevamente, cuidado la salida de Hugo González. Mete el cuerpo Ramón Terrats. Y ojo que puede ser amarilla, ¿no? Dice el colegiado que no. Decía que todos tenemos conocidos, porque después de tantos años, el que no es amigo de un árbitro es un amigo de un auxiliar o de un entrenador o de un segundo entrenador. Y todos somos, en ese sentido, amigos de los amigos. Uh-huh. Pero reconozco que no, ni todos mis amigos son malos, ni todos mis enemigos son al revés, ¿no? ¿Qué quiero decir con eso? Que hay determinadas cosas que no se pueden. Podemos decir que la norma es mala o que la norma es absurda, independientemente de que eso no signifique que estemos atacando a los árbitros. Es lo único que estoy diciendo. No hay que defender a todo lo que hacen los árbitros porque lo pongo en reglamento. Creo que muchas veces el problema que hay es que muchos árbitros no han jugado al fútbol. Y aquí está Jordi Codina, que ha sido futbolista.
1: Mirad. Vamos a ver.
4: Déjame un momento antes de seguir, Miki.
1: Déjame decir
4: que ha empezado el último cuarto.
0: Sujétale, Carrasco, sujétale.
4: Ha empezado el último cuarto de la selección española. Atención, que nos estamos jugando el pase a la siguiente fase. Va ganando España de momento de 9 puntos a Japón.

0: balón. Así que de momento buena
1: noticia.
0: Cuidado,
1: ojo el Celta, ojo el Celta.
2: ¡Qué bien!
1: La saca Gudel, ¿no? Bajo palo, fuera de juego. No valía nada, pero estaba Gudel bajo palo. Se habían batido a Soria. Ellos por esa banda son un auténtico peligro también, ¿eh? Era Terawi, ¿no?
0: Qué buena jugada, sí.
2: Sí.
0: Sí, por cierto, yo, la camiseta del Celta es muy retro, ¿eh? A ver, Juan, apúntatela esa, ¿eh?
1: Sí, la camiseta. No, no. Mira, Bobadilla lo primero que ha dicho es que bonita es la camiseta del Celta. Sí. Digo, ya empezamos
2: y
1: con la
2: Codina
1: camiseta.
2: Me la ha negado un poco hasta que la ha visto de frente y se ha enamorado, porque los colores son muy bonitos. Las rayas esas que tiene en el centro.
0: Es muy retro, sí, sí.
2: Sí, sí, va a haber que apuntarla a la lista.
1: Para los que no lo están viendo, el Celta viste medias celestes con su color habitual.
3: Es muy difícil que a través de una radio te vean, ¿eh?
1: Por eso estamos aquí, para dibujar colores.
3: Ahí está, sí, señor.
2: Bueno, pues, ha venido Guerrero, ¿eh?
0: Medias de la tarde caliente, sí.
1: Medias celestes, pantalón blanco y la camiseta roja. Y ahora Marcos Alonso la pifia en ese balón que se pierde por el lateral. Estáis un poco revoltosos hoy, ¿eh?
3: Una cosa, no, mira,
1: tú,
3: una cosa.
1: Tú estás tranquilo.
3: No, que, nos, que estamos bien. Que estamos bien, lo que
2: Mickey
3: pasa…
2: Tyson, ¿eh?
3: No, que esta norma, la hemos explicado muchas veces y a mí no me parece mala, pero os cuento. El jugador deberá abandonar el terreno de juego y permanecer fuera durante un minuto tiempo real después de que se haya reanudado el juego. El árbitro podrá autorizar su regreso.
1: Voy a interrumpir porque viene Terraz. Viene Terraz, la pone al punto de penalti, segundo palo. Ahí no llega Mario Martín, va a llegar Mojica al lado contrario, aguanta Mojica, la pone Mojica directamente casi a las obras.
3: Excepciones a la norma. El jugador indica que no requiere atención médica salvo que el juego se haya interrumpido por la lesión. ¿Por qué interrumpe el juego si no está lesionado? Que vaya al jugador y dice, oye…
1: Porque estaba dolorido de la nuca y le duele.
3: Entonces el jugador requiere atención.
1: Bueno, ya, entonces ¿quién decide?
3: ¿Y entonces, porque el médico del Getafe se queja?
1: No, el médico se queja porque a lo mejor no le ha autorizado la entrada al árbitro.
3: Ah, bueno, es que le autoriza después de un minuto, que calcule.
1: En fin, es que…
3: Que sí, que sí. No, pero que si yo os leo y es tan absurda como hay que cumplirla. Es así.
1: Pero mira, si vieras el Código Civil…
3: No, a ver, ya.
1: O sea, hay unas absurdeces.
3: Que esto es como todo. Pero
1: que flipas. Y no, Javi, no hablo de saltarse un semáforo. O sea, te puedo decir cosas que es que fliparías. Un día teníamos que mirar el Código Civil. Todavía hay normas del año 60 y tanto que no tienen sentido y siguen vigentes.
3: Pero que esto es lo que te digo. Quien hace la ley hace la trampa. Y si Ramón Terrats no necesita ser asistido, le dice, oye, no lo pares, que no me tengo que ir. Si no me pares,
1: no,
3: que no me
1: pares,
3: tengo que ir.
1: No me tengo que ir, pero me duele el cuello y no me levanto, no puedo sacar mi
3: puerta.
1: Entonces, ¿qué hacemos?
3: Pues entonces no se sabe de la norma.
1: Cuidado, Unal, no llega Unal. Hizo lo justito para desequilibrar a Marcos Alonso. Y el balón le cae a Radu, el rumano. Aún así, el partido está entretenido, Godina, ¿eh?
2: Sí.
1: La gente, Bobby, se lo está pasando bien, ¿eh?
2: Hombre, falta hablar de la Biblia hoy aquí en el partido de la onda.
1: Todo se andará.
2: Hay mucha gente, ¿verdad? Hay mucha gente.
3: Está lleno, está muy bien, sí.
2: Hay buena entrada.
1: Este estadio va a sonar de maravilla, ¿eh? Cuando esté todo terminado, ¿eh? Hay un ambiente, será la percepción desde aquí abajo, pero yo te digo que jamás he oído rugir al Coliseo como lo oigo ahora. Cuidado que roba Zair Romero. Aguanta ir Zair Romero, el argentino. La pierde, se mete en un lío, se la lleva Diego Aspas con taquito incluido, abriendo hacia la banda derecha. Ahí está Telawi. Telawi aguanta, juega para Elias Moriba, un ex del Getafe. El cambio de orientación a medio campo para Miguel Roma. Miguel Roma presionado por Terraz, le roba la pelota Terraz, ahí está. Muy bien Terraz, ¿eh? Terraz va a ir creciendo cada partido. Ahora se mete en un pequeño lío, pero el último en tocar fue Javi Galán. Recupera la pelota el Getafe. Estamos en el 19. Empate a cero en el Coliseum. Pero qué ambientazo, Bobadilla.
2: Bueno, es que la gente está contenta. Tiene el Getafe en Europa.
0: Por cierto, habláis.
2: Si gana otro partido en casa y todo se andará, como decía la Biblia, ¿no?
0: Hablabais del campo, efectivamente. Hablabais del campo, a mí me recuerda, a la gente también, le recuerda mucho a un pequeño mini Stamford Bridge.
2: Sí,
0: así esa…
2: Eso ya lo hablamos, Carrasco.
0: Recuerdo para la gente.
3: Se perdió el capítulo 13 del partido de la onda esta temporada.
1: Estaba en el pádel.
2: ¿Qué versículo?
0: Estaba con Cody. Esta semana nos hemos tirado Cody y yo en el pádel.
3: Estamos en el 15.
1: Espera, que le va a caer el… Esférico, Andrés García en cara a Andrés, se la echa adelante de Gaby Galán, línea de fondo, viene Andrés, mete la pierna a Galán, saque de esquina. El primero para el Getafe.
2: Y pelotazo, duelo, ¿eh? Pelotazo al Stewart en la cabeza, le ha puesto la gorra en su sitio, ¿eh?
0: Ah, sí, a ver.
4: No confiaba yo mucho en el cambio de ritmo de Andrés, pero muy bien, ¿eh?
3: Muy bueno para
1: fuera,
3: sí,
1: Galán también, ¿eh?
0: Sí, es verdad, ¿eh? Sí. Le da el Stewart.
2: Por cierto, Andrés García, que por cierto era uno de los hombres que decía ayer Bordalás en rueda de prensa que era duda junto a Mario Martín, el que no está Sapkar, que parece algo más extradeportivo
1: ese,
2: que…
1: Es dudoso, ese no es duda. Es
2: sí,
1: de que juegue mucho, aquí quiero decir.
2: Sí. Y al final están los

0: Dos en el. No en el 11, porque Andrés García ha salido. Pero
1: igual que el otro, ¿no? Safonov este, ¿no? Cuidado que viene.
2: Safonov.
1: Safonov, eso no me salía el nombre. Viene Johan Mojica, parte izquierda de la portería que defiende Andrei Radu. Viene el Getafe buscando el primero en su primer lanzamiento de esquina. Viene el colombiano, la pone, punto de penalti. Queda muerta la pelota. ¡Santiago, gol!
3: ¡Vamos!
1: Saltaron todos. Creo que le da Yené, que no puede controlar sin querer. Se da la vuelta a la defensa frontal del área chica dentro del área pequeña y a la media vuelta con el exterior del pie izquierdo, el uruguayo la clava en la portería gallega. Marca el Getafe, marca Martín Satriano. 21, primera parte, Coliseum, Getafe 1, Real Club Celta de Vigo 0.
4: Es el primer tanto en la campaña del uruguayo, de Martín Satriano, el segundo gol en liga de este Getafe, que solo llevaba uno en estos cuatro partidos ya de la Liga. Satriano, que pone como loco a su Coliseum.
5: Lo estaba buscando el Getafe, 21 minutos de partido, lo hace Satriano, media tijereta para que vaya para adentro. Se adelanta el Getafe en el Coliseum, Getafe 1, Celta 0.

0: Guerrero sabiendo lo que hace, atemorizando todo el rato al Celta, y en una de estas Jordi Codina iba a llegar el primero del partido.
1: Sí, sí, sí, a balón parado, que bueno, es una de las armas del Getafe, y buen balón que coge Satriana ahí en el área, ¿no? Se había quedado un poquito el balón atrás y ha hecho una medio chilena y la mete ahí casi por la escuadra, así que bien, bien por el Getafe, que está haciendo un gran partido. Y bueno, y a ver si puede conseguir otro golito más que le dé un poquito más de tranquilidad.
0: Oye, que me estáis preguntando mucho. 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Dale, dale, iba a decir Carrasco. ¡Dale, Guijarro!
2: No, que le dé Carrasco, como lo Vázquez, Carrasco.
0: Venga, vamos Carrasco a darle. Las Carrascos.
3: Ahí la tiene la pelota el Celta.
0: Venga, dale, cállate un poco. Dale, Guijarro.
4: Claro. Madre mía.
2: Vuelve a jugar la pelota el Celta, medio campo, ahí está Abdelawi. Se mete para adentro, ha dejado tendido a Mario Martín, al que no le hemos visto prácticamente tocar un balón. Balón para Iago Aspas. Parte derecha, juega de primera, que bueno el pase interior de Miguel Román, sin problemas para Soria. Ahora hay que saber gestionar eso también, Cody, ¿no?
1: Sí, a ver, pero yo tampoco creo que el Getafe tenga que parar el ritmo de partido, ¿no? Yo creo que estando como está el Celta ahora, tiene que seguir igual e intentar meter otro. Al final, si le paras el ritmo al partido, el Celta puede que se vaya metiendo poco a poco, que tenga un poquito más de balón y te puede crear alguna dificultad más.
2: Mira, le aguanta una, le piden falta, dice colegiado que no se la va a llevar Satriano. Tocó lo justo Javi Galán y balón atrás para Scarfell. La gente está muy protestona, Bobadilla, ¿eh?
4: Protesta el Coliseum, esa falta sobre Runal. También lo protestaba Gordalás con el cuarto árbitro, con el colega de Carrasco, que nos ha guiñado ya el ojo varias veces. Ha dicho que no comamos cuando caiga el sol y esas
0: eso
4: cosas.
0: Eso es, sus cositas.
4: Y nada, que el Coliseum se queja mucho.
2: Si tomamos el Carrasco no lleva gafas, ¿eh?
0: Sí, sí lleva, sí lleva.
2: No, digo el cuarto árbitro.
0: Porque no puede, imagino.
2: 24 y medio, que lo sitúe, ¿no? Me dice,
0: sí,
2: ¿no?
0: Sí, por favor.
2: 24 y medio, camino del 25, estamos en el Coliseum, en la primera parte en Onda Madrid. Sigue ganando el Getafe, el gol de Satriano, Getafe 1, Celta 0.
0: Situamos el tercero de grupos del Mundial de Básquet Femenino.
3: España que está jugando contra Japón, Japón 50, España 63, 6-25 para el final del último cuarto. Necesitamos ganar sí o sí, 13 arriba España.
0: Son 26 minutos sobre las 7 de la tarde, gana España, gana el Getafe, todo lo escuchas en el partido de la Onda de Onda Madrid.
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0: Son 27 de partido en el Coliseum, jornada cuarta del campeonato liguero. Ya está ganando el Getafe, Guijarro.
1: Y se le estaba complicando ahora a la hora de sacar la pelota desde atrás. Domina el Celta, Javi Galán más atrás todavía. Va a presionarse a Triano y el balón va a acabar en las manos de Rado. En este minuto 27 de partido, de momento Codina controlado el partido para los de Bordalás.
2: Sí, de momento el Getafe está haciendo un buen partido, no ha pasado apenas apuros. Y parece tener todo bajo control, pero no hay que fiarse porque como le dejen el balón al Celta, el Celta es un equipo que sabe jugar muy bien al fútbol, ¿eh?
1: Por cierto, Bobadilla, que como hemos empezado casi con el partido, no hemos contado el homenaje que ha habido al principio para David Soria, ¿no?
3: Sí, el guardameta del Getafe que recibe esa placa de manos de Roberto, veterano portero de la Liga ya retirado. Nos decía Cody que ahora trabaja como embajador
4: Roberto Jiménez.
3: De la Liga.
1: Otro amigo de sí. Codina, aquí estás sí, todo rodeado de amigos.
3: No, sí.
4: Ahí estuvimos los tres, ¿verdad, Cody?
2: Sí. El jueves no fue.
4: El jueves estuvimos allí, sí, en el pádel.
2: Sí, bueno, el jueves me lo dijo que iba a venir hoy a entregar el premio.
4: Ah, mira.
1: Pues ha entregado el premio, se ha tenido que ir al palco y le está cayendo una solana con traje negro. Además, importante, viene Ilai Moriba tocando para Yago Aspas, vuelven a jugar hacia la zona derecha, viene de primeras ahí tocando. Es Joel Lago.
5: El premio es debido a algo, ¿no? Entiendo.
1: Sí, por los 193 partidos consecutivos de titularidad.
5: Ah, vale.
1: Sí, era el homenaje por haber superado a la Rañana, jugador de la Real Sociedad. Entonces le han hecho el típico cuadro, una placa muy bonita. Ha salido todo. Primero él, que se ha hecho una foto, y luego toda la plantilla, todo el cuerpo técnico. Ha sido bonito, el acto.
5: Es que ¿sabes lo que pasaba? Que pensaba.
1: Pausa de hidratación, tienes tiempo.
5: Que pensaba que se lo habían dado la semana pasada. Y digo, le he premiado todos los días a David Soria, que se lo merece. Pero
1: no,
5: digo,
1: lo que es que la semana pasada se le dijo Ángel Torres, ajá, que se le iba a entregar la insignia de oro y brillantes del club,
5: vale,
1: pero jugaban en Pamplona.
5: Vale.
1: Entonces, hoy es el primer partido en casa. Las homenajes hay que hacerlos con la afición.
5: Claro.
3: Vale. Oye, qué buen trato del staff del Celta. Toallitas fresquitas para el cuello.
5: ¿Para ti?
3: Vamos. No, para los futbolistas. Ya me gustaría que me dieran a mí una. Oye. Y en el Getafe, a la vieja usanza. Aguazo en toda la cara.
4: Iba a decir que el homenaje, pues Cody, se lo podías haber dado tú, ¿no? O sea, Robert no, se lo ha dado. Robert
2: porque se lo
4: ha dado porque
2: se lo hace por la Liga. Se lo hace por la Liga.
4: Claro. Pero Robert se lo da no porque sea el que supere, sino porque.
2: No, es por la Liga, porque él es el
5: embajador, ¿no? Digamos.
2: Él es en la oficina del jugador.
1: Se ha inventado un cargo para Robert.
2: Sí, es el enlace de la Liga con los jugadores. Vale, Robert.
1: De todas maneras, el dato al que supera es a la Rañaga, jugador de la Real Sociedad.
2: Sí, de la Real Sociedad,
1: el
2: bigote, ¿no?
1: Famoso 4, sí, la Rañaga. Sí, un mítico de la Real Sociedad. Que desde que debutó hasta que se retiró estuvo jugando.
2: Sí,
1: en la Real Sociedad, en aquella Real Sociedad.

0: Filosofía y compañía, madre mía, te hablo de los años 80,
1: Sí, yo he visto algún vídeo,
0: principios de los
1: he visto
0: 90,
1: algún vídeo y no veas. Hay un documental muy bonito
0: Pues yo
1: de
0: creo que
1: la Real
0: yo,
1: Sociedad.
0: sí, yo creo que yo, no, no es, y él no es de la generación que ganó las dos ligas con Cortabarría, con Gorriz y compañía, con Vaquero,
1: Arconada, ¿no?
0: Peregiristain, no, Arconada, no, Arconada era el portero, sí,
1: Sí.
0: correcto, Arconada. Él es de la generación posterior, de hecho él fue. Llegó a jugar con Alberto Gorriz, pero fue el chaval que de la cantera que subió al primer equipo y luego hizo toda la carrera con 193 titularidades
1: Ya
0: consecutivas
1: ves.
0: como jugador, que tiene mucho más mérito con todo mi
1: Sí, que
0: respeto
1: de
0: que de portero.
1: portero.
0: No es que no
1: Sí,
0: tenga
1: porque
0: mérito lo de.
1: no, porque titularidades tiene mucho más mérito de jugador que de portero. Partidos no. Partidos tiene más mérito sí, los partidos de porque el portero juega o no juega.
0: Claro,
1: Es que un
0: sí,
1: jugador
0: no hay
1: puede salir
0: opción.
1: 2 minutos y te cuenta como que juega un partido.
0: Sí, antiguamente no contaban así, y es como las internacionalidades. Antiguamente tenías que jugar un número de minutos para que te
1: Para que
0: contara
1: te
0: como partido
1: contase, ¿no?
0: jugado, pero bueno. Las nuevas cosas normales. En la página del manual debe estar eso también.
1: Sí, la de Mickey, este que tiene de los árbitros.
2: No, no, no
0: Sí,
2: es la
0: por
2: de
0: cierto.
2: Mickey, no, no. Es Manual CARD, Comité de Arbitraje. Es decir, o sea, a mí me encantaría llevarme una comisión por redactar el manual, pero.
0: ¿Qué te vas a pedir para los Reyes? El manual de la
1: Manual,
0: segunda parte.
1: y la equipación de árbitro, la primera.
2: ¿Sabes lo que me voy a pedir?
3: La de Fernando
2: ¿Sabes lo que
3: Bordalás.
2: me voy a pedir?
1: A ver,
2: Que
1: sorpréndeme.
2: sea descargable.
1: Si no.
2: En PDF. Mira, anda, mira, ya la tienes en PDF, fíjate.
3: Oye, por cierto,
0: Seguramente
3: que
0: lo tienes, ¿no?
3: David Soria ha dicho y ha reconocido que en estas 193 titularidades que ha tenido con el Getafe,
4: Es
3: seguidas,
4: aburrido.
3: no, no, ha dicho que ha llegado a jugar con fiebre,
1: Sí.
3: que ha llegado a jugar con un dedo del pie, creo que roto,
1: Y con el hombro, sí,
3: con el hombro
1: yo.
3: fatal, es verdad, Cody. Sí, bueno, tú lo
1: Sí,
3: sabes.
1: sí.
0: Sí,
1: Sí,
0: está.
1: yo estuvimos hace poco en casa y estábamos hablando y lo decía. Dice, si es que he jugado, dice que parecía ahí que salía a jugar, que dice, no sé ni cómo
0: Qué bueno,
1: podía
0: está,
1: jugar.
0: Lata
1: Qué
0: sé que
1: bueno.
0: estará encantado de eso, ¿no? Qué bueno.
1: Bueno.
0: Claro, tú eres el portero suplente, cuidado que roba, que roba. Ahí está Satriano, en la frontal le pega, era una, el balón era jugando otra vez el remate de Mario, ¡fuera! La robó Satriano, pedían falta el Celta, dice el colegiado que no ha habido absolutamente nada. Yo creo que hasta el propio Satriano ha dudado de si era falta, ¿eh?
1: Sí, pero se la ha quedado otra vez. Ya es la segunda o la tercera que se lleva así Satriano, que la pelea es que es muy pesado, es que es peleón
2: Es peleón, peleón.
1: y tiene su recompensa porque luego roba balones en zonas peligrosas que crean mucho peligro.
2: De los buenos, además. 32 minutos, 1-0, gana el Getafe al Celta. Oye, Juan, no sé si
1: Ay,
2: te has
1: madre.
2: fijado en los banquillos de Getafe y Celta.
4: Sí, hombre, claro que me he fijado. Si es que es un lujo escucharles a ambos entrenadores, un poquito de
2: En
4: sabiduría,
2: el
4: sin
2: de,
4: manuales.
2: en el del Celta, fíjate de reojo, está Borja Iglesias con un par de compañeros más jugando con una botellita. Se lo
4: No,
2: están
4: eso no lo
2: pasando en
4: puedo ver
2: grande.
4: porque estamos detrás, entonces es
2: Claro, es difícil,
4: imposible. Hay
2: difícil.
4: una lona. Sí
2: Difícil.
4: veo los estilos distintos, ¿eh? Bordalás de negro, entero, y Giraldez moderno,
0: Y el
4: pantalón.
0: segundo de Giraldez igual, ¿eh? Cuidado que viene Javi Galán. Javi Galán en la izquierda. Juega para Marcos Alonso. Se prepara el centro. Amaga Marcos Alonso. Otra vez para Javi Galán. Ahí está el de Badajoz. El extremeño prolonga para Marcos Alonso. Viene Andrés García. Bien, ha robado la pelota. El 21 del Getafe se la da precisamente a Enes Unal, que intentó la continuación en pared, pero se perdió por línea lateral. Recupera el Celta. Sí, mira el look. Si ves al segundo del Celta, va igual vestido, ¿eh?
4: Sí,
0: Cuando salga.
4: camiseta blanca y bueno, pantalones de estos estilo Carrasco, zapatillas blancas, pues.
1: ¿Pero quién es el segundo del Celta?
0: No, cuando salga.
1: Ah, vale.
0: Es que
1: Me pensé que me estabas diciendo el otro, digo, el otro no es
4: el
1: segundo
4: otro es
1: del
4: delegado
1: Celta,
4: de la
1: esto es de
4: liga,
1: la tele
4: ¿no?
1: o algo.
0: El otro es de la liga. El otro lleva el uniforme de estos de la liga que llevan el walkie-talkie. Cuidado, Javi Galán, lateral del área. Viene Javi Galán, la pone buscando el segundo palo. Saca
1: Uy.
0: por arriba Zahir Romero. Cuidado que cae dentro del área.
1: Ay, ay, ay.
0: ¡Remate! No sale finalmente por el lateral. Se la lleva Mojica. Ahora sí, saque de puerta. ¡Qué susto! En un balón mordido, dudó Soria. Y el balón, menos mal que no iba entre los tres palos, ¿eh?
1: Sí, estos balones tontos crean un peligro porque parece que no va a pasar nada y de repente te aparece uno por detrás y te da un susto.
0: Sí. Está Bordalá mirando más el banquillo que al campo, Bobadilla, ¿eh?
4: Sí, dice que no hablemos tanto, que le estamos molestando.
3: Sí, que ve que para la segunda parte, a ver a quién, que ya ha dicho que la plantilla corta, o sea que.
0: Es que es
4: Muy
0: verdad.
4: corta.
3: Muy corta, sí.
1: A ver, es corta porque jugamos tres competiciones, pero si jugásemos como el año pasado, la plantilla yo creo que está bastante
3: Sí,
1: compensada.
3: hombre.
0: Pero que jugamos tres competiciones.
1: Pero claro, al jugar con Friends, es corta, pero vamos. Pero muy, muy corta.
4: Bueno, en invierno llegará un futbolista de nombre impronunciable y de repente será el nuevo Pelé.
1: Sí, bueno.
0: Sí, la verdad es que no olvidemos que está Uche lesionado. Es que
3: También.
1: claro,
0: sí,
1: pero Uche está todo el año fuera, creo,
0: sí,
1: ¿no?
0: pero quiero decir
1: Ah,
0: que la
1: sí.
0: plantilla estaba
1: Que ya
0: configurada
1: no
0: con gente
1: más.
0: así.
1: Sí.
0: Y luego, que quieras o no, lo de Afkar y lo de Dadonov es como que ha salido un poco raro.

0: momento.
1: Y lo de Juanmi también.
0: Juanmi está lesionado también. Borja Mayoral está ahí, no sé si se le espera, pero...
2: pero está ahí.
0: Está, sí, pero el otro día le preguntaba a Nacho Aranda, que hacía la pregunta, dice, ¿cómo tiene que estar

0: A Borja y Unal hace 3 años jugaban juntos y se entendían a la perfección y muy bien. Pero al
1: Sí,
0: final.
1: pero el Borja de hace 3 años era un
0: Sí,
1: Satriano.
0: pero por eso, que ahora Borja yo creo que ya no está preparado. O sea, no es que no esté preparado, la palabra no es preparado, ¿no? Pero no está para hacer ese
1: Físicamente
0: trabajo,
1: claro, para
0: claro,
1: esa
0: para hacer ese
1: presión.
0: trabajo que hacía antes.
1: Correcto. Javi Galán, cuidado que puede despistarse el Getafe. Balón en la derecha, ahí estaba Pablo Durán. La apertura en la zona derecha para que sea nuevamente Delagui. Va a construir el medio campo y Lais Moriba la ponía en el medio, buscaba a Hugo, se da la vuelta, viene bien, Gudel roba y se la lleva Ramón Terras, pone en la directa, está muy atrás el Getafe, pero no la pierde, juega en corto, lo hace en la zona para Mario Martín, Mario para Satriano, se va de Lais Moriba, que viene el uruguayo, jugando nuevamente para Ramón Terras, se la tocó de cara, no esperaba Satriano, eso recupera el Celta, minuto 36 de partido, 1-0 gana el Getafe, viene Marcos Alonso, cruza divisoria. A la carga el Celta, balón a la espalda de Andrés. Bien Andrés, evita la llegada de Javi Galán, saque de banda. Hoy Andrés, la labor de Andrés es defensiva, ¿eh? Tiene a Javi Galán que es súper ofensivo y prácticamente verle arriba va a ser complicado, ¿eh?
0: Sí, a ver, me ha tocado salir ahí de lateral. Que sí que es verdad, yo, el último partido que hice yo estuvo jugando de liga, el primer partido de liga,
1: Sí.
0: el jugó de lateral mucho rato,
1: Uy,
0: cuando
1: ahora
0: expulsaron a Kiko Femenía.
1: le han pitado falta. A Ramón Terrás, creo que por demasiado evidente, ¿no? Esas cosas, si las haces, que se noten menos,
0: Sí,
1: ¿no?
0: tienes. Pero yo creo que es una falta que se puede evitar. Se puede
2: Acaba el
0: evitar.
2: partido de la selección española femenina. Ganamos a Japón. Nos metemos, además,
3: Como primera de
2: en
3: grupo.
2: cuartos en cuartos de final. Como primeras de grupo, la selección que hace una machada. Nos la jugábamos hoy frente a las japonesas y hemos ganado de 20. Una segunda parte absolutamente brillante de las chicas de Méndez. Primer partido lo ganamos a Alemania. El segundo hemos demostrado que fue un error contra Mali después de ese poco descanso que tuvimos. Acabamos el partido el viernes a las 8 de la tarde y tuvimos que jugar el sábado a las 11 y media. Eso hizo que perdimos y hoy hemos ganado a las japonesas. Así que pasamos directamente a cuartos de final. Las chicas que estarán ahí, las chicas de Méndez, y lo contaremos porque seguro que van a hacer historia.
3: Seguramente que sí, estaremos en los cuartos, en la semifinal y en la final, porque vamos a ir a por todas. Falta peligrosa para el Celta.
1: Se sacó y la reventó la defensa arriba. Por cierto, en el avance de las obras Bobadilla hemos visto una medio visera ya colocada en el fondo, ¿eh? Van
4: Sí,
1: avanzando, ¿eh?
4: nos falta una a los de la prensa, que no estaría
1: Pero
4: mal.
1: no puede haber, de
0: Pero
1: esas no puede haber.
4: sí,
0: no,
4: no, están
0: yo
4: puestos ya
0: hablaba.
4: los palillos para que nos coloquen el techito, porque si no en invierno,
0: Hablaba yo
4: como llueva.
0: con Javi Casquero ahora antes de empezar el partido y decíamos que el presidente allí iba a durar lo que yo os diga. O sea, en cuanto pueda se cambia el palco de allí, si le va a dar algo.
4: Sí, está a pleno sol el palco. Y como decía Guijarro, ya han colocado en el fondo sur pues esas vigas. Falta, por así decirlo, por colocar el techo, porque ahora mismo si lloviese, pues se mojaría la gente, pero se vería una estructura. Y en uno de los en la posición enfrente a nosotros está colocada una de las vigas, pero falta todavía un
1: Sí,
4: poquito.
1: imaginamos un tercio. No, un tercio, no, de cuatro
0: Sí,
1: opciones hay una colocada,
4: sí.
1: ¿no?
4: Un
1: Bueno,
4: cuarto.
1: un cuarto, efectivamente. Balón arriba. Vuelve a jugar el centro del campo del Celta y está tocando de primeras. Pablo Durán se da la vuelta sobre sí mismo, busca la derecha. Justo ahí tiene delante a Bordalás con Javi Galán. Se viene Javi Galán. Balón hacia atrás, vuelta a empezar para que sea Karl Stamfer. Tocando ahí, buscando a Joel Lago. Ganando metros por ahí Joel Lago. Viene en corto y Lais Moriba, círculo central, ya pisando terreno del Getafe. Tampoco que le meta mucha velocidad el Celta de Vigo, ¿eh? Balón para Marcos Alonso. Este para Javi Galán, pegadito al costado, perseguido por Andrés, vuelve a jugar para Elias Moriba, otra vez en el centro, levanta la cabeza, juega ras horizontal, jugando para Joel, está el de Pontevedra, el de Mondariz, jugando con el 18 a la espalda, levanta la cabeza, no le entra nadie, ahora sí Mario Martín intenta la jugada, pero es que el Getafe está muy bien posicionado, ojo a la apertura, banda derecha, se echa al suelo Mojica. Es un poco lento el juego del Celta,
0: Sí,
1: ¿no?
0: además el Getafe tiene ahí como una línea de 5 montada y después un 3-2, un 5-3-2 tiene ahí montado el Getafe que no deja espacios y están todos metidos en su campo y no deja
1: Es un
0: que el
1: juego.
0: Celta, claro,
1: Toca de banda derecha, banda izquierda, banda izquierda,
0: claro,
1: banda
0: pero no
1: derecha y
0: pueden
1: vamos.
0: filtrar por dentro balones, no
1: Cuidado
0: tienen
1: ahora,
0: espacio.
1: cuidado ahora que lo intentan, pero salen siempre tres hombres. Recupera Zahir Romero, viene de primera, la protege Benoel, se anticipa Starfelt. Viene nuevamente. Otra vez el Celta, balón para que sea Joel Lago, juega hacia atrás, zona defensiva, tocando la pelota nuevamente el Celta de Vigo, hoy de rojo, equipo celeste, pero van andando, ¿eh?
4: Ahora os cuento, por cierto, una anécdota de Starfield que es bastante curiosa.

0: Ahí está jugando precisamente el jugador sueco. Balón a la derecha, viene Javi Galán, se va al suelo, decía el colegiado que no hay nada, se la lleva Andrés García, protesta Giraldes, pero el balón es para el Getafe, viene Satriano, la pide Andrés, Andrés de primera, vamos. Se puede ir de la Moriva, viene Andrés, el recorte hacia adentro, cuidado peligro, frontal del área, la toca Mario Martín, le puede pegar Mario Martín, le pega Mario Martín, mordida a las manos directamente de Radu.
1: Enfadadísimo Giraldes, por esa falta que no le ha señalado César Sotogrado al sub Celta.
0: Y Bordalás también.
1: No, Bordalás está siempre enfadado.
2: Que es una pena que le haya quedado el balón en la pierna izquierda a Mario. O si no, era una buena opción de disparo. Si hubiese quedado la pierna buena, cuidado, ¿eh?
0: Yo creo que ya sabía hacer al Celta que quizá la apertura a banda sí, izquierda con Mojica hubiera sido la otra opción.
2: Pero ya Mario, cuando ha cogido el balón, ya tenía la cabeza que iba a tirar, ¿eh?
0: Sí. O sea, balón de Marcos Alonso, atrás otra vez para Oscar. Estoy ya deseando que nos cuente la anécdota de Starfel Bobadilla.
1: Tiene que ver con el amor, ¿eh?
0: Bueno.
2: Eras tú.
0: No será como el picaflor del Racing, ¿no?
1: No, déjate del picaflor. Yo le vi el otro día ahí en Butarque.
0: Balón que juega Marcos Alonso. Amaga con el centro, se va hasta la frontal del área. Intenta jugar en corto, la pared muy larga. Viene Soria, bien, atrapa Soria. El juego va a cámara lenta, ¿eh?
2: Sí, está... está
0: acorde a la bueno, temperatura, ¿no?
2: Sí, lo bueno es que el Celta tampoco, cuando tiene o le da el Getafe el balón, no, tampoco hace daño, ¿no? Pero al final, si al Celta le das el balón y le dejas jugar, llegará un momento que empezará a mover bien el balón y podrá encontrarte espacios, ¿eh?
0: Sí, calidad tiene de sobra. También es un equipo que, quieras o no, van pasando las jornadas, lleva 4 partidos y ha marcado un gol y no ha ganado ninguno todavía, ¿eh?
2: ¿Y el control de Marcos Alonso qué te ha parecido?
0: Nada, se la
1: y no ha marcado fuera de
0: padre
1: casa, ¿eh?
0: Su abuelo.
2: Vaya control tú.
0: El hijo de Marcos Alonso, que en paz descanse, y el nieto de Marquitos, que en paz descanse también. Todos internacionales, es curioso, 3 generaciones internacionales. Balón dentro del área, cuidado Hugo. Viene el Celta, la pone segundo palo. Zahí Romero le cae nuevamente al de Dawi. Dentro del área, perseguido por Mojica, se da la vuelta, se sale del área. Juega atrás otra vez para Joel Lago. Levanta la cabeza el de Pontevedra, juega de primeras el gallego, la coloca con la derecha para Ilaiz Moriba. Ilaiz Moriba en corto, peligro, ojo el Celta, frontal del área, queda muerta. Ay, la pelota, peligro, Iago Aspas le pega, tapón a la zaga, córner. Tapón a la zaga, tercer saque de esquina del equipo gallego del Celta.
1: Y Giraldes está enfadadísimo, no le está gustando nada el partido de los suyos, se metió ahora con un cabreo monumental al banquillo celeste.
0: Está llegando mucho por aquella banda, ¿eh? Yo creo que los apoyos ahí de Mario Martín y Mojica, ahí es donde están, ellos están haciendo daño, ¿eh?
2: Sí, y bueno, también que
0: hay que llevar un becario ahí, claro.
2: Y también, que llegó a pase, que también cuando llega ahí el balón, cuidado.
1: Se debuta hoy, creo.
0: Sí, por eso. 43 de juego, saque de esquina del Celta. Balón que viene buscando el punto de penalti. El remate cae al lado contrario. Voy a ver a Garrón, a Yene. Dice el colegiado, sigan. Y el saque de banda en el lado contrario. Último minuto.
1: Mangalá y Joel Lago, ¿eh?
0: Sí, de Mangalá. Es que ni le he nombrado, ¿eh?
2: Un corte que ha hecho antes, que casi hace falta, ¿te acuerdas?
0: No ha tocado ni la pelota.
2: No
1: suena juego, mal, ¿no? El Lago de Mangalá, ¿eh?
0: Sí, ¿no?
1: Podría ser un buen destino.
0: Bueno, dice el colegiado al final que saque de banda favorable al Getafe. Oye, lo que no hemos tenido es al DJ, ¿no?
1: No, nos han deleitado con Vivaldi, Mozart y compañía.
0: Mi amor.
3: ¿Cómo que mi amor?
0: No, es que la música que ponen es de...
3: Hombre, claro, de la que gusta actualmente un poquito, ¿no?
0: Claro, sí. ¿Eh? Correcto, llevas razón.
1: Vaya coscorrón de Satriano.
0: Balón la pone en largo, la va a luchar en ese una, ahí está Moriba, le pone el cuerpo, el balón atrás sin problema de Joel Lago, directamente a las manos de Radu, que la pone rápido en movimiento para que sea Ilaiz Moriba, cruza divisoria.
2: El cartelito chulo, del árbitro.
0: Sí, la pila, ahí no se acaba nunca eso. Vamos a ver, ¿cuánto 6, tiempo de prolongación?
1: Madre mía, 6 minutos más a 37 grados centígrados aquí en Getafe.
3: Una pregunta, ¿es para tanto? Pues no el calor, no el calor, sino
0: toda
3: tiempo.
0: La culpa la tiene Ramón Terrach, acuérdate.
3: Se tuvo anteriormente estuvo Kiko Femenía y tuvo el tiempo para el auto.
1: Más la pausa de hidratación, el gol.
0: Más el
1: mira, controla
0: que viene la pelota, espera, que viene la pelota, que no va a dar, que no va a dar. Hoy casi.
3: Pero bueno.
0: Que digo, más el rato que ha estado leyendo Miki el manual. Que también se dé cuenta.
3: Escucha, quiero ver a ver dónde estáis situados. Es que ya os han ido 2 balones, ¿eh?
0: No, sí, es que casi nos da, bueno.
1: Y Codina no nos salva, o sea...
0: Codina está...
2: Que si tengo que pararla yo, vais apañados.
0: Joder, pues si no confiamos en ti, ¿en quién más para confiar? Madre mía. Viene Gudel, vaya faltita de Gudel. Además es que no hace prisioneros, ¿eh? Ha dicho, de aquí no pasa, si se ha llevado por delante a Pablo Durán.
1: Gudel González, su primera titularidad en la liga, y de repente mira para adelante y se encuentra un soldado serbio con bandana.

0: con tatuajes. ¡Qué miedo!
1: Gudelj es el tipo de jugador que le encanta a José Bordalás.
0: Vamos. Se tuvo que poner, no voy a decir la palabra, sí, el último día de mercado, o sea, los últimos días, cuando sí, le dijeron, excited, este.
1: Excited. Contento.
0: Sí.
2: Balón que juega Ramón Terras, juega para Andrés. Andrés atrás para, precisamente, Nemanja Gudelj. En ras horizontal, Gené, y este a la banda para Zahir Romero. Zahir que la pone larga, va a buscar a Mario Martín, mete la cabecita a la defensa. Vamos a ver quién la baja, lo hace Ilaiz Moriba. Balón hacia atrás, toca Starfelt, que no nos ha contado Bobadilla lo suyo todavía.
0: Ahora lo cuento, hay tiempo para todo.
2: Y sí, 6 de prolongación tienes ahí.
1: Sí, no, al descanso le dejamos, hombre, un espacio ahí.
2: Correcto.
0: Un espacio, eso informativo, es, ¿no?
1: Claro.
3: Espacio de
2: minuto
3: Juan.
2: Bobadilla. Un microespacio. Un
3: universo Bobadilla.
2: Juega el Celta. Otra vez ahí para que sea Hugo González, se va por dentro, tocaba de primeras para que sea Román, bien acortado Ramón Terras y recupera Satriano, Satriano para Terras, toca para Mario Martín, vamos a ver el Getafe, se ha dormido, claro, es que mira para, para adelante nadie. Mario, no hay absolutamente
4: estaba
2: nadie, viene
4: pobre.
2: Ramón, que ahora sí se la puede poner a la espalda para, venga, Satriano, puede romper, viene Satriano, perfil derecho, viene Scarfer a cerrarle, viene Satriano, la pone buscando aquí en Aunal, muy largo ese balón, pero va a llegar Mojica al segundo palo, no, no puede evitar que se pierda, aunque aplaude el público. Le pegó muy fuerte Martín Satriano, que se ha echado la mano al muslo posterior.
1: Cuidado, cuidado. A ver la carrera. A ver si se frena y lo vemos desde aquí. No parece.
2: Se iba tocando ahora.
1: No parece. Puede ser una molestia.
2: Sí. Nada, está.
1: Está perfecto, en perfectas condiciones, sí, ¿no?
2: Ha ido a presionar, es que está fuerte el uruguayo como una roca.
1: Estamos ya en el añadido de la primera parte del Coliseum. Gana el Getafe 1-0 al Celta de Vigo. 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Victoria al descanso seguro, Guijarro.
2: Confiemos en ello, pero juega el Celta. Balón para Javi Galán. Busca otra vez a Ilaiz Moriba. Moriba que la busca en el medio para Yago Aspas, que se ha venido de la banda derecha al medio, pero presiona Mandala. Ha robado bien el Getafe. Viene Sunal, juega para que sea Mojica. Mojica aguanta en la divisoria, se frena, ya se repliega el Celta. Para Zahir Romero, Zahir Romero con Gené, Gené en la derecha, viene Andrés García, amaga con el centro, Andrés García yo creo que está deseando irse para arriba,
4: Sí, sí, sí.
2: Viene para Terras delante de la posición de Onda Madrid, juega en corto, lo hace para Mario Martín, viene a cerrarle Scarfell, también Marcos Alonso, vamos a ver que se la puede llevar Mario, llega Andrés, se la puede llevar quién, el rechace, dice el colegiado que el último en tocar fue el sueco, balón para el Getafe, minuto 49, todavía queda un mundo, Ya empieza a contar el árbitro. Claro. Eso que has escuchado, que está contando.
1: Sí, yo pensaba que iba a pitar el final. Digo.
2: No, no, claro, es que ha avisado que va a contar.
1: Hombre, y si cuenta y no, pues pierde posesión.
2: ¿Sí, sí? Porque en la página pone que…
5: En la página 36.
1: No, no,
2: sí, pero
1: no.
2: Para que la gente no lo sepa, sí, tiene que avisar que va a empezar la cuenta atrás.
0: La que te va a caer, Miki.
1: ¿Por qué?
0: No, viendo cómo está ya la jornada 4, imagínate en la 34.
2: Ya lo tiene en PDF, ahora va más rápido.
1: Mira, página número 13.
2: Cuidado al Celta, cuidado al Celta, se marchó el balón por línea de fondo, saque de puerta. Decías.
3: Ahora Miki se ha hecho especialista arbitral, yo esto no lo sabía.
1: Página número 13, la regla número 8, el inicio y la reanudación del juego.
3: Es un especialista ahora mismo, se sabe todas las normas y todas las reglas.
2: Está Mariano Naranjo tomando nota,
1: Que tome, que tome. Ya sabe que yo me lo aprendo. Yo dije que a principio de temporada este manual me lo iba a trillar bien. Y aquí le tengo,
2: No, no, sí, tú sí, pero nos lo estás poniendo a todos.
1: Bueno,
2: todos
1: sí, y ahí lo que os queda.
0: Todos los días aprende algo nuevo.
2: Todos los días.
1: Todos los días. Tiene una cosa el manual.
2: Uy, qué faltita de Mójica. Cuidadito que le va a sacar amarilla,
0: Amarilla, la primera del partido para el colombiano, el ex del Mallorca, de 7 equipos más de la primera división, en el minuto 50 de partido. Sí.
2: Y además Mójica, te digo una cosa, evitable.
5: Sí, y más por el minuto que es.
0: Y ya la vio el otro día en Pamplona, ¿eh?
2: Y esto a Bordalás no le gusta un pelo. Bueno, pues nos quedan dos todavía, minuto y medio. Viene Marcos Alonso, la pone buscando la espalda de la defensa. Nada, demasiado fácil para Soria, que se permite el lujo de tocarla con el pecho y echarla al suelo. Ahora sí la coge con las manos. Bordalás, es que claro, Mojica le ha hecho una falta en el medio campo innecesaria a Yago Aspas. Y es falta, ¿eh? Y es de amarilla, ¿eh?
4: Acuérdate que Guijarro lo tenía en Pamplona, que perdió ahí un poco los papeles contra el canterano de Osasuna y le pudo costar casi la roja, ¿eh?
2: Se acabó la primera parte, dice el colegio.

0: que no da para más. Primera parte, que lo mejor de todo es que el Getafe no ha pasado apuros. Y lo mejor todavía es que marcó Satriano. Tiempo de descanso, Coliseum. Getafe 1, Real Club Celta de Vigo 0.
1: Se retiran los protagonistas de ambos conjuntos en aparente tranquilidad y sin el aparente, calma absoluta, con el calor que hace a nadie le apetece discutir, así que los futbolistas de ambos conjuntos y sus cuerpos técnicos se retiran a túneles de vestuario.
2: Estaría sumando el Getafe su segunda victoria en el campeonato liguero merced al gol transformado en la primera parte por Martín Satriano. Gana 1-0 al Celta. Vamos a hacer resumen de esta primera parte.
3: Pues venga, vamos con la posesión de balón, porque la gana claramente el Celta de Vigo. 27% para el Geta, 73% para el Celta de Vigo. Fueras de juego 0-1. Saques de esquina 1-3 para el Celta. En tiros más repartido, 5 para el Geta, 6 para el Celta. A puerta 2 de los azulones, 1 de los celtistas. En pases completados 124. Del Getafe 66%, 339, 87% del Celta. Y en faltas 5-2, tarjetas amarillas, una para el Geta, ninguna para el Celta.
2: Oye, Codina, yo estoy entendiendo, por lo que he visto los primeros 45 minutos, que el Getafe está a gusto, está tranquilo, está dominando el partido y que el Celta de Vigo tiene muy poco peligro.
4: Sí, yo me esperaba un poquito más del Celta, sí que es verdad que no ha sacado unos buenos números estas cuatro primeras jornadas. Pero me esperaba un poquito más, ¿no? Más por la manera que le gusta a Claudio Giraldez jugar con su equipo y los jugadores que tiene. Pero bueno, también habrá que ver la segunda parte, porque yo creo que la segunda parte, al final, el Celta ya, que más le da perder de uno que de dos que de tres, yo creo que se echará para arriba y buscará un poquito más la portería del Getafe. Pero sí que es verdad que el Getafe está defendiendo bien, está metiendo ahí esa línea de cinco con tres medios ahí entre medias y los dos puntas que presionan arriba. Y deja muy poquitos espacios y eso incomoda mucho al Celta. Entonces, pues bueno, a ver qué tiene Giraldez pensado para la segunda parte y a ver de Bordalás si toca algo.
2: Fíjate que se han ido nombres importantes en el Getafe, Arambarri, Milla, y aún así creo que la plantilla es mejor que la de la temporada pasada.
4: Yo creo que está el equipo bastante... A ver, sustituir a Arambarri y a Milla yo creo que es imposible. Sí que es verdad que ha tenido jugadores buenos, pero sustituir a esos dos es imposible. Pero sí que es verdad que lo que han traído ayuda mucho, lo hace muy bien. Y aparte de esos jugadores, es que han traído más. O sea, entonces yo creo que el equipo está muy bien compensado. Y que aunque Bordalás dice que la plantilla es corta, y la verdad es que lo es, porque con tres competiciones es corta, yo creo que la plantilla es buena.
2: Y encima ha podido inscribir a todos sus jugadores. Juan, ¿cuál es el plan de la gente al descanso?
1: Bueno, pues buscar la sombra, comerse algo, beberse algo fresquito y, bueno, tranquilamente. Saltan ahora a calentar Boselli y otro futbolista del Getafe, un canterano, que no logro atisbar quién es. Pero bueno, como te digo, la gente buscando la sombra, abanicos y un poquito la calma en este tiempo de descanso.
3: Boselli, un fenómeno.
1: Si quieres te cuento lo de Starfelt, ¿eh?
2: Espera, vamos a ver con Boselli un fenómeno por qué. Y vamos con lo de Starfelt.
3: Boselli un fenómeno, que el otro día estaba muy cerquita de Cody y de Roberto.
2: ¿Sí?
3: Y de Mid, y estábamos allí viendo, ¿sí?, el pádel. Y Boselli, un aficionado muy, muy top del deporte de la pala.
2: La de gente que conocéis vosotros por el pádel, ¿eh?
3: Madre sí, mía, la verdad que sí. El pádel, aunque no lo creas, Miki, es un deporte que está arrasando entre, ¿sí?, los futbolistas también, especialmente.
2: ¿Sí? Y entre los actores, los cantantes,
3: sí,
2: intérpretes…
3: En general, etcétera, etcétera. Te puedo decir que hay más de uno, más de dos y más de tres futbolistas del Real Madrid que, ¿sí?, yo conozca, ¿sí?, que en su parcela, en, ¿sí?, su mansión, se han hecho una pista de pádel.
2: Vale, pero ya retirados, ¿no?
3: No.
2: Actuales.
3: Y además te digo actuales. Vinicius, uno de ellos, ¿sí?, que se ha llevado a jugar a Juan Lebrón más de una, ¿sí?, vez allá a su casa.
2: Sí.
3: Número ahora que está jugando con Augsburger ahora, ex número uno del pádel. Y Ceballos era muy, muy fan.
2: ¿Sí?
4: Ceballos juega bien, ¿eh? Yo juego con, ¿sí?, Ceballos y juega bien.
3: Juega
4: bien.
5: El otro día decía un tenista, el que juega bien al tenis,
2: sí,
5: el que juega mal al tenis,
2: juega bien
5: puede
2: al
5: jugar dobles.
2: Sí.
5: Y el que juega mal a dobles, juega al pádel.
2: Que se entere Mourinho que Vinicius juega de vez en cuando.
3: Pues si la tiene en su casa. O sea,
2: sí, que se entere. No, vamos con lo de Starfelt, que también me interesa.
1: Bueno, pues…
5: Estamos ansiosos, Bobadilla.
3: Sí, ojo, ¿eh?
5: Espero que sea buena, ¿eh?
2: Hombre, vamos.
5: Vente arriba.
2: Ya hombre, te digo yo que, Juan, raro que tenga una anécdota mala.
3: Sí.
1: Es curiosa la anécdota porque Starfelt era futbolista del Celtic de Glasgow, ya llevaba ahí 3-4 temporadas y, bueno, se enamora de una futbolista que militaba en el Celtic de Glasgow femenino, Jacinta Galabadarachi. Y bueno, pues en el verano en el que acaba recalando en el Celta de Vigo, Jacinta se le acababa su contrato con el Celtic de Glasgow y firma por el Sporting de Portugal. Total, que cuando su pareja

0: pareja firma, pues a Starfelt le entra eso, el mal de amores, y dice, oye, que yo aquí en Glasgow, que hace mucho frío, muchas nubes, y que me quiero ir a un sitio donde esté cerca de mi mujer. Por lo que empieza a buscar equipos, y lo intenta con el Oporto, lo intenta con algún que otro equipo portugués, no lo consigue, y acaba firmando por el Celta de Vigo, no porque quisiera jugar tampoco en Vigo, sino por estar más cerca de su mujer.
1: Bueno, me parece una muy buena historia de amor, y además está cerquita, ¿eh?
2: A ver cómo acaba.
3: Guijarro, por amor, ¿harías
0: sí,
3: eso?
0: Juntos,
3: Oye, hago yo... una ronda.
1: ¿Pero qué ronda de qué?
3: Hago ronda,
1: Esto es un por amor.
3: No, no, bueno,
1: vaya.
3: Miki, ¿por amor harías eso?
1: Yo no cambio mis convicciones por nada en el mundo.
3: Guijarro, ¿por amor harías eso?
2: A ver, yo si estoy con alguien, si estoy decidido estar con una persona.
3: ¿Sí o no?
2: No.
1: Me lío muchísimo este
3: tema. No,
2: es que esto no me lío muchísimo.
3: ¿Sí o no?
2: Aquí en la vida no hay ni un sí ni un no. Es decir, yo empecé con la que es la madre de mi hijo, mi ex mujer.
1: Sí.
2: Vivía en Bilbao y estudiaba la carrera en San Sebastián y yo estaba en Madrid. Quiero decir, luego si ella se vino, tenía más posibilidades de trabajar en Madrid.
1: Muy bien.
2: Pero ya está.
3: ¿Pero tú te hubieras ido para allá?
2: En aquel momento, pues
3: no.
2: Hombre, prefería estar en la cadena que estaba, a lo mejor en aquel momento, que irme a Radio…
3: Guijarro no haría. Cody, ¿tú lo harías? Cody.
4: Yo estoy en el baño.
3: Cody, mójate, Cody. ¿Sí o no?
4: Es que no, como dice Miguel, no lo sé. Tiene que verlo, ¿no?
1: Hay que ver el momento, ¿no? Y la
4: situación. Y después.
3: Vamos,
2: y partiendo de que nada es eterno.
3: Juan, ¿tú lo harías?
0: Yo, claro que sí.
1: Claro que sí. ¿Y tú, Carrasco, qué pasa?
3: Yo, por supuesto, claro.
1: Si es que sois unos osos amorosos, claro que sí. 59
3: seguro.
1: Minutos sobre las 7 de la tarde.
2: Una relación a distancia que no pasa nada. Además, se van a llevar mucho mejor.
1: Muchísimo
2: y hay una estadística
1: mejor,
2: que dice que las relaciones a distancia
3: duran
2: más que las que están conviviendo día a día. Porque
3: están con otros.
1: Claro, no, porque hay mucho espacio más en la cama para dormir.
2: Y porque se ven en el baño, que eso rompe cualquier relación.
1: Exacto. 59 minutos sobre las 7 de la tarde. 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

0: Y con el Getafe ganando en la jornada cuarta del campeonato liguero, que cierran los madrileños contra el Celta de Vigo 1-0, merced al gol transformado en la primera parte por Martín Satriano, sumaría la segunda victoria en todo lo que llevamos de esta temporada 26-27. Y con la selección española femenina de baloncesto, que ya está clasificada directamente para cuartos de final, no pasa el peaje de octavos. Hoy ha vencido a Japón en su partido, es primera de grupo y estamos en cuartos de final. Jugaremos en la mañana del jueves esos cuartos de final y yo te digo que vamos a llegar mucho más lejos. Igual levantamos copa. Y mañana arranca la Champions League, 9 de la noche, Estadio Santiago Bernabéu, primer envite para el conjunto de José Mourinho, el Real Madrid, que se va a ver las caras frente al Inter de Milán en este primer envite de la Liga de Campeones. En rueda de prensa previa al partido han pasado Kylian Mbappé y José Mourinho. Le han preguntado a Mbappé cómo es el Real Madrid de esta 26-27. Él se refiere a la disciplina y al ambiente.
1: Se dice que el Madrid ha fichado a Mourinho porque faltaba autoridad.
2: No, primero no sé, porque es muy difícil de responder a una pregunta que empieza para se dice. ¿Se dice de quién? Todo el mundo dice algo. Yo también puedo decir cosas sobre ti y no significa que es algo de verdad. Se dice, no sé. Pero lo que Mourinho trae ahora, lo que Mourinho sabe traer y lo que Mourinho ha traído toda su carrera, es un tío que sabe ganar, que sabe cómo tener un grupo alrededor y que sabe dar la motivación a todo un club, a todo su grupo, para ir a la misma dirección y a ganar los partidos.
3: ¿Notas una mejora en el ambiente del vestuario?
2: ¿Y qué significa una mejora en el vestuario?
3: En el ambiente, en la relación, en el día a día.
2: Porque tú tienes el sentimiento que no estaba bien el año pasado.
3: No, yo pregunto.
2: Ah, no, es igual que el año pasado, únicamente un entrenador diferente. Yo pienso que el ambiente siempre ha sido igual. Somos muy bien, preparamos la temporada de la mejor manera posible, tranquilidad en el equipo, porque yo pienso que estamos en un proceso que es positivo, tenemos que mejorar, pero somos muy tranquilos.
0: Acede, parece que tardaba la pregunta a Kylian Mbappé, la de ¿usted qué prefiere, sumar goles o sumar títulos? La tenía controlada, la tenía estudiada, antes o después se la iban a hacer y Kylian Mbappé ha estado de 10.
2: Yo compro menos también, 30 con títulos, yo firmo, pero es un debate que para mí es absurdo. Si llego a 40 y que somos en la carrera sobre ganar títulos, ¿voy a parar de meter goles únicamente para que la gente tenga razón porque yo he metido 40? No sé. Si meto 40 y somos peleando por la Liga, la Champions, la Copa, no sé. Yo tengo que parar de meter goles porque si meto mucho no vamos a ganar. Entonces, no sé. Prefiero ganar títulos. Claro que si tengo que elegir entre los dos, elijo 40 con títulos, pero no voy a parar después de meter un número de goles. Yo quiero siempre marcar goles y ganar títulos. Al final, para mí no es un debate. Para mí no tienes que elegir, tú puedes hacer los dos.
0: Turno para José Mourinho. Le han preguntado por qué ha recalado en el Madrid esta temporada. ¿Para intentar revertir la situación y que sea un proyecto a largo plazo o para ganar? El portugués es ganador.
4: Te podría decir quiero jugar bien, pero no quiero jugar bien como jugamos con el Betis y perder. Quiero ganar. Obviamente que estamos en una fase donde jugamos 8 partidos y el objetivo en estos 8 partidos es de cualificar y creo que lo vamos a hacer y quiero ganar. No es un partido ultra importante porque no decide nada, no es eliminatorio, pero es un partido que se juega mañana, cada punto es un punto importante. Seguramente que un equipo top como el Inter viene también en busca de sus puntos y es lo que nosotros vamos a intentar hacer.
0: ¿Cómo se encuentra el técnico portugués con los jugadores del Real Madrid con su actual plantilla?
4: No, los he visto como me gusta verlos. Los he visto muertos en el vestuario en Sevilla después del partido. Los he visto ya bastante recuperados en el entrenamiento de domingo. Y los he visto hoy perfectamente normales. Y después de analizarmos lo partido que hemos hecho, cada vez más hemos tenido la convicción de que hemos hecho un buen partido, que hemos jugado como equipo, que los goles que hemos fallado es una anormalidad y que estamos bien y que obviamente que tenemos problemas conocidos para el partido de mañana, pero ya está.
0: Scouting del rival, el Inter de Milán de la 26-27. Miguel Arnanz, ¿qué tenemos que temer del conjunto italiano?
5: Pues el Inter sigue manteniendo gran parte del bloque de estos últimos años y de momento la misma fiabilidad en el día a día liguero. Suma 9 de 9 en Serie A y es el único equipo que lo ha ganado todo junto con la Roma. Este fin de semana perdía 0-2 en casa contra el Napoli, pero apareció el de siempre, Lautaro Martínez.

0: para culminar una tremenda remontada. Las mayores amenazas de este Inter son las mismas que los últimos años. La doble punta, en la que al argentino le pueden acompañar Thuram o el joven Pío Espósito, y la profundidad de los carrileros, un incombustible Federico Di Marco y el que ha sido el sustituto de Denzel Dumfries en la derecha, el joven Andy Diouf. El historial de los últimos enfrentamientos le sonríe a los blancos. Se han enfrentado 4 veces en los últimos 6 años, las 4 en fase de grupos, con pleno de victorias para el Real Madrid.
1: Arranca la Champions, arranca en Onda Madrid mañana en el partido de la Onda Madrid a partir de las 9 de la noche en el Estadio Santiago Bernabéu, Real Madrid, Inter. Y estaremos el jueves, lógicamente, muy pendientes del Mundial de Básquet Femenino que ha hecho España hoy.
2: Hemos ganado, lo teníamos que hacer, y la selección española de Méndez ha ganado 59-79, es decir, por 20 a Japón. Ganamos el pasado viernes frente a las anfitrionas, frente a la selección de Alemania, se está disputando en Berlín. Caímos porque tuvimos muy poco tiempo de descanso frente a la selección de Mali el sábado por la mañana y nos lo jugábamos todo contra las japonesas, que el otro día hicieron el récord de triples y metieron 20. Estábamos con un poquito de canguelo, pero han demostrado las chicas de Méndez que son claras aspirantes para estar en el podio, para estar en este Mundial y para quién sabe si hacer historia. Hemos ganado de 20, hemos clasificado primeras de grupo y pasaremos a los cuartos de final directamente el próximo jueves.
1: Queremos más victorias. ¡Vámonos al Coliseum! 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

0: Ya están los 22 protagonistas en el rectángulo de juego. ¿Algún cambio, Juan, en ambos equipos?
1: Pues no parece, Miki, que haya ningún cambio. No los hay en ninguno de los dos conjuntos. Adriano, que hablábamos de que se quejaba de la parte posterior de su muslo, está en el terreno de juego, así que sin cambios ni en los de Giraldez ni en los de José Bordalás.
0: A punto de rodar el balón en el Coliseum en la segunda parte, 1-0, gana el Getafe al Celta, Guijarro.
2: Y esperando la resolución de que le den el ok por parte de la Liga, le dice que ok, vamos a escuchar. Ahí está el silbato del colegiado, arranca la segunda parte. Ahora con el Celta de Vigo a nuestra izquierda, con el equipo madrileño a nuestra derecha, el equipo azulón. Ya arranca ese balón, buscando arriba Mario Martín, mete la cabeza, la va a luchar Diego Aspas, recupera otra vez en el centro, ahí estaba Miguel Román, viene a buscarla Joel Lago, intentando construir desde atrás con los gritos de Bordalás, te quiero en la grada. Viene Scarfell tocando para el Ais Moriba. Para mí es demasiado lento el juego del Celta, ¿eh? Pero es que también yo creo que eso tiene una posición que no hemos hablado mucho, que es una especie de rombo donde está Mangala. Y Mangala rompe mucho esa salida de balón del Celta, ¿eh? Fíjate Mangala cómo se va, sí, por Illay Moriba, ¿eh?
3: Sí, y fíjate que las líneas están muy juntitas y al Celta yo creo que le gustaría poder jugar por dentro, pero es que es imposible porque no tiene espacio.
2: Que ha colocado como una especie de rombo, ¿eh? Un rombo con Gudel, que se mete un poco y se incrusta en la defensa. Y luego juega Mario Martín, Terrats y Mangala en una especie de rombo. Y eso se le está tragando al Celta. Cuidado que viene Javi Galán buscando. Javi Galán la pone al punto de penalti. Iago Aspas el cabezazo. No pudo conectar bien. El de Maña se fue directamente por línea de fondo, saque de puerta. Claro, si te remata el más bajito, algo hemos hecho mal, ¿eh?
3: Sí, ahí, bueno, y la suerte es esa, ¿no? Que ha rematado Iago Aspas, que no es un especialista en rematar de cabeza.
2: Ahí veíamos a Giraldez y al doctor Juan Cota. Mírale, ahí está el médico del Celta de Vigo, y a un porrón de años, también estuvo muchos años en la selección española de fútbol. Balón que viene otra vez al medio de la zaga del Getafe, se la quita de encima Zahir Romero, la pone arriba, la lucha en Esunal, han empujado en Esunal en el aire, dice colegiado, sigan, no llegó Satriano y tiene que ser Starfield el que eche el balón para atrás, jugando para que sea Radu busca a Joel Lago, lento, como decíamos en el arranque de balón de un Celta de Vigo, que yo creo que esto también sí genera dudas en el propio equipo, ¿no? El ver qué estamos haciendo, que no llegamos a generar ocasiones de gol, ¿eh? Cuidado Javi Galán, lateral del área, viene Javi Galán, línea de fondo, viene el recorte delante de Andrés García, la pone con la derecha, punto de penalti, ay, el remate, directamente fuera Pablo Durán, se dio la vuelta, intentó una semi chilena, la tenía controladísima David Soria, dejó el bote y se fue fuera, saque de puerta para el Celta.
3: Cuidado que llevan dos minutos, sí, y ya dos centros al área.
4: Se estiran. Oye, en el descanso he visto una imagen en la realización de la tele. ¿Sabéis si Curro Galán, que yo entiendo que sí, es uno de los ayudantes en portería del Getafe?
3: Sí, es el entrenador de porteros.
4: Buah, muy amigo mío, ¿eh?
2: Pues otro amigo.
4: Muy amigo mío desde hace muchísimos años y por casualidad, sin movernos nada del deporte. O sea, yo le conozco desde que
2: No digas de qué.
4: No, de un gimnasio, de entrenar en un gimnasio. Quizás.
2: ¿Deporte?
4: Pues mira, hará casi 20 años que nos conocemos.
3: Pues pero le tenía muy bien de él, ¿eh?
4: Le tenía ubicado en Ucrania.
3: Sí, pero estuvo también en el Pontevedra, ¿puede ser?
4: Pero eso, yo creo que, no sé si antes o después, pero estuvo en Ucrania. La última vez que yo coincido con él es en el Estadio Santiago Bernabéu, que tiene un partido el Madrid, yo no sé si es contra el Shakhtar o quién.
3: Puede ser.
4: Qué alegría, sí, me lleva muy buena alegría.
3: Pues me han hablado muy bien de él, ¿eh? Me han hablado que trabaja muy bien.
4: Y es una maravillosa persona, ¿eh?
3: Y yo cuando le veo calentar y eso me gusta, ¿eh?
2: Sí. Cuidado que viene el Celta otra vez por el medio, balón largo, no hay fuera de juego.
3: Cuidado.
2: Que sí, no había. De todas maneras, esto es como si fuéramos policías. Preguntas por el entrenador del portero del Getafe. Te dice Codina, me han hablado muy bien de él. Y hace un rato ha dicho, estuvo el otro día solo ahí en casa. La regla de tres, Bobadilla, ¿quién se lo contó a Codina?
1: Programa de amigos es este. Por cierto, los amigos a los que pone calentar Bordalás ahora mismo en esta segunda parte son Iván Azón, recién llegado al Getafe, Boselli, Sazonov y dos canteranos, Hamdoue, el futbolista marroquí, también Óscar López, el futbolista boliviano.
2: Cuidado que viene Satriano, se puede meter Satriano, le pega Satriano, ¡fuera! Rozando el palo derecho de la portería de André Radu, se la puso en Esunal. Se buscó el espacio el uruguayo, le pegó duro, fuerte, raso desde fuera del área abajo.
5: Casi.
2: No encontró portería. Era buena, ¿eh?
3: Qué pena, qué buena ocasión. Y Satriano está bien, ¿eh? Hoy.
4: Está ahí. Está con ganas, ¿eh?
5: Uno de los mejores fichajes que ha hecho el Getafe en los últimos años, sin duda, ¿eh?
3: Sí, yo creo que están hoy los papeles invertidos, ¿no? Que normalmente el que hace el trabajo sucio es Satriano y el que obtiene la recompensa luego es Unal, que es el que acaba con un gol, y este partido sí al revés.
2: Abdelagüe, frontal del área, se prepara el centro, ahí está el marroquí, Semiluna, le ha taponado bien Mario Martín. Y la saca bien Ramón Terras, aguanta Ramón Terras, pone la directa, le cierran espacio, juega en corto para Enes Unal, Vélez, Cerecio, cuidado sus balones interiores, ahí está mal hecho y lo roban ellos, pero viene Mojica no te líes, bien, no se mal. Complica.
3: Pensaba que se le iba a dar a David, digo, verás sí, tú lo que va a liar.
2: No se complica y la echa saque de banda para que sea el Celta de Vigo el que va a moverla. Ahí está el Abdelagüe, tocando atrás para el Lago, están los papeles invertidos. Es cierto que Unal tiene algo que no ha perdido, que es jugar de espaldas, sí, aguantar y distribuir, ¿eh?
3: Sí, sí. No, Unal es un jugadorazo. Y acuérdate de cuando se fue.
2: Tiene unos fundamentos de fútbol.
3: El momento en el que estaba, ¿eh? Cuando se fue, que estaba en un momento...
2: El fútbol, que es así. Balón que viene de la Uy otra vez. Cuidado, Celta. Landa derecha la pone. Bien ataponado Mojica. Le va a caer a Mario Martín. Mario Martín la toca de cabeza. Estaban solo. Le estaban diciendo. Viene Satriano. Pone la directa a Satriano. Nadie le roba el balón a Satriano, aunque sí recupera Ilaiz Moriba. Balón para Miguel Román, juega de primeras para Marcos Alonso. Medio campo ya del Getafe por la zona izquierda. Tiene pegadito ahí a Javi Galán, viene para atrás otra vez. Cierra espacios del Getafe y vuelta a empezar del Celta. Siempre todos los balones pasan por el Ilaiz Moriba. Le va a pegar de lejos, le pega de lejos. Directamente no encuentra portería, saque para el Getafe. Bueno, puede intentar que den a alguien, un disparo lejano, un bote. No,
3: igual que la ha salido mordida, le sale Montino, le la mete por la cuadra y ¿qué le va a decir?
2: Sí, hombre. Ahí, pero que pasa es que los porteros ese balón lo tenéis muy controlado, ¿no?
3: Uh-huh. A ver, no es normal.
2: La potencia
3: no
2: ahí.
3: Es normal que te marquen de ahí, pero algún susto te ha llevado algún. Yo alguno me lleva alguna
4: sí,
3: vez,
4: sí.
3: ¿Eh?
4: Sí, algún susto se han llevado en otros lados también. Sitúame el partido, porfi, Guijarro.
2: Ahora te cuento una anécdota de porteros.
4: Y yo otra de sustos.
2: 6:40 de la segunda parte en el Coliseo, de momento Getafe 1, Celta 0.
4: El susto se lo han llevado con Bernie Ecclestone, expresidente de la Fórmula 1, que es lo que ha pasado.
5: Ha sido noticia de última hora. Tú sabes que Bernie Ecclestone tiene 95 años.
4: Sí, sí, sí.
5: Pero que sigue al pie del cañón.
4: Nunca mejor dicho.
5: Bueno, pues el magnate inglés ha comentado en declaraciones para el periódico británico, el Daily Mail, que ha sido recientemente retenido en un aeropuerto de Portugal porque llevaba una escopeta en su equipaje. Y la gente dirá, ¿qué hacía este hombre con una escopeta? Pues también nos lo estamos preguntando nosotros. Claro, estamos hablando de un tipo de 95 años, multimillonario, que le han pillado con una escopeta.
2: Para disparar al coche de Alonso.
5: Le han pillado en fragante con una escopeta. No sale del foco mediático Bernie Ecclestone, recordemos, expresidente y ex CEO de la Fórmula 1. Un tipo que tiene una cantidad de dinero que no sabe.
2: Espera, Matito Codina, que viene el Celta. Que está intentando meter el balón al aire otra vez para Ilaiz Moriba mete una pedrada arriba, no llega Pablo Durán, saque de puerta, decías, Cody.
3: Sí, que,
2: ¿a ti que
3: cierto,
2: te gusta el motor tanto?
3: La Fórmula 1, que es este fin de semana.
4: ¡Madrid!
3: Y no, tú, no veas el tinglo que hay montado, que para entrar a Valdebebas tienes que hacer ahí, vamos.
4: Hombre, claro, te tienes que identificar.
3: No, te tienes que identificar, tienes que dar mil vueltas, vamos.
4: Para no identificarte, mira, Bernie Ecclestone va con una escopeta en una mochila, pues imagínate.
3: Y de como vengan todos estos igual, verás.
1: Yo pensaba que iba a decir que había sido padre con 95 años.
3: Yo cuando...
2: Yo también he pensado.
3: Además, creo que la mujer o la novia tenía 20 años o algo así.
2: ¿Tú sabes el chiste ese? ¿Os puedo contar un chiste? No da tiempo.
4: No, hombre, pero...
2: No voy a contar el chiste. Es que me ha recordado uno.
5: Sí,
2: cuéntalo muy rápido.
5: Cuéntalo.
2: Va uno de 95 años al médico y le dice, mire... doctor, es que mi novia tiene 23 años y se ha quedado embarazada.
4: Infantil, ¿eh?
2: Con 95 años, y dice, sí, con 95 años. Y dice, uy, muy bien. Y dice, pues el otro día, mire lo que me pasó a mí. Fui a la selva, fui a cazar y vino un león para mí, tenía un tirachinas, y de golpe tiré el tirachinas, sonó un disparo y el león cayó. Y dice, oiga, pero ahí dispara otro. Y dice, ahí quería yo llegar.
4: Bueno, muy bueno, muy bueno. Sitúanos el partido, Guijarro, para que no parezca el club de la comedia, vaya.
2: No pasa nada.
5: Es bueno.
2: 9 de juego de la segunda parte. Vamos a ver si el Getafe es capaz de tirar la puerta en esta segunda mitad. De momento, el que domina tiene los puntos del conjunto gallego, pero se lleva la pelota en la zona derecha Ramón Terraz. Vamos a ver si conseguimos penetrar por allí. Decíamos, 9 y medio, segunda parte en el Coliseum, Getafe 1. Celta 0.
4: El problema es que el Celta se sigue estirando un poquito, ¿eh? El Celta se sigue estirando un poquito, Codina, y el Getafe tiene que tener intentar controlar un poquito el juego para que eso no ocurra.
3: Sí, porque el Getafe le ha dejado el balón al Celta. Yo creo que se equivoca dejando el balón al Celta porque…
1: Uy, el enfado de Iago.
3: Sí, de Iago, sí.
2: Sí, pero ha sacado la amarilla a Zahir Romero.
1: Y le dice a Zahir Romero que, bueno, que tire para allá.
2: No, la amarilla es para Aspas por protestar, ¿eh? ¿O para quién es?
1: No, es para Zahir Romero. Y Zahir Romero que le dice un poquito de, bueno, cancherismo argentino.
5: Y sí, ¿sabes qué?
2: Pues te digo una cosa. El árbitro se la podía mostrar a Zahir Romero, porque ha pasado a Zahir Romero a su lado y seguía con la amarilla mirando dónde estaba Iago, ¿eh?
1: Sí, el enfado de Bordalás, si queréis os lo cuento lo que decía, ¿eh?
5: Sí.
2: Cuenta.
4: No hace falta tampoco.
1: La escopeta de
2: Cristón. Cuidado ese balón dentro del área. Ay, bien ahí Mojica en el suelo, arrebañado. Le coge atrás el del agua y dice el colegiado que hay falta y piden amarilla, claro.
1: Claro.
2: Ahora la gente pide amarilla. Y el árbitro dice, venga. ¿Cuánto? Hablando de árbitro, Soto Grado, ¿cuántos grados tenemos?
1: Pues ahora mismo 34, ni más ni menos.
2: Bueno.
1: Una maravilla.
2: Va bajando. Ahora por lo menos corre un poquito de una brisa, ¿no? Una ligera brisa.
1: Sí, bueno.
3: Hombre, ahora, sin brisa sol, volcánica. Sin sol se está bien. Sin sol así se está bien.
1: Bueno, claro, ya nos hemos aclimatado.
3: Claro, después de la que nos estaba cayendo antes.
2: Sí.
5: Mojica, por cierto, que estaba en el suelo, reconoció Mojica que después del primer entrenamiento con Bordalás se durmió una siesta de 5 horas.
4: Normal.
5: Que no podía con su alma.
4: Dijo, ya he aprendido
1: a
4: entrenar.
1: Pues la que me voy a dormir yo hoy.
5: Sí.
1: Cenando de noche y eso.
5: Nah,
1: eso
5: hoy llevamos. Hoy estamos
2: fatal.
1: Intermitente el que voy a poner yo.
2: Marcos Alonso que la cuelga a punto de penalti. Córner a favor del Celta.
3: Están centrando muchos balones de esa banda.
2: Demasiados por ahí. Y es que Andrés García no está cerrando. Ahora aquí empieza la gente.
3: No, porque ya ha ido a pasar el balón y ha tirado el cono aquel. Creo que será por eso, pero vamos, que tampoco lo ha hecho con ninguna mala intención, parece.
2: Sí, va a sacar de esquina, ahí desde el lado derecho Hugo González. El valenciano le pega pierna derecha, primer palo, el cabezazo. ¡Qué golazo!
3: No.
2: ¡Qué golazo de Scarfell! ¡Qué golazo del Celta! ¡Cómo remata el sueco en el área grande! Cabezazo medio en plancha, no puede hacer nada Soria. Empata el Celta, 11 de juego, segunda parte, marca Carl Starfel, el sueco, Getafe 1, Celta 1.
1: Por algo fichó por el Celta de Vigo, por amor, amor a unos colores y a una mujer, anota Starfel el segundo gol del Celta de Vigo en ya 5 jornadas de liga. El primero lo había anotado el de siempre, Iago Aspas.
4: Codina, fíjate que lo estábamos diciendo, que estaba llegando con peligro el Celta a balón parado, no le suele ocurrir esto al Getafe.
3: No, la verdad que el Getafe es un equipo que suele defender muy bien el balón parado, pero bueno, ya habían tirado 4 centros de aquel lado de la derecha de David Soria y habían tirado 4 centros, que encima 2 habían rematado y otros 2 casi a punto. Ya era un córner, acaba en remate, ahí no lo he visto en directo, no sé si habrá habido algún error de marca.
4: Bueno, una jugada de estrategia.
2: Entra solo.

0: Sí, no, bueno, solo. Solo, sí que lleva la marca, lo que pasa que va anteponiéndose a la marca. Starfield lo hace muy bien,
1: ¿eh? Ha hecho un buen bloqueo también, sí, Starfield, ¿eh?
0: Sí, sí, ha hecho muy bien, ¿eh?
1: Hace muy bien.
2: He bendecido.
1: Sí, sí, sí, tal cual, ¿eh?
0: Es 100% APP. ¿Cuánto le queda al Getafe para volver a ponerse por delante en el marcador, Miguel?
3: Pues estamos en el 13, un mundo todavía. Y yo estoy convencido que lo que tiene que darse un pasito el Getafe, porque no está la Liga ni está el Getafe como para guardar la ropa.
0: Desde luego que sí. Vamos a buscar el gol del Getafe. 58 de partido, Getafe 1, Celta 1, 23 minutos sobre las 8 de la tarde. 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

0: en una tarde deportiva con muchas cosas. La primera, ya estamos en los cuartos de final del Mundial de Baloncesto Femenino. No vamos a pasar por octavos, Carrasco.
1: Sí, señor. Hemos pasado directamente a los cuartos de final. Recordemos que el grupo era de cuatro. El primero pasaba directo. La segunda y la tercera se enfrentaban entre ellas y la cuarta de grupo quedaba directamente eliminada. Hemos ganado, así que ya estamos directamente en los cuartos de final del próximo jueves. Estamos pendientes de nuestras rivales, que en cuanto lo sepamos, lo contaremos.
0: En primera división, hoy cierra la jornada cuarta del campeonato liguero a las 9:30. El Elche Real Sociedad en segunda división cerrará en nada, en 4 minutos, el partido del Sabadell frente al Córdoba. Otro partido que está en directo es el de los madrileños. Empata el Getafe en el 61 de encuentro, Guijarro.
2: Y está calentando el partido, la gente reclama amarillas, pero el colegiado no las muestra. Va a haber 3 cambios en las filas del Celta. Enseguida nos vamos con Juan Fernández Bobadilla, porque corta Zahir Romero. Cruza el Getafe, balón por el centro, se va Zahir Romero, ahí está el argentino, se va hacia la frontal del área, le dejan el espacio, se mete poder dentro, dentro del área, le pega, le cae a Enes Unal, aguanta Enes Unal, le cae a Mario Martín, Mario aguanta, juega el cambio de orientación buscando a Andrés García, oxigenando para tener espacio para el centro, aguanta Andrés, se la descarga para Terras, lateral del área, vamos a ver que la pone para Andrés, línea de fondo, el pase atrás, no llega Satriano, va a haber saque de esquina a favor del Getafe.
3: Venga. Y se viene arriba el Coliseo, con ese córner a favor del Getafe, lo estaba pasando mal el conjunto de Bordalás, 3 hombres preparados en el Celta, lo contamos después del córner.
2: Y ojo al lanzamiento de esquina, en el único que lanzó en la primera parte llegó el gol de Satriano. Así que Codina, hay que confiar a balón parado,
4: Sí, los dos balones a balón parado y los dos, creo que también el de, ahora no recuerdo bien.
2: No, el de ellos también.
4: Sí, no, no, digo el nuestro, que no recuerdo si el centro ha sido del mismo lado.
2: Sí,
4: digo.
2: Sí, no, el centro sí.
4: Ha sido igual los dos.
2: Ha sido igual los dos, sí, lo que pasa es que el otro vino de un segundo rechazo. Cuidado lanzamiento, viene Johan Mojica. 17 de partido, empate a 1 en el Coliseo, no Onda Madrid con el Getafe, viene el colombiano, pone el balón con la pierna izquierda muy cerradito, al lateral de la red, pero dice el colegiado que alguien tocó, otra vez córner, muy cerrado,
4: Sí, sí, sí.
2: Desde aquí la verdad es que estamos, esta es la única cosa que vemos un poco peor.
4: Sí, el balón parado allí, ¿no? En los corners de allí. Pero bueno, todavía sí se ve bien, se ven bien los movimientos, se ve muy bien desde aquí.
2: Ahora viene el gol, dice la afición de Getafe. 18 de partido, otra vez Johan Mojica, el de Cali, el colombiano, pierna izquierda, la pone, punto de penalti. Ahí llegaba el remate Gudel, pero también llegaba Terrats. Y ni uno ni otro, balón arriba, saque de puerta para el Celta.
3: Y ahí van los cambios en el conjunto de Claudio Giraldes. Se retira con el dorsal número 22 Javi Galán, dejando su lugar a Javi Rueda. El 10, Yago Aspas, que se retira con una pitada tremenda. Deja su lugar a Drew Edge, el futbolista marroquí, y también Jones el Abdelawi, que deja su lugar para que entre en su lugar Javi Rueda.
2: Bueno, ahí están los cambios, ahora los colocamos porque 3 cambios son muchos para contar todo.
0: Yo te voy a decir una cosa,
2: Ha ido Javi Rueda.
0: No quiero de todas formas opinar antes de tiempo, pero 4 jornadas el Celta... 0 victorias,
2: Sí, sí, sí.
0: 0 victorias.
2: Sí, pero si ves la estadística del año pasado, porque leía hoy precisamente el Correo Gallego y hablaba de que tanto el año pasado como el anterior empezó fatal y ya. Fíjate, terminó metiéndose en Europa, Ya.
3: Por cierto, que creo que he dicho 2 veces a Javi Rueda, es Sergio Carreira, que me estaba mirando Codina con cara de este tío está loco. Perdón, efectos del calor.
0: Lo del año pasado del Celta te lo compro, te compro el discurso. El problema es lo que estás diciendo tú. Se metió en Europa, y es que ya está en Europa, es decir, tiene otra competición más en la que centrarse, como no empiece bien la temporada.
2: Sí, bah. no, eso está claro, eso bah. Está claro. De todas maneras, el Celta es un ejemplo de la época de Lotina, yo recuerdo, se metió en Champions y bajó.
0: Sí, y bajó, correcto.
1: Bueno, y el Girona de Michel, no hay que irse muy lejos,
0: Pero el Girona estuvo un año y luego bajó
1: así. Sí, pero un añito, un añito y se fue todo al garete.
0: Pero es que el del Celta fue el mismo año, y con un plantillón.
1: Sí, sí, sí.
2: Eso son cosas que, se tuerce la temporada. Por cierto, el número 5 que ha salido, ¿quién?
3: Sergio Carreira. Sergio Carreira. He dicho 2 veces a Javi Rueda.
2: Vale, y el 24
3: es... Drew Edge, futbolista del PSV, que le ha costado 7 millones al Celta.
2: Cuidado con el Celta. Ahí está precisamente Drew Edge jugando en la zona izquierda delante de Andrés García. Intenta caracolear en el piquito, puede colgarla, no prefiere jugar otra vez para Marcos Alonso. Va a venir el centro, no, Marcos Alonso, era... El recién incorporado Rueda, volcando otra vez nuevamente al otro que acaba de salir de fresco. Intenta irse Andrés García, línea de fondo, vieja el Celta, la ponen dentro del área, cuidado la frontal. Va a recuperar otra vez ahí, en esa zona, Javi Rueda, la pone otra vez para que Shailas Moriba, y ahora lo peor de todo, Codinas, que está encerrando el Celta al Getafe.
4: Sí, al final tiene el control del partido y es lo que decíamos, ¿no? El Celta, si le dejas jugar, el Celta es un equipo que sabe jugar muy bien al fútbol y entonces pues te va a crear mucho peligro y te va a poner en dificultades.
2: Sí, sí. Bueno, pues ahí está nuevamente jugando el conjunto gallego, tocando en la zona izquierda. Viene buscando otra vez el servicio, cuidan la frontal del área, se busca en el espacio, la ponga, la cuelgan, Mojica mete la cabecita. Cuidadito a esos balones, la gente está empezando, Codina, sí. Y Bobadilla ponerse nervioso. ¿Eh?
4: Está pasando apuros Mojica porque tiran centros pasados al segundo palo y Mojica está con el suyo, pero es que le entra otro por detrás.
2: Sí, es que hay ahí... algo estamos haciendo mal, ¿eh?
4: Sí. Es que claro, es que ya... Mojica está jugando de carrilero, entonces tendría que ser uno de los mediocentros a los que vayan a
2: pedir tarjeta. Y amarilla para Zahir Romero.
4: Uy, que tiene una.
3: A la calle.
2: A la calle. Madre, se queda con 10.
5: No me lo puedo creer,
2: se
5: macho.
2: Queda con 10 el Getafe. Zahir Romero.
5: De verdad.
2: Expulsado por doble amarilla.
5: Pero ¿qué hace este señor? O sea, ¿pero qué hace? Pero si llega tardísimo.
3: Felicitan todos los compañeros a Hugo González porque... Yo lo estaba hablando con Cody fuera de micro. Si no era Mojica, era Zahir Romero. Ese lado izquierdo, Bordalás tenía que haberlo movido antes, yo creo.
5: Pero es que ¿a dónde va? Es que ¿a dónde va? Es que cuando ya no está el balón en juego, engancha al jugador.
3: Miki, me ha recordado al día de Partizan, Abkar. Exactamente,
5: sí,
3: igual.
5: Pero si es que tiene un problema. Mira, tiene un problema con ciertos jugadores, con Safonov, con Abkar, con Zahid, con...
3: Uf, y va a salir Borja Iglesias.
5: Pero si es que...
2: Claro, es que ha olido la sangre, hombre. Giraldez. Evidentemente, estás empatando el partido, estás encerrando al Getafe y ahora tienes balón al área y te quedas con 10 el rival, pues imagínate, ahora se va a Zahir Romero, que tiene que irse por detrás de la portería.
1: Por cierto, Romero, que muchos dicen que podría tener su futuro lejos, que este verano estuvo a punto de salir. Él llamó mentiroso a un periodista que decía que estaba a punto de irse y que lo iban a fichar en Italia. Y seguramente más de uno pueda pensar que está descentrado. Y
3: no, es Abkar, es Abkar.
2: Espera, Javi, que viene el Celta. Bien, y los puños de David, alejando el peligro, pero empieza un nuevo partido, ¿eh? Y ahora con Borja Iglesias, que es un incordio.
4: Sí. Incordio y que tiene gol. O sea, que le quede por ahí, y verás.
1: Uno menos ya tuvo el Getafe contra el Alavés, ¿acordaos?
5: Pues es que hay tres partidos esta temporada que el Getafe lo ha jugado con un jugador menos, la recta final de partido.
1: Es un despropósito.
5: El de la ida de la previa de Conference, otro en Liga, que es el que estabas diciendo tú, y este. Es que no ni medio normal, vaya.
1: Sí.
3: Son 3-6.
2: Y más claro. Por errores. Yo, mira, la expulsión de. En Vitoria de Kiko Femenía, ¿os acordáis que fue un poco
1: Pero bueno.
2: No, otra vez dentro del área, cuidado, Celta, segundo palo, saque de puerta. Sí, aquella fue discutible, es pero las otras han sido errores propios.
5: En Liga ya son tres partidos de cuatro jornadas, ¿puede ser?
2: Sí,
3: son dos.
2: Fue en Champions.
3: Son dos en cuatro.
2: Fue en Conference.
3: Se retira Pablo Durán en el Celta de Vigo, entra en su lugar Borja, el Panda Iglesias.
2: La gente aplaude, ¿eh? Campeón del mundo.
3: La gente aplaude, la gran mayoría, y alguno que otro pues, pita.
2: División de veneres, como los toros, ¿no? Que decían.
3: Como la encuesta de Carrasco.
5: Exacto, igual.
2: Eso es. ¿En qué queda aquella encuesta del amor?
5: Fue un desastre.
1: La que hemos dicho, los que hemos sido sinceros, somos unos románticos.
2: Pues. Sincero ha sido Codina, que me ha dicho después, anda, que si llega a estar en vez del Celtic, en el Manchester City, se iba a haber ido.
5: Imagínate, sí.
3: Los Latin Lovers, Carrasco.
5: A dar una vuelta por la manzana, ¿sabes?
4: ¿Cómo me vende, Miguel? Ver,
2: eso se puede contar. Es que es verdad. Ay,
1: si llega a estar Cody ganando más de 2 kilitos, hombre, a ver si va a ir.
4: Gana dos palos y te vas a ir al Celta a ganar uno.
1: Sí, ahora. O menos.
2: Cuidado que viene el Celta otra vez por la banda derecha. El centro al área, cuidado, peligro, cabezazo, Soria.
4: Otra vez centro lateral.
2: El centro lateral, Hugo González metió la cabecita después del servicio de Javi Rueda. Fue muy centradito, atrapó David Soria. 25 de partido, se nos va a hacer muy largo esto, Codina.
4: Sí. A ver si enganchamos alguna y pero si no...
3: Eso es falta.
4: Pero este va cojo.
2: Satriano va cojo. Satriano se queda ahora caído fuera. Cuidado, que empieza a hacer estiramientos. Buah. Bordalás que mira diciendo, no me lo puedo creer.
3: Ahora está con 9 el Getafe.
2: Están tiesos, ahora con 9.
3: Mira, van a los médicos del Celta.
2: Los médicos del Celta han tenido que ir, sí. Cuidado que viene el Celta, la carga viene por la banda izquierda. Otra vez peligro. Jugando ahí... Diomech jugando hacia atrás, tocando para Marcos Alonso, levanta la cabeza.
6: Están estirándole la pierna derecha a Martín Satriano.
2: Cuidado, Joel Lago la pone a punto de penalti.
6: Ivanazón.
2: Había fuera de juego, ¿eh?
6: Ivanazón es el hombre elegido para sustituir a Satriano.
2: Pues va a debutar en primera, o sea, va a debutar con el... ¿Sí o no?
6: Y en primera también.
2: Y en primera, sí. Va a debutar con el conjunto madrileño, Ivanazón.
6: Es que no lo habíamos comentado, pero Francho Serrano también es baja en el día de hoy por lesión. Así
2: sí,
6: que...
2: Ya el otro día también le cambió. Claro, es que no me extraña que Bordalás luego... Si saca esto adelante es milagro también. A ver a quién cae, a ver a quién quita, ¿eh?
6: Pues a Satriano, yo creo, ¿no? Porque es delantero, cedido por el Como.
4: Es que Borja ni calienta, macho.
2: No, Borja... Uf, está...
4: Árbitro.
2: Le da el balón al árbitro, el rechace para Mario Martín. Juega para Mojica. Mojica amaga con el centro, prefiere jugar atrás para Jené. Ahora Jené y Gulde de centrales, ¿no?
4: Sí, ahora está, yo creo que está haciendo línea de cuatro ahora. Ahí va.
2: Jené y sus pases de cambio de orientación. Y vamos a ver el cambio, Bobadilla.
6: Pues yo me juego...
2: Yo creo que a Satriano lo va a quitar.
4: ¿No? Satriano, ¿no? Sibati, eso.
2: Sí. Bueno, no sé. Bordalás.
6: Yo me juego una botella de agua.
2: Vale.
6: A que es Satriano.
2: Fresquita, si posible.
4: A que es Satriano, ¿no?
2: Cuidado otra vez.
4: Sí, yo creo que también.
2: Sí, sí. Viene Sergio Carrera por la izquierda, va a sacar de banda. Dice colegiado que paren el juego. ¿Qué ha pasado?
6: Miraban a Bordalás y decían, lo hago. Y dice, ¿pero a qué estás esperando? Sí. Pues nada, no os debo una botella de agua. Martín Satriano, el uruguayo, se marcha del rectángulo de juego, entra en su lugar el debutante en la primera división y con el Getafe, Iván Azón.
4: Hostia.
6: Futbolista cedido por el Como, de Cesc Fàbregas.
2: ¿Cómo? 27 de partido, ¿eh?
6: Comiendo lomo. No sé quién dijo cómo, pero... No, le preguntan a Satriano que cómo está y bueno, pues...
2: Tieso, Mortimer.
5: Le explica,
6: pues como
5: que,
6: nosotros,
5: es, le explica que es en la parte trasera de su muslo izquierdo.
2: Sí, la misma que se tocó, acordaros, en la primera parte, ¿eh?
6: Sí.
2: Ha aguantado, la verdad es que si se tiene que ir del campo es porque no puede más.
4: Pues sí, porque a este
2: porque
4: no cambia.
2: Este tío no le cambian ni... 27 de partido, vuelve a la carga el Celta, línea de fondo, cuidado peligro, la volvió a poner a dar el cabezazo.

0: Que Bobadilla ha dicho, me la juego, regálasela alguno.
1: Tiene dos problemas ahora mismo el Getafe. Uno, que le entran por las dos bandas como Pedro por su casa. Y otra, que los centros laterales los está rematando mal. Pero en cuanto coja uno Borja Iglesias bien, pues a lo mejor acaba dentro.
2: Mira con quién estaba hablando Claudio Giraldez justo en esta pausa de hidratación, con los dos laterales, con Sergio Carreira y con Javi Rueda, porque está oliendo la sangre por esa zona y teniendo al Panda.
1: 34 gradazos en esta pausa de enfriamiento en el Coliseum, 73 de partido, Getafe 1, Celta 1. Juega el Getafe con un hombre menos, Guijarro.
0: Sí, y lo peor de todo no es que juegue con un hombre menos, que eso es circunstancia del juego y de un error puntual como el de Zahir Romero, que ya tenía amarilla. Lo peor de todo es que ya antes de esa expulsión, Codina, estaba llegando el Celta por las dos bandas, centros laterales, luego encima mete dos hombres de refresco que además tienen buenos centros y llegan bien al espacio. Y hay muchos problemas con una defensa, recordemos, donde está Llené de central y Gudel más central que Llené. Llené va bajito y al final con apuros, ¿eh? Aparte que también todo el costado derecho, Andrés García no está cerrando muy bien aquella banda porque le entra Marcos Alonso, le entra Sergio Carrera, le entra prácticamente todo el mundo, pero es que en el lado contrario está otro tieso, que es Mojica.
3: Sí, la verdad que estamos sufriendo muchos apuros ahí con esos centros laterales, pero es que llegan. Ya no es que centren y lleguen al remate, no, es que desbordan con mucha facilidad y sacan buenos centros. Es difícil porque el Celta también tiene buenos jugadores, pero habría que intentar eso, ¿no? Sobre todo que no saquen. Pero claro, es que es o evitar que saquen centros y abrir espacios por dentro o no dejar que jueguen por dentro. Es que el Celta, si te juega por dentro y se asocia por dentro y empieza a filtrar pases, cuidado, ¿eh?
0: Sí, sobre todo que cada vez tenemos menos capacidad ofensiva porque cada vez llegamos menos arriba, ¿eh?
3: Sí.
2: Le decía Bordalás a los suyos, lo único que he podido cotillar, vamos a tener calma. Cullons.
0: Aquí no hay pértigas hoy, ¿no?
2: No, la pértiga la tengo yo.
1: Yo creo que las pértigas ya desde hace bastante tiempo, o una semana incluso, cada vez están desapareciendo. Ha tenido que haber alguna queja de los equipos.
2: La de hoy se habrá derretido.
0: Ha sido un espejismo. Pues era bonito, ¿eh?
1: Sí, era bonito.
2: Sí.
1: Eso mola,
2: no,
1: hombre.
2: A nadie cuando pone la pértiga.
1: En baloncesto, en fútbol sala, en otros deportes directamente se utiliza y no pasa absolutamente nada. Y aquí en fútbol, pues no sé.
3: Pero
1: no sé cuál
3: es
1: el secreto.
3: Lo que hablábamos el año pasado, cuando empezaron a meter las cámaras dentro, tal, al final tú no dices lo mismo si están las cámaras o que si no están. Es más, venden humo cuando están las cámaras. O sea.
0: Sí, bueno, el baloncesto. La falta sobre esa. Falta y puede ser amarilla, para Scarfell, sí. Starfield que ve la amarilla.
2: La primera para el Celta de Vigo, la tercera en el. Bueno, la cuarta en el partido, porque lo de Zahir Romero fue doble amarilla. La primera para los de Giraldez la ve Starfield, el autor del 1-1.
0: Que digo que en el baloncesto ahí sí que están en la tensión,
3: pero,
0: y dicen.
3: Pero yo hablaba por fútbol, Miguel, me refiero a nosotros.
0: No, aparte de todo, que has estado como futbolista. Sé que como espectador es bonito, pero el futbolista, el vestuario
3: es
0: sagrado.
3: Para nosotros eso es sagrado.
0: Ahí no entra muchas veces ni gente del club.
3: Pero bueno, Michel no entraba al vestuario. O sea, Michel solo entraba al vestuario en los partidos porque tenía que dar, pero si no, él no entraba nunca al vestuario. Si tenía que llamar a algún jugador, se quedaba en la puerta, que yo a veces le decía, pero ¿por qué no entras? No, el vestuario es de los jugadores.
0: En el vestuario antiguo del Calderón, el entrenador tenía su despacho, cuando tenía que hablar, iba el jugador a hablar su despacho. Y Luis Aragonés lo hacía mucho también. 31 de partido, viene Gudel, la pone arriba, va a buscar, ahí está el cabezazo de Enes Unal, pide mano
2: la gente,
0: pide mano Unal. Pero sigue el juego, ahí está Terraz. Vamos a ver si hay algo, indicaciones desde la sala VOR, pero dice el colegiado, sigan.
2: Jorge Figueroa Vázquez en el VAR.
1: Yo creo que la mano o el brazo lo tiene en posición natural.
2: Hay que pedirlo, Miguel Ruiz. Ay.
1: Sí, pero pedir. Cuéntaselo tú, Guijarro, qué es lo que pasa cuando.
2: Hay
1: tienes
2: una norma.
0: En la página 27.
1: Dile.
0: Creo que viene Andrés García, 32 de partido, lateral del área. Puede meter el centro, se va hasta la línea de fondo.
3: Qué
0: se
3: bien.
0: Mete dentro de la línea de fondo, el pase de la muerte. No hay nadie al remate. Se metió el primer palo en Esunal, pero no llegó el turco. Qué carrerón y qué profundidad la de Andrés García.
1: Fíjate
3: ¿Es
1: que
3: mano
1: era buena,
3: o no es mano?
2: Está preguntando Bordalás a su banquillo que si es mano.
1: Sí,
2: y no parece porque si no la
1: protestarían. Sí, ya sabes tú que en el arte de pedir.
2: Ya se ha reanudado,
3: cuidado.
0: Ahí va Mangala ante.
3: Sí, pero muy tranquilo iba para ser Borja Iglesias, ¿eh?
0: Sí, Borja Iglesias la ponen arriba buscando precisamente a Iván Azón.
2: Tampoco la ha intentado mucho, ¿no? Borja Iglesias.
1: Porque no está bien.
3: Sí, pero que iba muy tranquilo.
0: La coge Terras, se la quita Moriba, le cae a Mario Martín. Viene Mario, la apertura otra vez para Andrés. Viene en el costado derecho, encarando a su par. Tiene delante ahí a Sergio Carrera. Prefiere jugar para la zona izquierda donde está Llené y este más para Mojica. Mojica, Amar.

0: Ay, ay, ay.
1: Uy, el colombiano, te hagas un lío. Intentó el autopase, le cerró espacios perfectamente Javi Rueda. Saque de banda para el Getafe. Echa las manos a la cabeza a Giraldes como diciendo, pues era fuera de juego, era fraque de banda a favor del
2: Celta. A mí me lo ha parecido también.
1: A todos, a Giraldes y
0: pero,
1: a todos.
0: Pero fíjate que eran yo estaba pensando…
1: Solo ha protestado Giraldes.
0: No, no, yo he pensado, madre mía, yo hubiese protestado, digo, y no tendría razón. Y no, no, mira, si no ha presentado ninguno.
1: Sí, pero se ha echado las manos a la cabeza diciendo, ¿cómo pitas eso? ¿En qué página del manual lo has visto?
3: Oye,
4: la página 114.
3: Una cosa importante, Borja Iglesias debuta en esta liga.
1: Sí, ese primer partido que juega.
3: No había jugado ni un minuto.
2: Yo no le veo muy bien físicamente, en el sentido de cuando ha ido a la presión con Mangala, parecía que no iba con él.
0: Es que yo he visto a Mangala muy tranquilo y digo, se la quita. Pero no, no, tampoco ha apretado mucho.
1: Sí, lo que pasa es que le quedan 15 minutos y cualquier balón, cuidado otra vez el Celta. Míralo, dentro del área, al remate. Pasado ese balón, servido al área, directamente se pierde por línea de fondo, saque de puerta para el Getafe. Pero es que con que esté Borja Iglesias ahí…
0: No, no, por eso te digo que como le llegue… Es que el balón que coja en el área…
2: Y va a agotar sus cambios. Es, Claudio Giraldez, va a entrar Ferran Jutglà, el exfutbolista de la cantera del Barça, del Brujas, con el dorsal número 9 a la espalda, y va a entrar al terreno de juego.
3: A ver, que está muy cachondo tú con el tema de los criterios generales de los penaltis por mano. No todo contacto entre el balón y la mano en el brazo constituye una infracción. Para que eso sea, tiene que ser toque deliberadamente, aumentando de forma antinatural el espacio.
1: Espera, Celta, perdona que se mete el Celta en el lateral del área, cuidado, peligro, amaga Hugo, qué bien Mojica, ojo que piden falta, piden codazo de Hugo González, el árbitro, dos codazos, uno a Mario Martín, otro a Hugo, y el árbitro que ha mirado para otro lado.
3: Juego brusco grave en la segunda, puede ser. Juego brusco grave en la segunda, puede ser.
2: Ya escuchas al Coliseo. Miki, fuera, fuera. No están nada contentos con el arbitraje de Soto Grado. Se acerca a Mario Martín, le dice, eso no lo hagas. Y bueno, palabras con también algún futbolista del Celta, como es el caso de Miguel Román.
3: Yo tengo que ver el segundo. El primero es juego peligroso únicamente, el de Javi.
1: Sí, pero sería falta.
3: Que bueno, sí, juego peligroso.
1: No ha pitado ni falta.
3: Juego peligroso. ¿Habéis
2: escuchado el cántico ahora?
3: Sí, pero es juego peligroso y además es que no ve a jugador, es decir, ahí no es sancionable. Y la segunda al codazo lo tendría que ver. Oye, porque ¿qué? Podría ser un juego brusco grave.
4: ¿Qué cantaban? No lo he escuchado.
3: Fuera, sí. Fuera, fuera.
1: Ah, bueno. No, árbitro no, valiente.
2: No, no, no. Mira el manual. Mira el manual. Perdona, Miki.
3: Todo el estadio.
1: El árbitro valiente, mira el manual, ¿no?
3: Sí, valiente, valiente, valiente mirando.
2: Descarga el PDF.
1: Cuidado que viene otra vez el Celta. Frontal del área en la semiluna. Balón de primeras para Roldán. Le pega Roldán arriba. Tocó en un jugador del Getafe. Saque de esquina para los gallegos.
2: Y se va… No, dice Giraldez que espere el quinto cambio, a que se saque el córner.
1: Bueno, bueno, bueno, bueno. Si salva el Getafe, esto es un milagro, ¿eh? Ya le pasó con el Racing. Que no se lo creía ni ellos.
2: Yo cuando pedía una al penalti, digo, al final va a marcar. Y esto se queda en 2-1 y…
1: Cuidado que viene el lanzamiento, parte derecha de la portería que defiende David Soria. Jugada ensayada, brazo derecho levantado, la pone encerradita, punto de penalti. Ahora sí metió la cabeza el turco en ese unal, en el rechazo, recupera Miguel Roldán. La vuelve a poner en la zona izquierda. Siempre por aquel lado nos hacen daño, la pone muy cerradita, primer palo. Llega Gené, en dos tiempos Gené, Mario Martín. Y le hacen falta a Mario Martín, ahora sí capitó algo de peligro, menos mal, fuera de juego.
0: Está sufriendo mucho el Getafe, ¿eh?
1: Uf, lleva sufriendo 20 minutos. Y ahí está el cambio, Bobadilla.
2: Sí, tiene pinta que va a ser Hugo González. Si no me equivoco, vamos a ver. Cartelón arriba del colega de Carrasco. Y efectivamente, Hugo González que se marcha del terreno de juego. Ovación de sus amigos que les tenemos delante. Ahí les escucháis. Y entra en su lugar Ferran Jutglà.
1: Pues entra Jutglà con el dorsal número 9. Fíjate lo que hablábamos del banquillo, ¿eh? Borja, lo sustituciones Borja Iglesias y Jutglà, ¿eh? Que ambos pueden ser titulares en este equipo.
0: Sí,
1: ¿eh?
0: Sí, sí, sí. Y Bordalás que no ha tocado nada, ¿eh?
1: Cuidado ese balón hacia atrás. Metió la cabecita Joel Lago para robar. Entraba de atrás Iván Azón.
2: Si es que Guijarro en la parte ofensiva del Celta tiene muchísimos jugadores. Sí. Hoy, por ejemplo, ha hecho tres cambios en el 11 de los que salieron el otro día. Hoy, por ejemplo, Williot Swedberg, que es un futbolista interesante, no ha jugado ni un minuto.
1: Cuidado que viene otra vez ahí. Juega Adrio Bech, jugando en la izquierda, lateral del área, delante de Andrés, se da la vuelta, la pone otra vez al área, mete la cabecita Mangala, el rechace para Marcos Alonso, 38 de partido, empate a 1 en el Coliseum, vuelve a jugar otra vez el equipo celeste, hoy de rojo, bien Andrés García, pero ahora el Getafe lo único que hace es achicar balones porque el jugador más

0: retrasado del Celta es Starfelt, está en el círculo central. Otra vez todos en terreno del Getafe. Viene Marcos Alonso, levanta la cabeza, juega al costado izquierdo. Sergio Carreira puede meterla desde ahí. Busca nuevamente a Miguel. Miguel la mete dentro, muy largo. No llegó Javi Rueda, menos mal. Saque de puerta para el Getafe. Nos salvamos cada vez que ellos se equivocan, ¿eh?
1: Sí, sí, sí. Es que nos están metiendo en muchos apuros, ¿eh? Están ahí y uff. Estoy viendo ahí aquí que al lado de David.
2: Y Yudklach chivándose de Mojica por un empujón que ha recibido dentro del área, ¿eh?
1: Será solo agua, ¿no? Está viendo a uno de los fichos del Getafe, sí. detrás de la portería de David Soria, no, sí. No me hace gracia.
3: ¿Por?
1: No, porque no tenga nada David.
3: Que no, hombre, no. ¿Quién
0: es el de las camisetas?
2: Está cambiando el agua.
3: Tranquilo, tranquilo, que le está dando sales.
0: Sales, un gel, como los ciclistas.
3: Un gel.
2: Y entras.
0: Cuidado que viene Borja Iglesias, la pone al espacio para Yudklach. Encara el recién incorporado, cuidado que se suma Javi Rueda, también el propio Borja Iglesias en el área. Bien acortado Mario Martín. Saca la pelota, la va a proteger ahí arriba. Unal pide en falta, dice el colegiado que no. Dice que disputa limpia y otra vez protesta el Coliseo. Siempre a Borja, a Enes Unal le hacen falta, ¿eh? Yo siempre tengo la sensación de que ahí le hacen falta, aunque el turco también lleva muchos años en esto. Y cualquier contacto se va al suelo, aunque se queja de la cara. Viene Marcos Alonso, otra vez en el lateral izquierdo. Ahora se lleva por delante a Ramón Terraz. La gente pide amarilla. Fíjate qué clamor en el Coliseo. Pero dice
2: uy,
0: que solo falta.
2: Es que le ha dado una colleja Marcos Alonso a Ramón Terraz. No le ha gustado nada al futbolista del Getafe. Amarilla para ambos.
1: Pero a Terraz, ¿por qué?
0: No, amarilla para Unal puede ser.
2: No,
0: o para
2: ambos.
0: Terraz, no, para Terraz.
2: Terraz y Marcos Alonso.
1: Pero a Terraz, ¿por qué? Porque el que le da colleja es Marcos.
2: Le ha dado una buena colleja, ¿eh?
0: Por él.
2: Asesino que canta el Coliseum. Bueno.
0: Pues está calentito el partido, ¿eh? Y va a haber cambio en la fila del Getafe en un instante.
2: Sí, va a entrar un canterano.
0: Sí. Bueno, pues 5 minutos, Codina, más prolongación, ¿eh?
1: Sí, no, vamos a sufrir, ¿eh?
0: Balón arriba, buscando a Enes Unal, ahí está el turco, mete la cabecita, la busca Iván, vamos a ver si puede llegar el debutante en el día de hoy. Viene Yudklach a cerrarla, el Celta, que viene amaga, que recorte, hijo, delante de Mario Martín, buscando nuevamente Miguel. Viene Roldán jugando para el Celta de Vigo, pone la directa y la pitada para Marcos Alonso. Los micrófonos de Onda Madrid lo demuestran. Ahí está Marcos Alonso jugando hacia la zona derecha. La vuelven a poner al área. Soria bien, atrapa, menos mal. Ellos, si soy Giralde, estoy cabreado, ¿eh? Porque estoy llegando tanto y centro fatal y estoy fallando yo, ¿eh?
1: Han empezado centrando muy bien, pero luego ya no.
0: ¿Quién va a salir?
2: Moja, el canterano del Getafe, que es central, así que entiendo que va a reforzar la parte de la defensiva.
0: Vaya control de Enes Unal, ¿eh? Iba a hacer la broma de a ver si moja, pero no está el día para bromas. Balón que juega Mojica. Viene Mojica, banda izquierda. Tiene delante precisamente a Yudklach, que tiene a cerrarle espacios. Balón para Mario Martín, el cambio de orientación de derecha a izquierda. No es bueno, ¿eh? No es bueno. Evitó Andrés García que saliera por línea lateral con apuros, pero la domina dentro del campo. No se complica la vida, se la echa atrás otra vez para que sea David Soria que la pone larga. Buscando a Iván Azón. Viene el 20 a la espalda, que no ha tocado ni un balón. Recupera Mario Martín. El quiebro sobre Yudklach. Pedían mano y le pita al colegiado mano de Yudklach. Es un acto de fe lo que ha pitado, porque puede haberle tocado en la mano, como en el muslo, como en el costado.
1: Y moja que otra vez para adentro, ¿eh?
3: Oh.
0: Se vuelve a poner el peto, sí. Chaval ha dicho, voy a debutar. Eso sí que
2: ha puesto Da Vinci también a calentar. Y...
0: sí, yo creo que Da Vinci sí sería buena opción para la banda, ¿eh? Ya lo hizo en Belgrado.
1: Si es que Mojica,
0: está, no puede.
1: Claro, está cansado.
0: Sí. Vamos a ver que la va a poner Gudel. 42 de partido desde el medio campo. Vamos a ver lo que hace. Tiene que ser jugada ensayada. Desde ahí la va a colgar, no. Intentará meterla en algún sitio, ¿no? Porque desde ahí es casi imposible. Hasta defiende Borja Iglesias. Ahora el segundo palo. Viene. Nada, muy largo. Ramón Terraz. Estaba pidiéndole Patricio Moreno que el balón fuera hacia adentro, no hacia afuera, porque bueno, quieras o no, si va hacia portería, la puede tocar alguien, un bote.
1: Era complicado.
2: Gudel, que por cierto, lanzaba el año pasado todas las faltas en el Sevilla peligrosas.
0: Sí. Pues esta no estaba para tirar a puerta, ¿eh? Yo creo que tenía que haber sido al revés. Gudel para rematar y Terraz para centrar.
1: Sí.
0: Vamos a ver que recupera el propio Ramón Terraz en un balón perdido. Juega de primera, la hace para Mario Martín. Cruza divisoria, se va de las Moriva. Sigue Mario Martín, le han tocado abajo. La pone de primeras, balón para Iván Azón. Este en cara y está el recién incorporado. Lateral del área, levanta la cabeza, 20 a la espalda. Viene el Getafe, se mete en línea de fondo, la pone dentro. A las manos de Ramón.

0: Le pegó blandita con la zurda y ojo la salida en velocidad del Celta. Viene Sergio Carrera, pone la directa, 43 y medio, sin tener donde Madrid. Cuidado que viene Javi Rueda por la derecha, ay, le ha visto, ay, perfecto, ay, se mete en el área, le pega Javi Rueda, muy mal arriba. Borja Iglesias no la controla, saque de puerta. Si le pide hecho... Yudla un poquito de pausa porque tenía tiempo para haberlo parado. Es y ojo que... Mario Martín que no puede, está tieso. Es que
1: si la echa por abajo, cuidado, lo pasa que ha querido pincharla al segundo palo, pero si la echa por abajo hubiese creado muchos problemas.
2: Codina, el contrato del final ya lo tiene hecho. Firmamos el empate.
1: Entonces, tal y como están las cosas ahora, mira que yo no sé de firmar empates, pero tal y como están las cosas te lo firmo, Es que...
0: Mira, cuando ahora la misma jugada de antes.
1: Claro, y el problema es que se va a tener que salir.
0: Ya, pero antes le han hecho lo mismo a Satriano y no se ha salido. Bueno, sí estaba fuera, ¿no?
1: Estaba fuera de campo, estaba fuera.
0: ¿Ahora qué va a pasar?
1: Este, le va a hacer que se salga.
0: Bueno, pero es que esto no tiene sentido.
1: Un minuto fuera.
0: O sea, Mario Martín tiene el gemelo a la altura de la nuca.
3: Sí, pero le va a cambiar por Boselli. O sea, que eso podría hacerlo, Miki, según la normativa o no. O sea, directamente Mario que se vaya al banquillo, sí, y entre, sí, Boselli.
2: No, que entre Boselli, no. Es decir, si él se sale por su propio pie, tiene que reincorporarse cuando el colegiado lo diga. Pero es como no ha parado el campo.
1: No, esto es un jaleo.
2: Está saliendo,
1: no sé,
2: si está saliéndose. Míralo.
0: Yo creo que no lo tiene claro ni Soto Grado.
3: Bueno, y directamente sin calentar.
1: Claro, se tiene que ir, claro, lo que te estoy diciendo. Digo, ya que no.
3: Va a meter a Alberto Risco, ¿eh?
2: ¿Pero qué está haciendo, hombre?
3: No, a Óscar López, perdón.
2: Pero esto es un cachondeo, ¿no?
0: Ahora Mario Martín se tiene que ir. Va a entrar Óscar López. ¿Y esto qué es? ¿Que se va un minuto o que hay un cambio? A mí que me lo explique.
2: ¿Pero qué está haciendo fuera Soto Grado? ¿Pero qué está haciendo Soto Grado, hombre? Pero si no se ha parado el partido, si el jugador se está retirando, es un cambio normal.
0: No,
1: era porque le ha tenido que parar el juego, lo que te he dicho antes, porque ha parado el juego para atender al jugador.
2: Otra
1: tiene
2: vez
1: que estar un minuto fuera.
2: Otra vez, macho, pero que hay que preguntarle al jugador.
0: Pero que no se puede hacer el cambio.
3: Claro, es lo que le está explicando
1: hasta
3: Martín.
1: Que no pase el minuto, ay, no mía, va a poder entrar, ay, el otro.
2: Yo a Soto Grado le recomiendo que se mire el manual.
3: Sí, sí,
2: de verdad.
3: Una copia, ¿eh?
2: De verdad, hay que preguntarle al jugador.
1: Uy.
2: No parar por tu propia cuenta.
3: Si es lo que se está enfadando Miki, Mario Martín con el cuarto colegiado, está explicándoselo al amigo,
0: sí, pero,
3: de Carrasco.
0: Pero vamos a ver, si el jugador tiene un calambre, macho,
2: de verdad, pero si es que
0: y le tienen que atender, ¿pero quién pide? No pide nada, mira, hay que atender y punto.
2: Pero vamos a ver, es que quiero que entendáis para qué sirven estas normas, o para qué dicen que quieren implantar estas normas, para dinamizar el juego.
0: Sí.
2: Pero caramba, ¿cómo vas a dinamizar el juego parando cada 5 minutos el juego para atender a un jugador? Si es que es imposible.
0: Ya veis, si se lesiona un tío,
2: vale,
0: o
2: si se lesiona,
0: los gemelos,
2: sí,
0: ¿qué hacemos?
2: Pues que se salga si quiere y si no que la tiene
0: el cuidado que viene el Celta, cuidado que viene el Celta. Lateral del área, meten otra vez el centro, punto de penalti. Bien, Mojica, le va a caer a Miguel Roldán, la despeja Terrats. Claro, ahora ni entra Mario Martín.
2: Claro. Ni cambio,
0: sí,
2: ni
0: Mario
2: nada.
0: Martín.
2: Ni hay cambio ni hay nada.
1: Mira.
3: Hay más gente en el área del Getafe que en el metro a las 8 de la mañana.
2: ¿Será que
3: y ahora dice Bordalás a Boselli que también va a salir? O sea, Óscar López, Boselli, el pobre Moja está vestido.
0: Y ya tenemos prolongación, cuidado el balón al área.
4: 5 minutos.
0: Otra vez el peligro, la saca Mojica, la va a luchar.
1: Falta,
0: ahí,
1: tío.
0: Ahí van, se dice el colegiado que no hay falta.
1: Falta, hijo.
0: Dice el colegiado que no hay falta, se cabrea Bordalás, se estaba diciendo de todo. Vuelve el Celta, ahí está Marcos Alonso, la pone en el interior, tocando para Carrera, queda muerta la pelota, la saca Gudel, bien ahí rebañando.
1: Falta, macho.
0: Achicando balones, están pidiendo falta, dice el colegiado que no hay nada. Bordalás que le hace el gesto al amigo de Carrera de que le han empujado, pero el balón es para el Celta de Vigo. Vuelve a la carga y está Joel Lago. 47 de partido, la pone dentro. Muy largo ese balón y de fondo no llega Marco. Saque de puerta para el Getafe. Va a entrar Sebastián Boselli, los dos canteranos. Ahora dice que sí.
2: La que está liando tu amigo, macho.
4: Pobre Alex, se está llevando todas, ¿eh?
3: A Óscar López le había dicho el segundo de Bordalás. Patricio, que no iba a entrar,
0: y Moja también, ¿eh?
3: Ha mordido el peto, lo ha tirado con una rápida y de repente se ha girado Bordalás. De hecho, tú también sale. Diviértete, chaval.
0: Venga, aprovecha.
4: A Marcos Alonso le han dicho de todo.
2: Mirad.
0: A Marcos Alonso le han dicho de todo, correcto, efectivamente.
2: Para cerrar el tema este de los parones, a ver.
0: Espera, que viene Jukla. Espera un momentito, que es que el juego no lo deja.
2: Tranquilo.
0: Viene Yudgla, encara Andrés, la pone Yudgla, frontal del área para Elias Moriba, le puede pegar de lejos, no prefiere el interior, buscaba un pase. Con el mirando al tendido, el balón que le cae otra vez, la va a luchar en Esunal, se va al suelo en Esunal, dice el colegiado que no hay falta, se la lleva Iván. Viene Iván Azón, aguanta Iván Azón, ahora te equivoques. Viene Javi Rueda y el último en tocar, dice el colegiado que es el jugador del Getafe, recupera el Celta. 48 de partido, venga, los cambios, dice Bordalás. los cambios ya. Doble cambio Bobadilla en el Getafe.
3: Sí, a Bordalás que le va a dar algo. Se retira Ramón Terrats, que vio esa tarjeta amarilla. Entra Óscar López en su lugar, el futbolista boliviano que debuta con el Getafe en el día de hoy. Y el otro cambio, se retira con el dorsal número 23, Mangalá. Entra en su lugar Sebastián Boselli, el uruguayo.
0: Pues aguantar como sea, Codina.
1: Sí, sí, hay que aguantar como sea este poquito de tiempo que queda. Y hombre, si tiene la suerte de enganchar alguna contra, pero vamos, con que no te marquen ya me conformo.
0: Fíjate dónde estamos, ahora mismo, sí. Donde está atacando el Celta. Hay que recorrer muchos metros hasta la portería, sí, de Radu. Cuidado que la va a poner Javi Rueda, apenas le tenemos a unos metros. Estamos aquí a la espalda de Javi Rueda, que la juega atrás, tocando para Lago. Viene Yago Lago, estamos en el 49 de partido. Eran 6, ¿no?
3: 5.
0: 5, eran 5, por tanto nos queda un minuto.
3: Bueno, un minuto
0: más lo que quiera Sotogrado. Sí. Se la prepara el Celta, Marcos Alonso. Venía Boselli a cerrarle, pudo haber falta, dice colegiado que no. Vuelve a jugar el Celta de Vigo, viene abajo Boselli. Rebañando. Boselli ha salido a no hacer prisioneros.
3: Cancherito.
0: Balón otra vez para que sea Yago. Viene Joel Lago, Lago jugando hacia la derecha para Rueda, Rueda otra vez en corto, buscando a ese dorsal número 8, Miguel, ahí está Miguel Román, otra vez para que sea Lago, Lago juega, está madurando la jugada el Celta, otra vez a la banda, cuidado que puede haber servicio, viene Boselli, se meten en el área, le pegan arriba, menos mal, la mandó el primer anfiteatro, se perdió la opción, 12 segundos, hay que amarrar y tardar una media hora en sacar este balón.
3: Vaya carita de Borja Mayoral.
0: Sí, pero yo creo que le tiene que ser consciente de que no está ni para esto. Ya pita el árbitro para decir, venga, saca que te pito. Está contando y la gente encima haciendo la coña del conteo. Manuel arriba, viene Iván, la busca aguantándola
3: Iván
0: el
3: Azón,
0: turco.
3: Que yo creo que es la primera pelota que toca.
0: Sí, antes tuvo otra que centró mal desde ahí en ese balón que le dieron. Y cuidado que puede ser la última, tiempo cumplido, dice colegiado que no da para más. Se acabó el partido en el Coliseum, salvó los muebles el Getafe. Getafe 1, Real Club Celta de Vigo 1.
3: Se saludan ahora ambos entrenadores, Giraldez y Bordalás, después de la batalla en el Coliseum, porque entre el calor, las circunstancias, lo de un hombre menos, lo del Getafe tiene un mérito tremendo. Se saludan ahora los futbolistas de ambos equipos. Mojica, le veo tieso, Unal tieso, la mayoría de futbolistas, Mario Martín, están agotados los futbolistas del Getafe tras el tremendo esfuerzo.
2: Pues os voy a decir una cosa, a mí el punto no me parece malo según se habían puesto las circunstancias del partido en esta jornada número 4, así que suma de 1 el Getafe, no puede lograr su segunda victoria de esta temporada. Vamos a hacer una pequeña pausa y hacemos un balance del partido con protagonistas.
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0: Ha vencido, ojalá, digo yo. Ha empatado el Getafe 1-1, ha conseguido un punto que nunca es malo tras la expulsión, lógicamente, de Zaid. Nos las prometíamos felices, lo que pasa es que el partido nos ha puesto del todo bien. Y veréis, la primera parte de las estadísticas han sido muy positivas, pero en esta segunda, ¿qué ha pasado con las estadísticas, Carrasco?
1: Bueno, pues la segunda parte tampoco ha sido muy aragüeña, porque en la posesión sigue dominando el Celta y además de manera muy amplia. 30% solo el Geta, 70% el conjunto vigués, que sobre todo se ha acentuado a través de la expulsión también. Fueras de juego 0-3, saques de esquina 3-5 en tiros, 10 del Geta, 16 del Celta. Eso sí, a puerta solo 2 el Geta y solo 3 el Celta. Un gol para cada equipo, recuerden. Paradas del portero 2-1. Regates 8-14. Pases 254 del Geta, 67% completado. 590 del Celta, 84% completado. Faltas 8-9. Tarjetas amarillas 4-2. Y tarjeta roja, ya saben, una para el Geta, ninguna para el Celta.
0: El problema de todo, Codina, es que el Getafe sigue sumando. Ha sacado un punto muy importante, muy interesante en el Coliseum. Lo malo es que en el Coliseum no vuelve a puntuar de 3, y lo malo es que si lo comparas con el arranque de la temporada pasada, es bastante peor.
2: Sí, hombre, es que la temporada pasada empezamos muy bien, sobre todo fuera de casa, ¿no? Pero bueno, yo creo que esta liga va a ser muy competitiva por parte de todos los equipos, y hay que intentar sacar los puntos, sobre todo en casa, ¿no? Porque fuera va a ser más difícil, pero bueno, el Getafe para mí la primera parte ha hecho un buen partido. Sí que es verdad que la segunda el Celta ha tomado el control del partido, ha creado mucho peligro entrando por la banda derecha del Getafe, sacando mucho centro lateral, y bueno, y al final el resultado pues no es del todo malo, ¿no? Visto lo poquito que ha podido hacer el Getafe en la segunda parte y que encima se ha quedado con un hombre menos, pues bueno, el punto no es del todo malo, no es lo que queríamos, no es lo que seguro que buscaba el Getafe, pero bueno, hay que pensar en positivo y a por la siguiente jornada.
0: ¿Tiene un problema con las expulsiones el Getafe?
2: Sí, tiene un problema, pero a ver, que esto va por rachas, ¿no? Pero tiene un problema porque al final cuando juegas con un jugador menos, el desgaste físico es tremendo. Y encima ahora vamos a empezar a jugar entre semana también, liga tal, se te hace cuesta arriba todo, y si encima te expulsan jugadores que tienes que hacer un esfuerzo aún mayor, pues peor todavía.
0: Cosas que puede hacer el Getafe para mejorar, porque claro, el otro decía Bordalás en la previa de partido frente al Celta que él va a ir a por todas las competiciones, e incluía también la Copa del Rey. O sea, ¿te da esta plantilla para todas las competiciones o para intentar llegar lo más lejos posible hay que tirar alguna?
2: A ver, tirar no vas a tirar ninguna jamás, o sea, porque al final por mucho que quieras, tú siempre quieres ganar, y aunque saques un equipo fresco...
0: Cody, déjame un segundín, que vamos a escuchar al goleador de partido, a Martín Satriano en los micrófonos de la tele.
3: Al final el empate no era lo que queríamos, pero al final por cómo se dio lo agarramos y nada, ya pensando en el siguiente.
4: Lástima ese desajuste defensivo, ¿no? Ese córner.
3: Sí, bueno, el córner, también la roja, yo creo que dos amarillas que muy justas. Que bueno, al final esos detalles te condicionan, hoy en día es muy difícil jugar 10 contra 11, pero nada, seguimos adelante, ya pensando en el siguiente y nada, a trabajar.
4: ¿Has terminado el partido con molestias? No sé cómo estás.
3: No, una pequeña molestia ahí que venía arrastrando, pero bien, nada grave.
4: En el campo lo dejas todo, ¿eh? Porque peleas contra quien sea.
3: Sí, no, bueno, yo creo que todo, la verdad que hicimos tremendo trabajo, el Celta un gran equipo y nada, como siempre digo, acá en Getafe... Eso no se negocia y hay que darle todos los partidos.
4: Victoria y empate en dos partidos en casa, ¿cómo no habéis perdido?
3: No, bueno, yo creo que tenemos que hacernos fuerte acá en casa. Siento que para los rivales no es fácil venir a jugar acá y está bueno que sea así. Ahora tenemos otro partido en casa y bueno, hay que aprovechar para sumar ahí.
4: Pues suerte para ese, para la próxima.
3: Bueno, muchas gracias.
0: Bueno, pues Martín Satriano, fíjate que calmado está fuera del partido, ya cuando acaba la batalla, dentro de la batalla pues se deja el alma. Parece que está bien. Parece que tiene una pequeña molestia, pero que no va a ir a más. Estábamos con el plan del Getafe de esta 26-27, Cody.
2: Nada, a ver, el Getafe, yo los tres partidos que he podido hacer, no ha jugado mal, no ha hecho el mejor partido de su vida, pero bueno, ha hecho un partido bastante completo, que fue en Alavés hasta que expulsaron a Kiko Femenía. E incluso con Kiko Femenía expulsado, el Getafe hizo un buen partido, pero bueno, luego ya en la última parte de partido se vino abajo, sobre todo con el primer gol. Después en Conference, contra el Partizan aquí en casa, hizo un buen partido. Sí que es verdad que tuvo 10 minutos ahí de bajón, pero hizo un buen partido. Y hoy la primera parte ha sido muy buena, así que es verdad que la segunda parte, a ver, también hay que contar que el Celta es un buen equipo que juega bien al fútbol y ha encontrado una debilidad en el Getafe, que eran esas acciones que entraban por banda y sacaban centro lateral donde creaba mucho peligro. Pero bueno, yo creo que el Getafe no ha hecho sobre todo una mala primera parte. En la segunda parte, pues bueno, el Celta ha tomado, ya te digo, la iniciativa en el partido y le ha costado más, pero el partido del Getafe la

0: Aparte no había sido tan malo como parecía.
1: Vale, estoy mirando el Getafe, 15º ahora mismo, con 4 puntos. Tenemos el mismo problema de la temporada pasada, Codina. 3 goles a favor, 5 en contra, un poco más subiditos de goles en contra. Estamos concediendo más, pero los goles a favor, puf, nos cuesta muchísimo contra la portería.
0: Sí, a ver, que al Getafe le cuesta hacer goles, pues lo sabemos todos, ¿no? Es que el año de Borja Mayoral, que metió 17, creo que fueron, o 18, no sé cuántos goles metió, que metió muchos goles, es que eran los de Borja, unos cuantos de Unal y ya está. O sea, que si tiene 38 jornadas en la Liga, igual teníamos 36 o 40, no teníamos 70 goles, ¿sabes? O sea, el Getafe no es un equipo que destaque por marcar goles, sobre todo esta última época, estos últimos 6, 7, 8 años. Pero bueno, es un equipo que defiende muy bien y concede muy poco. Entonces, pues bueno, es lo que hay. Hay que jugar con esto.
2: Y no nos hagamos trampas. Quiero decir que ha metido goles. Este año lleva más goles, pero porque en el primer partido te metieron 3. Dos de ellos fueron en el tiempo de descuento ya y a la contra.
0: Eso es. Que encima que hemos recibido más.
2: Defensivamente el equipo.
0: Claro.
2: Yo creo que está bien. Yo creo que está bien. Lo para que aquí, por ejemplo, en el partido de hoy se nota la poca profundidad de banquillo.
0: Sí, sobre todo en ataque. O sea, yo lo que he hecho de falta es que, claro, arriba, sí. Que de centro campo hacia arriba, o sea, quieres hacer un cambio y miras y dices, es que estás Borja.
2: Y que luego hay que pedirle, yo creo, si me permites, Miki, un poquito más a. Quizás están acoplándose, a Mangala. Mario Martín no ha estado para tomar la pelota, la iniciativa. Falta ese jugador de medio campo.
0: ¿Sabes qué pasa? Yo creo, Miguel, perdón que te interrumpa. Yo creo que esos son jugadores defensivos. No son jugadores de construcción ni jugadores de creación.
2: Pero hace falta uno.
0: Claro. Pero es que estamos poniendo a estos dos jugadores a que construyan, a que sean los que muevan el equipo, y esos dos jugadores.
2: No,
0: yo creo que no son.
2: Falta uno, sí. No digo que sean ellos.
0: Ah, bueno, vale. Lo que claro, es que hemos pasado de tener
2: a Luis Milla,
0: que aparte de que robaba, destruía, tal, luego te creaba juego, a no tenerle. Entonces, claro, y encima Luis Milla estaba acompañado de Mauro Arambarri, que era otro jugón. Entonces, pues claro, esto se nota.
2: Y fíjate el calendario que le queda al Getafe,
1: que queda,
2: el próximo.
1: Sí, bueno, sí, que le viene por delante, ¿eh?
2: No, sí, pero quiero decir que no voy a contar todo.
1: Iba a decir, ostras, ya me voy de vacaciones otra vez. Estaba mirando, me ha pegado un sobresalto al corazón. Digo, ¿cuándo salgo de vacaciones yo? Que no lo tengo aquí apuntado.
2: Al margen que decía lo que decía Cody, de que vamos a jugar 3 competiciones, de momento la segunda competición no llega hasta octubre, o sea que la Conference de momento espera.
1: Sí.
2: Pero sí, este mes tiene muchos partidos y para el momento de temporada que estamos, con la temperatura que estamos, el poco rodaje
3: 4
2: físico,
3: en 13 días, ¿eh?
2: Por eso, el siguiente va a ser el próximo domingo a las 6:30 de la tarde. Si hoy hacía calor a las 7, no te digo lo que va a hacer aquí, el domingo a las 6:30 y frente al equipo de moda.
0: Sí.
2: Que es el Deportivo de La Coruña.
3: Ahora, mañana.
2: Luego juega a las 7 el día 17 con el Betis, que es jornada, creo, entre semana, ¿no? Me parece.
1: Sí. Y además luego, es que no vamos al parón de selecciones.
2: Y luego, escucha, esta te va a gustar.
1: A ver.
2: El día 20,
1: ¿sí?
2: El partido se juega con el Málaga a las 2 de la
0: tarde.
1: Sí, todo muy bien.
0: Madre mía,
2: aquí no va a hacer sol a las 2 de la tarde.
0: ¿Y aquí en casa otra vez?
3: Sí.
0: Madre
2: o sea, tráete gorra, ese, tráete crema solar.
1: Ese partido es en el día del derbi, si no me equivoco. Es decir, que se entra en horario Madrid al tanto. Y será el primero con el que se estrene Madrid al tanto.
3: Pues habrá que traer una piscina hinchable y montarla aquí y estar pues como Jesús Gil en
2: el jacuzzi. Lo mismo te hacen quitar el tapón a la botella de agua en la puerta.
1: Desde luego que sí, como ha ocurrido muchas otras veces. Os quería preguntar una cosilla, Bobadilla, ¿cómo se ha ido la gente de ánimo?
3: Bueno, pues han despedido a Marcos Alonso con palabras cariñosas y respetuosas en esa nueva bocana de vestuarios que encima da acceso al fondo sur. La verdad que el arquitecto de eso, pues bueno, igual se lo podía haber evitado. Pero
0: yo,
3: bueno.
0: Yo creo que es recurso, Juan, eso, que lo han hecho ahí de recurso, porque
3: es que no, presión,
0: no, no, y que no caben los vestuarios en ningún otro sitio.
3: Pues,
2: claro,
3: como te decía, lo de la salida de Marcos Alonso, que ha sido un poquito, vamos a decir, poco simpática, pero bueno, que la gente se ha ido poco a poco del Coliseo, que mañana hay que trabajar, que mañana es martes y hace mucho calor y la gente se querrá pegar una ducha.
2: Oye, la cara de la gente, perdóname, Miki, ha sido la de, un punto.
1: Menos mal. Aparte de todo esto, aparte de todo el empate de hoy, de todas las expulsiones, etcétera, etcétera, yo creo, con 4 jornadas y una clasificación a Conference, creo que es el momento de preguntaros qué pinta os da este Getafe 26-27.
0: A ver, es que los principios de temporada son un poco engañosos. Pues mira, el año pasado, ganas 3 partidos fuera o tal, y parece que te vas a comer el mundo, luego viene el bajón. Luego, cuando parecía que nos íbamos al hoyo, ganamos 4 o 5 partidos y nos metemos arriba. O sea, hay que.

0: Las temporadas son muy largas y no te puedes fiar por cómo empiezas, porque nunca te asegura nada, ¿no? Entonces, el Getafe tiene 4 puntos, ahora llegan 4 partidos, como decimos, en 12, 13 días, que ha dicho Juan aquí antes, pues hay que intentar sacar los máximos puntos posibles. O sea, si puede ser de 12, si pueden ser los 12, pues mejor, y si no, pues 9, y si no, pues lo que se pueda, 10.
1: Parece gallego, no has contestado.
0: No, no, no he contestado, no, no
2: Oye,
0: sé
2: pero
0: qué.
2: qué problema tienen los gallegos, vaya.
1: No, los gallegos se contestan casi con una pregunta o no te dicen ni sube ni baja.
2: Es
0: no,
2: mentira,
0: pero si he contestado,
2: mentira.
0: Que he dicho que al final, no, y que sí que he contestado, que he dicho que al final tampoco te puedes fiar de cómo empiezas, porque al fin, si lo que cuentas, cómo acabas.
2: Ya, Guijarro, ¿qué te parece a ti?
1: No, pues yo te digo una cosa, yo confío en Bordalás. Sí. Sé que lo que tiene que ajustar son varias cosas. Una, ese centro del campo, que todavía no ha encontrado a ese hombre que sepa llevar la manija y el tiempo del partido, que yo creo que eso, y sobre todo la conexión con los dos de arriba, que se matan a correr, a defender y a buscar balones, que son una Lisa Triani, y luego tiene que, algo tiene que hacer en defensa, porque estás con alfileres. La banda izquierda, Mojica, es buenísimo atacando cuando tiene el balón, pero defender defiende poco. Hoy se le ha lesionado Femenía y es una pena porque Kiko es un hombre que sí tiene mucho recorrido tanto en defensa como en ataque. Andrés le gusta más hacia arriba y ha tenido que jugar hacia atrás hoy. Y luego no tiene centrales, porque es que Zahir Romero, fíjate, para el Depor ya sí. Tiene su trabaja. ¿Qué vas a contar con Azcar? ¿Qué vas a contar con Sazonov?
0: No, a Boselli.
1: A Boselli. Ya, entonces, ¿para qué tienes en la plantilla Azcar y a Sazonov? Quiero decir que es que ahí tienes un problema.
0: Y o meterá a Boselli o...
1: Boselli, que en circunstancias normales no jugaría.
0: O cambiará el sistema.
1: Claro, es que ahí es donde yo quiero decir que yo confío mucho en la chistera de Bordalás. Esto no ha hecho más que empezar, pero hay que apuntalar dos cositas. Y una de ellas es el medio del campo. Tener a alguien que de verdad duerma el partido, maneje y lleve a sus jugadores hacia arriba. Y otra, los errores en defensa. Y los errores propios, que ese es ya el trabajo de vestuario, de no te pueden echar en cada partido un jugador y por errores propios, no por faltas necesarias. Porque las faltas han sido innecesarias. La de Mojica, la amarilla, primera fue innecesaria. Las dos que ha hecho Zaid han sido innecesarias. Es decir, luego podemos hablar del árbitro, podemos decir que ha estado mejor, que ha estado peor. Pero yo creo que esos son detalles que tiene que trabajar el Getafe, porque eso sí que te penaliza en Primera División.
0: Sí. Y en Europa ya verás.
1: Bueno, en Europa,
0: en Europa más todavía.
1: En Europa ni te cuento.
2: Pues sí, desde luego que sí. Bueno, Guijarro, le pones el cierre a la zona de cabinas con lo que tú quieras decir. Igualmente, Codina y Bobadilla, si necesitáis algo más de este partido, pues lo podéis decir sin ningún tipo de problema.
3: No, agua y una ducha y cenar ahora con luces rojas.
2: No se puede. Que ya es tarde, que ya es nochecito.
1: Él no va a cenar, lo dice con la boca pequeña. No, sí. 4 puntos. Me voy a agarrar al carro y voy a subir al carro de Codina. Ya quedan 36.
0: Sí, eso es. Ya nos quedan solo 36.
1: Sí, sí.
0: Qué bueno que el año pasado hicieron falta más, pero bueno.
1: Sí, bueno, de momento 36. Ya es nos que quedan 36 horas.
4: Este año va a haber muchos equipos ahí en la zona baja, ¿eh? Estamos hablando de equipos que parece que no, pero que van a estar ahí igualmente compitiendo, como el Valencia, el Sevilla, vamos a ver.
2: Sí.
4: Hay que sumarle todos los que han ascendido, Racing,
1: Málaga.
4: Sí. No, Málaga todavía no ha conseguido ninguna victoria. Entonces, bueno, son muchos los equipos que van a estar ahí abajo. Vamos a ver el Rayo. Esperemos que no, pero el Rayo, ojito.
2: Muy preocupante.
4: Yo creo que va a ver este año más gente que nunca, que ya no hay zona media, sino que hay o zona alta directamente o zona baja.
1: Hay una cosa importante, ya para acabar, que me está gustando, y no vuelvo a hablar de la posición en la que estamos en el campo, pero para mí el ambiente del Coliseo es diferente a otros años.
2: Sí, es verdad.
1: Es diferente.
4: Más cuco, ¿eh?
1: Veo más unión, veo más
0: metida
1: error,
0: la gente,
1: más metida
0: ¿verdad?
1: La gente en los partidos. Y yo creo que eso va a ser un punto de inflexión a favor del Getafe. Es decir, el año pasado empezamos, como decía Codina, ganando muchos partidos fuera y perdiendo en casa muchos puntos. Este año, de momento, en casa todavía no se ha perdido.
2: Yo tengo mi opinión
1: y hay un ambiente
2: de esta,
1: bonito.
2: Yo tengo mi opinión de esto. Fíjate, creo que el aficionado del Getafe pensaba que el Getafe no iba a hacer un esfuerzo por mantener a José Bordalás como entrenador. Es decir, que no le iba a dar para ello. Y que si su capitán general de barco no era capaz de continuar en la escuadra y al mando, pues claro, no se le necesitaba. Y yo creo que a la gente le ha dado un impulso. Que José Bordalás haya decidido estar otra temporada en el Getafe.
1: Y Unal, ¿eh? Que también el que vuelva al hijo pródigo y encima lo haga marcando.
2: Sí, ya, bueno, pero aquí,
1: sí, no, de Bordalás es
2: tú,
1: evidente. Lo de Bordalás es clarísimo que es un punto de inflexión. Sí, porque hubiera sido un año de incertidumbre.
2: Exacto,
1: se acaba
2: la vaina. Porque no confías tampoco en demasiadas cosas más. Otra cosa es que Bordalás sea esta su última temporada, pero deje al Getafe bien encauzado. ¿Algo más, Miguel?
1: No, que cerramos desde este Coliseo. Sigue el calor.

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1: 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Antes de que se vaya, Miki, ayer Cody, ¿tú viste las finales ayer, Cody, de pádel?
2: No pude verlas, no, porque tenía torneo con los chavales.
1: Pues fueron unas finales impresionantes que las estuvimos comentando aquí, Miki. Ganó el madrileño Alejandro Galán, pero es que se enfrentaba a otro madrileño, Cody, a Coqui Nieto, ya sabes.
2: Hicieron un buen partido, ¿no? Ganaron 6-4 el último, ¿no?
1: Fue un partidazo que se fue al tercer set. Con Mike Janguas juega Coqui Nieto, con Chingoto juega Galán, que los dos, por cierto, han anunciado que su mujer está embarazada. Lo anunció la de Galán, y ahora ayer, o antes de ayer, lo anunció la de Chingoto, así que se han puesto de acuerdo. Y las chicas también, fue un partidazo entre Gemma Triay y Delphi Brea frente a Bea González y Paula José María, que se fue también al tercer set y que ganaron Delphi Brea y Gemma Triay. Nos lo pasamos muy bien. ¿Qué fue lo que más te gustó del pádel, Cody?
3: Verás.
2: Bueno, a mí no me gustó, como siempre, el ambiente, pero es que ver jugar a la velocidad que juegan los chicos es una locura. O sea, es que ves los peloteos y dices, es que es imposible que se pueda jugar tan rápido y tan bien. O sea, me encantó.
1: Es que eso dice
2: siempre me encanta, pero es que me encantó.
1: Coincidieron, además, fue una escena súper buena. ¿Sí? Coincidieron también Cody, que yo estaba presente en esa escena, con Juan y Mieres, un ex número uno del mundo, Juan y Mieres, leyenda argentina. Y claro, le decía a Cody, no, yo esta mañana vengo de jugar, en cuanto puedo me escapo. Y le decía a Juani, che, si yo lo que quiero es parar de jugar, yo que me den un balón que juega al fútbol. Y decía Cody, claro, cada uno por lo
3: cada
1: que
3: uno con lo suyo.
2: Claro. Juani me dice, a mí me gustaría jugar al fútbol. Digo, ya, a mí es pádel.
1: Claro.
0: Zapatero a tus zapatos.
3: Ahí está.
1: Juani, Mires y Cody,
3: Mundo padelero, Gracias, Mariano, gracias, Juan, gracias, Cody, gracias, Guijarro. Sí, dime.
0: Con un calzador, que antes de meter el pádel, con un calzador, de hablar de pádel. Sí,
2: no pasa nada.
1: Gracias
3: a por la ducha.
2: Un saludo,
3: fría.
2: Buenas noches a todos.
1: Cuidado
2: que se me mata Miguel.
3: Ahí está, cuidado. Nos contaron el 1-1 entre el Getafe y el Celta. Marcó Satriano para el Getafe, empató Starfelt, jugó el Getafe el tramo final de partido con un jugador menos tras la expulsión de Zahir Romero. 20 minutos sobre las 9 de la noche, partido de la Onda de Onda Madrid.
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0: tratado el Getafe frente al Celta. No ha arrancado bien el Celta esta temporada. Mucho mejor lo ha hecho el Getafe. Bueno, mucho mejor, un poquito mejor lo ha hecho el Getafe esta temporada. Lo que pasa que hoy, quizás Carrasco, esperábamos los tres puntos del Getafe. No se han dado y viene motivado porque el Getafe se ha quedado con un jugador menos. Estoy seguro, tras la expulsión de Zaid, se lo tiene que hacer mirar el conjunto de Bordalajo las expulsiones.
1: Hombre, para mí es un problema. Fíjate que el primer partido de Liga ya aventuraba por dónde podía ir con esa expulsión de Kiko Femenía en el primer partido de Liga, ¿eh? Primer partido que jugaba el Getafe lo hacía en Mendizorroza y la expulsión de Kiko Femenía que condicionaba el partido totalmente. No se entiende que el Getafe en estas previas también de Conference haya tenido otra expulsión y que haya acabado los partidos como los ha acabado, y hoy, la expulsión de hoy es que para mí es una autoexpulsión casi, si me dejas. Creo que es una cosa que tiene que mirar el Getafe porque de cara al futuro son cosas que no pueden pasar.
0: Tenemos US Open de tenis. Nos alegramos ayer mucho por el pase de Alcaraz, que está en un buen momento de forma.
1: Sí, señor. Alcaraz, que se ha plantado en los cuartos de final del US Open de tenis y lo ha hecho de manera formidable, derrotando a Tommy Paul, derrotando al jugador estadounidense. Lo ha hecho además en su casa. Y atención, porque mañana jugará contra un tipo que es otro estadounidense y que tiene un saque potentísimo. Ben Shelton, una de las jóvenes promesas del tenis estadounidense. Mañana, no antes de las 5:30, el partido de Alcaraz contra Ben Shelton. También están en cuartos de final Tiafoe contra Mikkelsen. Y ahora mismo, jugándose en directo, el partido que está enfrentando a Cerundolo y a Blocks.
0: Escuchamos a José Bordalás, técnico del Getafe, que ha sumado hoy un punto frente al Celta.
2: En esa acción a balón parado nos empataron, pero bueno, el equipo no ha perdido la cara al partido y bueno, las dos acciones de Zaid que son extrañas, la verdad. Solo ha hecho dos faltas en todo el partido y se ha ido con una roja. Una pena porque...
3: ¿Se ha ido molesto? No sé si crees que es expulsión.
2: No lo sé, pero creo que bueno, se tendrían que quedar todos los equipos con 8 cada partido porque dos faltas, bueno, entiendo que si es reiteración y demás se puede sacar una amarilla, pero bueno, son dos faltas sin aparente peligro y dejar a un equipo con una menos creo que es cuanto menos excesivo. Pero bueno, me quedo con el esfuerzo que ha hecho el equipo, que ha sido brutal, incluso con uno menos, ha sabido sufrir, muy solidario y bueno, hemos sumado un punto.
3: Y tampoco es que habéis sufrido en exceso en esos minutos jugando en inferioridad, es decir, ocasiones claras del Celta tampoco ha habido.
2: No, la verdad es que no, pero bueno, vuelvo a repetir, hay que resaltar el trabajo, el esfuerzo, la solidaridad del equipo, estando uno menos, después de un esfuerzo brutal, han sido prácticamente 30 minutos, sí. Y me quedo con eso. Entonces, bueno, el haber sumado un punto, seguimos sumando, sabemos que tenemos déficit y bueno, ahora hay que recuperar a los chicos y pensar en el siguiente partido.
3: Mister, decías en la previa que estabas empezando a notar un poquito de desgaste en algunos futbolistas porque estaban jugando casi los mismos muchos minutos y hoy has vuelto a hacer pocos cambios e incluso después de la expulsión has decidido no tocarlo.
2: Sí, bueno, porque como dije en su momento, la plantilla se quedó corta y bueno, tenemos muchos chicos del filial en el banquillo y entonces con uno menos, bueno, era una responsabilidad. He preferido tener en el campo jugadores con más experiencia porque ya han vivido ese tipo de experiencias y en primera división. Algunos no habían jugado ni un solo minuto en primera división, son chicos del filial. Hoy ha debutado Óscar, muy poquito, pero bueno, estamos en esa situación.
3: Presi nos ha dicho que de corta nada en la previa, ¿eh? Que eso son quejas de entrenador.
2: Bueno, el Presi lo sabe igual que yo y estamos de acuerdo, pero bueno, es el presidente, toca decir eso obviamente. Pero la verdad es que bueno, no hemos hecho bien el trabajo este verano y nos hemos quedado muy cortos. Espero que no, lo paguemos.
0: Vaya palo de José Bordalás a la dirección deportiva del Getafe.
2: Ha estado otra vez con el equipo, nos ha empujado mucho en ese tramo que estamos uno menos durante todo el partido, pero bueno, la energía de la afición hay que darle las gracias porque nos ha ayudado mucho a sumar este punto.
3: Muchas gracias.
2: Gracias.
0: No hemos hecho bien el trabajo este verano en la incorporación de jugadores. Le sigue pareciendo muy corta la plantilla. Vaya palo a la directiva y a la dirección deportiva del Getafe, que yo creo que ha hecho buenos refuerzos.
1: Bueno, esto ya viene de lejos. Recordemos que de la temporada pasada, lo de Bordalás, acuérdate de la frase de no estoy mereciendo esto o no merezco esto. Esa frase la dijo Bordalás.
0: Sí, pero yo lo entendía el año pasado,
1: enero.
0: No este.
1: Sí, bueno, pero en enero ya venían los problemas con Ángel Torres no merezco esto, creo que no merezco esto, decía Bordalás el año pasado, y ahora dice la dirección deportiva no ha hecho un buen trabajo. Ahí queda la cosa.
0: Veremos ahí a ver cómo queda la cosa y cómo se resuelve. ¿Algo más, Carrasco, en 30 segundos?
1: Nada más, que ha sido un excelente trabajo de las chicas del Mundial Femenino, chicas de Méndez, que han pasado como primeras de grupo ganando a Japón. Excelente el trabajo de las chicas. Estaremos directamente en cuartos el próximo jueves.
0: Y el tuyo, gracias, descansa.
1: Un abrazo.
0: Nos vamos.

la onda de lunes. Finalizó la jornada 4 del campeonato liguero. De momento en los madrileños el Getafe con un punto. Mañana volvemos a partir de las 8:30 con Noche de Champions. Seguirán informados del Deporte de Madrid como cada día en el partido de la 1 y el partido de las 7. Estuvo Víctor Sánchez en la técnica con Javi Gómez Carrasco en los ecos del deporte nacional e internacional. 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Nuestro consejo, el de siempre, no te despegues de la radio. Buenas noches, hasta mañana, adiós.

0: 9:30 de la noche, 5 minutos por delante para analizar un asunto económico que teníamos pendiente. Aquí Javier Jorrín, Ricardo Lucas y un servidor que nos había puesto de deberes Pablo López, porque ya quiero saludar también en esta nueva temporada a Emilio del Río y a Fernando Rodríguez Lafuente. Y el asunto es automovilístico. No nos... Estamos todavía lamiéndonos las heridas de probablemente, muy probablemente, perder a nuestra querida SEAT. Que bueno, ya la habíamos perdido de cierta forma, ya no era propiedad española, pero oye, que ahí está, Ibiza, León, Toledo. Y que se vaya todo a Cupra y también Volkswagen, pues haga un reajuste, que ahora viene Jaguar Land Rover. Está en el sector de automoción.
1: Pero mira, son dos casos que pueden parecer idénticos y son absolutamente contradictorios, o sea, opuestos y paradigmáticos.
0: Sí.
1: Jaguar se ha cargado la marca, la propia compañía, pretendió hacer un reposicionamiento en el mercado, restyling le llaman ahora, un cambio de la marca, un cambio de... En esencia quería cambiar el público al que se dirigía y se pegó un castañazo porque se tiró a la piscina sin agua, pero sin hacer transición. Es decir, yo creo que nos puede dar cierta morriña que se pierda la marca SEAT, pero creo que en Volkswagen o en la planta española, que me parece que es más una cuestión de el anterior presidente de SEAT, que ahora no recuerdo su nombre, se empeñó mucho en potenciar la marca Cupra y en dar un cambio de imagen de SEAT y posicionarse en un mercado muy concreto que veía donde había potencial, pero sin descuidar la marca SEAT.
0: Correcto.
1: Siguiendo vendiendo cada año 10.000 Ibiza y no sé cuántos León, etcétera, etcétera. Cerrando mucho el número de modelos para no perder por ahí y manteniendo la rentabilidad de SEAT, porque SEAT a día de hoy es rentable, pero con el crecimiento espectacular de Cupra, que si en España es vende mucho, en Alemania es una locura los Cupra que se venden. En Jaguar no. En Jaguar han querido dar el salto de golpe. Cerrar los modelos clásicos, dejar de producirlos y empezar a lanzar unos coches extraños, casi sin alma, cambiando la imagen, con lo cual, bueno, el que quiere comprar un Jaguar dice, pues yo qué hago, pues me voy a otra cosa, me voy. Y mientras llegan los clientes nuevos, pues se han quedado de brazos cruzados,
0: claro.
1: Con lo cual es una locura, es algo que va a entrar en todos los casos de escuelas de negocios, porque es un cargarte una marca que sí, que tenía problemas, que venía de una crisis de identidad, de muchos problemas para competir y sobre todo en mantenimiento. Pero lo que han hecho es lo peor que puedes hacer y todas las decisiones han sido malas y catastróficas. Con lo cual, bueno, yo creo que el tema de SEAT, y con esto acabo, nos puede dar, ya digo, esa pequeña morriña, esa pequeña pérdida de
0: bueno, te quedaba ya Ibiza y León y el Arona y
1: pero,
0: tal.
1: Pero mientras se mantenga la actividad en las plantas españolas, se mantenga el empleo y se mantenga la capacidad tractora que tienen esas plantas, pues yo estaría tranquilo.

0: Es verdad que en este último sentido, los costes laborales y en general los costes de producción en España son bastante más competitivos que los de la fábrica de la
1: Sí.
0: mayor parte de Europa. Por lo tanto, ahí España ha conseguido capear de forma relativamente buena toda la crisis del automóvil, ¿no? Por ejemplo, con Ford, ¿no? Que ha hecho grandísimos recortes en Europa. Almussafes ha sobrevivido bastante bien. Se ha dejado pelos en la gatera, pero ha sobrevivido
1: Sí, pero
0: bastante
1: nada que
0: bien.
1: ver con Europa, no, no.
0: Sí, pero aquí al final lo que tenemos es un problema de modelo de negocio, ¿no? Entonces esto es, estamos viendo los primeros pasos de todo lo que está por venir. Veremos a ver qué es lo que hace la Comisión Europea para intentar reconducir la situación y salvar el motor de combustión, porque lo que está claro es que hoy por hoy los grandes grupos europeos son incapaces de competir con híbridos asiáticos y con eléctricos asiáticos. Son incapaces, no tienen ni infraestructura, ni imagen de marca, ni conocimiento, nada para poder competir con los chinos, pero también con coches japoneses, con coches
1: Sí,
0: coreanos, ¿no?
1: bueno, Toyota es experto en
0: Efectivamente.
1: híbrido.
0: Entonces, ahí, pues Europa no ha sabido mirar bien al horizonte. Yo creo que mucho de esto bebe de la crisis alemana. Alemania se ha pasado desde la crisis financiera hasta la pandemia prácticamente con los ojos cerrados a la realidad de un mundo cambiante, y esto ha afectado desde el gobierno de Angela Merkel a todas las empresas del país. Se creían que tenían la varita mágica. Y se han relajado mirándonos a todos por encima del hombro y no
1: Sí.
0: han hecho los deberes, y les ha adelantado China, les han adelantado las marcas
1: Tal cual.
0: japonesas y les han adelantado otros muchos países asiáticos. Entonces, desgraciadamente, yo creo que nos vamos a tener que ir acostumbrando a este tipo de noticias en los próximos meses, porque realmente ya no hay mercado para dar salida a toda la producción que tienen los grandes grupos europeos. Y Volkswagen fue uno de los primeros grupos internacionales que entró en China. Y además Volkswagen entró en China con una joint venture, con alianza de una empresa china, porque
1: Sí.
0: era una de las exigencias que han hecho históricamente los gobiernos chinos para aceptar la entrada de capital extranjero a producir allí. Y esos acuerdos comerciales y esas alianzas incluían el traspaso de tecnología de la empresa matriz a su aliada local. Y así fue como realmente la industria automovilística alemana ha sido el germen de la potente industria automovilística hoy china, ¿no? Eso y saber adaptarse a los tiempos y saber innovar, ¿no?
1: Correcto.
0: Entonces, bueno, pues la realidad hoy por hoy es que o buscamos fórmulas políticas para intentar cerrar la entrada de competidores chinos y cerrar el mercado europeo a los fabricantes europeos o de nuestros aliados como Estados Unidos, o va a haber más cierres como esto, más reestructuraciones, más recortes de plantilla,
1: La
0: sí.
1: realidad es que en su momento muchos reían diciendo, el Toyota Prius ese, qué feo es. Y el híbrido y tal, es más feo que un Twingo, decían. Que fíjate, ya el dicho de los coches siempre era, eres más feo que un Twingo. Pues eres más feo que un Prius, ¿qué tal? Y a lo mejor en lugar de reír, se tenían que haber puesto a trabajar y decir, a ver, espera, a ver cómo
0: Vez de
1: hacemos
0: mirar la
1: esto.
0: carrocería, había
1: A
0: que
1: ver cómo
0: mirar por
1: hacemos
0: dentro.
1: esto, exacto. Vamos a ver el corazón en vez del envoltorio, ¿no? Y ahora pues toca llorar. Toca llorar por lo que no se trabajó en su momento. 30 segundos,
2: 30
1: Ricardo.
2: segundos, dos apuntes muy rápidos. Mira, lo primero es que yo creo que probablemente los fabricantes europeos que han trabajado la hibridación y tal, lo han hecho en segmentos de mercado de menos ventas y por tanto obtenían menos rendimiento por ahí, ¿no? Y a diferencia de los chinos que se han centrado en los coches más baratos. Y lo otro es que en el caso de Volkswagen, en China está vendiendo productos muy competitivos, muy avanzados, que no venden en Europa, son solo para el mercado chino. Y creo que ese es
1: Sí.
2: un camino por el que hay que empezar a pensar y trabajar para ser competitivos también en
1: Javier
2: Europa.
1: Jorge, Ricardo Lucas, amigos, que no tenemos más tiempo, que buen inicio de temporada hemos
2: Bueno,
1: tenido. Pues a seguir, ¿no? Entonces.
0: a tope,
2: lo que diga el
0: a tope
2: capitán.
0: por ello.
1: No, no, no, qué va, si el capitán ya sabéis quién es, y no soy yo. Gracias Javier, gracias Ricardo.
2: A ti.
1: 9 y 38 minutos de la noche en uno. Saludo a Emilio del Río y a Fernando Rodríguez Lafuente, que están deseando estrenar temporada también. Ya verán, ya.

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3: Veinte minutos para alcanzar las 10 de la noche. Fernando Rodríguez Lafuente, ¿qué tal, amigo? ¿Cómo estás?
4: Estupendamente, Jesús, buenas noches.
3: Emilio del Río, buenas noches.
5: ¿Qué tal, Jesús? Buenas noches. Hola, Fernando.
4: Hola, Emilio.
3: ¿Sabéis por qué sé que estáis felices los dos?
5: Hombre, claro.
3: Porque ha terminado, o casi está terminando, el verano.
4: A ver si se vaya de una vez.
3: Nacho, pero con lo contentos que están los Beach Boys cantando al verano, y que vosotros no, ¿eh? No habríais cantado este tema, Emilio.
5: Bueno, los Beach Boys cantan todo un largo verano, pero la canción es de despedida del verano.
3: Es verdad.
5: Entonces,
3: es verdad.
5: Estamos deseando que acabe el verano, en ese sentido sí, ¿no?
3: Todo lo que sea decir adiós al verano, bienvenido sea, ¿no?
6: Exacto, exacto.
3: Fernando, lo mismo.
6: Sí, sí.
4: Lo mismo, y diría que el titular sería el larguísimo y espantoso y cálido verano, ¿sabes? O sea...
3: Sí, la verdad que, oye, además que ha hecho calor, ¿eh? Ha hecho calor.
4: Bueno,
3: y estos días, cuidado.
6: Y sigue.
3: Hoy ha sido tremendo.
4: ¿A quién le puede gustar el calor? Bueno, yo entiendo que a quién le puede gustar el calor, porque hay tanta gente que le gusta tantas cosas, que en fin, todo la respeto, por supuesto. Pero si me preguntas a mí, así como un ser mondo y lirondo, más normal de lo normal, ¿qué me parece el verano? Me parece horripilante.
3: Oye, pero mira, el verano inspira canciones como esta, y el verano también inspira películas como una que dirigió Robert Redford, que se llama El río de la vida.
5: Qué bonita.
4: Qué peliculón.
7: Son a menudo las personas con las que vivimos y a las que amamos por las que más nos preocupamos, quienes nos reconfortan. Incluso ahora, cuando miro atrás a la montana de mi juventud, todavía aprendo a entender lo que pasó allí. ¿Y por qué?
3: Esto es un peliculón.
4: Pero peliculón. Un peliculón. Como sí. La copa de un pino. O sea, es decir, bueno, aparece un Brad Pitt joven.
3: Sí.
4: Que yo creo que era. Que yo creo que dirigió Robert Redford, que es el director de la película. Robert Redford dirigió 9 películas. Esta es una de ellas. Tuvo un Oscar a la mejor fotografía, El río de la vida. Pero yo creo que dije a Brad Pitt porque es que se parecía a Robert Redford.
5: Es que parece Robert Redford.
3: Sí, sí, sí.
5: Tiene 28 años en la película,
4: fíjate,
5: Brad Pitt.
4: Y fíjate en la película, y es que es alucinante. Es el pelo, el corte de pelo, los gestos y tal, ¿no? Bueno, es la historia de dos hermanos. Es una historia autobiográfica. La escribe uno de los protagonistas, que termina siendo catedrático de universidad en Estados Unidos, Norman MacLean. Él escribe su autobiografía de ese pueblo de Montana, de Montana, y se lleva al cine. Lo que pasa es que este Norman MacLean cuidó mucho quién iba a adaptar su novela, su autobiografía, en el fondo novelada, ¿no? Y cuando vio el guión y vio o se enteró que estaba interesado en los derechos, porque no los cedía Norman MacLean fácilmente, ¿no? Era Robert Redford, dijo inmediatamente, ¿no? Y la verdad es que cuando vio la película, pues no se arrepintió. La película es emotiva,
3: sí.
4: No es sentimentaloide en absoluta, es dura,

0: bastante dura, pero y sobre todo ese río de la vida, ¿no? Porque es una buena metáfora, ¿no? La vida es un río, y además, como pasan un río, y como bien conoce Emilio por sus clásicos, ¿no? Nadie se baña dos veces en el mismo río.
1: Es que se iba a decir, es Heráclito.
0: Heráclito,
1: por eso. La película,
0: nadie vive dos veces, dos vidas, ¿no? O sea, ese río de la vida me parece una metáfora extraordinaria. Recomiendo, en estos tiempos convulsos, ridículos, atorrantes, llenos de odio, llenos de mala baba, ¿sabes? Una película que te reconforta y que además te hace volver a descubrir lo importante de la vida.
2: Además, está muy bien que la traigas por dos motivos más, Fernando. Primero, porque a la gente se le olvida que dice, no, el autoproclamado heredero de Robert Redford. No, el autoproclamado heredero de Robert Redford no es Brad Pitt. Quien le proclamó fue precisamente Robert Redford con esta película. Dice, mirad, este soy yo. O sea, esto es lo que viene, ¿no? El venir. Y apostó por ello, bueno, desde el principio. Luego ya también la del irlandés, que es tremenda la película, pero que El río de la vida es muy, muy buena. Estamos hablando de verano con Fernando Rodríguez Lafuente y con Emilio del Río. Y de esos días de verano, Emilio.

0: En medio del río, ¿te gusta esta canción de Amaral?
1: Sí, me gusta esta canción de Amaral de 2005.
2: Mm-hmm. 21 años tiene la canción.
1: Uy, ojo, 21 años. Por eso digo 2005 y parece que fue ayer.
2: Sí.
1: La publica en el disco Pájaros en la Cabeza. Me gusta Amaral. Y la canción está atravesada por la ausencia, por la distancia, por la memoria de una relación. Porque el verano ya no es simplemente el escenario de una felicidad despreocupada, ¿no? En la canción es un tiempo que ha quedado asociado a alguien que ya no está de la misma manera, ¿no? Y aparece esa idea que estamos relacionando hoy, ¿no? Que hay recuerdos que quedan unidos para siempre a una estación, a una luz, a un lugar, al verano.
0: Sí, sí.
2: Hay que decir el verano, con esta canción, que lo mismo que Shakespeare en Julio César le viene a decir cuídate de los idus de marzo, habría que decir cuídate de los amores de verano. Son terribles, primero por la separación, ¿no?
0: Sí.
2: Sobre todo cuando eres adolescente o joven, que no tienes ninguna autonomía, ¿no? Y entonces te enamoras un verano, que ya han sido unos días maravillosos, y viene ese momento tan duro de separarse, y además, como pasaba y puede pasar hoy todavía, que uno fuera de un sitio,
0: claro,
2: y otra fuera de otro.
0: Oye,
2: sitio, ¿no?
0: Es que es el único amor, si lo pensáis, con fecha de caducidad.
2: Claro.
0: Todo lo demás lo pueden tener, pero no te viene en el envase puesta.
1: Oye,
0: pero este sí.
1: Y para amor de verano, que se lo digan al dúo dinámico.
0: Sí.
2: Buenísimo.
0: Sí.
2: Buenísimo.

0: Bueno, pues algunos sí sabemos hasta cuándo se recuerda ese amor duodinámico, pero bueno. Oye, hay de todo, ¿eh? Hay de todo, que hay amores de verano que se quedan enquistados, ¿eh? Y lo recuerdas con una sonrisa. Y es más, ¿sabéis por qué lo recuerdas con una sonrisa? Porque duró solo un verano. Probablemente, si no, eso habría terminado de otra forma. Pensadlo así también.
1: También, sí.
2: Lo vuestro, que sé que sois personas duraderas y enamoradas, por supuesto.
0: Hombre.
2: ¿Comenzó en verano o en otra estación? Venga, vamos a confesarnos aquí.
0: Oye, me ha gustado mucho la pregunta. Emilio.
2: A ver, Emilio.
3: Pues con ella siempre es verano.
2: No, déjate de rollos.
0: Déjate de diabetes y de azúcar. A ver.
2: ¿En qué estación empezó?
3: Yo recuerdo que cuando empezó, con ella empezó el verano.
2: Vale. Qué joder. Jesús,
0: macho, es que pero no se puede dar una respuesta así, ¿eh?
2: Que solo vamos a contestar.
0: Yo te contesto claramente.
2: Dime,
0: y además os va a gustar.
2: A ver.

0: El tonteo empezó estando yo en mi último, claro que me lo iba a decir a mí, en mi último verano de soltero, que fue una combinación con amigos de Ibiza y Cerdeña. Imaginad el verano, maravilloso, estupendo, verano, extraordinario.
1: Entonces, empezó en verano. Entonces.
0: Y entonces al regreso bien, de ese viaje, pero sin concluir el verano, ya nos vimos y yo ya dije, bueno, pues tampoco ha sido tan mala despedida de soltero, si aquí empieza algo bonito. Así fue.
1: Qué bueno. Bueno, pues yo para hacer honor a todo lo que digo en todos los programas del verano, de tal y de cual, en invierno.
0: Anda, ¿qué me dices?
1: En febrero.
2: Oye, pues ya que estamos dando fechas, ya os voy a decir.
0: Venga, hombre, claro, Emilio.
1: Bienvenido.
2: Finales de septiembre.
1: Muy bien.
0: Ah,
1: ahora entiendo por qué te gustan tanto las canciones de septiembre.
2: Claro.
0: Todo tiene su sentido.
1: Mira, has visto, Jesús, cómo aquí en este gran programa nos confesamos todos.
0: Hombre, sale todo. Por ejemplo, a mí me encantan las noches de verano. ¿Cómo no me van a gustar las noches de verano? Pues me encantan. Además que son las noches que más extiendes sin remordimiento ni culpa. Porque es que hay otras noches que dices que no, que al día siguiente tengo que tal o que... O hace un frío que pela y no hay quien aguante. Exacto. Pero una noche de verano a ti se te va. Te pones a hablar y cuando te quieres dar cuenta dices, ostras, tú, pero si casi va a amanecer. Claro, y eso es lo que te da una noche de verano.
1: El único gran amor que tuvo Borges, ¿sí? Yo creo, ahora que María Kodama ya no puede oírme porque se metía mucho conmigo con eso, pues te la canto. Y el amor surgió en verano, paseándose desde el sur de la ciudad de Buenos Aires hasta el norte, toda la noche paseando, charlando, conociéndose en el fondo, confesándose, y terminó en Plaza Italia, que está en el norte de Buenos Aires y en el barrio, digamos, más pijo de Buenos Aires, pero habían arrancado del sur, de La Boca. O sea, si alguien conoce Buenos Aires de nuestros oyentes, pues les diré que es un paseo brutal, vamos, que son horas, ¿no? Así que fíjate si esas noches, como tú bien dices, de verano, pueden llegar a ser incluso eternas, ¿no?
0: Vaya que sí lo son. Fijaos, estoy pensando... Qué pena que no me haya conocido George Lucas, porque probablemente entonces habría hecho conmigo un American Graffiti 2, porque su American Graffiti 1 transcurría, como me ocurrió a mí entonces con mi queridísima, en la última noche de las vacaciones de verano.
1: Y se habría llamado...
3: ¡Otra de nuestras llamadas salvajes! ¡Vamos, contesta!
4: ¿Señor Pinky, diga?
5: ¡Ah, sí, oye! ¡Tenéis muchos agentes secretos espiando con telescopio!
4: ¿Que si tenemos espías con telescopio?
5: No, me refiero a esos espías que se dedican a estudiar la luna, el firmamento, los planetas, los satélites y a los diminutos hombres del espacio.
4: ¡Se ha equivocado de número, amigo!
0: ¡Bye! Claro, esta noche es un poco más gamberra que a la que me refiero yo. ¿Ibas a decir, se habría llamado, Fernando?
1: No, que se habría llamado España Pintada.
0: Sí, es verdad, por ejemplo.
1: España Pintada.
0: Es verdad. Emilio, American Graffiti, ¿eh?
2: Bueno, hay películas sobre el verano, hay muchas, sí. Y hay películas sobre ese instante mucho más difícil de contar, cuando el verano se termina. Y American Graffiti es una de ellas. La rodó George Lucas antes de Star Wars. Sucede durante una noche a finales del verano del 62. La ambienta en el 62, aunque rueda la película en 1973. Y un grupo de jóvenes conduce por las calles de una pequeña ciudad de California, escucha música en la radio, se enamora, discute, corre con sus coches, pierde el tiempo. O eso creen ellos. Parece que no ocurre nada extraordinario y, sin embargo, está ocurriendo algo enorme. Están viviendo, por última vez, la vida que conocen. Porque mientras están perdiendo el tiempo, y esto es lo que pasa, están viviendo una de las noches más importantes de sus vidas. Al día siguiente algunos se marcharán a la universidad, se separarán, empezarán la vida adulta, y ninguno sabe todavía que está viviendo por última vez el mundo al que pertenece. Fue un bombazo la película, nadie creía en ella. Gracias a Coppola salió adelante, que estaba encumbrado porque acaba de hacer El Padrino 1, ¿no?
1: Si y una banda sonora extraordinaria.
2: Bueno, brutal. O sea, brutal. En realidad es un musical. Y además, por cierto, toda la música sale de la radio. Es un homenaje
1: a la
2: radio absolutamente maravillosa. El reparto hoy parece increíble. Richard Dreyfuss, un jovencísimo Harrison Ford, que tenía entonces 29 años. Sí. Se ganaba entonces la vida Harrison Ford como carpintero. Pero, o sea, que fíjate. Y Lucas quería 42 canciones originales. La mayor parte de la preparación del rodaje fue conseguir los derechos de autor, que les llevó más de un mes. Por eso digo que, en cierto sentido, es un musical, aunque nadie cante ni

0: ni baile, ¿no? Y es un homenaje pues a todo, porque luego al final de la película ya dicen que ha sido de Terry, que desapareció en Vietnam, que Steve se convirtió en agente de seguros en Modesto, Kurt se volvió escritor y vive en Canadá, y es una película en la que el verano se asimila a una etapa de la vida. Hay, hay veranos que no recordamos por lo que ocurrió, sino por la canción que estaba sonando mientras ocurría, ¿no?
1: Sí, sí, sí.
0: Y esta es la banda sonora de esta canción.
1: De que pasan esa noche sin saber un poco que va a ser una de las noches cruciales de su vida, ¿no? O importante. ¿Cuánto daríamos por volver a ese verano que no sabías tú que era la última vez que veías o que hacías esto o lo otro?
2: Emilio no sale por la noche, pero yo sí puedo decir que solamente ha sido en verano, y esto, mira, es un homenaje al verano,
1: ¿sí?,
2: a pesar de todo lo que pueda decir sobre él, pero solamente ha sido en verano cuando he visto bastantes veces amanecer. Es decir, que la noche ha durado casi eternamente.
1: Claro.
2: Y que además estabas con alguien y decías, casi como la canción de Julio Iglesias, que no termine la noche, ¿no? Quiero que termine, porque cuando termine y se encienda la luz, por decirlo así, esta magia que hemos empezado a tener casi de manera casual en un baile o en un bar, se va a terminar, y no quiero que se termine nunca, ¿no? Eso sí es terrible, y es verdad, ese final del verano, ¿no? Ese final del verano que para mí fue el final de las noches, porque había que a ver quién se va a quedar a ver madrugar en enero, macho. O
1: sea, no, claro, por eso te digo, es que yo todas las noches que yo creo que todos hemos tenido alguna, ¿no? De hablar, empezar a conocer a alguien y hablar y liarte a hablar y decir, joder, qué a gusto estoy y demás. Eso, en otra etapa, en otra época del año, se corta.
2: Se corta,
1: porque se tiene que cortar, pero en verano no. Oye, en verano, por ninguna parte y por ningún por
0: eso,
1: ninguna historia.
0: Claro, pero eso es lo bueno, porque parece que no pasa nada y que está pasando algo muy importante, que es la vida.
2: Toda tu vida.
1: Sí, claro.
0: Porque en realidad no echamos de menos aquellos veranos, echamos de menos a quienes éramos nosotros cuando todavía podíamos vivir.
1: Bueno, y luego hay películas veraniegas que, claro, estamos muy pasteleros, estamos muy romanticones, pero hay películas veraniegas que nada tienen que ver con esto. Ahora, peliculones también.
3: Si le pidiera que se quedase.
4: No.
3: Este pueblo necesita una fábrica. Colbert vino para construirla. Iba a emplear en ella a 1000 hombres. La mitad de color. ¿Qué opina usted?
4: Lo matarían por eso.
3: Así lo cree la señora Colbert y quiere que descubramos al asesino. Si no hay asesino, no hay fábrica. Bien, habría trabajo para mucha gente de color, ¿entiende?
4: Me voy a mi casa, amigo.
3: Hablo de los suyos.
4: Míos no, suyos. Usted ha montado la escena.
3: ¿Qué quiere, que le suplique? ¿Es eso lo que busca?
4: Mire, estoy de este pueblo hasta aquí.
3: La mayor satisfacción de toda mi vida sería poder azotarle, Virgil.
1: Bueno, nos estamos quedando sin tiempo y es una pena interrumpir cualquier diálogo, cualquier escena en el calor de la noche.
2: Qué peliculón también. Me pongo de pie. En este momento estoy de pie.
1: Sí. O sea, ¿nos da ganas de verla otra vez, según hemos escuchado esto?
2: Pero bueno, es que la última vez que la vi fue en el programa que hacía José Luis García en Classic, que me tocó ir a comentarla.
1: Uh-huh.
2: La había visto tal. Joder, Sidney Poitier está fuera de lo normal, pero Rod Steiger de policía es ya sublime. O sea, y ese final, que por supuesto no pienso contar, uno de los mejores finales de la historia.
1: Totalmente de acuerdo.
2: Después de todo lo que ha pasado entre esos dos tíos. Entre Sidney Poitier, que está formidable, pero formidable.
1: Extraordinario está.
2: Y Rod Steiger, y todo ese pueblo, ese verano, porque es en el calor de la noche, es que está sudando desde que empieza la película hasta que termina, ¿no?
1: Sí.
2: Es una cosa verdaderamente... Pero qué peliculón de un director, Norman Jewison, canadiense, muchos le conocerán por El violinista en el tejado, pero su obra maestra es En el calor de la noche, pero vamos, sin ninguna duda.
1: Sí, sí, sí. Oye, me vais a perdonar, pero tenemos que terminar esto porque, claro, estamos hablando del final del verano y demás. Y hay una película que comienza con un final del verano, ahí empieza la película.
2: ¿Ah, sí?
1: Y va de un chaval pues que se ha enamorado en el verano de una pijilla, así, recatada, y claro, delante de sus colegas, pues quiere transmitir otra cosa. Hasta que ya ella se da cuenta y dice, sí, ¿a ti te va la marcha? Pues a mí también. Y me voy a transformar y en el final de la película ocurre esto.

0: No juzguen si alguien ha vivido por el latido de su corazón. Júzguenlo por si ha visto gris o no. Si no ha visto gris, no sabe lo que es vivir.
1: Y además, uno recuerda, una película se queda mucho. ¿Dónde la vi? Yo la vi en noviembre, en un pueblo soriano maravilloso que se llama Vinuesa.
2: Hombre.
1: En el cine que había, un cine digno de Cinema Paradiso, con un frío que no os puedes imaginar, yo con el anorak puesto y bebiendo cerveza, te lo juro, bueno, que ha sido una de las películas que más he disfrutado en mi vida.
2: Fijaos si me gusta gris, que en uno de mis libros, perdón por citarme, pero en fin, en uno de mis libros, uno de los capítulos se titula Gris porque se lo dedico a Gris. O sea, tengo que escribir de esta película. Es una película, vamos, que marca una época, es mítica.
1: Total.
2: Del 78 es, ¿no?
1: Sí, señor.
0: Sí.
2: Y yo tenía entonces 15 años, imaginaos.
0: Fijaos cuántas generaciones hemos visto gris y cuántas amamos gris. Es que solo hay que pensar esto. Y
1: hombre, si es del 78 va a tener 50 años, imagínate.
0: Sí. Pues mira, vamos a dejarlo ya por escrito aquí, la despedida. Le haremos el homenajillo a gris que merece, porque quién no sea, y si no lo habéis hecho, pues bueno, un servidor sí. ¿Quién no se ha disfrazado de gris en la función clásica del colegio, ahí de fin de curso, y ha bailado gris y le ha tocado hacer con esos pelos y esos tal, que quién los pillase ahora? Y con esas chupas de cuero. En fin, que el verano se acaba, pero el verano nos ha dejado, tanto este como los pasados, pues muchas historias, muchos recuerdos asociados a películas, a música, también a libros, pero nos hemos quedado sin tiempo. Y los hemos repasado contigo, Emilio, y contigo, Fernando. Gracias, amigos.
1: Gracias a vosotros.
2: Un abrazo. Buena semana.
1: Buenas noches.
0: Adiós. Igualmente, 10:01 de la noche. Lo han escuchado las horarias que nos indicaban que entramos en la tercera hora del Enfoque en Onda Madrid. Una tercera hora en la que nos vamos a ocupar de repasar los principales asuntos de la actualidad y después de analizarlos.

0: manera más efusiva tenemos de comenzar la tercera hora del enfoque en Onda Madrid. Lo ven, esta temporada empezamos con ganas. Con ganas también le han cogido cuatro miembros de la Comisión Ejecutiva Municipal del PSOE de Leganés, que apenas ha sido proclamado Recuenco como candidato socialista a la alcaldía, se han marchado. Han dimitido por una, dicen, total pérdida de confianza en este candidato, en Recuenco, entre ellos la concejala Sara Oviedo. Ha presentado su dimisión irrevocable en Leganés de la dirección local por una profunda, les decía, y total pérdida de confianza en el proyecto encabezado por el secretario general de la agrupación y candidato socialista a la alcaldía en 2027, Miguel Recuenco Pérez. Recuerden que los municipios de más de 20.000 habitantes hemos conocido hace horas los candidatos socialistas a las elecciones. Apenas ha conocido Recuenco, estos cuatro miembros de la ejecutiva local del PSOE han dimitido en Leganés. Es una de las noticias del día, pero hay muchas otras que las repasamos a partir de este momento, de las 10:02 minutos de la noche, con Maite López. Maite, ¿qué tal? Buenas noches.
1: ¿Qué tal? Muy buenas noches. Y vamos a ampliar el foco, nos vamos a ir hasta Ceuta, porque la Audiencia Nacional ha abierto una investigación penal sobre la entrada masiva de migrantes. La juez señala una indudable gestión favorecedora, apunta desde Marruecos. Hoy, en un día en el que el puerto, el nuevo emplazamiento elegido por el Gobierno central para acoger hasta 1.000 personas, se ha convertido en el nuevo desacuerdo entre ambas instituciones. El presidente de Ceuta, Juan José Vivas, ha estado en Madrid, desayuno informativo junto con Alberto Núñez Feijóo, arropado además por otros líderes populares. Flor Carazo.
2: Ceuta es una olla a presión que en cualquier momento puede estallar, según Juan Jesús Vivas. El presidente de Ceuta ha pedido a Sánchez que fije una fecha para la vuelta a la normalidad. Ha culpado a Marruecos de la invasión.
3: Y yo me voy a arriesgar, me voy a mojar en base a los indicios y a las convicciones. Yo estoy convencido que detrás del golpe está Marruecos. Y lo digo abiertamente y lo digo responsablemente.
2: Ha coincidido con Vivas Alberto Núñez Feijóo, que ve detrás de esta crisis un plan.
4: La reacción del presidente Vivas y de todo su pueblo, seguida posteriormente por la mayoría de los españoles, ha frustrado un plan que empezaba por una invasión, que seguía con la resignación y terminaba con algún tipo de cesión al país vecino.
2: Isabel Díaz Ayuso ha advertido del riesgo de la presión migratoria.
5: ¿Qué se busca y qué buscaba Marruecos con esto y qué es lo siguiente? Porque esto es evidente que no va a parar, no ha permitido, no ha programado esto para nada. ¿Cuál es el siguiente paso? ¿Melilla? ¿Canarias?
2: La presidenta madrileña, que ha mostrado su apoyo a Vivas como el resto de dirigentes populares, ha acusado a Sánchez de entregar los intereses de España al país salahuí.
1: Y en el día a día de Ceuta, la tensión de los incidentes de la noche se solapan con el malestar de los ceutíes. La última gota, la reubicación de una guardería situada cerca de una carpa de migrantes. Hoy, Coral Marín, los ceutíes han vuelto a salir a la calle.
6: Así es, la vuelta al cole comienza mañana con un refuerzo de las fuerzas de seguridad y escoltas en las rutas escolares. Frente a la delegación del Gobierno se ha celebrado esta tarde una concentración para exigir una vuelta segura. Algunos padres no llevarán a sus hijos al colegio ante la falta de un protocolo.
7: Además, no hay suficiente ni policía, ni guardia civil, ni militares en caso de que ocurriese algo mientras nuestros niños están en el colegio. Si saltase un estallido en cualquier punto de la ciudad, nuestros niños se quedarían totalmente vendidos.
6: Y esta pasada noche, tres vehículos han resultado calcinados, varios contenedores han sido quemados y se han registrado fuegos en zonas de asentamientos de migrantes.
1: Y con la crisis de Ceuta todavía en carne viva, hoy el presidente Sánchez ha reunido en el Congreso a sus diputados, a sus senadores y a sus europarlamentarios de cara al nuevo año político. Un encuentro cordial, pese a las encuestas que no son muy optimistas, Pablo Núñez.
8: Son tres encuestas para tres medios diferentes, con datos recabados durante los primeros días de septiembre. Para el ABC, GAT3 ubica al PSOE en el 26%, menos que la anterior encuesta realizada en mayo, y sería el peor dato en toda la legislatura. Es el único sondeo que recoge una caída del PP de 2 puntos, que es lo mismo que sube Vox. También es la única encuesta que apunta a una subida de Sumar, algo más de 1 punto, mientras Podemos sigue como estaba. En cuanto a escaños, una hipotética coalición de los dos partidos de derecha suma 202 diputados, mientras que el PSOE no pasaría de 105. Para el país, 40DB coloca al PSOE por debajo del 28%, tercer peor dato de toda la legislatura, aunque aquí se mantiene por encima de los datos de las demás encuestas. El PP sube 4 décimas respecto a julio y Vox sube 6. Por primera vez en la serie de 40DB, la suma de ambos supera el 50%. Sumar cae y Podemos cae todavía más. Y para La Razón, según NC Report, el PSOE marca dos récords. Cae en su mínimo de la legislatura, rompiendo el suelo del 25%, y además podrían no alcanzar los 100 diputados. El PP gana dos décimas, estaría en torno a los 148 escaños. Vox también sube, estaría en los 63 diputados. Y entre los dos partidos podrían superar la barrera de los 210 diputados, los 3/5 del Congreso. Aquí el desplome de la izquierda es generalizado. Bajan PSOE, Sumar y Podemos.
1: Y de los asuntos de Madrid, en esta nueva temporada, nuestro espacio de la Asamblea nos ha dejado esta tarde dos grandes temas que tendrán mucho recorrido durante los próximos meses. Ceuta, vamos a escuchar a Mónica Moñino, de Vox, y a Carlos Díaz Pache, del Partido Popular.
9: No es una crisis migratoria, es una invasión, y esto tenemos que señalarlo con todas las letras. Es una agresión del Reino de Marruecos contra nuestras fronteras y contra nuestra soberanía, y nosotros decimos que España tiene derecho a defenderse.
10: Hemos visto a los ministros mentir y mentirse entre ellos, pero llegar a decir también que ninguna de las personas que entraron irregularmente en Ceuta iban a pasar a la península, y ya están hablando de cómo se reparten esas personas por toda la península, ¿no?
1: Y el otro asunto, el ático comprado por el gobierno regional. Mar Espinar, PSOE, María Pastor, Más Madrid.
11: Seguro y me habría vuelto a echar de su despacho, como ya hizo en la última ronda de contactos que tuve con ella cuando le pregunté por el ático en el que vivía. El problema de Ayuso es que no acaba de entender que como presidenta de la Comunidad de Madrid no está para vivir como Dios, y que tiene que dar explicaciones de cómo está manejando el dinero de los madrileños.
12: Y lo que le vamos a exigir a la presidenta este jueves y este viernes es que dé la cara, sea sincera con los madrileños y les explique por qué se está gastando el dinero público en comprarse un aticazo mientras los madrileños y madrileñas cada día sufren y les cuesta más Madrid.
1: Nueva temporada para El Enfoque, que además coincide con la vuelta al cole de los más chiquitines. La presidenta madrileña, Isabel Díaz Ayuso, ha detallado los planes prioritarios con los que la región encara la vuelta a las clases. Begoña Larcón.
13: El curso arranca con un anuncio que se irá materializando en los próximos meses. Una inversión histórica, ha dicho la presidenta Díaz Ayuso, para mejorar la climatización, la eficiencia energética y la accesibilidad de cerca de 1.400 centros educativos públicos de toda la región. Se analizarán las circunstancias de cada centro, pero es urgente, dice Ayuso, tomar medidas.
14: Ahora llega el momento de actuar de manera urgente. Es una inversión de 1.240 millones de euros para mejorar la climatización. Estamos pensando en más de 1 millón de alumnos beneficiados, y lo que vamos a hacer es la sustitución por sistemas eficientes de frío y de calor, por reformas para reforzar el aislamiento de los edificios, de todos los inmuebles.
13: Este curso se mantendrá el programa de refuerzo de matemáticas y habrá un plan específico Aprende Leyendo para reforzar la comprensión lectora de los alumnos de segundo de infantil a tercero de primaria.
14: De manera que vamos a poder hacer un seguimiento mucho más individualizado de cada alumno y centrarnos especialmente en la fluidez y la comprensión lectora, empezando desde los 4 años. También vamos a trabajar con el vocabulario, con la memoria de manera continua. Vamos a dar a los profesores nuevas metodologías y herramientas para ello.
13: Díaz Ayuso augura resultados tremendamente alarmantes para España en el próximo informe PISA y critica el impacto educativo de la LOMLOE por su sesgo ideológico.
1: Un inicio de curso, Jesús, con sueño, con ilusión, y que ha comenzado además con una noticia de última hora: la concentración permanente que las educadoras infantiles han empezado esta misma tarde en Sol. Piden bajar las ratios en las aulas, piden también salarios más dignos, y van a estar allí en Sol hasta el jueves a mediodía, a eso de las 12, dicen, enfundadas como siempre en sus camisetas amarillas.
0: Una de las noticias que seguro tendrá recorrido en el día de mañana en el ámbito deportivo. Ya saben que lo que tenemos mañana es el inicio de Champions League, una nueva jornada de la competición europea, una nueva temporada de la máxima competición de clubes, y en esa jornada enfrentará Real Madrid-Inter de Milán. Pasado mañana tendremos Liverpool-Atlético de Madrid. Solo dos platos fuertes de una semana muy deportiva, muy futbolística, que nos resume Quique Díaz.
15: ¿Qué tal, amantes del Sillón Ball? Vamos a hacer un rápido repaso a lo que ha sido la cuarta jornada del Campeonato Nacional de Liga, donde el único madrileño que durante el fin de semana ha ganado ha sido el Rayo Vallecano. Se impuso por 3-2 frente al Racing de Santander, en un partido en el que Ratiu empezó marcando y luego Camello hizo 2 goles más. Está on fire el que fuera delantero del Atlético de Madrid. Ahora la pregunta es, El partido, lógicamente, se jugó en Leganés porque, ya sabéis, la Comunidad de Madrid todavía no le permite al equipo vallecano jugar en su estadio. El próximo, en casa, será el 15 de septiembre frente al Español. Le han preguntado al consejero de Deportes de la Comunidad de Madrid, Mariano de Paco, si por fin el 15 de septiembre el Rayo juega contra Español, si podrá ser por fin en Vallecas.
16: ¿Existe alguna posibilidad de que el partido contra el Español se juegue en Vallecas?
17: Siempre existen posibilidades. Nosotros lo que sí podemos decir es que estamos haciendo todo lo posible para agilizar los procedimientos y poco a poco tenemos que ir analizando todos los elementos que incidían en la falta de seguridad del campo y también en la salubridad. Estamos hablando de Legionela y será, insisto, cuando tengamos esa auditoría, cuando podamos valorar si el campo se puede volver a abrir. Y seguirá el procedimiento de extinción del contrato porque trae causa de un incumplimiento previo.
15: Y el resto de madrileños que jugaron el fin de semana, pendientes ya de la Champions, porque comienza ya. El Real Madrid perdió 1-0 frente al Real Betis, mereció mucho más el equipo blanco, falló un penalti, hubo mucha polémica. El Real Madrid finalmente, como decimos, perdió. Y claro, le han preguntado a Mourinho si le vale seguir jugando bien y no ganar frente al Inter, mañana a las 9 en el debut de Champions en el Bernabéu.
18: Quiero ganar. Te podría decir quiero jugar bien, pero no quiero jugar bien como jugamos con el Betis y perder. Quiero ganar. Obviamente que estamos en una fase donde jugamos 8 partidos y el objetivo en estos 8 partidos es de cualificar y creo que lo vamos a hacer. Quiero pensar este partido como un partido único, no quiero pensar que vamos a tener 7 partidos más y quiero ganar.
15: Y le han preguntado también a la gran estrella sobre la que recae buena parte de la responsabilidad para que el Real Madrid haga un buen papel en Champions. Hablamos de Kylian Mbappé. Le han hecho una pregunta también relacionada con su compañero en ataque, Vinicius. No le ha hecho ninguna gracia al francés.
19: ¿Kylian Mbappé debe de mejorar en su faceta defensiva junto con Vinicius?
20: ¿Solo yo y Vinicius?
19: Por ejemplo, vemos a Dembélé con el PSG, o a Rafinha con el Barça o otros jugadores.
20: Claro que tenemos que mejorar, pero yo puedo jugar el tonto y decirte que yo meto más goles que los dos que tú has dicho y que ellos tienen que meter más goles para ser como yo. Hago muchas cosas que los otros no hacen.
15: Blanco y en botella, nunca mejor dicho.

0: El Atlético de Madrid tampoco hizo un buen papel en Liga. Perdió 3-0 frente al Athletic de Bilbao en San Mamés, en un mal partido de los del Cholo Simeone, pero es que ya tienen que estar pensando en el partido. En su caso es el miércoles. Además, van a debutar por la puerta grande. Van a jugar en Anfield, frente al Liverpool. Le han preguntado al presidente, a Enrique Cerezo, ¿cómo ve a Julián Álvarez?
1: Tenemos que ayudarle todos a recuperarse. Ha pasado unos malos momentos, pero yo creo que ya que continúa con nosotros y va a continuar durante muchos años, tenemos que ayudarle a que sea lo que es él, un gran jugador y uno de los mejores jugadores de Europa.
0: Un Liverpool que, por cierto, no ha arrancado del todo bien en la Premier League. De momento, 3 partidos, 1 victoria y 2 empates. Vamos con la segunda división, porque también hubo noticia. El Leganés no pasó del empate a cero frente a Las Palmas, pero Morata fue titular. El que fuera delantero del Real Madrid, del Atlético, también del Milán, de la Juventus, aportó mucho. Vamos a escuchar a su técnico, a Rubén Alves.
2: Nos ha dado descargas, nos ha dado experiencia, nos ha dado soluciones, nos ha dado precisión, nos ha dado trabajo. Nos ha dado muchas cosas. Y la gente que ha salido por Álvaro en este caso, Patrick, pues nos ha dado desmarque, nos ha dado amenaza. Por lo tanto, estoy muy contento con el trabajo de ambos delanteros que han jugado hoy.
0: Y hoy, día de descanso en la vuelta, cuando entramos ya en la última semana. El martes, o sea, mañana, vuelve la Vuelta Ciclista a España por tierras andaluzas, donde va a terminar el domingo. Sí, no va a pisar la Comunidad de Madrid en esta edición. La Vuelta terminará, como decimos, el próximo domingo en Granada. Es líder Enrique Mas. Hacía muchísimo tiempo que no contábamos que hay un español en el liderato de la Vuelta a España. Le saca más de 2 minutos a Félix Gall y a Primo Roglic, que le acompañarían ahora mismo en el podio. Cuarto es Carapaz, ya a más de 4 minutos. Ha hecho balance Enric Mas en este día de descanso de lo que le espera en estos días.
3: Un cúmulo de cosas que pueden pasar en carrera, que esto es que no se puede pensar en eso, una desgracia, pero en la carrera hasta el día de hoy el equipo ha estado de 10. Siempre hemos tenido las cosas bajo control, así que estoy confiado en mí y en el equipo.
0: Y terminamos con tenis, porque solo queda un español. Carlos Alcaraz está ya en cuartos de final del US Open, ya sabéis, el último Grand Slam de la temporada. Se impuso al estadounidense Tommy Paul y ahora le espera en cuartos de final otro norteamericano, Ben Shelton, que en su caso venció a Tsitsipas. Estas son las sensaciones de un Carlos Alcaraz que, recordemos, llevaba 140 días lesionado, ha reaparecido en este Open de Australia, o mejor dicho, de Estados Unidos, y está a 3 partidos de alzarse con el título.
4: Al principio del torneo no venía con ninguna expectativa, sino simplemente venir a ver cómo reaccionaba mi cuerpo, cómo reaccionaba sobre todo la muñeca, y sobre todo disfrutar de volver a la competición. Después de cuatro partidos muy, muy buenos, y ahora me siento capaz de ganar el torneo. Sigo con las mismas expectativas, sigo con la misma mentalidad de saber que cada vez que salto a pista es un regalo y es un momento de disfrutar.
0: Ya sabéis, mañana jugará Carlos Alcaraz frente a Ben Shelton. Mañana también el Real Madrid se las verá frente al Inter en la Champions. Y el miércoles el Atleti en Anfield frente al Liverpool.
5: Diez y 18 minutos de la noche, nos queda una que tiene que ver con la cultura, con las propuestas para el ocio y el tiempo libre. El verano va a tocar a su fin, pero hombre, todos tenemos nuestro tiempo para el recreo y el descanso. Bueno, pues ahí que aparece Marian González con esta agenda.
6: Llega a la capital Mi día de suerte, la comedia que convierte las decisiones en un juego de dados. Obra protagonizada por Pedro Llamas y Santiago Urrialde, que aterriza en el Teatro Muñoz Seca después de cosechar éxito en París. Historia en la que la amistad, las decisiones y el azar se mezclan para dar forma a una divertida propuesta teatral. La trama gira en torno a un grupo de amigos que se reúnen durante un fin de semana para compartir tiempo juntos y, de paso, poner a prueba una peculiar forma de tomar decisiones.
7: El grupo de amigos nos jugamos todo a la tirada de dados. Y casualmente Sebastián siempre sacaba la tirada más baja y siempre perdía, por lo que dice que siempre tiene mala suerte. Está intentando cambiar su vida en torno al azar y a la suerte, porque él está completamente convencido de que eso es lo que mueve las cosas.
6: La compañía La Permanente estrena este martes y miércoles su nuevo espectáculo Estoy enfadada, estoy rabiosa en los teatros del canal. Su directora Paloma Díaz lleva a la Sala Negra una pieza de danza tan íntima como visceral, nacida tras ser desahuciada de su vivienda por un fondo de inversión. Un montaje cargado de movimiento, luces y música alta que transforma la rabia y la pérdida del hogar en un homenaje al derecho a habitar.
8: Esta

Leiva pone fin a su gira gigante en el Movistar Arena los días 8, 9, 29 y 30 de septiembre. Por cierto, si tienes entrada, desempolva las cuerdas vocales porque el artista quiere que formes parte de su próximo disco. Con estas cuatro citas musicales, el músico madrileño va a grabar al público en directo para convertir a miles de asistentes en el coro multitudinario de su nuevo tema. Tienes la letra y el audio en su web para ensayar el estribillo, pero antes acuérdate de calentar la voz.

0: 10 y 21 minutos de la noche en uno. Saludo a Ferran Boiza, José Marcos, Alberto Pozas y Gaby Sanz para la primera tertulia de este curso del Enfoque. De este curso político, es que no sé cuándo empieza uno y cuándo ha terminado el otro. Así que ahora a ver si ellos me ayudan y entre todos podemos dirimir cuándo decimos que ha comenzado este último curso. En cualquier caso, en un minuto, análisis de la actualidad en el Enfoque.
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0: 10:24 minutos de la noche. A esta hora saludo a Gaby Sanz. Gaby, ¿cómo estás? Buenas noches.
1: Muy buenas noches.
0: Qué ganas de verte, Gaby.
1: Pues sí, sí.
0: Oye, de escucharte, ¿no? Porque ya te he escuchado esta mañana, por ejemplo.
1: Pero eso ha sido un verano intenso, ¿no? Lo siguiente.
0: Sí, sí, joder, sí, vaya sí, verano.
1: O sea, una cosa entre el calor, lo de Ceuta, que sí, luego hablaremos, y, sí, sí, y muchas más cosas, pues ha sido un verano intenso. Y bueno, aquí de vuelta y con ganas, ¿no?
0: Claro, es que no ha tenido tal continuidad que no ha habido transición, ha habido continuidad del anterior curso político y este con es lo de Ceuta,
1: que,
0: claro.
1: Es que yo, mira, lo hablaba el otro día cenando con un compañero, ya no existe el verano en términos informativos.
0: Sí.
1: Esto de que llega el 31 de julio los jueces cierran las Salesas, el gobierno se va a Doñana.
0: Menos, es verdad.
1: Aquellos veranos, bueno, aquí luego nos contará Alberto que se lo sabe mejor que yo.
0: Sí, sí, sí.
1: Eso ya no existe. No sé si es por el panorama informativo de que ahora todo es 24/7, no lo sé por qué es, pero lo cierto es que no para, la rueda no para, es como la rueda del hámster que no para.
0: Alberto Pozas, por alusiones. ¿Qué tal? Buenas noches.
2: Aquí encantado.
0: ¿Qué tal tu verano?
2: Bien.
0: ¿Sí?
2: Es la primera vez que trabajo en agosto.
0: ¿Qué me dices?
2: Y no está mal, para la edad que tengo.
0: No, hombre,
2: no
0: joder, está nada, oye, mal. Pues,
2: no, porque yo siempre me iba de vacaciones en agosto.
0: Ah, vale.
2: Era el momento en el que efectivamente en aquellos años no había una tensión informativa del tamaño de la de ahora. Y entonces, como he tenido el defecto de mandar demasiado, pues siempre me iba en agosto. Aunque luego desde la playa se hacían muchas portadas, ¿eh?
0: Es lo que
2: desde la playa se hacían muchísimas portadas.
1: Cuenta.
0: Es difícil. No, y es difícil desconectar, es verdad, ¿eh? Yo, vamos, no sé si vosotros sois capaces. A mí me cuesta muchísimo. A mí me cuesta y es un fallo, es un error. Mira, yo quiero ser Pozas, oye.
1: No, pero eso no es un error. Eso es que te gusta mucho tu profesión.
0: Sí,
1: ¿no?
0: Sí,
1: bueno,
0: pero
1: lo que pasa es que todo se cura, como la juventud.
2: Sí, claro.
1: ¿Sabes?
2: Si tú quieres ser Pozas, no solo tienes que ser jefe, sino además mandar.
0: ¿Eh? Pues eso es difícil, eso me cuesta más.
2: Y respecto a los veranos, que estos veranos, ¿por qué tienen tanta tensión política y tal? Estos veranos tienen tensión política por la ansiedad de la derecha. O sea, si no tuviéramos a un Feijóo que desde el primer día está dando brincos contra las paredes, porque realmente él venía a gobernar. A Madrid, y resulta se encontró con esto y ha ido trasladando la ansiedad y hay gente, yo creo que esta frase ya me la has oído, hay gente que se levanta por la mañana con el único objetivo en su vida de cargarse al presidente del gobierno. Lo malo es los argumentos que empleen. Pero esa es la tensión informativa. Eso es el no parar. Al margen de que, bueno, que luego surgen cosas como la Filomena, el otro, y nos tienen entretenidos. Pero lo del verano, creedme, esa es la explicación. El día que gobierne la derecha, el verano se respetará. La izquierda respetará el verano, ya verás.
0: José Marcos, ¿cómo estás? Buenas noches.
3: ¿Qué tal? Buenas noches, queridos. Bueno, yo ahí sí que haría el matiz que es cierto que la crisis de Ceuta te ha condicionado mucho el mes de agosto, ¿no? Porque el propio gobierno pensaba que se iba a resolver de una forma muy rápida cuando vieron que la mayoría de personas que entraron de forma irregular pues se volvieron de vuelta por la frontera. Y no se midió bien al final, ¿no? El impacto que iba a tener en la ciudad de Ceuta, que continuasen una cantidad de jóvenes en su mayoría, de adolescentes, con el objetivo de entrar en el paraíso europeo, que es una cantidad que seguimos sin tener clara, ¿no? Y a partir de ahí es cierto que, bueno, hemos visto cómo es que estamos ya en la semana sexta. Hablando de Ceuta, y al final ha cobrado tal dimensión que ha opacado otros de los frentes que tiene el gobierno, ¿no? Más allá de las estrategias que pueda mantener la derecha y demás. Pero bueno, mi recomendación un verano más es que no vayáis al norte, que hace un tiempo de cerros, se come fatal, no para de llover, es imposible meterse en el Cantábrico y es que han construido...

0: hasta el último centímetro de costa. Así que la opción es irse al Mediterráneo o al interior de España a pasar calorichi.
1: O a bucear a Lanzarote. Digo, para empezar ya la pelea.
2: Bueno, espérate, que también a lo mejor hay otros que escogen irse a Barcelona, por ejemplo. Ferran Boiza, ¿qué tal? Buenas noches.
3: ¿Qué tal? Buenas noches, ¿cómo estamos?
2: Joder, macho, te hemos echado los madridistas, ¿eh? Has dicho, yo no aguanto un madridista más en Madrid, yo me vuelvo a Barcelona, ¿o qué? ¿Qué ha pasado?
3: No, pues bueno, que ha habido un cambio de dirección en mi periódico y la directora ha tenido a bien reclamarme. Entonces voy a vivir al revés de lo que vivía, que he vivido los últimos 20 años, que pasaba gran parte del tiempo en Madrid y viajaba mucho a Barcelona, pues estaba mi familia y aquí, y ahora voy a hacer lo contrario. Voy a vivir más en Barcelona y voy a viajar muy a menudo a Madrid, porque después de 20 años pues dejo muchísimas cosas ahí. O sea que...
2: ¿Qué pasa? Mi vida, que cuando hay cambios, este verano. Cuando hay cambios importantes hay que recurrir a la caballería, ¿no? Al que sabe y rescatarlo. ¿Cómo va esto?
3: Bueno, la directora ha tenido bien, bueno, confirmarme como director adjunto del periódico, pero pedirme que viniera a Barcelona y, bueno, pues yo evidentemente encantado de la vida. De volver a mi ciudad 19 años exactamente después, porque me fui en el año 2007, en septiembre de 2007, que yo era el redactor jefe de Cataluña en El Mundo y me fui a Nacional a trabajar a Nacional del Mundo en el 2007. O sea que 19 años después vuelvo a Barcelona. Pero bueno, que me vais a tener muy presente en Madrid.
2: Hombre,
3: no
2: claro.
3: Os preocupéis, que voy a estar mucho dando la lata por ahí.
2: ¿Vas a echar de menos al Bernabéu?
3: Pues no, porque yo al Bernabéu solo voy a los conciertos ahora, y ahora ya no se puede
2: y ahora ya
3: hacer,
2: no hay.
3: Con lo cual, claro, o sea, yo creo que la última vez que estuve en el Bernabéu fue un concierto de Bruce Springsteen, que por cierto sonaba fatal.
2: Vaya, hombre.
3: Lo recuerdo que sonaba muy mal, muy mal.
1: Yo estaba en ese concierto, yo estaba también en ese concierto y doy
3: pero
1: fe,
3: que sonaba pero
1: doy
3: sonaba
1: fe de
3: mal,
1: lo que dice
3: ¿verdad,
1: Ferran? Sí, sí. Sí. Pero ¿sabes, entonces, ¿sabes por qué? ¿Sabes por qué es, no? Por la reverberación del sonido, cosa
3: sí,
1: que en el,
3: claro,
1: Calderón,
3: claro.
1: El antiguo Calderón no ocurría.
3: No, y el Metropolitano tampoco. Yo he visto el Metropolitano. La última vez que vino Bruce Springsteen a Madrid fue al Metropolitano y ahí se escuchaba perfectamente. Pero como yo solo voy a los conciertos al Bernabéu, pues ya no tengo ninguna razón para pisar el campo, porque ya no se pueden hacer conciertos. O sea que no.
1: Al Atlético
3: no
1: solo le quedan los conciertos.
3: No hay ningún problema. Sí. Pero tengo ahora más cerca al Camp Nou. Tengo
1: Julián
3: más cerca
1: Álvarez.
3: Al Camp Nou.
2: Oye, ¿el Camp Nou qué? Está bonito, ¿no?
3: Está muy bonito y cuando lo acabemos ya va a ser espectacular.
2: Sí,
3: pero
2: sí,
3: aún así,
2: sí.
3: Sin acabarlo, ya es un gran estadio.
2: Barismo de la Sagrada Familia.
3: Si no, sería injusto cualquier decisión que no pasara porque la final del Mundial del 2030 de España-Portugal-Marruecos no se celebrara en el Camp Nou. Cualquier otra decisión sería profundamente injusta.
2: Pero si tiene tiras de luces LED. Si eso se lo puse a la habitación de mi hija el otro día, Ferran.
3: Pero ya verás que va a ser muy bonito, porque cuando por la
2: tiene
3: noche
2: pinta,
3: lo vamos
2: hombre,
3: a iluminar con los colores del el azul y el grana, bueno, y se irá cambiando.
0: Habría
3: entonces,
0: en Madrid dudas entre una final en el Camp Nou o en Casablanca, fíjate lo que te digo, ¿eh?
3: Pues
0: habría
3: no,
0: gente
3: a ver,
0: con esa duda.
3: Si se elige mejor campo, tiene que ser el Camp Nou. Y si se elige el campo de mayor capacidad, también tiene que ser el Camp Nou. Con lo cual, no hay ninguna duda.
0: Oye, ¿has regresado a Barcelona? A la vez que Rodri ficha por el Barça.
2: Es verdad.
3: Es el fichaje del verano, José, claramente. Es el fichaje del verano. Bueno, el partido ayer del Barça fue espectacular en general. Le pasó por encima al Valencia. Pero esa conexión Rodri-Pedri y ese control y esa personalidad que tiene Rodri y que tiene menos Pedri en el campo. O sea, Rodri manda muchísimo en el campo, no, lleva dos días, no. Y Pedri gana, manda mucho menos. Esa conexión y ese liderazgo natural que tiene Rodri, yo creo que va a hacer un equipo espectacular. Yo estoy muy ilusionado. Llevamos muy pocas jornadas, evidentemente. Pues ya le sacamos 5 puntos al Atlético y 3 al Madrid, pero bueno, esto no ha hecho más que empezar. Aunque es lo más divertido de este fin de semana. Es que ese Mou calmado, ese Mou maduro, ese Mou que había llegado a Madrid, que no tenía nada que ver con el Mou, aquel que iba agrediendo a los entrenadores rivales y tal,
2: sí.
3: Pues de golpe ha desaparecido y ha vuelto el Mou de siempre, ¿no? O sea,
2: hombre, yo lo he visto comedido, ¿no?
0: ¿Por qué?
3: Muy comedidos. ¿Sí? Pues, no sé, ya está rajando de los árbitros.
2: No, no, no, él lo ha dejado muy claro. Fallamos 17 disparos y eso es lo que nos hizo perder. Pero ahora que me pregunta usted del árbitro, yo le digo el árbitro, pumba, ya está, no pasa nada. Si es para estrenar tópicos, es para estrenar tópicos.
4: Y respecto, pero bueno. Y respecto de los resultados, el año pasado era justo al revés y fíjate cómo acabó. Así que habrá que cuidarse.
2: Yo, después
4: ¿no,
2: de esta
4: no fue el Barça el que perdió con mal al principio?
2: Después de esta sobredosis culé, voy a aprovechar esto de...
0: Hay tres madridistas, un culé y un anti-atlético, ¿sabes? O sea, que un anti-Simeone, ¿no? Entonces, claro, este está un poquito desequilibrado.
2: Pero que desequilibrado,
3: lo de Simeone
2: sí.
3: También es muy divertido porque después de 10 años sigue construyendo un equipo. José, eso explícanoslo. 10 años lleva, ¿no? Pero sigue, tiene el equipo en construcción. ¿Esto cómo se hace? Parece la Sagrada Familia, ¿no?
4: Pero lleva 11 años construyendo el equipo.
2: Sí, sí, sí. Eso lo decía Xavi, lo de construcción, me acuerdo, con la chavineta. Ahí te subiste y luego te bajaste, Ferran. Eso no me olvido yo.
3: No, yo a Xavi... Yo creo que no he defendido nunca a Xavi porque a mí nunca me gustó y yo creo que, evidentemente, pues... A Laporta tampoco, ¿eh? Laporta lo puso
2: eso es cierto,
3: el
2: eso dice,
3: por,
2: no le has,
3: por aclamación popular prácticamente porque todo el mundo pensaba que iba a ser un Guardiola 2 y, evidentemente, pues tú puedes ser un excelente jugador de fútbol y un malísimo entrenador, como antes Alberto lo comentaba, que ha mandado mucho, es que hay muchos periodistas que los destrozan cuando los hacen jefes, ¿no? Es que, tú puedes ser un excelente periodista y puedes ser un muy mal redactor jefe o un muy mal director de un periódico, de un
2: bien
3: semanario,
2: dicho,
3: es
2: sí.
3: Que no tiene nada que ver.
2: Sí, sí, es verdad. ¿Quién manda o quién debería mandar más o quién debería mandar menos para solucionar o intentar caminar hacia una solución de lo que está ocurriendo en Ceuta, Gaby?
4: Bueno, yo lo que tengo claro es que 40 días después, el problema de hacinamiento, hombre, no es el de los 80.000, ya solo quedan 10.000, pero la presencia de 10.000 personas vagando por las calles de Ceuta, que es una ciudad de 20 kilómetros cuadrados, 4x5, hay que, digo, para que los oyentes se pongan en situación, 10.000 personas vagando por las calles, además en situación de vulnerabilidad, muchos no saben exactamente cuál es sus antecedentes, su cosa, en fin, bueno, ahí hay de todo. Todo ese hacinamiento y toda esa sensación de temor que ha invadido las calles de Ceuta y a la gente de Ceuta se va a transformar en problemas de orden público. Hablaba hoy con un responsable policial que reconocía que la situación es complicada. El gobierno ha decidido no utilizar ninguno de los instrumentos extraordinarios. El PP está... pues meneando la marmita, como se dice vulgarmente, y pide el estado de sitio y no pide el estado de guerra de milagro. Pero es cierto que probablemente, me decía este responsable, con algún estado de alarma, que es el grado más bajo de los estados de no legislación ordinaria, vamos a decir así, pues hubiera sido importante ponerlo junto con el mando único, que ahora ostenta Ángel Víctor Torres, para decir así, porque hemos asistido y estamos asistiendo a un mes y pico de idas y venidas. Y sobre todo yo creo que el gran problema es que, vamos a ver, cuando tú tienes una enfermedad y cuando tú tienes un problema tienes que diagnosticarlo bien, porque si no lo diagnosticas bien, no sabes exactamente probablemente la medicina que necesitas. Mm. Yo soy de los que cree que aquí no hay una crisis migratoria como tal. Aquí lo que ha habido es una invasión, no de las personas que invaden, porque son personas que han sido utilizadas como carne de cañón, son gente vulnerable, a las cuales el Estado vecino, el Estado marroquí, ha abierto la puerta para que entren como los toros en Pamplona. 80.000. Podríamos decir 150.000 o 3.500, me da igual. Y ahora nos encontramos con un problema sobrevenido de un problema humanitario, ¿no? De que hay que dar, bueno, no solo cobijo, sino alimento y respaldo legal a personas, algunas de las cuales volverán a Marruecos, otras pedirán asilo, los menores tendrán que ser tratados de forma diferente. Pero bueno, ese es un problema aparte. El problema principal es que el gobierno sigue sin reconocer lo que todo el mundo, según las encuestas que hemos publicado hoy todos los medios, también los compañeros del país, pues dicen que es lo que es. O sea, el gobierno desde hace un mes intentando convencernos de que el agua no moja, es decir, que no ha sido Marruecos, a mí me parece lo más rocambolesco que he podido vivir. Hace 20 años, 22 años, Jesús, este país vivió una situación dramática durante 4 días, ¿no? A raíz de los atentados del 11M. El señor presidente del gobierno, el señor Aznar, nos mintió. Nos dijo que había sido ETA. Y todo el mundo veía que aquello, pues, cuando digo todo el mundo, digo del rey abajo, al CNI, etcétera, pues no tiene pinta que hubieran sido los terroristas vascos. Bueno, al gobierno le ha pasado algo similar, con la suerte para el presidente Sánchez de que no ha tenido elecciones este domingo ni las va a tener el domingo que viene. Si no, yo creo que se hubiera llevado un palo importante, porque no hay nada que lleve peor la gente, no las crisis. Entiéndeme, las crisis, la gente asume que hay crisis, la gente asume que hay pandemias, la gente asume que hay muertos, que hay accidentes de tráfico, que hay terremotos, pero que les mientan o que les intenten dar la vuelta a la situación. Cuando tú mismamente, digo tú, presidente del gobierno, antes de irte de vacaciones, fuiste allí a decir, esto ha sido una violación clara de la integridad territorial, sí, sí. De

0: mil tíos vagando por las calles de Ceuta, pues es complicado. Y luego, el PP, el presidente Vivas, pues evidentemente está muy presionado por su población. El gobierno argumenta que el martes pasado Vivas estaba de acuerdo en que se podían poner las carpas en el puerto de Ceuta. Él dice que no es el emplazamiento. Bueno, en fin, no sé exactamente quién dice la verdad en este aspecto, que ya es... Yo quiero que se, que cuanto antes se llegue a una cierta, no normalidad, sino a cuantificar o mensurar cuál es el problema. Porque es que a día de hoy, y con esto acabo y dejo a mis compañeros, todavía no sabemos cuánta gente hay allí. Y creo que eso es fundamental, porque hasta que el gobierno, bueno, las autoridades, no quiero
1: hablar del Estado. Sí, hablan de 10.000 algunos basándose en, Estado, en las ayudas. Que
0: cuando digo Estado, digo Ángel Víctor Torres, Vivas, la policía, la Guardia Civil. Hasta que no se sepa cuántos hay allí, creo que va a ser muy difícil arreglar las cosas. Porque te van a empezar a salir, y decir como chinches, no quiero utilizar comparaciones groseras, pero gente dice, ¿y esto de dónde salen? ¿Del barrio El Príncipe? ¿De dónde? ¿De los túneles? De... Esto es fundamental.
1: Alberto.
2: A ver, el gobierno sigue prisionero efectivamente de la política que desarrolló en el minuto uno, que fue una política de bajar el suflé, de apaciguar y de tranquilizar. Entonces, está bien en ese momento, consigues que en unas cuantas horas o en un día dejarlo muy reducido el número de invasores, entre comillas, porque es un término. Es un término que está ahí. Bueno, pues sí. Vamos a seguir. O sea, que esa política da resultado en dos días, pero tú al tercero no te puedes amarrar ahí. Y mucho menos empezar a actuar en función de esa imagen que has trasladado, ¿no? Marruecos no lo ha hecho mal, nos está ayudando y tal. Bueno, eso lo puedes decir, y cuando te has quitado el problema tienes que empezar a afrontar la realidad, que es que Marruecos no se ha portado bien. Que Marruecos, nadie en su sano juicio puede decir que Marruecos se haya portado bien. ¿Se ha portado bien? ¿Por qué? Porque les ha dejado volver. Pues claro, pero si es que les había mandado a pasear, daos una vuelta por Ceuta y luego volvéis. Bueno, pues ya lo habían hecho, pues se volvieron. Entonces, la gran equivocación del gobierno yo creo que no está en el principio, que sonaba raro, porque estábamos todos mirando allí, gente venga a entrar, y dices, bueno, esto es imposible que Marruecos no tenga absolutamente nada que ver, ¿no? Pero se ha quedado prisionero de esa declaración. Con matices, porque cambiar esa postura es muy complicado desde el gobierno, no así desde la oposición. Entonces, ya sabéis que si hay alguien rápido, en cualquier otro país del mundo, es la oposición. La oposición soluciona los problemas en un abrir y cerrar de micro. Con un micrófono en la mano, lo abren, lo cierran y ya han solucionado el problema. Bueno, luego las realidades son otras. Pero hablabais de las encuestas. A mí lo que me extraña, primero, que hemos dado ya con un tema que se acerca a una posición muy mayoritaria de crítica al gobierno. Un tema después de 8 años. No ha habido otro tema así tan contundente de decir, bueno, es que la gente está en contra de lo que está diciendo el gobierno o lo que ha hecho el gobierno. Bueno, ya hemos encontrado uno. Y después de eso resulta que los resultados que dicen las encuestas, exceptuando un poco el hooliganismo de La Razón, que es como el CIS, pero por el otro lado, los demás dan bajadas del Partido Popular. Dan bajadas del Partido Popular. Podemos hacer la suma siempre. Aquí ya suman 202, coño, pero 202, de los 202, 70 son de Vox. El PP baja en todas las encuestas, excepto en La Razón. En todas las encuestas el PP baja. Dices, bueno, aquí pasa algo. La gente ha empezado a tener criterio de otra manera. Pues yo creo que sí. Yo creo que sí. Y esa es la baza que ahora juega también, desde mi punto de vista, erróneamente el gobierno. Que es decir, como esto se va a solucionar, eso espero, solo faltaba que se nos eternizara, como esto se va a solucionar, salimos reforzados de todo esto, ¿no? Y luego ya están los mensajes políticos, que eso lo dejamos para después de la publicidad, si te parece.
1: José.
3: Hoy se ha celebrado la interparlamentaria del Partido Socialista, ¿no? Que implica, digamos, la apertura formal de curso, aunque yo creo que es que no ha acabado. O sea, hemos solapado un curso con el

¿no? El penúltimo año de legislatura con el actual. Y bueno, pues el ambiente era, diría que fenizo, entre las filas socialistas. Había mucha incredulidad, sobre todo por la falta de rapidez, ¿no? Con la que se reaccionó. Y había quien te lo explicaba, bueno, te lo justificaba reconociendo que habían llegado el PSOE agotado a finales de julio, que además se habían producido, ¿no? Habían coincidido con los peores incendios de la historia reciente de España, peores que los del año pasado, que era cuando se habían batido los peores registros. Se había asumido la gestión, además, en los incendios en Madrid, que ya sabéis que Madrid, bueno, pues al final acapara mucha más atención, ¿no? que la que muchas veces merece el resto de España. Y además se produce la crisis de Ceuta, se produce un par de días después del balance de que había realizado el presidente del gobierno, ¿no? Y todavía está centrado, bueno, pues en el frente judicial, de Begoña Gómez, de su hermano, los fuegos, bueno, y cómo llegaba el Partido Socialista a la recta final a la espera de ver cuándo decide convocar las elecciones generales. Y no se le prestó la atención debida. Es una evidencia. Hoy había mucha gente que se preguntaban, además, es que se podría haber dado la vuelta a la crisis y haberla convertido en una fortaleza, que era una de las características de Pedro Sánchez en estos 8 años que lleva de presidente de gobierno, ¿no? Que es que, bueno, pues ahí tenemos la gestión de la pandemia, del volcán de La Palma, la subida de precios brutal que supuso la guerra de Ucrania, etcétera, etcétera, etcétera, ¿no? Y claro, decían, si es que habría sido tan sencillo como, ya no te digo de seguir o no en la maleta, haberse desplazado a Doñana, poder haber ido desde Huelva una vez a la semana a Ceuta, haber convocado la semana después, viendo que la situación no se encarrilaba, al Consejo de Seguridad Nacional y no haber esperado casi un mes para hacerlo, pues haber decidido nombrar un mando único, que luego al final tenemos estos problemas con el léxico para no darle la razón, en este caso, al Partido Popular, pues haber nombrado a Ángel Víctor Torres, y si no estaba disponible en ese momento, porque estaría igual de vacaciones, pues a quien fuese, pero esa profesión de ministros con la que se planteó responder y transmitir la imagen de que el gobierno estaba presente en Ceuta, pues no tuvo ningún éxito. Y al final, bueno, pues la situación se ha enquistado. A mí me parece lógico que el gobierno, bueno, digamos que tome la iniciativa, se plante, imponga, como prefiramos, imponga la decisión de haber elegido el puerto de Ceuta para albergar a 1 millar de inmigrantes. Lo digo porque si el Partido Popular, si el gobierno de Juan Jesús Vivas no está de acuerdo, que hable claro y que plantee otro lugar. Lo que no puede ser es que estemos semanas con este debate, ¿no? Que parece un debate bizantino sobre el sexo de los ángeles. No, los polideportivos, no, los polideportivos no por esto. Vale, pues entonces, colegios, no, los colegios no porque empieza el curso escolar. Vale, pues el puerto, no, por el puerto no porque está al lado de infraestructuras críticas. Oye, vale, pues entonces que las comunidades del Partido Popular acepten que vayan a la península al menos 500.000 de crías menores no acompañadas. No, esa opción tampoco te la dan. Alguna respuesta, algún movimiento tiene que haber. Y lo que está clarísimo es que si no se pone remedio cuanto antes a la crisis, bueno, pues hoy una persona me lo decía muy gráfico, de forma muy gráfica en el Congreso. Decía, mira, le doy a esto, tenemos 20 días... hasta finales de septiembre de margen para salir del atolladero. Y qué mejor que tener a Óscar Puente para tomar decisiones así de contundentes, porque no se va a milanar a

0: diferencia de otros ministros que no tienen nada de perfil político y que están totalmente desaparecidos en combate. Óscar Puente, o digamos que te genera posiciones extremas. O estás con él, le adoras, o le aborreces.
1: Sí, sí.
0: Pero es cierto,
1: sí, pero
0: que
1: él despierta una reacción y despierta una...
0: Pero
1: sí, sí.
0: Ha tomado una iniciativa y la ha explicado. Además ha dicho, tomamos esta decisión, porque si no,
1: sí,
0: el Partido Popular lo que quiere es que se enquiste la crisis. ¿Estarás de acuerdo o no con él? Pero hay una iniciativa, hay una reacción, claro, frente a...
2: Pero 25 días después.
0: Sí.
2: Es que este es el tema.
0: Claro, claro, claro.
2: O sea, cuando, si, utilizando la, el símil que decía Mario Vargas Llosa, que en paz descanse, ¿cuándo se jodió el Perú? Yo creo que el Perú se jode desde el momento en que el presidente inicialmente coge el toro por los cuernos, va a Ceuta y dice, esto ha sido una violación, tal, con lo cual tú esperas una reacción en términos logísticos, de decisoria, etcétera, acorde con lo que estás diciendo, presidente. Pero es que luego coge y dice, sí, no, me voy de vacaciones, hago una playlist, perdóname que haga la caricatura, pero es que lo que ha quedado en la retina
0: es que
2: de la opinión pública, y durante 25 días... No estoy, bueno, sí, estoy en algunas videoconferencias que aparezco por allí con suéter, o sea, con un Nicky, y dices, pero es que tú nos estás, o sea, compareciste a contarnos que nos estaban invadiendo, entre comillas, a mí la palabra invasor, o sea, la invasión sí la entiendo, la palabra invasor aplicada a unos pobres inmigrantes, no, pero sí es cierto que Marruecos los ha utilizado como carne,
0: sí,
2: de cañón.
0: Pero fíjate,
2: entonces tú tienes
0: en mi casa,
2: como país víctima.
0: Pero en mi casa,
2: en este
0: por
2: caso,
0: ejemplo, tenemos, este debate se ha producido.
2: Sí.
0: Y no, hemos decidido que no se emplea el término invasores porque que hay unos invasores implica que hay un agresor.
2: Es que lo hay.
0: Sí,
2: vale, es que
0: pero
2: lo hay.
0: Hay un agresor ahora, digamos, formalmente reconocido como tal.
2: Bueno, ya.
0: A ver, otra,
2: claro,
0: cosa es lo que
2: poner estupendo.
1: Si en este caso lo que podéis hacer es equiparar invasor y agresor, que es el mismo en Marruecos.
0: Sí,
1: y
0: si hay un agresor,
1: es
0: entonces,
1: un arma que han empleado, que son las personas.
0: Pero para terminar, entonces, si hay un agresor, esto nos debería de llevar a un conflicto.
2: Pero claro, si es que el presidente es el... Vamos a ver, cuando
0: hemos dado una encuesta en la que dice que el 90%
2: no,
0: de los españoles
2: señala
0: a Marruecos.
2: Pero
1: no
2: la encuesta de 40.
1: No entran en conflicto si uno no quiere y el que no ha querido así.
2: El auto de la jueza Tardón lo dice, claro, como bien dijo el presidente cuando aterrizó en Ceuta.
1: Sí,
2: si es, sí, que, sí, es que es lo que es. Luego podremos decir, bueno, qué baja autoridad moral el de que utiliza a sus compatriotas como carne de cañón. Mueren 140 en las aguas, otros están ahí dejados de la mano de Dios. Pero eso, esa consideración, que es humanitaria y que como país civilizado tenemos que tenerla y actuar en consecuencia, no debe ocultarnos cuál es el objetivo inicial de,
1: bueno,
2: esto,
1: y al PP,
2: repeler la agresión.
1: Y al PP no sea el nacional, pero a Vivas no le vale nada porque Vivas lleva insistiendo lo mismo desde el primer minuto hasta hoy el último, que es que tienen que volver todos. Que tienen que volver todos ya. Y eso es lo que quiere Vivas, para recuperar la normalidad. Por eso ya ha llegado a pedir, que a mí me ha sonado ya casi al pobre, siempre en su desesperación, a casi mendigar. O sea, decir, oiga, por lo menos denos una fecha para que vean la luz de cuándo más o menos, aunque luego no sea real, pero aproximada, porque claro, lo que quiere ahora mismo el Ceutí, y supongo que Vivas también, que se está comiendo un marrón importante, es ver una posible salida a esto. Es que ahora mismo, hoy por hoy, tú preguntas a un Ceutí y le dices, oye, ¿cómo va esto? Y te dice, igual o peor.
0: Es que, el mensaje, el mensaje que cala al final...
1: Ahora voy contigo, Ferran.
0: Que Ceuta...
3: Sí, sí.
0: No es como una parte cualquiera de España. No es Córdoba, no es Cuenca.
1: Ya, ya.
0: Por mucho... O sea, Ceuta tiene al final un concepto emocional. Pero por desgracia, solo hablamos de Ceuta cuando hay crisis.
1: Sí.
0: Hablamos la anterior vez, en 2021, cuando fueron 10.000 personas las que entraron asaltando la frontera, la valla, con la aquiescencia reconocida por parte de Rabat. Pero claro, no hablamos de la singularidad de una ciudad que tiene la segunda mayor tasa de densidad de población por habitante después de Melilla, con más de 4.000 personas por kilómetro cuadrado. Es que la media española es inferior a 100. Y si te vas a Castilla y León y a Extremadura, son 25 habitantes por kilómetro cuadrado. Entonces, lo digo porque, claro, luego estamos con estos debates de, no, ¿dónde se alberga a los inmigrantes? Pero si es que es un espacio que está con una densidad de población, que no nos podemos hacer a la idea. Una ciudad que tiene una tasa de paro superior al 20%, cuando la media española está por debajo del 10%.

0: Una ciudad que en esta crisis ha demostrado que hay diferentes ceutas. Porque está el centro, y ahí voy a incluir la zona del puerto, donde hay un mayor control y presencia policial y de las Fuerzas Armadas, y la periferia, de mayoría española musulmana, que es la que ha terminado atendiendo a los inmigrantes que habían llegado, y además atendiéndoles con sus propios recursos sin que apenas contribuyesen las distintas administraciones. Bueno, pues esta es una realidad, y al final la conclusión es que, por mucho que, bueno, que la administración no ha estado a lo que tenía que estar, pues no sé si porque pensaban que el problema era menor, porque Ceuta era menor, porque nadie le iba a dar el interés debido, pero está claro que es que tiene un concepto emocional que es indiscutible. Y además, precisamente ante un país que parte de una premisa que no es correcta, porque el Estado moderno de Marruecos no contó, digamos, no contaba con Fito y Melilla. Fito y Melilla no formaban parte de un antiguo Gran Marruecos. Eso no es así. Lo que pasa es que, bueno, al final estamos con estas disquisiciones.
1: Uh-huh. Ferran.
2: A ver, a mí no me gusta la expresión de invasores. Lo veo en algunos medios de comunicación, en algunos en concreto de forma muy profusa. A mí no me gusta, pero sí que es cierto que hoy, por ejemplo, y creo que Gaby antes hacía referencia al respecto, en el auto de la jueza María Tardón, en la que asume la investigación de lo ocurrido, ella habla textualmente, aparte de citar al presidente, ella habla de que lo que va a investigar es un ataque grave a la integridad territorial de España, porque ella cree que se afectó a la soberanía territorial, y también un posible delito contra la paz y la independencia del Estado, porque considera que estos hechos podrían encajar en esa tipología, ¿no? Por tanto, a mí no me gusta utilizar la palabra invasor, pero es evidente que esto no es una crisis humanitaria. Se utilizan los migrantes para otra cosa, eso es evidente, ¿no? Y quien lo hace presuntamente es Marruecos. Yo creo que poca gente, los españoles en las encuestas están saliendo, no tienen ninguna duda. Pero el problema de todo esto es que hoy estamos a día 7 de septiembre. El gobierno sigue diciendo que hay 5.000 inmigrantes que quedan todavía en Ceuta, y la Cruz Roja está entregando cada día prácticamente 10.000 comidas, con lo cual, pues bueno, aquí algo no cuadra, ¿no? O alguien come mucho o los datos del gobierno no son reales. Y que al día 7 de septiembre, todavía desde el 30 y 31 de julio, todavía no sepamos ni siquiera cuántos migrantes realmente se han quedado en la ciudad de Ceuta, confirma que el Estado ha desaparecido, el Estado ha colapsado. Y lo que ha pasado este verano, más allá de si el presidente se fue de vacaciones o no se fue de vacaciones, que eso, pues en remoto se trabaja muchísimo también, no hace falta estar en los sitios para hacer una labor, sobre todo un presidente del gobierno.
1: Ferran, pero perdona, me voy a quedar con lo del Estado ha colapsado y con el papel del presidente, que lo ibas a describir ahora. Y ahora a las 11 continuamos contigo y con el resto de compañeros en Tertulia en el Enfoque.
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0: 11 y 1 minutos de la noche, seguimos en tertulia analizando, sobre todo hemos comenzado por ahí, por Ceuta, la situación en Ceuta actual, las decisiones que se quieren tomar, se toman o están por tomarse. Hablábamos con Gaby Sanz sobre ello, con Alberto Pozas, con José Marcos y escuchábamos por último a Ferran Boiza, que hablabas también del papel del presidente del gobierno. Ferran.
1: Bueno, es evidente que el presidente, que siempre se ha caracterizado por su intuición y por saber cómo responder a las crisis, en esta no ha comprendido en ningún momento la magnitud de lo que estaba pasando. Recordemos aquella primera... Es que los que hemos trabajado todo el mes de agosto, hablabais antes de las vacaciones, yo es que volví el 31 de agosto a trabajar, con lo cual he trabajado todo el mes de agosto. La primera semana de agosto, el presidente llegó el 31, se fue a las horas y le dijo al presidente Vivas... os dejo aquí al ministro Grande Marlaska. Grande Marlaska, con la excusa de los incendios, se fue unas horas después. La primera semana de agosto no había nadie en Ceuta. No había nadie del gobierno trabajando, presuntamente trabajando por lo que pasaba en Ceuta. Recordemos que en un hecho que es bastante inhabitual, ante la ausencia del gobierno, el rey convocó en Maribén al presidente de Ceuta. Esto nunca ha sucedido durante los 12 años de reinado de Felipe VI. No había pasado tampoco antes con Juan Carlos I. Pero el rey, que vio la gravedad de lo que podía suceder en Ceuta, mucho más que el gobierno aparentemente, convocó a Vivas a Maribén. Y fue cuando el presidente de Ceuta salió después de la reunión diciendo aquello que el rey tenía ganas de visitar la ciudad autónoma, con las consecuencias que luego esto ha tenido. Por tanto, esa primera semana el gobierno no estaba en Ceuta, estaba absolutamente desaparecido. Y lo hemos visto a lo largo de todo el mes de agosto, otros ejemplos que nos puede indicar que un cierto cambio de ciclo final de etapa está llegando, ¿no? Porque no ha habido ningún liderazgo en el gobierno para hacer frente a la crisis. El hecho de que no haya seguramente ministros muy políticos ha hecho que no haya habido una respuesta no unitaria, sino respuesta de ningún tipo, ¿no? Yo me pregunto, el primer ministro de Presidencia, por ejemplo, ¿dónde estaba? El señor Félix Bolaños no ha aparecido en ningún caso por allí. ¿Dónde estaba la ministra de Sanidad, que llegó a finales de julio, de agosto? No ha habido presencia del gobierno en ningún momento. Luego, ¿cuál ha sido el papel del jefe de gabinete del presidente de gobierno, Diego Rubio? ¿Qué le dijo Vivas? ¿Qué le respondió Diego Rubio? ¿Y qué hizo después de aquella llamada, dos días antes del asalto a Ceuta? Aquella llamada que, según fuentes de Moncloa, duró apenas uno o dos minutos, pero que, según el gobierno de Ceuta, se le trasladó la preocupación que existía por el aumento exponencial de las entradas a nado en la ciudad autónoma y que eso no casaba con lo habitual en verano, con aquello que se dice, que con la bruma es más fácil entrar, etcétera, etcétera. ¿Cuál ha sido el papel de Diego Rubio? ¿Sale tocado o no sale tocado? Eso tenemos que saberlo también. Y luego ha habido también esto, y volviendo a lo que decía antes del rey, esto ha acabado con un cierto choque también entre Zarzuela y Moncloa, que no es nuevo. Las relaciones todos sabemos que no pasan por su mejor momento.

0: momento desde que Villarino se hizo cargo de la casa del rey, porque evidentemente pues Felipe VI quiere tener mayor protagonismo y un perfil propio, y eso pues choca muchas veces con las intenciones del gobierno. Pero que todo ello demuestra que el gobierno ha estado en todo agosto al margen de lo que sucedía en Ceuta y Melilla. Es que los reportajes de los vecinos de Ceuta haciendo guardia por la noche para proteger a las niñas en campamentos improvisados, esto no puede suceder en un país de Europa. Esto es inadmisible, que tengan que ser los vecinos los que a finales de agosto todavía se estaban organizando para proteger a las niñas y garantizar su seguridad por la noche. Esto es inadmisible. Y el gobierno ha estado absolutamente desaparecido. Y yo creo que básicamente hay varias razones. Primero, no se evaluó la importancia de lo que sucedía, seguramente como volvieron 70.000 muy rápido y pensaban que esto se iba a suceder. Pero hay un problema ahora enquistado. Y luego es que las respuestas no han sido. O sea, el mando único se decidió nombrar a Ángel Víctor Torres a final de agosto, cuando todo el mundo veía que en un problema de esta magnitud, en la que hay tantos elementos implicados, con tantos ministerios, con tantas instituciones, pues era evidente que alguien tenía que mandar, y el presidente no parece que lo hiciera. Pero al final ese mando único no llegó hasta final de agosto, ¿no? Yo creo que, efectivamente, la sensación de que el gobierno ha colapsado ha sido muy evidente durante de esta crisis, ¿no?
1: Así cerramos el círculo de la pregunta inicial que os decía sobre quién tiene que mandar, quién ha dejado de mandar, quién no. Sobre la gestión del gobierno, Alberto, comentaba Ferran.
2: Lo que decía es que el gobierno ha sido prisionero de esos primeros días. Y es a eso a lo que me refiero. Una estrategia que te dice no hay problema, tiene que ser una estrategia pues de poco atención, de no tomar medidas extraordinarias. Si tú tomas una medida extraordinaria en un problema que dices que no existe, estás haciendo el idiota. Entonces, si no tomas medidas en un problema grave que sí existe, estás haciendo más cosas que el idiota. Pero eso es lo que le ha pasado al gobierno, que ha tardado tantísimo por la intención de decir que ahí no pasaba nada grave de esto que estaba diciendo todo el mundo, vamos, que se veía claramente el problema que había, ¿no? Claro, pues las soluciones son parciales. Sí,
3: yo creo que es peor, Yo creo que es peor que eso incluso. Es decir,
2: Tú dices que es dejadez, y yo digo que es un error político.
3: Yo no soy tan ingenuo como para pensar, Alberto, que esto es una estrategia, o sea, que estos que han dejado el alburdo, no. Aquí hay una decisión tomada en un primer momento por las alturas, supongo que el presidente, no sé si el rey, llevamos medio siglo de estrategia de apaciguamiento y así nos responden. ¿Qué hacemos? Yo creo que eligieron inicialmente el gobierno, quiero atribuir al gobierno la política exterior, porque es así, en la máxima de Santo Tomás, en tiempos de tribulación no hacer mudanza, no vamos a cambiar la estrategia de apaciguamiento. El problema es que el mismo tipo al que tú le has entregado la soberanía del Sáhara en el 22, después de que en el 21 te la liaba parda metiendo a 10.000, pues como han metido ahora el 30 de julio, ahora te mete 80.000. Y sigues diciendo que no pasa nada con el vecino del sur. Y no solo sigues diciendo eso, sino que en una actuación absolutamente incomprensible, decía antes José, es que es incomprensible, o creo que hace Ferran el que lo decía, porque Pedro Sánchez es un tipo que si algo tiene reflejos para que no le quite la merienda a la oposición el tema del relato. Oye, esto de me voy de vacaciones, me retiro 25 días, aparezco ahí en un vídeo de repente que aparecía en los telediarios, allí con una pantalla que había mucha gente y tal, pero dice, ya, ¿y esto qué le resuelve al señor que está de guardia para que no violen a las niñas en Ceuta? Es que yo creo que aquí le faltó a Sánchez reflejos, ¿no? Que todos somos humanos, ¿eh? También Pedro Sánchez. No está hecho, como dice el gran Miguel Ángel Aguilar, no está hecho de titanio. O sea, está hecho del material que estamos hecho el resto de los seres humanos. Pero sí es cierto que hay unas decisiones conscientes de seguir con esa teoría del apaciguamiento. Por ejemplo, ¿es normal que un Estado agredido, que es lo que somos, a la embajadora en Madrid del Estado agresor, vamos a llamar las cosas por su nombre, en Marruecos, la llame a consultas de tapadillo y encima no esté ella? ¿O es que aprovechamos para llamarla sabiendo que no estaba en Madrid para que fuera el encargado de negocios? Es decir, es todo surrealista. Y todos esos mínimos detalles que van acumulando,

0: no sé, configura un relato 40 días después que es increíble en términos de opinión pública. Así que las encuestas de hoy dicen que el presidente Sánchez aguanta. Joder, pues es un milagro, porque con la que hay liada aquí...
1: Bueno, pero es que es muy llamativo que según 40DB, en la encuesta que damos este lunes, el Partido Socialista solo baja 4 décimas.
0: Pero a costa de que la izquierda desaparece.
1: Y el Partido Popular sube 4 décimas.
0: Sí.
1: Es decir... Oye, y por primera vez la suma de PP y Vox supera el 50%.
0: 200 escaños.
1: Pero quien está capitalizando el desgaste del gobierno no es el Partido Popular,
0: sí, claro.
1: Es Vox.
0: Sí.
2: Y más con este tema de fondo. Sí.
1: Con este tema, porque claro. el marco de todo el tema de la cuestión migratoria, vamos, es el terreno de juego soñado por toda la ultraderecha, todos los países del mundo.
0: Que está en el manual. Si es que la historia vuelve, pero en forma de farsa. Es decir, ¿qué pasó en 2015?
1: ¿Está en el manual de quién?
0: ¿Qué pasó en
1: 2015? ¿De Santiago Abascal?
0: No, pero ¿por qué te digo
1: esto? Porque mira, hoy ha habido un acto, un desayuno informativo en Madrid con Juan Jesús Vivas, rodeado de la plana mayor del Partido Popular.
2: Sí.
1: Ojo, Juan Jesús Vivas, ahí donde se le ve... pequeñito, vulnerable, ojo, que es un animal político correoso, es el dirigente autonómico que más tiempo lleva en el cargo.
0: Es duro de roer, sí.
1: Tiene una habilidad brutal para deshacer, para dividir a la oposición en Ceuta legislatura tras legislatura. Ahora, en esta crisis... Vamos, tiene garantizada la mayoría absoluta por la puerta grande. Pero espera un momentito. Entonces yo, con todos los datos que además tú señalabas, cómo es posible, pues eso, ¿no? La falta de reacción del presidente, etcétera, etcétera, etcétera. ¿Qué necesidad tiene Alberto Núñez Feijóo para decir hoy que la inacción del gobierno es porque Rabat pretende conseguir algún tipo de cesión?
0: Bueno, pues pero esta...
1: Pero
0: esta,
1: si es que no hay ninguna necesidad de lucubrar, que es al final lo que le pasa al Partido Popular.
0: Sí.
1: Está comprándole ahí el discurso a Vox.
0: Porque Vox
1: está diciendo esto desde hace meses.
0: Pero como Pedro vincula todo a la información que habría, los Pegasus
1: que le habrían intervenido al presidente del gobierno y algunos ministros, entre ellos Marlaska.
0: Está todo en el guión.
1: Sí, pero está todo en el guión, que es, asumo que voy a gobernar con un Vox fortísimo.
0: ¿Y con quién asumía Pedro Sánchez en 2017 que iba a gobernar?
1: Bueno, no lo asumió tanto porque fuimos a una repetición electoral.
0: Bueno, sí, pero sabía perfectamente que pactaba con Vox.
1: Sí. No, con Unidas
0: y
1: Podemos,
0: el 10 de noviembre, el presidente se podrá poner muy estupendo.
1: Se dio el abrazo con
0: cuando
1: Pablo
0: vio
1: Iglesias.
0: Que aquello no chutaba, incluso sacando la momia de Franco, tardó 24 horas en pactar con Pablo Iglesias.
1: Después de la repetición electoral.
0: ¿Qué es lo que va a pasar aquí?
3: 2019.
0: ¿Qué es lo que va a pasar 2017. Aquí? ¿Qué es lo que va a pasar aquí? Vamos a ver. Hay una lógica de las cosas que es los ciclos tienen su principio, su duración y su final. En el ciclo final de Rajoy, ¿quién se llevó el gato al agua? Podemos. ¿Quién montó la moción de censura? Podemos, Iván Redondo, los independentistas, Rufián, Bildu, el otro y tal. Pedro Sánchez fue el gran beneficiario y aquí tiene toda la pinta, veremos en qué queda todo esto, que Feijóo va a ser el gran beneficiario de una oleada del otro lado. Del otro lado digo, claro, porque España es pendular, como siempre, que va a arrastrar. Y luego ya veremos exactamente en qué queda toda esta película.
2: Sí, pero al final, fijaos, volviendo y ya para abrochar el asunto de la gestión del gobierno, el papel del gobierno en todo esto, sea por error político, sea por dejadez o estrategia, sea por lo que sea, ahora parece que sí hay reconocimiento de lo que está ocurriendo ahí. Ahora sí parece que hay movimientos para solucionar lo que está ocurriendo ahí. De hecho, si no me equivoco, Marlaska y Ángel Víctor Torres mañana otra vez están allí. Por la mañana tenemos a una ministra allí. Es decir, ya hay una presencia mucho más nutrida, hay preocupación, hay mucho más discurso sobre ello, medidas o iniciativas. Lo del puerto ha sido la de hoy que ha enfrentado, pero bueno, iniciativas. ¿Lo está haciendo ahora bien el gobierno? ¿Así es como se camina hacia el final de lo que está ocurriendo en Ceuta?
1: El final, me parece que sí. O sea, yo creo que
2: el final
1: tiene que tomar
2: de esto,
1: decisiones
2: claro,
1: que son polémicas. Bueno, asume el coste, pero es que claro, el desgaste está siendo tremebundo.
2: Claro, Alberto, dime y ahora voy con Ferran.
3: No, es que el final, como pasa por unas medidas que tiene que compartir la oposición, el final es muy incierto. O sea, tú no te puedes, tú no puedes hacer con 2.500 menores mangas y capirotes, no te puedes inventar nada.

0: nada. Tienes que pactar con las comunidades autónomas, esas que le dicen estamos contigo, vivas, estamos contigo, pero te quedas tú con los niños. Estamos contigo, vivas, pero te comes a todos los que deambulan por allí y vagan por allí. Estamos contigo. Abrazos, no sé qué, y te queremos mucho. Como hay que solucionar esa presencia, porque las leyes nos dicen que no podemos echarlos por la fuerza y por iniciativa propia por la frontera, pues entonces se necesita.
1: O se van ellos.
0: Se necesita. Eso lo puedes hacer con los mayores.
1: Sean ellos 700 ya.
0: Ya, ya, ¿no? Y cada día se van un puñadito. Pero claro, puñadito a puñadito no solucionamos nada. Llega el mundial y siguen ahí metidos. Entonces, se necesita que el gobierno y la oposición lleguen a un acuerdo. ¿Con qué oposición? Claro, aquí vamos. El gobierno ha metido la pata por todos los lados. O sea, eso ya lo hemos dejado claro, ¿no? En la primera hora del programa. La oposición, ¿dónde está? ¿Con qué oposición tienes que negociar? ¿Con la oposición de Extremadura? ¿Con la oposición de Castilla y León? ¿Con la oposición de Andalucía? Claro, es que. O con la oposición de Madrid. Que son las cuatro que están teniendo una postura de Vox. De Madrid es evidente que no está Vox, pero está teniendo una postura dura, cercana a la línea de Vox. Entonces, hay dos. Yo sé que todo esto le va a costar al Partido Socialista un chorro de votos. Pero yo, que soy analista, lo que estoy pendiente es de ver cómo Feijóo va preparando su forma de entenderse con Vox. A ver, porque si la forma de entenderse es te doy lo que tú me pides, eso ya lo ha hecho Sánchez, ¿no? Que es lo primero que le echamos en cara en el primer gobierno, en el segundo gobierno, que las minorías están sobrerepresentadas en el gobierno. Bueno, pues si vas a hacer eso mismo, la gente se lo pensará.
1: Solo te voy a hacer un matiz, Alberto. Es cierto que Pepe y Vox no quieren, cuando digo Pepe y Vox, los varones y en general el ambiente, Feijóo tal, que no quieren a ninguno en la península, probablemente tampoco a los menores, pero yo creo que el gobierno se escuda en eso porque tampoco quiere, porque sabe que Europa le condena. Es decir, la Meloni sacando el tema de Schengen, que te lo vuelva a sacar la danesa, Frederiksen, y te lo saque algún gobierno más, y te ponen un compromiso ante la propia Unión Europea. Es decir, el problema de esto es que estamos, creo que lo decía yo al inicio, estamos en una especie de plató de televisión que es un reality, donde estamos viendo 24/7 como en Supervivientes, pues de lo más variopinto, es una especie de juegos del hambre, ¿no? Entre la población local que se siente asediada y atemorizada, que no está dispuesta a salir de casa porque violan a sus hijas, perdón por la exageración, y una gente que llega allí en busca de un futuro mejor, que muchos son adolescentes, muchos no tienen formación, es gente que viene con una mano delante y otra detrás, y en una situación de absoluta vulnerabilidad. Eso, en un Ceuta que tiene 4.000 personas por kilómetro cuadrado, lo recordaba antes José, es una bomba de relojería retransmitida 24/7 a todas las televisiones del mundo, particularmente las españolas. Y eso, gestionarlo ya 40 días después, que se ha normalizado el gran hermano, perdonadme la expresión,
2: hombre,
1: es muy complicado.
2: Claro,
1: ahora dite
2: si
1: tú, dile a Mañueco,
2: es más fácil que ahora, claro.
1: Dile a Mañueco, no, te voy a enviar 500 de estos. Y Mañueco dice, bueno, te metes los 500. A ver, estoy caricaturizando, pero la historia
0: no, no,
1: va de
0: no,
1: esto.
0: Que va. No, si es que parece que has estado dentro de la historia.
1: Pero hay una ley.
0: Es que eso es lo que dice.
3: Un momento, espera. Ferran.
4: No, es que recordemos lo que pasó con Lampedusa. Es que Meloni ahora podrá decir todo lo que quiera y podrá saltarse Schengen y pedir a todo el mundo que llega de España el pasaporte y todo lo que quiera. Pero Italia trasladó a miles de inmigrantes de Lampedusa a la península. ¿Por qué? Por el mismo razón. Pues es una isla, Lampedusa, y tenía los mismos problemas que Ceuta y trasladó a muchísimos inmigrantes a la península porque evidentemente ahí se diluía el problema. Preguntabas, ¿el gobierno lo está haciendo bien? Es que no se va a hacer bien hasta que la ciudad de Ceuta y los ceutíes recuperen la normalidad. Claro. Mientras eso no suceda, llevamos ya 40 días, sí. El gobierno seguirá haciendo lo insuficiente. Porque el objetivo tiene que ser que esos españoles recuperen su vida normal, que ahora mismo, es que, pues bueno, todos hemos escuchado y visto y hemos publicado los reportajes de la gente que ha vivido semanas confinados en su propia casa, ¿no? Es que es muy duro lo que están viviendo. Y hasta que esa normalidad no se recupere, hasta que la gente no tenga miedo de llevar a

0: sus hijos al colegio, etcétera, etcétera, el gobierno no lo estará haciendo bien. Pero evidentemente ya hemos hablado ampliamente de lo mal, creo yo, que ha gestionado esta crisis el gobierno. Pero es que aquí el mes de agosto también nos ha dejado la insolidaridad europea. La insolidaridad europea, que se ha olvidado de que España es la frontera sur de Europa. O sea, Ceuta no es únicamente una ciudad española que hace frontera con Marruecos y que está en el norte de África. No, es que es la frontera sur de Europa. Y Europa se ha olvidado de eso. La insolidaridad de una parte importante de los 22 países que firmaron aquella carta que impulsó Meloni ha sido también para tenerla en cuenta. Pero es que también ha habido insolidaridad en España. Yo creo que la oposición, el Partido Popular y una parte de las comunidades autónomas, las que en voz alta han dicho que no querían acoger inmigrantes, porque hay otras que no lo han dicho tan abiertamente y por debajo decían que, bueno, que seguramente tendrían que hacerlo y que pues, bueno, pues habría que acabar asumiéndolo. También yo creo que se ha demostrado que hay una deslealtad al Estado, porque esto, el problema no es solo del gobierno y de Pedro Sánchez, el problema es del Estado y el problema es de los ceutíes. Y hay una parte de la oposición que ha sido profundamente insolidaria con los ceutíes, porque el problema no es, si tú dificultas la solución, el problema no es solo para el gobierno, el problema es para los 80.000 ceutíes que están sufriéndolo allí. Y si tú dificultas que haya una solución inmediata, estás haciendo que ellos pasen, vivan en las condiciones en las que están viviendo muchos más días, ¿no? Por tanto, aquí tenemos que también criticar lo que han hecho desde Europa y desde la oposición y desde algunas comunidades autónomas, que ha sido una actitud profundamente insolidaria ante la ineptitud del gobierno, de acuerdo, pero profundamente insolidaria con Ceuta, con Vivas y con los ceutíes.
1: Pero viendo lo que ha pasado ayer en Alemania, perdona, ya con esto acabo, ¿podemos reivindicar o esperar que Europa haga algo diferente a lo que ha hecho?
2: Pues quizás
0: pues deberíamos,
2: porque se está
0: Gaby,
2: viendo el resultado en Alemania. Cuando tú le compres el discurso a la ultraderecha, ahí tenemos el resultado de la CDU, de la derecha clásica alemana, que ha perdido la mitad de votos que tenía. Es un ejemplo clarísimo.
1: Estoy dispuesto a apostarme una cena a que va a ser justo al contrario. Es decir, va a haber un endurecimiento de todas las políticas migratorias en toda la Unión Europea.
2: Y va a tener que gestionar el Partido Popular Europeo como le ha comprado el discurso y el marco a la ultraderecha. Y el responsable, uno de los grandes responsables, es un alemán, es el presidente del PP europeo, Manfred Weber, que es uno de los grandes valedores de los pactos y las alianzas con la ultraderecha. No solo, por ejemplo, aquí en España avalando los acuerdos entre PP y Vox, sino en el Parlamento Europeo, para gran mosqueo de Friedrich Merz, el canciller alemán. Hablando de Europa, lo digo porque es que estamos totalmente situados en el relato de la ultraderecha. ¿Cuántos inmigrantes irregulares entraron en la Unión Europea en 2023? 275.000. 2024, 207.000. 2025, 150.000. Con una población, la Unión Europea, de 450 millones de personas. Lo digo porque
0: más,
2: parece,
0: José.
2: Bueno, pues, a ver, no somos capaces.
0: No, es que
2: la Unión
0: es
2: Europea
0: muy importante.
2: No es capaz,
0: país con el que más inmigrantes ilegales entran
2: Italia,
0: es Italia.
2: Italia. Luego encima Italia dando lecciones.
0: Es Italia, el doble que por España, el doble.
2: Entonces, ¿de verdad la Unión Europea no es capaz de asimilar, de integrar en sus infraestructuras que debería de destinar a todo el tema de la realidad migratoria? Porque es que somos vecinos de un continente como África, donde se está multiplicando la población y donde, bueno, pues muchísimos habitantes tienen razones sobradas para elegir un destino como el de Europa cuando viven en países con guerras, con dictaduras, que tienen un problema brutal porque están sufriendo de lleno el impacto del cambio climático.
3: Problemas sanitarios.
2: Problemas sanitarios. O sea, es la frontera más desigual que hay en el mundo, ¿no? Muchas veces nos fijamos en el río Bravo entre Estados Unidos y México, pero tenemos ahí una realidad en nuestro patio trasero que es África, y donde además aprovecha para desestabilizar todo lo que puede y más con su Africa Corps en Rusia, con mercenarios apoyando a dictaduras de distinto pelaje.
3: Pero
2: entonces, si la Unión Europea pretende seguir por este camino, le está comprando totalmente el discurso.

0: a la ultraderecha, pero yo insisto, no le ha dado resultado a la derecha tradicional. Es que el año que viene hay elecciones en Francia y en Italia. ¿Dónde está la derecha tradicional? ¿Dónde está la derecha tradicional? Lo digo para ampliar un poco el foco más allá de
1: la izquierda tradicional.
0: Bueno, y la izquierda tradicional tiene el problema a su vez de no puedes reducirlo todo a que viene la ultraderecha.
2: Pero es que esta es la historia.
3: Es que esa se ha diluido por eso, ¿eh?
0: Claro.
3: La izquierda tradicional se ha diluido en Europa por esto. Claro. Por esto, por estar como freno a lo que está viniendo, cuidado que viene el lobo.
1: Si vamos a las repercusiones políticas de futuro, hemos estado de acuerdo en que el problema sigue existiendo. Y el problema, cada día que pasa, nos duele más. Pero el problema un día se solucionará. Entonces, claro, es que el que conozca un poco a la estructura de Pedro Sánchez, él le va a dar la vuelta al relato, no tengáis la menor duda. Cuando se solucione el tema de Ceuta, quedará el papel que ha jugado el Partido Popular. Quedará el papel que ha jugado Vox y quedará, porque eso estará más presente aún en ese momento, lo que están haciendo, lo que hagan en ese momento las comunidades gobernadas por el Partido Popular y por Vox. Y además es que el discurso va a ser tan sencillo como diciendo, no, es que a Pedro Sánchez no le traga Netanyahu, no le traga Trump, no le traga Putin, no le traga... ¿Quién? Feijóo. Ah, que no le traga Feijóo. No le traga... ¿Quién? Abascal. Al final... En consumo interno la imagen tiene mucho poder. Por eso decía yo
2: pero
1: antes
2: para
1: que
2: los
1: Feijóo,
2: muy cafeteros, ¿eh?
1: Para los votantes. Feijóo se la juega para demostrarnos que es capaz de poner en su sitio a la extrema derecha. Que en su sitio puede ser como vicepresidente de su gobierno. Ojo,
2: no tengo nada claro que ese análisis sea real. Es decir, yo creo que estamos ante un espejismo, Alberto. Es decir, en las encuestas Pedro Sánchez aguanta. Bueno, lo que hace es que fagocita toda su izquierda para aguantar, porque si no estaría en 90. Quiero decir, a ver, todo esto tiene su aquel. Pedro Sánchez está desarrollando una estrategia que es la de, bueno, las siguientes elecciones van a ser un referéndum. Lo fueron ya las anteriores, que perdió. Pero necesito otro referéndum para, por lo menos, aunque yo me quede en la oposición, quedarme en una situación, airosa, ¿no? Lo que se llama la dulce derrota. Pero eso no te garantiza volver al gobierno. Es decir, ninguna encuesta desde hace 3 años da que el PSOE, con los que son ahora sus socios, pueda volver a gobernar. Yo no sé exactamente qué puede cambiar en los próximos 12 meses en Ceuta y fuera de Ceuta que haga variar esa opinión.
1: Pero
2: no lo sé.
1: Pero volvemos a las sumas siempre. La única suma que tiene el PP es con Vox.
2: Claro, y la que tenía Pedro Sánchez era con Podemos.
1: No, la que Pedro Sánchez no tenía ninguna suma.
2: Sí, con Podemos. No, y Bildu, y PNV, y Junts en este caso.
1: No, si hubiera cogido a Albert Rivera todavía. Pero no. En el 2019 no pactó con nadie en abril. En noviembre 2016
4: lo que hubiera cambiado.
1: Claro,
4: Ese pacto, si Albert Rivera.
2: A ver, esto va de quién sume a día no sé cuántos de julio del año que viene o de mayo, cuando sean las elecciones, 176 escaños esa noche. Todo lo demás es.
3: Sí, pero es verdad que hay una cosa que estás hablando sobre el futuro, sobre el suelo o no suelo, situación actual votante. Yo estoy en una cosa con Alberto de lo que dice del discurso de Sánchez y la estrategia que pueda tener o lo que le funciona cuando dé la vuelta y demás. ¿Qué has dicho tú a los muy cafeteros? Yo te voy a dar la razón. Igual que se la voy a dar a Alberto. Es que esos muy cafeteros son los que le siguen dando un 22% de votos a Sánchez. Claro. ¿Por qué va a cambiar su estrategia a Sánchez? Si eso lo tiene seguro, no va a ganar votos cambiando.
2: Pero Jesús, está en la condición humana. Vamos a ver.
3: Si Sánchez cambia, no gana votos.
2: El Partido Popular
3: como
2: se
3: mucho
2: fue,
3: pierde los que tiene ahora. Que
2: el Partido Popular se fue destruido en 2018 con la famosa imagen del bolso de Soraya, que se fue Rajoy, que se fue a un restaurante y le desalojaron del poder.
3: Sí.
2: Oye, después de eso todo el mundo decía, el PP está para los chagales. Bueno, vino un señor que se llamaba Pablo Casado, bandeó ahí un poco, sacó 70 diputados y luego llegó Feijóo y sacó 100 y pico, que son los que tiene ahora. Quiero decir, las dos grandes formaciones de este país, PP y PSOE, PSOE y PP, tanto monta, es muy difícil que tengan menos de 5 millones de votos o 5 y pico, porque son los que forman la estructura del Estado institucional en términos de organización política, ¿no? Si tú te fijas, de los 8.000 y pico ayuntamientos, PP y PSOE gobiernan no sé, que gobierna 6.000, 7.000,
3: territorialmente,
2: no sé,
3: 6.000 y te digo, 6.000 y pico. Y como las generales no sean antes que las próximas locales, regionales, territorialmente el PSOE, vamos, yo lo tengo clarísimo, se queda escuálido ya.
2: Pues
3: pero,
2: sí, vamos a ver.
3: No se va a dar. Pero, vamos, yo lo tengo claro, pero porque territorialmente es que no es la plaza de Sánchez. Es que territorialmente, en la cabeza de él, no lo que opinemos nosotros, pero en la cabeza de él, territorialmente no está en la cabeza de Sánchez. En la cabeza de Sánchez está decir, a ver, yo a los míos los tengo, sí. ¿Qué hago ahora si de repente, oye, que tengo que tener de aliados buenos a Estados Unidos y a Israel y malos Marruecos? ¿Qué gana Sánchez con eso y qué pierde? Yo te digo que pierde más que gana. Del suelo que tiene ahora, de los votos que tiene, yo te digo que pierde más que gana. ¿Qué va a ganar Sánchez haciendo esas posiciones? Ahora mismo ya, nada. Ahora lo que tiene que hacer Sánchez es lo que está haciendo. O sea, escudarse en él, en lo que hace, en sus políticas, que todo el mundo le señale y le diga, olé, oye, y se planta y no, y dice, y a Pepe y Vox le dice, ¿dónde vais? Vosotros con esto de echar inmigrantes, que hay que cuidarlos, y los de derecho a asilo, se les da derecho. Y a las comunidades reprocharle que encima... casualmente, a las que las puedes reprochar, están gobernados por el PP la mayoría, con lo cual le viene que ni pintar. Es que no, que,
0: hombre,
3: es que no
0: lo
3: queda.
0: Ha dicho. Hoy claro. La interparlamentaria ha dicho, qué casualidad, que la global ultraderechista está afinada, criticándonos.
3: Y de puertas para adentro, ¿qué se le exige a Sánchez? Un plan vivienda, que hoy viene con un plan casa de 800 viviendas, que es un pitorreo. Pero da igual, porque de repente en el discurso, que también lo ha dicho hoy frente a los diputados, ha hablado del ático de Ayuso. Y ya está. Y entonces la gente se levanta y dice, olé Sánchez, ponle las pilas a Ayuso y ponle las pilas a Trump. Se acabó.
0: Y a eso hay que añadirle que gustará más o gustará menos, pero hay propuestas concretas, por ejemplo, en política de vivienda. Lo que estabas diciendo hoy de Casa 47, que parte con solo 800 viviendas.
3: Sí.
0: Pero hay un mensaje de fondo que es que la vivienda pública protegida se blinde y no se pueda vender. Hoy Sánchez recordaba que...
3: Y ese mensaje a algunos le sigue calando,
0: sí,
3: claro.
0: Porque
3: aunque haya 800 viviendas en el plan casa,
0: sí,
3: claro.
0: Sí, pero ha recordado que en 50 años en España se han construido casi 3 millones de viviendas protegidas que al final pierden esa condición y se venden en el mercado. Si se hubiera mantenido ese estatus jurídico, pues igual no estaríamos en una situación tan peliaguda. Ojo. En la que no se excusan tampoco los gobiernos socialistas,
3: por supuesto,
0: ni el propio gobierno actual, que lleva 8 años.
3: Mm.
0: Pero ¿qué vemos por parte del Partido Popular? ¿Qué respuesta hay a la crisis de la vivienda?
3: Mm.
0: Aparte de liberalizar el mercado y de considerar que no se puede intervenir, no se puede aplicar las políticas de, digamos, los máximos de tope de alquiler. Oye, Alfonso Rueda lo ha aplicado, ha permitido que se aplique en A Coruña, por ejemplo, a una alcaldesa socialista. Lo digo porque mucho cuidado para el Partido Popular, más allá de si le da rédito y logra Feijóo llegar a Moncloa, pero tú no puedes basar constantemente tu estrategia para ser presidente en el antisanchismo. Seguimos sin saber muchas de las cuestiones de lo que quiere hacer o de lo que haría Feijóo.
3: Conclusión por cero, Arceuta. Podemos convenir en la gestión del gobierno, cómo ha sido y cómo está siendo, que más o menos creo que habéis coincidido todos. Pero coincidiremos todos en que este chorro de votos que le puede costar, que decía Alberto, es suficiente como para hacer temblar los cimientos de Sánchez de cara a urna y demás. No lo sé, yo os pregunto.
1: Vamos a ver cuánto tarda.
3: Claro,
1: porque yo lo que he dicho es que el escenario de la poscrisis es favorable a Pedro Sánchez.
3: Mm.
1: Pero para llegar a la poscrisis primero tienes que solucionar la crisis. Si no la solucionas, sigues en crisis.
3: Desde luego este es el mayor reto.
1: En el momento que se solucione la crisis, yo te aseguro que el relato... Hombre, tendremos que recordar, evidentemente, todo lo que ha pasado. Pero el relato a partir de ese día será bastante más positivo para Pedro Sánchez que para Feijóo.
3: Desde luego esto parece que está...
2: Yo voy a hacer de abogado del diablo.
1: ¿Otra vez?
2: Yo entiendo lo que decís de que Feijóo no es un personaje, por su propia naturaleza además, que enseñe demasiado sus cartas. Vamos a decir así, lo que va a hacer o va a dejar de hacer. Pero poneros en su piel. En el último año parlamentario ha tenido 4 elecciones. Extremadura, Castilla y León, Aragón antes y Andalucía. En las cuatro el PSOE ha salido destruido, no derrotado, medio destruido. Bueno, las encuestas, salvo bueno, Castilla y León, salvó los muebles.
3: Salvó más la imagen que...
2: Bien, bien. A lo que voy. En las encuestas te dicen, vamos a tener, vas a tener 200, entre 195 y 205 diputados. Grosso modo. Tú 130, 135 y los otros 60, 60 y pico. Entonces dices, bueno, pues es lo que han decidido los ciudadanos y tiro para adelante, ¿no? Entonces yo no veo la ventana de oportunidad por la que Pedro Sánchez, que es un animal político, y lo reconozco porque le conocemos hace ya muchos años, José y bueno, todos los que estamos en esta mesa, pueda revertir esa situación. O sea, podrá mejorar y alcanzar una situación de dulce derrota, como la que alcanzó en su día Felipe González o en fin, a otros, ¿no? Pero es muy difícil darle la vuelta a la realidad de que no sumas más del 25-26% de voto. Podrá asumir algo más por la carrera electoral final, etcétera. Pero salvo que le dé la vuelta y le gane a Feijóo y Vox se hunda...
3: No, eso es complicado.
2: No suma 176.
3: Y es que
2: Ceuta
3: es una puntilla.
2: Entonces, claro, entonces, yo ponte en la piel del líder de la oposición, que sí, que es, que es como me decía el otro día un destacado colaborador, dice, mira, nunca os va a parecer suficiente, como no parece nunca un líder de la oposición, porque el presidente del gobierno tiene muchos más recursos. Eso cambia al día siguiente que tienes el BOE en la mano. Pero el tema es, exactamente, ¿por qué voy a cambiar si a tenor de los hechos electorales, los cuatro últimos que me han dado victorias rotundas a los varones del Partido Popular y las encuestas dicen que, exactamente, ¿por qué voy a cambiar yo de guión?
1: Sí, es cierto que eres el abogado del diablo. Bueno. Lo que le ha pasado al Partido Popular en las últimas cuatro elecciones ha sido que en todas tiene que pactar con el partido con claro, Vox. Sí. Y que en una, la más grande de España, Andalucía, no tiene mayoría absoluta. La o sea, que bueno, que tú ves el vaso medio lleno, pero también está un poquito más vacío. O sea, se quiso quitar.
2: ¿Pero Pedro Sánchez ha tenido alguna mayoría absoluta?
1: Se quiso quitar, pero es que no se ha presentado en Galicia, Pedro Sánchez.
2: No, Pedro Sánchez en su mandato, Alberto, en los últimos 10 años que lleva, de 12, de secretario general, el ciclo político de Pedro, ¿ha tenido alguna mayoría absoluta? No, porque el escenario de la izquierda está fragmentado. Pues ahora vemos...
1: En los últimos 12 años no ha habido nadie, salvo en comunidades autónomas, que es bastante más fácil.
2: Pero lo que quiero decir es que el panorama político ha cambiado y los grandes ejes...
1: Sí, pero yo lo que... Pero es que si se ha fragmentado. Si te hemos entendido. Yo lo que te quiero decir es que tu análisis adolece de que se quisieron quitar el peso de Vox en los gobiernos territoriales y resulta que lo tienen más grande, más grande el peso. Y que en una que tenían mayoría absoluta, han dejado de tener mayoría absoluta y tienen a Vox en el cogote. Entonces, la lectura que tú haces victoriosa, yo te la hago pues un poco para allá.
2: Que no, no es victoriosa, es realista. Pedro Sánchez convocó...
1: Joder, es la segunda vez que me dices que estoy fuera de la realidad.
2: No, Pedro Sánchez convocó elecciones en abril del 19. Lo hizo con toda la intención. Dice, bueno, ahora voy a cosechar todos los votos, digamos, que no tengo desde la moción de censura. Y sacó un resultado que le permitía gobernar con 180 escaños con Ciudadanos. Por lo que sea, no llegó a ese acuerdo con Albert Rivera y anduvo mareando la pared 6 meses. Y se presentó a una repetición electoral el 10 de noviembre del 19, ojo, sacando la momia de Franco el día anterior al inicio de la campaña electoral, pensando, ahora sí es la mía, voy a medio hundir a Podemos y tal y tal. Y perdió un escaño y 700.000 votos.
1: Tres escaños perdió.
2: No, creo que fue uno. Uno y 700.000 votos.
1: ¿Te apuestas un voto?
2: No, ya la memoria me traiciona.
1: No, pero el que perdió más fue Podemos.
2: Bueno,
1: fueron los que bajaron más.
2: Quiero decir que es que esto no es tan lineal como parece. O sea,
3: no, de hecho, a ver, estáis haciendo el análisis de todas las convocatorias regionales, electorales, que obviamente lo que quedó siempre de cara a la galería y se decía es, oiga, pues eso, si me puedo desprender de Vox y puedo yo tomar todas mis decisiones de manera unilateral con mayorías, genial. Pero es cierto que había un doble objetivo en el PP, y esto lo sabemos todos, que era por un lado, a ver si me desprendo de Vox y pongo yo encima de la mesa, y por otro, señalo lo raquítico que está el PSOE territorialmente.
1: Te pareces a los antimadridistas, o sea, ya te da lo mismo lo que haga tu equipo con tal de que pierda el Real Madrid.
3: Ni mi equipo ni nada, no, es que el PP tenía un doble objetivo. Uno lo consiguió y el otro, cierto, que no lo ha conseguido, pero uno lo consiguió. Otra cosa es que se dé por satisfecho con ello.
0: Si ahora se repitiesen esas elecciones, jugando un poquito a la política ficción, el resultado sería diferente. Sería mucho mejor para el Partido Socialista.
2: ¿Pero cuál es?
3: las territoriales.
0: Extremadura.
3: Sí.
0: Ah, hombre, ir con un candidato que estaba procesado.
3: Claro.
0: Pues que ya te dejó el escenario para que María Guardiola hubiera obtenido mayoría absoluta y no lo hizo.
3: Mm.
0: En Aragón, a Pilar Alegría le penalizó que tenía justo encima todo.

0: antes de las elecciones en Aragón, en fin, pues con la irritación que supone para una comunidad vecina con
1: sí,
0: Cataluña
1: sí.
0: Y
1: Sí,
0: que
1: sí.
0: siempre, bueno, pues ve estos asustos con, bueno, pues con, digamos que con un plus, ¿no? A diferencia de otros territorios. En Castilla y León pasó lo que pasó, una leve mejoría por parte del Partido Socialista en una comunidad donde el PP gobierna desde 1987. Bueno, ahí, por cierto, el que pudo haber permitido un cambio que el PP exigía en Andalucía, pero digamos se le olvida Castilla y León, fue Ciudadanos, que optó por mantener al Partido Popular.
1: Sí.
0: Y luego tenemos el caso de Andalucía, donde es cierto que por segundas elecciones consecutivas se obtuvo el peor resultado electoral con una candidata que continúa siendo vicesecretaria general del Partido Socialista y, bueno, y no, digamos, se ha centrado en su comunidad autónoma y además va a ser portavoz adjunta.
2: Pero no tiene control el partido, ¿eh? Mira lo de las primarias.
1: Espera,
2: en Jaén,
1: que me voy a ir con Ferran, que yo creo que le ha dado tiempo a irse a la Sagrada Familia, fotografiarla, como ha quedado de bonita, y volver. Ferran, por terminar ya todo esto, que nos asomábamos un poco al futuro y a la posible repercusión, pues en este caso electoral, de todo esto, o aprovechamiento o no de la crisis, post-crisis por parte de Pedro Sánchez y demás. ¿Cómo lo ves tú?
3: Bueno, yo creo que se ha activado, ¿no? Porque creo que tiene una entrevista el miércoles en un programa que no es un informativo al uso. Creo que acaba de anunciar también otra entrevista la semana que viene también en un programa que es más de variedades, digamos, o que no es un programa de informativo al uso. Yo creo que se, que bueno, pues...
1: ¿El enfoque no? ¿No ha dicho nada? ¿No ha dicho nada del enfoque, no?
3: No, pero no, creo que es en Mañaneros el miércoles,
1: sí,
3: y el intermedio el lunes, creo con el Wyoming.
1: Yo creo que Mañaneros que viene, ¿no? Es mañana, está...
0: miércoles.
1: ¿A miércoles?
0: A las 11 de la mañana.
1: Ah, pues tenía yo aquí la previsión.
0: Sí. Después
1: de
0: las
3: el miércoles y con Wyoming el lunes que viene. O sea, que se ha activado porque yo creo que es consciente, evidentemente, de que lo que ha sucedido este agosto le ha hecho un agujero tremendo. ¿Qué es lo que va a pasar a partir de ahora? ¿Si va a conseguir darle la vuelta? Es que, veo muy noqueado al presidente. No dio ninguna respuesta. En la entrevista con la que inició la semana pasada el curso político, no dio ninguna respuesta a nada de lo que se le planteaba de lo que había sucedido este verano. Yo lo veo muy noqueado y sobre todo es que tiene un problema muy grave, es que cuando tú dejas que algo se enquiste, luego es muy difícil de curarlo. Y el problema de Ceuta es que ahora, sean 5, sean 10.000 los inmigrantes que permanecen en la ciudad, ¿cómo va a conseguir darle la vuelta? Con el discurso de que tenemos que levantar el muro porque en un land de la Alemania del Este ha ganado la ultraderecha. Es que yo creo que no es consciente de que a la mayoría de los ciudadanos, por importante que es lo que sucedió ayer en Sajonia, en Alta Sajonia, les queda muy lejos y les queda mucho más cerca Ceuta. Mucho más cerca a Ceuta. Y mientras tú no des una respuesta a ese problema, pues bueno, tú puedes intentar recuperar el relato, como decía Alberto antes, pues bueno, intentarás recuperar el relato. Pero es que el problema es que tenemos esas imágenes cada día en los medios de comunicación. Los españoles están viendo todo lo que está pasando en Ceuta cada día y la imposibilidad del gobierno de solucionarlo. Y eso, darle la vuelta a eso, si lo consigue, pues habrá que, evidentemente, darle un premio a la comunicación. Pero yo lo veo muy difícil de conseguir.
1: Un minuto y nos vamos con la revista de prensa.
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4: Once y 46 minutos de la noche, 14, para cambiar ya de hoja en el calendario. Pablo López, ¿qué tal? Buenas noches.
5: Muy buenas noches, Jesús, compañeros, ¿cómo estáis?
4: ¿Qué traerán entonces las primeras de los periódicos?
5: Pues tenemos, fíjate, una protagonista que no pensé yo que iba a ocupar mañana, que estamos todavía lunes, tantas portadas. La princesa Leonor está en prácticamente todas las portadas. Dice La Razón. La princesa Leonor ya es universitaria, comienza su nueva vida, entre comillas, con muchas ganas.
6: Bueno.
5: Dice ABC, con también fotografía de portada, las primeras horas como universitaria de la princesa Leonor, la heredera de la corona, inicia su formación en ciencias políticas en la Universidad Carlos III, muy ilusionada y con muchas ganas. Si nos vamos al Mundo, también fotografía de portada. Bautismo universitario de la princesa Leonor. Gran expectación en su primer día de clases en la madrileña Universidad Carlos III. Con las semanas todo se normalizará. Me voy al País y también fotografía de portada y pie de foto. La princesa Leonor empieza la universidad con muchas ganas.
6: No sé, chico. Como no haya un montón de faldones de periódicos en las próximas semanas de Carlos III, de la Universidad Carlos III, no sé yo, tampoco, no sé. O sea, está bien,
7: hombre,
6: es una noticia que tiene que ir en primera.
7: A ti te pone la llegada al ejército al aire, la armada, la de no sé qué. Ahora que va de civil, que lo más que podemos encontrarnos luego es que se vaya de Erasmus. Yo creo que
6: cuando se fue a dar la vuelta al mundo de militar era más noticioso y no ocupó tampoco.
7: Porque a ti te gusta la disciplina.
6: No ocupo tampoco.
7: Yo soy como receptor de la disciplina, efectivamente.
6: Yo soy un tío muy disciplinado.
8: ¿Os puedo explicar un pequeño secreto?
6: A ver. Espera, que tiene el secreto.
8: No, bueno, no, yo puedo explicar, es la reunión de portada de mi periódico de hoy. Nosotros llevamos a la princesa en portada mañana, el periódico también la lleva.
6: ¿Sí?
8: Pero es que tampoco había mucha, a ver, es una noticia muy relevante que vaya a la universidad.
6: Por supuesto.
8: Es una noticia muy relevante, evidentemente, pero tampoco hay muchas más fotos hoy relevantes del día. Con lo cual, la decisión tampoco ha sido tan complicada, porque no competía prácticamente ninguna otra.
6: Pero estamos de acuerdo, ha sido por descarte.
8: Con la de la princesa.
9: Yo creo que es noticia.
6: Yo no digo que no sea noticia.
9: Estamos hablando de la heredera de la corona que está llamada un día a reinar. A mí hay una cosa solo que no me gusta de todo esto, que es el cortesanismo. Voy a ser crítico con nuestra profesión y conmigo mismo y con todo. Esto de como una alumna más, como una alumna más no, porque ahí había policía hasta para aburrir. Y debía haber hasta drones. Perdona, no sé si había drones, estoy caricaturizando.
6: Ya, quiero decir, de una universidad. En la universidad no le entrevistaron todos los medios.
9: Es mucho más sencillo. Cuando tú entraste, no te vino el rector a saludar. Bueno, Jesús.
6: No.
9: Don Jesús, ¿qué tal está
6: salir?
9: Usted? No, vamos a ver, si está muy bien que la princesa, la heredera, vaya. Y además yo creo que es importante que adquiera conocimientos de lo que es la sociedad que va a tener que reinar. Y luego tendrá que irse a hacer, como dice Alberto, un Erasmus o un máster.
7: Desparramar. Yo quería decir la palabra desparramar. Porque es que hemos tenido metido en un barco rodeado de militares.
9: Pero a mí lo que me molesta, me parece una especie de anticlasismo impostado, es como una alumna más, como José Marcos cuando llegaba allí a la universidad. No, a José Marcos el rector y el ministro de Educación y
7: un gran jefe del Estado, sin ninguna duda.
6: ¿Vosotros nos recibían así?
9: No.
6: Pero Pozas ha mandado. Porque Pozas,
9: claro, es que Pozas era jefe.
6: Pozas ha recibido a Leonor.
9: Pozas se licenció de director, no de periodista. O sea, es que no.
4: Yo lo digo, a mí ahora que lo ha traído Pablo, a mí me ha sorprendido. Pero bueno, ahora entiendo también en los enfoques, ¿no? Dice Ferran, oye, que tenemos que sacar algo mañana. Y te pones a mirar y dices, joder, ¿qué meto en...?
7: Muchas gracias a todos por evitarnos una nueva foto de Ceuta.
4: Pero
2: sí, por variar un poco.
4: Pero
2: sí,
4: hay más
8: mira, asuntos, no, estoy, hombre, muchos asuntos. Estoy repasando las portadas y solo hay un periódico, no voy a decir cuál, porque es competencia muy directa, que no lleva grande, la lleva más pequeña. Pero es que ese periódico hoy lleva grande la foto de Alternativa por Alemania, pero en mañana lleva la foto de Alternativa por Alemania, sí. Pero es que hoy no llevaba esa foto, hoy llevaba al Barça. Entonces ha tenido más fácil, pero los demás que llevábamos hoy la Alternativa por Alemania grande en fotografía, no podemos ir mañana con ello. Ya. Con lo cual, esto son unas pequeñas... Que a veces las coincidencias también tienen una explicación. Ya sí, te digo, hombre, que verdad, hoy no había mucha... No había mucha
4: una explicación oferta. Tenía que haber, o sea, una adicional, y es esta. ¿Qué más, Pablo?
5: Pero mira, fíjate, la razón...
8: Es noticia, eso es evidente que es
4: hombre,
8: noticia.
4: Hombre, por supuesto, yo no lo voy a negar. Si yo soy el que siempre ha defendido aquí, oye, pero ¿cómo lleva ese? No, si yo entiendo que se lleve en portada. Pero hombre, así a todo color y demás, pues...
5: Pero fíjate, la razón que pone dos fotos de Leonor en pequeñito en la parte de arriba de la portada dedica la gran foto a el acto de esta mañana en Nueva Economía Forum. Alberto Núñez Feijóo, Juan Jesús Vivas, Pedro Rollán, el presidente del Senado, y Isabel Díaz Ayuso en el acto. El titular, eso sí, que acompaña esta fotografía, no tiene nada que ver con el acto. El CNI calcula que Marruecos tiene más de 600 espías en España. La filtración masiva de datos de operativos marroquíes se produce tras la participación de agentes de paisano en la invasión marroquí de la ciudad autónoma de Ceuta.
7: ¿Y cuántos espías tiene el CNI en Marruecos? Para informar de cuántos iban a entrar.
2: Solo en Ceuta hay 20 y tantos, según la ministra de Defensa. Pues sí, imagínate en Marruecos.
8: La última semana de julio ninguno, ¿no?
7: No, vacaciones. Estarían de Erasmus, precisamente, ahora que estamos hablando de Erasmus.
9: Si el problema es que no estaban de vacaciones y el problema es que se está intentando vender una burra ciega. Dice, no, es que no estaban trabajando. No sabía nadie que 80.000 tíos, un Bernabéu entero, desplazándose de sur a norte de Marruecos y
7: la
9: nadie
7: fiesta,
9: veía
7: la
9: nada.
7: Fiesta del trono.
8: Pero mañana
7: Marruecos.
8: Saldremos de dudas, Gaby, porque mañana van a desclasificar los informes y entonces mañana sabremos exactamente
4: mañana,
8: qué se dijo y cómo se dijo, ¿no?
4: Sí, pues cuando va a ir a Mañaneros ya con esa información
7: y el miércoles se podrá acceder a los documentos, pero vamos, desde el gobierno te insisten en que mantienen que no se va a cuestionar. Bueno, los argumentos que vienen dando que no eran conscientes de la dimensión de la crisis que se avecinaba al otro lado de la frontera. Veremos.
9: No sé, Margarita no opina lo mismo.
7: Ya. Veremos. Pero ahora ya Margarita no pinta nada, ahora es Tardón, se llama Tardón. claro, es que aquí van cambiando los personajes en esta comedia y ahora se llama Tardón, que ha cogido, como bien decíais antes, la declaración del presidente del gobierno. Ha dicho, che, como dice el presidente, aquí ha habido una, no sé qué, de la integridad territorial. Oiga, y de todo lo demás que ha dicho el presidente, que no estaba Marruecos detrás, que había mafias, que ya, tal.
9: Si
7: eso, eso no lo pones.
9: Se ha habido una violación de la integridad territorial desde Marruecos. ¿Quién es el sujeto de la oración?
7: Ya, pero Gaby, es que lo que no podemos tener son jueces a la carta. A la carta, me quedo con la carta que más me da la gana. O sea, si tú dices que 2 más 2 son 4 y 3 más 3 son 6... a mí como me apetece que solo sea 2 más 2, 4, pues ya está. Del 3 más 3 me olvido. Bueno, pues el presidente y el resto de gobierno implicado dijo que no estaba detrás Marruecos, que había mafias, que había una... Hombre, el presidente del gobierno ha señalado...
9: Bueno,
7: ha señalado
9: ha dicho también que estaba Rusia y...
7: Claro, eso te iba a decir. Y eso no figura lo de Tardón. O sea, lo que hay que recoger del presidente del gobierno es lo que me interesa para mi relato.
9: Pero no es que yo creo que aquí nos confundimos. No es un tema de relato, es un tema de evidencias y de indicios procesales y de inferencias de hechos que hemos visto todos. Una marea humana de 80.000 personas pasando y con gente de los gendarmes uniformados y sin uniformar y tal. Y luego podemos decir, porque políticamente interesa a este gobierno o al Estado español, olvídate del gobierno, no enemistarse y no llamar a capítulo con gran banderín a la embajadora.
7: Si no estamos hablando de lo mismo.
9: Es que estamos hablando de eso.
7: No, estamos hablando de lo mismo. Yo estoy hablando de una jueza...
9: Estamos hablando del cambio de versión
7: que
9: del
7: escoge,
9: presidente.
7: No, estamos hablando de una jueza que... Tú habla de lo que quieras, Gaby, que eres libre. Yo estoy hablando
4: Entonces, ¿qué estás hablando
7: de una jueza que de unas declaraciones de un presidente del gobierno en el que llega a implicar a dos países extranjeros, coge una frase que es la que le viene a él, a ella para su escrito de arranque de las diligencias. Yo no sé si a mí me parece
9: No, perdón, Alberto, estamos hablando de dos hechos diferentes. El presidente del gobierno, con bandera, banda y música, permitidme la broma, llega a Ceuta y dice: aquí ha habido una violación de la soberanía territorial de España. Y luego ya en una entrevista con otro compañero, con el Mar Bretos en la SER, dice: bueno, sí, está por ahí Elon Musk, no sé qué y tal.
7: Entre medias dijo muchísimas veces él y el ministro del Interior que no estaba Marruecos detrás.
9: Vale.
7: Que no estaba Marruecos detrás. Vale. Lo dijo muchísimas veces.
6: Sí. Ojo, que esto ha empezado, habéis hecho lo mismo que el gobierno con ella.
7: Hemos
6: empezado con Margarita Robles y de repente Robles ha desaparecido completamente del discurso. Pero ya la habéis dejado sentada y sin aplaudir. La habéis dejado.
9: Claro,
6: a Margarita Robles se la prepararon con el antivirus y los 14 en cuarentena, que no os acordáis, pero yo sí me acuerdo perfectamente. Mm. Y de entonces ya se ha torcido y ya pues hasta quedarse sentada. ¿Alguna noticia más, Pablo?
5: Sí, me voy a quedar con
7: la del antivirus también.
5: Una que lleva el diario.es en su web. Es la segunda noticia que lleva ahora mismo este diario. Es algo que ocurrió ayer en Ceuta y de aquellos barros, estos lodos. Una niña ceutí que participaba en una protesta en Ceuta es acosada por otros manifestantes. Invasora, tienes tuberculosis. La madre de la menor de 13 años ha denunciado los hechos ante la Policía Nacional, porque luego va relatando todo lo ocurrido, que ocurrió delante de una compañera del diario.es. La niña es de Ceuta, de padre vasco y madre ceutí, pero fue confundida con una persona migrante debido a sus rasgos. Los vecinos exigían al adolescente mostrar su documentación para no echarla de la marcha.
10: Bueno, pues ahí tenemos un clarísimo problema de lo que puede suponer para la convivencia en Ceuta, que haya españoles racistas que reparten carnés de españolidad conforme a tus rasgos.
7: No, y que te piden la documentación
10: piden
7: para ir por la calle. Es impresionante.
10: O sea, la mitad de la población de Ceuta española es musulmana. Y ha habido otros casos que se han ido denunciando en los que, hay insultos racistas porque tengas rasgos magrebíes, porque te llames Mohamed, porque te llames Fátima o lleves el velo.
9: No hemos hablado de Zapatero.
6: Lo he dicho que nos hemos quedado sin tiempo para hablar de Zapatero y de la comisión del grupo Zapatero.
10: Zapatero.
6: Pero bueno, espero veros algún día más. Si no os preocupéis que cuando acabe Ceuta volverá ya todo otra vez jurídico.
10: Las joyas de Zapatero
6: judicial
10: seguirán esperando.
9: ¿No sale nada mañana en prensa?
5: Sí. El País, por ejemplo, el presidente de Plus Ultra declara que pagó una comisión al amigo de Zapatero, Martínez Sola, cambia la versión que sostuvo cuando fue al Senado. Dame un segundo, estoy buscando algún otro titular. El País lo llevaba.
7: Yo tenía mi opinión.
5: Y la 2 de ABC, el presidente de Plus Ultra ratifica que habló con Zapatero y que había que pagarle una comisión.
7: Sí. Es que el fallo del Tribunal Supremo ha pervertido la investigación policial y judicial. Ahora el Supremo les ha dicho a los delincuentes: oye, ajustar vuestro relato, delinquir, ajustando vuestro relato a estas justificaciones, que luego ya se os baja la condena. Claro, entonces estamos viendo cómo se cambian las declaraciones en base a un relato que le va a interesar al juez. Lo ha pervertido totalmente, pero otro día te lo explico más.
6: Te he dado vida extra porque lo has podido explicar un poco y los demás nada. Venga, vamos con la buena nueva. Bueno, la buena nueva de hoy, como no podía ser de otra forma, es que la princesa Leonor va a la universidad. No. Y aparte, y en serio.
7: Y que va a sacar buenas
6: notas.
9: Como una luna más.
6: Es, y os lo digo de verdad, para mí lo es y espero que para vosotros también, que seguro que os pasa, es que volvemos al curso. Oye, y para mí siempre es buena nueva el volver, el sentarte delante de un micrófono, el poder contar noticias, el poder contar con vosotros aquí para analizarlas. Y que, oye, que nos damos con un canto en los dientes, que según están las cosas, dedicarte a lo que te gusta, pues bienvenido sea como Leonor, que va a estudiar su ciencia política en la Carlos III, por si nadie se ha enterado. José Marco, gracias como siempre, amigo.
10: Volvemos al curso y a ver perder al Atleti.
6: Eso es también. Alberto Poza, gracias.
7: Adiós,
6: gracias, Gavisán, Pablo López. Volvemos mañana a partir de las 8. Sonrían y descansen. Buenas noches.

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0: Hola, ¿qué pasa? ¿Qué tal? ¿Cómo estamos? ¿Qué hace? ¿Qué pasa? Anda, venga. Vale, ya está. No he hecho nada tampoco para que aplaudáis tanto, hombre. En fin, aquí comienza el curso radiofónico de este año. Hoy día 7, lunes 7 de septiembre, comenzamos nosotros nuestra andadura de este nuevo curso. Y que esperemos que, bueno, que estáis ahí escuchando y que lo paséis bien con nosotros y que sea divertido. Sabéis que nos encontráis siempre en el 101.3 y en el 106 de la FM.
1: ¡Wow!
0: Telemadrid.es, marianomariano.com y @mentesfm en todo lo que tiene que ver con las redes sociales. Oh, yeah. Y aparte de todo esto, tenemos un número de WhatsApp. ¡Sí! 601-604-470. Repito, que tenemos un número de WhatsApp. ¡Sí! ¡Qué bonito es esto! Hoy estamos en el Pescador de Monte Carmelo,
2: en los Marqueses,
0: en la terraza, haciendo radio para la calle. Estos son las mentes peligrosas. Soy Mariano Mariano. ¿Qué pasa, audiencia?

0: Septiembre en septiembre es la primera vez que suena en un programa de radio. Esto, porque somos así de transgresores. Hemos dicho, vamos a poner un tema que se llama Septiembre en septiembre, porque coincide. Y además, lo han hecho estos chicos que nos los trae nuestro querido Paco G. Bienvenido, Paco. Adelante.
1: Buenas noches, Mariano. Good morning, familia. Mariano, es 7 de septiembre. El temido día de la vuelta al cole. Señor. El fin de los madrugones relajados. Señor. El regreso a la rutina para miles y miles de familias madrileñas.
0: Eso.
1: Pero aquí no nos deprimimos. ¡No! Vamos a combatir ese síndrome por vacacional. Y nos ha mandado un mensaje Rosamel Fierro, que nos escucha con el transistor y la app de Telemad. ¿Desde dónde? Desde La Latina.
2: Donde los corteses.
1: Efectivamente. El Guantanfire para ti, amiga.

0: vamos con September en español, septiembre en chino, yuyue, y en portugués, septembro. Y como todos, si esperan el cagazo de un cagazo, un exitazo, Mariano. Sí, porque esto, ¿sabe para qué fue concebido?
1: No.
0: Como un Red Bull de la canción, un corte hiper energético. Para promocionar el primer recopilatorio, la cantautora Ale Willis, la prima de Bruce, se pasó días puliendo la letra impecable junto a Maurice White, del Dentífrico. Pues el monumental cagazo de la compositora llegó cuando va al estudio y escucha eso de mami, ya soy un... Willis entró en pánico. Dijo, no hay miedo. Que sí, asustada, dijo, esto no lo van a cancelar. El lanzamiento ni nada. Nos van a matar. La crítica va a ser brutal, devoradora. Y suplicó de rodillas cambiarlo por palabras reales. Y Maurice se negó en redondo soltando la típica frase de nunca dejes que una palabra real se interponga en el camino del ritmo. Pero esto fue un pelotazo, Mariano. Y seguimos, más temas. Woody Wonderland.
1: Hombre.
0: El país de las maravillas de Boogie. En chino, Wudong Huan Chi. País das maravillas do Boogie. En...

0: Quito, bájate de la mesa, tío. No bailes encima de la mesa.
1: Vale. Bueno, voy con la canción, Mariano, de un cagazo, un hechizazo. Y en este caso, los compositores, Mariano, la presentaron la estructura de este tema rápido a Maurice White. Buscaban un rompepista de estos masivos. Y el recelo técnico y moral se acudió a los ejecutivos de la discográfica. ¿Cuándo? Pues cuando analizaron la letra a fondo. Dijo, a pesar de su ritmo acelerado y festivo, la canción narra un vacío existencial, la crudeza de la soledad y la necesidad de bailar solo para evadir las penas cotidianas.
0: ¿Qué lo
1: Así
0: dicho?
1: Que, vino el cagazo, dice, las radios comerciales lo van a boicotear. Esto es muy contradictorio y deprimente, es como tú, Paco, me dijeron. La banda defendió a capa y espalda. Espalda no, espada. Sí. Dijo, esto es lo, sí, esto es lo nuestro. Reclutaron el grupo vocal femenino de Emotion, metieron un muro ensordecedor de vientos y el resultado que fue una jugada apoteósica. Eso se convirtió en uno de los cortes más radiados, vitalistas e indispensables de las pistas mundiales. Frío y energía en estado puro, amigos. Si esto nos hace bailar por los pasillos, quitar las cajas y las mochilas de los niños. ¡Vamos para allá!
0: ¡Vamos, Dios!
1: Pues tenemos más, el tercero, Let's Grow. Es, en chino es Chimpi Hempi y en portugués vamos a curtir el ritmo.

0: opción al español, sentir la música, bailar o entrar en sintonía con el ritmo. Lo que sería, hazme gozar, chaval. Porque un cagazo, un exitazo. A principios de los 80, el movimiento antidisco asolaba la lista de éxito americana.
1: Sí.
0: Y el monumental cagazo mariano cagó a la compañía discográfica. Dijeron que la banda pretendía grabar un tema utilizando sintetizadores robóticos y el famoso efecto vocoder.
1: Sí.
0: Los ejecutivos consideraban que la mezcla sonaba demasiado artificial, picante, y que la liga espurista del funk lo iban a censurar. Dice, esto es un sonido orgánico de los 70. White y los suyos se negaron a cambiar ni una sola pista. Dijeron, no o nos vamos.
2: ¡No!
0: Sí, y defendieron la ironía tecnológica del corte, le meter una línea de bajo arrolladora para camuflar el golpe digital. Y el resultado que fue, Mariano, esta lección de chulería resucitó la música de baile y la convirtió en una de las piezas más canallas y celebradas de la historia. Plata para un monumento al ritmo y la carretera de la ciudad, cañonazo con un balanceo espectacular para marcar el paso con los pies. Rosamel, hazme a gozar, ponte a escuchar.

0: Matías, lo siento decepcionarte, pero esta no fue concebida en una noche loca con cubatas y tal. No.
1: Pero hubo movida.
0: No, todo lo contrario. Esto fue a través de una película sobre mundos utópicos y además por la tarde, a las 5 de la tarde. ¿Cómo lo ves?
1: Ahora te
0: la banda se reunió para grabarla buscando una producción sofisticada. Y al escuchar la maqueta terminada, con las cuerdas entrelazadas y el cantante Philip Bailey alcanzando notas agudísimas, imposibles para el ser humano o gente como yo, los ingenieros tuvieron el cagazo de su vida. Aseguraban que una obra tan compleja y pomposa se iba a desperdiciar. No, las radios comerciales, este no lo quieren. No quieren reproducir estos tantos matices sonoros, no. Y la discográfica te dio regañadientes diciendo... pensando que el público no iba a entender un sol tan elevado. Y la jugada fue histórica. El single fue el número uno, arrollador a nivel mundial. Vendió millones y millones de copias y quedó grabado para siempre como uno de los mejores himnos de la historia de la música negra.

Este es el petardazo definitivo. Con eso nos despedimos. Sube el potenciómetro, Mariano. Saca los altavoces por la ventana. Y Rosamel Fierro, que lo goce desde la Latina. Esta música divina para ti.

0: Un ejercicio de locuacidad, querido Paco. No exento de talento, por supuesto.
1: Y eso, que hoy vengo mal, Mariano.
0: Sí, sí.
1: Hoy he tenido un problema. He venido con el tren.
0: Está el tren.
1: Me voy a sentar y dice la mujer, cuidado con los huevos. Sí. Digo, adiós, son huevos. Dice, no, no, son alfileres.
0: Ah, bueno, claro, claro. Sí, la mujer pensó en ti. En ese momento es lógico, claro. Gracias, Paco, por este ejercicio maravilloso que has hecho.
1: Siempre.
0: De los Serwin and Fire, por si alguien no lo sabía, las cagadas que se cometieron antes de esos super éxitos. Y ahora, como no puede ser de otra manera, y como tenemos ya previsto y escrito aquí con la gente que está en nuestro programa, está Paco, Paco G, como ya os he dicho, está nuestro querido Álvaro Ramos.
2: ¿Qué tal, Mariano?
0: Muy bien,
2: ¿qué tal,
0: querido?
2: Muy bien. ¿Cómo estáis? Encantado de estar en este
0: está,
2: nuevo
0: programa. Está Víctor Tablado también, buenas más tardes. Conocido como Javi. Y también está Oscar Santos con nosotros. Oscar, bienvenido. Y está Hugo Mantero, que se acaba de levantar a la barra, no sé por qué, siempre está en la barra. ¡No te vayas de Navarra! En fin.
3: Tiene un contrato con
0: Mau. Ahora viene. Tiene un contrato con Mau, sí. Creo que sí. Sí, se meten unos jarrones de fliparlo el Mantero. En fin, decía yo que ahora vamos a la sección que nos hace nuestro querido Tablado.
4: Vamos a ver.
0: Don Víctor, más conocido por Javi. Adelante, Javi, la
4: pues sintonía. Mira, vais a mencionar un poquito los Herwin and Fallas. ¿Sabéis a quién me recuerdan?
0: No.
4: A Woody Allen.
0: Anda, ¿y eso?
4: ¿Por qué? Pues es entre Woody Allen... también es un poco Mecano, es un batiburrillo porque sí. Hoy es 7 de septiembre y el 7 de septiembre es nuestro aniversario. Y diréis, ¿qué tiene que ver Mecano el 7 de septiembre con Woody Allen?
0: Sí.
4: Os vais a flipar. ¿Sabéis que no hay aniversario ni días mundiales? ¿Sabéis que hay días mundiales de todo, no?
0: De todo, sí.
4: Vale, ¿sabéis que no hay un día mundial de... no existe el día de darle una galleta a alguien
0: sí.
4: que el septiembre llega y dice, pues ya no venía haciendo falta volver a la rutina, ¿verdad?
0: Sí. O sea, con la mano abierta.
4: Eca, o sea,
0: sí.
4: ¿No se merecen más de una?
0: Sí, hay gente que sí.
4: ¿No podría ser
0: vamos, yo me incluyo.
4: Por ley
0: me incluyo, sí.
4: poder darle a alguien una galleta?
0: Sí. O por lo menos que la ley no te diga nada.
4: Por lo menos.
0: Claro.
4: Pero es que,
0: la has dado y la has dado.
4: ¿Conocéis a esa gente?
0: Te ha salido así y ya está.
4: ¿Os han dicho esa frase alguna
1: hay
4: vez?
1: Hay gente que es, a nosotros nos encanta el trabajo, venir aquí y hacer reír a la gente.
4: Claro.
1: Habrá gente que le gustará su trabajo.
0: Claro, hay gente que le gusta.
4: ¿Sí?
2: Claro, yo conozco gente que dice que está cansada las vacaciones y yo quiero ir a trabajar ya.
4: ¿Sí?
2: Mentalidad
4: sí, sí.
2: de esclavo.
0: Gente que se agota.
2: Que
0: en
2: no
0: vacaciones.
2: Digo que me gusten, sí. que digo pero, que los conozco.
4: Pero yo puedo tener derecho a ese.
2: Sí,
3: yo creo que habría que hacer un día un,
0: vamos a avanzar.
3: Un paquete.
0: Un paquete. Sí.
3: Meter, por ejemplo, la gente que no da los intermitentes.
0: Sí, sí, por ejemplo.
3: El, paquete.
0: El día del retrovisor podría ser. Día mundial del retrovisor.
3: El día del
4: retrovisor. El día del ostión.
0: Sí,
2: o esa persona que sale de casa cagándose.
0: Sí, sí,
2: en vez de
0: sí.
2: cagar dentro. Y espera llegar sí. al sitio donde llega para sí. ir al baño.
0: Hay está gente bien. Que van a cagar a lo dice Serrat. Van sí. a cagar a casa de otra gente. Si lo dice Serrat, lo dice Serrat.
4: Una casa Serrat, entonces.
2: Antes se vale, si lo dices. Claro.
3: Mira el cagan, del Belén. No sí, tenía otro
0: claro,
3: sitio.
0: Por ejemplo, adelante, Javi.
5: ¡Ay, sí,
0: vale, Emilio, vale. Ya vamos.
4: Y diréis, ¿y qué tiene que ver Woody Allen? Porque sí. Woody Allen podría ser perfectamente español, porque Woody Allen tiene una
0: sí.
4: de las, o sea, tiene frases que son míticas.
0: Sí.
4: ¿Vale? Y entonces, si Woody Allen fuera español, sería el país de los maravillosos, de las maravillas del Woody. Vale. Como los
0: vale, ahí, Falla, bueno, ahí es humor inteligente, yo no lo pillo, pero.
4: Complicado
0: bueno,
4: del Boogie. Sí, la maravilla.
0: Está claro.
4: Boogie Wonder.
6: Wow.
4: Pasando. Sí, frases buenísimas de Woody Allen.
0: Sí.
4: Una gran. No es que tenga miedo a morir, solo que no quiero estar allí cuando ocurra.
0: Claro, normal.
4: También. ¿Maravillosa o no?
0: Es estupenda, sí, pero vamos, que lo tiene jodido.
3: Va a estar
0: fijo.
4: Y ya. Luego tiene dos que para mí son las mejores. Una es el amor es la respuesta, pero mientras espero la respuesta, el sexo plantea unas preguntas excelentes.
0: Esto no lo dijo Woody Allen,
4: ¿no?
0: Esto lo pensamos cada uno de nosotros.
4: Y luego la otra es que el sexo sin amor es una experiencia vacía,
0: sí.
4: pero como experiencia wow. vacía es una de las mejores.
0: Y hay que respetarla, evidentemente.
4: ¿Debería ser español Woody Allen o no?
0: Podría ser perfectamente.
1: Yo veo que Víctor ha renovado.
0: Sí.
1: Porque esta temporada sigue con nosotros, que es un regalo tenerlo. Sí. Pero ha renovado también el tema del sexo. Y yo digo, sí, se le habrá quitado en verano.
0: Sigue ahí.
1: Es que es hermafrodita, tiene dos sexos.
0: En
1: uno abajo y uno arriba.
4: Que para mí el sexo es como que llegue el día ese de la dieta gratuita. Sería una fantasía, como lo decían los Hellwig Fire.
1: Fantasy,
4: efectivamente.
1: Es que claro, es Woody Allen. Que te hallen en tu...
4: Que me hallen en
1: tu mundo.
0: Adelante, venga.
4: Y os aseguro que ese día que esté el día de la galleta merecida, yo seré uno de los que se la merezca, porque me pondría a hacer movimientos tan raros como los de formatear. Aura, esta movida que se ha puesto ahora.
0: Sí.
4: Vale, yo lo llamo vamos a bailar, ¿vale? Como Let's
0: Go.
4: Vale. ¿Cómo era la canción?
0: Yo tengo un aura de muchos colores, me dijeron una vez.
3: ¿Te acuerdas? Rapel, creo que fue.
0: No, fue...
3: Octavio Acebes. Que en paz descanse.
0: Sí, en paz descanse. Y él me dijo que yo tenía una aura de multicolor, era muy gay. Mira,
3: dijo que tenías mucha, porque
0: también tienes buena
3: almendra.
0: Exactamente. Tengo un hardware importante. Está claro. Adelante.
4: Pues nada, que lo que he dicho antes, lo de formatear aura, como se diga, mierda esta. Vamos a bailar esta vida, chicos.
3: Tú podrías decir follatear.
4: Follatear. Sí, no estaría mal.
0: Sí, por ejemplo.
4: Pero...
0: Oye, ¿por qué llevas todo bolígrafos, ventiladores, todo de Aurica?
1: Parecen todo a 100.
4: Porque no, luego también tengo otro.
0: Sí,
4: porque
0: sí.
4: Laura, que mi chica, trabaja en...
0: Ah, trabaja en Aurica, claro. Y roba allí cosas, ¿no? Para
3: no, le patrocina.
4: No,
3: es más fino.
4: No, que lo cogí. Que fui el otro día a hacer una revista.
0: Ya. Y se te quedó pegado.
4: En GAES. Wow.
0: GAES.
4: Publicidad gratuita.
0: En fin, señoras y señores, queridos niños.
4: Hasta luego.
0: Tengo que ir porque la escaleta... Gracias por el esfuerzo. La escaleta me pide ahora que vaya a una llamada telefónica que tengo con una persona que es, es un ingeniero que, bueno, pues tiene, está en una, aquí en la zona de la provincia de Madrid.
3: Donde los marqueses.
0: Efectivamente. Y pues ahí tiene su, como todo el mundo, en un garaje ha montado allí su historia. Y quiero hablar con él porque es un emprendedor y además es un tipo innovador, sobre todo. Se llama Paco Urraco y lo tengo al otro lado del teléfono. Paco.
5: Buenas noches.
0: Hola, buenas noches. ¿Cómo está?
5: Bien, pero es Paco Urraco.
0: Paco Urraco, con acento en la O. Vale. Urraco, Paco Urraco.
5: Es que no lo pronuncia nadie bien.
0: Claro, bueno, no. A mí es que no me han puesto el acento, entonces Urraco.
5: La tilde.
0: Efectivamente. Bueno,
5: dígame.
0: Usted es ingeniero, por la gracia de Dios, ¿cierto?
5: Me costó lo suyo porque he tenido una vida muy
0: agitada.
5: Agitada.
0: Sí.
5: Movida.
0: Sí.
5: Sin parar.
0: Sí. ¿En cuántos años hizo la carrera?
5: En 11.
0: 11 años.
5: 11.
0: Bien.
5: 11 contables. 11.
0: Sí, que se puedan contar.
5: Desde que yo empecé fueron 19.
0: Claro. Pero 11 si juntas, años, digamos.
5: Si juntas días de sábado, se queda en 11.
0: Quizá algún año decidió una sola asignatura, por ejemplo, ¿no?
5: O ninguna,
0: claro, por eso. Ha tardado más
5: tiempo. Se me alargó en el tiempo, 19 años.
0: Bien.
5: Bien.
0: Y entonces usted es ingeniero...
5: De caminos,
0: canales y puertos.
5: Y puertos, eso es.
0: Muy bien.
5: Pero me centré en cosas de casa.
0: Sí, cosas de casa. O sea, ingeniero casero, digamos.
5: Casero, sí, que es donde estaba el dinero.
0: Claro, estaba el dinero.
5: Lo otro ya... Muy bien. Pues eso.
0: Bueno, usted diseña un modelo que me gustaría que lo explicara usted.
5: Yo viajé a Japón en su día.
0: Sí.
5: Y vi... El water, como...
0: Sí, water, con W, water,
5: el
0: sí.
5: Water, sí. Vi del water Japón y me pareció tan simple.
0: Sí.
5: Y dije, vea, la idea, igual que hacen los chinos con nosotros, digo, voy a hacer yo con los japoneses.
0: Exactamente.
5: Igual. Y me traje, pues diseñé yo un water.
0: Sí. Mejorando el water
5: todo,
0: japonés.
5: Todo, sí, prácticamente sí. Todo.
0: Prácticamente todo.
5: Sí.
0: Mucho tiempo funcionando con esto.
5: Otros 17 años. Siempre en números primos, no sé
0: sí,
5: por
0: sí,
5: qué.
0: Sí, no sé por qué. Sí, es cierto.
5: Pero
0: o sea,
5: sí,
0: usted también es divisible por sí mismo
5: sí,
0: y
5: yo me divido por
0: la unidad.
5: Me divido por mí mismo y quedo yo.
0: claro, usted, es un primo usted, digamos.
5: Sí, sí.
0: Bien, primo de manual, que diría sí. En cualquier vamos, programa vamos. De radio, bueno, digamos.
5: Sí, sí,
0: bien.
5: Pero vamos a
0: leer. Vamos al lío, bien. ¿Qué modificaciones inserta usted, de alguna manera, en este aparato, en el water japonés? Pues ¿qué modificaciones que lo mejoren?
5: Le pongo de todo. Primero jabón, porque los japoneses no tienen, tienen agua solo, no hay jabón.
0: Ah, no hay jabón.
5: Entonces claro, yo claro. incorporo el jabón con chorro.
0: Sí.
5: Incorporo mucha tecnología.
0: Sí.
5: Por ejemplo, una mano de goma.
0: Sí.
5: Que te... Wow. ¿Se acuerdan de los Hypermanes que eran
0: sí,
5: deditos así?
0: Sí, sí.
5: Pues más grande como la de Hyperman.
0: Sí, suavecita, claro.
5: Suavecita, no rasposa.
0: Sí, sí.
5: Lo hice en principio con látex. Sí.
0: Acaricia, digamos, el escroto.
5: O sea, recoge con el anular.
0: Sí.
5: Desde la parte superior.
0: Sí.
5: Lo que pasa es que fallaba al principio y te metía los dedos así
0: claro, claro,
5: por el ano.
0: Eso sí,
5: que te pegaba
0: claro,
5: unos
0: sí,
5: sustos
0: sí.
5: que...
0: Claro, claro.
5: Sí, pero yo iba preparando a gente que después...
0: Sí, sí, claro, claro.
5: Habrán hecho lo que han hecho.
0: Su vida,
5: han hecho
0: su vida. Por su cuenta, evidentemente.
5: Entonces, el anular, estoy haciendo el gesto porque.
0: Sí. Ah, que no le vemos, está usted por
5: sí,
0: el
5: estoy
0: teléfono.
5: En mi casa, pero,
0: claro, por eso.
5: Pero me hago yo el gesto para
0: no
5: seguir.
0: Se, no se preocupe.
5: Metía el anular hasta la parte de arriba de la rabadilla y lo bajaba. Y claro, al resbalar con el jabón, no calculaba yo
0: claro.
5: que se introducía el dedo. Claro, el dedo eran 19 centímetros al principio.
0: Claro, un dedo largo, digamos.
5: Largo y gordo.
0: Sí, sí, claro.
5: Un dedaco.
0: Sí, sí. Entonces, claro, el impacto, digamos, que...
5: Más que impacto, el rebalón y la introducción.
0: Claro, la introducción. Había que mantener una intensidad
5: sí,
0: moderada, digamos,
5: sí, sí.
0: para que no fuera una cosa de ¡ah!
5: Claro,
0: claro, en el momento
5: y
0: que te meten en el...
5: Y el motor del vibrador de
0: sí,
5: mi mujer.
0: Sí.
5: Y al ponerlo en el dedo,
0: sí.
5: había gente que me llamó y me decía, oye, que nos...
0: Que lo tengo
5: han entrado los 19.
0: Sí, sí.
5: Pero que ya me quedo
0: ya
5: haciendo
0: me quedo
5: más cosas.
0: Claro, claro. Muy bien. Bueno, esto fue una de las innovaciones.
5: Eso es una innovación. Después también otra de las innovaciones, que esto no lo tienen los japoneses, es que tenía un cajetín
0: sí.
5: para renovar el pasaporte y el DNI también.
0: Anda, con el mismo aparato.
5: Con
6: wow.
5: baño.
0: Qué maravilla.
5: Sí, bueno, la
0: DNI. Sí, cosas que se le iban ocurriendo. Claro,
5: claro, estás cagando y dices, pues tengo que renovar el DNI,
0: sí, sí.
5: pues ya lo renuevas.
0: Veo aquí en el informe que me pasa el equipo de documentación del programa... Que me dice que usted aumentó la intensidad del chorro, ¿no? Porque
5: ahí,
0: por lo visto se quedaba corto.
5: Ahí por eso me fueron a los 17 años, porque vi el chorro japonés muy, muy corto.
0: Muy corto.
5: Y yo le metí 11 atmósferas de presión.
0: 11 bares.
5: Sí,
0: wow.
5: da igual, bares.
0: Sí, sí, bares atmósferas.
5: Sí, sí, 11 atmósferas.
0: 11 bares de presión.
5: Entonces, claro, la primera
0: me parece mucha presión para un ano convencional, digamos.
5: No es que fuera mucho, es que es el susto, Mariano.
0: El susto, bueno, claro.
5: El susto.
0: Si no estás preparado para
5: te vence.
0: Te viene el impacto, evidentemente.
5: O sea, imagine un geyser.
0: Sí, claro.
5: Pero 11 veces un geyser.
0: Uf,
5: pues
0: Dios.
5: Entonces wow. lo probé,
0: sí.
5: me sajó.
0: ¿Le sajó?
5: Me sajó las almorranas.
0: Sí.
5: O sea, el
0: imagino.
5: Chorro me entró hasta el hígado.
0: Ya me imagino.
5: Tuve el hígado empapado.
0: Bah, no está bien.
5: Subí al techo, reventé
0: sí.
5: el techo.
0: O sea,
5: el...
0: lo hizo salir de la taza, digamos.
5: Sí, disparado.
0: Hacia arriba,
5: disparado.
0: O sea...
5: Rompí el
0: un
5: techo.
0: Un hilo más le hizo.
5: Un hilo más, pero con la cabeza.
0: Claro.
5: Abrí el techo,
0: sí.
5: hice duples con los vecinos.
0: Sí.
5: Rompí el romi.
0: El romi, tenía
5: el
0: un romi.
5: El romi lo arranqué de cuajo. El
0: romi es un aparato, o sea, digamos que es un armario que se pone...
5: Uno que se ponía pequeñito antes.
0: Pequeñito, sí, sí.
5: sí eso lo arranqué de cuajo. Me
0: arrancó de cuajo.
5: Me quedó como una camiseta.
0: No me extraña.
5: El romi,
0: me
5: como extraña. Si me hubiera puesto una camiseta.
0: Sí, sí, o sea, entró dentro del romi.
5: La mampara la partí.
0: Vaya.
5: Partí todo, vamos, que...
0: Pero esto lo fue reparando con el tiempo, o sea, usted...
5: Fui bajando la
0: probaba
5: presión.
0: Usted, los propios equipos los probaba usted.
5: Cuando salí del hospital, porque claro, me quedé sin dientes también.
0: Claro, claro.
5: Al golpear con el techo
0: claro.
5: me...
0: Sí, sí, se quedó...
5: Me encogí del susto y
0: sí, sí.
5: me partí todos los dientes.
0: Aquí me dice que se quedó vidente, con dos dientes nada más.
5: Sí, vidente, dos dientes nada más. Los dos paletos.
0: Los paletos, bien. Y a partir de ese momento usted... dedica
5: bajé
0: su vida a probar el equipo.
5: A bajar la intensidad lo primero.
0: Sí, claro.
5: Conseguí al principio ocho bares.
0: Ocho bares.
5: Que también me llevé un susto porque lo pude esquivar.
0: Sí.
5: Y me levantó
0: wow.
5: el
0: claro,
5: una
0: si
5: parte
0: te pega,
5: de...
0: Si te pegan el glúteo, digamos que
5: claro,
0: tampoco están...
5: Pero al pegarme en uno solo, en un glúteo, porque pude esquivarlo,
0: claro,
5: fui cojo 6 años.
0: Claro. Claro, claro, no me extraña.
5: O sea, tenía un culo más alto que el otro.
0: Sí, sí, está claro.
5: De la fuerza.
0: Wow. Sí, sí, claro. No
5: madre mía, ahora que lo pienso, Mariano.
0: Vale.
5: El esfuerzo que he hecho
0: y
5: yo.
0: Y usted, durante esos años, lo que hacía era...
5: probar.
0: Vivir prácticamente para
5: sí,
0: probar eso.
5: Por ejemplo, yo cagaba... Yo al principio cagaba cuando comía.
0: Sí,
5: o sea, comía
0: claro.
5: No cagaba para comer.
0: Sí, sí.
6: Wow.
5: Pero es que he cagado lo indecible, Mariano.
0: Claro,
5: para probar.
0: Claro,
5: hay que probar. Pues una vez que ya está puesto, no sé si le pasa a usted. ya te entran ganas.
0: Sí, sí. O sea, es como si cuando no empiezas sientas... a comer, no tienes hambre, pero empiezas a comer y...
5: Sí, si no, te, si no te sientas, no te entran ganas.
0: No te entran ganas, sí,
5: pero
0: sí.
5: Yo
0: sí.
5: Me sentaba a mi periódico, mi móvil, después... Sí, sí. Claro, empecé con los periódicos.
0: Sí, sí.
5: Luego con los móviles, luego con...
0: Ya.
5: Y ahí iba probando poco a poco y todo salió. Entonces lo que sí. He incorporado es un... Para la presión, porque a veces se escapa,
0: sí.
5: El casco que se incorpora con el baño, un casco
0: sí.
5: De moto y sí. Un casco de portero de hockey.
0: Ajá,
5: para, sobre todo para los sí. Dientes.
0: Claro, para que no haya... Claro,
5: con bueno. Rejilla para los dientes, claro. Y un protector bucal de baloncesto.
0: No me extraña, no me extraña.
5: O sea, una equipación completa.
0: Sí, sí, completa. Sí. Bueno, pues, don Paco Urraco.
5: ¿Alguna pregunta más? No, Urraco, por favor.
0: Sí que tenemos que ir a las horarias, vale, ¿sabe? Vale. Y está todo muy medido, ¿vale? Le agradezco
5: en otro
0: mucho.
5: Programa le explico cuando inventé la impresora.
0: Ah, la impresora también.
5: Sin papel.
0: Sin papel.
4: Wow.
0: Muy bien, pues muchísimas gracias, don Paco Urraco. Nosotros tenemos que ir a las horarias, chicos, y volvemos en un pispas, ni os mováis, por favor, hasta ahora mismo.

0: Aquí seguimos, somos los de antes. Estamos en Monte Carmelo, en el Pesca.
1: Donde los marqueses.
0: Efectivamente, en su terraza, la terraza maravillosa. La mejor terraza de Monte Carmelo, wow, sin duda, y de, bueno, de muchos sitios más. Haciendo radio para la calle, la gente pasa, nos saluda, nos besa incluso. Ha habido un señor que me da un beso, un señor. Y bien, yo encantado. Me ha dado sin lengua, o sea que sin ningún problema. Lo estamos pasando muy bien, hay mucha gente acogedora por aquí, gente maravillosa, estupenda, que en fin, pues eso, estamos con este grupo de gente de animales racionales que somos nosotros.
2: Wow.
0: Y que pues somos animales racionales, digo yo, ¿no?
3: Serlo somos.
1: Claro. Ay, perdón. Mariano.
0: Dime.
1: Yo llevo tiempo pensando.
0: Sí. A ver si te vas a hacer daño.
1: No, menos, no voy a hacer daño. Bueno. ¿Es verdad que tú conociste a James Brown?
0: Sí.
1: Sí, pero...
3: Venga,
1: sí,
3: que te pires.
1: Oye, pues, oye, sí.
3: Que no, que siempre
1: sí. Oye, en Marbella, en la discoteca de Olivia Ballet,
0: sí,
1: cuando estaba de moda.
0: Sí, señor.
1: Y que intentó enseñarte a tirarte y abrirte de piernas.
0: Es cierto.
3: Venga, venga, hombre.
1: Bueno.
0: Perdón. Ha dicho que lo intentó, no ha dicho que lo consiguiera.
1: Ah,
0: él intentó enseñarme cómo se abría uno de piernas y tal. Yo,
1: pero estamos hablando de James Brown, James Brown.
0: James Brown, sí.
3: James Brown.
0: Sí, me dijo.
4: De todos modos, parecemos que entramos en la corriente de los bulos.
0: Es que no es ningún bulo, ¿no?
1: No
0: es ningún bulo, tío.
1: Bueno, bueno,
3: bueno.
1: Bueno,
3: tío, pero lo que yo digo es lo que yo cuento, sí.
1: Es verdad que me lo han contado.
0: Claro.
3: A ti siempre te cuentan cosas para pelotear.
1: Que no es pelotear, si hoy no me ha dicho que soy su favor.
0: Olivia Valer, pobrecita, que para dejarse. Pues ella hizo una discoteca en Marbella hace ya muchos años y venía de París, donde había estado, sí, sí, había montado una discoteca, de Londres, donde había montado una discoteca y tal, de Miami, y entonces pues Olivia Valer montó la discoteca Olivia Valer, que se llama así, en Marbella. Entonces ahí iba pues todo el mundo y una noche estaba James Brown.
3: Venga, James Brown.
1: Que sí.
0: Anda.
1: Oye, que sí, tío.
3: James Brown.
0: Y entonces yo lo vi, dije, oye, pues es James Brown y tal. Entonces vino, hombre, está Mariano, venga, ¿qué pasa, tal?
4: Venga.
0: Porque a mí allí me conoce todo el mundo.
3: Mariano, sí, James Brown, tío, James Brown, sí. Mariano.
1: Jaimito ver, Marrón.
0: Perdona un momento, si yo te digo que yo al Rey Fa le llevaba el pan por las mañanas todos los días.
3: ¡Venga,
1: qué
3: hombre!
0: Al palacio, tío.
3: Así empezamos el año, ¿no?
4: Te bueno, lo digo, que sí, te digo yo, esto no es un bulo, yo le llevaba eso al Do Re Mi.
0: ¿Al Do Re Mi? ¿Quién es el Do Re Mi?
1: Antes del Fa.
4: ¿Tú es el Fa?
0: El Fa. Ah, el Fa, claro, el Fa. Perdona, no había pillado el sarcasmo. Bueno, ahora, como no creéis nada, pues vamos a tener que ir a una sección donde
3: a ver, Mariano, un momento.
0: La credibilidad...
3: ¿Qué se siente cuando no te creen en nada lo que dices?
0: Pues, porque, a ver...
3: Yo, así estoy yo constantemente.
0: A ver, yo lo he vivido, con lo cual me da igual. Tío,
3: ah, eso digo bueno, yo, lo he vivido. Pero, a ver, vosotros, chicos, ¿qué es más creíble? ¿Las historias que cuento yo o lo que acaba de contar Mariano?
1: Que lo que cuentas, tú cuentas.
3: Hombre. Gracias, hombre.
0: Pues, señoras y señores, queridos niños, ladies and gentlemen, la sección de Álvaro Ramos.

0: ya, Mariano, te gusta que nos traigan unos chupitos aquí, vamos, sí, para llevar esto.
1: Qué
0: me
1: buena,
0: ha
1: qué buena la, la.
0: Me gusta hasta que sintonía, incluso diga Rabos en vez de Ramos, sí, me gusta. Sí, la
2: pero qué despliegue, qué. Es increíble, qué, qué, ¿verdad? Buena.

0: Pega unos Jagger, unos Jagger.
1: Presupuesto, sí, sí, sí. Oye, yo no quiero.
2: Tequila con Red Bull a tope ahora.
1: Ya
2: mismo.
1: Quiero ver con la mía también.
2: No,
1: la
2: tú
1: nueva.
2: No tienes, tú no tienes.
1: Yo tengo.
2: No, pero escucha, tú eres un becario con
1: perdón. No, no sabemos. Vamos a ver, cuando toque mi sección, vamos no, a ver qué cosa tienen preparado para
2: vale,
1: mí.
2: Vale, vamos a dejarlo
3: no, no ha habido cambio. Tengo, para que no te sorprendas luego, no ha habido cambio.
1: Quiero que me
3: sección.
1: Estás contando.
3: No, porque tampoco nos ha interesado mucho.
0: No te hagas sangre, porque yo llevo 17 años aquí. Y no he tenido nunca sintonía.
1: Es verdad. Es verdad.
2: Pero es que no eres específico.
0: No, no, ni especial.
1: No estás bien ponderado.
0: Si fuera especial, bueno, hubiera tenido ya.
3: Bueno. Pasemos a los hechos, por favor.
2: Sí. Vamos a empezar el año también. No, si empieza el año. Vamos a seguir con el tema de las conspiraciones. ¿Vale?
0: Bien, bueno. Bien.
2: ¿Cuál será la mayor conspiración que podría haber en el mundo? Y hoy está aquí Óscar Santos, que se va a cagar en mis muelas porque él es súper científico, ¿vale?
4: Wow.
2: Traigo aquí a la palestra el tema de la forma de la Tierra, ¿vale?
1: Oh, la forma. Bueno,
2: vale,
1: buen
2: no,
1: tema.
2: No, si yo sí. Sé que para vosotros que estáis bastante obsoletos en pensamientos, codificados desde chiquitito con ciertas creencias que todos tenemos,
3: pero no, tampoco te pases, tío. Algunos hemos investigado y hemos estudiado astronomía.
2: Pero ¿tú has visto la forma de la Tierra?
3: Yo la he visto, no he tenido la ocasión de subir a una cantidad de metros como
2: ni
3: para...
2: Ni tú, ni yo, ni el Hugo, ni nadie la ha visto.
3: Bueno, sí, pero yo sí. El Hugo sí, el Hugo sí.
2: ¿Tú la has visto y cómo
3: el Hugo
2: es?
3: Sí, el Hugo
1: yo
3: sí.
1: La he visto, pues yo he volado mucho.
3: Y claro, y ha volado muy alto.
2: ¿Tú has visto la forma redonda?
1: Se ve redondo, no se puede ver, pero se ve una curvatura.
2: Sí, ya, oye, déjate, estás obsoleto.
1: Estás desconfiando de mí, por
2: escucha,
1: favor.
2: Escucha, que no voy a entrar en un debate aquí.
3: Vale, Emilio.
1: Ya viene Emilio.
2: Es que no me dejáis cabeza. Que no quiero entrar en un debate de si es plana, si es redonda. Lo que quiero es que abráis un poco todos un poquito la mente, ¿vale? Y nos pongamos en la suposición de que fuese plana, ¿vale? Entonces, la pregunta sería, ¿por qué los gobiernos nos lo ocultan? ¿Por qué no nos dicen la verdad del principio? Ahí hubiera quedado bien un efecto, ¿vale?
3: A ver. Tú estás proponiendo la hipótesis de que la Tierra sea plana y en ese caso, ¿por qué no lo...?
2: Claro, voy a decir
3: otra vez. Es que...
2: El caso de que fuera plana, Mariano, sí. ¿Por qué los gobiernos nos lo ocultan?
3: Porque no es plana, tío. Así que vamos, la respuesta es...
1: Cae por su propio peso.
2: Vamos a ver, Mario, yo lo que te he dicho de que hagas un ejercicio de que pienses que es plana, no lo vas
3: claro.
2: A hacer, ¿no?
3: No, yo puedo hacer el ejercicio de que la Tierra sea plana, evidentemente, pero... Tú me dices, ¿por qué los gobiernos no lo ocultan? Si es que no es plana.
2: ¿Pero por qué lo sabes tú que no es plana? Pero tú has subido arriba y lo has visto al Mar de Cántaro.
3: A ver, tío.
0: ¿A dónde tienes que
3: subir? ¿A dónde hay que subir? Claro, yo puedo subir arriba, pero ¿dónde puedo subir más?
2: Que no voy a entrar en eso. Que lo que quiero es que penséis que es plana.
0: Que tú también estás convencido de que es, no. De que es esférica.
2: No.
0: Lo que pasa es que quieres que nos pongamos en el caso de que sea plana.
3: Que hagamos una...
2: Yo no estoy convencido de que sea esférica, ¿vale? No, cualquier versión oficial que me digan no me la creo.
0: ¿Tú has estado en Sudamérica alguna vez?
2: No he tenido... No. A ver si ahora...
3: Vale, una pregunta.
2: Lo siento, no tengo la capacidad económica.
0: No,
2: ¿vale?
0: Asustas. Me refiero porque cuando miras al cielo en Sudamérica no es el mismo cielo.
3: Evidentemente.
2: Pero yo que he dicho al principio
1: que no quiero entrar en un debate de si es plano.
0: Ah, no, vale.
2: Si es que la forma da igual, porque al final
3: vamos a suponer que es plana, ¿vale?
2: Eso es. La gente se va a levantar mañana, va a tener que seguir pagando las facturas si es plana o redonda. Eso no
3: ¿quieres que ahondemos, Emilio, por favor? Vale, Emilio.
2: Está cabreando.
3: Sí.
2: El problema, Mariano, no es que sea plana. El problema es todo lo que conlleva que sea plana,
3: claro.
2: ¿No? ¿Vale?
3: Wow. Cambiaría muchas cosas.
2: Muchísimas cosas. Por
3: ejemplo, yo, por ejemplo, pondría un hotel al final de la Tierra.
2: Correcto, pero al final...
3: Un hotel allí para
2: que haya como la
3: semana.
2: Cascada de agua, ¿no? Del agua que se cae, ¿no? Pues no, porque es una cosa que no sabes. La Tierra, aunque sea plana, tendría forma circular...
3: Sí.
2: Rodeada completamente por un muro de hielo, que sería la Antártida rodeando todo lo que sería...
3: Haciendo un ejercicio de imaginación, el campo de Oliver y Benji, eso que no terminaba nunca, el campo de fútbol que era Bueno, pero imaginemos que en vez de un campo de fútbol, una plaza de toros, que no termina nunca tampoco, que es una cosa enorme y tal, ¿no?
2: Bueno, vale, sí, una plaza de toros. Perfecto, la arena sería todos los continentes, ¿vale? Y las gradas, todo el muro de hielo que rodearía, que sería la Antártida.
1: Sigamos en verano.
3: Pero la Antártida por todos los lados.
2: Eso es.
3: O sea, Antártida por el norte, por el sur.
2: Todo un muro que rodea todo lo que
3: trazas una diagonal y siempre va a estar la Antártida en los dos polos.
2: Sí. Efectivamente.

0: bajaría un poquillo la temperatura del planeta.
1: ¿Por qué?
2: Hombre, tiene hielo, nada más abrir la ventana tiene hielo.
1: Que no. Quedaría fresquito la zona exterior por todos los lados, que realmente es lo que pasa cuando te acercas a los polos.

0: Pues un trineo.
1: Si es que no vas a ir, porque está todo lleno de bases militares de todos los países.
2: Lo que estás diciendo es que aposta.
1: Qué casualidad, ¿no? Que la quieran poner ahí.
2: Para que no nos escapemos. Para efectivamente, que no
1: efectivamente. Para que no podamos salir salir de este circuito, llámalo, terrario,
3: de
1: como quieras llamarlo.
3: Show de Truman.
1: Correcto, sí. Muy bien. Esa es una película que se llama la típica película en el cual nos dan toda la información, nos la ponen en la cara para que luego cuando venga yo, un tío como yo, os cuente algo parecido, os riáis de mí. Vale. Y digáis, pero eso es una película, por eso lo hacen.
4: Hay un documental en Netflix.
1: ¿De qué?
4: Netflix, hay un documental.
1: Hay muchos.
0: ¿De qué va?
1: ¿De qué va el documental? ¿El hay Netflix? Muchos. ¿El de leones, dices? O,
4: sí,
1: ¿cuál?
4: Sí. De la Tierra.
1: ¿De la Tierra plana?
4: De la Tierra. Bueno, qué plano, cuidado.
0: A ver.
4: Que está rodeada de hielo.
0: Ah, es una. Hay una que la esfera, no sé qué, lo he visto yo.
4: Esa es.
0: La he visto yo en Netflix.
4: Claro.
1: Claro, pues ya está. Como está en Netflix ya, es que es un documental, ya lo que digo es otro.
4: Si mira, si lo dice Netflix, es creíble.
0: Sí, no digáis más Netflix, tío. Si no, estamos todos.
1: Para con el Netflix, con el sonido del Netflix.
0: Vale.
1: Vale, vamos a ver. ¿Está el maligno o está el becario?
0: No, están los dos.
1: Están los dos, ah, vale.
0: Está el becario enseñando al maligno.
1: Pues le está enseñando,
0: el becario
1: está
0: de facultad, ¿sabes?
1: Bueno, vamos a continuar porque no solo está el muro de hielo, digamos, impidiéndonos la salida.
0: Con bases militares de todos los países.
1: De todos los países, bueno, pregunto, sobre todo los más poderosos.
0: Pregunta a los más poderosos. ¿Andorra tendría una base ahí?
1: No creo. No. Habría que verlo, pero no creo. A lo mejor tiene un soldado puesto allí,
3: Libia,
1: en plan…
3: Y habría comandante…
2: Andorra tiene mucha
1: pasta,
2: ¿eh?
1: No tiene pinta, no tiene pinta.
3: A lo mejor hay comandante de la guardia.
0: Ah, puede ser.
3: Como en Juego de Tronos, que también había un muro.
1: Claro. Bien metido. Por Juego de Tronos. Ahí tenéis…
2: Winter is coming.
1: Vamos a ver, esto lo voy a decir ya. Se llama primado negativo. Cada vez…
3: Primado, meterte en la cabeza.
1: Es que esta vez he fallado yo. Tenía que dar espacio para el efecto. Primado negativo.
0: Primado negativo.
1: Ahí estamos. ¿Qué es primado negativo? Primado negativo es lo que os acabo de comentar. Meter una verdad en una película, una serie, un libro, cualquier cosa, para que luego la gente no se crea que esto pueda ser verdad.
0: ¿Qué verdad de las tortugas ninja?
1: ¿Qué verdad hay de las tortugas ninja?
0: Sí, que hay de verdad ahí para…
1: Bueno, las tortugas ninja son unos seres extraterrestres de carácter reptiliano.
0: Ah, entonces sí.
1: Vale, ahí lo tienes. Vale, pero te puedo sacar el muro de hielo de Juego de Tronos, es esto.
4: Pues
1: bueno, que me
4: foto.
1: Dejéis en paz seguir hablando ya, por favor. Bueno, dime, Paquito. Venga,
4: yo tengo una foto con las tortugas ninja.
1: ¿Y qué me interesa a mí para mi sección?
0: Yo tengo una en mi cuarto que la pongo ahí.
2: En el Madrid hay uno.
1: A ver, si es que yo soy un ser de luz, pero me vais haciendo que la pierda. Entonces poco a poco. Vale,
4: entonces no eres de luz.
3: Yo voy al baño.
1: Sí. Un momento.
4: Es que es muy interesante esto.
1: Vale, una cosa. Al baño,
4: te acompaño, Óscar.
3: No, tú quédate.
1: Es que el Óscar es muy científico. Vale. Estas cosas no. Bueno, a lo que vamos. No solo estamos cerrados por el muro de hielo, sino que en lo que es en la parte exterior del cielo existe un domo.
0: ¿Un domo?
1: Un domo.
2: Domo, arigato.
1: Bien metido. Ese domo es una especie de fuerza energética.
0: ¿Domo o duomo? Porque, claro, no sabemos si es que estamos en Milán.
1: D-O-M-O. Domo.
0: Domo.
1: Domo,
4: ¿vale? Wow.
1: Este domo, ¿vale?, recubriría toda la parte de la tierra plana, por lo tanto no se podría salir afuera.
0: Ya.
4: ¿Y si tienes que fumar?
2: Ah, por eso es que se llama la bóveda celeste.
1: Correcto, claro. Muy bien.
0: Vale,
1: muy
0: vale,
1: bien,
0: vale. O sea,
1: bien,
0: que digamos que un poco reflexionando y haciendo un poco una amalgama de todo lo que tú estás
2: amalgama,
0: diciendo.
2: Amalgama, qué bonito.
1: Bueno, solo he dicho dos cosas, tampoco he dicho mucho, porque no me dejáis. O sea, según tú, amalgama, si quieres.
0: Quizás los gobiernos. Sustituyen la verdad por cosas que ya se han visto en películas, que la gente ha enseñado un poco la patita, de alguna manera, en películas, para que veamos que eso puede ser cierto en un momento dado, ¿no?
1: A ver, los gobiernos dan ciertas diligencias, ¿no? ¿Cómo se dice? Directrices, perdón, ciertas directrices a los guionistas de las películas y series para que vayan metiendo estas cositas.
0: Le dicen, mira, por ahí... Pon ahí que hay un tío que tiene un pene de 38 centímetros, por ejemplo, ¿no? Y ellos lo meten en una película porno, ¿vale? Y tú dices, esto es imposible. Y ya,
5: wow.
0: Cuidado, que puede ser verdad.
1: Hombre, a ver, una película porno se supone que es real, aunque sabemos que es una ficción la escena. Real. O sea,
0: perdona,
1: el polvo ese
0: perdona,
1: es real.
0: Perdona, real.
1: Aunque esté forzado.
0: No, perdona, que hay películas que duran una hora y pico, está el pim pam, y eso no aguanta nadie.
4: Eso no es real.
1: Yo de todas maneras.
4: Hombre, la cama es plana, eso sí es verdad, ¿no?
3: Yo ya he vuelto.
1: A ver, yo de todas maneras digo una cosa. Después de todo lo que os estoy contando, ¿a ti solo se te viene a la cabeza un pene de 38 centímetros?
4: ¿O de 35?
2: Puede ser de 30. Claro.
1: ¿Qué tipo de seriedad
0: es esta? Perdona, podía haber sido exagerado y haberte dicho 43.
1: Eso es verdad.
0: ¿Me entiendes?
1: Eso es verdad. O sea, que a ver los hilos.
0: He estado comedido.

0: O sea, que no me digas.
1: A ver los años.
0: Mira, Álvaro, como este es un programa muy vivo y evidentemente tiene muchas cosas, hay una persona que ha llamado al programa de Profesor para hablar contigo. Porque por lo visto es un fan tuyo.
1: Ah, muy bien.
0: Entonces lleva ya llamando unos días y tal. Y ahora ha vuelto a llamar y dice que quiere hablar contigo.
1: Venga, pues encantado.
0: Y para tal, ¿no te importa?
1: No, por supuesto,
0: recibirlo.
1: Encantado.
0: Vale, pues. A ver, tenemos al otro lado del teléfono a la persona que ha llamado. Hola, buenas noches.
2: Buenas noches, ¿qué tal?
0: ¿Con quién hablo, por favor?
2: Con Álvaro.
0: Álvaro.
2: Que me llamo igual.
0: Ah, se llama igual que Álvaro. Ah, muy bien.
2: Álvaro Tramos.
0: Tramos.
2: Yo soy Tramos.
0: Ah, Tramos. Álvaro Tramos. Parecido.
2: Ay, casi.
0: Fonéticamente casi, casi igual.
2: Este niño, ¿quién te hace la musiquilla?
1: El maligno.
2: Ay, madre mía, qué contestación. Sí que lo tiene.
1: Sí.
2: Tiene...
1: Está. Pero que no tiene huevos, perdón, que siendo yo un ser de luz me haga la música el maligno.
2: Eres, sí. Ver,
1: tengo dominado.
2: Mira, te voy a decir una cosa. I love you.
1: Gracias.
2: Eres un crack.
1: Gracias.
2: Mira, Jiménez de los y Benítez juntos se te quedan en nada.
1: Joder.
2: Na. Y el otro, ¿cómo se llama? El Sánchez. Iker.
0: Pedro. Ah, no.
2: Iker Sánchez.
0: Jiménez.
1: Iker Jiménez.
2: Ese
1: Iker
2: es un
1: Jiménez.
2: Blando a tu lado. Que joder. Sin la tierra. La tierra es plana, cojones.
1: Ech, tranquilo, Álvaro, tranquilo, que yo no he dicho que sea plana.
2: Plana que mis huevos.
1: He dicho que sea plana. Sí, a ver, sí. Es que tengo muchos fans de este tipo, que son así como que se vienen, sí, sí. Se echan para adelante.
2: Efusivos. Nada, la efusivos. Verdad es la verdad, tronco.
0: Sí, pero usted cree,
1: pero aquí no me entiende.
0: Usted cree que la tierra es plana, ¿no? Realmente.
2: Que, más que plana es lisa.
0: Lisa, lisa.
2: Ni montañas ni pollas. No
0: nada,
2: tiene
0: nada.
2: La
0: nada,
2: la plana.
1: Es de Gres, es de Gres, ¿no?
2: Es de Gres.
1: Es de Gres, completamente. Y que no se cree lo del domo, macho.
2: Pero qué, pero si tengo yo un domo en casa.
0: ¿Tiene un domo?
2: Un domo, sí, un perro grande, como el...
0: Ah, es un dogo.
2: Oh, un dogo, bueno, sí, ah, no, bueno. También se me va la...
3: Un domo tenía yo, un teléfono, domo.
0: Sí, sí.
3: Película de David, el domo.
2: Yo bueno. Sí me lo creo. Lo que no me creo es lo del James Brown ese.
1: ¿A que no?
2: Mariano.
1: Al James Brown, venga, hombre. ¿Quién se va a creer eso?
0: Vamos a ver,
2: sí,
0: perdóname un momento, vamos. O sea, ¿no creéis lo mío de o sea, entre...
2: ¿Qué lo tuyo, entre, qué lo tuyo?
0: Entre lo que yo estoy diciendo y lo de la tierra plana y todo el rollo, vais,
2: hombre,
0: ¿qué vais a creer?
3: Hombre, la tierra plana.
1: Obvio,
3: la tierra plana,
1: obvio.
2: A mí me ponen la tierra plana. Y tú hablando con James Brown y mira.
3: La tierra plana.
2: La tierra plana.
1: Que es así. Es que es así, Mariano. A mí me duele hacerte esto, Mariano, pero quiero que sientas en tus carnes.
0: Más me duele a mí. Más me duele a mí.
2: Acabo de ver desde la ventana de mi casa una tierra plana, plana.
1: Pues yo la veo más bien redonda.
0: Yo también, casualmente ha pasado por aquí también. Sí, sí.
2: Digo yo que.
3: Son dos domos.
1: Dos domos.
2: La conferencia que diste en Zaragoza, en el pabellón, el día 7 de agosto.
1: ¿En Zaragoza?
2: Sí.
1: No recuerdo yo eso.
2: Pues sería otro.
0: Sería
2: yo soy muy de conferencias, sí. Se me va la pinza.
0: Sí, sí, lo mismo ha sido otro.
2: Lo mismo ha sido otro. Vale. Pero tú sigue, dale caña con la tierra.
1: Sí, sí, sí. Yo,
2: yo te apoyo en todo.
0: Sí, sí. Entonces...
2: ¿Redonda de qué? Redondo mis huevos. Eso. La tierra es plana.
1: Que sí, yo no he dicho que sea plana, Álvaro. Tampoco. Yo digo que no sigo las versiones oficiales.
2: Bueno, pues yo digo
1: está
2: que
1: redonda
2: tú, yo
1: no
2: tampoco
1: es.
2: Sigo la...
3: Álvaro Ramos, si sí. Este hombre dice que es plana, que es plana.
2: No, yo no sigo las versiones.
3: Ah, pues, bueno.
1: Efectivamente.
3: Pues no
1: hay redonda. Que hacer caso a las versiones oficiales.
0: A ver, usted quería hablar con Álvaro Ramos, sí, para decirle que es usted fan de él.
2: Sí, soy fan 100%.
0: Y si usted el canal de YouTube de No Hay Miedo.
2: No hay miedo, lo tengo. ¡No! Me lo pongo por la noche. Quita el larguero ya y toda esa mierda.
0: Sí, sí.
2: Y ya se lo pongo, no hay miedo.
0: Sí, sí, sí.
1: Claro.
0: Fenomenal.
2: ¿Y tengo yo voy a hacer un YouTube de esos que se llama No Hay Huevo?
1: Sí, bueno, cuidado con ese, que ese tiene pinta de que te lo bloquean, ¿eh?
2: Pero, tío, no hay huevos. Es que me pones, tío, que me encanta oírte, macho. Pero, es que...
1: De todas maneras, la palabra me pones no me congratula. Búscate otra, ¿no? Me gusta, o sea, no sé qué, me entretienes.
2: No te vayas por ahí.
1: No, sí, no, pero a ver.
2: Álvaro Rabos,
1: que no
2: te
1: es por mí,
2: ahí.
1: Que no es por ahí, que es gente, el Álvaro Rabos, y me pones, y la gente empieza a escuchar esto, y claro, recibo llamadas a veces raras, Mariano.
0: Raro no es que te llamen.
3: Ya, que ser tolerante.
1: Llamadas raras, no
0: tú
1: que...
0: te dejas estar, pues es normal.
1: Bueno.
2: Añade algo más.
1: Sí, tengo muchísimas cosas que añadir si me dejasen.
0: Sí,
1: pero bueno.
0: Bueno, pues...
1: Y tú dirás, no me dejas, ¿no? Añadirlo
0: sí,
1: entonces.
0: Sí, hombre, te dejo.
1: Ah,
0: bueno,
1: vale. No, si yo puedo seguir
0: a ver, ¿qué
1: la
0: prefieres?
1: Escaleta.
0: No, perdón. Bueno, vamos a despedir a...
2: ¿Por qué?
0: A Álvaro.
3: ¿Por qué dices?
0: Porque tenemos que seguir el programa.
2: Ah, vale.
0: Vale, y esto no estaba contemplado, además, está fuera de... De acuerdo.
2: Nada, bueno, nada, Álvaro, nos oímos, nos vemos, nos abrazamos.
1: Álvaro, encantado de conocerte, hombre.
0: Cómprese usted una...
2: A ti sigue inventando mierda con la de
0: James Brown. Cómprese una camisa llena de calaveras con gafas, ¿vale?
2: Eso iba.
0: Venga.
3: Como arigato.
0: Bueno, pues, Álvaro, que lo que pasa... A ver, ¿qué prefieres, Álvaro? Yo te voy a elegir.
1: Venga.
0: ¿Vale? Tienes aquí a un compañero que es Hugo Mantero,
1: sí,
0: que tiene su sección de noticias y tal. ¿Tú prefieres terminar con esto que estás empezando y dejar a Hugo...

0: relegado a un...
1: Por supuesto que no. Yo soy un ser de luz y Hugo mi compañero. Bueno, sí, que se joda. Venga.
2: Se le ha apagado la luz.
0: Lo siento, Álvaro.
2: Se le ha apagado la luz.
0: Lo siento, Álvaro, adelante.
1: Perdona, Hugo. Perdona. De Tamara no voy ni a terminar, así que posiblemente en el siguiente programa tampoco haga su sección, Hugo, ¿vale?
2: No. Ya después de haberte...
0: Adelante. Sí, déjale.
2: Ah, bueno.
1: Sí. Bueno, vamos a continuar porque, fíjate, de todo esto que tengo apuntado, voy por aquí, por las dos primeras líneas, ¿vale?
0: Venga, venga.
1: Vale, y qué vosotros os preguntaréis, porque sois tíos así, científicos, bueno, y con preguntas siempre todo el rato. ¿Y qué pasa con el sol y la luna, no?
0: Sí.
1: ¿Y qué pasa? Si estamos cerrados en un domo, ¿qué pasa con el sol y la luna?
0: Si la luna está por debajo, no se ve.
1: ¿Por debajo del domo?
0: De la Tierra. Si es plana y la luna se pone,
2: claro,
0: por debajo.
2: Claro, ¿cómo es posible eso?
1: No, pero es que estás obsoleto. Ese no es el mecanismo.
3: Es que estás obsoleto.
1: Ese no es el mecanismo. El sol y la luna, sí, estarían a la misma altura arriba, ¿vale? Sí. Girando, digamos, sí, así, en una circunferencia, cubriendo, sí, la parte
0: pero
1: plana.
0: Entonces, sí, a ver, eso. Si tú lo ves el sol, si es plana, tú lo ves el sol siempre.
4: Y el sol es plano.
0: No sería nunca de
4: la luna. La luna es plana y el sol es plano, esos son esféricos.
1: Bueno, ahí podemos entrar en otro debate, ¿qué tal?
0: Pero sí, no, nadie está debatiendo aquí nada, ¿eh?
1: No, bueno, podemos abrir un melón si queréis, preferís esa frase.
2: Sí, un melón, vale, redondo.
1: Para no debatirme nada, llevo dos frases, o sea, dos líneas de todo lo que tengo preparado.
4: Vale, pon un melón plano encima de la mesa.
1: Pero voy a decir una cosa. Esto, si buscáis, que vosotros sois de buscar mucho en las redes, tenéis el experimento hecho con una tierra plana, con un sol y una luna fija, cómo estarían los días y a las noches según los países y los continentes, ¿vale? Uh-huh. Esto lo podéis comprobar. Cosa que no se ha podido comprobar, por ejemplo, que el agua se quede pegada en una esfera por mucho que rote. Eso no se ha podido comprobar en el laboratorio, ¿vale? Que yo no digo ni que sea ni que no. Pero
0: yo es que te olvidas de una cosa que se llama G.
2: ¿La coge? Soy yo.
0: No,
2: sí.
0: la gravedad.
2: Ah, vale, la gravedad.
1: ¿Y qué pasa con la gravedad de la Tierra plana?
0: No, nada, que como...
1: Ahí seguiría.
0: O sea, claro, el agua se sale, pero como no, la gravedad no tiene nada que ver, pues... Eso. Es vale, que, tío. Sigue.
1: No vamos a entrar porque hemos dicho que vamos a debatir esto. ¿Vale? No, te estoy diciendo.
0: Y ponen en duda lo de James Brown.
1: Pero por supuesto, James Brown.
2: Ahí sí, Mariano. Vale, para mí es más cercano lo de James Brown que lo de la Tierra y el sol y la luna dando vueltas.
0: Ya vamos entrando
2: como
0: ya
2: la lámpara esa de la discoteca.
0: Sí, sí.
2: Yo ya empiezo a apostar un poco más por lo de James Brown.
1: Teniendo en cuenta todo esto que os estoy diciendo, el domo, el muro de hielo, el sol y la luna dentro del domo, ¿vale? Hay dos versiones. No oficiales, dos versiones que podrían ser de por qué ellos no nos cuentan esto y nos cuentan el rollo este que nos cuentan.
4: ¿Y cuál sería?
1: Uno, lógicamente, el momento pánico de las personas. Sí. Si la gente supiera que estamos encerrados en una especie de terrario sin salida, eso implica que alguien nos ha encerrado. ¿Quién nos ha encerrado?
0: Claro, el pastor.
1: ¿Y quién es el pastor?
3: Los extraterrestres.
2: Yo tengo claustrofobia de esa.
1: Extraterrestres no se sabe, porque si la Tierra es plana, lo mismo no hay universo como nos han contado.
2: Intraterrestres, entonces.
1: Podría ser intraterrestres o incluso, ¿qué puede haber detrás del muro de hielo? ¿Y si hay otros mundos como el nuestro?
4: ¡Frigo! ¡Frigo!
1: ¡Frigo!
4: La marca.
1: Ya, frigo, si la marca es igual es. Es que esto, bueno.
0: No lo sé.
1: O sea, ¿de verdad en serio nos crea un poquito de incertidumbre?
0: Sí, vamos, totalmente. Estoy ya, que creo que no voy ni a cenar hoy.
1: Pues sabes lo que te digo, que a mí me pasa lo mismo con James Brown, ¿vale?
4: Eso sí lo digo yo.
1: Hombre, ya, eso ya está.
2: Oye, ¿vas a terminar? Porque yo
1: no,
2: tengo...
1: No, no voy a terminar.
4: No, no, pero hay otra versión.
2: Es que, ya, pero yo tengo, mi sección en escaleta.
1: Es que no se da las dos posibilidades. Las dos posibilidades son, una, que las élites o los gobiernos estén compinchados con este pastor que tú hablas, que es el que ha creado este rollo, ¿vale?
2: Yo creo que va a ser eso.
1: Teniendo un beneficio de, vale, oye, mira, yo sigo este rollo, engaño a la gente, todo esto, y yo aquí pues tengo una, digamos, posición elevada y voy a vivir de puta madre con perdón mientras el resto de los mortales, tal. O la otra versión es que ni siquiera las élites sepan quién es el que ha creado esto y
0: perdona,
1: no puedan saber.
0: ¿Dónde van las élites?
1: Las élites.
0: Ah, élites. Las élites. Vale, perdona.
1: ¿Vale? Élites.
0: Yo digo, a lo mejor tiene hélices la Tierra y va, yo no sé.
1: Ah, podría ser. Visto
2: o sea,
1: lo visto,
2: que estamos en manos de los que fabrican cubitos de hielo.
0: Sí.
4: Ya, ahora le diría, en Argentina se liga para coger.
0: ¡Pero la puta que te parió! No menciones la bicha.
1: Mira. Y si os dejo esto, os lanzo esto para mañana porque voy a tener que venir porque sois unos inconscientes de la vida.
0: Adelante,
1: y si estuviéramos viviendo
4: en una...
1: Sí, pero ¿para qué sirve esto? Y si estuviéramos viviendo en una granja escuela, además, zoológico, reserva de especies...

0: Y para finalizar, prisión.
1: O las tres al mismo tiempo.
2: Yo estoy de acuerdo.
0: Cuatro.
2: Estoy de acuerdo.
0: Granja, bueno, no vale, sabe. Granja, escuela, podemos meterlo. No granja, contar. Escuela, conozco zoológico,
2: gente,
0: prisión.
2: Conozco gente que vive en esa prisión con tres piscinas, una parcela de 15.000 metros, césped por un tubo.
3: Me vuelvo al baño.
2: Tal, unas. En fin, la gente está presa de eso.
0: Bueno, yo te voy a decir una cosa. Voy a obviar este comentario que has hecho, que está denigrando totalmente mi contenido que yo traigo aquí. Y te pido, por favor, que para mañana que voy a venir, porque ya me invito yo, si no me dejas en el cuerpo, ¿vale? Aparte de que quiero joderle la sección a Hugo Mantero también mañana si también. Ser, ¿vale? Y a ver si piensas esta noche.
2: No me parece bien porque Hugo es buena gente.
0: Gracias.
2: Ha sido agente durante muchos años.
0: Pero es un poquito pedante con el tema del inglés y su rollito.
1: Yo siempre, Mariano, tú sabes. Tratando de, pero no siempre me dejan. Pero,
2: mira, tienes.
1: Es que Emilio, hay haters y Emilio.
2: Dos enemigos en el programa. Tío.
3: Ha salido. Me
4: dos, parece, dos y medio, porque
3: ha salido
4: Álvaro...
3: como Camavinga, tío.
2: Sí.
3: Ha salido, pero no ha hecho nada.
0: Bueno, yo solo digo una cosa para finalizar.
1: Eso es mejor.
0: Que sepáis que el debate de Tierra Plana y la Redonda lleva de toda la vida.
1: Sí. No ha dicho que no es debate.
0: Hay un momento ya, Hugo, por favor, que has hablado mucho hoy. Hay un montón de civilizaciones antiguas, ¿vale? Sí. Que respaldaban la Tierra plana y tontos no eran las civilizaciones antiguas, ¿eh?
3: Tampoco
0: también
3: tenía,
0: si sabéis vosotros más,
3: tampoco tenían los medios que tenían.
0: No tenían más que ahora y muchos avances mucho más que ahora.
3: Hace 2000 años un pollo con un palo puso así y dijo, para mí que es redonda.
2: Sí.
0: Qué falta de respeto a las civilizaciones antiguas.
2: Y un tío que se le cayó una manzana y pensó en el G.
0: Sí, bueno, eso es lo que te han contado. El caso es que os creéis un montón de cosas. José,
3: no, yo lo de Jay Brown no. Y lo...
0: Ah, vale, perdón, yo tampoco. Lo de Jay Brown imposible. Sí, bueno,
2: o sea, tú estás
0: imposible.
2: Más cerca de la Tierra plana que de Jay Brown.
4: Estaba cerca del baño.
3: Estoy ahí.
2: Y no sácale ya, hombre, por favor.
4: Podríamos congelar este tema.
0: Vamos a congelarlo, sí, porque...
3: Sí, con todo el hielo que hay.
2: Mañana retomaremos, si es posible.
0: Sí, vamos a hablar de la granja, escuela, zoo, prisión, que ahí os vais a quedar con la cabeza explotada.
2: Vale, perfecto. Si me das un momentito para despedirme de la audiencia, ¿vale?
0: Claro.
2: Bien, querida audiencia.
1: Y perdonar que mi sección...
2: Pero,
1: va
2: tío,
1: para
2: no entres
1: mañana.
2: Ahora que estoy despidiendo.
1: Perdón.
2: O sea, que eres inoportuno.
0: Eres un ansia, subo. Es
2: que te da un momento para que tengas tu minuto de gloria.
1: Es que la gente se va a sentir apenada por no haberme...
2: Pero, tío, iba a despedirme yo, que ya se me había ocurrido una cosa, ahora tengo que pensar otra. Por favor, que esto duele. A ver, queridos amigos, empieza el curso. Joder, tío, de verdad, macho.
4: Vale.
2: Pero no te das cuenta que me descontrolas, que ¿sí? me embarullas cabeza y ya
4: bueno,
2: no. En fin, quería daros un dato. A partir del próximo viernes, los días siguientes son el sábado y el domingo, ¿de acuerdo? Vienen así.
5: Wow.
2: Viernes, sábado y domingo. No lo he inventado yo, está así hecho. ¿Vale? Y quería daros las gracias por estar ahí a todos. Mañana más. Adiós, adiós, adiós. Ahora vienes tú. Ahora viene el Víctor.

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Buenas noches y bienvenidos a un capítulo nuevo de La Factoría aquí en Onda Madrid. 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
3: Esto es Onda Madrid, esto es Onda Madrid Todo Música y estas son nuestras noches y nuestras madrugadas de canciones. Ya sabes, con el 50% en nuestro idioma, combinando ahí un poquito todo, comenzando con un poquito de ritmo y luego ya también bajándolo con sonido de madrugada. Abrazos de Pedro García de Val. Primera canción, auténtico clásico, Michael Field y Moonlight Shadow.
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